Pero lleno, Señor, de la fuerza y el poder de tu divino Espíritu, que nos anima a seguir adelante, de tu mano, Jesús, hasta que un día podamos contemplarte cara a cara en ese lugar donde ya no habrá más llanto ni dolor, sino que gozo y felicidad eterna, que es el cielo. Obra con poder, Señor, en cada uno de tus hijos. Obra con poder, Señor, con autoridad, con fuerza, en los corazones de todos aquellos que se sienten debilitados a consecuencia de tantas situaciones negativas que han experimentado en su vida. Ya bien sea por los problemas que ellos se han echado encima o por los problemas que otros les han causado, Señor. Bendícelos a todos, mi Dios. Son tus hijos, Padre Santo. Bendícelos con una doble función de tu Espíritu Santo, con la fuerza y el poder de ese que es amor, tercera persona de la Santísima Trinidad, que siendo nosotros más y más conscientes de lo mucho que necesitamos a Jesús, que podamos doblegarnos ante Él, rendirnos ante Él, para que Él nos llene de su paz, de su presencia, de su poder transformador y nos haga más y más imágenes suyas, Padre Santo. Bendícenos a todos, Señor, bendícenos a todos y que este sea un tiempo de renovación espiritual, ya que estamos todavía en el tiempo de Pascua, tiempo de cambio de vida, tiempo de dejar que tú, mi Dios, sigas llenando las partes más íntimas de nuestro ser de pies a cabeza, para que podamos más y más vivir en tu presencia cada día de nuestra vida y hasta el fin de nuestra existencia en este mundo, mi Dios. A ti la gloria, Padre Santo, el honor y la honra en Cristo Jesús, nuestro Señor, por los siglos de los siglos. Amén, mi Dios, bendito seas. Damos gracias, hermanos y hermanas, a Efi de Jacksonville, Florida. Felicita al Padre y le desea muchas bendiciones, muchísimas gracias. Que Dios les bendiga a ustedes en abundancia. Miriam de Miami, Florida, pide oración por su hijo Víctor Darío, que el Señor le bendiga abundantemente. Anónima de Texas pide oración por sus intenciones. Muchas bendiciones para ti y para tu familia. Y Lucía de Houston pide oración por su salud. Muchas bendiciones para todos y cada uno de ustedes. Manuel de Ciudad México pide oración por la señora María Guadalupe. Muchas bendiciones para María Guadalupe, para ti, Manuel, y para todos tus seres queridos. Enrique de Rafaela Providencia de Santa Fe, Argentina, pide oración por todos los enfermos de COVID, en especial por Jorge y también por Daniel. Y hablando de eso, pues yo quiero pedir por otra persona que estimamos mucho y se llama Imara Arredondo, que necesita en estos momentos oración. Que Dios le bendiga en abundancia a ella y a toda la familia también. Carmela de Stockton, California, pide oración por ella y por su hijo Jaime. Y también pues pedimos en acción de gracias por doña Petrona, la mamá de Carlos Fajardo, que acaba hace poquito de cumplir 90 años, imagínense, y está fuerte. Que Dios le bendiga, doña Petrona, y le dé muchos años más. Y también pedimos por todos aquellos que solicitan oración a través de nuestras páginas, redes sociales, como por ejemplo, primero que todo quiero decirles que los únicos medios que utilizamos nosotros son los siguientes. Está Facebook, y para ir a Facebook, por favor, comuníquense con nosotros a través de facebook.com/ppedronunes. Repito, facebook.com/ppedronunes. También estamos en Twitter, en Instagram y en YouTube. Para comunicarse con nosotros, por favor, vayan a Padre Pedro Núñez, Padre Pedro Núñez. Acuérdense que en inglés la ñ no existe, desafortunadamente. Y por favor, tengan cuidado con perfiles falsos que piden dinero en mi nombre. Eso nunca lo haríamos a través de estos medios que acabo de mencionar. Y la palabra de Dios, hermanas y hermanos, si ustedes tienen sus Biblias, me gustaría mucho que la abrieran a los Hechos de los Apóstoles. Hay diferentes pasajes en la Santa Biblia del Nuevo Testamento que nos habla de la ascensión de Jesús al cielo. Jesús viene, se encarna en el vientre de María para hacerse uno como nosotros. ¿Para qué? Para levantarnos de nuestras miserias y para hacernos uno con Él. Jesús viene, Jesús se encarna en el vientre de María. La segunda persona de la Santísima Trinidad se hace un

ser humano como tú y como yo. Y si bien es cierto que Jesús es divino en su totalidad, en Jesús hay dos naturalezas, la divina y la humana, bien lo sabemos, ¿verdad? Y en su humanidad, pues Él es como uno de nosotros, en todo menos en el pecado, dice San Pablo. Y lo interesante es que se encarna en el vientre de una jovencita, su nombre es María. Y por eso decimos que María es la madre de Dios. Dios en el tiempo, Dios en la historia, se encarna en el vientre de María. Es decir, como cualquier ser humano, la única diferencia es que Él se encarna en el vientre de María por obra y gracia del Espíritu Santo. Pero es el mismo proceso de desarrollo en el vientre de una mamá. Y por eso María es madre de Jesús. Y por lo tanto, Jesús, que no solamente es hombre, pero también es Dios, María es madre de Dios. Es la Theotokos, como bien dice la palabra de Dios. El caso es que si bien es cierto que Jesús viene a nosotros, como dice San Pablo en su carta a los Filipenses, el capítulo 2, versículos del 6 en adelante, y nos pide que tengamos la misma expresión en nuestra vida, que tengamos las mismas disposiciones que tuvo Jesús. Es decir, que amemos en la capacidad que Jesús nos ha amado a nosotros. El cristiano tiene que ser diferente. El cristiano no puede ser como el resto de las personas que no conocen a Dios. El cristiano no puede ser igual a las personas que

Nos dice la palabra de Dios al final de el tiempo en que Jesús estuvo con nosotros aquí con un cuerpo como nuestro. Dice la palabra de Dios, Hechos capítulo 1, versículos 3 en adelante, que por 40 días se manifestó Jesús después de su resurrección a diferentes personas. Dice, en una ocasión estaba él reunido con sus más allegados discípulos y les pidió que no se alejaran de Jerusalén. Lo más probable es que Jesús había vuelto al huerto de los olivos. ¿Por qué? Porque fue ahí donde comenzó realmente su pasión. Ahí fue donde fue arrestado, lo llevaron a la casa de Caifás, después pues estuvo frente a Pilato, etc. Y después ya comenzó su vía dolorosa hacia el Calvario. Y dice la palabra de Dios, en una ocasión en que estaban reunidos con ellos, le dijo que no se alejaran de Jerusalén, porque algo maravilloso iba a pasar en Jerusalén, algo grande, algo poderoso, hermanos. ¿Y qué era lo que iba a pasar? El derramamiento del Espíritu Santo. Hechos capítulo 2, versículos del 1 al 10. No se alejen de Jerusalén y esperen lo que el Padre ha prometido. ¿Y qué es lo que el Padre ha prometido? Una efusión del amor de Dios que les va a ayudar para que ellos se quiten su cobardía, se quiten sus inseguridades, sus miedos, y puedan ir al mundo a proclamar que Jesucristo ha resucitado, que Él es Dios y que en Cristo Jesús hay poder y hay victoria. Aquellos que estaban cerrados a puertas, cerrados por miedo a los judíos, aquellos que habían negado a Jesús, sobre todo en el momento más duro de la vida de Jesús, cuando estaba crucificado, que se habían alejado de Él, que lo habían dejado solo, aquellos iban a recibir poder de lo alto, presencia de Dios, fuego del Espíritu Santo. ¿Para qué? Para que ellos en el nombre de Cristo Jesús fueran al mundo a llevar almas a los pies del Señor. Porque el único camino que nos lleva al cielo, el único camino que nos lleva al Padre, el único camino que nos lleva a Dios es Jesús. Yo soy el camino, la verdad, la vida. Nadie va al Padre sino a través de mí. Evangelio según San Juan, capítulo 14, versículo 6. Jesús es el camino. Jesús es la verdad. Jesús es la vida. Solo Jesús salva. Solo Jesús salva. El único que dio su vida por ti y por mí es una cruz. El Dios hecho hombre. Y ahora este Dios hecho hombre está preparándose para regresar a su gloria. Para regresar a lo que a Él le pertenece. Está dispuesto ya a regresar a la presencia y a la derecha de Dios Padre. Y nos dice la palabra de Dios que Jesús hace una promesa. Recibirán la fuerza del Espíritu Santo, poder del Espíritu Santo, hermano, hermana. Hemos sido bautizados en Cristo Jesús y a través de ese primer sacramento hemos recibido poder de Dios. El problema es que no lo usamos. Andamos muchas veces así todo acartonados y todo como que arrugados y tristes y melancólicos espiritualmente. Sin embargo, tenemos la fuerza de Dios dentro de nosotros porque hemos sido creados para vivir a lo Cristo, a imagen y semejanza de Dios, templos del Espíritu Santo, como bien nos dice San Pablo. Y dice, cuando venga el Espíritu Santo sobre ustedes, serán mis testigos. La palabra testigo en griego significa ese que da la vida por otro, ese que va al martirio por otro. El testigo es uno que está dispuesto a darlo todo, en este caso por amor a Dios. Jesús fue el testigo del Padre. Tú y yo estamos llamados por nuestro bautismo, con la fuerza y el poder del Espíritu Santo, a ser testigos de Jesucristo. Que cuando nos vean a nosotros, puedan ver un hálito de la presencia de Dios. Pase lo que pase, tengamos que sobrepasar el obstáculo que tengamos que sobrepasar con Cristo hasta la muerte y con Cristo después de la muerte para toda la eternidad en su gloria. Bendito sea Dios. Dicho esto, fue arrebatado ante sus ojos. Una nube lo cubrió de su vista. Fue elevado. ¿Y por qué elevado? Porque lo más sublime, lo más grande, lo más hermoso, lo más poderoso es lo que existe por encima de todo, cielo y tierra y todo lo demás, y es el mismo Dios. Jesús está diciendo aquí en estos momentos, Él regresa a su Padre. Regresa a la gloria que ha sido para Él y de Él desde siempre. Y nos dice la palabra.

Palabra de Dios, que ellos después, los discípulos de Jesús, se fueron a predicar el Evangelio y cuando reciben el Espíritu Santo comienzan a predicar con fuerza y con poder que Jesucristo está vivo y que Él es el Señor. La ascensión al cielo es un recuerdo que en ti hay poder de Dios, que en ti hay fuerza de Dios y en la misma forma en que Jesús sube al cielo, un día Él te va a subir al cielo. Y va a poner sobre tu cabeza la corona de los santos que es el cielo. Si tú optas por poner a Cristo Jesús como centro y Señor de tu vida, como Cristo Jesús puso al Padre como centro y Señor de su vida. Padre, que no se haga mi voluntad, sino la tuya. Ojalá que nosotros podamos hacer lo mismo con nuestro Señor Jesucristo. Que no sea Señor de boca para afuera, pero que lo vivamos con el corazón, con la mente y con todo nuestro ser. Así sea. 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Vamos a una pequeña pausa, pero regresamos en cuestión de momentos. Así que, hermanas y hermanos, por favor, no se vayan. Quédense con nosotros.

0: Alabado, exaltado, glorificado sea el nombre de Cristo. Jesús, hermanas y hermanos, bienvenidos a este segmento de su programa. Conozca primero su fe católica. Soy el padre Pedro Núñez. Tenemos una llamada de Antonio de Corona, California. Antonio, ¿cómo estás, mijo?
1: Muy bien, padre, muy bien. Gracias, gracias.
0: Bendito sea Dios. Un poquito de escasez de agua en el estado, ¿verdad?
1: Sí, sí, está triste la cosa por acá.
0: Sí,
1: está
0: muy, mijo, triste. Sí. Vamos a orar. Pero mucho para que el Señor mande lluvias.
1: Mucho,
0: sí.
1: Mucho gusto oírlo, padre.
0: Igualmente, Antonio, adelante con tu pregunta, por favor.
1: Solo tengo una curiosidad acerca de la Santísima Trinidad, que yo he escuchado pues que es una sola persona, ¿verdad? Tres en una persona, ¿verdad?
0: No, son tres personas divinas, un solo Dios verdadero.
1: Oh, perdón,
0: Padre,
1: perdón.
0: Hijo, Espíritu Santo.
1: Pero, ¿cómo se puede explicar? Dios no es persona, ¿verdad?
0: Te doy una analogía que, ¿verdad?, deja mucho que desear, pero desde el punto de vista humano, tal vez para mí, para yo entenderlo, es una de las mejores formas de explicarlos. ¿Cuántos dedos tiene tu mano? Tiene cinco, ¿verdad? Y cada uno es independiente el uno del otro, pero todos juntos forman, ¿qué cosa? Una sola
1: mano.
0: Pues así más o menos yo entiendo la Trinidad desde este punto analógico. Tengo cinco dedos en la mano y cada uno tiene función diferente, pero todos son parte de una misma entidad que es mi mano.
1: O sea que en otras palabras no tiene una respuesta así.
0: Es que para entender el misterio de la Santísima Trinidad tenemos que estar en el cielo. Bien sabemos, por ejemplo, lo que dice el Señor en su palabra, Evangelio según San Mateo, capítulo 3, cuando Jesús se bautiza, versículo 16, dice que los cielos se abren, Jesús, que es la segunda persona de la Santísima Trinidad, Él es verdadero hombre, pero es verdadero Dios, se abre el cielo, baja el Espíritu Santo en forma de paloma, porque la paloma puede ver un objeto a la vez y un objeto nada más. Y así es el amor de Dios por Antonio, lo puede ver a él y como si no hubiera más nadie en este mundo entero creado por Dios. Y se oye una voz que dice, este es mi hijo amado, escúchenle, esa es la voz del Padre. Entonces vemos cómo en esa trilogía, Padre, Hijo, Espíritu Santo, son tres personas divinas, pero un solo Dios verdadero. Una vez Agustín trató de entender la Santísima Trinidad, y él estaba caminando por la orilla de una playa, dice la historia, y había un niño

0: que estaba haciendo un agujero en la arena. Y el San Agustín le pregunta: ¿Y qué estás haciendo, niño? Dice: Pues estoy haciendo un agujero para meter todo el mar aquí en este agujero. Y dice: Pues eso es imposible. Y dice el niño: Yo primero meto el mar dentro de este agujero que tú realmente comprendas en su totalidad la doctrina de la Santísima Trinidad. En otras palabras, entendemos muy poco, conocemos muy poco. ¿Por qué? Porque conocer a Dios, para conocer a Dios como Dios es, tenemos que morir para verlo cara a cara. Por eso dice la palabra de Dios que no podemos ver a Dios cara a cara y no morir. Tenemos que morir porque en nuestra inteligencia tan pequeñísima no podemos comprender el significado de lo que Dios realmente es. Es como si fuera una bacteria tratando de comprender lo que piensa Antonio. Algo por el estilo. Que Dios te bendiga, amigo, y gracias por ser parte de la familia de EWTN y particularmente de este programa. Bendiciones. Tenemos un correo electrónico, una pregunta. Adelante, por favor.
1: Estimado Padre Pedro, mi consulta es acerca de la Eucaristía. Me preocupa profundamente cuando se conoce de profanaciones a la Eucaristía. ¿Se retira Jesús de las hostias consagradas? ¿Qué sucede en la realidad? Muchas gracias, Elizabeth.
0: Elizabeth, muchísimas gracias. Pues otra pregunta que realmente no conocemos en realidad la respuesta exacta. Porque ¿cuánto tiempo dura el Señor Jesús en una profanación o simplemente que hay un accidente y las hostias se desparraman, en fin, ¿verdad? Solo Dios sabe. Pero sin embargo tenemos pues datos, reportes de que hay hostias que han caído al suelo o una hostia que alguien haya metido en el pelo para hacer algún tipo de brujería o, en fin, un trabajo medio satánico. Y en el caso de la señora que tenía esa hostia en el pelo, empezó a sangrar y se preocupó tanto que fue de regreso a la iglesia y hasta hoy día esa sangre está ahí en un purificador, es decir, en un pañito que se usa para limpiar el cáliz y la patena. En el caso, por ejemplo, de la hostia que alguien tiró al suelo en una iglesia, el Papa Francisco, cuando era el arzobispo cardenal de Buenos Aires, pues también tuvo la oportunidad de ver todo un proceso de cómo una hostia que había sido tirada al piso, que fue recogida y se puso en un envase con agua y esa hostia pues empezó a sangrar. Entonces, ¿cuánto tiempo dura una hostia? Depende de Dios, lo que Dios quiera hacer para enseñarnos que realmente Él está presente en la hostia consagrada, que Jesús realmente está presente en la Santa Comunión cuando solo recibimos, cuando recibimos su sangre y su cuerpo en la Santa Eucaristía. Por eso la palabra de Dios en el Evangelio según San Juan, capítulo 6, versículos del 66 al 68, la palabra de Dios nos dice algo que a mí me llama muchísimo la atención. Dice lo siguiente, que cuando Jesús dijo que teníamos que comer su cuerpo y beber su sangre para poder tener vida en nosotros, porque Él es la vida, ¿sí? Y es el que nos da la verdadera vida, pues entonces dice que a partir de ese entonces muchos de sus discípulos, que eran cristianos, es decir, que habían aceptado la fe en Jesús, se volvieron atrás y dejaron de seguirle. Jesús preguntó a los dos entonces, ¿quieren ustedes también marcharse? Y Pedro contestó, Señor, ¿y a quién vamos a ir si tú tienes palabras de vida eterna? Pedro tampoco entendía, ¿cómo es eso de que Jesús puede estar presente en un pedacito de pan? Pero sí, el Dios que levantó a los muertos, el Dios que dio vista a los ciegos, el Dios que caminó sobre las aguas, el Dios que hizo milagros a diestra y siniestra, ¿cómo no va a ser posible de que Él en un pedazo de pan se haga presente? Dios lo puede, y porque Dios lo puede y porque Dios quiere, Dios lo hace. Bendito sea Dios. Tenemos un correo electrónico con una pregunta. Adelante, por favor.
2: Padre Pedro, ¿qué relación existe entre el maná del desierto, Jesús todavía no había venido, la multiplicación de los panes y la cena de la Pascua? Jesús estaba en la última cena y en la Santa Eucaristía.

0: Día Jesús fue elevado. Bendiciones, Patricio.
1: Muchas gracias, Patricio. Vamos a ir de atrás para adelante, como los cangrejos. Jesús ascendió al cielo, pero ya después, mucho después, en la institución de la Santa Eucaristía. La Santa Eucaristía, pues, él la instituye, entre otros pasajes que podemos encontrar en la Biblia, en el Evangelio según San Lucas, capítulo 22, versículos 19 y 20. La palabra de Dios dice que, llegada la hora, Jesús se puso a la mesa con los discípulos y les dijo: yo tenía gran deseo de compartir esta Pascua con ustedes. Es lo que Jesús va a hacer, ¿sí? Él va a compartir una celebración que todos los judíos hacen una vez al año, la Pascua, que representa el paso. La Pascua significa paso, paso de la esclavitud de Egipto a la tierra prometida, a Canaán. Pero paso para nosotros es algo nuevo. El Pashé, o la Pascua, es algo nuevo para nosotros los cristianos. ¿Por qué? Porque lo que significa es el paso del pecado a la vida eterna, a la gloria, al cielo. Y si bien es cierto que Moisés fue quien dirigió ese paso de la muerte a la vida de Egipto a Canaán, hay otro Moisés mucho más importante que el primero, que se llama Jesucristo, que es el que nos lleva del pecado, de la muerte del pecado, a la vida eterna, que es el cielo. Y dice la palabra de Dios que después, versículo 19, tomó pan y dando gracias lo partió, se lo dio y dijo: esto es mi cuerpo. Esto es mi cuerpo. Lo que Dios había hecho con los hebreos, y eso lo vemos, por ejemplo, en el libro del Éxodo, capítulo 16. Pueden leer todo el capítulo comenzando con el versículo 1, pero yo me voy a detener en el versículo 14, capítulo 16. Dice: pues esa noche como que cayó algo del cielo, ¿sí? Y al evaporarse el rocío, apareció sobre el suelo del desierto una cosa menuda, como granos, parecido a la escarcha. Cuando los israelitas vieron esto, se dijeron unos a otros: maná. La palabra maná significa, ¿y qué es esto? ¿Qué es esto? ¿Sí? Pues no sabían lo que era. Y Moisés le dijo: este es el pan que Yahvé les da para comer. Pero bien va a decir Jesús: el pan que comieron sus antepasados, lo comieron pero murieron. Pero el pan que yo les daré hará en ustedes vida nueva. Y eso lo encontramos en el Evangelio según San Juan, en el capítulo 6, versículo 49. Jesús dice: yo soy el pan vivo bajado del cielo. El que coma de este pan vivirá para siempre. El pan que yo daré es mi carne y la daré para la vida del mundo. Entonces, todos estos factores están ligados. El maná en el Antiguo Testamento, después la última cena, que Jesús es el nuevo maná, el pan vivo que da la vida a quien lo come. Y está también, pues, la celebración de la última cena, que es la primera misa que Jesús celebra con sus más allegados discípulos. Y después de esto, pues, ciertamente Jesús asciende al cielo. Tenemos una llamada de Lima, Perú, de Jenny. Jenny, ¿me escuchas?
2: Sí, padre.
1: Dios te bendice. Bueno, Jenny, ¿cómo estás, mija?
2: Muy bien, padre. Aquí en el Perú, bueno, como usted sabrá, las noticias siempre, ¿no?, del país, cómo están en la parte política, ¿no?
1: Hay que orar mucho, sí. Hay que orar mucho, sí, sí, definitivamente.
2: Y pedimos, sí. Y le pido, padre, bueno, mucha oración para mi país, para el Perú, y saben todos de que el Perú es un país que alberga a muchas personas,
1: sí.
2: Y es un país muy...
1: Un país muy hermoso.
2: Señor Jesús,
1: es un país,
2: ¿no?,
1: muy hermoso. Y por cierto, nuestro productor principal y otros dos productores son del Perú. Así que conocemos bien, pues, las personas del Perú y también conocemos el país. Así que Dios te bendiga, Jenny, y bendiga a todos los peruanos con paz y con verdadera unidad en Cristo Jesús. Adelante con tu pregunta, por favor.
2: Sí, padre. Tengo... No sé si podría decir dos o tres preguntas,
1: uy,
2: pero que me inquietan mucho, me inquietan mucho.

0: A ver.
1: Bueno, yo soy católica, pertenezco al obispado del Callao, soy del Callao.
0: Qué bueno.
1: En la provincia constitucional del Perú.
0: Claro.
1: Y bueno, tengo una inquietud. Quiero saber cuál es la diferencia entre cristiano y católico.
0: Ah, porque te respondo rapidito,
1: el
0: Jenny.
1: País dividido.
0: Jenny, te respondo rapidito. Jenny,
1: sí, dígame, padre.
0: Escucha, te respondo rapidito. Los verdaderos cristianos son los que pertenecen a la única iglesia fundada por Jesús, que es la iglesia que es una santa católica apostólica. Desafortunadamente, los hermanos evangélicos, que son cristianos también, pero que se han apartado del tronco, que es la iglesia que Jesús funda, han optado por llamarse ellos mismos cristianos. Y nosotros hemos permitido que ellos usen el nombre de cristianos y nosotros nos hemos quedado sin eso. No, Jenny, tú eres cristiana porque tú perteneces a la iglesia que Jesús funda sobre Pedro y los demás apóstoles. Mateo capítulo 16, versículo 18, sobre esta piedra edificaré mi iglesia, una sola, porque Dios es uno solo y la verdad de Dios es uno solo. Ellos son cristianos evangélicos, pero nosotros somos cristianos, católicos, ¿sí? Y que no nos dejemos quitar ese nombre, por favor. ¿Qué otra pregunta tienes?
1: La segunda pregunta es, pertenezco al obispado del Callao, una oportunidad quise ser religiosa de las Hermanas Dominicas del Rosario.
0: Ah, qué bien.
1: Y bueno, sí, soy catequista de bautizo, primera comunión y confirmación. Pero le digo, padre, cuando muchas veces yo me he acercado a los santos o a la Virgen María, he hecho mis peticiones y no han sido respondidas.
0: Ajá.
1: Pero cuando yo me dirijo directamente a Jesús, y le hablo a Jesús, Jesús, me está pasando esto, inmediatamente obtengo respuesta de Jesús.
0: Claro, es eso, ¿no? Que tiene el poder. Es lo que tiene el poder. Es igual que yo digo, Jenny, por favor, ora por mí. Tú vas a orar por mí. Pero quien tiene el poder para responder en la forma que él estime conveniente es Jesucristo. Aún la Virgen María no tiene poder en absoluto. Quien tiene el poder es Jesús. Pero María es tal vez el instrumento más fiel, más puro en las manos de Dios para que a través de ella la gracia de Dios fluya hacia nosotros. Pero al fin y al cabo, aunque tú ores directamente a Jesús, todos los santos de la corte celestial, los santos de la tierra, los santos del purgatorio, van a estar unidos en oración porque al fin y al cabo somos parte del mismo cuerpo, que es el cuerpo místico que llamamos la iglesia, cuya cabeza es Jesucristo. Colosenses capítulo 1, versículo 18. Sí.
1: Padre, ¿y mi otra?
0: Rapidito, Jenny. Sí.
1: Mi otra pregunta es, yo siendo católica y laica comprometida, pero padre, ¿por qué me cuesta tanto perdonar a las personas? O sea, yo perdono, pero no olvido lo que me hicieron.
0: No tienes que olvidar. No lo tienes que olvidar, Jenny. Es decir, la mente es una computadora, cada célula del cerebro, esas neuronas que son miles y cientos de miles y cientos y cientos y cientos de miles, cada una guarda una memoria diferente. Entonces es una computadora perfecta. Lo que Dios ha creado en nosotros es algo perfecto en todo el sentido de la palabra. Pero lo importante es que tú perdones a la persona, es decir, que no le guardes rencor, que no busques cómo hacerle daño, cómo hacerle mal. Por el contrario, dice el Señor Jesús en el Evangelio según San Mateo, capítulo 5, ora por esa persona y ámala. ¿Y qué significa amarla? Cuando puedas hacer el bien, hazlo. Ojalá que eso te sirva, Jenny. Muchísimas gracias por tus preguntas. Que Dios te bendiga. Hermanas y hermanos, número telefónico para que se comuniquen con nosotros, 205-271-2924. 205-271-2924. Vamos a una pequeñísima pausa, pero regresamos en cuestión de momentos. Así que, por favor, no se vayan. Quédense con nosotros.

Gloria al Rey de Reyes, gloria al Señor de Señores, Jesucristo nuestro Salvador. Hermanas y hermanos, bienvenidos a este segmento de su programa. Conozca primero su fe católica.

0: Yo soy el padre Pedro Núñez. Tenemos en este momento un correo electrónico. Adelante, por favor.
1: Padre, quisiera saber si está mal que mi hija, que es católica activa, vaya a las celebraciones de nuestros hermanos separados cristianos porque le gusta cómo cantan y alaban al Señor. Ella dice que se siente muy completa yendo a misa y luego yendo a alabar y cantar con los jóvenes cristianos. Gracias, Marcela.
0: Marcela, perdona que te diga, mija, pero si ella es católica, ¿qué va a hacer en una iglesia evangélica? ¿No crees tú, a no ser que ella tenga una base bien puesta sobre la doctrina de la iglesia, dada por el mismo Jesús, impulsada por el Espíritu Santo, para que conozcamos la verdad y la verdad nos haga libres, como dice el Evangelio según San Juan capítulo 5, ella se va a convertir en evangélica? Porque si no tiene una base fuerte, cualquier viento de doctrina la va a llevar al error. Y después va a estar saltando de una iglesia a otra iglesia, a otra iglesia, como pasa en muchas situaciones, desafortunadamente. Y desafortunadamente, como pasa en muchas situaciones, se va a quedar sin ninguna iglesia. Si es tan activa, si ella ama tanto a Jesús, ¿por qué ella no habla con el sacerdote de su parroquia para comenzar? Si es que no lo hay, un grupo para jóvenes. Es muy fácil decir, bueno, pues ya me voy a este lado, me voy a este otro lado. Pero es mucho más difícil, ¿verdad? Decir, voy a trabajar para que Jesucristo sea glorificado en el lugar donde Él me ha plantado, que es la iglesia que Él establece sobre Pedro y los demás apóstoles. Evangelio según San Mateo, capítulo 16, versículo 18. Hay un solo camino para llegar al cielo. Y a veces jugamos con nuestra propia salvación, Marcela. Y desafortunadamente muchas veces los papás, por ser condescendientes con sus hijos, aceptan que vayan aquí, que vayan allá, y después crean una confusión que ellos mismos no entienden. El Evangelio según San Juan, capítulo 14, versículo 6, Jesús dice, yo soy la verdad, yo soy el camino, yo soy la verdad, yo soy la vida. Verdad es una sola. No podemos confiar en cualquier predicador, cualquier pastor que nos hable de Jesús. No basta que sepan la Biblia, con respeto y con perdón. Satanás sabe la Biblia también. Se la mostró a Jesús cuando estaba en el huerto de la tentación. No, porque dice la Biblia que nada te pasará. Y Jesús dice, no tentarás al Señor tu Dios. Podemos conocer la Biblia, pero eso no quiere decir que estamos correctos en lo que enseñamos o lo que creemos. Hay una sola fe. Dice la palabra de Dios en la carta de San Pablo a los Efesios, en el capítulo 4, versículo 5. Vamos aquí un momentito a ver si lo encontramos rapidito. Porque, es decir, la iglesia no es un shopping center, por el amor de Dios. No, no lo es. Aquí dice la palabra de Dios lo siguiente. Vamos a ver. Capítulo 4, versículo 5. Un solo Señor, no hay otro. Una sola fe, una sola fe, una sola fe, no hay otra. Un solo bautismo, no hay otro. Un solo Dios y Padre de todos, que está por encima de todo, lo penetra todo y está en todo. Uno solo. Y es el Señor Jesús en el huerto de Getsemaní. Evangelio según San Juan, capítulo 17, versículo 21. Padre, que todos sean uno. Y seguimos causando división. Padre, que sean uno. Y seguimos causando división. ¿Y hasta cuándo? Por eso la gente que piensa en ser cristiano no llega a hacerlo. ¿Por qué? Porque estamos todos divididos. Y ahí se mete a Satanás y destruye. ¿Qué quiere decir la palabra diablo? El que divide. Por el amor de Dios. Si tu hija quiere estar en un lugar donde se alabe al Señor, donde haya música bonita, etc., hablen con el sacerdote. No busquen el camino más fácil, porque ese usualmente no es el camino de Dios. Que Dios les bendiga. Tenemos en estos momentos una llamada telefónica de la Unión, El Salvador, de Leonicia. ¿Me escuchas, Leonicia?
2: Sí, le escucho.
0: ¿Cómo estás, mija? Bienvenida. Adelante, por favor.
2: Gracias.
0: Amén.
2: Sí, padre, yo lo que le pedía la vez pasada era que orara por un hijo que tenía yo. O sea, que tengo 7 varones.
0: Ah, felicidades.
2: Y ellos les gusta mucho tomar.
0: Muy malo, muy malo.
2: Sí, y entonces yo quería pedirle oración.
0: ¿Quién les enseñó a tomar? Leonicia.

0: ¿Quién
1: Y
0: les
1: yo le
0: enseñó?
1: hacía.
0: Leonicia, escúchame, ¿quién les enseñó a tomar, a beber?
1: ¿Cómo dices?
0: ¿Quién les enseñó a beber? ¿Alguien les enseñó, no es
1: Pues
0: cierto?
1: nadie.
0: ¿Quién?
1: Nadie.
0: Ah, aprendieron
1: Nadie, ellos.
0: solitos.
1: Ellos solos.
0: No lo creo. Alguien les enseñó. Sí.
1: Sí.
0: Vamos a
1: Como
0: orar
1: ya
0: por
1: cuando ellos
0: ellos.
1: son hombres.
0: Mire, desafortunadamente causamos dolor, pena, tribulación, heridas profundas en las vidas de otras personas, creyéndonos muy machos, muy hombres, y haciendo que otros hagan las mismas tonterías que hemos hecho nosotros y seguimos haciendo nuestra vida. Si vamos a ser cristianos, si vamos a seguir a Cristo por el amor de Dios, hagamos el bien y dejemos las cosas del maligno, las cosas de Satanás a un lado, porque nada de eso nos hace feliz, nada de eso. Solo Dios te puede hacer feliz, solo Dios puede levantarte de tu miseria, solo Dios puede darte vida nueva, solo en Cristo Jesús tenemos la posibilidad de alcanzar el cielo, solo en Él. La bebida no salva, la droga no salva, el dinero sin Dios no salva, solo Jesús salva. Pongámonos los pantalones y las faldas bien puestas como hombres y mujeres y hagamos la voluntad de Dios. Padre Todopoderoso, bendice a Leonicia, bendice a sus hijos, Señor, y particularmente te pedimos para aquellos que están más entregados a la bebida, al vicio, al alcohol, libéralos, Señor, y por la sangre de Jesús, dales vida nueva, mi Dios. Amén. Cuenta con estas oraciones, mija. Tenemos un correo electrónico con una pregunta. Adelante, por favor.
2: Padre Pedro, ¿qué debemos hacer cuando tu esposa no quiere seguirte en los servicios de la iglesia? Gracias. Soy Francisco de Jalisco, México.
0: Francisco, Dios te bendice. Tú sigues, Francisco. Tú sigues poniendo a Jesús como prioridad en tu vida. Tú no vas a salvar a tu esposa, Jesucristo la va a salvar. Pero tú necesitas de Jesús para salvarte tú. Porque si no tienes a Jesús, no te puedes salvar. Tan sencillo como eso. Hay un solo camino para llegar al cielo y su nombre es Jesús. No hay otro. La palabra de Jesús significa Dios salva. Entonces tú sigues. Si ella quiere ir contigo o no quiere ir contigo, tú sigues, hermano. No te rindas. No te des por vencido. Ahora sí, ora por ella. Ora por ella, por favor. Para que Jesús le dé a ella el medio necesario para que ella comience a tomar en serio su relación con Dios. Porque no se están poniendo más jóvenes, seguro. Se están poniendo más viejitos, ¿sí? Y tu esposa un día, igual que tú, igual que yo, igual que todos, pues vamos a tener que dar cuenta ante el justo juez en el juicio final. ¿Y qué le vamos a decir a Dios? Ay, Señor, perdona, pero mira, no tenía deseos, no tenía ganas. Pues muy tarde ya nada se puede hacer. Porque si tú le cierras, es lo mejor, al fin y al cabo, porque él sabe que es lo mejor, y lo mejor es tener una buena y estrecha relación con él, pues nos vamos a la miseria, nos vamos al barranco. Y después, Dios que respeta nuestra libertad infinitamente, pues nos va a decir, ¿y qué puedo hacer? Hay cosas que Dios no puede hacer. Y entre las cosas que Dios no puede hacer es torcerte el brazo para que tú hagas lo que él quiera, ¿no? Nos da libertad, nos da lo que se llama libre albedrío. Pero sigue orando por ella. Y lo otro que yo te invito para que tú hagas es que estés consciente de que, pues, sería bueno que te sentaras a hablar con ella algún día. Y si es posible, invita al sacerdote de tu parroquia para que vaya contigo. No para acusarla de nada ni ponerla contra la pared, no, nada de eso. Simplemente para que ella, cualquier duda que tenga, cualquier queja que tenga, que la pueda airar y que ustedes en alguna forma pues puedan ayudarla. Acuérdate, mijo, hay dos caminos, dice la palabra de Dios en el Evangelio según San Mateo, capítulo 7. El camino estrecho, que es difícil de caminar por él. ¿Por qué? ¿Por qué? Porque tiene que haber disciplina. Para tener fe tiene que haber disciplina. Para caminar con Cristo tenemos que vivir la disciplina. ¿Y cuál es la disciplina? Hacer la voluntad de Dios. Eso es lo que Jesús llama el cargar la cruz. El otro es ancho. Haz lo que tú quieras, cuando tú quieras, como tú quieras. Pero eso no lleva al cielo, porque es el camino del mismo Satanás que nos lleva al infierno. De nuevo, sigue tú el camino de Dios, sigue tú perseverando en tu relación con el Señor. Segundo,

0: Yo te pido para que ores por ella. Tercero, para que de alguna forma establezcas un diálogo con ella y, de ser posible, con el sacerdote de tu parroquia. Y en el nombre del Señor Jesús, los cambios ocurren, y por qué no pensar que va a ocurrir en tu esposa también. Cuenta con estas oraciones. Tenemos un correo electrónico con una pregunta. Adelante, por favor.
1: Buenas, Padre Pedro. Le escribo desde Nicaragua. Quisiera saber a qué se refiere la Escritura cuando dice: deja que los muertos entierren a sus muertos. Gracias, Padre. Espero su respuesta. Bendiciones. Eli González.
0: Eli, muchísimas gracias. Que Dios te bendiga. En otras palabras, con una sola palabra, excusas. No excusas. Ya basta de excusas. No, porque tengo que ir a enterrar a mi papá, que se va a morir dentro de 30 años. Excusas. No, porque tengo que ir a mirar el ganado de mi familia, que no sé lo que está pasando, y bueno, pues tal vez en 40 años te sigo, Señor. Excusa. No, Señor, porque realmente, pues, mejor que yo espero un rato, porque yo estoy comenzando mi vida y tengo que divertirme, tengo que pasarla bien. Excusas. ¿Cuál es la excusa que le damos al Señor? ¿Por qué no somos cristianos así como que de hueso colorado? ¿Sí? ¿Por qué no somos cristianos de pelo en pecho, de verdad? Todos son excusas. Evangelio según San Lucas, capítulo 9, versículo 59-62. Dice la palabra de Dios que Jesús le dice a alguien: sígueme. Y él contestó: Señor, deja que vaya primero a enterrar a mi padre. Aquí no dice nada que el padre está enfermo, se está muriendo. Pero él da una excusa. Deja primero enterrar a mi padre. Jesús le dijo: sígueme, deja que los muertos entierren a sus muertos. Lo que está diciendo es: deja de dar excusa y ven conmigo. Tal vez el Señor te esté diciendo hoy a ti: deja de dar excusa, ya. Es mucho más fácil, más cómodo dar excusa, ¿verdad que sí? Pero esa no es la voluntad de Dios. El Señor quiere que lo pongamos como prioridad en nuestra vida, como lo más importante en nuestra vida, y que dejemos de dar tantas excusas. Ve tú entonces a anunciar el reino de Dios. Más claro que el agua no hay, y más claro que estas palabras, ni el agua misma, porque es muy, muy, muy claro. 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Que el Señor vaya detrás de ustedes para que les proteja, delante de ustedes para que les guíe, y sobre ustedes para que les bendiga hoy y siempre, en el nombre del Padre, del Hijo y del Espíritu Santo. Amén. Hermanas y hermanos, vayan con Dios. Dios siempre irá con ustedes. Que pasen un día muy feliz y hasta

0: Es bueno dar gracias al Señor y tocar para tu nombre, oh Altísimo. Proclamar por la mañana tu misericordia y de noche tu fidelidad. Con arpas de 10 cuerdas y laudes sobre arpegios de cítaras.
1: Tus acciones, Señor, son mi alegría y mi júbilo las obras de tus manos.

0: ¡Qué magníficas son tus obras, Señor! ¡Qué profundos tus designios! El ignorante no los entiende, ni el necio se da cuenta.
1: Aunque germinen como hierba los malvados y florezcan los malhechores, serán destruidos para siempre. Tú, en cambio, Señor, eres excelso por los siglos.

0: María, Madre mía, ruega por nuestro hogar. Haz de nuestro hogar un sitio de tu amor. Que no haya injuria, porque tú nos das comprensión. Que no haya amargura, porque tú nos bendices. Que no haya egoísmo, porque tú nos alientas. Que no haya abandono, porque tú estás con nosotros. Que sepamos marchar hacia ti en nuestro diario vivir. Que cada mañana amanezca un día más de entrega y sacrificio. Que cada noche nos encuentres junto a ti, unidos en tu amor, hasta que nos admitas en tu casa del cielo. Amén.
1: Dios nos salvó y nos llamó. Nos llamó y nos hizo suyos, no como premiando méritos nuestros, sino gratuitamente y por iniciativa propia. Este favor que nos concedió en Cristo Jesús desde la eternidad, acaba de concretarse con la venida gloriosa de Cristo Jesús, nuestro Salvador, el que por medio del Evangelio destruyó la muerte e hizo resplandecer la vida y la inmortalidad.

como te quiero, oh Señor, fuerza mía. El Señor es mi roca, mi fortaleza y mi libertad. Oh mi Dios, roca en que me refugio, tú eres mi escudo, mi fuerza, mi salvación. El Señor salió en mi ayuda, me sacó a espacio abierto, me salvó porque me ama. El Señor me recompensa según mis méritos y me paga conforme a la pureza de mis acciones, porque seguí los caminos del Señor, no hice el mal ni me aparté de Dios. Tengo presentes todas sus decisiones y no me aparto de sus mandamientos. Soy irreprochable ante Él y me alejo de todo pecado.

El Señor da la muerte y la vida, hunde en el abismo y levanta, da la pobreza y la riqueza, humilla y enaltece. Él levanta del polvo al desvalido, alza de la basura al pobre, para hacer que se siente entre príncipes y que herede un trono de gloria, pues del Señor son los pilares de la tierra y sobre ellos afirmó el orbe. Él guarda los pasos de sus amigos, porque el hombre no triunfa por su fuerza. El Señor juzga hasta el confín de la tierra. Él da fuerza a su rey, exalta el poder de su ungido.

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Hablándoles Katia Baliño. La Abadía del Valle de los Caídos se desvincula de cualquier acto no litúrgico en el lugar ante la convocatoria de

0: una concentración civil en la explanada frente a la basílica para que siga siendo un lugar de oración, reconciliación y respeto de naturaleza religiosa. En un comunicado publicado este miércoles, la Abadía del Valle de los Caídos, ante la convocatoria de una concentración o manifestación prevista para el próximo sábado, día 13 de junio, expone que la basílica y los espacios vinculados directamente a su actividad religiosa constituyen un lugar de culto y oración destinado al ejercicio de la libertad religiosa y al desarrollo de las actividades propias de la Iglesia Católica. Por lo tanto, enfatiza, no corresponde a la comunidad benedictina promover, respaldar o autorizar actos de carácter político o ideológico en dicho ámbito. El presidente del Perú, José María Balcázar, afirmó este domingo que el Papa León XIV llegará al país el próximo 10 de noviembre. A la pregunta sobre en qué fecha llegará el Santo Padre al Perú y desde la ciudad norteña de Chiclayo, el mandatario respondió que el viaje está programado a partir del 10 de noviembre, según informa RPP. Sin embargo, el Vaticano no ha hecho aún el anuncio oficial de la visita apostólica, que podría incluir también a Uruguay y Argentina. En abril de este año, el cardenal Daniel Sturla, arzobispo de Montevideo, afirmó que el Santo Padre podría visitar Uruguay entre fines de noviembre y principios de diciembre. Manténgase bien informado en EWTN Radio Católica Mundial. Gracias y que el Señor le bendiga.
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0: El arte de vivir feliz, del sacerdote franciscano Fray Anselmo. La variación de la intensidad de la luz produce el contraste de los colores que dan belleza a un paisaje y elimina la monotonía. Cada momento de la vida adquiere un colorido diferente según la intensidad del amor con el que vivimos. La escalada de una montaña es cansada y penosa, pero es altamente gratificante el placer que sentimos cuando contemplamos la belleza del panorama que la altura ofrece a nuestros ojos. Siempre es profunda la alegría de una conquista, fruto de un gran esfuerzo.
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0: Hola, ¿qué tal? Buenas tardes. Soy Alejandro de León, seminarista de la Diócesis de Sacramento, y el día de hoy es un honor poder acompañarlos con este rezo del Santo Rosario. Saludamos y agradecemos a EWTN por este enlace con el mundo entero. En este mes de junio pedimos por las intenciones del Papa León XIV, por los valores del deporte. Oremos para que el deporte sea un instrumento de paz, de encuentro y diálogo entre culturas y naciones, y para que promueva valores como el respeto, la solidaridad y la superación personal. Y también por esta nación que está siendo consagrada al Sagrado Corazón de Jesús. También agregamos tus intenciones que puedes seguir enviando al banco de oración de la página radiosantisimosacramento.com. Y ahora, si tienes oportunidad también de rezar el rosario con nosotros, te pedimos que llames a la cabina al 916-469-9092 para rezar una decena con nosotros. Por la señal de la Santa Cruz de nuestros enemigos, líbranos, Señor Dios nuestro, en nombre del Padre, y del Hijo, y del Espíritu Santo. Amén. Vamos a rezar el día de hoy los misterios luminosos. Creo en Dios, Padre Todopoderoso, Creador del cielo y de la tierra. Creo en Jesucristo, su Hijo único, nuestro Señor, que fue concebido por obra y gracia del Espíritu Santo, nacido de Santa María Virgen, padeció bajo el poder de Poncio Pilato, fue crucificado, muerto y sepultado. Descendió a los infiernos, al tercer día resucitó de entre los muertos, subió a los cielos y está sentado a la derecha de Dios Padre Todopoderoso. Desde ahí ha de venir a juzgar al mundo, vivos y muertos. Creo en el Espíritu Santo, la Santa Iglesia Católica, la comunión de los santos, el perdón de los pecados, la resurrección de los muertos y la vida eterna. Amén. Este primer misterio nos ayuda a rezarlo Armando de Florida. Primer misterio, el bautismo de Jesús. Bautizado Jesús salió luego del agua, y en esto se abrieron los cielos, y vio al Espíritu Santo que bajaba en forma de paloma y se posaba sobre él. Y una voz que salía de los cielos que decía: Este es mi Hijo amado, en quien me complazco. El fruto de este misterio es la apertura al Espíritu Santo. Padre nuestro que estás en el cielo, santificado sea tu nombre. Venga a nosotros tu reino, hágase tu voluntad en la tierra como en el cielo. Danos hoy nuestro pan de cada día.
1: Perdona nuestras ofensas, así como también nosotros perdonamos a quienes nos ofenden. No nos dejes caer en la tentación, mas líbranos de todo mal. Amén.
0: Dios te salve María, llena eres de gracia, el Señor es contigo. Bendita eres entre todas las mujeres y bendito es el fruto de tu vientre, Jesús.
1: Santa María, Madre de Dios, ruega por nosotros los pecadores, ahora y en la hora de nuestra muerte. Amén.
0: Dios te salve María, llena eres de gracia, el Señor es contigo. Bendita eres entre todas las mujeres y bendito es el fruto de tu vientre, Jesús.
1: Santa María, Madre de Dios, ruega por nosotros los pecadores, ahora y en la hora de nuestra muerte. Amén.
0: Dios te salve María, llena eres de gracia, el Señor está contigo. Bendita eres entre todas las mujeres y bendito es el fruto de tu vientre, Jesús.
1: Santa María, Madre de Dios, ruega por nosotros los pecadores, ahora y en la hora de nuestra muerte. Amén.
0: Dios te salve María, llena eres de gracia, el Señor es contigo. Bendita eres entre todas las mujeres y bendito es el fruto de tu vientre, Jesús.
1: Santa María, Madre de Dios, ruega por nosotros los pecadores, ahora y en la hora de nuestra muerte. Amén.
0: Dios te salve María, llena eres de gracia, el Señor es contigo. Bendita eres entre todas las mujeres y bendito es el fruto de tu vientre, Jesús.
1: Santa María, Madre de Dios, ruega por nosotros los pecadores, ahora y en la hora de nuestra muerte. Amén.
0: Dios te salve María, llena eres de gracia, el Señor es contigo. Bendita eres entre todas las mujeres y bendito es el fruto de tu vientre, Jesús.
1: Santa María, Madre de Dios, ruega por nosotros los pecadores, ahora y en la hora de nuestra muerte. Amén.
0: Dios te salve María, llena eres de gracia, el Señor es contigo. Bendita eres entre todas las mujeres y bendito es el fruto de tu vientre, Jesús.
1: Santa María, Madre de Dios, ruega por nosotros los pecadores, ahora y en la hora de nuestra muerte. Amén.
0: Dios te salve María, llena eres de gracia, el Señor es contigo. Bendita eres entre todas las mujeres y bendito es el fruto de tu vientre, Jesús.
1: Santa María, Madre de Dios, ruega por nosotros los pecadores, ahora y en la hora de nuestra muerte. Amén.
0: Dios te salve María, llena eres de gracia, el Señor es contigo. Bendita eres entre todas las mujeres y bendito es el fruto de tu vientre, Jesús.
1: Santa María, Madre de Dios, ruega por nosotros los

0: pecadores, ahora y en la hora de nuestra muerte. Amén.
1: Dios te salve María, llena eres de gracia, el Señor es contigo. Bendita eres entre todas las mujeres y bendito es el fruto de tu vientre, Jesús.
0: Santa María, Madre de Dios, ruega por nosotros los pecadores, ahora y en la hora de nuestra muerte. Amén.
1: Gloria al Padre, al Hijo y al Espíritu Santo.
0: Como era en un principio, ahora y siempre, por los siglos de los siglos. Amén.
1: Oh Jesús mío, perdona nuestros pecados. Líbranos del fuego del infierno. Lleva al cielo a todas las almas, especialmente a las más necesitadas de tu misericordia. Agradecemos a Armando de Florida que nos ha apoyado con este misterio. Ahora agradecemos también a Norma de Sacramento. Segundo misterio, las bodas de Caná. Y como faltaba vino, porque se había acabado el vino de la boda, le dice a Jesús su madre, «No tienen vino». Jesús le responde, «Mujer, ¿qué podemos hacer tú y yo? Todavía no ha llegado mi hora». Dice su madre a los sirvientes, «Hagan lo que él les diga». El fruto de este misterio es a Jesús por María. Padre nuestro que estás en el cielo, santificado sea tu nombre. Venga a nosotros tu reino. Hágase tu voluntad en la tierra como en el cielo.
2: Danos hoy nuestro pan de cada día. Perdona, Señor, nuestras ofensas como también nosotros perdonamos a los que nos ofenden. No nos dejes caer en tentación y líbranos de todo mal. Amén.
1: Dios te salve, María. Llena eres de gracia. El Señor es contigo. Bendita eres entre todas las mujeres y bendito es el fruto de tu vientre, Jesús.
2: Santa María, Madre de Dios, ruega, Señora, por nosotros los pecadores, ahora y en la hora de nuestra muerte. Amén.
1: Dios te salve, María. Llena eres de gracia, el Señor es contigo. Bendita eres entre todas las mujeres y bendito es el fruto de tu vientre, Jesús.
2: Santa María, Madre de Dios, ruega, Señora, por nosotros los pecadores, ahora y en la hora de nuestra muerte. Amén.
1: Dios te salve, María. Llena eres de gracia, el Señor es contigo. Bendita eres entre todas las mujeres y bendito es el fruto de tu vientre, Jesús.
2: Santa María, Madre de Dios, ruega, Señora, por ellos y por nosotros los pecadores, ahora y en la hora de nuestra muerte. Amén.
1: Dios te salve, María. Llena eres de gracia. El Señor es contigo. Bendita eres entre todas las mujeres y bendito es el fruto de tu vientre, Jesús.
2: Santa María, Madre de Dios, ruega, Señora, por nosotros los pecadores, ahora y en la hora de nuestra muerte. Amén.
1: Dios te salve María, llena eres de gracia, el Señor es contigo. Bendita eres entre todas las mujeres y bendito es el fruto de tu vientre Jesús.
2: Santa María, Madre de Dios, ruega Señora por ella, por nosotros los pecadores, ahora y en la hora de nuestra muerte. Amén.
1: Dios te salve María, llena eres de gracia, el Señor es contigo. Bendita eres entre todas las mujeres y bendito es el fruto de tu vientre Jesús.
2: Santa María, Madre de Dios, ruega, Señora, por nosotros los pecadores, ahora y en la hora de nuestra muerte. Amén.
1: Dios te salve, María. Llena eres de gracia, el Señor es contigo. Bendita eres entre todas las mujeres y bendito es el fruto de tu vientre, Jesús.
2: Santa María, Madre de Dios, ruega, Señora, por nosotros los pecadores, ahora y en la hora de nuestra muerte. Amén.
1: Dios te salve, María. Llena eres de gracia, el Señor es contigo. Bendita eres entre todas las mujeres y bendito es el fruto de tu vientre, Jesús.
2: Santa María, Madre de Dios, ruega, Señora, por nosotros los pecadores, ahora y en la hora de nuestra muerte. Amén.
1: Dios te salve, María. Llena eres de gracia, el Señor está contigo. Bendita eres entre todas las mujeres y bendito es el fruto de tu vientre, Jesús.
2: Santa María, Madre de Dios, ruega por nosotros pecadores, ahora y en la hora de nuestra muerte. Amén.
1: Dios te salve, María. Llena eres de gracia, el Señor es contigo. Bendita eres entre todas las mujeres y bendito es el fruto de tu vientre, Jesús.
2: Santa María, Madre de Dios, ruega, Señora, por nosotros los pecadores, ahora y en la hora de nuestra muerte. Amén.
1: Gloria al Padre, y al Hijo, y al Espíritu Santo.
2: Como era en el principio, es ahora y siempre, por los siglos de los siglos. Amén.
1: Oh Jesús mío, perdona nuestros pecados. Líbranos del fuego del infierno. Lleva al cielo a todas las almas, especialmente a las más necesitadas de tu misericordia. Amén. Agradecemos a Norma de Sacramento. Tercer misterio. La proclamación del reino de Dios. Este misterio nos ayuda a rezarlo Inuco de Oklahoma. El tiempo se ha cumplido y el reino de Dios está cerca. Conviértanse y crean en el

0: Santa María, Madre de Dios, ruega por nosotros pecadores, ahora y en la hora de nuestra muerte. Amén.
1: Dios te salve María, llena eres de gracia, el Señor es contigo. Bendita eres entre todas las mujeres y bendito es el fruto de tu vientre, Jesús.
0: Santa María, Madre de Dios, ruega por nosotros pecadores, ahora y en la hora de nuestra muerte. Amén.
1: Dios te salve María, llena eres de gracia, el Señor es contigo. Bendita eres entre todas las mujeres y bendito es el fruto de tu vientre, Jesús.
0: Santa María, Madre de Dios, ruega por nosotros pecadores, ahora y en la hora de nuestra muerte. Amén.
1: Dios te salve María, llena eres de gracia, el Señor es contigo. Bendita eres entre todas las mujeres y bendito es el fruto de tu vientre, Jesús.
0: Santa María, Madre de Dios, ruega por nosotros pecadores, ahora y en la hora de nuestra muerte. Amén.
1: Dios te salve María, llena eres de gracia, el Señor es contigo. Bendita eres entre todas las mujeres y bendito es el fruto de tu vientre, Jesús.
0: Santa María, Madre de Dios, ruega por nosotros pecadores, ahora y en la hora de nuestra muerte. Amén.
1: Dios te salve María, llena eres de gracia, el Señor es contigo. Bendita eres entre todas las mujeres y bendito es el fruto de tu vientre, Jesús.
0: Santa María, Madre de Dios, ruega por nosotros pecadores, ahora y en la hora de nuestra muerte. Amén.
1: Dios te salve María, llena eres de gracia, el Señor es contigo. Bendita eres entre todas las mujeres y bendito es el fruto de tu vientre, Jesús.
0: Santa María, Madre de Dios, ruega por nosotros pecadores, ahora y en la hora de nuestra muerte. Amén.
1: Dios te salve María, llena eres de gracia, el Señor es contigo. Bendita eres entre todas las mujeres y bendito es el fruto de tu vientre, Jesús.
0: Santa María, Madre de Dios, ruega por nosotros pecadores, ahora y en la hora de nuestra muerte. Amén.
1: Dios te salve María, llena eres de gracia, el Señor es contigo. Bendita eres entre todas las mujeres y bendito es el fruto de tu vientre, Jesús.
0: Santa María, Madre de Dios, ruega por nosotros pecadores, ahora y en la hora de nuestra muerte. Amén.
1: Dios te salve María, llena eres de gracia, el Señor es contigo. Bendita eres entre todas las mujeres y bendito es el fruto de tu vientre, Jesús.
0: Santa María, Madre de Dios, ruega por nosotros pecadores, ahora y en la hora de nuestra muerte. Amén.
1: Gloria al Padre, y al Hijo, y al Espíritu Santo.
0: Como fue el principio, ahora y siempre, Dios, por los siglos de los siglos. Amén.
1: Oh Jesús mío, perdona nuestros pecados, líbranos del fuego del infierno, lleva al cielo a todas las almas, socorre especialmente a las más necesitadas. Agradecemos a Inuco de Oklahoma. Cuarto misterio, la transfiguración de Jesús. Nos ayuda a rezarlo Eduviges de Sacramento. Seis días después, Jesús tomó consigo a Pedro, a Santiago y a su hermano Juan, y los llevó aparte a un monte alto, y se transfiguró delante de ellos. Su rostro se puso brillante como el sol, y sus vestidos se volvieron blancos como la lana. El fruto de este misterio es deseo de santidad. Padre nuestro que estás en el cielo, santificado sea tu nombre. Venga a nosotros tu reino, hágase tu voluntad en la tierra como en el cielo.
2: Danos hoy nuestro pan de cada día, perdona nuestras ofensas como también nosotros perdonamos a los que nos ofenden. No nos dejes caer en tentación y líbranos de todo mal. Amén.
1: Dios te salve María, llena eres de gracia, el Señor es contigo. Bendita eres entre todas las mujeres y bendito es el fruto de tu vientre, Jesús.
2: Santa María, Madre de Dios, ruega, Señora, por nosotros los pecadores, ahora y en la hora de nuestra muerte. Amén.
1: Dios te salve María, llena eres de gracia, el Señor es contigo. Bendita eres entre todas las mujeres y bendito es el fruto de tu vientre, Jesús.
2: Santa María, Madre de Dios, ruega, Señora, por nosotros los pecadores, ahora y en la hora de nuestra muerte. Amén.
1: Dios te salve María, llena eres de gracia, el Señor es contigo. Bendita eres entre todas las mujeres y bendito es el fruto de tu vientre, Jesús.
2: Santa María, Madre de Dios, ruega, Señora, por nosotros los pecadores, ahora y en la hora de nuestra muerte. Amén.
1: Dios te salve María, llena eres de gracia, el Señor es contigo. Bendita eres entre todas las mujeres y bendito es el fruto de tu vientre, Jesús.
2: Santa María, Madre de Dios, ruega, Señora, por nosotros los pecadores, ahora y en la hora de nuestra muerte. Amén.
1: Dios te salve María, llena eres de gracia, el Señor es contigo. Bendita eres entre todas las mujeres y bendito es el fruto de tu vientre, Jesús.
2: Santa María, Madre de Dios, ruega, Señora, por nosotros los pecadores, ahora y en la hora de nuestra muerte. Amén.
1: Dios te salve María, llena eres de gracia, el Señor es contigo. Bendita eres entre todas las mujeres y bendito es el fruto de tu vientre.

0: entre Jesús.
1: Santa María, Madre de Dios, ruega, Señora, por nosotros los pecadores, ahora y en la hora de nuestra muerte. Amén.
0: Dios te salve María, llena eres de gracia, el Señor es contigo. Bendita eres entre todas las mujeres y bendito es el fruto de tu vientre Jesús.
1: Santa María, Madre de Dios, ruega, Señora, por nosotros los pecadores, ahora y en la hora de nuestra muerte. Amén.
0: Dios te salve María, llena eres de gracia, el Señor es contigo. Bendita eres entre todas las mujeres y bendito es el fruto de tu vientre Jesús.
1: Santa María, Madre de Dios, ruega, Señora, por nosotros los pecadores, ahora y en la hora de nuestra muerte. Amén.
0: Dios te salve María, llena eres de gracia, el Señor es contigo. Bendita eres entre todas las mujeres y bendito es el fruto de tu vientre Jesús.
1: Santa María, Madre de Dios, ruega, Señora, por nosotros los pecadores, ahora y en la hora de nuestra muerte. Amén.
0: Dios te salve María, llena eres de gracia, el Señor es contigo. Bendita eres entre todas las mujeres y bendito es el fruto de tu vientre Jesús.
1: Santa María, Madre de Dios, ruega, Señora, por nosotros los pecadores, ahora y en la hora de nuestra muerte. Amén.
0: Gloria al Padre, y al Hijo, y al Espíritu Santo.
1: Como era en un principio, ahora y siempre, por los siglos de los siglos santos. Amén.
0: Oh Jesús mío, perdona nuestros pecados, líbranos del fuego del infierno, lleva al cielo a todas las almas, socorre especialmente a las más necesitadas de tu misericordia. Amén. Agradecemos a Eduviges de Sacramento. Quinto misterio, la institución de la Eucaristía. Este misterio nos ayuda a rezarlo Vanessa de Sacramento. Mientras estaban cenando, tomó Jesús pan y lo bendijo. Lo partió y dándoselo a sus discípulos dijo: tomen y coman, esto es mi cuerpo. El fruto de este misterio es la adoración. Padre nuestro que estás en el cielo, santificado sea tu nombre. Venga a nosotros tu reino, hágase tu voluntad en la tierra como en el cielo.
2: Danos hoy nuestro pan de cada día. Perdona nuestras ofensas como también nosotros perdonamos a los que nos ofenden. No nos dejes caer en tentación y líbranos de todo mal. Amén.
0: Dios te salve María, llena eres de gracia, el Señor es contigo. Bendita eres entre todas las mujeres y bendito es el fruto de tu vientre Jesús.
2: Santa María, Madre de Dios, ruega, Señora, por nosotros pecadores, ahora y en la hora de nuestra muerte. Amén.
0: Dios te salve María, llena eres de gracia, el Señor es contigo. Bendita eres entre todas las mujeres y bendito es el fruto de tu vientre Jesús.
2: Santa María, Madre de Dios, ruega, Señora, por nosotros pecadores, ahora y en la hora de nuestra muerte. Amén.
0: Dios te salve María, llena eres de gracia, el Señor es contigo. Bendita eres entre todas las mujeres y bendito es el fruto de tu vientre Jesús.
2: Santa María, Madre de Dios, ruega, Señora, por nosotros pecadores, ahora y en la hora de nuestra muerte. Amén.
0: Dios te salve María, llena eres de gracia, el Señor es contigo. Bendita eres entre todas las mujeres y bendito es el fruto de tu vientre Jesús.
2: Santa María, Madre de Dios, ruega, Señora, por nosotros pecadores, ahora y en la hora de nuestra muerte. Amén.
0: Dios te salve María, llena eres de gracia, el Señor es contigo. Bendita eres entre todas las mujeres y bendito es el fruto de tu vientre Jesús.
2: Santa María, Madre de Dios, ruega, Señora, por nosotros pecadores, ahora y en la hora de nuestra muerte. Amén.
0: Dios te salve María, llena eres de gracia, el Señor es contigo. Bendita eres entre todas las mujeres y bendito es el fruto de tu vientre Jesús.
2: Santa María, Madre de Dios, ruega, Señora, por nosotros pecadores, ahora y en la hora de nuestra muerte. Amén.
0: Dios te salve María, llena eres de gracia, el Señor es contigo. Bendita eres entre todas las mujeres y bendito es el fruto de tu vientre Jesús.
2: Santa María, Madre de Dios, ruega, Señora, por nosotros pecadores, ahora y en la hora de nuestra muerte. Amén.
0: Dios te salve María, llena eres de gracia, el Señor es contigo. Bendita eres entre todas las mujeres y bendito es el fruto de tu vientre Jesús.
2: Santa María, Madre de Dios, ruega por nosotros pecadores, ahora y en la hora de nuestra muerte. Amén.
0: Dios te salve María, llena eres de gracia, el Señor es contigo. Bendita eres entre todas las mujeres y bendito es el fruto de tu vientre Jesús.
2: Santa María, Madre de Dios, ruega por nosotros pecadores, ahora y en la hora de nuestra muerte. Amén.
0: Dios te salve María, llena eres de gracia, el Señor es contigo. Bendita eres entre todas las mujeres y bendito es el fruto de tu vientre Jesús.
2: Santa María, Madre de Dios, ruega por nosotros pecadores, ahora y en la hora de nuestra muerte. Amén.
0: Gloria al Padre, y al Hijo, y al Espíritu Santo.
2: como era en el principio,

0: ahora y siempre, por los siglos de los siglos. Amén.
1: Oh Jesús mío, perdona nuestros pecados, líbranos del fuego del infierno. Lleva al cielo a todas las almas, socorre especialmente a las más necesitadas de tu misericordia. Amén. Agradecemos a Vanessa de Sacramento. Dios te salve, Reina y Madre de Misericordia, vida, dulzura y esperanza nuestra. Dios te salve, a ti llamamos los desterrados hijos de Eva. A ti suspiramos gimiendo y llorando en este valle de lágrimas. Ea pues, Señora, abogada nuestra, vuelve a nosotros estos tus ojos misericordiosos, y después de este destierro, muéstranos a Jesús, fruto bendito de tu vientre, oh clemente, oh piadosa, oh dulce siempre Virgen María. Ruega

por nosotros, Santa Madre de Dios, para que seamos dignos de alcanzar las divinas gracias y promesas de nuestro Señor Jesucristo. Amén. Oh Dios, cuyo Hijo nos obtuvo la salvación eterna por medio de su vida, muerte y resurrección, concédenos a quienes meditamos estos misterios en el Rosario de la Virgen María, imitar lo que contienen y alcanzar lo que prometen. Amén. Estamos en esta festividad, a la víspera también de celebrar el Sagrado Corazón de Jesús. El día de hoy nuestros obispos en Estados Unidos han consagrado a la nación a este corazón de Jesús que para nosotros siempre tiene mucho que decir y para nosotros también es un ejemplo de amor siempre manso. Una de las bienaventuranzas nos dice que Jesús es manso y humilde de corazón. Y esta descripción de mansedumbre es precisamente entendida como una persona que es manso, una persona que es mansa, es una persona que es obediente, que no se equivoca, pero no debe confundirse con sumisión o con ser tontos, sino que es una expresión de una donación total del corazón hacia los demás. Cuando el corazón de nosotros se vuelve como el de Jesús, tiene que volverse hacia afuera, hacia el otro, incluso hacia Dios, para que así pueda entonces permanecer en nosotros un corazón de carne, tal cual es la promesa del profeta Ezequiel. Y si nosotros nos pusiéramos a pensar entre un corazón de roca y un corazón de carne, ¿cuál es la diferencia? A una roca no le entra la luz, de una roca no puede salir absolutamente nada, está fría, está dura. Sin embargo, el corazón, aunque a veces está expuesto al dolor y aunque a veces está expuesto al trato de los demás, debe de ser entonces nuestro ejemplo saber que Jesús viene a darnos y viene a decirnos cómo es que debe ser nuestro corazón, cuál es el modelo de corazón que debemos tener, que sepa perdonar, que sepa amar, que sepa salir adelante. Muchas veces no sabemos perdonar, porque no nos hemos sentido perdonados, pero cuando alguien se ha sentido perdonado, entonces sabe perdonar. No sabemos amar porque a veces no nos hemos sentido amados o tenemos alguna deficiencia de nuestro amor. Pero si le pedimos a Él que nos enseñe a amar y que nos permita sentirnos amados por Él, no que nos ame, porque sin duda Él lo hace ya. Sin embargo, hay que pedirle, Señor, por favor, déjame sentir tu amor, déjame sentirme amado por ti. Porque cuando una persona se siente amada por Dios, entonces todo lo demás cambia. También un corazón grande para luchar. Cuando nosotros ponemos nuestro corazón expuesto a la batalla, cuando tenemos esperanza en la vida, a pesar de todo lo que nos pueda estar sucediendo, es entonces cuando nuestro corazón comienza a latir. Puede ser que haya dolor por situaciones en la vida, por lo que vivimos, por lo que sufrimos, pero cuando nuestro corazón es grande para luchar, entonces entendemos que la fortaleza no viene de nosotros, sino que es gracia de Dios, y entonces así podemos luchar y afrontar cualquier cosa. Abrir nuestro corazón a la magnanimidad, es decir, a las cosas grandes. Levantar nuestros ojos al cielo para saber, no estamos aquí para las cosas pequeñas. No estamos aquí para las cosas que vemos, no estamos aquí para los corazones de piedra. Estamos aquí para las cosas grandes, para las cosas del cielo. Yo te invito a que mañana que celebramos la fiesta del Sagrado Corazón de Jesús, hagamos un pequeño examen de conciencia y veamos si nuestro corazón sabe perdonar, sabe amar, y si ya sabe luchar. Y si no, hay que pedírselo a Dios. Jamás es tarde para pedirle que poco a poco nos enseñe a tener un corazón como el de Él, ardiente de amor por todos nosotros, para que así nosotros también podamos amar a los demás. Y nosotros así también podamos sentir su amor. Soy Alejandro de León, seminarista para la Diócesis de Sacramento, y ha sido un placer rezar contigo. Que tu gracia, Señor, inspire nuestras obras, las sostenga y acompañe, para que todo nuestro trabajo brote de ti como de su fuente y tienda a ti como a su fin. Por Jesucristo nuestro Señor. Amén. Dulce corazón de María, sed la salvación mía. Sagrado corazón de Jesús, en vos confío. Toma, Señor, y recibe toda mi libertad, mi memoria, mi entendimiento y mi voluntad, todo mi haber y mi poseer. Todo es tuyo, Señor, a ti, Señor, lo regreso.
Dame tu amor y tu gracia.

0: Después de la muerte de Jesús, salimos a proclamar su resurrección, pero...
1: Entra ahí, mujer. Date prisa. Esconde los niños.
2: ¿Y tú qué harás?
1: Voy a distraerlos.
2: No me dejes sola, por favor.
1: Tranquila, mi amor. Yo volveré por ti. Te amo.
2: Su mirada me reflejó que esa sería la última vez que le vería. Entonces recordé algo que Jesús nos dijo.
3: Les he hablado de esto para que no tambaleen. Llegará incluso una hora cuando el que les dé muerte pensará que da culto a Dios. Y esto lo harán porque no han conocido ni al Padre ni a mí.
4: ¡Miren! ¡Aquí hay un cristiano! ¡Acabemos con él! ¡Vamos! ¡Arrójenle piedras! ¡Eso es! ¡Más! ¡Más fuerte!
3: Les he hablado de esto para que cuando llegue la hora se acuerden de que yo se lo había dicho.
2: Hoy, algunos llegan a sentirse orgullosos por creer que hacen grandes sacrificios para Dios, cuando a través de la historia, miles se han entregado sus vidas por su causa. ¿Qué te atreverías a entregar tú por Dios?

Señor y Dios de la vida. Te damos gracias por los hombres y por las mujeres que han asumido el martirio como acto de soberana libertad y de amor. Amén. Propósito del día: tomar conciencia de que la vocación cristiana, por fuerza propia, lleva en sí la vocación al martirio.

0: Hoy, en el sexto día de León 14 en España, visita la isla de Gran Canaria y se reúne con migrantes e instituciones de acogida en el puerto de Arguineguín, símbolo de la crisis migratoria en 2020.
1: Migrantes y rescatistas comparten sus historias con el Papa, quien responde con un fuerte llamado a la acogida y la dignidad humana.
0: Recordamos cómo fue la espectacular inauguración de la Torre de Jesucristo en la Basílica de la Sagrada Familia, presidida por el Santo Padre, que conmovió a creyentes y no creyentes.
1: Y en Perú, Cáritas impulsa un programa especial de ayuda a migrantes. Conocemos más sobre los resultados y desafíos de esta iniciativa.
0: Arranca el Mundial y un sacerdote ex alto dirigente deportivo nos habla de las enseñanzas del fútbol y del Evangelio sobre el valor de la unidad y la entrega de los talentos al servicio del prójimo. Hola Natalie, comenzando el programa.
1: Y qué gusto empezar este programa contigo, Eddie, con nuestros televidentes desde los estudios en Lima, Perú.
0: Gracias por acompañarnos en EWTN Noticias. Soy Eddie Rodríguez Morel.
1: Bienvenidos, yo soy Natalie Paredes. Iniciamos las noticias desde la isla de Gran Canaria en el sexto día del viaje apostólico del Papa León XIV a España. En esta localidad pesquera, a unos 150 kilómetros de la costa de África, esta mañana el Papa se reunió con las entidades de acogida de migrantes y visitó el puerto de Arguineguín, conocido como el Muelle de la Vergüenza, símbolo de la crisis migratoria en Canarias en 2020, donde miles de migrantes permanecieron hacinados en condiciones inhumanas, reportas y prensa. Ahí escuchó los testimonios de migrantes y rescatistas, a quienes luego dirigió un mensaje centrado en la dignidad humana y la acogida. El pontífice también rindió homenaje a los migrantes fallecidos en plena travesía por el Atlántico. Después sostuvo un encuentro con el clero y los agentes de pastoral en la Catedral de Santa Ana. Por la tarde presidió una multitudinaria misa en el Estadio de Gran Canaria. Ahora escuchemos el testimonio de una migrante nigeriana víctima de trata, leído por una de sus compañeras.

0: Con 22 años, tomé la decisión más difícil de mi vida, dejar Nigeria, dejar a mis dos hijas, que entonces tenían 4 y 2 años. Las dejé porque quería darle un futuro mejor. La mafia me llevó a un lugar donde me hicieron un ritual, el yo-yo. Me dijeron que tenía una deuda de 25 mil euros, que debía pagar cuando llegara a Europa. Así empezó mi cautiverio. Esperé 6 meses para poder salir. Durante el viaje quedé embarazada de un hombre de la mafia. Al llegar a España me quitaron a mi bebé para obligarme a prostituirme. Me trataron muy mal. Me separaron de mi hijo. Tenía 11 meses. Cuando la policía detuvo quién es, no tenía presa. Y por fin puede tenerlo conmigo. Desde entonces, con la ayuda de la iglesia a través de los trabajadores sociales, la vida ha empezado a cambiar.
1: El capitán de la Guardamar Urania de Salvamento Marítimo describió al Papa León XIV cómo es el trabajo para proteger la vida de los migrantes que cruzan el Atlántico para llegar a España.
2: Nunca olvidaré a una madre que viajaba en una patera con su hijo. Había heridos, cuerpos sin vida. Ya a salvo y a bordo, la mujer se acercó al niño, de unos 14 años. Le quitó el gorro y la cazadora. Y sacó unos pendientes dorados, se los colocó emocionada. Era una niña. Lloró ella y lloré yo, porque soy padre de 2 adolescentes y podrían ser mis hijas. Ojalá nunca más tuviéramos que rescatar nunca más a ninguna persona. Trabajemos como sociedad para que este drama disminuya y construyamos un mundo más justo. Mientras ese día llega, desde Salvamento Marítimo, seguiremos dándolo todo por cada vida que necesite de nuestra ayuda en la mar.
3: Frente a la realidad de la migración en España, escuchemos al Papa León XIV ante los migrantes y las entidades de acogida. El primer acto en el que participó tras aterrizar en Canarias, la tercera y última etapa de su gira apostólica.
4: Queridos migrantes, antes de decirles cualquier otra palabra, quiero inclinarme ante su dignidad. No son números ni expedientes. Ustedes son personas. Este drama debe convertirse en examen de conciencia para las naciones de origen que deben crear condiciones de paz, justicia, desarrollo. Para las naciones de tránsito, llamadas a proteger y no a dejar a los débiles en manos de redes criminales. Para Europa, que no puede proclamar la dignidad humana y acostumbrarse a que el Mediterráneo y el Atlántico sean cementerios sin lápidas. Para la comunidad internacional. Y también la Iglesia debe dejarse interpelar. La acogida del migrante no puede ser algo secundario ni delegada únicamente. Desde esta isla quisiera que la voz de quienes han hablado hoy alcanzara a quienes tienen en sus manos responsabilidades decisivas.
1: Y ahora recordemos cómo fue la espectacular inauguración de la Torre de Jesucristo en la Basílica de la Sagrada Familia que presidió el Papa León XIV en Barcelona. Un evento que no dejó a nadie indiferente. Creyentes y no creyentes se quedaron sin respiración al contemplar la belleza de un espectáculo casi divino. Nuestro corresponsal Javier Romero informa.
5: Belleza desbordante, sobrecogedora, inabarcable, como Dios. Los asistentes a la bendición de la torre más alta de la Sagrada Familia no asistieron a un concierto, asistieron a un acto de adoración. La arquitectura de la Basílica se exprimió hasta su última gota para mostrar un espectáculo que mostró al mundo un atisbo de la grandeza de Dios. En el siglo XIX, el arquitecto de esta maravilla, el venerable Antoni Gaudí, concibió esta estructura de un modo novedoso. No buscó la solemnidad de los edificios de Roma, sus blancos mármoles y esculturas proporcionadas. Se inspiró en la naturaleza, creada por Dios, bella, irregular, misteriosa, divina.

0: el Papa inauguró la torre principal, la de Jesucristo, aunque el templo aún no ha sido terminado.
1: No habitamos, pues, una obra inacabada, sino un templo aún en construcción. Su imperfección no es un defecto, porque da testimonio de un deseo. No significa una carencia, sino que expresa una promesa que queremos honrar.
0: Fue la última parada en Barcelona. Minutos antes había tenido un encuentro con las instituciones que ayudan a los más desfavorecidos de la ciudad. Allí hubo una sorpresa, un duro examen realizado por un maestro con cara de ángel, un niño.
2: Hola, Papa León XIV. Soy Renzo, tengo 6 años. Te quiero hacer unas preguntas. ¿Le gusta el fútbol? ¿De pequeño quería ser papá?
0: Empezó con preguntas divertidas, pero después pasó a cuestiones más profundas.
2: ¿Por qué hay tantos abuelos solos si son tan importantes? Y una última pregunta más. ¿Hay que perdonar siempre? Un fuerte abrazo, Renzo.
0: En Barcelona, el Papa pudo ver con sus ojos una fragilidad humana impregnada de la esperanza que da Dios. O al menos, eso fue lo que escuchó de labios de sus protagonistas. Y también hubo tiempo para pequeños guiños de Dios. Este joven dejó su rosario al Papa. Este lo utilizó en la visita al Santuario Mariano de Montserrat. Y luego, mientras se iba en el coche, el joven no temió pedirle que se lo devolviera para poder quedarse con un rosario usado por nada menos que un papa.
3: Y si tras el espectáculo de la Sagrada Familia, que ayudaba, como dice el lema del viaje a España, a alzar la mirada al cielo e incluso a tocarlo, ahora el Papa desciende a los infiernos. Se desplazó hasta aquí, Canarias, para mostrar al mundo el drama de los migrantes que arriesgan sus vidas desde África para intentar llegar a Europa. En Gran Canaria, Javier Romero, EWTN Noticias.
4: Y en Perú continúa el conteo de votos de las elecciones presidenciales en segunda vuelta realizadas el 7 de junio. Hasta el cierre de este noticiero, al 98,2% de actas contabilizadas, Keiko Fujimori tiene el 50% de los votos y Sánchez el 49,9%. La diferencia es de tan solo 561 votos, según la entidad electoral. Aún hay más de 1,000 actas observadas por revisar. Antes de conocerse los recientes resultados, Fujimori, candidata de la derecha, indicaba que espera el resultado de los entes electorales. Por su parte, el izquierdista Sánchez defendió que sus simpatizantes protesten en diversas ciudades para apoyarlo.
5: Caritas del Perú, a través del programa Europana, desarrolla una respuesta humanitaria en Lima para atender a migrantes, refugiados y población vulnerable en un contexto marcado por la inseguridad y la violencia. Para conocer más sobre su implementación y desafíos, nos acompaña Yeri Cornejo, coordinadora de este programa humanitario. Yeri Cornejo, bienvenida a EWTN Noticias. Yeri, por favor, explíquenos para comenzar más sobre este proyecto, este programa Europana. ¿De qué se trata?
6: El programa Europana es un programa regional. Este se desarrolla en 5 países. Está desde Venezuela, Colombia, Ecuador, Perú y Brasil. Y aquí en Perú nosotros estamos trabajando como Caritas del Perú, trabajamos en el ámbito de Caritas Lima. El objetivo de este proyecto es mejorar las condiciones de vida de la población migrante en tránsito o con vocación de permanencia en el Perú, pero que no haya tenido un arribo mayor a un año. Y también apoyamos a la población de acogida, como es la población peruana.
5: El programa trabaja con migrantes y población, como bien nos menciona, vulnerable en distintas partes de Lima, capital del Perú. ¿Cuáles son las principales necesidades que ustedes han observado durante este tiempo de trabajo en esas zonas?
6: Bien, las principales necesidades que han venido cambiando las necesidades, pero las principales necesidades ahorita en este momento es protección. Todo lo que es el tema de documentación de la población migrante, información, muchas veces no tienen conocimiento de las normas del Perú, cómo tienen que manejarse dentro del Perú. Nosotros lo que hacemos es le damos información de cómo es que

0: ellos deben manejarse acá, cuáles son las normas, dónde tienen que acudir para poder regularizar su situación. Luego también tenemos otras líneas, como es la de apoyo psicosocial, porque mucha población migrante también llega con problemas psicológicos y lo que hacemos nosotros es, a través del apoyo de una psicóloga, le damos unas terapias psicológicas para que ellos puedan mejorar su situación. Y en el caso de población muy vulnerable, que ya está en vulnerabilidad extrema, en casos de trata o casos donde ellos puedan estar expuestos a la delincuencia, nosotros lo que hacemos es les apoyamos con un fondo para que ellos puedan salir de ese lugar donde la están maltratando o está corriendo riesgo de poder ser tomada dentro de trata de personas. Tenemos una línea que es cash transfer, que eso ya es para personas que están en vulnerabilidad, pero que necesitan de repente un pasaje para encontrarse con su familia. Entonces, les apoyamos para que ellos puedan poder viajar dentro del país para que se encuentren con su familia o en algunos casos para que puedan pagar su alquiler acá en Lima y ellos puedan tener la facilidad de poder trabajar con mayor calma, ¿no?
1: Jerry, ¿se tiene un promedio de cuántos hermanos migrantes han apoyado, han sido los beneficiados hasta la fecha?
0: Este año, solamente en el año 2025, hemos apoyado más o menos 14.000 familias migrantes con todas estas líneas que hemos trabajado.
1: Importante ese número, Jerry. ¿Y cuáles han sido los principales retos en la implementación de Europana?
0: Bueno, el principal reto que tenemos es el tema de que ya se cerró la formalización de la población migrante. O sea, Migraciones ya cerró todos los canales para poder migrar a la, perdón, regularizar a la población migrante. Entonces, mucha de la población que ha ingresado después del año 2023 ya no puede regularizarse. Entonces, lo que ellos están pidiendo es otro tipo de calidad migratoria para poder mantenerse en el Perú, pero aún así ellos tienen muchas dificultades para poder acceder. Si no te has regularizado en el Perú, no puedes acceder a temas de salud, no puedes acceder. Si accedes al tema de educación y tus hijos no están regularizados, los niños es como que no están asistiendo al colegio. Entonces, esos son los grandes retos que estamos teniendo y viendo las posibilidades de cómo puede regularizar o cómo puede tener una calidad migratoria esta población dentro del país.
1: Así es, Yeri, y sobre las medidas más restrictivas que justo nos ha comentado en el contexto de propuestas migratorias, también más restrictivas en la región como las impulsadas, por ejemplo, por José Antonio Kast en Chile, con mayor control fronterizo y limitaciones a la regularización, ¿no? ¿Cómo impactan también estas medidas o es parte de ese impacto que se está dando aquí en el Perú en los migrantes que ustedes también atienden, ¿no? Desde Europana.
0: Exacto, sí, ha habido muchos migrantes de Chile con todas las normas, nuevas normas que se han presentado en Chile, que han retornado a Perú, pero con la idea de continuar, con la idea de retornar a Venezuela. Y en esos casos también se les ha podido apoyar para que ellos puedan transitar por el país. Muchos han, o también hay alguna población migrante que ha retornado a Perú, pero con la idea de irse a Brasil, porque en Brasil las normas no son tan restrictivas como en el caso de nosotros o el caso de Chile, y ellos prefieren irse a Brasil para poder instalarse allá en la zona de Brasil, aunque una de las dificultades que más presentan es el idioma. Pero hemos tenido de los dos grupos, ¿no? Poblaciones que retornaban de Chile y querían regresar a Venezuela, o población que retornaba de Chile y quería irse a Brasil a instalarse allá.
1: Yeri Cornejo, muchísimas gracias por la entrevista, por ese trabajo que también realizan por los hermanos migrantes.
0: Muchísimas gracias a ustedes por esta entrevista y poder dar a conocer el trabajo que hacemos con la población vulnerable, tanto nacional como extranjera. Es el objetivo de Caritas del Perú, trabajar con toda la población más vulnerable de nuestro país.
2: Por otro lado, la Conferencia Episcopal Peruana recibió este miércoles al presidente interino del Perú, José María Balcázar, para dialogar sobre la visita del Papa León XIV al país, que de acuerdo al jefe de Estado inicia el 10 de noviembre. En la reunión se dialogó sobre el significado de la presencia del Santo Padre para los peruanos y la importancia de promover esfuerzos a favor de la unidad, la esperanza y el bien común, según el episcopado. El presidente Balcázar emprende un viaje oficial a Roma el 18 de junio para afianzar las relaciones entre el Estado peruano y la Santa Sede y en torno a los preparativos para la visita apostólica del Papa.
1: Nos vamos a una pausa, pero al volver inicia el Mundial y un sacerdote ex dirigente deportivo nos habla de las lecciones del fútbol y el Evangelio sobre la unidad y la entrega al prójimo.
2: Los chicos palestinos viven la Copa Mundial en medio de las tensiones en tierra.

0: Santa.
1: Regresamos con más noticias con Enfoque Católico.
0: Vamos a la Ciudad de México, donde el Estadio Azteca fue el escenario de la inauguración de la Copa Mundial de Fútbol 2026. El evento combinó música, arte y cultura con la participación de diversos artistas. Luego se realizó el partido inaugural entre las selecciones de México y Sudáfrica. ¿Cómo vivir como católicos el Mundial? El Papa envió un mensaje a los jugadores y a los hinchas del deporte rey.
2: Bienvenidos todos a Arquidiócesis de Atlanta.
3: Bienvenido a Atlanta.
4: En diversos idiomas, varios sacerdotes de la Arquidiócesis de Atlanta, Estados Unidos, dan la bienvenida a los fieles y turistas que participan de la Copa Mundial FIFA 2026. El arzobispado creó un logo para dar un sentido católico al evento.
5: Los aficionados que se acerquen a una parroquia, si lo desean, recibirán una de nuestras pegatinas de bienvenida que les dan la bienvenida a Atlanta y les ofrecen la oportunidad de ir a la iglesia y mostrar su fe mientras están aquí para el partido.
4: El máximo campeonato de fútbol tiene tres países sedes: Estados Unidos, Canadá y México. Inicia hoy en la capital mexicana. El cardenal Carlos Aguiar, arzobispo primado de México, les dice a los jugadores:
6: ustedes pueden ayudar a inspirar a millones de personas, recordándonos que es posible trabajar juntos y superar juntos las diferencias.
4: El Papa León XIV también se sumó al espíritu mundialista. En su cuenta de X, a vísperas del campeonato, señaló que quien no sabe cómo pasar la pelota, incluso si tiene talento, todavía no ha entendido el juego, porque la vida se trata de caminar juntos. En Barcelona, recordó la época en la que jugaba partidos en comunidad.
7: Pero también con los seminaristas, cuando estuve en Trujillo, jugaba fútbol. Defensa, si quieren saber. No era gran goleador. Pero cuando estaba, sea primero en Roma, donde viví la primera experiencia del Mundial, 1982, que fue aquí en España. Luego en Perú con los seminaristas, seguía mucho, sea los equipos locales, pero también jugaba con los seminaristas.
4: La Copa Mundial FIFA 2026 cuenta con las selecciones de fútbol de 48 países. En total, se jugarán 104 partidos en 16 ciudades anfitrionas de Estados Unidos, Canadá y México. La fiesta del fútbol concluye el domingo 19 de julio en un estadio estadounidense.
1: En el día en que se inaugura la Copa Mundial de la FIFA 2026, que tiene a México como uno de los países anfitriones, nos vamos hasta allá para hablar con el padre David Caso, quien antes de responder al llamado sacerdotal fue un destacado dirigente del Club de Fútbol Monterrey. Analizará conmigo cómo el fútbol puede convertirse en una escuela de valores cristianos, como lo pide el Papa en la intención de oración de este mes. Padre David Caso, bienvenido a EWTN Noticias.
8: Gracias, gusto en saludarles nuevamente, a ti y a todo el auditorio.
1: Padre David, usted conoció el mundo del fútbol profesional desde dentro antes de convertirse en sacerdote. ¿Qué aprendizajes le dejó esa experiencia?
8: Sí, aprendí algo que después pude confirmar en el Evangelio. Los grandes logros nunca son individuales. Detrás de cada jugador, de cada equipo, detrás del éxito deportivo, hay muchas personas que sostienen ese proceso. También pude aprender disciplina, constancia, la importancia de levantarse después de la derrota, que eso es también fundamental, porque en el fútbol y en la vida no te define una caída, sino la capacidad de volver a intentarlo. Y el fútbol es un deporte apasionante de donde se aprende bastante.
1: Padre, ¿y cuáles son algunos desafíos éticos que se observan hoy en el fútbol profesional y hacen que este lindo deporte no pueda desarrollarse bien?
8: Claro, mira, el fútbol es una de las cosas más hermosas que ha creado la humanidad para encontrarse, para divertirse, para pasar un buen rato. Pero también, como bien dices, hoy enfrenta desafíos éticos muy importantes. La corrupción, la violencia, el racismo, hay que decirlo también, la trata de personas, la explotación de jóvenes talentos, la presión excesiva que a veces los papás ponen en los niños y adolescentes. Hay que recordar que el gran reto que existe en el deporte y particularmente en el fútbol es que cada persona sea el centro, que no perdamos de foco la dignidad de la persona y así el fútbol puede recuperar su grandeza.
1: Padre David, y desde su perspectiva, ¿qué valores del deporte coinciden con los principios del Evangelio?

0: que deben interiorizar los jugadores de fútbol y los aficionados?
1: Sí, yo creo que el fútbol, como el deporte, es una escuela de humanidad. Necesitamos jugar limpio, necesitamos esforzarnos, respetarnos, ser amigos unos de otros, trabajar en equipo. La resiliencia, como ya te decía, el ir después de la derrota, seguir adelante. La capacidad de sacrificio, porque implica también un esfuerzo grande. En una cultura que busca resultados inmediatos, el fútbol nos recuerda que las cosas importantes requieren tiempo y requieren entrenamiento. Y también enseña algo profundamente cristiano, o sea, que nuestros talentos están para ponerse al servicio de los demás y que estamos llamados a dar lo mejor de nosotros mismos.
0: Así es, padre. Y cuéntenos, para usted, ¿entre quiénes se definirá la Copa del Mundial?
1: Entre los que jueguen mejor, entre los que mejor jueguen y creo que sobre todo entre los que den más testimonio, ¿no? El reto de este mundial en medio de fragmentaciones, de polarizaciones, de conflictos de guerra y políticos, pues yo pediría para este mundial que sea una escuela y una fiesta de fraternidad y de paz.
0: Padre David Jasso, muchas gracias por la entrevista.
1: Gracias a ustedes y que gane el mejor.
2: El Mundial de Fútbol traspasa fronteras y se vive incluso en Tierra Santa, en medio de una guerra entre Israel y Hamás que no cesa. Un grupo de niños palestinos cerca de Belén buscan construir sueños a través del fútbol. Veamos.
3: Al norte de Belén, en la zona palestina de Cisjordania, estos niños de un campo de refugiados viven la pasión por el Mundial de Fútbol 2026. Quieren ser jugadores profesionales, más allá del muro de separación construido por Israel.
4: Los israelíes afirman que este campo representa una amenaza, pero esto no es cierto. Es un espacio público que ofrece una oportunidad y un sueño para las personas que quieren convertirse en jugadores de fútbol. Jugadores de fútbol profesionales que representen a su país y sus esperanzas.
3: La guerra entre Israel y los terroristas de Hamás tampoco les quita su ilusión por el fútbol a los niños palestinos, pero se ven obligados a dejar de jugar cuando la pelota pasa al territorio de los colonos israelíes, algo que han aprendido a sobrellevar.
4: Los hijos de los colonos vinieron y fácilmente se llevaron la pelota. E incluso nuestros hijos suelen decir en tales casos que cuando la pelota entra en el territorio de los colonos, el partido ha terminado. Y dicen que el equipo por delante en el marcador es el ganador.
3: Ni palestinos ni israelíes clasificaron para el Mundial. Pero en Cisjordania, los jóvenes palestinos seguirán los partidos de la Copa Mundial de Fútbol, el deporte que toman como un medio para alcanzar sus sueños de una vida mejor.
0: Nos despedimos viendo el emotivo encuentro del Papa León XIV con migrantes y entidades de acogida en el muelle de Arguineguín, en la isla de Gran Canaria.
2: Este viernes el Papa viaja a Santa Cruz de Tenerife. Seguimos este viaje apostólico en EWTN. Hasta mañana.
5: Acompañando incluso.
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0: El principio de la sabiduría es el temor del Señor. Conocer al Santo, esa es la inteligencia. Porque por mí tus días se multiplican y los años de tu vida se aumentan. Si tú eres sabio para tu bien. Si eres escéptico, tú solo sufrirás las consecuencias.
1: Que toda la tierra tema al Señor y tiemblen ante

él los habitantes del mundo, porque él lo dijo, y el mundo existió. Él dio una orden, y todo subsiste. El Señor frustra el

Él dio una orden y todo subsiste. El Señor frustra el designio de las naciones y deshace los planes de los pueblos, pero el

Avance informativo en EWTN Radio Católica Mundial. Hablándoles Katia Baliño. El balance de las actuaciones de los medios de seguridad, bomberos y protección civil confirma la ausencia de incidentes, detenciones y disturbios en los actos multitudinarios con el Papa León XIV en Madrid. Así lo ha asegurado esta mañana el alcalde de Madrid, José Luis Martínez Almeida, quien ha asegurado que el paso del Papa León XIV por la capital española quedará en la memoria y en el corazón de Madrid. Además de destacar en general el comportamiento de los madrileños durante estos días, en los que se ha visto gravemente afectado el tráfico habitual y el uso del transporte público debido a los eventos multitudinarios, el regidor ha ofrecido datos elocuentes. El Papa León XIV dirigió este 10 de junio a los presos de la cárcel Brians 1 de Barcelona un discurso. Me siento edificado por el testimonio que nos han compartido Monse y Josefina. Muchas gracias. Agradezco también las palabras del Padre Jesús, que ponen de manifiesto el compromiso de los capellanes y voluntarios de la pastoral penitenciaria diocesana de San Feliu de Llobregat. Todo ser humano es digno por el mero hecho de haber sido querido, creado y amado por Dios. No existe ninguna situación que haga al Señor apartar de nosotros su mirada. Es una verdad consoladora que nos acompaña en todo momento y que nos recuerda cómo su amor misericordioso

0: y cercanía. Manténgase bien informado en EWTN Radio Católica Mundial. Gracias y que el Señor le bendiga.
1: El infierno está lleno de buenas voluntades y deseos. San Francisco de Sales.

¿Qué tal, mis queridos amigos? Aquí con ustedes, Douglas Archer, el arquero de Dios. Amigos, bienvenidos. Aquí estamos listos para arrancar en Fecha Canción.

como siempre, una gran alegría. Es una bendición llegar aquí al Estudio 3 cada día para escuchar la música de nuestros grupos y cantantes católicos de todos nuestros países. Y más todavía cuando uno de ellos, pues, nos regala su tiempo y nos viene a visitar, como es el caso el día de hoy. Estamos felices, amigos, y de manteles largos, porque ha llegado al Estudio 3 desde Puerto Rico la cantante Beatriz, voz de ángel. Oh, amigos, nos espera un super programa el día de hoy. Y muchísimos saludos a todos ustedes que están escuchando a través de todas nuestras plataformas. Ya ustedes saben que nos pueden escuchar, como siempre, a través de nuestra señal de Radio Católica Mundial, todas nuestras plataformas, nuestras emisoras afiliadas, nuestra señal de onda corta. Imagínense, amigos, todavía llegamos a los rincones más lejanos de la Tierra a través de nuestra señal de onda corta que transmitimos desde la montaña de San Miguel Arcángel. Y bueno, hoy día también estamos transmitiendo a través de redes, así que si nos quieren seguir, pueden conectarse con el canal de YouTube, tanto de Fe Hecha Canción como de EWTN Español. Felizmente, ya terminó nuestra cobertura del viaje del Papa a España hoy en la mañana, así que tenemos acceso, ¿verdad?, a todas nuestras plataformas sin quitarle el micrófono al Santo Padre. Así que en toda esta hora, amigos, vamos a estar con ustedes por los canales de YouTube de Fe Hecha Canción y de EWTN Español. Y si ustedes, pues, quieren enviarnos algún saludo, algún mensaje, ya saben que nos pueden escribir fehechacancion@ewtn.com o a través de el Facebook de Fe Hecha Canción o Instagram, donde me van a encontrar como Arquero de Dios. Tenemos a nuestro caballero y hermano, músico, productor, dotado de talentos y dones increíbles, Edgar Muñoz, aquí con nosotros echándonos una mano con las transmisiones a través de redes. Y nuestra invitada de honor el día de hoy, que, como dije, llega desde Puerto Rico, Beatriz. Y vamos a iniciar, amigos, de una vez con una de sus canciones. Esta es una de sus primeras canciones, amigos, de su disco Acércate a la Fuente. Esta es la canción que dio título a ese disco, que fue de los primeros que ella lanzó hace unos cuantos años, y vamos a conversar con ella. Vamos a escuchar su música en vivo y en directo el día de hoy en este programa especial. Vamos con Acércate a la Fuente, Beatriz, voz de ángel, aquí en Fe Hecha Canción.

0: Amigos, aquí estamos en Fecha Canción el día de hoy con nuestra invitada Beatriz, que llega desde las afueras de Ciales, en Puerto Rico. Beatriz, ¿cómo estás? Bienvenida.
1: Estoy
0: bendecidísima. Baja el micro. Sí,
1: acá
0: sí,
1: estamos.
0: Sí, sí,
1: ya. Estamos en
0: si quieres, acércalo un poco más a ti porque no te vamos a escuchar bien si está muy lejos. Así que, toma dos, amigos, toma dos. Beatriz, ¿cómo estás? Bienvenida.

0: Nida.
1: Gracias, Douglas. Estoy bendecida, feliz, contenta, dichosa de poder estar aquí en el Estudio 3 de EWTN Radio Católica Mundial. ¿Con quién más? Con el arquero de Dios. Así muchas gracias, por esta invitación.
0: Tú estás acostumbrada porque también tienes programas de radio y televisión allá en Puerto Rico.
1: Correcto.
0: Así que sabes lo que es salir en vivo.
1: Eso es así, acostumbrada a la cámara y a estar en vivo, como dices tú.
0: Me dicen, Beatriz, bueno, cuando yo nací, dijeron que yo gritaba como loco. Pero dicen que cuando tú naciste, saliste cantando.
1: Así es. Yo siempre bromeo que cuando el doctor me dio las palmaditas al nacer, en vez de llorar, como hiciste tú, yo dije, la, la, la, la, la, la, la. Porque canto desde que tengo memoria.
0: ¿Cuándo te pusieron ese apodo de voz de ángel?
1: Fíjate que eso fue alrededor del año 2003 y eran las señoras, las personas en la iglesia, cantaban el ministerio de música de la parroquia y pues siempre al terminar pues se acercaban algunos, ¿verdad? Y ahí cantas como Los Ángeles y siempre era tienes voz de ángel y al final pues se quedó como ese moto, ¿no? Ese nombre. Cuando hicimos el primer CD, lo colocamos y resultó que incluso hoy día hay personas que ni siquiera me reconocen por Beatriz, me reconocen por voz de ángel. Yo sé que los ángeles cantan mucho más bonito, pero, ¿verdad? Agradecida por ese nombre que la misma gente, ¿verdad?
0: Esa es la clave, amigos, para encontrar su música en todas las plataformas. Si le pones voz de ángel, te va a salir entonces toda la música de Beatriz.

0: La hago allí en el pueblo de Ciales. Estoy un poquito más cerca de la colindancia con el otro pueblo adyacente que es Morovis, pero es, sí, es montaña y están los árboles y los
1: Qué
0: pajaritos y el
1: bonito.
0: aire
1: ¿Y el coquí? ¿El
0: fresco.
1: coquí
0: El
1: está por
0: coquí
1: allá?
0: se escucha todas las
1: Sí.
0: noches y los grillitos y es toda una orquesta en las noches en mi casita.
1: Qué bonito, me encantan esos campos
0: Sí, en la mañana todos los
1: puertorriqueños.
0: pajaritos también. Es un lugar muy bonito al que el Señor y nuestra madre ha llevado, porque de hecho nosotros le llamamos al cerrito donde vivimos el Carmelo.
1: Mira eso,
0: Sí.
1: el Carmelo.
0: De hecho, la parroquia en Ciales es carmelita, así que tenemos mucha relación también con los frailes carmelitas.
1: Qué bonito, qué bonito. Entiendo, Beatriz, que de chiquita, ¿verdad? Te gustaban mucho dos cosas, la música y los microscopios.
0: Cierto, cierto, cierto. Como te mencioné hace un rato, canto desde que tengo memoria y siempre era como la niñita en la escuela que siempre escogían las maestras para cantar o para ser la maestra de ceremonias o cualquier actividad, ¿verdad? Artística que hubiera en la escuela. Y de hecho, después tengo el privilegio de estudiar en la Escuela Libre de Música de San Juan. Los años intermedios y superiores, pero
1: Oh.
0: también recuerdo de niña jugar en el patio con el microscopio, ver hormiguitas y me gustaba también mucho la ciencia y la matemática, pues porque también era muy aplicada en la escuela.
1: Entonces, cuando eras joven y estabas estudiando la música, ¿qué estudiabas? ¿Te especializabas en algún instrumento además del canto o qué?
0: Obviamente la escuela especializada en música pues tienes toda la base musical, lo que es el solfeo, la lectura, ¿verdad? De la música como tal. Y dos instrumentos. Uno, obviamente mi instrumento principal, la voz. Hay muchas personas que no asocian la voz como un instrumento y la voz es un instrumento.
1: Sí lo
0: Así
1: es,
0: que tuve la
1: sí.
0: bendición de recibir también adiestramiento clásico, ópera, zarzuela, todo eso.
1: Oh.
0: Pero también musicalmente toco un instrumento de viento madera que se conoce como oboe. Es cierto,
1: El
0: y
1: oboe.
0: tengo que confesar
1: El
0: aquí
1: oboe.
0: en vivo, confieso que está como guardado hace unos años, pero sí, también sé
1: Wow.
0: interpretar el oboe.
1: Nunca hemos escuchado un oboe en vivo aquí en Fecha Canción. Me
0: Uy.
1: hubieras dicho, lo hubieras traído para tocar un poco, pero bueno. Wow, qué cosa, ¿no? Entonces, pero al final, cuando tuviste que tomar una decisión sobre tus estudios y tu carrera, decidiste optar por las ciencias, ¿no? Y entraste en la escuela médica.
0: Entré primero el bachillerato, que fue en biología. Luego hice un certificado post-bachillerato en tecnología médica, en laboratorio. Y luego entré a un doctorado en microbiología y un postdoctorado
1: Wow.
0: en inmunovirología y biología molecular. Así que sí,
1: Trabajo
0: muchos, muchos
1: duro.
0: años de estudio. Pero durante todos esos años, nunca, nunca, nunca dejé de cantar. Es cierto que al principio pues eran agrupaciones un poco más seculares, luego estuve en un trío con unos compañeros que quiero muchísimo, donde cantábamos en bodas o en exequias y ya de ahí poquito a poco el Señor pues me fue llamando a su servicio.
1: Bueno, y todos estos estudios tuyos y esta carrera que estabas pues empezando a desarrollar te llevó hasta San Francisco, California.
0: Correcto.
1: Y estuviste en San Francisco. Eso fue que como finales de los 90.
0: Eso fue exactamente desde el 99 al 2003. Tengo la oportunidad de hacer esa especialización, o lo que se llama un postdoctorado, allá en la Universidad de California en San Francisco. Estuve 4
1: Y cuando
0: años.
1: estabas en San Francisco, me contaste que yendo a misa o asistiendo a misa cada semana, pues tú estabas en primera fila cantando con esa voz impresionante tuya y los del coro se dieron cuenta.
0: Sí, porque mira, aquí es donde tú vas viendo esto, como que vas viendo que el Señor te va llamando, no estás comprometida completamente, pero estás ahí siempre, el domingo en primera fila. Y hubo un día, ¿verdad? Ya después de un par de meses,

0: meses donde me extienden la invitación para unirme al Ministerio de Música. ¿Y sabes cuál fue mi respuesta?
1: Quizás, o no tengo tiempo, no sé.
0: Mi respuesta fue clara y rotundamente no. Y es lo que pasa a mucha gente cuando comienza a sentir el llamado, ese ofrece. Es como el miedo al compromiso, porque el no redundaba de todo lo demás que dijiste. Quizás no voy a poder, quizás no voy a tener tiempo. Y pues ahí lo dejamos.
1: Ay, wow. Pero entonces te invitaron y nos vas a contar cómo decidiste, pues voy a separar tiempo entonces para el Señor y ofrecerle mi canto. Pero antes quiero pedirle a Beatriz que nos regale otra canción, amigos, el día de hoy aquí en Fe Hecha Canción. Y este siguiente tema se llama Canción de Amor.
0: Canción de Amor es de la segunda o de la tercera producción, que es una producción completamente a la adoración y a la alabanza. Y da título a ese mismo CD, Canción de Amor.

0: Es una canción de amor, amigos, y es una canción de la inspiración de nuestra invitada el día de hoy, Beatriz, voz de ángel, que viene desde Puerto Rico y está con nosotros en Fe Hecha Canción. Qué bonito tema. Beatriz, muchísimas gracias por esa belleza de canción.
1: Es un himno de adoración y expresa muchísimo lo que hay en mi interior. Y es una canción como a veces las personas me dicen, Beatriz, pero estoy frente al Santísimo y ya no sé qué más orar, ya no sé qué más decir. Y al final yo les digo, es que al final lo que queda es tu corazón y su corazón. Y qué mejor no que esa canción de amor que surja entre los dos.
0: Bueno, entonces nos estabas contando que estando allá en San Francisco, en misa, te escuchan cantar y los del coro te dicen, ¿por qué no te unes a nosotros? Y bendices a toda la parroquia con tu talento, con tu voz. Y entonces vacilaste, no estabas muy segura. ¿Qué pasó al final para que decidiste, ok, lo voy a hacer?
1: Bueno, pues como te contaba, la respuesta inicial fue un no, gracias.
0: Sí, porque estabas muy ocupada, ¿no?
1: Es que, verdad, mi trabajo ocupaba a veces 10, 12 horas diarias, fines de semana. Pero el llamado del Señor seguía resonando en mi corazón. Yo creo que esto es algo que ya el Señor venía haciendo desde hace un rato, porque ya en el 1996 yo había tenido como un primer acercamiento a lo que era cantar dentro de un ministerio de música, participando en la pastoral universitaria, porque en ese tiempo estuve en Carolina del Norte, en Durham, también en la Universidad de Duke, participando de algo también de
0: Duke University.
1: Duke University, Duke Medical Center. Muy bonitos recuerdos que tengo de allí. Pero seguía esa inquietud y yo escuchaba la voz del Señor que me decía, en Puerto Rico decimos mucho nena, ¿no? Refiriéndose a la mujer. Y yo escuchaba la voz del Señor, nena, y decía como que, nena, es que te necesito ahora cantando para mí. Y dije que sí, y dije, vamos a lanzarnos. O sea, ese sí, como el de María, o sea, no sé cómo es, no sé cómo va a ser, no entiendo muy bien, sí. Y a raíz de ese sí, Douglas, yo siempre digo en todas las entrevistas, el Señor arregló la agenda.
0: Ajá.
1: Arregló el calendario, arregló los horarios. Cantaba no tan solo la misa de 11 de la mañana, que era la que me habían invitado, sino que cuando me levantaba temprano, cantaba la de 9, y si no había nadie los sábados, cantaba la de sábado. Así es el Señor cuando tú le dices que sí de corazón a su servicio.
0: Bueno, ese fue el inicio, amigos. Uh-huh. Ese fue el inicio de un camino que el Señor iba abriendo en la vida de Beatriz. Y cuando ella regresa a Puerto Rico, un poco tiempo después, ella va a recibir un llamado del Señor de una forma muy especial que le convenció que tenía que tomar una decisión aún más
1: radical.
0: Radical, esa es la palabra, con respecto a su música y a su voz y a la misión que Dios le estaba encomendando. Eso, amigos, nos va a contar y muchísimo más, y con música en vivo, cuando

Regresemos del corte para el segundo segmento de Fe Hecha Canción. El día de hoy, amigos, con Beatriz, voz de ángel, desde el Estudio 3 de EWTN Radio Católica Mundial. Amigos, no se nos vayan, quédense aquí. Enseguida regresamos.

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1: Hermanas y hermanos de EWTN Radio, ¿hay oración de adoración, de alabanza, de agradecimiento, de intercesión, de súplica? Y cada una de estas tiene su diferencia y su belleza. La adoración es un acto de humildad, de reverencia frente a la grandeza de Dios, donde nos reconocemos dependientes de Él, no solo como creador, sino como nuestra fuente de vida, de amor y de misericordia infinita. Nos tenemos que presentar frente a Dios con un corazón puro y humilde, y tenemos que ir creciendo en este corazón puro y humilde, reconociendo nuestros propios límites frente a la inmensidad de Dios. ¿Hace cuánto, les pregunto, han ido de rodillas al Santísimo a un tiempo de oración, de adoración, de reflexión? Y no sé si recuerda lo lindo que es. Los invito a pasar, a adorar, a saludar al Señor. Siempre está ahí. Si hay una velita encendida a la par del sagrario, ahí está Dios. Y si hay una hora santa con la exposición del Santísimo, tenemos que prepararnos para estar frente a Él, para reconocer su grandeza. No cambie de estación. Está en el microprograma sobre la oración, preparándonos para el año jubilar, pasando estas ideas en el documento Enséñanos a Orar, que nos ha regalado el Papa Francisco a través de sus catequesis.
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¿Qué tal, amigos? Aquí estamos de regreso en Fe Hecha Canción. Yo soy el arquero de Dios, Douglas Archer. Contentísimo, amigos. Privilegiado de poder pasar este rato con ustedes. Aquí escuchamos la música de nuestros grupos y cantantes católicos de todos nuestros países. Y muchos saludos nuevamente a todos escuchando a través de todas nuestras plataformas. El día de hoy, amigos, estamos en redes también. Si nos quieren seguir por video, busquen Fe Hecha Canción en YouTube o también EWTN Español. Ahí estamos. Con la transmisión en directo el día de hoy. Si luego más tarde están escuchando una retransmisión del programa y quieren buscar el video, pues va a estar disponible a través de nuestras redes. Y bueno, ¿por qué? Porque está con nosotros el día de hoy Beatriz Voz de Ángel, que ha venido desde Ciales, Puerto Rico, para estar con nosotros en el programa, y estamos pues conversando con ella y escuchando esa hermosa voz que el Señor le ha regalado. Y vamos a comenzar de una vez, amigos, con otra canción, y esta vez es una canción mariana.

mexicana súper bonita que se titula Madre Intercesora. Así que, pues aquí con ustedes nuevamente, en Fe Hecha Canción, Beatriz.

Amigos, aquí estamos el día de hoy en Fecha Canción con Beatriz, voz de Ángel. Y comenzamos este segmento

0: con una canción a nuestra Madre Santísima, Madre Intercesora. Bea, muchas gracias nuevamente por estar aquí. Bienvenida.
1: Gracias, gracias a ti, Douglas. Y se quedó en el tintero una pregunta.
0: ¿Ah, sí?
1: Hiciste un comentario, sí, que luego de esa decisión de decirle que sí al Señor para cantar, le comentaste a la audiencia que luego tuve que tomar una decisión.
0: Te iba a preguntar sobre eso.
1: Súper radical.
0: Regresaste a Puerto Rico después de estar en San Francisco, ¿verdad?
1: Regreso a Puerto Rico. Viví unas experiencias fuertes, dolorosas, que me hicieron acercarme un poco más, ¿no?, a la iglesia, en el sentido de que comienzo a frecuentar mucho más al Santísimo, a hacer mucho más adoración eucarística. Incluso me comprometo formalmente, ¿no?, como adoradora nocturna.
0: Uf,
1: esas horas que a las que muchas veces...
0: Te levantabas a las 3 de la mañana para ir
1: a veces estaba a las 11, a las 12, a la 1, a las 2 de la mañana. Unas horas hermosas para estar a solas con el Señor ahí en la capilla de Santa Bernardita de nuestro queridísimo Padre Willy Peña. Y también otra capilla de adoración perpetua, Santa Rosalía. Bueno, y cuento larguísimo corto para tener el tiempo acá. Resulta que a una de esas horas de madrugada, esto fue en el año 2005, yo escucho claramente una voz que me decía al corazón, te necesito ahora predicando. Ya yo le había dicho que sí para cantar, ya pertenecía al ministerio parroquial también, ya me había integrado. Te necesito ahora con la palabra, ¿no?, llevando la palabra, evangelizando. Pero me dice esa voz, pero hay una condición.
0: Uh-oh.
1: Ajá. Y es que tienes que dejarlo todo. Tienes que dejarlo todo. Una decisión que me tomó un tiempo analizar, mucha dirección espiritual, porque yo decía, Señor, me has permitido tener esta carrera, estos estudios avanzados. Incluso cuando llegué a Puerto Rico, trabajé, tuve mis posiciones, fui profesora en la Escuela de Medicina, trabajé incluso en el Departamento de Salud de Puerto Rico, tuve una posición allí directiva. Y de momento, el Señor, tienes que dejarlo todo. Y mucha gente me dijo, estás loca. ¿Dejarlo todo para qué? Pues no sé, a la aventura a la que me está invitando al Señor, ¿no? Y paulatinamente así fue. Renuncio a mi trabajo, ese que me consumía, como te dije hace un rato, las 10, 12 horas diarias. Y
0: sí, porque eso no fue como de la noche al día.
1: No, porque el Señor cuando hace las cosas las hace muy bien hechas. El Señor es todo un caballero, cuando te pide algo lo hace todo muy bien. Y de ahí, entonces me quedé simplemente como profesora en la academia, en la universidad. Pero vas viendo también la transición. 4 clases, 3 clases, 2 clases, 1 clase, hasta que ya todo fue diluido y ya entonces estaba completamente dedicada a la evangelización. Que no sé si recuerdas cuando conversamos off microphones, te comentaba
0: off
1: que...
0: ¿Off the record?
1: No tanto off record, porque lo vamos a decir acá. Hay personas que me dicen, ¿eres una cantante que predica o eres una predicadora que canta?
0: Sí. ¿Cuál eres tú?
1: Pues ambas. Ambas, porque todo es una combinación de palabra y música para tocar los corazones, para que alcancen
0: entonces
1: la misericordia.
0: Dejaste al lado la carrera para dedicarte 100% a la evangelización a través de la música, la prédica.
1: Sí.
0: Entonces... comenzó una época de, ¿qué?, como 15, 20 años, ¿no?
1: Sí, llevamos casi 20 años, 20 wow. años sirviendo al Señor, donde nos invitan, donde nos llevan, tanto en Puerto Rico como fuera, aquí varias ciudades en Estados Unidos. Tuve la bendición de hacer misión 2 veces en Ecuador, también en Guayaquil. Fue precioso también
0: hasta
1: estar por allá.
0: A Polonia llegaste, ¿no?
1: Ah, bueno, pero Polonia fue en el 2006.
0: Oh, okay.
1: Esa fue una peregrinación, como una peregrinación regular. Pero el Señor siempre en esas delicadezas que tiene, allá me permitió cantar 2 misas en español.

0: en el mismo santuario y también dedicarle unas cuantas
1: el
0: canciones
1: santuario
0: a las
1: de
0: hermanas.
1: La Divina Misericordia.
0: El santuario de la Divina Misericordia en Cracovia, Polonia.
1: Wow.
0: Ahí está todo. Así que tuve la bendición de cantar
1: qué
0: allí.
1: Alegría.
0: Aparte de la experiencia maravillosa de verdaderamente encontrarme y experimentar su misericordia.
1: Qué bonito, qué bonito. Llegaste a grabar incluso, no sé si lo dijiste ahora, una coronilla, ¿verdad? Una coronilla cantada.
0: No, no lo hemos comentado, pero esa es la coronilla cantada que se transmite en el canal católico en Puerto Rico, esa versión. No, la coronilla es la oración del Señor, pero la melodía es la que se transmite en Puerto Rico. Y en varios países, creo que por ahí la han adoptado también algunos países, tanto en radio como en televisión.
1: Pues queremos escuchar otra canción tuya.
0: Claro.
1: Beatriz, la siguiente se llama Dios de mi alabanza.
0: Sí. Es una alabanza preciosa porque habla de cómo rendirnos a los pies del Señor, no tan solo cuando estamos en necesidad, en enfermedad, sino también cuando nos va bien, cuando estamos en plenitud, ¿no? También tenemos que rendirnos a los pies del Señor para adorarle y dar gracias.
1: Bueno, pues amigos, entonces seguimos aquí en Fe Hecha Canción con nuestra invitada Beatriz, voz de ángel. Aquí está la canción, Dios de mi alabanza.

0: Ay, eso me emociona mucho.
1: Bueno, se nota, amigos. Escuchamos la canción Dios de mi alabanza, interpretada en vivo y en directo aquí en Fecha Canción el día de hoy por nuestra queridísima invitada Beatriz, voz de Ángel, que viene desde Puerto Rico. Qué bonita canción. Beatriz, muchísimas gracias por esa música tan hermosa.
0: La gloria es para Dios.
1: Algo que no hemos comentado. Que yo quería preguntarte, Beatriz, ¿te sientas a componer con el oboe?
0: No, para nada. No, para nada, para nada.
1: ¿Cómo compones tú estas canciones?
0: Oh, wow. Bueno, te confieso que la mayoría de las letras, pues me han sido inspiradas estando en adoración eucarística. Y yo le llamo, esto resulta como gracioso, pero es como un download. Yo le llamo el downloading del Espíritu Santo.
1: No tengo un sonido de downloading de esos.
0: Es downloading del Espíritu porque llega la letra y llega la melodía. O sea, llega la música también. Y luego simplemente me siento con un amigo muy querido que es el que ha estado trabajando conmigo desde el primer CD, que tiene un don maravilloso también para el piano, un oído musical, y yo comienzo la canción, él comienza a sacar acordes. En muchas de las canciones hay detalles específicos donde le digo, no, aquí los violines hacen así, o como la escuché, el piano acá hace de esta manera, y la vamos trabajando juntos, y pues ahí han salido todas estas canciones para la gloria de Dios, y las que son del CD Mariano, pues para honra de Mamita María.
1: Entonces, nunca para ti es cuestión de sentarte a trabajar para componer una canción. Dices, voy a componer hoy, entonces me siento y saco mi cuaderno y empiezo a trabajar. No, sino que simplemente si viene en oración, como fruto de oración.
0: Viene como fruto de oración. Confieso, ya que lo comentas, hay solo dos canciones y están en el CD que se titula Rajamim. Solo hay dos canciones que sí como que me senté a elaborarlas y a componerlas, porque esas dos canciones fueron comisionadas para una película de un sacerdote que él me presentó, que son Perfume a tus pies y Criatura nueva. Pero fuera de esas dos, y claro, y en el CD Mariano que grabé el Ave María clásico de Schubert y de Bach para esa parte de ópera que te comenté, que usualmente la gente no tiene la oportunidad de escuchar, ¿verdad? Ese adiestramiento vocal, excepto esas cuatro, todas las demás han sido así como puro downloading.
1: Y eso entonces significa que a veces tienes como esperas muy largas para que sientas una nueva inspiración o todo el tiempo estás con melodías e ideas que están llegando a tu corazón.
0: No todo el tiempo. Son momentos específicos de oración. Es cuando él quiere. No es que yo dije, no es que voy como que, ok, señor, a ver, ¿cuántas canciones me vas a dar hoy? No. Es cuando él quiere, muy bonitas. De hecho, ya están en mi corazón todas las de una futura producción, si el señor me permite poderla grabar pronto y presentarla aquí, donde más en Fecha Canción.
1: ¡Qué privilegio! Beatriz, muchísimas gracias. Lamentablemente, pues solo tenemos una hora aquí en Fecha Canción.

0: Pero muchísimas gracias por venir a visitarnos, por regalarnos esta música y compartirnos tu fe, tu testimonio. Si la gente quiere buscar tu música, hay que, como dije al principio, hay que buscar Beatriz,
1: Beatriz Voz de
0: voz de
1: Ángel.
0: ángel, ¿ok?
1: Por ahí
0: Y
1: debe aparecer algo.
0: sí, ahí va a aparecer en todas las
1: Y
0: plataformas.
1: asimismo la página web para
0: ¿Tienes página
1: también,
0: web?
1: asimismo beatrizvozdeangel.com, también ahí está la pestaña de invitaciones y los horarios también de los programas de radio y televisión.
0: Buenísimo, buenísimo. Bueno, pues muchísimas gracias. Nos da tiempo para una última canción.
1: Claro.
0: Y esta, amigos, es diferente.
1: Oh, sí.
0: Esta es distinta. A veces Beatriz sale de los esquemas y entonces se arriesga y graba una canción
1: Esta sí, esta
0: única.
1: fue un gran riesgo, pero una gran bendición también.
0: Se llama Dios tiene poder. Una vez más,
1: Y es
0: amigos.
1: un blues.
0: Beatriz, aquí en Fecha Canción.

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0: Jóvenes para la Eternidad.
1: Llevamos en nosotros una semilla de eternidad que se levanta contra la muerte.
0: Somos peregrinos hacia Dios. Cada día es un paso más hacia Él.
1: Con la firmeza de nuestra fe y de la mano de María, nos encaminamos a su encuentro.
0: Estamos en el mundo, pero no somos del mundo.
1: Somos jóvenes para la eternidad.
2: Rezad, rezad mucho y haced sacrificios por los pecadores, pues van muchas almas al infierno por no tener quien se sacrifique y pida por ellas. Es algo asombroso observar que a partir del momento de la consagración del mundo al Inmaculado Corazón de María por parte de Pío XII, se produce toda una serie de derrotas de las tropas de Hitler en todos los frentes que estaban en guerra. De la revista Amaos, revista polaca. El único modo de salvar el mundo de la guerra y del ateísmo es la conversión, de acuerdo con el mensaje de Fátima, de la misma revista Amaos. El título de nuestro programa, Nuestra Señora de Fátima y su mensaje. Queridos amigos,

0: Bienvenidos a Jóvenes para la Eternidad, este programa que realizamos aquí en Medellín, Colombia, desde los estudios de NSE, Nuestra Señora del Encuentro con Dios, para Radio Católica Mundial. Un saludo a nuestros técnicos que hoy nos asisten en el control. Gloria Ríos se encuentra con nosotros aquí en Medellín, Colombia. Y damos la bienvenida después de sus vacaciones a nuestro compañero Jorge Graña, que está allí en Birmingham, Alabama. Nuestros realizadores de programa en el día de hoy, también un saludo para ellos. Nos acompañan Andrés, Henry, Eldebrando. Bienvenidos, un saludo para nuestros oyentes.
1: Muy buenos días, hermana, un saludo muy especial a todas las personas que nos escuchan desde cualquier parte del mundo. Un programa más de Jóvenes para la Eternidad. Y bueno, vamos a ofrecer este bonito programa hoy día de Corpus Christi a Nuestra Santísima Virgen María, que precisamente es el tema del día de hoy.
2: Muy buenos días, hermana, y un muy cordial saludo a todos nuestros radioyentes y a todo el equipo técnico de Radio Católica Mundial que hace posible que este programa llegue a todos ustedes.
3: Buenos días, hermana, buenos días para todos mis compañeros, Jorge, y para todos nuestros queridos oyentes. Y bueno, encomendarnos en este mes del Sagrado Corazón de Jesús para que nos guarde en su corazón y nos dé mucha sabiduría.
0: La hermana Lina María Serna acompañándolos nuevamente en la conducción de este espacio. Y pues pedimos eso, al Santísimo Sacramento del altar, que en muchas partes hoy se celebra su solemnidad, para que Él sea nuestra luz, nuestro alimento y nuestro compañero en cada momento. Vamos a escuchar entonces ahora esas historias que nos hacen sentir hijos de Dios y también hijos de la Santísima Virgen María. Vamos a escucharla muy atentos.
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1: Eduardo siempre había considerado a la Virgen María como un personaje histórico más. Una mujer cualquiera del pasado que había cumplido un papel en la Biblia. Y nada más. Para él, la devoción que otros le profesaban no tenía mucho sentido. Es solo una figura de yeso, solía decir cuando veía a su abuela rezar el rosario. Sin embargo, una tarde de descanso, buscando un libro en la biblioteca de su abuela, se topó con un viejo libro que contenía el relato detallado de las apariciones de Fátima en 1917. Sin mucho entusiasmo, pero picado por la curiosidad, comenzó a leer la historia de los tres pastorcitos, Lucía, Francisco y Jacinta. A medida que pasaba las páginas, la frialdad de Eduardo empezó a desmoronarse. No estaba leyendo sobre teorías teológicas abstractas, sino sobre tres niños analfabetos en un campo de Portugal que habían visto a una señora más brillante que el sol. Lo que realmente conmovió el corazón de Eduardo no fueron los milagros deslumbrantes como el de la danza del sol, sino la actitud de la Virgen. Descubrió que ella no se presentaba como una reina distante, sino con ternura y una preocupación profundamente humana. Eduardo se dio cuenta de que la Virgen María se manifestaba textualmente como una madre que cuida a sus hijos. Ella no venía a juzgar al mundo, sino advertirle de los peligros del pecado, de las guerras y del sufrimiento, tal como una madre corre a advertir a su hijo cuando lo ve caminando hacia un precipicio. Su petición de rezar el rosario todos los días no era un capricho, sino un remedio urgente para la paz del mundo y de las almas. Al cerrar el libro, Eduardo sintió un nudo en la garganta. Esa mujer cualquiera se había tomado el tiempo de bajar del cielo para pedir por la humanidad, para pedir por él. Una profunda oleada de gratitud y arrepentimiento lo inundó. Se dio cuenta de que nunca había estado huérfano espiritualmente, simplemente no había querido mirar a su madre. Eduardo

tomó una firme decisión: obedecer los mensajes de Fátima. Desempolvó un rosario que guardaba en un cajón y con torpeza, pero con el corazón sincero, comenzó a rezarlo esa misma noche. Decidió ofrecer sus pequeños sacrificios diarios por la conversión de los pecadores, tal como la Virgen le había pedido a los pastorcitos. El cambio en Eduardo fue tan radical que no pudo guardárselo para sí mismo. El hombre que antes esquivaba el tema de la fe se convirtió en un faro de amor a la Santísima Virgen. Comprendió que su misión ahora era amarla y darla a conocer. Empezó a reunir a sus amigos y familiares para contarles, no con fanatismo, sino con la emoción de un hijo agradecido, la belleza del mensaje de Fátima. Les hablaba de la devoción al Inmaculado Corazón y de cómo la Virgen no es un camino que desvía de Dios, sino el puente más corto y tierno para llegar a Jesús. Eduardo pasó el resto de sus días sabiendo que no caminaba solo en este mundo. Cada vez que miraba una imagen de la Virgen de Fátima, ya no veía yeso, veía los ojos de la madre que lo había ido a buscar hasta el fondo de su indiferencia para recordarle cuánto lo ama.

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1: Dios y nuestra madre nos ven sumidos en grandes y graves necesidades, especialmente en el pecado, que realmente es el único y mayor mal que existe, y de ahí se derivan todas las consecuencias: guerras, discordias, muertes, abortos y todo el río de mal que viene después de esto. ¿Y qué hace Dios? Hunde su mano en nuestra miseria. Esa mano es Jesucristo. Jesucristo que se ha hundido en nuestra miseria, no cometiendo ningún pecado, pero sí llevando todos nuestros pecados a cuestas y muriendo en la cruz por nosotros para librarnos de él. Eso ha hecho Dios con nosotros. La Santísima Virgen María ha participado muy de cerca en esta redención de Cristo, por eso la llamamos también corredentora. Y también nos viene a hablar la Santísima Virgen María en su mensaje para que nosotros nos apiademos del pobre pecador, aunque seguimos siendo pecadores y estamos en la lucha contra el pecado. Hay otros que no conocen a Dios, que están más hundidos en el pecado, y también nos pide que practiquemos la misericordia con el pecador, compadeciéndonos de él, rezando por él, ofreciendo por él sacrificios para que el Señor lo pueda sacar de ese mar de pecado en el que pueda estar cada persona en este mundo. Entonces, queridos amigos, sigamos buceando en el, pues en el mensaje de Fátima. Empezamos un ciclo de programas en el mes de mayo, mes dedicado a la Santísima Virgen María, nuestra Madre. Y pues también comenzamos a hablar del mensaje de Fátima por esto del 13 de mayo. Bueno, hemos venido profundizando en él, todavía continuamos porque no hemos culminado este tema tan importante y tan actual. La Virgen apareció en 1917, pero pues ella vino como dando un mensaje especialmente de prevención contra el comunismo, que era una corriente fuerte que se iba a levantar. Y así fue que, como no se puso el remedio que la Virgen nos dio de la consagración del mundo, con especial mención de Rusia a su Inmaculado Corazón, Rusia pues ha ido pues como esparciendo esos errores del comunismo, y eso ya toca a todos los continentes. Entonces, bueno, queremos hablarles del mensaje para que todos descubramos la actualidad de este mensaje y cómo podemos vivirlo para que nos salvemos nosotros y las almas a nosotros encomendadas y las de todos los pecadores, porque ese es el deseo de Dios, que todos nos salvemos. Entonces recordemos un poquito que hubo tres apariciones previas a las de la Santísima Virgen, que fue el Ángel de la Paz, el Ángel de Portugal, así se identifica él cuando aparece a los tres pastorcitos, Lucía, Francisco y Jacinta, tres niños de, creo que eran 10,
2: 9 y 7.
3: 9 y 10.
0: 7, 9 y 10 años.
3: Jacinta 7, Francisco.

0: del ser humano, del hombre, a su creador. Luego, en la segunda aparición, algo muy importante, él les dice, ¿qué hacéis? Les dice a los pastorcitos, ¿qué están haciendo ustedes? Ellos estaban pastoreando las ovejas, no estaban haciendo nada malo, pero como que los exhorta a decir, ahora es tiempo de mucha oración, porque el pecado ha tomado mucha ventaja y necesitamos ayudar a Dios para que se salven las almas. El Señor no necesita a nadie para salvar las almas, pero cuenta con el ser humano, ha querido hacerlo así. Y entonces les enseña a los pastorcitos a ofrecer esos sacrificios. Ellos preguntan, ¿y en qué nos podemos sacrificar? Pregunta que a todos nos sale, ¿no es cierto? Él dice que de todas las cosas que el Señor permita, pues que las aceptemos, que las soportemos con sumisión y las ofrezcamos al Señor para la conversión de los pecadores. Y aquí dice unas palabras muy cortitas que les quiero comentar para que Henry pueda seguir con la tercera aparición. Dice estas palabras del ángel cuando les dice que ofrezcan todos los sacrificios por la conversión de los pecadores y como acto de reparación por el Dios ofendido. Dice Lucía, estas palabras del ángel se grabaron en nuestra alma como una luz que nos hacía comprender quién era Dios, cómo nos amaba y quería ser amado, el valor del sacrificio y cómo éste le era agradable, cómo por atención a él, al sacrificio, convertía a los pecadores. Acá algo muy importante, Dios nos ama y desea ser amado. Cualquiera dirá, pero es que el mensaje de Fátima es como una cosa violenta, lo que habla es de sacrificios, ¿no? Pero es ese Dios que nos ama y está esperando que le amemos, que lo conozcamos y que le amemos, ese amor de correspondencia. Bueno, entonces sigamos ahora con las apariciones, con la tercera aparición.
1: La tercera aparición, hermana, de sacrificios y de oración, ¿cierto? Uh-huh. Que es lo que el ángel precisamente con las apariciones busca en los niños también, ¿cierto? Dejarles de que aprendan a orar, precisamente por eso les enseña oraciones y les dice que deben orar mucho, pero también ofrece los sacrificios. Hermana, en esta, antes de entrar a la tercera aparición del ángel, hay algo que me llama mucho la atención en la segunda, y es cuando el ángel les dice a los niños, hay que orar, hay que rezar mucho, ¿cierto? Para atraer así sobre vuestra patria la paz. Qué bonito que como el ángel los exhorta y les dice, oren y recen mucho para que atraigan la paz, ¿cierto? Entonces qué bonito que nosotros seamos como conscientes de este mensaje del ángel y por supuesto también de los mensajes de la Santísima Virgen María, para que miremos cómo podemos precisamente atraer el bien en el mundo, ¿cierto? Cómo el Señor se vale de nuestras oraciones, de nuestros rezos, para poder atraer así la paz al mundo. En sentido contrario, también podría, sí, no, también es así. Mire también lo que podemos atraer, que precisamente eso son los mensajes de la Santísima Virgen María, lo que el mal que se puede atraer al mundo con el pecado, como lo había mencionado usted, hermana. Bueno, hermana, la tercera aparición del ángel, muy lindo, narra Lucía, narra Sor Lucía. Ella dice que estaban dando vuelta a la ladera del monte, ¿cierto? Y que estaban en una cueva. Y dice así, rezamos allí, en esta cueva donde se encontraban, rezamos allí nuestro rosario y la oración que en la primera aparición les había enseñado el ángel. Estando pues allí, se nos apareció por tercera vez, portando en la mano un cáliz y sobre él una hostia, de la cual caían dentro del cáliz algunas gotas de sangre. Dejando el cáliz y la hostia suspensos en el aire, se postró en tierra y repitió tres veces la oración. La oración es esta: Santísima Trinidad, Padre, Hijo, Espíritu Santo, os adoro profundamente y os ofrezco el preciosísimo cuerpo, sangre, alma y divinidad de Jesucristo, presente en todos los sagrarios de la tierra, en reparación de los ultrajes, sacrilegios e indiferencias con él mismo, con que él mismo es ofendido, y por los méritos infinitos de su Santísimo Corazón y del Corazón Inmaculado de María.

0: Os pido la conversión de los pobres pecadores. Esta oración la reza el ángel con los niños tres veces, dice Sor Lucía. Después, levantándose, tomó en la mano el cáliz y la hostia, y me dio la hostia a mí. Y lo que contenía el cáliz lo dio a beber a Jacinta y a Francisco, diciendo al mismo tiempo: Tomad y bebed el cuerpo y la sangre de Jesucristo, horriblemente ultrajado por los hombres ingratos. Reparad sus crímenes y consolad a vuestro Dios. Qué bonito, hermana, qué bonito esta oración. Y dice Sor Lucía: De nuevo se postró en tierra el ángel y repitió con nosotros tres veces la misma oración. Entonces, qué bonito que el ángel cómo les enseña a orar, cómo prepara a los niños, cómo va preparando a los, ni a lo a los niños precisamente para esas apariciones que iban a tener, que iban a tener los niños con la Santísima Virgen María. Aquí hay algo que quiero resaltar, hermana, y es que mire el ángel cómo la oración que les enseña antes de la comunión, hoy precisamente día del Corpus Christi, y después de la comunión repite tres veces la misma oración, ¿cierto? Muchas veces, y precisamente les enseña a orar, precisamente porque el ángel dice que el Señor es horriblemente ultrajado por los hombres ingratos, el cuerpo de Cristo es horriblemente ultrajado por los hombres ingratos. Entonces, qué bueno que nos aprendamos estas oraciones, qué lindo, y que las pongamos en práctica así como el ángel se las enseñó a los niños. Es que los niños eran los representantes, digámoslo así, de la humanidad en ese momento. Ellos eran los representantes de nosotros en ese momento de las apariciones de la Virgen y del ángel. Entonces, qué bueno que imitemos y que aprendamos a orar antes y después de la comunión, precisamente para reparar y poder agradar a Dios con nuestra comunión.
1: Y hay que, bueno, aprovechar este mes para que tomemos conciencia de lo que está ahí en la hostia, o sea, que Cristo está real y presente, que puede cambiar mi vida si yo quiero y me dispongo, y que no solamente puede cambiar mi vida, sino la de toda la humanidad, que Dios ha querido escoger tres niños, analfabetas, humildes, pobres. Bueno, ¿y por qué el Señor no me escogerá a mí? Si yo quizás soy más estudiado, tengo una
2: Más
1: carrera,
2: formación espiritual, quizá
1: etcétera,
2: también.
1: etcétera, sí. Porque el humilde escucha a Dios, el humilde atiende a Dios, mas el soberbio lo rechaza. ¿Qué es lo que está pasando en esta sociedad? Y deberíamos de tener la reflexión de tomar conciencia de que estas apariciones fueron hace 109 años y todo lo que la Virgen nos dijo que se está cumpliendo en esta época y que faltan por cumplir.
3: Sí, así es, Hilde. Y es muy curioso porque es como si el ángel ya rezara la coronilla de la divina misericordia. Es una oración muy parecida, ¿cierto? En esta tercera aparición. Es prácticamente la que rezamos de Padre Eterno. Yo te ofrezco el cuerpo, la sangre, el alma y la divinidad de tu amadísimo Hijo, nuestro Señor Jesucristo, en reparación de nuestros pecados y los pecados del
2: Es
3: mundo
2: verdad,
3: entero.
2: no lo había
3: Entonces,
2: pensado así.
3: sí, así es. Entonces es una oración de reparación muy bonita enseñada por el ángel, pero sí, es como si ya rezara esa oración que hacemos ahora siempre a las 3 de la tarde de la Divina Misericordia.
2: Y pues acá podemos pensar, nosotros no caemos en cuenta lo que dice las palabras del ángel, pero cuando les dice, no, tomad y bebed el cuerpo y la sangre de Jesucristo, horriblemente, son palabras las
1: Horrible,
2: que
1: fuertes.
2: usa
1: Hace
2: bien,
1: 109 años, hermana. Dios
2: exactamente, ¿cómo
1: mío,
2: será ahora?
1: ahora.
2: Entonces, y usa palabras como muy determinantes, fuertes, horriblemente ultrajado por los hombres ingratos. Reparad sus crímenes y consolad a vuestro Dios. Entonces, nosotros no caemos en la cuenta de lo que hacemos con la presencia de Jesús en el Santísimo Sacramento. No caemos en la cuenta Viene por eso el ángel a contarnos lo

que está sucediendo, abrirnos los ojos del corazón para que veamos que esto está pasando. Esta aparición es un mensajero de Dios que nos habla de lo que a Dios le está hiriendo. Creámosle, creámosle, porque es verdadero. Y si ya nos ponemos a contemplar todo lo que sucede alrededor del Santísimo Sacramento, los sacrilegios, las irreverencias, que lo recibimos, lo hemos recibido o recibimos algunos todavía en pecado mortal. O sea, son muchas las ofensas que Jesús recibe en el sacramento del amor. Creamos a este ángel y reparemos junto con él y con toda la iglesia al Santísimo Sacramento. Vamos a escuchar la canción que nos tiene preparada Gloria. Se llama Por ti María, de la agrupación Bethsaida.

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1: Continuamos en Jóvenes para la Eternidad y es el momento en que invitamos a nuestros oyentes a comunicarse con nosotros para poder comentar todo este tema de las apariciones de la Santísima Virgen María y ese amor de Dios que nos manda a su Madre Bendita para librarnos de los horrores del pecado y sus consecuencias. Si ustedes están en Estados Unidos o Puerto Rico, gratuitamente pueden llamar al 1-866-398-6377. Si están fuera de Estados Unidos o Puerto Rico, pueden llamar al 1-205-271-2976. Estamos entonces comentando, bueno, ya hemos terminado, gracias a Dios, de comentar las apariciones del ángel, ese precursor de la Virgen, podemos decir, que va enseñando a los pastorcitos a estar en presencia de Dios, a cómo comparecer delante de la majestad divina, y también les enseña cómo es ese Dios que nos ama, que espera ser amado con nuestro amor, con nuestras obras, con nuestra entrega a Él y al prójimo. También nos enseña la veneración al Santísimo Sacramento del altar, la reparación por todas las ofensas con que Él es ofendido. Ahora entonces hablemos de las apariciones de Nuestra Señora. Ya viene la Virgen Santísima. La primera es el 13 de mayo de 1917 y tiene un mensaje concreto para los pastorcitos, pero así como decía Henry, ellos en ese momento nos representaban a todos nosotros. Luego tiene también un mensaje para nosotros, ya que el mensaje de Fátima, en palabras de San Juan Pablo II, es la verdad y el llamamiento del propio Evangelio.
2: Hermana, muy con muchas pinceladitas, ¿cierto? Pero tratando pues como de mencionar lo más importante de cada mensaje, que es precisamente lo que nos vino pues a transmitir la Santísima Virgen María con los pastorcitos. Entonces la primera aparición se da el 13 de mayo de 1917. Dice Sor Lucía, estando jugando con Jacinta y Francisco encima de la pendiente de Cova de Iría, haciendo una pared alrededor de una mata, vimos de repente como un relámpago, ¿sí? Bueno, y también menciona, nos detuvimos sorprendidos por la aparición. Estábamos tan cerca que nos quedábamos dentro de la luz que la acercaba, o que ella irradiaba, tal vez a metro y medio de distancia más o menos. Entonces Nuestra Señora nos dijo, no tengáis miedo, no os voy a hacer daño. ¿De dónde es usted? Le pregunté. Soy del cielo. ¿Y qué es lo que usted quiere? Le preguntó Lucía a la Virgen. Vengo a pediros que vengáis aquí 6 meses seguidos, el día 13 a esta misma hora. Después os diré quién soy y lo que quiero. Después volveré aquí una séptima vez, le dice la Virgen a los pastorcitos. Y dice Sor Lucía, y dice Lucía, y yo también voy al cielo. Y la Virgen le dice, sí vas. Y Jacinta también. Y Francisco, la Virgen le dice, también, pero tiene que rezar muchos rosarios. Después la Virgen también les dice, tendréis pues mucho que sufrir, pero la gracia de Dios será vuestra fortaleza. La Virgen anteriormente les dice si ellos quieren sufrir, ¿cierto?
1: Y eso
2: ellos,
1: es muy importante.
2: Muy sí, importante, por
1: cuenta
2: supuesto.
1: Cuenta con la voluntad
2: con
1: de ellos,
2: con el consentimiento de los niños. De los pastorcitos. ¿Queréis ofreceros a Dios para soportar todos los sufrimientos que Él quisiera enviaros? Y los pastorcitos le dicen que sí quieren, ¿cierto? Y la Virgen les dice algo muy lindo. Tendréis pues mucho que sufrir, pero la gracia de Dios será vuestra fortaleza. Recordemos que la Santísima Virgen María es quien distribuye, digámoslo así, todas las gracias que el Señor tiene para darnos. Por eso es la llena de gracia. Y más adelante la Santísima Virgen María les dice también en esta primera aparición, rezad el rosario todos los días para alcanzar la paz para el mundo y el fin de la guerra. Entonces ya los pastorcitos

0: ven que la Virgen se va yendo, se va subiendo hacia el cielo en esta primera aparición.
1: Aquí cuando la Virgen Santísima pregunta a los pastorcitos, ¿no? De que si están dispuestos a soportar todos los sufrimientos que él quiera enviar, el Señor lo hace diciendo que es en acto de reparación, de desagravio por los pecados con que es ofendido y de súplica por la conversión de los pecadores. Es decir, que es un sacrificio que ofrecemos, pero con una finalidad concreta. No es el sufrimiento por el sufrimiento, ¿no?
2: No es
1: Sino,
2: masoquismo.
1: no es masoquismo, exactamente, sino que tiene una finalidad concreta y universal, ¿no? La más universal es Dios, porque es reparar a ese Dios que nos ama, pero lo que recibe es como desprecio, ingratitud, indiferencia. Yo prefiero, por ejemplo, ir a una fiesta el sábado, acostarme tardísimo, levantarme muy tarde y hacer pereza todo el día y después decir, ay, no tuve tiempo de ir a misa, por ejemplo,
2: O de ir a una vigilia.
1: o ir a una vigilia. Entonces, eso es preferirme a mí y no preferir a Dios. Y eso es como un montón de muestra de muchos desprecios y desplantes que le hacemos a ese amor. El peor de todos, pues realmente es, digamos, es esa recibir a Jesús en el Santísimo Sacramento en pecado.
2: Hermana, y le decía a nuestro Señor a una santa, no recuerdo el nombre, le decía que más le duelen esas pequeñas indiferencias y esos pecados pequeños, veniales de las personas piadosas que los pecados mortales de los que no se han
0: Realmente
2: convertido,
0: son
2: de los que están
0: indiferentes.
2: alejados de Él.
1: Claro,
2: Entonces,
1: sí, es como la
2: en
1: familia.
2: nuestras manos, en las manos de los fieles, es que está la conversión del mundo.
1: Ajá,
2: Y no
1: muy
2: se nos
1: bien.
2: puede olvidar, hermana, que nuestro Señor se ha inmolado en la cruz, porque a través del sufrimiento, del Calvario y de la cruz, nosotros fuimos redimidos.
1: Claro, si no fue tomándote que en una de esas reuniones que el Señor asistía, pues porque lo invitaban, sino que fue en la cruz, como dice Hildebrando, y de lo que decía Andrés, es importante esto tener en cuenta. No es lo mismo que a mí me ofenda un desconocido a que me ofenda mi misma familia.
2: Así
1: O
2: es.
1: sea, me duele que el desconocido también me ofenda, pero si me
2: Pero mis
1: ofende
2: hijos.
1: exactamente los de dentro, pues eso
2: Claro,
1: sí que me
2: con
1: hiere
2: la persona
1: realmente, y es
2: quizás
1: lo
2: en la
1: que
2: que yo
1: pasa.
2: más confío, en la que me fío, porque aunque yo soy ingrato, Dios se fía de mí,
1: Así es,
2: porque
1: porque
2: Dios confía en mí.
1: me ama.
2: Pero bueno, soy un ingrato.
1: Bueno, entonces sigamos con la otra aparición.
0: Hermana, la otra aparición de la Santísima Virgen de Fátima se da el 13 de junio, tal pues como lo había pedido en la primera, que quería que los niños estuvieran allí el 13 del próximo mes, en este caso junio. Narra Lucía que después de rezar el rosario con Jacinto y Francisca, con Jacinta y Francisco y otras personas, porque ya ellos habían comunicado de que la Virgen se les había aparecido, entonces estaban rezando el rosario, y se aparece la Santísima Virgen María como en el mes anterior de mayo. Y Lucía le dice: ¿Qué quiere usted de mí? Y la Virgen le dice: Quiero que vengáis aquí el día 13 del mes que viene, que recéis el rosario todos los días y que aprendáis a leer. Después diré lo que quiero. Entonces Lucía pues pide la curación de un enfermo y la Santísima Virgen María le dice que si se convierte, se curará durante el año. Lucía le dice: Quería pedirle que nos llevara al cielo. Sí, Jacinta y Francisco los llevaré pronto, pero tú quedarás aquí algún tiempo más. Jesús quiere servirse de ti para darme a conocer y amar. Él quiere establecer en el mundo la devoción a mi inmaculado corazón. A quien la abrazare le prometo la salvación. Y estas almas serán amadas por Dios como flores puestas por mí para adornar su trono. Me quedo aquí sola, dijo Lucía. Pregunto, le dice pues a la Virgen, ¿cierto? Y la
1: Muy
0: Virgen,
1: entristecida, ¿no?
0: sí, muy, como con tristeza, con pena, ¿cierto? Y la Virgen le dice: No, hija. Y tú sufres mucho, no te desanimes, yo nunca te dejaré. Mi inmaculado corazón será tu refugio y el camino que te conducirá hacia Dios. Entonces, bueno, esta aparición es muy hermosa, ¿cierto? Porque es que no solamente vuelvo y reitero, hermana, es que los pastorcitos son precisamente los representantes de la humanidad en ese momento, de la historia, ¿cierto?

0: Entonces la Virgen, muy bonita, porque dice que quien que promete que quien abrace la devoción a su Inmaculado Corazón, pues no se perderá. Eso también nos lo dice a todos nosotros, y nosotros también pues lo debemos de poner en práctica en nuestras vidas. Entonces,
1: Y aquí la Virgen dice algo cuando usted leía que Lucía pedía la curación de un enfermo, seguro
0: claro.
1: alguien le dijo, ¿no? O ella conocía a algún enfermo en ese momento y se lo puso ahí en las manos a la Santísima Virgen pidiéndole la curación. La Virgen dice, si se convierte, se curará durante el año. Aquí podemos pensar que cuando hablamos de guerras y todo el mal que está contenido en el mundo que no nos cabe en las manos, en los dedos de la mano para enumerarlo. No es que Dios nos lance un castigo porque se quiere vengar del hombre, sino que el mal paso que da el hombre es el que produce todos esos males de los cuales está siendo víctima. Entonces, esta enfermedad de esta persona, ¿no? Digamos, un borracho, una persona que es bebedora de licor, bebe, bebe, bebe. Después vienen enfermedades secundarias por ese vicio, por esa degeneración. Entonces, o sea, claro, la Virgen quiere conceder la curación, Dios es el que sana a través de ella, pero ella quiere pues como escuchar nuestras súplicas, pero ante todo quiere que la raíz del pecado sea lo que quitemos porque es lo que nos produce todos los males que estamos cargando actualmente.
0: Así es, hermana. Claro, hermana, y lo bonito en este mensaje es lo que la Santísima Virgen nos dice a todos: mi Inmaculado Corazón será tu refugio y el camino que te conducirá hasta Dios, ¿cierto? Qué
1: Muy
0: lindo.
1: bien eso porque, claro, cuando nos hablan de sacrificio, de sufrimiento, eso a todos nos cuesta. Nosotros nos
0: Claro.
1: vamos a decir aquí que los cuatro estamos, pero, o sea, que no nos pasa nada, que nos da lo mismo sufrir que no sufrir. No, a todos nos cuesta mucho, mucho el sufrimiento, el sacrificio. Por eso es un sacrificio, ¿no?
0: Claro.
1: Pero entonces pensemos en esto, que la Santísima Virgen María nos ofrece su corazón como refugio ante todas las dificultades de la vida. Y como escuchaba el otro día, el convertido y el no convertido, todos sufren males, ¿no? O sea, no es que el que no
0: El
1: está
0: ateo, el
1: convertido,
0: no
1: así
0: ateo, el
1: es.
0: creyente
1: Todos,
0: va a
1: todos,
0: tener
1: todos.
0: su cruz independientemente de que crea o no crea. Ahora, bueno, ¿qué haré yo con mi cruz? Haré como el Señor que redimió el mundo entero, o simplemente la dejaré pasar en vano. Tendríamos que reflexionar mucho en eso. O sea, en esencia, el ser humano no nació para sufrir,
1: Sí,
0: porque venimos de Dios y Dios
1: Dios.
0: es felicísimo en sí mismo, y el cielo es una felicidad que ningún ser humano la puede describir ni imaginar, lo que Dios tiene preparado para nosotros. Pero el pecado tiene su consecuencia, y la forma de yo reparar, la Virgen nos lo ha dicho en Fátima, y no hace muchos años. Sor Lucía murió ahora apenas el 2005, y es una realidad que la penitencia redime mi alma, por decir algo, paga lo que debo por mis pecados para ir al cielo, y no solamente mi alma, el alma de muchas otras personas. Entonces, tendríamos que, bueno, meditar mucho en esto, leer en esto y,
1: Sí, para eso
0: bueno,
1: los invitamos a
0: hacer
1: leer el mensaje
0: oración.
1: de Fátima para profundizarlo, porque tiene un contenido riquísimo, como dice San Juan Pablo II, que es ese llamamiento del Evangelio. Hablemos de la aparición del mes de julio. El 13 de julio sucedió algo muy particular en las
0: El
1: apariciones.
0: 13 de julio, hermana, bueno, para los que no dicen no creer en la existencia del infierno, pues la Virgen se los enseña a los niños. Pero bueno, dice el día 13 de julio de 1917, momentos después de haber llegado a Cobadiría, junto a la Carrasca, entre una numerosa multitud de personas del pueblo, estando rezando el rosario, vimos el resplandor de la acostumbrada luz y enseguida a Nuestra Señora sobre la carrasca. Le pregunta a Lucía: ¿qué quiere usted de mí? Preguntó ella. Y la Virgen le contesta: quiero que vengáis aquí el 13 de

0: mes que viene, que continuéis rezando el Santo Rosario todos los días en honor a Nuestra Señora del Rosario, para obtener la paz del mundo y el fin de la guerra. Muy importante esto, porque solo ella lo puede conseguir. O sea, Dios le ha dado el poder a la Virgen de que solo ella nos pueda salvar de la guerra que viene por consecuencia del pecado y del comunismo que viene del demonio. Quería pedirle que nos dijera quién es usted, que haga un milagro para que todos crean que usted se nos aparece. Continúa viniendo aquí, les contesta la Virgen todos los meses. En octubre diré quién soy y lo que quiero y haré un milagro que todos han de ver para creer. Aquí hice algunas peticiones que no recuerdo bien, dice Sor Lucía, cuáles fueron. Lo que sí recuerdo es que Nuestra Señora dijo que era preciso rezar para alcanzar esas peticiones durante el año. Y continuó: sacrificaos por los pecadores y decid muchas veces, en especial cuando hagáis algunos sacrificios. He aquí la importancia del sacrificio. Oh Jesús, es por tu amor, por la conversión de los pecadores y en desagravio por los pecados cometidos contra el Inmaculado Corazón de María.
1: Mire que esta pequeña oración que les enseña la Santísima Virgen María a los pastorcitos, pues para nosotros también es como una salsa que puede dulcificar nuestros sufrimientos y sacrificios. Porque claro, es verdad que cuando uno sufre, como que no le encuentra sentido a ese sufrimiento, a ese sacrificio, porque nos duele, nos cuesta. Pero si ya,
0: Reniego de la cruz.
1: claro, si ya lo sobrenaturalizo, si ya miro hacia el cielo, cuando padezco estas cosas, puedo acompañarlo con esta oración que nos ha leído Hildebrando, que les enseñó la Virgen a los pastorcitos, y es la Madre de Dios que nos está enseñando,
0: Claro.
1: también para que nosotros repitamos: Oh Jesús, es por tu amor, por la conversión de los pecadores y en desagravio por los pecados cometidos contra el Inmaculado Corazón de María. Y es una mina de oro divino, ofrecer estos sacrificios porque Dios realmente va convirtiendo las almas en el cielo. Por la gracia de Dios que esperamos llegar, muchas almas van a poder decir: mire, por eso que usted ofreció, yo pude por un pelito salvarme, ¿no? Entonces, o sea, que esto es real, que la comunión de los santos es real y que tiene tesoros inimaginables que estamos llamados a conocer y aprovechar.
0: San
1: Siga entonces
0: Pedro de
1: con.
0: Alcántara, un gran santo español, murió, pues que se le veían las venas como raíces. Y fue un hombre demasiado penitente, dormía 2 horas, recostaba su cabeza en un clavo, no comía. Y él muere, y se le aparece a Santa Teresa de Ávila, la grande después de muerto. Y ella lo ve en un resplandor inmenso para que entendamos la grandeza del sufrimiento. Se le aparece a Santa Teresa y lo ve con un gran resplandor y le dice: pero veo que tienes mucha gloria en el cielo, estando Santa Teresa de Ávila viva. Y le contesta San Pedro de Alcántara: debí de hacer más sacrificios y aún más penitencia, porque si hubiera hecho más sacrificios y más penitencia, aún más gloria tendría en el cielo.
1: Claro,
0: Imagínense,
1: que el Señor nos ayude a
0: ese
1: comprender
0: tesoro
1: esto.
0: que no entendemos, que vale más que el oro de esta tierra, que las esmeraldas, etcétera, para que entendamos el valor del sacrificio, porque está muy desvirtuado. Y dice Lucía: al decir estas últimas palabras, abrió de nuevo las manos como en los meses pasados. El reflejo parecía penetrar en la tierra y vimos como un mar de fuego, sumergidos en ese fuego, los demonios y las almas, como si fuesen brasas transparentes y negras o bronceadas, con forma humana que fluctuaban en el incendio. Llevaban de las llamas que de ellas mismas salían, juntamente con nubes de humo cayendo por todos lados, semejantes al caer de las

0: pavesas en los grandes incendios. Sin peso ni equilibrio, entre gritos y gemidos, el dolor y desesperación que horrorizaban y hacían estremecer de pavor. Debe de haber sido a la vista de esto cuanto di aquel. La niña gritó: ¡Ay! ¿Qué dicen haber oído? Los demonios, distinguiéndose por formar horribles y asquerosas
1: Tenían formas horribles.
0: formas de animales espantosos y desconocidos para los niños, pero transparentes como negros carbones en brasa. Asustados los niños y como para pedir socorro, levantamos la vista hacia Nuestra Señora que nos dijo entre bondadosa y triste: ¿Habéis visto el infierno? ¿A dónde van las almas de los pobres pecadores? Para salvarlas, Dios quiere establecer en el mundo la devoción a mi inmaculado corazón. Mire la importancia de muchos que no creen en la grandeza de la Virgen. Dios lo ha querido, Él es el que manda, le dio el poder y punto. Si hicieran lo que os voy a decir, se salvarán muchas almas y tendrán paz, que es lo que todos buscamos. La guerra va a acabar, pero si no dejan de ofender a Dios, en el reinado de Pío XI comenzará otra guerra peor. Cuando veáis una noche alumbrada por una luz desconocida, sabed que es la grande señal que Dios os da de que va a castigar al mundo por sus crímenes, por medio de la guerra del hombre,
1: Del hambre.
0: perdón, del hambre y de persecuciones a la iglesia y al Santo Padre. Para impedirla, vendrá a pedirle la consagración de Rusia a mi inmaculado corazón. Bueno, yo creo que lo más importante de esta aparición, queridos oyentes y compañeros, es si yo no reflexiono, si yo no medito el para qué nací y dónde puedo ir y que yo soy mortal, que la muerte no existe. Pero cuando yo muera mortalmente de este cuerpo y mi alma se desprenda, que sigo siendo el mismo Hildebrando con mis mismos conocimientos, etcétera, ¿a dónde voy a ir? O sea, no voy a ir al limbo, ni me voy a convertir en un animal, ni. No, solo hay dos caminos: cielo eterno, infierno eterno. O en su infinita misericordia, el purgatorio, que ya tengo el cielo asegurado y que partiría al cielo. Pero para que muchos seamos conscientes de que el infierno y la existencia del infierno realmente sí existe,
1: Sí, es algo
0: que es una
1: verídico,
0: realidad.
1: porque la Madre de Dios no miente, ¿no? Por
0: Y lo
1: eso
0: ha
1: es Madre de
0: mostrado.
1: Dios y ella lo ha mostrado a los tres pastorcitos. Luego es una verdad de fe, es una verdad de fe que necesitamos volver a creer en ella si es que hemos perdido esa fe y nosotros librarnos de ese castigo eterno y también ayudar a otras
0: Claro,
1: almas.
0: hermana.
1: Creo que de eso se trata todo el mensaje de Fátima, que somos una comunión y que necesitamos ayudarnos mutuamente unos a otros para salir del pecado y librarnos del
0: Exacto.
1: infierno para amar y glorificar a Dios, que fue para lo que
0: Claro, ojalá
1: nacimos.
0: nos estuvieran escuchando gente de los gobiernos, para que tuviéramos conciencia de esto, para darle la palabra a Andrés, que lo han tomado de la niña Jacinta, y es que debemos de pedir mucho por los gobiernos,
1: Dice Santa Jacinta, ¿no?
0: dice Santa Jacinta, y hay de los que persiguen la religión de nuestro Señor. Si el gobierno deja en paz a la iglesia y da libertad a la religión, será bendecido por Dios, entre otras cosas, que sería muy bueno que Andrés hablara sobre el tema de la familia.
2: Bueno, yo creo que ya tenemos que ir concluyendo el programa. Nos quedaron algunos mensajes todavía, nos da para otro programa. Pero bueno, yo creo que lo importante aquí es que tengamos en cuenta que el llamado a

0: La conversión en Fátima no se hace a los ateos, sino a los pecadores, ¿cierto? Y todos somos pecadores. Lo que pasa es que muchas veces miramos la viga en el ojo ajeno y no
1: Sí.
0: miramos cómo estamos verdaderamente nosotros frente a Dios, ¿cierto? Entonces, pues también lo dijo Nuestra Señora, muchas almas van al infierno porque no hay quien se sacrifique por ello, y no lo está diciendo es a nosotros, no a los ateos. A un ateo no le va a decir Nuestra Señora que hagan sacrificio, que recen por los
1: Claro,
0: demás, no,
1: claro.
0: es a nosotros, en nuestras manos, es en nuestras manos, en las manos de los creyentes, donde está la salvación y donde está la conversión. Y veámoslo como este llamado de Fátima, como un llamado de esperanza. Es un mensaje verdaderamente de
1: Sí,
0: esperanza, ¿no?
1: total.
0: No es aterrador como todos lo quieren ver, no, es de esperanza, pero está en nuestras manos, en nuestra verdadera conversión.
1: Claro, nosotros somos los que lo hacemos dramático porque no salimos del pecado. Entonces vamos de drama en drama,
0: Así es,
1: como
0: hermana.
1: el hijo en una familia. Si es drogadicto, la mamá y el papá tienen ese deseo esperanzado de que el hijo se rehabilite. Pero mientras que ese proceso va sucediendo, es doloroso. ¿Por qué? Porque el hijo, entonces, si le quitan, si no le dan dinero, está lleno de ansiedad porque ya la droga lo tiene cogido. Entonces, todo es una cosa dramática, pero por el mismo pecado. Pero lo que dice Andrés es muy importante. Veamos ese deseo de Dios de salvarnos, de llevarnos al cielo, así como se los prometió a estos pastorcitos, y es lo que quiere hacer con cada uno de nosotros. Bueno, llegamos al
0: Claro que
1: final
0: sí,
1: de este
0: hermano.
1: programa. Esperamos poder seguir comentando, contándoles qué sucedió en Fátima y que le vayamos sacando todas las enseñanzas que Dios quiere para nuestra salvación y también la salvación de todas las almas para mayor gloria de Dios. Queridos amigos, los dejamos por esta vez y nos escuchamos prontamente en Jóvenes para la Eternidad.

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1: San Pablo nos dice que la bondad de ustedes sea conocida por todos los hombres. La bondad es un lenguaje universal. Todos comprenden cuando alguien es amable con ellos. La bondad es la manera en la que expresamos la misericordia en nuestra vida. Es esa tierna misericordia que mostramos hacia los demás cuando les ofrecemos una mano amiga, cuando buscamos hacerle la vida más fácil a alguien. Cuando experimentamos la bondad y la misericordia de Dios, nos lleva a querer compartirlas con los demás.

0: Sentamos la bondad y la misericordia de Dios nos lleva a querer compartirlas con los demás. La bondad es contagiosa y evangélica. Cuando somos amables con otras de bondad, puede iniciar una revolución de misericordia en nuestro mundo.
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2: A ti, oh Dios, te alabamos. A ti, Señor, te reconocemos. A ti, eterno Padre, te venera toda la creación. Los ángeles todos, los cielos y todas las potestades te honran. Los querubines y serafines te cantan sin cesar. Santo, santo, santo es el Señor, Dios del universo.

Hola, muy buenas. Ante todo, demos gracias a Dios por este nuevo día.

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Hola, mis queridos, ¿cómo están ustedes? Bien. Cuánto me alegro, porque aquí estamos feliz, encantado de la vida. Bienvenidos a este espacio de paz a la luz de la luna en esta, su primera hora. Bendiciones. Bienvenidos ustedes, queridos, que a través del continente americano, el Caribe, Europa, África, Asia, nos unimos en un solo cuerpo, en un mismo espíritu, en un único corazón para orarle a nuestro Señor, a Jesús, a Dios. Bienvenidas las radios emisoras católicas del mundo, que también estamos unidos precisamente para hacer posible que esta señal llegue ahí, hasta los confines de la tierra. Reciban todos un abrazo así de grande en Cristo Jesús.

0: Es viernes 12 de junio
1: del año 2026.
0: Santoral en el día de hoy. San Juan de Sahagún, predicador. Si usted, mi querida hermana, mi querido hermano, conoce a alguien que se llame Juan, felicítelo, porque precisamente hoy es su santo. ¿Y por qué no? También pudiera ser su cumpleaños.

Sahagún es una ciudad de España, y allá nació nuestro santo en el año 1430. Sus padres no tenían hijos y dispusieron hacer una novena de ayunos, oraciones y limosnas en honor de la Santísima Virgen, y obtuvieron el nacimiento de este que iba a ser su honor y alegría. Educado con los monjes benedictinos, demostró muy buena inclinación hacia el sacerdocio, y el señor obispo lo hizo seguir los estudios sacerdotales, y después de ordenado sacerdote, lo nombró secretario y canónigo de la catedral. Pero estos cargos honoríficos no le agradaban, y pidió entonces ser nombrado para una pobre parroquia de Arrabal. Después de varios años de sacerdocio, sintió el deseo de especializarse en teología y se matriculó como un estudiante ordinario en la Universidad de Salamanca. Allí estuvo 4 años hasta completar todos sus estudios teológicos. Al principio era bastante desconocido, pero un día fue invitado a hacer el sermón en honor de San Sebastián, patrono de uno de los colegios, y su predicación agradó tanto que empezó a ser muy popular entre la gente de la ciudad. Y sucedió que le sobrevino una gravísima enfermedad con serio peligro de muerte, y no había más remedio que hacerle una difícil operación quirúrgica. Y con los métodos tan primarios de ese tiempo, fue entonces cuando prometió a Dios que si le devolvía la salud mejoraría totalmente sus comportamientos y entraría de religioso. Dios le concedió la salud y Juan entró de religioso agustino. En el noviciado lo pusieron a lavar platos y barrer corredores y deshiervar campos. Y siendo todo un doctor, lo hacía todo con gran humildad y total esmero. Después lo pusieron a servir el vino a la comunidad, y todavía se conserva la vasija con la cual hizo el milagro de que con un poco de vino sirvió a muchos comensales y le sobró vino. En cumplimientos de sus deberes, en penitencias, en obediencia y en humildad, no le ganaba ninguno de los otros religiosos. El convento de los padres agustinos en Salamanca tenía fama de gran santidad, pero desde que Juan de Sahagún llegó allí, esa buena fama creció enormemente. Era un predicador muy elocuente y sus sermones empezaron a transformar a las gentes. En la ciudad había 2 partidos que se atacaban sin misericordia, y el santo trabajó incansablemente hasta que logró que los cabecillas de los partidos se amistaran

Los biógrafos dicen que Fray Juan era un hombre de una gran amabilidad con todos, devotísimo del Santísimo Sacramento y muy amigo de dedicar largos ratos a la oración. Las gentes cuando lo veían rezar decían: «Parece un ángel». El estudio que más le agradaba era el de la Sagrada Biblia, para lograr comprender y amar más la palabra de Dios.

A veces gastaba todo el día visitando enfermos, tratando de poner paz en las familias desunidas y ayudando a la gente ese pobres, y hasta se olvidaba de ir a comer. Algunos lo criticaban porque en la confesión era muy rígido con los que no querían enmendarse y se confesaban solo para comulgar, sin tener propósito de volverse mejores. Pero su rigidez transformó a muchos que estaban como adormilados en sus vicios y malas costumbres. Confesarse con él era empezar a enmendarse. Otro defecto que le criticaban sus superiores era que tardaba mucho tiempo en celebrar la Santa Misa. Pero para ello había una explicación, y es que nuestro santo veía a Jesucristo en la Sagrada Eucaristía, y al verlo se quedaba como en éxtasis y ya no era capaz por mucho rato de proseguir la celebración. Pero las gentes gustaban de asistir a sus misas porque les parecía más fervorosas que las de otros sacerdotes. San Juan de Sahagún predicaba muy fuerte contra los ricos que explotan a los pobres, y una vez un rico amargado por estas predicaciones pagó a 12 delincuentes para que atalayaran al santo y le dieran una paliza. Pero cuando llegaron junto a él, sintieron tan grande terror que no fueron capaces de mover las manos. Luego confesaron muy arrepentidos que los había invadido un temor reverencial y que no habían sido capaces de golpearlo.

en un pueblo. Habló muy fuerte contra los terratenientes que no pagaban lo debido a los campesinos, y desde entonces aquellos ricachones no le permitieron volver a predicar en ese pueblo. Sus preferidos eran los huérfanos, los enfermos, los más pobres y los ancianos. Para ellos recogía limosnas y buscaba albergues o asilos. A las muchachas en peligro les conseguía familias dignas que les dieran sanas ocupaciones y las protegieran. Hizo frecuentes milagros y obtuvo con sus oraciones que a Salamanca la librara Dios durante la vida del santo de la peste del tifo negro que azotaba otras regiones cercanas. Un joven se cayó en un hondo pozo. Fray Juan le alargó su correa y sin saber cómo salió el joven desde el abismo, prendido de la tal correa. La gente se puso a gritar, ¡milagro, milagro! Pero él se escondió para no recibir felicitaciones.

Salamanca sufrió un terrible verano. Él les anunció que con su muerte llegarían lluvias abundantes. Y así sucedió. Apenas partió, enseguida llegaron muy copiosas y provechosas lluvias. Y sucedió que un hombre que tenía una amistad de adulterio con una mujer, al escuchar los sermones de Fray Juan, se apartó totalmente de tal engañosa amistad. Entonces, aquella pérfida y malvada exclamó: «Ya verá el tal predicador que no termina con vida este año». Y mandó echar un veneno en un alimento que el santo iba a tomar. Desde entonces, Fray Juan empezó a enflaquecerse y a secarse. Y en aquel mismo año de 1479, el santo predicador murió de solo 49 años. A su partida al cielo dejaba la ciudad de Salamanca completamente transformada y la vida espiritual de unos oyentes renovada de manera admirable. Que Dios nos mande muchos valientes predicadores como San Juan de Sahagún. Dijo Jesús: «El que pierde su vida por mí en este mundo, la salvará para la vida eterna». Juan 12, 25.

Comenzaremos, mis queridos, a recibir sus llamadas con sus peticiones. Para ello, les recuerdo los números de teléfono a llamar. En los Estados Unidos, en Puerto Rico, tenemos un número de teléfono que es gratis. 1-866-398-6377. 1-866-398-6377. Fuera de los Estados Unidos, fuera de Puerto Rico, tenemos entonces este otro número de teléfono que es internacional. 001-205-271-2976. Les recuerdo también que este número de teléfono lo podemos usar dentro de Puerto Rico, dentro de los Estados Unidos. 205-271-2976. Tenemos un correo electrónico donde usted nos puede escribir con sus intenciones. catolicapaz@hotmail.com. Y recuerde que estamos en Facebook. Paz a la luz.

Ahora, mis queridos, los invito para que oremos juntos la oración a la consagración al Sagrado Corazón de Jesús. Mi querida hermana, mi querido hermano, ahí donde usted se encuentre, unidos todos, decimos así.

Amable Jesús mío, como testimonio de mi agradecimiento y en reparación de mis infidelidades, yo, Pedro, te doy mi corazón. Me consagro enteramente a ti y propongo con tu gracia no ofenderte ya más. Amén.

0: Las lecturas de la liturgia del día de hoy, viernes 12 de junio
1: del año 2026,
0: son las siguientes. Primera lectura, 1 Reyes 19, 9 en adelante. Primera lectura, 1 Reyes 19, 9 en adelante. Salmo responsorial 26. Salmo responsorial 26. Evangelio, Mateo 5, 27 al 32. Evangelio, Mateo 5, 27 al 32.

0: Bien, hermanos, vamos a comenzar ya a recibir sus llamadas con sus peticiones. Pasa la luz de la luna. Adelante, está usted en el aire.
1: Hola.
0: Hola, muy buenas. ¿Con quién hablo?
1: ¿Cómo está?
0: Yo estoy muy bien, estoy feliz, encantado de la vida. ¿Cuál es su nombre?
1: Me llamo Luz.
0: Bienvenida, Luz.
1: Gracias.
0: Cuéntenos, Luz, ¿qué intenciones tenemos en esta madrugada?
1: Quiero poner en oración a mi papá porque está enfermo.
0: ¿Cómo se llama su papá?
1: José.
0: José.
1: Y quiero pedir por mi mamá también, se llama Fidelia.
0: Fidelia.
1: También porque anda con una

0: molestia de un ojo también.
1: Okay. ¿Y José, qué enfermedad tiene José?
0: Se enfermó de se enfermó del estómago y lo viajó al doctor y que tenía alta el azúcar, que también el colesterol y que también como tiene una hernia.
1: Ya.
0: Lo quiero poner en oración para que sane pronto.
1: José se tiene que cuidar, mi querida.
0: Sí.
1: Porque Fidelia lo que tiene en el ojo es los nervios. Se pone muy nerviosa porque ve que José no se cuida y eso es algo que la preocupa, ¿eh? No es para menos.
0: Sí. Y quiero poner en oración a mi hermana Josefina porque también le van a hacer unos estudios, le van a hacer como de la sangre.
1: Ya.
0: Bueno, porque el año pasado se enfermó y dijo al hospital y ahora que como la están chequeando pues cada rato a ver cómo sale.
1: Claro. Vamos a orar para que estos análisis que le hagan sean perfectos, ¿verdad? Salgan bien.
0: Sí, que salga bien. Y quiero poner en oración también, pues, a todas mis hermanas y mi hermano.
1: Claro que sí, Luz. Oramos por usted sí. También y por toda su familia.
0: Sí, yo también estoy muy nerviosa. Y también pongo en oración a mi esposo, se llama Francisco, porque también anda con unas molestias.
1: Francisco.
0: Y
1: tiene usted que cuidarse mucho.
0: Por la
1: mucho.
0: Paz del mundo entero.
1: Amén.
0: ¿Mande?
1: Que tiene usted que cuidarse mucho, mi querida Luz.
0: Sí.
1: Y a Francisco también hay que cuidarlo.
0: Sí.
1: Vamos a orar mucho por Francisco.
0: Póngalo mucho en oración a él también. Porque
1: claro que sí. Acompáñenos en una decena si puede.
0: Sí, también quería pedir por todos los sacerdotes del mundo entero que ya van a empezar a abrir sus iglesias.
1: Ya es hora,
0: también
1: ¿verdad?
0: También quiero pedir por la paz del mundo entero y para que pronto se acabe esta epidemia que está y por todas las benditas almas del purgatorio.
1: Claro que sí, mi vida.
0: Por todos los enfermos.
1: Gracias, mujer. Estamos orando por todas estas intenciones que usted nos acaba de presentar. Gracias, Luz. Acompáñenos en una decena.

0: pasa la luz de la luna. Adelante está usted en el aire. Adelante es con usted. Se quedó dormida, dormido. Por lo visto. Pasa la luz de la luna. Adelante está usted en el aire.
1: Aló, buenas noches.
0: Buenas noches, buena madrugada. ¿Con quién hablamos?
1: Me llamo Javier, de Santa Clarita, California. Estamos hablando.
0: ¿Qué tal, Javier, mi querido hermanazo? Un abrazo en Cristo Jesús para usted.
1: Dios me lo bendiga también, Pedrito. Lo escuchamos todas las noches aquí.
0: Óigame, qué valor. Cuéntenos, Javier, ¿qué intenciones tenemos?
1: Bueno, mi hija quiere hablar con usted. Permítame un momentito.
0: Claro, cómo no, cómo no.
2: Hola, Pedrito.
0: Hola, mi vida. ¿Cómo te llamas?
2: Valeria.
0: Valeria, tienes un nombre muy bonito, Valeria. ¿Qué edad tú tienes? ¿Cuántos años tienes?
2: 9.
0: 9 años. Ay, mi vida. ¿Y cómo te va en la escuela?
2: Bien.
0: Bien, bien, bien, o bien así a secas, así medio...

0: qué sé yo?
1: Bien, bien.
0: Ah, ok, eso es lo importante, mi vida. Hay que estudiar, ¿eh?
1: Sí.
0: ¿Qué intenciones tú quieres poner en esta madrugada, en la noche de hoy?
1: Yo quiero pedir para mi abuelo que tiene una fiebre desde la desde ayer, y por mi abuela que su ojo está rojo.
0: Okay. ¿Cuál es el nombre de tu abuelito?
1: Manuel.
0: Manuel. ¿Y el de tu abuelita?
1: Ena.
0: ¿Cómo?
1: Ena.
0: Ena. Okay. Vamos a orar por tu papi y por tu mami, ¿te parece?
1: También.
0: También. ¿Cómo se llama tu mami?
1: Jessica.
0: Jessica. Y tu papá se llama Javier, ¿verdad?
1: Uh-huh.
0: Okay. ¿Tienes hermanos?
1: No.
0: No. Ay, hay que buscar un hermanito o una hermanita. ¿Qué tú quieres?
1: Yo quisiera una hermanita, pero pues...
0: Una hermanita. Bueno, pero quién sabe, ¿eh? Quién sabe, a lo mejor viene por ahí. Vamos a pedirle a Papá Dios que nos envíe una hermanita para ti, ¿eh? ¿Te parece?
1: Gracias, Pedrito.
0: Gracias, mi vida. Acompáñanos en una decena. ¿Quieres? ¿Puedes?
1: Sí.
2: Sí.
0: Gracias, gracias, Javier. Gracias, amor.
2: Bueno, aquí nos quedamos en la línea.
0: ¿Cómo no? Un abrazo para usted, Javier.
2: Gracias.
0: Gracias, mi querido.

0: pasa la luz de la luna. Adelante, está usted en el aire.
1: Aló.
0: Buena madrugada.
1: Es hermano Pedrito. Aquí le saluda Max, Maximiliano Mendoza.
0: Maximiliano Mendoza, mi querido hermano.
1: Mendoza, aquí de Escuintla, Guatemala.
0: Óigame usted. Escuintla, Guatemala. Sí. Eso está lejos, ¿eh?
1: Así es, hermano Pedrito, aquí saludándolo nuevamente, porque qué gusto me ha de oírlo, fíjese.
0: Ay, mi querido hermanazo, qué gusto tenerlo ahí.
1: Escucho que toda la noche he escuchado las llamadas de aquí de Guatemala también, ¿ve? Y me lleno de gozo también, ¿ve? De que hayan oyentes también aquí de Radio Católica.
0: Sí,
1: mundial.
0: Hay muchos oyentes sí. Ahí en esa bendita tierra, donde gracias tantos Dios, afectos sí. Tenemos.
1: Así es, hermano Pedrito, pues yo también aquí escuchándolo y

0: siempre le dé, como le voy a repetir, va, muchas palabras de aliento para nosotros.
1: Amén, mi querido, se lo agradezco infinitamente.
0: Sí, hermano Pedrito, sí, yo aquí lo estoy escuchándolo, pues, bueno, siempre todas las noches, ¿verdad? Claro. A veces me duermo y no lo escucho también.
1: Bueno,
0: sí.
1: A veces el sueño lo vence, ¿verdad?
0: Así es, hermano Pedrito. Pero
1: ¿Qué horas hay? ¿Qué horas hay en Guatemala? ¿Qué hora es?
0: Aquí son las 11 de la noche, faltan los 5 minutos.
1: Hombre, eso estamos muy... Está usted, vamos, se está durmiendo muy temprano, mi querido.
0: Sí, hermano Pedrito. Sí. Puro pollito. Porque los pollitos ven muy temprano.
1: Los pollitos, sí. Los pollitos, en cuanto cae el sol, ya están durmiendo.
0: Buscando el nido.
1: Sí.
0: Ah, hermano Pedrito, de verdad, hermano Pedrito, para mí es un gusto y oírle, una bendición y un abrazo fuerte para usted.
1: Gracias, mi querido hermanazo.
0: Lo queremos mucho.
1: También lo quiero mucho.
0: Lo apreciamos mucho y mi respeto para usted, hermano Pedrito.
1: Gracias, Maximiliano. Que Dios lo bendiga hoy y siempre, ¿eh?

0: ¿Quieres oír mi oración también?
1: ¿Cómo no? Por supuesto.
0: Por mi salud, que apenas me siento, pues tengo hernia en mi estómago, alto la presión. Y ahorita me siento un poco más de un oído también, ya tengo días, pero ahí voy recuperándome poco a poco también.
1: ¿Usted se ha chequeado con su doctor?
0: No, solamente la mano de Dios.
1: Pero es que a veces hay que chequearse, mi querido, hay que charpintearse, sí, como se dice.
0: Pero ahí vamos, pues el doctor para mí es mi Diosito lindo.
1: Eso está muy bien, pero recuerde que Dios, sí, ha puesto a los doctores para que nos ayuden, mi querido. Acuérdese que el Señor está en la parte espiritual, pero los doctores están en la parte física.
0: Y la parte,
1: tenemos que,
0: así es,
1: ser conscientes de eso, Maximiliano.
0: Así es, hermano Pedrito.
1: Yo lo invito para que reflexione.
0: Para una señora que está internada también en el hospital en Escuintla. Y quiero que la ponga en oración.
1: ¿Cómo se llama? ¿Sabe el nombre?
0: Ella se llama la señora de la Piedad y Humán.
1: Piedad y Humán.
0: Y Humán.
1: Y Humán.
0: Okay. Sí, así es.
1: Muy bien.
0: Entonces, yo quiero que la ponga en oración a ella.
1: ¿Cómo no? Ya estamos orando por Piedad.
0: Está bien, muchas gracias.
1: Gracias, mi querido.
0: Y también, yo pido por el mundo entero que Dios nos cuide, nos guarde, después de la mala epidemia que está azotando nuestro mundo sagrado también, va, y es de hacer mucha oración también.
1: Amén. Claro que sí, mi querido hermano. Sí. Un abrazo para usted.
0: También, gracias, hermano Pedrito. Y saludos para usted, su familia, y le deseo lo mejor.
1: Gracias, mi querido hermano. Para usted
0: la
1: también.
0: La semana pasada yo lo estaba llamando, pero no agarré línea. Hace 8, 15 días que cumplí años.
1: Óigame usted.
0: Pero no logré agarrar línea.
1: Ay, por
0: para
1: Dios.
0: Que usted me pusiera en oración fue el 29 de mayo.
1: El 29 de mayo.
0: Pero, sí, pero no agarré línea. Quería que me pusiera en oración. Pero aquí estamos ya.
1: Pues ya yo lo tengo en oración. Yo lo tengo en oración ya, aunque no haya sido el día 29 de mayo, pero ya estamos orando por usted, mi querido.
0: Gracias, hermano Pedrito.
1: Gracias,
0: que
1: Maximiliano.
0: Que Diosito lindo me lo bendiga hoy y pase muy... Bueno, yo le digo feliz noche, ¿verdad?
1: Gracias, mi querido hermano.
0: Aunque como usted sea, buena madrugada.
1: Aquí es madrugada, sí. Muy buena madrugada, no, no. Muy buenas noches para usted.
0: ¿Qué hora es sabido, hermano Pedrito?
1: Son la 1:05 van a ser.
0: Ah, 2 horas de diferencia.
1: Sí, son 2 horas de diferencia.
0: 2 horas, así es.
1: Sí, sí, sí.
0: Está bueno, hermano Pedrito, que Dios me lo bendiga.
1: Un abrazo.
0: Ha sido un gusto de haberlo escuchado, ¿verdad?
1: Hombre, por Dios, es un placer escucharlo.
0: Lo queremos mucho.
1: Yo también lo quiero,
0: gracias,
1: mucho.
0: Hermano, ¿no?
1: Gracias.
0: Muy gracias, hermano Pedrito, gracias. Feliz noche.
1: Amén.
0: Hasta pronto.
1: Hasta siempre.

Efectivamente, hermanos, vamos a hacer una pausa. Identificamos la emisora y en breve, si el Señor lo permite, le garantizo que regresaremos para continuar compartiendo con todos y cada uno de ustedes. Gracias por su sintonía. Gracias por su paciencia. Pero sobre todo, y lo más importante, gracias por cultivar la fe.

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1: El ayuno. ¿Y cuál es el tipo de ayuno que realmente le agrada a Dios? No se trata simplemente de abstenernos de comida, sino de un compromiso más profundo con la justicia y la compasión, con la misericordia. El Señor nos invita a romper las cadenas de la injusticia y a levantar los yugos de los opresores. Esto significa estar dispuestos a luchar contra cualquier forma de opresión y trabajar por la igualdad y la libertad de todos. También nos llama a liberar a los oprimidos, a compartir lo que tenemos con los más necesitados y a abrir nuestros corazones y hogares a los que no tienen techo ni comida. El verdadero ayuno va más allá de las prácticas religiosas. Es un compromiso activo con la justicia social y la compasión hacia los demás. Es una forma de vivir que refleja el verdadero amor y la misericordia de Dios hacia todos sus hijos. El ayuno que agrada a Dios no se trata solo de privarnos de comida, sino de comprometernos activamente en la lucha contra la injusticia y en el servicio a los más necesitados. ¿De qué manera podemos entonces practicar este tipo de ayuno en nuestra vida diaria? ¿Cómo podemos ayudar a romper las cadenas de las injusticias y cómo podemos compartir con los más necesitados?
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El Señor así lo permite. Por eso estamos nuevamente aquí, en paz a la luz de la luna, en esta, su segunda hora. Bienvenidos, bendiciones. Bienvenidos ustedes, queridos, que justo en este momento, a través del continente americano, el Caribe, Europa, África, Asia, se nos unen, nos unimos. Bendiciones. Bienvenidas las radios emisoras católicas del mundo, que en este instante también se nos unen, nos unimos. Bendiciones. Jamás olviden que ustedes hacen posible que esta señal llegue ahí, hasta los confines de la tierra. Reciban todos un abrazo así de grande en Cristo Jesús. Continuamos recibiendo sus llamadas con sus peticiones, preparándonos para el rezo de la coronilla a la Divina Misericordia. Para los hermanos que nos acaban de sintonizar, vamos a recordarles los números de teléfono a llamar. En los Estados Unidos, en Puerto Rico,

Tenemos un número de teléfono que es gratis. 1-866-398-6377. 1-866-398-6377. Fuera de los Estados Unidos, fuera de Puerto Rico, tenemos entonces este otro número de teléfono, que es internacional, 001-205-271-2976. 001-205-271-2976. Les recuerdo también que este número de teléfono lo podemos usar dentro de Puerto Rico, dentro de los Estados Unidos. 205-271-2976. También contamos con un correo electrónico donde usted nos puede escribir con sus intenciones. catolicapaz@hotmail.com. Y no olvide que estamos en Facebook. Paz a la luz de la luna.

0: pasa la luz de la luna. Adelante, está usted en el aire.
1: Buenas madrugadas, Pedrito.
0: Buena madrugada, María.
1: Sí.
0: Cuéntenos.
1: ¿Cómo está?
0: Muy bien, mi vida. Yo estoy feliz, encantado de la vida.
1: Amén, amén. Gracias a Dios. Yo también aquí. Muy amén. Feliz porque entró mi llamada para rezar la coronilla con todos los que estamos aquí.
0: Bendito sea el Señor.
1: Unión.
0: Claro que sí,
1: gracias.
0: Mujer.
1: Sí, pido por la paz del mundo para que ya termine esta epidemia, tenga el fin ya. Y por todas las matrimonios, las benditas ánimas del purgatorio, por el alma de esta madrina mía, Piedad, la que partió hace poquito.

0: Mantenemos a piedad en nuestras oraciones, mi vida.
1: Sí, y por el alma de mi mamá también.
0: ¿Cómo no?
1: Petrita.
0: Tenemos a Petrita siempre presentes, ¿eh?
1: Sí, gracias. Y por la paz del mundo y por todos los sacerdotes, el Papa Francisco y todos los que estamos aquí en unión, por usted y su familia.
0: Gracias.
1: Y aquí me quedo para rezar la coronilla.
0: Claro que sí, muchacha. Acompáñenos. Muchas bendiciones para usted, María. Pasa la luz de la luna. Adelante está usted en el aire.
2: Bueno.
0: Buena madrugada.
2: Ok, ¿cómo está usted, señor Pedrito?
0: Yo estoy muy bien, mi querida. Yo estoy feliz, encantado de la vida.
2: Qué bueno.
0: ¿Con quién hablamos?
2: Elia.
0: Elia.
2: Sí.
0: Bienvenida.
2: De Sacramento.
0: Bienvenida, Elia de Sacramento, California.
2: Gracias. Hablaba para hacer oración por el medio hermano de mi hija, que apenas lo...

0: Bueno, ¿cuál es el nombre de él?
1: Noé Córdoba.
0: Noé Córdoba. Oramos por él y por toda la familia, ¿eh?
1: Y también por mi papá, también él murió de cáncer hace 2 años.
0: ¿Cuál es el nombre?
1: Traté Guadalupe Álvarez.
0: Guadalupe.
1: La vez que murió traté de hablar, pero nunca pude hablar hasta ahorita.
0: Ay, mi vida, cuánto lo sentimos, ¿eh? ¿Nos va usted a acompañar en una decena de la coronilla?
1: Sí, gracias.
0: Gracias, Elia. Muchas bendiciones para usted, mi vida.
1: Gracias.
0: Amén. Pasa la luz de la luna. Adelante está usted en el aire.
2: Buenas noches, Pedrito.
0: Buena madrugada, María.
2: Sí, Pedrito, ¿cómo está?
0: Muy bien, mi querida. ¿Cómo está Agustín?
2: Está bien, Pedrito, aquí está escuchándolo.
0: Ah, bueno, pues un saludo grande para él, ¿eh? Nuestras oraciones.
2: Sí, gracias. Este Pedrito, en esta madrugada, dice usted, estoy llamando para pedir oración por mi mamá. Como usted dice, es azucarada y es que ella se cayó, Pedrito.
0: Ay,
2: allá en México.
0: Ave María.
2: Sí,
0: ¿Y cómo está? Pues, ¿Cómo está de la caída?
2: Está bien, se golpeó un poquito, dice que un lado, como las costillas y un pie, pero dice que está bien.
0: ¿Cómo se llama ella, mi vida?
2: Josefina.
0: Josefina.
2: Sí, para que si Dios es su voluntad de él, para que le mande el alivio, Pedrito, y pues para que le dé ella mucha fuerza y mucha fortaleza para que sufra con paciencia sus enfermedades, Pedrito.
0: ¿Y cómo se cayó, mi vida? ¿Le explicó?
2: Se cayó, dice que me da risa porque dice que ya está como los bebés.
0: Okay.
2: Dice que ella pensó que estaba más adentro de la cama y se dio vuelta y se cayó.
0: Ay, sí. Bueno.
2: Dice, yo creo tu niño es más listo que yo porque a lo mejor él no se ha caído de la cama todavía. Le digo, no, no se ha caído.
0: Menos mal que tiene sentido del humor ella, ¿eh? Eso es muy importante.
2: Sí, ay. Pedrito, y también para pedir oración por una señora que tiene mucho en cama, Pedrito, que está en México, ella se llama Carmen.
0: Carmen.

0: ella está enferma, tiene mucho, tiene más de 10 años ahí acostada en una cama que no puede caminar.
1: Dios mío. Vamos a orar por Carmen y por la familia de Carmen.
0: Sí, por sus hijas que la cuidan, Pedrito. Ellas se turnean y la cuidan un tiempo una y otro tiempo otra, Pedrito.
1: ¿Sabe usted el nombre de las hijas?
0: Se llama María Guadalupe y otra se llama Paula.
1: Paula. Vamos a orar por ellas para que el Señor les siga dando paciencia y dedicación.
0: Sí, Pedrito, y por todas las personas que le dije la otra vez que estamos haciendo la consagración al Sagrado Corazón de Jesús y de María también, por muchas, para mentarlas, pero para que Dios nos ayude y para terminar la consagración con mucha felicidad, Pedrito.
1: Eso es muy hermoso, claro que sí, van a terminarla muy bien, mi querida. Todo el grupo.
0: Sí, primeramente claro. Dios. Y también quiero poner en oración a un cuñado que él cumple años mañana. Y él, para que Dios, dice usted, le abra las entendederas porque mi hermana está haciendo la consagración, pero él, como que él no le pone mucho interés a

0: tengo mi cuñada, ella cumple años. Mi cuñado cumple años mañana, ese que se llama Roberto, y mi cuñada Antonia, ella cumple años el, para ponerla en oración, ella cumple el 13. Okay. El sábado.
1: El sábado. Muy bien.
0: Sí, Pedrito.
1: ¿Cómo se llama ella? Me dijo.
0: Antonia, mi cuñada, Antonio. La hermana de Agustín, ella cumple años el sábado.
1: Antonia. Pues oramos por Antonio y por Roberto.
0: Sí, por una hermana en Cristo que ella me pidió oración porque dice que mañana le van a hacer una cirugía en una mano y dice, pues es en una mano, pero como quiera me dan nervios, dice.
1: Claro, claro. ¿Cómo se llama ella?
0: Emélida.
1: Emélida.
0: Sí.
1: Muy bien. ¿Nos va a acompañar usted en una decena?
0: Sí, aquí lo espero, Pedrito, y pues no faltando este José Luis Miranda, Pedrito, el que está en Idaho, que le habla de Idaho por el alma de su esposa y por su hija, Pedrito.
1: Cómo no, mi querida, cómo no. Tenemos a José Luis perennemente en nuestras oraciones y ante el Santísimo, y a la niña también.
0: Sí, gracias, Pedrito.
1: Gracias, mi
0: vida. Y por Edgar, ya nunca habla Edgar.
1: Edgar, sí, se nos ha perdido Edgar.
0: Hace unos meses que yo lo miré en la misa, en AMPA, Pedrito. Lo miré de lejos, pero se miraba que estaba bien.
1: Bueno, pues cuando usted lo vea, dígale, óigame, que lo extrañamos por acá, ¿eh? Edgar, si nos está escuchando, llámenos,
0: por favor. Le voy a decir que le llame a Pedrito.
1: Claro que sí, claro que sí.
0: Sí, Pedrito, gracias.
1: Gracias, mi vida. Un abrazo, ¿eh? La quiero mucho, mujer. Pasa la luz de la luna. Adelante, está usted en el aire.
2: Buenas noches.
1: Buenas noches, buena madrugada. ¿Con quién hablamos?
2: Pedrito. Hablo, mi nombre es Soraya.
1: Soraida.
2: Oralia.
1: Oh, Oralia. Es que la oigo muy lejos, Oralia.
2: Oralia.
1: Odalia.
2: Hablo de Minnesota.
1: De Minnesota, que bueno, claro, es que está lejos, yo sé. Ya entiendo por qué la oigo, sí, tan lejos.
2: Lo que pasa es que estoy en mi trabajo, pero puedo escuchar la radio.
1: Oh,
2: siempre
1: ya.
2: Lo escucho a usted.
1: Gracias, Odalia, gracias.
2: Me dio gusto porque siempre intentaba llamar y hasta ahorita entró mi llamada y me dio mucho gusto.
1: Ay, mi vida, nosotros estamos encantadísimos de tenerla ahí.
2: Mil bendiciones.
1: Gracias. Lo
2: para
1: propio.
2: Para usted, para su familia. Y quiero pedir una oración. Tengo una... Dos de mis hijas están embarazadas.
1: Ok.
2: Bendito sea Dios.
1: Es una bendición eso.
2: Una ya... Y una se alivia ya el otro mes.
1: Ay, qué maravilla. ¿Cómo se llama?
2: Ponerla en el banco de oración.
1: ¿Cómo se llama?
2: Se llama Luz.
1: Luz. Esa es la que se alivia el próximo mes.
2: Sí.
1: Okay. ¿Y la otra cómo se llama?
2: Giselle.
1: Sí. ¿Y qué tiempo tiene Giselle?
2: Tiene 2 meses.
1: 2 meses, óyeme. ¿Sabe Luz lo que va a dar a Luz?
2: Sí.
1: ¿Es un niño o una niña?
2: Va a ser niña.
1: Va a ser niña, qué maravilla, mujer.
2: ¿Podría yo quedarme en una decena?
1: Por favor, se lo iba a pedir, acompáñenos usted. Estamos orando mucho por usted.
2: Muchísimas gracias. Me dio mucho gusto.
1: Gracias, mi vida.
2: Acompañarlo.
1: Es un verdadero placer tenerla ahí. ¿Cuál es el nombre de su esposo?
2: Francisco.
1: Francisco. Hay que orar por nuestros esposos, mi querido.
2: Bendición por toda mi familia.
1: Amén, amén. Gracias, mi querida Odalia. Quédese en la línea, por favor.

Primera lectura. 1 Reyes 19, 9 en adelante. En aquellos días, cuando Elías se llegó a Horeb, el monte de Dios, se metió en una cueva donde pasó la noche. El Señor le dijo: Sal y ponte de pie en el monte ante el Señor.

El Señor no estaba en el terremoto. Después del terremoto, vino un fuego, pero el Señor no estaba en el fuego. Después del fuego, se oyó una brisa tenue. Al sentirla, Elías se tapó el rostro con el manto. Salió fuera y

crianza. Han derruido tus altares y asesinado a tus profetas. Solo quedo yo y me buscan para matarme. El Señor dijo: desanda tu camino hacia el desierto de Damasco, y cuando llegues, unge el rey de Siria de Yazael, rey de Israel, a Jehú, hijo de Nisi, y profeta sucesor tuyo a Eliseo, hijo de Safat, de Abel Meholá. Palabra de Dios. Salmo responsorial 26. Escúchame, Señor, que te llamo. Ten piedad, respóndeme. Oigo en mi corazón. Buscad mi rostro. Tu rostro buscaré, Señor. No me escondas tu rostro. No rechaces con ira a tu siervo. Que tú eres mi auxilio. No me deseches. Espero gozar de la dicha del Señor en el país de la vida. Espera en el Señor, sé valiente, ten ánimo. Espera en el Señor. Evangelio, Mateo 5, 27 al 32. En aquel tiempo, dijo Jesús a sus discípulos: habéis oído que se dijo, no cometerás adulterio. Pues yo os digo, todo el que mire a una mujer deseándola, ya cometió adulterio con ella en su corazón. Si pues tu ojo derecho te es ocasión de pecado, sácatelo y arrójalo de ti. Más te conviene que se pierda uno de tus miembros que no todo tu cuerpo sea arrojado a la gehenna. Y si tu mano derecha te es ocasión de pecado, córtatela y arrójala de ti. Más te conviene se pierda uno de tus miembros que no todo tu cuerpo vaya a la gehenna. También se dijo, el que repudia a su mujer, que le dé acta de divorcio. Pues yo os digo, todo el que repudia a su mujer,

excepto el caso de fornicación, la hace ser adúltera, y el que se case con una repudiada comete adulterio. Palabra de Dios. Vamos a reflexionar un poquito sobre este evangelio del día de hoy, mis queridos. Hemos escogido la frase: todo el que mira a una mujer deseándola ya cometió adulterio. Hoy Jesús nos habla claramente del amor indisoluble, fruto de un amor casto, ecológico, de respeto a la naturaleza. Tal como afirmó el Papa Francisco, la santidad y la indisolubilidad del matrimonio cristiano, que con frecuencia se desintegra bajo la tremenda presión del mundo secular, debe ser profundizada por una clara doctrina y apoyada por el testimonio de parejas casadas comprometidas. Desgraciadamente, hoy en día puede ser un tema polémico, porque parezca que vivir la castidad y la virtud de la santa pureza en medio de este mundo quede como algo trasnochado, o incluso como que puede quitarnos la libertad. De lo que hay en nuestro corazón, hablan también nuestros ojos. La mirada de los esposos, por ejemplo, debe ser expresión de un amor casto y puro que dure para siempre. Todo el que mira a una mujer deseándola ya cometió adulterio con ella en su corazón. Mateo 5:28. Esta pureza de corazón se expresa tratando con dignidad nuestro cuerpo. Vuestro cuerpo es templo del Espíritu Santo, nos dice San Pablo. 1 Corintios 6:19. El Evangelio de hoy tiene que llevar a entender lo sagrado del matrimonio. No se trata de entender el Evangelio de una manera literal, puesto que perder un ojo o una mano no nos exime de pecar y además sería otro mal añadido. El sentido de las palabras de Jesús es de sacrificio para ser fieles al proyecto de fidelidad a Dios, hasta vivir el matrimonio para lo que fue creado y después elevado a sacramento para los cristianos. Jesús quiere devolver a la ley divina su fuerza y dice: todo el que repudia a su mujer la hace ser adúltera. Mateo 5:32. Con estas palabras nos muestra hasta qué punto cada uno es responsable de la santidad de su esposo o esposa. Estamos llamados a ser uno en el santo matrimonio. Es cierto que muchas veces el matrimonio no es algo fácil. Vivir santamente conlleva la cruz. El amor no nos deja indiferentes, diría Benedicto XVI.

Vamos ahora, mis queridos, a hacer la comunión espiritual. Oh Jesús mío, creo firmemente que estás presente en cuerpo, sangre, alma y divinidad en el Santísimo Sacramento del altar. Creo porque tú lo dijiste.

espero de tu divina bondad todos los bienes y gracias que generosamente das a los que te reciben con fe viva y toda confianza. Te adoro, Señor, en la hostia sagrada. Yo no soy digno de que entres en mi casa, pero di una palabra tuya y mi alma se salvará. Ahora que entendiste mi pedido y viniste a mí, toma entera posesión de mi ser. Te agradezco, Señor, y te imploro, nunca más me abandones y no permitas que te abandone. Si fuere necesario, quítame la vida. Ya no quiero pecar más y ofenderte. Amén.

Bien, mis queridos, llega la hora de orar juntos la coronilla a la Divina Misericordia. Este es un momento muy especial. Es un instante único. Vamos a suplicarle misericordia a nuestro Señor, a Jesús, a Dios. Unidos en un solo cuerpo, en un mismo espíritu, en un único corazón, oremosle, llenos de fe, de confianza, sabiendo que el Señor nos concede todo lo que le pedimos, siempre y cuando.

Mi querido Señor Jesús, aquí estamos ante tu presencia. Hemos venido para suplicarte tu infinita misericordia. Ante todo, Señor, te suplicamos misericordia para nuestros hermanos, esos que justo en este preciso instante, en algún lugar del mundo, están partiendo de este cuerpo físico.

para sus familias, te rogamos misericordia también. Nuestros hermanos, enfermos físicos, enfermos espirituales, familiares, ten misericordia, Jesús, de todos y cada uno de ellos. Nuestros hermanos, presos físicos, presos espirituales, familiares, te rogamos misericordia para cada uno de ellos también, Señor. Para este mundo, Jesús, imploramos a tu infinita misericordia. Cada hogar, cada familia, cada matrimonio, nuestros hijos, nuestra juventud, ten misericordia, Jesús. El Papa, rogamos misericordia para él, para todo el clero, tu Iglesia. Nuestros hermanos seminaristas, hermanas novicias, hermanos diáconos, hermanas y hermanos de vida consagrada, te pedimos misericordia, Señor. Rogamos a tu misericordia, Jesús, para nuestros hermanos que están ahí en el purgatorio, por nuestros hermanos que se encuentran conduciendo en las carreteras del mundo, camioneros, taxistas y demás. Ten misericordia también, Señor, para nuestros hermanos que están navegando en el cielo, en los mares de tu creación. Derrama tu infinita misericordia en nuestros hermanos mineros y sus familias también. Rogamos a tu misericordia, Jesús, para nuestros hermanos mal llamados, indocumentados, por sus familiares. Te pedimos, Jesús, leyes justas, Señor, leyes que son tan necesarias. Te pedimos por nuestras hermanas y hermanos que tienen la oportunidad de crear e implementar las leyes justas, que no dilaten más esta situación, Jesús. Rogamos a tu misericordia, Señor, por todas esas intenciones y peticiones que ahora en estos momentos, desde tantos y tantos lugares en el mundo, se te están ofreciendo. Ten misericordia, Jesús, para cada uno de nuestros hermanos que nos acompañan en este rezo a tu divina misericordia, por sus familias también. Gracias, Jesús, porque tú siempre nos escuchas. Gracias, Jesús, por la paciencia que nos tiene, Señor, a cada uno de nosotros, comenzando por mí. Gracias por tu amor. Gracias por tu infinita misericordia. Señor. Amén.

En el nombre del Padre, del Hijo y del Espíritu Santo. Amén. Expiraste, Jesús, pero la fuente de vida brotó para las almas y el mar de misericordia se abrió para el mundo entero. Oh, fuente de vida, insondable misericordia divina, abarca al mundo entero y derrámate sobre nosotros. Oh, sangre y

que brotaste del corazón de Jesús, como una fuente de misericordia para nosotros, en ti confío. Oh sangre y agua, que brotaste del corazón de Jesús, como una fuente de misericordia para nosotros, en ti confío. Oh sangre y agua, que brotaste del corazón de Jesús, como una fuente de misericordia para nosotros, en ti confío. Amén. Padre nuestro que estás en el cielo, santificado sea tu nombre. Venga a nosotros a tu reino. Hágase tu voluntad, en la tierra como en el cielo. Danos hoy nuestro pan de cada día. Perdona nuestras ofensas, así como también nosotros perdonamos a los que nos ofenden. No nos dejes caer en la tentación y líbranos del mal. Amén. Dios te salve María, llena eres de gracia, el Señor es contigo. Bendita tú eres entre todas las mujeres y bendito es el fruto de tu vientre. Jesús, Santa María, Madre de Dios, ruega por nosotros, pecadores, ahora y en la hora de nuestra muerte. Amén. Creo en Dios Padre, Todopoderoso, Creador del cielo y de la tierra. Creo en Jesucristo, su único Hijo, nuestro Señor, que fue concebido por obra y gracia del Espíritu Santo. Nació de Santa María Virgen. Padeció bajo el poder de Poncio Pilato. Fue crucificado, muerto y sepultado, descendió a los infiernos y al tercer día resucitó de entre los muertos, subió al cielo y está sentado a la derecha de Dios Padre Todopoderoso. Desde allí ha de venir a juzgar a los vivos y a los muertos. Creo en el Espíritu Santo, la Santa Iglesia Católica, la comunión de los santos, el perdón de los pecados, la resurrección de la carne y la vida eterna. Amén.

0: el unidad de tu amadísimo Hijo, nuestro Señor Jesucristo, como propiciación de nuestros pecados y los del mundo entero. Luz, por su dolorosa pasión,
1: ten misericordia de nosotros y del mundo entero.
0: Por su dolorosa pasión,
1: ten misericordia de nosotros y del mundo entero.
0: Por su dolorosa pasión,
1: ten misericordia de nosotros y del mundo entero.
0: Por su dolorosa pasión,
1: ten misericordia de nosotros y del mundo entero.
0: Por su dolorosa pasión,
1: ten misericordia de nosotros y del mundo entero.
0: Por

0: su dolorosa pasión.
1: Ten misericordia de nosotros y del mundo entero.
0: Por su dolorosa pasión.
1: Ten misericordia de nosotros y del mundo entero.
0: Por su dolorosa pasión.
1: Ten misericordia de nosotros y del mundo entero.
0: Por su dolorosa pasión.
1: Ten misericordia de nosotros y del mundo entero.
0: Amén.
1: Amén.
0: Bendición.
1: ¿Me puede dejar en la línea?
0: Sí, como no, Luz. Padre eterno, te ofrezco el cuerpo y la sangre, el alma y la divinidad de tu amadísimo Hijo, nuestro Señor Jesucristo, como propiciación de nuestros pecados y los del mundo entero. Javier, por su dolorosa pasión,
2: ten misericordia de nosotros y del mundo entero.
0: Por su dolorosa pasión,
2: ten misericordia de nosotros y del mundo entero.
0: Por su dolorosa pasión,
2: ten misericordia de nosotros y del mundo entero.
0: Por su dolorosa pasión,
2: ten misericordia de nosotros y del mundo entero.
0: Por su dolorosa pasión,
2: ten misericordia de nosotros y del mundo entero.
0: Por su dolorosa pasión,
2: ten misericordia de nosotros y del mundo entero.
0: Por su dolorosa pasión,
2: ten misericordia de nosotros y del mundo entero.
0: Por su dolorosa pasión,
2: ten misericordia de nosotros y del mundo entero.
0: Por su dolorosa pasión,
2: ten misericordia de nosotros y del mundo entero.
0: Por su dolorosa pasión,
2: ten misericordia de nosotros y del mundo entero.
0: Amén.
3: Amén.
2: Amén.
0: Gracias, Valeria, muy amable. Un abrazo en Cristo Jesús para ti.
4: Buenas noches, Pedrito.
0: Buenas noches, Javier. Hasta luego, hermano.
4: Yo lo...
0: Amén. Padre eterno, te ofrezco el cuerpo y la sangre, el alma y la divinidad de tu amadísimo Hijo, nuestro Señor Jesucristo, como propiciación de nuestros pecados y los del mundo entero. María, por su dolorosa pasión,
2: ten misericordia de nosotros y del mundo entero.
0: Por su dolorosa pasión,
2: ten misericordia de nosotros y del mundo entero.
0: Por su dolorosa pasión,
2: ten misericordia de nosotros y del mundo entero.
0: Por su dolorosa pasión,
2: ten misericordia de nosotros y del mundo entero.
0: Por su dolorosa pasión,
2: ten misericordia de nosotros y del mundo entero.
0: Por su dolorosa pasión,
2: ten misericordia de nosotros y del mundo entero.
0: Por su dolorosa pasión,
2: ten misericordia de nosotros y del mundo entero.
0: Por su dolorosa pasión,
2: ten misericordia de nosotros y del mundo entero.
0: Por su dolorosa pasión,
2: ten misericordia de nosotros y del mundo entero.
0: Por su dolorosa pasión,
2: ten misericordia de nosotros y del mundo entero.
0: Amén.
2: Amén. Bendiciones.
0: Pedro. Bendiciones, María. Padre eterno, te ofrezco el cuerpo y la sangre, el alma y la divinidad de tu amadísimo Hijo, nuestro Señor Jesucristo, como propiciación de nuestros pecados y los del mundo entero. Elías.

0: por su dolorosa pasión.
1: Ten misericordia de nosotros y del mundo entero.
0: Por su dolorosa pasión.
1: Ten misericordia de nosotros y del mundo entero.
0: Por su dolorosa pasión.
1: Ten misericordia de nosotros y del mundo entero.
0: Por su dolorosa pasión.
1: Ten misericordia de nosotros y del mundo entero.
0: Por su dolorosa pasión.
1: Ten misericordia de nosotros y del mundo entero.
0: Por su dolorosa pasión.
1: Ten misericordia de nosotros y del mundo entero.
0: Por su dolorosa pasión.
1: Ten misericordia de nosotros y del mundo entero.
0: Por su dolorosa pasión.
1: Ten misericordia de nosotros y del mundo entero.
0: Por su dolorosa pasión.
1: Ten misericordia de nosotros y del mundo entero.
0: Por su dolorosa pasión.
1: Ten misericordia de nosotros y del mundo entero.
0: Amén.
1: Amén.
0: Bendiciones. Hasta siempre, Elia. Padre eterno, te ofrezco el cuerpo y la sangre, el alma y la divinidad de tu amadísimo Hijo, nuestro Señor Jesucristo, como propiciación de nuestros pecados y los del mundo entero. Odalia, por su dolorosa pasión,
2: ten misericordia de nosotros y del mundo entero.
0: Por su dolorosa pasión. Acérquese un poco más al teléfono, Dalia, por favor. Por su dolorosa pasión.
2: Ten misericordia de nosotros y del mundo entero.
0: Por su dolorosa pasión.
2: Ten misericordia de nosotros y del mundo entero.
0: Por su dolorosa pasión.
2: Ten misericordia de nosotros y del mundo entero.
0: Por su dolorosa pasión.
2: Ten misericordia de nosotros y del mundo entero.
0: Por su dolorosa pasión.
2: Ten misericordia de nosotros y del mundo entero.
0: Por su dolorosa pasión.
2: Ten misericordia de nosotros y del mundo entero.
0: Por su dolorosa pasión.
2: Ten misericordia de nosotros y del mundo entero.
0: Por su dolorosa pasión.
2: Ten misericordia de nosotros y del mundo entero.
0: Amén.
2: Amén. Bendiciones.
0: Bendiciones, Odalia. Le pedimos ahora a nuestra hermana María, nos acompañe en la doxología. Santo Dios, Santo Fuerte, Santo Inmortal.
3: Ten piedad de nosotros y del mundo entero.
0: Santo Dios, Santo Fuerte, Santo Inmortal.
3: Ten piedad de nosotros y del mundo entero.
0: Santo Dios, Santo Fuerte, Santo Inmortal.
3: Ten piedad de nosotros y del mundo entero.
0: Oh sangre y agua.
3: Oh sangre y agua que brotaste del corazón de Jesús como manantial de misericordia para nosotros, en ti confío.
0: Amén.
3: Amén, Pedrito. Bendiciones.
0: Bendiciones. Si quieres, nos acompaña en esta, oh Dios eterno.
3: Oh Dios eterno, en quien la misericordia es infinita y el tesoro de compasión inagotable, vuelve a nosotros tu mirada bondadosa y aumenta tu misericordia en nosotros para que en momentos difíciles no nos desalentemos.
0: No nos desesperemos.
3: No nos desesperemos ni nos desalentemos, sino que con gran confianza nos acerquemos.
0: Nos sometamos a tu santa voluntad.
3: Que

0: Ok. Ay, ay, ay, ay. Estos niños son increíbles. Muchas bendiciones para usted, muchacha. Un besito para ti, Fátima.
1: Bendita.
0: Ok. Ok.

si conocieras el amor que Dios te tiene, si descubrieras lo que Él te quiere regalar.

0: El arte de vivir feliz, del sacerdote franciscano Fray Anselmo. Dios nos creó para ser felices. No nos dio la felicidad de una vez como si fuera un regalo que recibimos, pero nos ofrece todos los medios para conquistarla. La felicidad está a mi alcance. Yo quiero, puedo y debo ser feliz. La convicción de que puedo encontrar la felicidad es el punto de partida para construirla. Dios no nos abre la puerta de la felicidad, pero nos ilumina para encontrarla y nos da fuerzas para abrirla.
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2: La oración al Espíritu Santo. Dice San Pablo a los Romanos en el capítulo 8, 26. Del mismo modo, el Espíritu viene en ayuda de nuestra debilidad. Pues, ¿qué hemos de pedir como conviene? No lo sabemos. Pero el Espíritu mismo intercede por nosotros con gemidos inefables. Palabra del Señor. Esto quiere decir, hermanas y hermanos, que el Espíritu Santo nos capacita para la oración. Nos ayuda a expresar las necesidades que tal vez no nos atrevemos ni siquiera a pedir o que no sabemos que ocupamos. Nos enseña a descubrir nuestras debilidades. Nos da la capacidad de revisar nuestro temperamento si se lo pedimos. Y por supuesto, se lo pedimos y de pronto encontramos a un profesional que nos describe el temperamento o en un movimiento que enseñe estos temas con un psicólogo. Pero al descubrir nuestro temperamento, nos damos cuenta de por qué actuamos como actuamos. Cuando descubrimos nuestras debilidades, el Espíritu Santo nos va a ayudar a fortalecerlas. Por eso San Pablo se gloría de sus debilidades, porque al entenderse humildemente débil, vuelve su mirada a Dios y Él nos hace fuertes. Eso es lo más importante. La oración es un acto personal y comunitario también, que nos une a Dios y nos permite participar en su vida y ser testigos de nuestra transformación desde la mirada de Dios y para los demás. Por favor, no cambien de estación.
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3: Mi gente, soy el padre Edwin Lozada, misionero contemplativo javeriano Allentes de Colombia, y hoy quiero recordarte que cuando recibes la bendición al final de la Eucaristía, o cuando sales del templo y te

haces la señal de la cruz, no te estás despidiendo de Dios. Estás, por lo contrario, recordando que vas camino a la vida, camino al mundo, camino a tu casa, camino a tu trabajo, pero vas acompañado de Cristo. Por eso, recuerda las palabras de una canción hermosa que dice: al pecho llevo una cruz y en mi corazón lo que dice Jesús.

Y Jesús dijo: No se enciende una lámpara de aceite para cubrirla con una vasija de barro, sino que se pone sobre el candelero para que alumbre a todos los que están en la casa. Brille su luz delante de los hombres, de modo que al ver sus buenas obras, den gloria a su Padre que está en los cielos.

¿Qué tal, mis queridos amigos? Aquí con ustedes, Douglas Archer, el arquero de Dios. Amigos, bienvenidos. Aquí estamos listos para arrancar en Fecha Canción.

Como siempre, una gran alegría. Es una bendición llegar aquí al Estudio 3 cada día para escuchar la música de nuestros grupos y cantantes católicos de todos nuestros países. Y más todavía cuando uno de ellos, pues, nos regala su tiempo y nos viene a visitar, como es el caso el día de hoy. Estamos felices, amigos, y de manteles largos, porque ha llegado al Estudio 3 desde Puerto Rico la cantante Beatriz, voz de ángel. Oh, amigos, nos espera un super programa el día de hoy. Y muchísimos saludos a todos ustedes que están escuchando a través de todas nuestras plataformas. Ya ustedes saben que nos pueden escuchar, como siempre, a través de nuestra señal de Radio Católica Mundial, todas nuestras plataformas, nuestras emisoras afiliadas, nuestra señal de onda corta. Imagínense, amigos, todavía llegamos a los rincones más lejanos de la Tierra a través de nuestra señal de onda corta que transmitimos desde la montaña de San Miguel Arcángel. Y bueno, hoy día también estamos transmitiendo a través de redes, así que si nos quieren seguir, pueden conectarse con el canal de YouTube, tanto de Fe Hecha Canción como de EWTN Español. Felizmente, ya terminó nuestra cobertura del viaje del Papa a España hoy en la mañana, así que tenemos acceso, ¿verdad?, a todas nuestras plataformas sin quitarle el micrófono al Santo Padre. Así que en toda esta hora, amigos, vamos a estar con ustedes por los canales de YouTube de Fe Hecha Canción y de EWTN Español. Y si ustedes, pues, quieren enviarnos algún saludo, algún mensaje, ya saben que nos pueden escribir fehechacancion@ewtn.com o a través de el Facebook de Fe Hecha Canción o Instagram, donde me van a encontrar como Arquero de Dios. Tenemos a nuestro caballero y hermano, músico, productor, dotado de talentos y dones increíbles, Edgar Muñoz, aquí con nosotros echándonos una mano con las transmisiones a través de redes, y nuestra invitada de honor el día de hoy, que, como dije, llega desde Puerto Rico, Beatriz. Y vamos a iniciar, amigos, de una vez.

con una de sus canciones. Esta es una de sus primeras canciones, amigos, de su disco Acércate a la Fuente. Esta es la canción que dio título a ese disco, que fue de los primeros que ella lanzó hace unos cuantos años, y vamos a conversar con ella, vamos a escuchar su música en vivo y en directo el día de hoy en este programa especial. Vamos con Acércate a la Fuente, Beatriz, voz de Ángel, aquí en Fecha Canción.

0: Amigos, aquí estamos en Fecha Canción el día de hoy con nuestra invitada Beatriz, que llega desde las afueras de Ciales, en Puerto Rico. Beatriz, ¿cómo estás? Bienvenida.
1: Estoy bendecidísima.
0: Baja el micro. Sí,
1: acá
0: sí,
1: estamos.
0: Sí, sí,
1: ya. Estamos en
0: vivo. Si quieres, acércalo un poco más a ti porque no te vamos a escuchar bien si está muy lejos. Así que, va, toma dos, amigos, toma dos. Beatriz, ¿cómo estás? Bienvenida.
1: Gracias, Douglas. Estoy bendecida, feliz, contenta, dichosa de poder estar aquí en el Estudio 3 de EWTN Radio Católica Mundial. ¿Con quién más? Con el arquero de Dios. Así
0: es un privilegio.
1: Muchas gracias por esta invitación.
0: Tú estás acostumbrada porque también tienes programas de radio y televisión allá en Puerto Rico.
1: Correcto.
0: Así que sabes lo que es salir en vivo.
1: Eso es así, acostumbrada a la cámara y a estar en vivo, como dices tú.
0: Me dicen, Beatriz, bueno, cuando yo nací, dijeron que yo gritaba como loco, pero dicen que cuando tú naciste, saliste cantando.
1: Así es. Yo siempre bromeo que cuando el doctor me dio las palmaditas al nacer, en vez de llorar, como hiciste tú, yo dije, la, la, la, la, la, la, la, porque canto desde que tengo memoria.
0: ¿Cuándo te pusieron ese apodo de voz de ángel?
1: Fíjate que eso fue alrededor del año 2003 y eran las señoras, las personas en la iglesia, cantaban en el ministerio de música de la parroquia y pues siempre al terminar pues se acercaban algunos, ¿verdad? Y ahí cantas como Los Ángeles y siempre era tienes voz de ángel, tienes voz de ángel. Y al final, pues, se quedó como ese moto, ¿no? Ese nombre. Cuando hicimos el primer CD, lo colocamos y resultó que incluso hoy día hay personas que ni siquiera me reconocen por Beatriz, me reconocen por voz de ángel. Yo sé que los ángeles cantan mucho más bonito, pero, ¿verdad? Agradecida por ese nombre que la misma gente, ¿verdad?
0: Esa es la clave, amigos, para encontrar su música en todas las plataformas. Si le pones voz de ángel, te va a salir entonces toda la música de Beatriz. Así que, bueno, como dije, tú vives en las afueras de Ciales, con tu querido esposo, con tus dos hijas, en un campo, una montaña. ¿O cómo?
1: Sí, es como una pequeña montañita. Estoy, toda mi vida la hago allí en el pueblo de Ciales. Estoy un poquito más cerca de la colindancia con el otro pueblo adyacente que es Morovis, pero es montaña y están los árboles y los pajaritos y el aire fresco.
0: El coquí está por allá.
1: Se escucha todas las noches y los grillitos y es toda una orquesta en las noches en mi casita.
0: Qué bonito, me encantan esos campos.
1: Sí, y en la mañana todos los pajaritos también. Es un lugar muy bonito al que el Señor y nuestra madre ha llevado, porque de hecho nosotros le llamamos al cerrito donde vivimos el Carmelo.
0: Mira eso.
1: Sí.
0: El Carmelo.
1: De hecho, la parroquia en Ciales es carmelita, así que tenemos mucha relación también con los frailes carmelitas.
0: Qué bonito, qué bonito. Entiendo, Beatriz, que de chiquita, ¿verdad?, te gustaban mucho dos cosas, la música y los microscopios.
1: Cierto. Como te mencioné hace un rato, canto desde que tengo memoria y siempre era como la niñita en la escuela que siempre escogían las maestras para cantar o para ser la maestra de ceremonias o cualquier actividad, ¿verdad?, artística que hubiera en la escuela. Y de hecho después tengo el privilegio de estudiar en la Escuela Libre de Música de San Juan los años intermedios y superiores. Pero también recuerdo de niña jugar en el patio con el microscopio, ver hormiguitas, y me gustaba también mucho la ciencia, la matemática, pues porque también era muy aplicada en la escuela.
0: Entonces, cuando eras joven y estabas estudiando la música,

0: de viento madera que se conoce como oboe. Es cierto,
1: El
0: y
1: oboe.
0: tengo que confesar
1: El
0: aquí
1: oboe.
0: en vivo, confieso que está como guardado hace unos años, pero sí, también sé
1: Wow.
0: interpretar el oboe.
1: Nunca hemos escuchado un oboe en vivo aquí en Fecha Canción. Me
0: Uy.
1: hubieras dicho, lo hubieras traído para tocar un poco, pero bueno. Wow, qué cosa, ¿no? Entonces, pero al final, cuando tuviste que tomar una decisión sobre tus estudios y tu carrera, decidiste optar por las ciencias, ¿no? Y entraste en la escuela médica.
0: Entré al primero el bachillerato, que fue en biología. Luego hice un certificado post-bachillerato en tecnología médica, en laboratorio. Y luego entré a un doctorado en microbiología y un postdoctorado
1: Wow.
0: en inmunovirología y biología molecular. Así que sí,
1: Trabajo
0: muchos, muchos
1: duro.
0: años de estudio. Pero durante todos esos años, nunca, nunca, nunca dejé de cantar. Es cierto que al principio pues eran agrupaciones un poco más seculares, luego estuve en un trío con unos compañeros que quiero muchísimo, donde cantábamos en bodas o en exequias, y ya de ahí poquito a poco el Señor pues me fue llamando a su servicio.
1: Bueno, y todos estos estudios tuyos y esta carrera que estabas pues empezando a desarrollar te llevó hasta San Francisco, California.
0: Correcto.
1: Y estuviste en San Francisco. Eso fue que como finales de los 90.
0: Eso fue exactamente desde el 99 al 2003. Tengo la oportunidad de hacer esa especialización o lo que se llama un postdoctorado allá en la Universidad de California en San Francisco. Estuve 4 años.
1: Y cuando estabas en San Francisco, me contaste que yendo a misa o asistiendo a misa cada semana, pues tú estabas en primera fila cantando con esa voz impresionante tuya y los del coro se dieron cuenta.
0: Sí, porque mira, aquí es donde tú vas viendo esto, como que vas viendo que el Señor te va llamando, no estás comprometida completamente, pero estás ahí siempre, el domingo en primera fila. Y hubo un día, ¿verdad? Ya después de un par de meses, donde me extienden la invitación para unirme al ministerio de música. ¿Y sabes cuál fue mi respuesta?
1: Quizás o no tengo tiempo, no sé.
0: Mi respuesta fue clara y rotundamente no. Y es lo que pasa a mucha gente cuando comienza a sentir el llamado, se ofrece. Es como el miedo al compromiso, porque el no redundaba de todo lo demás que dijiste. Quizás no voy a poder, quizás no voy a tener tiempo. Y pues ahí lo dejamos.
1: Ay, wow. Pero entonces te invitaron. Y nos vas a contar cómo decidiste, pues voy a separar tiempo entonces para el Señor y ofrecerle mi canto. Pero antes quiero pedirle a Beatriz que nos regale otra canción, amigos, el día de hoy aquí en Fe Hecha Canción. Y este siguiente tema se llama Canción de Amor.
0: Canción de Amor es de la segunda o de la tercera producción, que es una producción completamente a la adoración y a la alabanza. Y da título a ese mismo CD, Canción de Amor.

0: Es una canción de amor, amigos, y es una canción de la inspiración de nuestra invitada el día de hoy, Beatriz, voz de ángel, que viene desde Puerto Rico y está con nosotros en Fe Hecha Canción. Qué bonito tema. Beatriz, muchísimas gracias por esa belleza de canción.
1: Es un himno de adoración y expresa muchísimo lo que hay en mi interior. Y es una canción como a veces las personas me dicen, Beatriz, pero estoy frente al Santísimo y ya no sé qué más orar, ya no sé qué más decir. Y al final yo les digo, es que al final lo que queda es tu corazón y su corazón. Y qué mejor no que esa canción de amor que surja entre los dos.
0: Bueno, entonces nos estabas contando que estando allá en San Francisco, en misa, te escuchan cantar y los del coro te dicen, ¿por qué no te unes a nosotros? Y bendices a toda la parroquia con tu talento, con tu voz. Y entonces vacilaste, no estabas muy segura. ¿Qué pasó al final para que decidiste, ok, lo voy a hacer?
1: Bueno, pues como te contaba, la respuesta inicial fue,

0: Un no,
1: Sí,
0: gracias.
1: porque estabas muy ocupada, ¿no?
0: Es que,
1: Sí.
0: verdad, mi trabajo ocupaba a veces 10, 12 horas
1: Uf.
0: diarias, fines de semana, pero el llamado del Señor seguía resonando en mi corazón. Yo creo que esto es algo que ya el Señor venía haciendo desde hace un rato, porque ya en el 1996 yo había tenido como un primer acercamiento a lo que era cantar dentro de un ministerio de música, participando en la pastoral universitaria, porque en ese tiempo estuve en Carolina del Norte, en Durham, también en la Universidad de Duke, participando de algo también de
1: Duke
0: Duke
1: University.
0: University, Duke Medical Center. Muy bonitos recuerdos que tengo de allí. Pero seguía esa inquietud y yo escuchaba la voz del Señor que me decía, en Puerto Rico decimos mucho nena, ¿no? Refiriéndose a la mujer. Y yo
1: Oye,
0: escuchaba la voz del Señor,
1: nena.
0: Nina, y decía como que, Nina, es que te necesito ahora cantando para mí. Y dije que sí, y dije, vamos a lanzarnos. O sea, ese sí, como el de María, o sea, no sé cómo es, no sé cómo va a ser, no entiendo muy bien, sí. Y a raíz de ese sí, Douglas, yo siempre digo en todas las entrevistas, el Señor arregló la agenda, arregló el calendario, arregló los horarios. Cantaba no tan solo la misa de 11 de la mañana, que era la que me habían invitado, sino que cuando me levantaba temprano cantaba la de 9 y si no había nadie los sábados cantaba la de sábado. Así es el Señor cuando tú le dices que sí de corazón a su servicio.
1: Bueno, ese fue el inicio, amigos. Ese fue el inicio de un camino que el Señor iba abriendo en la vida de Beatriz. Y cuando ella regresa a Puerto Rico, un poco tiempo después, ella va a recibir un llamado del Señor de una forma muy especial, que le convenció que tenía que tomar una decisión aún más
0: Radical.
1: radical, esa es la palabra, con respecto a su música y a su voz y a la misión que Dios le estaba encomendando. Eso, amigos, nos va a contar y muchísimo más y con música en vivo cuando regresemos del corte para el segundo segmento de Fe Hecha Canción. El día de hoy, amigos, con Beatriz, voz de ángel. Desde el estudio 3 de EWTN Radio Católica Mundial. Amigos, no se nos vayan, quédense aquí. Enseguida regresamos.

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1: Las pequeñas bienaventuranzas. Bienaventurados los que se ríen de sí mismos, porque nunca acabará la diversión. Bienaventurados los que no confunden un grano de arena con una montaña, porque se ahorrarán muchas preocupaciones. Bienaventurados los que saben descansar sin buscar excusas, porque están en el camino de la sabiduría. Bienaventurados los que no se toman muy en serio las cosas, porque serán más estimados por los demás. Dichosos serán todos si toman en serio las cosas pequeñas y afrontan con calma las grandes. Llegarán muy lejos en la vida. Dichosos los que aprecian una sonrisa y olvidan un mal gesto, porque caminarán por la vertiente feliz de la vida. Dichosos si son comprensivos con los malos gestos de los demás. Les tendrán por tontos, pero ese es el precio de la caridad. Bienaventurados los que piensan antes de obrar y oran antes de pensar, porque evitarán muchos errores. Dichosos si reprimen su lengua y saben sonreír, aunque les contradigan y les molesten, porque el Evangelio ha dado vida en su corazón. Y sobre todo, bienaventurados.

0: halagados y reconocen en todos al Señor, porque la luz de la verdad brilla en su vida y han hallado la verdadera sabiduría.
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¿Qué tal, amigos? Aquí estamos de regreso en Fe Hecha Canción. Yo soy el arquero de Dios, Douglas Archer. Contentísimo, amigos. Privilegiado de poder pasar este rato con ustedes. Aquí escuchamos la música de nuestros grupos y cantantes católicos de todos nuestros países. Y muchos saludos nuevamente a todos escuchando a través de todas nuestras plataformas. El día de hoy, amigos, estamos en redes también. Si nos quieren seguir por video, busquen Fe Hecha Canción en YouTube o también EWTN Español. Ahí estamos. Con la transmisión en directo el día de hoy. Si luego más tarde están escuchando una retransmisión del programa y quieren buscar el video, pues va a estar disponible a través de nuestras redes. Y bueno, ¿por qué? Porque está con nosotros el día de hoy Beatriz Voz de Ángel, que ha venido desde Ciales, Puerto Rico, para estar con nosotros en el programa. Y estamos pues conversando con ella y escuchando esa hermosa voz que el Señor le ha regalado. Y vamos a comenzar de una vez, amigos, con otra canción. Y esta vez es una canción mariana súper bonita que se titula Madre Intercesora. Así que, pues aquí con ustedes nuevamente, en Fe Hecha Canción, Beatriz.

0: Amigos, aquí estamos el día de hoy en Fecha Canción con Beatriz, voz de Ángel, y comenzamos este segmento con una canción a nuestra Madre Santísima, Madre Intercesora. Bea, muchas gracias nuevamente por estar aquí. Bienvenida.
1: Gracias, gracias a ti, Douglas. Y se quedó en el tintero una pregunta.
0: ¿Ah, sí?
1: O hiciste un comentario, sí, que luego de esa decisión de decirle que sí al Señor para cantar, le comentaste a la audiencia que luego tuve que tomar una decisión.
0: Te iba a preguntar sobre eso.
1: Súper radical.
0: Regresaste a Puerto Rico después de estar en San Francisco, ¿verdad?
1: Regreso a Puerto Rico, viví unas experiencias fuertes, dolorosas, que me hicieron acercarme un poco más, ¿no?, a la iglesia, en el sentido de que comienzo a frecuentar mucho más al Santísimo, a hacer mucho más adoración eucarística, e incluso me comprometo formalmente, ¿no?, como adoradora nocturna. Uf, esas horas que a las que muchas
0: te
1: veces
0: te levantabas a las 3 de la mañana para ir
1: a veces estaba a las 11, a las 12, a la 1, a las 2 de la mañana, unas horas hermosas para estar a solas con el Señor ahí en la capilla de Santa Bernardita de nuestro queridísimo padre Willy Peña. Y también otra capilla de adoración perpetua, Santa Rosalía. Bueno, y cuento larguísimo, corto, para tener el tiempo acá. Resulta que a una de esas horas de madrugada, esto fue en el año 2005, yo escucho claramente una voz que me decía al corazón, te necesito ahora predicando. Ya yo le había dicho que sí para cantar, ya pertenecía al ministerio parroquial también, ya me había integrado. Te necesito ahora con la palabra, ¿no? Llevando la palabra, evangelizando. Pero me dice esa voz, pero hay una condición.
0: Uh-oh.
1: Ajá. Y es que tienes que dejarlo todo. Tienes que dejarlo todo. Una decisión que me tomó un tiempo. Analizar mucha dirección espiritual, porque yo decía,

0: Ya, señor, me has permitido tener esta carrera, estos estudios avanzados. Incluso cuando llegué a Puerto Rico, trabajé, tuve mis posiciones, fui profesora en la Escuela de Medicina, trabajé incluso en el Departamento de Salud de Puerto Rico, tuve una posición allí directiva. Y de momento, el señor, tienes que dejarlo todo. Y mucha gente me dijo, estás loca, dejarlo todo, ¿para qué? Pues no sé, a la aventura a la que me está invitando al Señor, ¿no? Y paulatinamente así fue. Renuncio a mi trabajo, ese que me consumía, como te dije hace un rato, las 10, 12 horas diarias.
1: Sí, porque eso no fue como de la noche al día,
0: No,
1: ¿no? O
0: no, porque el
1: sea.
0: Señor cuando hace las cosas las hace muy bien hechas. El Señor es todo un caballero cuando te pide algo, lo hace todo muy bien. Y de ahí, entonces me quedé simplemente como profesora en la academia, en la universidad. Pero vas viendo también la transición, cuatro clases, tres clases, dos clases, una clase, hasta que ya todo fue diluido y ya entonces estaba completamente dedicada a la evangelización, que no sé si recuerdas cuando conversamos off microphones, te comentaba
1: Off
0: que hay
1: the
0: gente,
1: record.
0: bueno, no tanto off record, porque lo vamos a decir acá. Hay personas que me dicen, ¿eres una cantante que predica o eres una predicadora que canta?
1: Sí, ¿cuál eres tú?
0: Pues ambas, ambas, porque todo es una combinación de palabra y música para tocar los corazones, para que alcancen la
1: Entonces,
0: misericordia.
1: dejaste al lado la carrera para dedicarte 100% a la evangelización a través de la música, la prédica. O sea, entonces comenzaron, o digo mejor, comenzó una época de qué, como 15, 20 años, ¿no?
0: Sí,
1: Sí.
0: llevamos casi 20 años. 20 años
1: Wow.
0: sirviendo al Señor, donde nos invitan, donde nos llevan, tanto en Puerto Rico como fuera, aquí varias ciudades en Estados Unidos. Tuve la bendición de hacer misión dos veces en Ecuador, también en Guayaquil. Fue precioso también
1: Hasta
0: estar por
1: a
0: allá.
1: Polonia llegaste, ¿no?
0: Ah, bueno, pero Polonia fue en el 2006. Es,
1: Okay,
0: esa fue,
1: eso fue.
0: esa fue una peregrinación,
1: Ajá.
0: como una peregrinación regular, pero el Señor siempre en esas delicadezas que tiene, allá me permitió cantar dos misas en español en el mismo santuario y también dedicarle unas cuantas
1: El
0: canciones a las
1: santuario de la
0: hermanas.
1: Divina
0: El
1: Misericordia.
0: santuario de la Divina Misericordia en Cracovia, Polonia. Esto
1: Wow.
0: es todo.
1: Uf.
0: Así que tuve la bendición de cantar
1: Qué
0: allí,
1: alegría.
0: aparte de la experiencia maravillosa de verdaderamente encontrarme y experimentar su misericordia.
1: Qué bonito, qué bonito. Llegaste a grabar incluso, no sé si lo dijiste ahora, una coronilla, ¿verdad? Una coronilla
0: No, no lo hemos
1: cantada.
0: comentado, pero esa es la coronilla cantada que se
1: Sí.
0: transmite en el canal católico en Puerto Rico, esa versión. No, la coronilla es la oración del Señor, pero la melodía es la que se transmite en Puerto Rico y en varios países. Creo que por ahí la han adoptado también algunos países, tanto en radio como en televisión.
1: Pues queremos escuchar otra canción tuya,
0: Claro.
1: Beatriz. La siguiente se llama Dios de mi
0: Oh,
1: alabanza.
0: sí. Es una alabanza preciosa porque habla de cómo rendirnos a los pies del Señor, no tan solo cuando estamos en necesidad, en enfermedad, sino también cuando nos va bien, cuando estamos en plenitud, ¿no? También tenemos que rendirnos a los pies del Señor para adorarle y dar gracias.
1: Bueno, pues amigos, entonces seguimos aquí en Fecha Canción con nuestra invitada Beatriz, voz de ángel. Aquí está la canción, Dios de mi alabanza.

0: Ay, esa me emociona mucho.
1: Bueno, se nota, amigos. Escuchamos la canción Dios de mi alabanza interpretada en vivo y en directo aquí en Fecha Canción el día de hoy por nuestra queridísima invitada Beatriz, voz de Ángel, que viene desde Puerto Rico. Qué bonita canción. Beatriz, muchísimas gracias por esa música tan hermosa.
0: La gloria es para Dios.
1: Algo que no hemos comentado.
0: Que
1: yo quería preguntarte, Beatriz, ¿te sientas a componer con el oboe?
0: No, para nada. No, para nada, para nada.
1: ¿Cómo compones tú estas canciones?
0: Oh, wow. Bueno, te confieso que la mayoría de las letras, pues me han sido inspiradas estando en adoración eucarística. Y yo le llamo, esto resulta como gracioso, pero es como un download. Yo le llamo el downloading del Espíritu Santo.
1: No tengo un sonido de downloading de esos. De...
0: Es downloading del Espíritu porque llega la letra y llega la melodía. O sea, llega la música también. Y luego simplemente me siento con un amigo muy querido que es el que ha estado trabajando conmigo desde el primer CD, que tiene un don maravilloso también para el piano.

0: musical y yo comienzo la canción, él comienza a sacar acordes. En muchas de las canciones hay detalles específicos donde le digo, no, aquí los violines hacen así, o como la escuché, el piano acá hace de esta manera, y la vamos trabajando juntos, y pues ahí han salido todas estas canciones para la gloria de Dios, y las que son del CD Mariano, pues para honra de Mamita María.
1: Entonces, nunca para ti es cuestión de sentarte a trabajar para componer una canción. Dices, voy a componer hoy, entonces me siento y saco mi cuaderno y, o sea, y empiezo a trabajar. No, sino que simplemente si viene en oración, como fruto de oración.
0: Viene como fruto de oración. Confieso, ya que lo comentas, hay solo dos canciones y están en el CD que se titula Rajamim. Solo hay dos canciones que sí como que me senté a elaborarlas y a componerlas porque esas dos canciones fueron comisionadas para una película de un sacerdote puertorriqueño. Entonces las tuve que elaborar basado en los personajes que él me presentó, que son Perfume a tus pies y Criatura nueva. Pero fuera de esas dos, y claro, y en el CD Mariano que grabé el Ave María clásico de Schubert y de Bach para esa parte de ópera que te comenté que usualmente la gente no tiene la oportunidad de escuchar, ¿verdad? Ese adiestramiento vocal, excepto esas cuatro, todas las demás han sido así como puro, puro, puro
1: Y
0: downloading.
1: eso entonces significa que a veces tienes como esperas muy largas para que sientas una nueva inspiración o todo el tiempo estás con melodías e ideas que están llegando a tu corazón.
0: No, no todo el
1: No,
0: tiempo. Son
1: no, sí.
0: momentos específicos de oración. Es cuando él quiere. No es que yo
1: Bueno.
0: dije, no es que voy como que, ok, señor, a ver, ¿cuántas canciones me vas a dar hoy? No, no. Es cuando él quiere, muy bonitas. De hecho, ya están en mi corazón todas las de una futura producción, si el señor me permite poderla grabar pronto y presentarla aquí, donde más, en fecha,
1: Oye, qué
0: canción.
1: privilegio. Beatriz, muchísimas gracias. Lamentablemente, pues solo tenemos una hora aquí en Fecha Canción, pero muchísimas gracias por venir a visitarnos, por regalarnos esta música y compartirnos tu fe, tu testimonio. Si la gente quiere buscar tu música, hay que, como dije al principio, hay que buscar Beatriz.
0: Beatriz, voz de
1: Voz de
0: ángel.
1: ángel, ¿ok?
0: Por ahí
1: Y
0: debe aparecer algo.
1: sí, ahí va a aparecer en todas las
0: Y
1: plataformas.
0: asimismo la página web para
1: ¿Tienes página
0: también,
1: web?
0: asimismo beatrizvozdeangel.com, también ahí está la pestaña de invitaciones y los horarios también de los programas de radio y televisión.
1: Buenísimo, buenísimo. Bueno, pues muchísimas gracias. Nos da tiempo para una última canción.
0: Claro.
1: Y esta, amigos, es diferente.
0: Oh, sí.
1: Esta es distinta. A veces Beatriz sale de los esquemas y entonces se arriesga y graba una canción
0: Esta sí, esta
1: única.
0: fue un gran riesgo, pero una gran bendición también.
1: Se llama Dios tiene poder. Una vez más,
0: Y es
1: amigos.
0: un blues.
1: Beatriz, aquí en Fecha Canción.

0: en redes y nos encontramos el día de mañana en Fecha Canción. Chao, amigos.
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0: El arte de vivir feliz, del sacerdote franciscano Fray Anselmo. Muchos placeres, lo mismo que muchas flores, solo deben contemplarse a distancia. Al contacto con el calor de nuestras manos, las flores se marchitan. Su belleza desaparece y su perfume se disipa. En el ansia de gozar todos los placeres, destruimos la belleza de la virtud y perdemos el sentido de la vida. La felicidad es un bien que yo mismo construyo o destruyo, conquisto o rechazo, cultivo o abandono. La felicidad es una conquista que cada día llega poco a poco, eslabón tras eslabón, se va formando la cadena.
1: Señor, tu amor llega hasta el cielo, hasta las nubes tu fidelidad.

0: Tu justicia se asemeja a las altas montañas, tu derecho al océano profundo. Salmo 36.
1: El que, por obediencia, se somete al mal, está adherido a la rebelión contra Dios y no a la sumisión. San Bernardo.

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1: Y es un día histórico sin duda para la cuarta comunidad católica más numerosa del planeta. Hablamos de los católicos en los Estados Unidos, el cuarto país con mayor número de católicos en el mundo, porque este día, en conmemoración del 250 aniversario de la independencia del país, los obispos han decidido consagrar la nación al Sagrado Corazón de Jesús. No es simplemente un hecho a nombre de la comunidad católica, para los católicos, es un hecho de la intención de consagrar toda la nación. Y cuando se consagra una nación, por supuesto, se entiende que el Señor Jesús es también Señor de esa nación, que puede ser consagrada a su Sagrado Corazón. Un hermoso día, un mensaje importante, y vamos a ver también algunos signos positivos de la comunidad católica en ese país que está llamado, ciertamente por su importancia geopolítica, a ser un líder en la comunidad internacional, y esperemos que sea siempre para bien y mejor. Gracias por acompañarnos hoy en Más que Noticias. Los saluda Eddie Rodríguez Morel.
2: También reciba mi saludo, amigos. Les habla Guillermo Montezuma. Sin duda, estamos muy contentos por esta consagración al Corazón de Jesús de toda esta gran nación en la que están ustedes habitando, y que nosotros queremos sin duda para ustedes igual lo mejor que deseamos para nuestra propia patria. Y es que tenemos que renovar la Iglesia, tenemos que reformar la Iglesia, y eso pasa por el corazón. Sin duda se plasma en lo litúrgico, y es un momento muy importante que se renueven los templos, que esos espacios dedicados al culto sean señales claras de que hemos acogido el mensaje de Jesucristo. Y me venía a la mente las palabras de San Juan Pablo II cuando nos decía: pues no temáis, abrid más todavía, abrid de par en par las puertas a Cristo, abrid a su potestad salvadora a los confines de los estados, los sistemas económicos y políticos, los extensos campos de la cultura, de la civilización y del desarrollo. No tengáis miedo. Palabras fuertes que resonaron cuando éramos bastante muchachos nosotros en nuestro corazón, en nuestras mentes. Es que Cristo no solamente tiene que estar en el corazón, también en todos los ámbitos en los que nos encontremos, trabajando, laborando, desenvolviéndonos, hasta los espacios de diversión, como los espacios serios de la política, de la economía, los espacios sociales. Ahí tiene que estar Jesucristo, y no relegado como uno más, como alguien que es un profeta más o un filósofo de la historia. No, es el rostro de Cristo. Y mencionaba Eddie que efectivamente hay señales claras de una recuperación de la Iglesia y del arte sacro en las iglesias. Tenemos una nota de Infocatólica que nos habla que varias parroquias católicas están entregando y haciendo esfuerzos para reformar lo que fueron lamentablemente el despojo de altares, de frescos, de espacios en donde se veneraba, se adoraba a Jesucristo, y están reencontrándose con la belleza litúrgica. Vamos

0: a darle unas líneas al respecto de este redescubrimiento de la presencia de Jesús en la Eucaristía y esto a través de la recuperación del arte sacro en iglesias en Estados Unidos.
1: Qué importante y qué buen signo de una renovación auténtica a partir también coincidente con este reavivamiento eucarístico impulsado por los obispos de ese país. Por otro lado, amigos, los obispos alemanes están interesados en lo que está pasando en Francia con este auge de bautismo de adultos, ellos que ya quisieran tener algo parecido, evidentemente no lo tienen, de repente consiste en simplemente hacer las cosas bien, enseñar las cosas como se tienen que enseñar, excelencias del país germano. Bueno, vamos a ver justamente una nota en la que justamente da razón de este viaje que recientemente han realizado obispos alemanes a Francia para estudiar este crecimiento de conversiones en adultos que ellos mucho quisieran tener, considerando que cada año oficialmente, formalmente, dejan la iglesia en Alemania entre 200 y 300 mil personas cada año, ya por años. Además, solamente el 6,8% de los que se declaran católicos van a misa dominical.
0: Amigos, y en este encuentro que ha tenido el Papa con tantas personas, han aparecido las voces de gente venida de otras partes del mundo a España y entre otros peruanos también, como también gente venida del África, que ha expresado su gratitud por lo que ha recibido y sobre todo la acogida y el trato humano. Qué importante es que nosotros tengamos la caridad para poder recibir a las personas que vienen, sí, a veces sin nada, para comenzar una vida nueva y reciben justamente el apoyo de buenos católicos que les muestran el camino, la verdad. Pero también esa caridad tiene que ser hecha con mucha inteligencia y astucia, porque no sabemos qué puede venir a veces, como la noticia que nos comparte Lorenza Formicola, de una realidad en donde se ha convertido ahorita en disturbios antimigrantes. ¿Por qué, amigos? Porque un refugiado sudanés que tenía permiso de residencia intentó asesinar, decapitar a un transeúnte, menos mal, no lo ha podido hacer, se encuentra en estado bastante delicado, pérdida de un ojo y casi estuvo a punto de degollarlo, pero gracias al apoyo de gente que vio ahí pudieron neutralizar a este agresor, a este hermano refugiado, y lamentablemente se han desatado disturbios que vamos a contarles, ocurrido esto en Belfast, en el norte de Irlanda.
1: Eso se suma claro al asesinato de Henry Nowak, del que damos referencia ayer, ante la pasividad y la presunción de culpabilidad, porque había sido acusado por alguien que llamó, dijo, me estaban agrediendo verbalmente por ser extranjero. Y entonces lo encontraron a este hombre postrado, y dijeron, no, usted es el acusado. Y lo emposaron hasta que se murió porque estaba apuñalado múltiples veces. Increíble. Por lo tanto, o sea, como decía, escuché un comentario muy bueno de Gavin Ashenden, ex obispo anglicano, capellán en su momento de la reina Isabel II, hoy es un católico, un intelectual de altísimo nivel. Le dice justamente, sí, hay que velar por la dignidad de las personas que buscan mejores condiciones de vida, sin duda, pero también el catecismo enseña que hay dos partes a esta cuestión, y es lo que caracteriza a la Iglesia Católica, su capacidad de integrar dos partes de cuestiones que sin una de ellas simplemente se prestarán uso político. Justamente él comentaba el discurso del Papa ante las Cortes, donde se habla de la inmigración, pero no se menciona una parte importante del catecismo que también va justo de la mano con eso, que es el derecho que tienen los pueblos que acogen a migrantes a su identidad cultural y a que sea respetada por los migrantes, porque de otra manera entonces está haciéndose un tipo de agresión y los desplazados, los que acaban de alguna manera justamente dañados por este fenómeno, son los ciudadanos de ese país. Muy importante tener eso presente. La Iglesia Católica en su doctrina mantiene este tipo de integración de dos aspectos de las cuestiones complejas. Si se pierde uno, simplemente se está entregando el tema a un uso político. Bueno, por lo que vemos también en Milán, está prevaleciendo ese tipo de discurso y pensamiento unilateral por parte de algunos pastores, porque la diócesis de Milán, lamentablemente, un sacerdote, el párroco del oratorio, Ambrosiano de Baggio, ofrece una sala de oración a los profesores musulmanes de un campamento de verano. Para él se trata simplemente de diferentes tradiciones religiosas

0: y la diócesis lo celebra. En un momento en que baja la práctica religiosa en Milano y de repente se dan las instalaciones de la iglesia para un campamento de verano musulmán, amigos, no tendríamos que estar evangelizando a estas personas en lugar de simplemente cederles nuestras instalaciones poco utilizadas justamente por la fracasada pastoral que se practica en lugares últimamente muy progresistas como Milano.
1: Y tenemos también una nota de la Brújula Cotidiana que nos habla sobre el origen de la homosexualidad, quien es un psicólogo, Van der Aardbeek, que explica que la homosexualidad surge de una actitud de autocompasión. El hombre se convierte en un ídolo del que se busca aprobación. Vamos a compartirles este elemento bastante iluminador para entender, sí, tratar de entender ese misterio de esa tendencia y también, por supuesto, que en algunos casos desarrolla las conductas homosexuales y comportamientos que se convierten de pronto en la cabeza de muchos pastores en algo que hay que simplemente aceptar y entender que no tenemos que, estamos en tiempos nuevos en que simplemente tenemos que ser open mind.
0: Dejar a la gente en su desorden, en su malestar, simplemente porque es políticamente incorrecto llamar a buscar las razones de este tipo de desorientación y tratar de superarlas en la medida posible. Y eso es importante decirlo porque hay un fenómeno creciente que se llama el Baby Pride. Sí. Un tipo de eventos LGTBistas donde se invita a que participen niños, incluso criaturitas, de brazos de sus padres, para que desde chiquitos, en nombre de combatir la discriminación, se les exponga a la ideología con formas que los niños puedan ver como si fuera un juego, algo bonito, parte de la vida. Bueno, sí, hay que tener presente que esa ideología es la que está buscando legitimarse a través de pastores desorientados por una falsa y por lo tanto muy dañina y destructiva misericordia. Con eso ya volvemos.
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0: Y llegó el día, amigos, tan esperado para la feligresía estadounidense y podemos decir también para la iglesia, porque es un momento de gracia para Estados Unidos, una nación que por mucho tiempo ha sido una potencia, podemos decirlo, también misionera en la iglesia, lo fue por un tiempo. Tras el concilio hubo una desorientación en la que básicamente congregaciones que eran admirables en su trabajo y en su convicción para no solamente servir las necesidades materiales de las personas, sino para evangelizarlas y llevarlas a la conversión, de repente perdieron la brújula, no sabían para qué existían, parecía que eran simplemente un tipo de brazo religioso de una línea política izquierdista. Fue un momento de pérdida neta en todos los frentes y de gran confusión. Pero con trabajo, con paciencia, sabemos que el episcopado se renovó bajo Juan Pablo II y Benedicto XVI, de modo que vemos, por ejemplo, este tipo de iniciativas como frutos de esa renovación. La consagración de los Estados Unidos al Sagrado Corazón de Jesús. Escribe este interesante artículo Stephen White.
1: En esta semana en Orlando, Florida, para la reunión anual de junio de la Conferencia de Obispos Católicos de los Estados Unidos, las reuniones de junio de la conferencia suelen ser más discretas que las plenarias de noviembre en Baltimore. Dicho esto, esta semana la conferencia

0: en los Estados Unidos de América al Sagrado Corazón de Jesús. Los obispos tomaron la decisión de consagrar la nación al Sagrado Corazón en noviembre del año pasado. Meses de planificación se dedicaron a esta consagración, incluyendo una novena nacional y una extensa campaña de difusión a nivel diocesano y parroquial. Al llegar a la culminación de todo esto, vale la pena reflexionar sobre lo que esta consagración significa para la Iglesia en los Estados Unidos.
1: En primer lugar, dado que este año se conmemora el 250 aniversario de la Declaración de Independencia, los obispos han dejado claro que la consagración debe entenderse como parte de la celebración del 250 aniversario. La fundación de esta nación no solo merece ser recordada, sino también celebrada.
0: Así pues, el texto de la oración de consagración de los obispos reconoce: celebramos los abundantes dones que has concedido a esta nación, fundada en las verdades evidentes de que nuestro Creador ha dotado a todas las personas del derecho a la vida, la libertad y la búsqueda de la felicidad. Independientemente de lo que haya que decir o comprender sobre nuestra historia como nación, debemos comenzar con la gratitud.
1: En segundo lugar, además de expresar gratitud al consagrar la nación al Sagrado Corazón, los obispos proclaman una verdad fundamental sobre toda actividad humana, incluida nuestra vida política. No hay mayor perfección para el ser humano que la de conformarse a Cristo. En su Sagrado Corazón descubrimos tanto la perfección de nuestra naturaleza humana como la inmensa misericordia de Dios, que no solo nos salva del pecado y la muerte, sino que nos invita a participar de su divinidad.
0: Esta afirmación ciertamente va más allá del lenguaje de la declaración sobre las leyes de la naturaleza y el Dios de la naturaleza, pero ambas afirmaciones distan mucho de ser incompatibles. El hombre no es el juez supremo de sus propios asuntos. Además, la vida en común de nuestra nación no se ve menoscabada por estar bajo las leyes de la naturaleza, y mucho menos bajo la ley divina. Más bien, es precisamente al estar bajo esa autoridad superior que la vida política puede ordenarse de manera que alcance sus fines propios.
1: Tercero, como toda nación a lo largo de la historia, nuestra vida política no siempre se ha regido por los principios del orden establecido. Graves injusticias, desde la esclavitud hasta el aborto, han empañado nuestra historia a lo largo de los siglos. En el pasado, estuvimos divididos hasta el punto de una guerra civil abierta, y hoy seguimos divididos de muchas maneras. Los pecados y las faltas de esta nación no pueden sanarse y mucho menos corregirse mediante el autodesprecio. Este país no puede embellecerse desesperando de su promesa, pero como toda la creación puede encontrar sanación en el corazón misericordioso de Jesús, el Rey de Reyes.
0: Al consagrar esta nación al Sagrado Corazón, los obispos celebran con gratitud lo mejor de Dios, reconociendo que estamos bajo el juicio de un Dios justo y amoroso, y pidiendo perdón por lo que el pecado ha quebrantado y sigue quebrantando. En palabras de la oración de consagración, reparamos las ofensas contra ti y contra la dignidad humana que se han cometido en esta nación.
1: Esto nos lleva a una cuarta consideración con respecto a esta consagración. Es pública. El arzobispo Alexander Sample de Portland, al reflexionar sobre el deseo de los obispos de consagrar la nación al Sagrado Corazón, lo expresó así: al reflexionar con gratitud sobre las bendiciones que Dios ha concedido a nuestro país, nuestra devoción al Sagrado Corazón nos exige considerar cómo podemos fomentar la verdad, la justicia y la caridad en la vida estadounidense, e invitamos a todos en nuestra sociedad a ver el rostro de Cristo reflejado en cada hermano y hermana.
0: La Iglesia consagra, pero se trata de un acto inequívocamente público y en cierto sentido vinculante. La Declaración de Independencia comienza señalando que se debe rendir cuentas públicamente sobre los motivos y las acciones de los firmantes. Por lo tanto, leemos: un respeto decente a las opiniones de la humanidad exige que declaren las causas que las impulsan. Al consagrar la nación al Sagrado Corazón de Jesús, nuestros obispos hacen una declaración pública de que no se puede retractar fácilmente. Si bien nuestros obispos no comprometen sus vidas, fortunas ni honor sagrado a una causa política, como hicieron los que firmaron la Declaración de la Independencia, sí hacen una declaración pública de devoción y de dependencia al Sagrado Corazón de Jesús y por extensión a todos los católicos de Estados Unidos que se unen a esta consagración. Además, este compromiso de devoción se realiza no solo ante las naciones o por respeto a las opiniones ajenas, sino ante Dios mismo.
1: Toda la iglesia en los Estados Unidos, unida a sus pastores, no solo da testimonio público, sino

0: que no solo ofrece a toda la nación al Sagrado Corazón de Jesús, sino que también clama públicamente al Señor para que actúe en palabras de la consagración, de la oración de consagración. Oh, deseado de las naciones y centro de la historia, te pedimos que bendigas a estos Estados Unidos de América que viven y reinan con Dios Padre en la unidad del Espíritu Santo, Dios por los siglos de los siglos, a lo cual todos podemos decir al unísono, amén.
1: Amén.
0: Sagrado Corazón de Jesús,
1: ten piedad de nosotros.
2: Genial, así es. O sea, estamos invocando, los obispos están invocando públicamente a Dios encarnado con toda la majestad, poder, bondad de Dios para que bendiga el país y para que sea también a través de la conversión que esta consagración quiere sea el fruto más maduro y más profundo de este acto público, pueda llevar también a que todos construyamos una mejor sociedad, los que viven en Estados Unidos. Y por supuesto también aprovechemos esta oportunidad para reflexionar sobre cómo está mi relación con ese corazón que me amó hasta el extremo de buscar mi propio bien, aunque le costara toda su sangre y su pena, con tal de llevarme con él a una nueva vida, por la cual podré cooperar con él en una nueva nación, una nueva comunidad, una nueva familia, una nueva vida en la que Dios sea reconocido y adorado, particularmente en ese centro que representa el amor incondicional hasta la muerte y más allá del Sagrado Corazón de Jesús.
0: Y mirando ahora esa necesidad de que todos volvamos nuestro corazón, nuestra mirada al corazón de Jesús, nuestro corazón y unirlo al corazón de Cristo, creo que es tiempo fuerte para que incluso aquellos que de repente nos escuchan y no son católicos, hagan el intento de abrir su corazón, de mirar y contemplar el Sagrado Corazón de Jesús en esa expresión. Y sabemos que los hermanos evangélicos, protestantes, ellos tienen cierto reparo con el tema de las imágenes, cierto reparo con el tema de lo artístico, pues nosotros encontramos como un canal maravilloso justamente la experiencia de contemplar lo bello al escuchar una pieza hermosa que nos eleva el alma, o contemplar una escultura o una pintura o el orden y la limpieza de los templos como espacios en donde hallamos la paz de ese Dios que está presente en el Santísimo Sacramento del altar, donde está su corazón justamente irradiando una buena noticia, amigos, que nos comparte InfoCatólica sobre ese redescubrimiento de la presencia eucarística que impulsa algo magnífico, la recuperación del arte sacro en las iglesias en los Estados Unidos. Y nos dice la nota que son varias parroquias católicas que están restaurando sus altares, los frescos, las pinturas, la ornamentación sacra, que fueron eliminados post el Concilio Vaticano II en ese movimiento que decía, no, estamos haciendo algo mucho más auténtico, dejando de lado los ropajes para finalmente no solamente quitar los ropajes, sino quitar lo más importante, que es ese encuentro del hombre con Dios. Y entonces esta nota nos va a llenar de esperanza y quizá también comprometer para que hagamos nosotros algo con nuestros propios templos, porque es ahí donde encontramos a Dios.
2: Recuerdo haber conversado una vez con un joven que había participado de una experiencia vocacional en una comunidad religiosa, muy venida menos, lamentablemente, ella. Y bueno, esa comunidad tenía una hermosa iglesia con imágenes europeas, todo precioso, pero entró esta ola, ¿cómo decirlo?, puritana, no sé cómo llamarla, protestante ciertamente, protestantizante, y acabaron con todo eso. Y dice él que hay un lago ahí cerca de la iglesia, donde está la iglesia. Entonces ellos a veces como que iban a nadar y se ponían máscaras para bucear, y nadando y buceando veías que las estatuas que estaban en la iglesia estaban todas sumergidas en ese lago. ¡Qué desgracia, por favor! Una imagen más chocante de el barbarismo que entró. Pero gracias a Dios, como nos ayudaba a valorar tanto Benedicto XVI, la belleza es un lenguaje de Dios. Y como veíamos en un artículo hace poco, los que tienen la belleza pueden también aprovechar el poder de la belleza. Y nosotros tendríamos que aprovecharlo para nuestra misión, que es llevar a todos a través de la belleza, que expresa la belleza del que es eternamente bello. Varias parroquias católicas estadounidenses están revirtiendo las reformas que despojaron sus iglesias de altares, frescos y elementos decorativos en la segunda mitad del siglo XX, en un movimiento que reivindica la belleza litúrgica sin renunciar al rito ordinario común de la misa.

0: de Pablo VI. Una iconoclasia sin respaldo conciliar, el fenómeno documentado por Sean Tripp en la revista canadiense Liturgical Art Journal, abarca iglesias de distintas épocas y estilos arquitectónicos que comparten un mismo punto de partida, el vaciamiento ornamental que sufrieron sus interiores tras el Concilio Vaticano II. Petra Lorberg analiza en CatholicNet esta tendencia y subraya que dicha iconoclasia no encontró en ningún momento respaldo en los textos conciliares. El Concilio Vaticano II no expresó en ningún momento de sus documentos el deseo de una iconoclasia católica, escribe Lorberg. En ningún lugar se pidió vaciar las iglesias, diseñarlas de forma más austera de lo que eran y deshacerse del arte sacro consagrado en almacenes o en la basura. Yo también he visto algunos templos en donde subía al mezanine a hablar del coro y había una cantidad de cosas que habían retirado, y los reclinatorios y hasta pinturas y cuadros y esculturas. Y dije, bueno, ¿esto qué es lo que ha pasado?
1: El caso más reciente es el de la iglesia de St. Anne en Somerset, Wisconsin, construida en 1916 en estilo neorrománico. Aunque no se conservan fotografías anteriores a la Reforma, la estructura del espacio interior permitía deducir su configuración original. Según describe Tribe, el templo contaba con un altar mayor, con retablo y nichos laterales para altares secundarios, la disposición típica de la época, que fueron retirados. La parroquia encargó a un estudio especializado la restauración completa del interior, que incluyó un nuevo altar de sacrificio, altares laterales y un fresco en el ábside que representa a Dios Padre. Tribe valora el resultado como un espacio litúrgico mucho más bello y sublime.
0: No todas las parroquias disponen de recursos para una transformación integral. Tripp plantea el dilema que afronta muchas comunidades. ¿Cómo se puede embellecer una iglesia construida o renovada después de los años 60? Y añade que a veces las limitaciones económicas o las directrices diocesanas obligan a un enfoque más conservador y pragmático. Es el caso de la iglesia de St. Philip en Rolling Ground, en Wisconsin, restaurada el año pasado. Sin llegar a una remodelación completa, la intervención incorporó policromía y pinturas con plantillas en el ábside, dos altares laterales, una balaustrada de comunión, un nuevo altar de madera, una sede y un nuevo púlpito. Tripp señala que el proyecto ha revivido los ecos de la configuración clásica del espacio eclesial mediante la armonía, la simetría y el color.
1: Un desafío mayor presentaba la Iglesia del Sagrado Corazón en Phoenix, Arizona, construida a mediados de los años 80 con los bancos dispuestos en abanico y semicírculo en torno al presbiterio, conforme a la moda litúrgica de la época. La renovación incluyó la pintura del presbiterio y del techo, el revestimiento con pan de oro de la zona del sagrario y un mural de Cristo Rey y sumo sacerdote que incorpora la imagen del Sagrado Corazón en sintonía con la advocación del templo. Lorelberg concluye su análisis con una observación que considera aún provisional. Este interés renovado por la ornamentación sacra no parece limitarse a las parroquias vinculadas al rito extraordinario. Allí donde se profundiza en el amor a la presencia eucarística del Señor dentro de la liturgia ordinaria, sostiene, se hace más patente el deseo de un interior eclesial cálido y acogedor, y se acentúa la aspiración de ser conducidos hacia la plenitud de la fe católica. Pues nos alegramos tremendamente de esto, porque parece que también en Alemania está habiendo algún tipo de remordimiento de conciencia, porque sepan ustedes que los obispos alemanes han viajado a Francia para estudiar el auge de bautismos de adultos. Francia prevé superar los 21.000 bautismos de adultos en 2026. Los obispos alemanes quieren entender el fenómeno y aplicar sus lecciones a una iglesia en Alemania que apenas retiene al 6,8% de sus fieles en misa. Compartimos esta nota de Info Católica.
0: No es ninguna broma. En serio que se lo preguntan. En unos días se publicarán los datos de la iglesia en Alemania tras un camino sinodal que no ha hecho más que acrecentar el desapego. El papado de Francisco ya es pasado. Siempre hay que estar abiertos a los soplos del Espíritu Santo. Pero a buen seguro se servirá de instrumentos humanos para hacer ver al episcopado alemán la realidad y que salgan de su burbuja.
1: Según informa CNA Deutsch, una delegación de la Conferencia Episcopal Alemana se encuentra esta semana en Francia con el objetivo de conocer de primera mano las razones que explican el crecimiento sostenido de las conversiones al catolicismo en el país vecino, un fenómeno que contrasta con el declive que atraviesa la Iglesia en Alemania. La delegación está encabezada por

0: Dieter Kollgraf, obispo de Maguncia y presidente de la Comisión de Pastoral de la Conferencia de Obispos Alemanes. Los desarrollos del catecumenado de adultos en Francia son también relevantes para la Iglesia en Alemania, dice. Queremos comprender qué caminos conducen a las personas a la fe y cómo podemos acompañarlas pastoralmente de forma sostenible, declaró Kollgraf, quien avanzó que los conocimientos obtenidos deberán dar fruto en la praxis pastoral en Alemania.
1: Cifras récord de bautismo en Francia. Los datos del Servicio Nacional para el Catecumenado de la Conferencia Episcopal Francesa ilustran la magnitud del fenómeno. Solo en la Arquidiócesis de París, 2.652 adultos recibieron el bautismo en la Vigilia Pascual del año pasado. En el conjunto del país, la cifra de bautismo de jóvenes y adultos ascendió a unos 17.800. Para el 2026 se habla ya de más de 21.000 bautismos, lo que supondría un nuevo récord.
0: El programa de la visita de los obispos alemanes y sus ayudantes incluye intercambios sobre los procesos de preparación al bautismo en las diócesis y el análisis de los datos científicos relacionados con el fenómeno. También están previstas reuniones con neobautizados y con jóvenes adultos en proceso de preparación para recibir el sacramento. Enhorabuena, amigos. Enhorabuena. Ojalá esto sea una gracia, por supuesto que lo es, recibida generosamente por un episcopado que ha perdido hace tiempo el rumbo, pero creemos en la redención, creemos en el cambio de mentalidad, es lo que el Señor nos manda anunciar, también por supuesto para los obispos alemanes, de modo que descubran la belleza, la plenitud de la verdad, se recomprometan con ella y vean también sus frutos en la conversión de muchas personas. Vamos a la segunda pausa del programa, amigos, regresando. Un brutal apuñalamiento en Belfast desata disturbios antimigrantes. Esto sobre las huellas del asesinato reciente de un inglés a manos de un inmigrante y con toda esa sombra de la presunción de culpabilidad para el inglés porque supuestamente alguien había denunciado que había maltratado a un inmigrante verbalmente y eso hizo que la policía simplemente lo dejara morirse antes de suponer que el pedido de ayuda que hacía era legítimo. Increíble. Vamos a ver justamente que esto se suma. Una serie de hechos se suman y esto ya está generando un tipo de rechazo bastante grave para la sociedad inglesa. Con eso ya volvemos.
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0: En Belfast, Irlanda del Norte, parte del Reino Unido, un refugiado sudanés con permiso de residencia intenta decapitar a un transeúnte que está vivo, pero en estado crítico. Fue salvado por la intervención de personas que estaban en ese lugar. Estallan disturbios antimigrantes. Los ciudadanos exigen mayor seguridad, pero los políticos hacen caso omiso. La ideología puede más que el alto daño que se tolera contra la propia ciudadanía. Nuevamente, como recordaba Gavin Ashenden, sí, respetar la dignidad del migrante, pero también respetar la dignidad del país que recibe, de su cultura, de aquello que hacen que el país no sea simplemente una colección de individuos, sino de hecho una nación con una identidad. Y de manera que los migrantes que llegan, como dice Gavin Ashenden, tienen que respetar esa identidad y buscar integrarse en ella, no crearse un tipo de cultura paralela que atenta contra esa cultura y acaba de

0: desplazarla aún más de lo que ya está tras décadas de políticas progresistas fracasadas. Compartimos esta nota de Lorenza Formicola en La Brújula Cotidiana.
1: Explosiones, contenedores de basura en llamas, un autobús envuelto en fuego. Belfast vuelve a ser escenario de un conflicto. La chispa que encendió la mecha fue el apuñalamiento de un hombre por un refugiado sudanés. Esta brutal violencia ha sacudido Irlanda del Norte y se ha extendido por todo el país. En Escocia han estallado tensiones antiinmigrantes en Edimburgo y se han levantado barricadas en el puente de Glasgow, mientras que los enfrentamientos y la violencia también han sacudido Southampton en la costa sur, donde grupos de manifestantes han asaltado edificios que albergan inmigrantes.
0: Estas escenas lamentablemente resultan familiares en un país donde las tensiones por la inmigración han alcanzado niveles alarmantes. Hace apenas una semana, la difusión de las imágenes grabadas por la cámara corporal de un agente conmocionó profundamente la opinión pública británica, profundamente conmocionada por la muerte del joven Henry Novak a manos de un Sikh que lo había acusado falsamente de odio racial.
1: La historia comenzó el lunes por la noche en los suburbios del norte de Belfast. Por razones aún desconocidas, un refugiado sudanés atacó a un irlandés propinándole repetidos puñetazos en la cara y el cuello. Un video del incidente compartido en redes sociales muestra la brutalidad del ataque. El agresor ataca a la víctima ya inmovilizada en el suelo, intentando decapitarla. Solo la valiente intervención de varios transeúntes que se enfrentaron al hombre con medios improvisados, incluso un palo de hurling, el deporte tradicional irlandés, impidió que la tragedia se convirtiera en asesinato. El hombre se encuentra hospitalizado en estado crítico y se sabe que ha perdido un ojo de forma irreparable.
0: La noche de Belfast retrata una nación sumamente fragmentada. El caso reavivó de inmediato el conflicto político y la alarma pública sobre la relación entre los flujos migratorios y la seguridad. Mientras la oposición acusa al gobierno de no proteger a los ciudadanos y de perder el control de las fronteras, Nigel Farage intervino con firmeza, exigiendo la divulgación inmediata del nombre y el estatus migratorio del atacante y reiterando que los ciudadanos tienen derecho a saber la verdad. Este Nigel Farage es el nuevo líder de este creciente grupo político, seguramente será, es muy probable que sea el próximo primer ministro de Gran Bretaña, considerando los resultados de las recientes elecciones locales. Bueno, se ha convertido, por supuesto, en la voz de los que rechazan este tipo de resultados caóticos de una política migratoria fracasada. El incidente ha vuelto a poner de manifiesto la controvertida práctica policial de impedir que los sospechosos revelen su identidad, así como la creciente tendencia a ocultar si existen expedientes abiertos relacionados con el terrorismo por este tipo de delitos. Y es precisamente esta aparente falta de transparencia lo que exacerba las tensiones.
1: Pero tal es la intensidad del debate avivado por las publicaciones de Elon Musk en redes sociales que por la noche el jefe de la policía de Irlanda del Norte, John Boucher, decidió divulgar algunos detalles sobre el presunto atacante. Según los informes iniciales, llegó a Francia desde Somalia en febrero del 2023 y luego a Dublín. El último tramo hasta Irlanda del Norte lo realizó a bordo del autobús común, aprovechando la falta de controles fronterizos terrestres dentro del área común de viajes. Una vez en Belfast, el hombre solicitó asilo y el Ministerio del Interior británico le concedió oficialmente el estatus de refugiado y un permiso de residencia de 5 años. Un documento legítimo que hoy tiene un gran peso en el debate político nacional.
0: Los detalles sobre cómo logró llegar a Francia siguen siendo un misterio. Sin embargo, su trayectoria sigue una ruta bien conocida en las noticias sobre inmigración. Los inmigrantes que parten de las costas del norte de África para entrar en Europa suelen pasar por Italia. Además, los datos muestran una tendencia estructural. En 2025, de un total de 66.296 migrantes que llegaron a Italia, 4.183 declararon la nacionalidad sudanesa, lo que representa el 6,3% del total de llegadas. Esta cifra ya era significativa en 2023, el año en que el atacante cruzó la frontera irlandesa desde París, cuando 5.834 ciudadanos sudaneses desembarcaron en costas italianas, el 3,7% de un total récord de 157.652.
1: Hace exactamente un año, Irlanda del Norte ya se había visto sacudida por violentos disturbios anti-inmigrantes que culminaron en una persecución a gran escala contra la comunidad rumana y violentos enfrentamientos con las fuerzas del orden que estallaron tras la detención de 2 adolescentes extranjeros acusados de violar a una joven. A la sensación generalizada de inseguridad en todo el Reino Unido,

0: y diálogo interreligioso, se permitía a algunos niños musulmanes experimentar un momento de oración. Da la casualidad de que entre los educadores, líderes del oratorio de verano, también hay algunos niños musulmanes. Ahora bien, resulta difícil de comprender para un marciano repentinamente catapultado a las afueras de Milán, y ciertamente también para nosotros, pero el mero hecho de que un campamento de verano parroquial emplee a jóvenes educadores musulmanes debería preocupar al obispo de Milano, Mario Del Pini. En cambio, la diócesis está tan contenta con esta alegre mezcla de credos combinada con la educación. ¿Educación en qué? Me pregunto, dice el autor, que la noticia de la sala de oración que se les ha concedido se publica directamente en la página web del Arzobispado de Milán.
1: Esto es lo que dice Don Salatino, alias Don Saladino. Tengo la suerte de contar con algunos líderes ya adultos de fe islámica, por lo tanto, ellos dirigirán la oración con los niños en un lugar aparte, exactamente. Así que mientras el párroco o alguien en su lugar dirige las oraciones católicas en algún lugar, presumiblemente en la iglesia, pero da igual, habrá un pequeño grupo de musulmanes que se retirarán a rezar según los preceptos islámicos. Y quién sabe, quizás algunos niños bautizados con gustos un tanto exóticos incluso quieran intentar rezar en dirección a la Meca.
0: Don Giovanni está tan entusiasmado con la idea que incluso llega a sugerir cómo deberían rezar los musulmanes en su parroquia. Ellos también, como todos, dice, los demás, reflexionarán brevemente sobre el valor propuesto cada día, siguiendo la historia del año, la vida de San Francisco. E imagino que la oración podría concluir con la fórmula islámica del Bismillah, que invoca el nombre de Dios, el misericordioso y clemente.
1: Dado que esto es más que extraño, es directamente blasfemo. La justificación teológica proporcionada por el sacerdote y aclarada por la diócesis está fácilmente disponible. Siempre es mejor ayudar a los jóvenes a rezar. Rezamos al mismo Dios, ciertamente dentro de diferentes tradiciones religiosas, y reconocer la identidad del otro, enfatiza, está en el espíritu del Evangelio.
0: Eso es lo que hacía Jesús con sus discípulos, ¿no? Llegaba a cualquier lugar, cualquier religión que le fuera, y justamente los hacía que organizaran reuniones de oración entre la religión pagana que había ahí y el cristianismo, ¿no? Así siempre es el espíritu del Evangelio. ¿Qué Evangelio? No el del Nuevo Testamento, evidentemente, el de este sacerdote salatino. Ahora bien, lamentablemente respaldado por la arquidiócesis de Milán. Ahora bien, la afirmación del Evangelio de que debemos reconocer nuestra propia identidad en los demás es algo que probablemente no encontraremos en ninguno de los cuatro evangelistas, a menos que incluyamos bajo el epígrafe de espíritu en el Evangelio toda una mezcla heterogénea de frases hechas sacadas del cajón de los buenos sentimientos. El Salmo 15 sin duda destaca, multiplican sus dolores, se lee en el Salmo 15, los que siguen a un Dios extraño.
1: Pero afirmar que la diferencia entre el Islam y el cristianismo radica únicamente en diferentes tradiciones religiosas es un disparate que no solo contradice los 2000 años de enseñanza de la Iglesia, sino que también suscita más de una sospecha sobre la formación de Don Saladino. Es como preguntar, ¿es un profesional? Y sin embargo, el sacerdote lleva tiempo en escena con su idea de integración, pero esta vez las cosas deben haberse descontrolado un poco.
0: Así, desde el documento de Abu Dhabi en adelante, pasando por los obispos, la nueva fe, entre comillas, católica está floreciendo. Años luz por delante de la carta pastoral del obispo de San Remo, Antonio Sueta, quien insiste en la necesidad de evangelizar a los musulmanes, porque esa es la verdadera y principal caridad que podemos ofrecerles. Sí, un obispo italiano ha dicho eso claramente. Es también el obispo, por ejemplo, que hace sonar la campana todos los días por los niños abortados en Italia. Y acaba siendo, lamentablemente, para obispos de una mentalidad diferente, como la que estamos viendo en este artículo, embarazoso como colega de conferencia episcopal. Bueno, pero en la diócesis de Milán, evidentemente, esta es la nueva tendencia. El templo de las religiones es solo el aperitivo, mientras que el pobre Jesús está oculto, evitando llevarlo en procesión. Recordemos eso también, ¿no? O sea, en Milán no va a haber procesión del Corpus Christi por los turistas y el tráfico, se dice, para no molestar a turistas y automovilistas. En cuanto a los sacerdotes diocesanos, ya con la espiral descendiente del difunto don Alberto Rabagnani, quedó claro que para muchos sacerdotes el problema radica en la formación que recibieron en el seminario.

0: extraordinarios. Por eso que es tan importante que el Papa nombre buenos obispos, porque el obispo llega y reforma el seminario según su mentalidad, en este caso evidentemente muy lejana de lo que enseña incluso el catecismo de la Iglesia Católica.
1: En cuanto a los musulmanes, a quienes se les ofrece espacio y oportunidades para hacer proselitismo, parece una película que ya hemos visto. Muchas gracias y adiós a los pobres mártires que estuvieron dispuestos a dar su vida por Cristo, como San Francisco, por ejemplo, a quien Saladino conoció personalmente y desde luego no le hizo ninguna concesión ni intentó convencerlo diciéndole que rezamos al mismo Dios. Termina así el artículo, amigos, para ponernos a pensar que, bueno, nosotros respetamos, por supuesto, cualquier persona que se ponga a orar, a quien quiera orar, que lo haga. Pero de pronto que te digan en tu parroquia, hay un sitio para los que quieran rezarle al Islam o que quieran a los Hare Krishna o a los Mahikari, que finalmente todo es Dios y no interesa, que si quieren entrar a adorar al Santísimo Sacramento, que lo hagan, da lo mismo. Que te lo diga esto un sacerdote, un obispo, da que pensar mucho, da mucha pena, sin duda, porque están enseñando mentiras. Jesucristo es el Verbo de Dios, Jesucristo es Dios mismo, a quien tenemos que anunciar a tiempo y a destiempo.
0: Hay que confrontarse con ese error generalizado de este indiferentismo religioso que se ha extendido en la Iglesia en los últimos años y que debería para todos nosotros ser un punto de reflexión y de tomar medidas concretas para superar este error común que sintoniza muy bien con la cultura del relativismo, también religioso.
1: Bien, llegamos al final del programa, amigos. El Papa sigue anunciando al Señor. Recemos por los frutos, por la conversión de nuestros pastores, por los frutos que vaya a traer en las almas de todas estas personas que vean a Cristo vivo, al dulce Cristo en la tierra. Muchas gracias por su sintonía. Hoy día, jueves eucarístico, busquémoslo a Él.

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1: La misa es una oración comunitaria. Nos preparamos para profundizar mejor este momento tan importante para nosotros, donde se actualiza la pasión y la resurrección de nuestro Señor, donde de alguna manera el Señor vuelve a dar la vida por cada uno de nosotros cuando éramos nosotros los que teníamos que estar en esa cruz. Y esta realidad nos enfrenta a nuestra capacidad de amar. Estamos amando, como dice San Pablo en la carta a los Corintios, capítulo 13. El amor es servicial, no tiene envidia. Hermanas y hermanos, la Eucaristía es un tesoro. En una oración de la misa de estos días decía: Dios omnipotente, saciados con este alimento y bebidas celestiales, concédenos ser transformados en aquel a quien hemos recibido en este sacramento por Jesucristo nuestro Señor. Yo me quedé impactado porque esta frase resume nuestro ideal: transformarnos en aquel a quien hemos recibido. Si nos vemos en un espejo, poco a poco tenemos que ir a través de nuestra vida viendo el rostro de Jesús. O sea, al final de nuestra vida tenemos que ver el rostro de Jesús en ese espejo. Quiere decir que tengo que tener los sentimientos de Cristo, la mirada de Cristo, seguir sus huellas para irme transformando poco a poco en Cristo. La misa es un tesoro, es una oración comunitaria. Los invito a estudiar qué es la misa para que entendamos lo importante que es. No cambien de estación.
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1: San Pablo nos dice, que la bondad de ustedes sea conocida por todos los hombres. La bondad es un lenguaje universal. Todos comprenden cuando alguien es amable con ellos. La bondad es la manera en la que expresamos la misericordia en nuestra vida. Es esa tierna misericordia que mostramos hacia los demás, cuando les ofrecemos una mano amiga, cuando buscamos hacerle la vida más fácil a alguien. Cuando experimentamos la bondad y la misericordia de Dios, nos lleva a querer compartirlas con los demás. La bondad es contagiosa y evangélica. Cuando somos amables con otras personas, ellos también quieren serlo. Entonces, un acto de bondad puede iniciar una revolución de misericordia en nuestro mundo.
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Preciosa sangre, palpitando en el eucarístico corazón de Jesús. Yo te adoro y te ofrezco en homenaje mi alabanza y amor. En el Calvario, tú vertiste el precio de mi redención. En el altar, tú que eres mi vida y la fuente de todas las gracias que jamás se ha conocido. Sangre divina, yo te doy gracias. Tú eres el grandísimo regalo de Dios al hombre, la prueba y promesa de amor eterno. Oh sangre salvadora, tan a menudo desconocida, despreciada y olvidada, yo me obligo a ofrecerte reparación durante mi vida, por mediación del Inmaculado Corazón de María, mi Madre. Yo deseo consagrar todos los días de mi vida a tu amor y adoración. Amén.

0: españolas, que vaya a Las Palmas y a Tenerife, que den un encuentro de tan poco calado en el fondo político, sino de calado realmente pastoral, ¿no? Entonces yo creo que eso es realmente muy significativo, ¿no?
1: La realidad que se vive en Santa Cruz de Tenerife es un poco distinta, Víctor, a la que se vivió en la que se vive en Gran Canaria, lo que pudimos ver ayer. Gran Canaria recibe directamente la migración, entonces es un lugar de emergencia, ¿no? Tienen cayucos que a veces no llegan a la entrada, sí, claro. Han tenido un muelle que le llaman el muelle de la vergüenza todavía por la gestión que se ha tenido en 2020 con estos migrantes. La situación de Santa Cruz de Tenerife es un poco distinta, no es de acogida directa, pero sí de los siguientes pasos, ¿no? ¿Qué es lo que necesitan los migrantes que ya han sido acogidos por distintas organizaciones y se mueven a las islas y se mueven después a la península ibérica?
0: Bueno, exactamente. Yo creo que precisamente lo que el gesto del Papa de visitar las dos diócesis, no va a todas las islas, que son más, pero sí a las dos diócesis, es esa, ¿no? No es Tenerife lugar de acogida, pero es Tenerife lugar de integración. Pero en realidad ambas son la expresión de la acogida y la solidaridad del pueblo canario y de la Iglesia canaria, de las dos de las islas, que acoge estas realidades y las acoge, pues como hemos visto en toda la trayectoria de la Iglesia en los últimos años, ¿no? No hay un discurso político, no hacemos un discurso ideológico, hay un discurso de expresión de la caridad, de acogida. Y la acogida urgente de Canarias y la integración, que también es muy urgente, posterior. Pero creo que esta especie de esfuerzo conjunto, donde es toda la Iglesia canaria, la que de las Islas Canarias, la que demuestra ese auténtico espíritu de acogida, acogida como tenemos que acoger a Jesucristo, ¿no? Es exactamente lo mismo, creo que es lo relevante. Y creo que el Papa lo reconoce, es muy significativo. Evidentemente estamos en el momento aeropuerto, momento civil, pues lógicamente también es importante que quieren ir los alcaldes, el ejército, pero en realidad esto es un acto meramente institucional que también demuestra la cercanía de las autoridades civiles, ¿no?
1: El Papa va con un poquito de retraso, unos 10 minutos de retraso a su agenda prevista, pero ¿cuál es su agenda del día? Pues teníamos previsto este encuentro con los migrantes en el centro Las Raíces, ya hablaremos un poco más cómo se gestiona este centro, y luego se reunirá en una plaza muy especial que es la Plaza del Cristo de la Laguna, un lugar muy simbólico para Santa Cruz de Tenerife, para tener un encuentro con las realidades de integración de los migrantes, como hablábamos, ¿no? Esta acogida, y luego tendrá la tan esperada misa que será en el puerto de Santa Cruz de Tenerife, un mensaje multitudinario que se ampliará por el resto del mundo. Víctor, ¿qué es lo que esperamos de este mensaje del pontífice? ¿Qué quiere decirnos en este cierre de su viaje? Hemos hecho varios días de viaje ya aquí en España.
0: Yo creo que de este viaje, yo creo que sobre todo en el último momento va a hacer algo muy vinculado como su real despedida de España, ¿no? Y yo creo que es relevante, o sea, yo creo que en realidad hay mucho momento en los cuales el Papa en Canarias se ha centrado en el tema de la migración y en sus facetas, pero yo creo que el discurso final será el discurso final, ¿no? Y precisamente desde el final, desde Tenerife, desde haber estado con los alejados, con la gente

0: más que ha motivado mucho de la actividad de la Iglesia, va a decir gracias a España, pero ese gracias de España es un gracias un poquito con una pequeña trampa, ¿no? Porque es todo un reto. El viaje del Papa no nos puede hacer que nos quedemos muy contentos de que bien ha salido, sino precisamente qué es lo que tenemos que hacer a partir de ahora, ¿no? Los viajes del Papa nunca son el final de nada, son el principio de grandes cosas, ¿no? Y yo creo que ese es el mayor reto que veremos que va a tener que afrontar la Iglesia española, pero también la Iglesia de lengua española y la Iglesia global, porque el mensaje no habla solamente para nosotros, ¿no? Habla también para toda la realidad eclesial. De lengua española un poco más, pero quizá porque nuestra mentalidad, lo latino, tiene una pasión y un modo de ver las cosas diferente, pero el mensaje del Papa es para la Iglesia Universal, ¿no? Y muchos van a tener que escuchar cosas que han dicho en este momento el Papa, ¿no? O sea, podríamos hacer referencia al Congreso, a los diputados, ¿no? Por Dios, es un discurso de contenido de esto es lo que la Iglesia dice siempre, ¿no?
1: ¿Y qué crees que es lo que le ha pedido el Papa a España concretamente esa tarea, ¿no? El Papa se va y deja una tarea, ¿cuál es?
0: Que seamos conscientes de nuestras raíces cristianas y que salgamos con estas raíces a evangelizar a todos los pueblos. Y yo creo que el Papa ha hecho un mandato puramente misionero para la Iglesia española. Tenéis una juventud fantástica, tenéis toda esta respuesta en la calle, tenéis unos retos tremendos, pero tenéis los medios, las raíces, el potencial y la fe para salir y de alguna manera ser misioneros en España, ser misioneros fuera y volver a ser una iglesia relevante a nivel global. Esto es lo que nos ha dicho en cada momento y nos lo va a seguir diciendo hasta el último momento. Y los mensajes que haga la semana que viene, porque el Papa la semana que viene va a hacer referencia a este viaje en muchas ocasiones y nos va a hacer pequeños recordatorios, ¿no? Qué bien, pues precisamente porque bien, qué alegría, vamos a ir para adelante.
1: Seguramente estaremos muy atentos de su audiencia general. Estamos en Santa Cruz de Tenerife y como siempre nuestro corresponsal Javier Romero de WTN Noticias está en las calles trayéndonos lo último. Vamos a escucharlo.
2: Hola Gonzalo, hola Paola, pues como podéis ver ya estamos aquí en Tenerife y de lo que ha dicho y hecho el Papa aquí en Canarias podemos destacar dos cosas, un mensaje, un gesto, el mensaje que les ha dicho a los canarios, sois como Simón de Cirene, el personaje que están en los evangelios que ayuda a Jesús a cargar con la cruz, ¿por qué? Por toda la ayuda humanitaria que están brindando a los refugiados inmigrantes que arriesgan su vida para venir hasta aquí, hasta Canarias, España, Europa. Por otro lado, el gesto, esa corona de flores que lanzó al mar en aquel llamado Muelle de la Vergüenza, en el sentido de que hubo un muelle aquí en Canarias, algunos probablemente no conocerán su historia, pero donde hubo un repunte, ante un repunte de llegadas de migrantes y refugiados que no se supo gestionar, pues al final hubo unas 2.600 personas hacinadas en ese muelle, durmiendo en la intemperie, encima de cartones, sin prácticamente agua, una situación que fue muy difícil. Muy difícil para todos esos migrantes y refugiados que estuvieron allí hacinados y que desde luego generó mucha confusión y muchas críticas por el modo de gestionarlo, porque aunque había sido un repunte, por otro lado en Canarias lleva décadas recibiendo a migrantes y refugiados. El Papa tuvo allí, quiso tener allí, fue la primera cosa que hizo nada más llegar a Canarias, que fue homenajear a todos los migrantes y refugiados, sobre todo aquellos que fallecieron intentando llegar en barca hasta aquí en Cayuco, hasta aquí, hasta Canarias. Por otro lado, también destacar desde un punto de vista ya más de sociedad o pastoral el hecho de que nunca antes un papa había venido hasta aquí a Canarias y lo que estamos percibiendo es gran emoción, sobre todo entre los católicos, gran emoción, gran honor, a pesar de todas las visitas que hicieron los papas a España, uno de los países más visitados por los pontífices por su proximidad geográfica, por la relación histórica que hay entre España y la Santa Sede, hasta aquí, hasta Canarias nunca habían venido, por tanto se sienten muy honrados de que alguien, una personalidad tan importante como en este caso un papa haya venido hasta aquí para manifestar su cercanía. Esto y esto es una cosa que sienten tanto católicos como no católicos, o católicos practicantes como no practicantes, lógicamente para todos aquellos practicantes pues es mucho más, es una gran ocasión no solo de que el papa manifieste su cercanía sino también de poder mostrar su propia cercanía al pontífice, en este caso al papa León XIV. Esto por el momento todo lo que os puedo comentar desde aquí, desde Tenerife. Gonzalo, Paola, ahora a vosotros la palabra al estudio.
1: Y este fue Javier Romero. Javier Romero, muchísimas gracias por todo el trabajo que has hecho estos días. Y tenemos a un nuevo personaje aquí en el estudio. Tenemos a Fray Marcos García, que es fraile dominico. Fray Marcos, estamos aquí para sentar un poco la base de lo que va a ser la visita del Papa, ¿no? ¿Nos podría comentar un poco cuál es la realidad que se vive en Islas Canarias en estos momentos y un poco en la historia?
3: Bueno, muchísimas gracias.

0: gracias por la invitación a EWTN. Yo digo en venezolano EWTN, entonces me cuesta un poquito, ¿no? Yo creo que, como le decía ayer a Gonzalo, nosotros es que tendríamos que estar abrazándonos aquí, dándonos enhorabuena por el gran papa que tenemos como regalo. Y es un regalo que hay una voz que se levanta cargada de esperanza, invitándonos a la confianza, más que a la paciencia, a la confianza. Y entonces yo veía las imágenes tanto ayer como hoy, y yo digo, ¿cuánta gente allí tendrá la oportunidad de que aún teniendo voz no ha sido escuchada? Y que esta es la oportunidad de que sea escuchada. No solo por el Santo Padre va a ser un parlante, un amplificador, sino que sea escuchada por nosotros como iglesia y como sociedad.
1: Bueno, Fray Marcos, como saben, es venezolano. Hay una fuerte conexión entre Canarias y Venezuela.
0: La octava isla, le dicen.
1: Cuéntenos un poco más sobre esta conexión.
0: Bueno, mira, Venezuela tiene tantos clubes de, por ejemplo, gallego.
2: Gallegos.
0: Porque hay una gran colonia todavía. Fue la población europea más, bueno, también la italiana y la portuguesa, pero españoles hubo muchos. De hecho, los venezolanos que están acá, que ahora son españoles, es porque sus abuelos y sus padres son españoles. Entonces Venezuela fue catalogada muchísimos años, todavía le dicen la octava isla, y es que tenemos muchas cosas en común, tanto con Islas Canarias como con Galicia. La comida de mar, por ejemplo, en el oriente del país. Y para mí, que muchos de los gallegos y de los canarios se alojaron en todo lo que es la costa norte de Venezuela. Entonces hay una conexión que, aunque pareciera que el mar es tan ancho y dilatado, como dice la palabra, es el que lo une. Al mismo tiempo acorta las distancias, los kilómetros de distancia con esta tierra tan querida. Yo he podido conocer ya 3 islas, ¿me faltan 4? Sí. Entonces quiero conocerlas.
1: Muy bien, fenomenal. Bueno, para ubicarnos un poco en lo que va a suceder hoy, vamos a ir al centro de las raíces, va a haber un canto de bienvenida, como hemos escuchado en distintos eventos del Papa. Luego el obispo de San Cristóbal de la Laguna, quien se llama Monseñor Eloy Alberto, es el que da unas palabras de bienvenida, ¿no? Esta bienvenida al pontífice. Vamos a escuchar también a la ministra de Inclusión en este dar su testimonio. Vamos a escuchar distintos testimonios de migrantes, que es un detalle muy importante, y vamos a escuchar las palabras del Papa. Víctor, ¿qué se espera del mensaje en concreto en el Centro de las Raíces? ¿Qué realidad es la que vive el Centro de las Raíces? ¿Y por qué el Papa ha decidido llegar ahí?
3: Bueno, una mención inicial es que hablamos de Tenerife y la gente puede pensar que es una islita, ¿eh?
0: No.
3: Hay 1 millón de habitantes en la diócesis, con un 85% de población católica, con cerca de 300 o más de 300 sacerdotes. Es decir, que hay una realidad eclesial
0: importante,
3: muy viva, y además con la pasión canaria. Es decir, que a veces cuando hablamos de las islas la gente puede pensar, bueno, es una isla. Bueno, es una isla grande, y eso es un archipiélago grande, por lo tanto, y con una realidad muy significativa, ¿no? Por lo tanto, esto es lo primero. Yo creo

0: les acompaña y que tampoco les pregunta su fe, porque además normalmente, esto es importante también, ¿no? Los inmigrantes que vienen difícilmente son gente de experiencia cristiana, de iglesia, ¿no? El Papa ya estuvo con mucha gente que no son cristianos, ¿no? Y que también ven una iglesia que les ama, que les quiere, que les atiende, sobre la cual también me atrevo a decir que el Papa en Madrid también hizo una referencia a eso, cuando en el centro de Cáritas luego se va a la parroquia, ¿no? Y también recuerda, este es Cristo crucificado, es su amor, y también tienen que conocer que esto es una expresión de todo esto, ¿no? Uh-huh. Que también creo que es importante, nos distinguimos de las ONGs que hacen un trabajo maravilloso también, pero que tienen un punto quizá no tan comprometido con ese sentido, no quiero que esto se entienda mal, ¿no? Pero este elemento de compromiso cristiano que tienen no es, es mucho más allá de un compromiso profesional, ¿no? Claro. Y ahí, sin embargo, el testimonio de Salvamento Marítimo, por ejemplo, fue, era gallego también, fue precioso, por eso, claro. Fue precioso, ¿no? El hombre que dice, he salvado 20.000 vidas, uh-huh. 20.000 vidas, que es
1: que decía increíble. Además, a Canarias la conoce mucha gente de día, pero la noche la conocemos nosotros, ¿no? A mí me encantó esa frase. Y algo tan importante que está diciendo, profesor, es que la Iglesia, y lo decía ayer el Papa, no se trata solamente de un mero asistencialismo, ¿no? O sea, no somos una ONG. Hay ONG que lo hacen muchísimo mejor. Nosotros lo primero es sembrar en el corazón de esta gente, primero que alguien la escucha, y segundo, que es acogido, que puede allí encontrar una familia. De hecho, hay testimonios que, aunque no hayan sido de momento cristianos, ha habido conversiones de un proceso maravilloso, que han encontrado en Jesús, en la cruz, aquella respuesta que ellos estaban buscando, de que alguien desde arriba los escuchó a través de otro igual que tú. A mí me conmueve muchísimo eso.
0: Y un complemento. Cuando la Iglesia acoge, no acoge solamente a aquellos miembros de la Iglesia que acoge.
1: No.
0: Acoge la comunidad eclesial. Y la comunidad eclesial es comunidad social. Es decir, es una acogida, de alguna manera, completa, ¿no? Integral. No es que te acoge el que te atiende o la parroquia que te atiende. Es que es la Iglesia y es la vida social de Tenerife la que, gracias a eso, también, fijados los poquísimos conflictos sociales que tenemos en la gestión de la migración en España, ¿no? En realidad, esas cosas que pasan en Belfast o por ahí son impensables en nuestra sociedad, que es mucho más acogedora.
1: Ahora, y hablando de acoger,
2: al aspecto de la integración, así es.
1: Está siendo acogido el Papa en este momento, mira.
2: Así es, estamos viendo las imágenes que ya llegó el Papa, llegó también la delegación vaticana. Vimos cómo fue recibido por el obispo de San Cristóbal de la Laguna. Estamos viendo que van a haber distintos grupos de migrantes que lo acojan ahí, distintos testimonios que vamos a poder escuchar. Pero, Víctor, mencionabas un aspecto muy importante, el tema de la cómo insertar en la sociedad a estas personas que acaban de llegar. ¿Cómo lo hace la Iglesia, Fray Marcos? ¿Cómo se dedica a que no solo a que este aspecto social se cumpla, ¿no? El que se puedan integrar completamente a la nueva sociedad?
1: Como lo está haciendo el Papa. Yo creo que nos está refrescando y recordando que, primero que todo, está la dignidad humana, que todos somos hijos de Dios, que todos, Jesús nos enseñó a llamar padres de Dios.
2: Vamos a escuchar esta bienvenida.
3: San Cristóbal de la Laguna, a estas islas canarias occidentales que lo reciben con el corazón abierto y agradecido por su presencia en esta mañana en medio de nosotros, como peregrino de paz y de esperanza, que nos invita a alzar la mirada para descubrir la presencia de Dios en nuestro futuro y al mismo tiempo en nuestro presente. Gracias por su deseo de conocer de primera mano la dura realidad de quienes en muchas ocasiones se ven forzados a dejar su tierra natal
4: y su familia, movidos por el sueño de conseguir un futuro mejor para ellos y los suyos, huyendo de guerras y violencia, de injusticias económicas y sociales, del drama del hambre y la pobreza. En estos últimos años han sido decenas de miles de personas los que, provenientes del continente africano, han llegado a nuestras islas, frontera sur de Europa, mayormente a la Isla del Hierro, al muelle de la Restinga, movidos por ese sueño de una vida mejor. Ellos han sido los más afortunados. Lamentablemente, hay tantos otros miles que no han conseguido la meta y han perdido la vida recorriendo la denominada Ruta Atlántica. Escuchar los relatos de quienes han realizado esa travesía de una forma totalmente inhumana y precaria en los cayucos y pateras que arriban a nuestras costas, a donde llegan exhaustos, no nos pueden dejar indiferentes.

Así lo expresaba su santidad con ocasión del jubileo de los migrantes el pasado octubre en la Plaza de San Pedro, al referirse a la historia de muchos de nuestros hermanos migrantes, el drama de su fuga de la violencia, el sufrimiento que los acompaña, el miedo a no lograrlo, el riesgo de peligrosas travesías a un puerto seguro que no acaban de alcanzar, y añadía, esas barcas que esperan avistar un puerto en el que detenerse y esos ojos llenos de angustia y esperanza que buscan una tierra firme a la que llegar, no pueden y no deben encontrar la frialdad de la indiferencia o el estigma de la discriminación. Esos ojos, Santo Padre, son los que ahora lo miran llenos de esperanza, deseosos de escuchar su palabra. Nos encontramos en uno de los dispositivos de acogida para migrantes del Gobierno de España, gestionado por la Asociación AXEN. Es el campamento más grande de toda Canarias, que en plena crisis migratoria a finales de 2024 llegó a albergar casi 4.000 personas, aunque hoy sean muchos menos debido a la notable disminución del flujo migratorio en los últimos meses. Tras el saludo a continuación de la ministra de Inclusión, Seguridad Social y Migraciones, Santidad, tomará la palabra el actual director de este centro y a continuación escucharemos dos testimonios de migrantes acogidos, todo lo cual nos dispondrá a escuchar sus iluminantes y esperanzadoras palabras, Santo Padre, que desde ya le agradecemos.

Santidad, permítame darle la bienvenida en nombre del Gobierno de España al Centro de Acogida Las Raíces, en La Laguna, un lugar que representa el compromiso de nuestro país con la dignidad humana y con la atención a quienes llegan a nuestras costas en circunstancias especialmente difíciles. Hace poco más de 5 años, este antiguo cuartel militar se convirtió en un lugar de esperanza, donde la humanidad, la empatía y el respeto se convirtieron en la respuesta ante la adversidad. Santidad, permítame también compartir una convicción sencilla, pero profundamente humana. Todos somos nuevos en algún lugar a lo largo de la vida. Lo somos cuando nacemos, lo somos cuando cambiamos de ciudad, de trabajo o de comunidad. Lo somos cuando formamos una familia. Y también lo son quienes cruzan fronteras buscando seguridad, dignidad o una oportunidad. Todos en algún momento hemos necesitado que alguien nos tendiera la mano para convertir lo desconocido en hogar. España conoce bien esa experiencia. Somos un país de emigrantes, un país con memoria y también un país de acogida. Millones de españoles tuvieron que marcharse en otros tiempos buscando trabajo, libertad o futuro. Y hoy millones de personas llegan a nuestra tierra con esa misma esperanza: aportar, trabajar, construir y formar parte. Su Santidad, León XIV, en este tiempo nuevo para la Iglesia y para el mundo, deseo trasladarle también el compromiso de España con una visión profundamente humana de la movilidad, inspirada en la dignidad inviolable de cada persona y en la convicción de que nadie debe ser definido únicamente por el lugar del que viene o por las circunstancias que le obligaron a partir. Por eso, la política migratoria del Gobierno de España se sostiene sobre 3 principios inseparables: humanidad, regularidad y convivencia. Humanidad, porque ninguna persona puede quedar reducida a una cifra o a una estadística. Regularidad, porque las fronteras y las normas deben gestionarse con responsabilidad y porque una situación administrativa regular constituye también una base esencial para la dignidad, la autonomía y la plena participación en la sociedad. Y convivencia, porque integrar significa construir comunidad, derechos y responsabilidades compartidas. Santidad. En

España hay un texto que millones de personas escuchan en momentos decisivos en sus vidas. Usted lo conoce bien, porque se lee cuando celebramos matrimonios. Me refiero a la primera carta a los Corintios, cuando San Pablo escribe: el amor es paciente, es servicial, el amor no tiene envidia, no hace alarde, no se envanece. Y también nos recuerda que si no tengo amor, no soy más que un metal que resuena. Esas palabras acompañan a quienes deciden unir sus vidas para emprender un proyecto común. Quizá podamos encontrar ahí una hermosa analogía para comprender mejor las migraciones y la convivencia entre pueblos. Porque cuando una persona llega a un lugar y ese lugar la recibe, comienza también un proyecto común. No es un vínculo instantáneo ni sencillo. Como ocurre en cualquier relación humana, requiere tiempo, esfuerzo, responsabilidades compartidas y voluntad de entender al otro. Y como ocurre en los matrimonios, ese proyecto común solo puede sostenerse si se basa en el amor entendido como compromiso y en la generosidad entendida como reconocimiento mutuo. Quien llega tiene el deber de participar, de respetar y contribuir. Quien acoge tiene la responsabilidad de abrir espacios de pertenencia y dignidad. Porque acoger con amor es también hacer posible que cada persona saque lo mejor de sí misma. Porque la integración no es la renuncia a quienes somos, es la construcción compartida de quienes queremos ser. España ha aprendido que una sociedad cohesionada no nace de levantar muros entre vecinos, sino de construir puentes entre personas. Que la diversidad bien gestionada fortalece nuestras economías, rejuvenece nuestras sociedades y amplía nuestros horizontes humanos. Sabemos que persisten desafíos. La gestión de fronteras, la lucha contra las mafias que trafican con seres humanos o el combate contra los discursos de odio. Pero precisamente por eso necesitamos respuestas serenas, basadas en hechos, en valores y en cooperación internacional. Su Santidad nos lo ha recordado muchas veces, y más en estos días, que detrás de cada migrante hay un rostro, una historia y una esperanza. Esa mirada humanista es hoy más necesaria que nunca. Las Raíces es el testimonio vivo de que cada persona merece la oportunidad de comenzar de nuevo. Cada manta ofrecida, cada plato compartido y cada gesto de cercanía han ido tejiendo una red de solidaridad que deja una huella profunda, tanto en quienes encontraron y encuentran aquí un primer hogar al llegar a nuestro país, como en quienes dedican su esfuerzo diario a acompañarlos. Hoy somos testigos de este compromiso colectivo. La colaboración entre administraciones públicas, entidades sociales y ciudadanía para convertir un paraje de eucaliptos en un referente de acogida y atención humanitaria. Porque al final, todos hemos necesitado alguna vez ser acogidos. Todos hemos sido extraños en algún lugar. Y todos aspiramos a algo profundamente sencillo: encontrar un sitio donde poder vivir, cuidar de los nuestros y sentir que formamos parte de algo mayor. Si asumimos esa verdad sencilla, que hoy usted nos recuerda, podremos construir sociedades más fuertes, más justas y más humanas. Muchas gracias.

Santo Padre, Santo Padre, autoridades, personas acogidas y trabajadoras de este centro. Es para nosotros un profundo honor hoy recibir su visita en el Centro de Primeras Llegadas de las Raíces, en Tenerife. Su presencia aquí no solo nos distingue, sino que también pone el foco sobre una realidad que, día a día, vivimos en este lugar. Este centro, abierto desde el año 2021, nació como respuesta a una realidad compleja que existe.

exige compromiso, solidaridad y responsabilidad. Quiero resaltar el esfuerzo sostenido del Estado español, titular de este centro, como parte de su responsabilidad en la acogida y atención a las personas que llegan a nuestras costas canarias. Desde su apertura, hemos acogido a más de 70.000 personas. Detrás de cada una de ellas hay una historia, un trayecto difícil y, sobre todo, una esperanza. Nuestra labor consiste en ofrecerles una primera acogida digna, humana y organizada en un momento especialmente difícil, inmediatamente a su llegada por mar. Este trabajo no sería posible sin el equipo de personas que lo sostiene. Cerca de 600 personas trabajan en el centro, con una inmensa profesionalidad, vocación y compromiso con la dignidad de cada persona acogida. Su labor diaria convierte este espacio en algo más que un centro, lo convierte en un lugar de acogida real. Las Raíces es, en esencia, un punto de encuentro, un espacio donde confluyen trayectorias vitales, complejas y donde ofrecemos, desde lo institucional y lo humano, una primera oportunidad. Santo Padre, su visita hoy supone un reconocimiento a todas estas realidades, a quienes llegan buscando un futuro mejor, al esfuerzo de las instituciones públicas y al compromiso de los profesionales que hacen posible este trabajo. En nombre de todo el centro, quiero darle las gracias por su presencia, por su cercanía y por el mensaje de esperanza que representa. Muchas gracias.

0: Yo me llamo Taiwo, yo soy de Nigeria. Soy uno de los migrantes, Leo. Su santidad. Gracias por recordar al personal migrantes, a las familias que dejaron su país y empezaron una nueva vida lejos de casa. Muchas veces el camino es difícil. Hay miedo. Tristeza y también soledad. Pero sus palabras nos dan fuerza y esperanza para seguir adelante. Nosotros venimos con sueños sencillos. Trabajar. Cuidar de la familia y vivir con dignidad. Y sentimos que usted mira a las personas migrantes con respeto y con cariño. Gracias por recordar al mundo que todos somos personas, que todos necesitamos amor, paz y oportunidades. Hoy queremos decirle, con mucho respeto, que rezamos por usted y que agradecemos su corazón cercano. Que Dios lo bendiga siempre. Gracias.
1: Todos y todas. Santo Padre, gracias por estar hoy aquí, en esta tierra que para muchos de nosotros han significado, Santo Padre, gracias por estar hoy aquí. En esta tierra que para muchos de nosotros han significado el primer lugar de esperanza, después de un largo camino de sufrimiento. Hoy hablo ante usted, no solo en mi nombre, sino en nombre de muchas personas inmigrantes que han dejado atrás su hogar, su familia y su vida buscando seguridad. Paz y dignidad. Venimos de países donde la pobreza, la violencia, la guerra y la persecución y la falta de oportunidades nos obligaron a partir. Nadie abandona su tierra, su familia y sus raíces por voluntad

propia cuando puedo vivir en paz. Dejamos atrás nuestros recuerdos, nuestros seres queridos y una parte de nuestro corazón, con la esperanza de encontrar una vida mejor. Pero el camino hasta llegar aquí no fue fácil. El trayecto estuvo lleno de miedo, dolor e incertidumbre. Cruzar rutas peligrosas, especialmente el Océano Atlántico hacia Canarias, significa enfrentarse al hambre, al frío, a la desesperación y muchas veces a la muerte. Muchos hermanos y hermanas perdieron la vida en el mar y otros siguen sufriendo en silencio, víctimas de mafias que se aprovechan de la necesidad y del sufrimiento humano. Hoy, desde esta tierra de acogida Canarias, queremos elevar una petición sencilla, pero profundamente humana dignidad. Pedimos que las fronteras no se conviertan en muros de indiferencia, que no se nos mire solo como inmigrantes, números o documentos, sino como personas con historia, con sueños, con familias y con esperanza. Nuestra humanidad debe estar siempre por encima de cualquier condición legal. También queremos expresar nuestro agradecimiento. Gracias a la Iglesia, a las comunidades de acogida, a las organizaciones y a todas las personas solidarias que nos tendieron la mano cuando llegamos. Cansancio e incertidumbre. Gracias por ofrecernos refugio, escucha y una oportunidad para reconstruir nuestras vidas. Santo Padre, su presencia en Canarias representa una luz para quienes muchas veces no tenemos voz. Le pedimos que rece por quienes perdieron la vida en el mar, por quienes aún traviesan mares y fronteras buscando seguridad, y por quienes luchamos cada día por construir un futuro digno y paz con esperanza. No pedimos privilegios, no pedimos compasión, pedimos respeto, humanidad y la oportunidad de vivir con dignidad. Muchas gracias.

0: A las autoridades presentes, un saludo a todos ustedes. Ellos han hablado en español, he preparado yo en francés. En francés, je parle. And maybe some English also, because we have some who are English speaking also. Chers frères et sœurs, bonjour.
1: Queridos.
0: Et je remercie Madame la Ministre

0: C'est que le directeur de ce centre pour les paroles chaleureuses. Aujourd'hui, l'Église célèbre la solennité du Sacré-Cœur de Jésus, qui exprime pour les chrétiennes l'amour miséricordieux et infini de Dieu pour chaque être humain. Dans ce contexte, il est providentiel que nous puissions nous rencontrer, nous voir et surtout savoir qu'au-delà de nos origines, l'amour de Dieu ne connaît pas de frontières.
1: El amor misericordioso e infinito de Dios por cada ser humano. En este marco es providencial que podamos encontrarnos, vernos y sobre todo saber que más allá de nuestro lugar de proveniencia, el amor de Dios no conoce fronteras, no hace distinciones, se da a todos y nos congrega en unidad. Viendo sus rostros, escuchando sus testimonios, pienso también en sus corazones heridos por tantas dificultades y también consolados por el amor recibido, gracias a otros corazones abiertos, generosos y misericordiosos. El corazón de Cristo sufrió y fue traspasado por amor, y también fue confortado por personas compasivas que se acercan a aliviar su dolor. Jesús, para explicar la universalidad del amor, puso como ejemplo el acto de servicio de un hombre de otro pueblo y de otra religión que se compadeció del herido y maltratado. Motivados por ese amor de Dios que nos ayuda a sanar las heridas y a ser caritativos con los que sufren, el santo hermano Pedro y San José de Anchieta partieron desde esas tierras canarias para anunciar el Evangelio en América, abriendo nuevos horizontes misioneros. Ellos también fueron migrantes que se dirigieron hacia lo desconocido, llevando como principal equipaje la fe, la esperanza y la caridad. En aquellas desconocidas tierras, los santos, migrantes y misioneros supieron dar de lo que tenían y asimismo acoger lo nuevo que se les ofrecía. Les invito también a ustedes a ofrecer el tesoro de la humanidad, de sueños y de cultura que han traído a estas islas y estar abiertos a recibir aquello que se les brinda. En este intercambio hemos de vivirlo también con responsabilidad, pensando en el futuro de las generaciones venideras a quienes queremos legar el patrimonio de una civilización del amor y donde las migraciones tienen una palabra importante que decir, porque pueden ser una ocasión de encuentro y enriquecimiento mutuo entre los pueblos. Queridos hermanos y hermanas, todos de algún modo somos migrantes, todos somos peregrinos en camino a la patria celestial. Ayúdenos a hacer de esta travesía un lugar más humano para todos, aportando lo que esté al alcance de cada uno. En este sentido, agradezco la colaboración por parte del gobierno, de las diversas instituciones y de tantos hombres y mujeres de buena voluntad que hacen posible esta ayuda humanitaria concreta, que devuelve la esperanza y dignifica a tantas personas. Me ha llamado la atención el nombre de este centro de acogida, que se denomina Las Raíces. A mi predecesor, el querido Papa Francisco, que tanto anheló poder estar con ustedes, le gustaba utilizar la imagen de las raíces para identificar la necesidad de no olvidar los orígenes, de permanecer unidos y de confiar en el Señor. Porque el Señor confía, porque el que confía en el Señor es como un árbol plantado al borde de las aguas, que echa sus raíces en la corriente. No temerá cuando llegue el calor y su follaje estará frondoso. Que esta imagen de las raíces también les ayude a ustedes a estar firmemente arraigados en el Señor, para que ninguna tormenta pueda alejarlos de su presencia, que fortalece y que da vida. Queridos amigos, les llevo en mi corazón y en el recuerdo de mis oraciones. Que Dios les bendiga, que bendiga a sus familias y a todos los que les hacen bien. Y que la bienaventurada Virgen María, consuelo de los migrantes, les acompañe y auxilie siempre con su protección maternal.
0: Et de faire confiance au Seigneur, car celui qui s'est confié au Seigneur ressemble à un arbre planté au bord des eaux, qui tend ses racines vers les courants. 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

0: Ahora estamos viendo, para nuestros oyentes de Radio Católica Mundial, hay un intercambio de dones, un intercambio de regalos entre un migrante del Centro Las Raíces y el Santo Padre. Se han dado la mano. Luego tendremos una bendición.
1: Yo creo que una de las claves de lo que más me ha llamado la atención del acto ha sido la sencillez, ¿no? El escenario, el entorno es sencillísimo, la propia gestión del acto es sencilla, muy, muy natural, muy, no, evidentemente no está revestido de ningún momento litúrgico, a dar la bendición ahora, pero creo que ha sido un acto de gran cercanía y destaco este evitar utilizar a los inmigrantes o los migrantes como imagen del acto. Estamos de espaldas, no les vemos cada más que los que han hablado. Y evidentemente también me ha llamado la atención cuando el Papa empezó a hablar en francés, cómo se veían, cómo aplaudían y cómo hacían un gesto, porque creo que no esperaba que el Papa hablara en la que la lengua mayoritaria de sus países de origen.
0: Así, ¿no?
1: Ha sido un detalle también fruto de la propia universalidad de la Iglesia, ¿no? Uh-huh. Para nosotros es algo absolutamente normal que a veces la gente descubre en la Iglesia cuando se acerca, ¿no? Que realmente la universalidad la vivimos de facto, ¿no?
0: Estaba viendo este precioso abrazo, mira, Víctor, un precioso abrazo con un niño migrante. Vemos la humanidad del Papa, ¿no, Fray? Vemos esa cercanía, mira cómo lo abrazan.
2: Lo que pasa es que ahí pone a correr a los protocolos, como hacía el Papa Francisco.
1: Yo creo que a medida que pasan los días y que pasa el tiempo, el Papa está descubriendo una espontaneidad. Mira, es que ya los coge en brazos, ya no les da bendiciones, ya los coge.
2: Pero claro, además me impresiona porque los niños generalmente son temerosos, ¿no? Ante una figura y estos... La necesidad de un abrazo, la necesidad de tocar, la necesidad. Somos hijos de la caricia. Definitivamente la Iglesia no ve o invita a no ver al migrante como un problema, sino como una persona.
1: Y esta foto es la que da luego la vuelta al mundo, ¿no? El Papa que tiene en brazos a un niño migrante, ¿no?
2: Y la conexión que hay con la reciente visita que hizo, ¿no? Con la niña aquella en África que también salió corriendo a abrazarlo, ¿no? Esto hace un paralelismo que aquí y allá el Santo Padre quiere tocar como Iglesia, ¿no? Es la madre y la maestra que está enseñando.
0: Está ahora saludando a algunos migrantes, a algunos voluntarios del centro, muchísimas personas, ¿no?, que están disponibles para hacer esa primera acogida. Escuchábamos el testimonio de una madre migrante que dijo, este es el primer lugar de esperanza, ¿no? Fray Marcos, ¿qué significa que este sea el primer lugar de esperanza para ellos?
2: Que Dios no se deja ganar en generosidad, que donde se llamó el muelle de la vergüenza, ahora hay esperanza, que la noche no tiene la última palabra, que la cruz no es la que decide, sino la resurrección, que hay un Cristo vivo que se hace presente a través del Santo Padre, del sucesor de Pedro, y que lo está haciendo muy presente en cada uno de sus discursos. Por eso yo invito a que no nos quedemos solamente con el aquí y el ahora, sino que en un futuro podamos nosotros ir repasando cada discurso del Papa. Yo creo que fuiste ayer, Paola, que decía con el Padre Ignacio, y estoy totalmente de acuerdo porque así lo pienso yo, es que estos discursos hay que repasar los días, porque uno es mejor que el otro, una frase supera a la otra. Entonces el Papa es como un regalo, como decía una feligresa en estos días, que estamos desenvolviendo poco a poco.
1: Un comentario que yo no me resisto a hacer es, estamos viendo muchas ONGs, ¿no?
0: Sí.
1: Las ONGs son sociedad civil, pero detrás de las ONGs, en el estilo de la ONG, siempre es actividad de la Iglesia.
2: Sí.
1: Las primeras ONGs, la primera acción caritativa y solidaria procede de la Iglesia. Luego, afortunadamente, la sociedad civil ha generalizado, pero el estilo de acogida, el acercamiento, la solidaridad, es inicios de la Iglesia, y muchas de las ONGs españolas que hoy tienen mucho peso en este tipo de acciones, cuando uno va a su historia descubre que hay una congregación o una asociación cristiana de base, ¿eh?
2: No, y que muchas han agradecido precisamente.

0: Comenzando por Cáritas, lo acaba de decir, ¿no? O sea, es que detrás de todas esas ONG también está la palabra y también está la invitación a que a nosotros no nos sumemos a ser una ONG más, como decíamos en la anterior intervención, sino que la iglesia es la iglesia y que lo primero que hay que hacer es llevar la buena nueva. Que no es solamente salir del paso, porque fácil es meternos la mano en el bolsillo. Yo le digo siempre a la gente, cuando me dicen, padre, ¿cuánto le debo? Un Padre Nuestro y una Ave María, comenzando por allí. ¿Qué es lo que muchas veces no haces? Porque para ti es más fácil meterte la mano en el bolsillo, le pago y ya. Pero la oración que hacen, por ejemplo, en este momento, ¿tú te imaginas en este momento cuántas monjas y monjes de clausura, de vida contemplativa, están orando? ¿Cuántas señoras, cuántos movimientos de eclesiales de base están rezando y orando para que este encuentro se esté dando de esta manera? Es que la iglesia definitivamente es madre y maestra.
1: Yo siempre también no me resisto a recordar en este caso que cuando hicimos la Jornada Mundial de la Juventud de Santiago del 89, parte del éxito estaban las monjas carmelitas que estaban rezando en todo momento, porque nosotros les pedimos allá que durante toda la jornada estuvieran, y algunas vocaciones de voluntarios fueron posteriormente monjas carmelitas, ¿no? Sí, o sea, encontrado en su carisma precisamente en aquellas que habían participado en la jornada desde el convento y en oración, no desde la acción fuera de voluntariado. Yo creo que esa iglesia que camina conjuntamente desde los carismas, desde los dones, es también otra faceta que a veces cuando la cuentas fuera del entorno eclesial se queda muy sorprendido, ¿no? Sí. No olvidemos que es la patrona de las misiones, ¿no? O sea,
0: que es además de las esperanzas que tengo, que aquí haya... Mi madre me decía ayer en un audio que me conmovió mucho, me dice, mi hijo, no te angusties tanto por las vocaciones, yo sé que Dios les va a regalar, soy el promotor vocacional y ojalá que de aquí, de este encuentro, haya corazones tocados que sientan la llamada o el llamado del Señor.
1: No,
0: yo estoy seguro.
1: No tengas ninguna duda, ¿no?
0: Sí,
1: o sea,
0: pero aquí...
1: La cosa es que tenga su camino y tenga su desarrollo, pero que es un momento vocacionalmente intenso para muchas personas.
0: Pero no solo, como decía el Papa en el encuentro de jóvenes, no solo también para la vida consagrada sacerdotal, familia, sino para la familia. Pero si es para Fraile Dominico de la Provincia del Rosario, mejor, ¿eh? No pasa nada.
2: Muy bien, y ya como último detalle, antes de despedirnos de Víctor, hemos hablado, los escuchaba hablar de la fuerza que esto va a dar a los obispos locales, ¿no? Sí. ¿Qué es lo que esperamos que de fuerza?
0: Pues mira, yo le comentaba a Víctor que esto no es solamente la oportunidad para muchos de los que tienen voz pero que no son escuchados o otros que son anulados y son difuminados en el tiempo, es una oportunidad también para esa iglesia de Tenerife, ¿no? Son iglesias, pues que sí, Víctor decía que es una isla grande, con un número importante, pero al fin y al cabo los obispos ahora están aprovechando de levantar también la voz, no para ellos, sino para esa iglesia que sufre. Veíamos al obispo de Tenerife decir precisamente eso mismo, ¿no? Su Santidad, le agradecemos la visita entre nosotros, porque una cosa es que venga a España, pero que se acerque, además es el primer papa que pisa Islas Canarias, ¿no? Entonces es una oportunidad, no solo, como digo yo, para quienes llegan, sino para quienes viven allí, no solo de los obispos y los sacerdotes, la vida consagrada, sino para la iglesia, para la iglesia en esta isla.
1: Bueno, yo animo a todos los que nos han escuchado, pues que también posteriormente lean, escuchen, repitan. Hoy el vídeo permite repetir, volver a ver Viaje, y yo creo que he vivido un momento tranquilo de volver a escuchar en silencio, con paz, meditar, reflexionar, rezar, a partir de este viaje, de tantos y tantos discursos y momentos fantásticos. Es una grandísima oportunidad para crecer en nuestra fe y también en nuestro compromiso con nuestros hermanos.
2: Muchísimo.
1: Y ha sido un gusto estar con vosotros.
2: Ha sido un gusto tenerte aquí, Víctor. Muchísimas gracias por acompañarnos. Vamos a continuar, volveremos en algunos minutos para ver el encuentro con las realidades de integración de los migrantes en la Plaza del Cristo de la Laguna.

0: Hoy día vamos a conocer un banco diferente, el Banco da Providenza, cuya divisa es el amor solidario. Una iniciativa del Arzobispado de Río de Janeiro que sale al encuentro, como el buen samaritano, de los marginados y necesitados.
1: La misión de esta obra es, desde 1959, contribuir con la promoción de las personas marginadas atendiendo sus necesidades básicas, con un promedio de 20.000 casos anualmente atendidos.
2: O Banco da Providência ele já funciona aqui na cidade do Rio de Janeiro há mais de 40 anos. Ele nasceu do espírito solidário de Dom Helder Câmara, que era o bispo auxiliar da cidade do Rio de Janeiro em 1959 e que

0: Y regresamos de este viaje papal que vamos a seguir cubriendo este último día del Papa León aquí en Tenerife. Vamos a un momento muy importante que es el encuentro con las realidades de integración de migrantes en una plaza muy conocida, la Plaza del Cristo de la Laguna. Como siempre tenemos aquí a Fray Marcos García, un fraile dominico. Bienvenido de nuevo, Fray Marcos.
1: No, yo encantadísimo de estar acompañado de ustedes porque esto me hace revivir momentos que ya yo viví aquí en una mesa de televisión.
0: Y tenemos de nuevo a Gonzalo, ¿no? Sí, regreso.
2: Sí. Paola, me echas de menos.
0: Claro, confiesa, que sí, totalmente. Confiesa. Todos aquí te hemos echado.
1: Yo la notaba un poquito inquieta.
2: Sí, ya lo sé. Ya lo
0: viendo el reloj, a ver, falta, a qué hora regresa.
1: Cuando entraste por esa puerta, dijo,
2: suelo causar ese efecto, Fray Marcos, y no se puede evitar. Si uno no lo puede evitar, pues nada, no pasa nada.
1: Ahora dijo, hablando de la esperanza.
0: Ah. Hablando de la humildad, ¿no? Hemos hablado mucho de la humildad en este viaje. No.
2: Efectivamente. Pero, bueno, ¿qué tal? ¿Cómo fue la mañana? Porque ayer la llegada fue espectacular. Hoy, por ejemplo, saben esto, bueno, yo colaboro con otra televisión aquí en España, pero y decían, oye, qué pena que el Papa ha dejado para la última etapa de su viaje este choque con esta realidad en muchas ocasiones tan desconocida en España, pero que a nuestro país nos afecta tanto, que es la inmigración, ¿no? Que tiene un contenido muy simbólico. Y digo, no, no, aquí en WTN hemos estado trabajando desde el sábado y lo que seguiremos hablando. Pero sí que es verdad, qué contenido y qué profundidad lo que está diciendo el Papa, sobre todo, Fray Marcos, que es lo que me llama la atención, no es mensajes de ánimo, de hay que ser solidario, caritativo, que también, sino que pone el Evangelio en el centro de cada palabra que está diciendo a los inmigrantes y a la gente que les tiene que ayudar, ¿no?
1: Y pone en el centro a la persona, lo que veníamos hablando en el anterior bloque con Víctor, es que pone en el centro a la persona y la persona está precisamente en el corazón de Jesús, que lo estamos celebrando hoy, en un corazón que cabemos todos, en un corazón que de, de,

0: Ese corazón emana sangre, agua, como al costado de Cristo, pero que cabemos todos según las visiones de estas gran santas Gertrudis la Grande y luego Santa Margarita Alacoque, que nos dicen cómo es el corazón de Jesús. Yo creo que estamos evidenciando cómo es realmente el corazón de Jesús, ¿no? Es acogedor, es cercano, es sencillo y nos invita a retomar nuestro bautismo, que somos sacerdotes, profetas y reyes. Yo estoy viendo claramente aquí cómo el Papa nos está invitando a todos a no solamente a anunciar el Evangelio, sino a denunciar por aquellas personas que no pueden denunciar. Ha sido claro y muy franco. Para mí no ha tenido, como decimos ordinariamente, pelos en la lengua. No. O sea, lo ha dicho con mucha educación, pero que el centro es la dignidad humana y que la Iglesia no conoce y no está usando esto ni para un sector ni para otro, sino por dignidad humana, para que seamos acogedores. Y es que la Iglesia tiene que ser la casa de todos, ¿no? Como
1: bueno,
0: ese corazón.
1: Claro, Fray Marcos, hablando de la acogida, me mencionaba lo importante que es subrayar el aspecto de la integración a la sociedad y cómo lo hace la Iglesia. ¿Nos podría decir, explicarnos por qué es tan importante y cómo es este proceso al que se une la Iglesia?
0: Yo creo que la Iglesia lo hace al estilo del corazón de Jesús y luego al estilo de una madre como lo hace la Santísima Virgen María. Yo creo que la Iglesia está diciendo hoy como la Santísima Virgen en las bodas de Cana: no les queda vino, no tienen vino. Y valdría la pena revisar nosotros como creyentes cuál vino está faltando en mi copa. El de la solidaridad, que es una de las grandes denuncias no solamente del Papa León, sino ya lo venía haciendo bastante y frecuentemente el Papa Francisco y el Papa León XIV retoma muchas de las denuncias que hacía el Papa Francisco. ¿Cuál es el vino que está faltando en nuestro corazón? ¿El de la confianza en el Señor? Porque esto no se hace desde la mera fuerza humana. Esto se hace precisamente buscando nuestra ciudadanía, como dice Filipenses, nuestra ciudadanía está en el cielo, pero desde acá tenemos que estar abrazándonos y comenzar a trabajar y ver al otro también como creación, ¿no? La Iglesia lo hace en el silencio. No vemos ninguna religiosa de las Hijas de la Caridad de Santa Teresa de Calcuta diciendo, como muchos de estos influencers, acompáñenme con un leproso a las 4:30 de la madrugada que me ha despertado. No, ellas lo hacen en ese silencio. La Santísima Virgen María en las bodas de Caná dice: hijo, no les queda vino. Y ya no la vemos con protagonismo. Voltea y dice: hagan lo que él les diga. Y se pierde en el silencio, se pierde de escena. Yo creo que la Iglesia, a ejemplo de la Santísima Virgen María, siempre busca actuar detrás de cámara, como muchos de los voluntarios a los que el Papa se dirigió cuando se despidió de Madrid, que se bajó hasta los voluntarios, esa gente que casi nadie ve ni toma en cuenta y que hizo un trabajo 17, enorme.
2: 17.000, vamos, se desbordaron todo tipo de previsiones.
0: Yo creo que a tu pregunta, la Iglesia lo hace así, de esa manera. En el silencio, en la oración. Decíamos también cuántas monjas y monjes de clausura, cuántas viejitas y abuelas están rezando en este momento que ni siquiera están en España. Mi familia está en Venezuela rezando por el encuentro del Santo Padre en España. Y esta es la Iglesia universal. O sea, en América del Sur tienen la esperanza de que el Padre voltee, y lo va a hacer seguramente. Seguro estoy que León XIV va a voltear hacia América del Sur, el continente de la esperanza, y va a decir: también quiero ir hasta allá. Pero en este momento la Iglesia está actuando y está siendo la esperanza en acción, como el Evangelio, con la oración. Entonces, en el silencio, en la oración, en la acogida. De esa manera actúa la Iglesia.
2: Claro, porque estamos hablando de una realidad en España que es muy dura, que es la de la inmigración. Ayer los testimonios de esta de Blessing, esta mujer con el tema de la trata, gente que ha perdido la vida en el mar, bueno, víctimas evidentemente de la prostitución. Pero, Fray Marcos, el otro día hablamos con usted en que, ¿cómo se llamaba el de Brians, el Musén? Bueno, no me acuerdo, que a lo mejor Pablo, que tiene mejor memoria que yo. Pero bueno, que decía que él venía de haber estado muchos años en misión en, ¿dónde? En Venezuela, y ahora está en la cárcel de Brians, que el Santo Padre tuvo ocasión de visitar esta semana. Y decía que aunque estuviese en la cárcel, que ya es la peor realidad de la sociedad española, no tiene nada que ver con la realidad que vio en Venezuela. Es decir, que en España el Santo Padre ha podido encontrar realidad muy dura, muy complicada, pero que cuando viaje a Sudamérica, la realidad en muchos lugares de ese país, que ya la conoce por Chiclayo, pero que es mucho más dura incluso de lo que se vive en un país occidental como España, ¿no?
0: Sí, yo que vengo de allá y soy periodista y estuve en periodismo de investigación, es bastante fuerte. Y sin embargo, mira, yo me atrevo a decir que no es solamente una realidad en lo económico o en lo material. Porque a veces enfocamos la mirada solamente en la necesidad material. Pero es que las palabras del Santo Padre van dirigidas también a esa necesidad de pobreza. De pobreza, no en el espíritu, sino de pobreza y de tantas falencias y tantas necesidades y carencias que hay en el escudriñar la dimensión espiritual del ser humano, que lo vivimos en esta sociedad española, de un país de primer mundo, pero que encuentras gente que está muy necesitada o de ser escuchada, porque no es escuchada, o también de que tú le ayudes a escudriñar esa dimensión espiritual en

0: en la vida sacramental, gente que es practicante. Yo siempre denuncio esto en las predicaciones, el mero cumplimiento. Y ahí hay una carencia también muy grande en casi toda, en toda. Y el Papa no se ha negado tampoco a reconocer también esa carencia dentro de la Iglesia de que nos atrevamos a ser anunciadores, pero también de denunciar estas. Ahora, lo que sucede en el continente del que yo vengo es tanto pobreza material, hundida también en la miseria, que ya no es una, que ya traspasa la pobreza material, sino en la falta de valores humanos cristianos, que a mucha gente le conviene también una sociedad así.
1: Fray Marcos, hoy celebramos una solemnidad importante, la solemnidad del Sagrado Corazón de Jesús, ese corazón misericordioso, ¿no? ¿Por qué es tan importante en este encuentro y cómo encaja tan bien la visita del Papa con esta solemnidad de la misericordia?
0: Yo, una de las cosas que yo siempre, a mí me encanta predicar, es la invitación que nos hace el Señor a ir a Él. A ir a Él, que es la puerta angosta, que no es fácil. Ayer hablábamos con Gonzalo, el padre Ignacio, que mucha gente dirá, pero es que no es tan fácil perdonar, o no es tan fácil. Es que yo, lo sabemos, no es nada fácil para nosotros, pero es que hay que dejar accionar al Espíritu Santo. Y es ahí donde vas a encontrar que no es que es fácil, sino más llevadero. Y la invitación que te hace Cristo en un día como hoy del Sagrado Corazón de Jesús es aprender de mí, que soy manso y humilde de corazón. Entonces, en la mansedumbre, en esa docilidad, es que encontramos nosotros muchas respuestas. Y no lo digo yo, lo han dejado entrever muchos de los testimonios que estas mujeres que han dicho, mira, yo le reclamaba a Dios tal cosa y nunca podía dormir, y un día me aferré a una cruz y pude descansar. Ahí está el venid a mí, que eso, mi carga es suave, mi yugo es llevadero, vengan a mí. Entonces la invitación es hoy a refugiarnos en ese Sagrado Corazón de Jesús, donde quepo yo y donde caben todos los que nos están viendo y escuchando.
2: Fray Marcos, ¿qué significa para una persona como usted, que está en sus labores de evangelización diarias, vive con su comunidad? Además, por cierto, es uno de los... Perdone que me entra la risa. Uno de los grandes comunicadores de nuestro país en redes sociales, muy a buen seguro que todos los que nos están viendo, si no le siguen, síganle, y también en Hispanoamérica, en Estados Unidos. Pero que venga el Santo Padre a fortalecer y a reforzar la labor que ya venía usted haciendo desde hace tanto tiempo, ¿significa algo, le cambia algo, le da fuerza, le da esperanza? ¿Cómo lo vive a nivel personal, usted, no me hable en general, usted, Fray Marcos?
0: El Santo Padre vino a ponerle la chispita de sal y de luz que muchas veces me hace falta, porque yo también me canso, también soy ser humano, y también me decepciono, y también me desilusiono, y también quisiera tener miles de seguidores, porque el ego a veces nos traiciona, y si no dejamos morir ese ego infladito, tenemos que dejarlo morir en nosotros para que nazca Cristo.
2: No lo han visto, sí, pero está mirando directamente aquí, a los ojos de Paola, a los ojos de Paola, que está muy bien.
3: Insoportable.
2: Esto es sabiduría, Paola.
0: No, y además que muchas veces nosotros, ustedes que también son creyentes, practicantes, necesitamos a ese chef, vamos a ponerlo en palabras, que saben que me encanta la cocina, el Santo Padre es ahora el chef que vino a hacer así un poquito de sal en nuestra vida, sin quitarnos protagonismo, porque la sal lo bueno que tiene es que no le quita el sabor al ajo, ni le quita el sabor al orégano, ni le quita el sabor a la pimienta. Cada uno es importante porque cada uno es necesario. Entonces, de manera personal, el Santo Padre me está diciendo, oye, Fray Marcos, que no van los tiros por allí, hijo, que tú no eres el dueño de la mies, que tú eres el obrero de la mies, que tú eres un subchef que está ayudando al gran chef que es Dios a ponerle sabor a evangelio a esta sociedad. Me siento llamado otra vez, una y otra vez, por eso les invito, no dejemos pasar tantos días sin volver a escuchar los discursos del Santo Padre, porque cada discurso es un aliño, un ingrediente que hacía falta en este plato llamado vida. Plato que le vamos a presentar no a grandes chefs del mundo, sino al mismo Dios. Es decir, cuando te pregunte, tráeme tu plato que se llama amor. A ver, ¿qué ingrediente faltó allí? ¿Por qué está tan desazonado? ¿Por qué sabor? Entonces hay que ponerle, vosotros sois la sal. Jesús no hace ni siquiera una invitación, no te dice, Gonzalo, ¿a ti te apetece ser la sal? ¿Qué tal, Paola, si tú eres la luz del mundo? No te dice, vosotros sois. Y por eso tenemos que responder. Como católicos, mira, no hay nada más desagradable para cuando uno se revisa a sí mismo que decir, mi vida está desabrida, no tiene sabor de Cristo. Te ponía el ejemplo de la niña ayer cuando me preguntó, una niña de la parroquia que le preguntaba a la abuela, Yaya, ¿a qué sabe esa galleta que te da el padre? Y la abuela decía, es que no es una galleta, es la sagrada forma. Y entonces la niña le preguntó, ¿a qué sabe Cristo? Porque ella le dijo, es Cristo. Entonces, esta niña que se está preparando, y esa pregunta nos las tenemos que hacer nosotros desde la inocencia.

0: ¿Qué sabe Cristo en tu vida? ¿Y qué sabor nos está dejando el Santo Padre ahora?
1: Bueno, Gonzalo, hemos escuchado al Padre hablar tanto de comida, de chef, de su chef. Te traigo un dato que seguramente no sabías.
2: Por favor.
1: Fray Marcos estuvo en coches, Masterchef.
0: Sí, claro.
2: ¿Sí, no, toda España lo sabe, Paola.
1: Bueno, había que señalarlo porque has hecho metáforas excelentes con este tema.
0: Es que me encanta. Mira, yo cuando grabo videos, que ahora estoy produciendo una serie que va a salir pronto, cuando se enciende el fuego, yo muchas veces lo llevo todo al Evangelio. Mis amigos me dicen, ay, este está otra vez hablando de Dios y el Evangelio. Pero ¿qué Evangelio es esto? Yo ayer le decía a un señor, me decía, padre, ¿cuándo nos predica y tal? Ya estamos predicando. El hecho de detenerse, de invitar un café a alguien y de hablar de cosas que te sustenten en el espíritu y que le den sabor a tu vida, ya eso es Evangelio. Entonces, cuando yo enciendo, yo cocino un día a la semana para mis hermanos, a los frailes en el convento. Sí. Todas las madrugas, cuando tengo muchas cosas que hacer, me levanto muy temprano.
2: ¿Qué platos?
0: Platos muy sencillos. Los frailes comprobé que mientras más yo elaboraba el plato y tada, ellos se quedan viéndolo así y me pregunté cómo se come esto. Entonces yo le hago mucha comida casera, eso sí. Intenté y he intentado aprender mucha comida casera española, porque eso sí les viene bien. No dejan nada, un buen plato de lenteja con chorizo, no dejan nada. Entonces, porque ahí está en lo sencillo, es que Cristo es sencillez. Uh-huh. Y, no estoy desmeritando el trabajo que hacen los grandes chefs de restaurantes, comida de última, pero sí, mientras más sencillo presentes el plato al Señor, y es lo que estamos llamados nosotros. Entonces, cuando yo enciendo el fuego, la hornilla, yo digo, Señor, voy a rezar por los fuegos que están apagados. Todos en el bautismo hemos recibido el bautismo del agua y del Espíritu, y luego en la confirmación recibe al Espíritu Santo. Luego en el bautismo el sacerdote le dice a los padres y padrinos, recibid esta luz, González, y a vosotros, padres y padrinos, se os confía acrecentar esa la luz de Cristo, ¿no? No estamos encendiéndolo de otra, sino del fuego inapagable que es Cristo y su Espíritu. Entonces, ¿cuántos católicos en este momento esta visita les ha vuelto a pasar la hornilla y a volver a encender? Así que tengamos ese horno de ese corazón bien precalentado, porque vamos a meter un pastel allí que se va a llamar Sabor a Cristo, que le hace falta.
1: Has visto. Fray Marcos, los jóvenes, ¿qué es lo que pasa con los jóvenes aquí en España, en todo el mundo? Aquellos que lo siguen en redes sociales, ¿qué preguntas tienen? ¿Qué dudas? ¿Qué iniciativas?
0: Mira, los jóvenes yo he visto que les hace falta el ingrediente, vamos a seguir hablando de cocina, ¿no? El ingrediente del compromiso, porque a veces hay un plato, el plato de la vida de iglesia. Es necesario el ingrediente y ese buen aliño del compromiso. Porque si no, nos quedamos solamente en el sentimiento bonito, ¿no? En gritar, en un concierto, en llorar, estar santísimo, una hora de silencio y oración. Pero ¿qué después viene tu compromiso? La visita del Papa no termina hoy. La visita del Papa a España comienza hoy. Estas palabras tienen que seguir resonando. Es como cuando tú haces un retiro espiritual de un viernes a un domingo. El retiro comienza el viernes, pero el retiro en realidad comienza cuando tú sales de esa casa de ejercicios el domingo para llevar una vida comprometida, católicamente hablando. Entonces, a los jóvenes creo que les hace falta el compromiso, pero es que también les hace falta muchos referentes actuales. Sin embargo, yo rescato de la juventud que está buscando respuestas concretas, con un fuego que les ayude a cocinarse bien. Y para eso creo yo que estamos los que estamos delante. Hoy saldrá un llamado del Santo Padre a la vida sacerdotal diciendo que necesitamos pastores, buenos pastores. Y es una promesa que nos hace el Señor, os daré pastores buenos, ¿no?
2: ¿Ya sabe lo que va a decir el Santo Padre?
0: Seguramente.
2: Ah, ¿que cree usted que va a hacer
0: ese llamado? No, que es los llamados que están...
2: Que ya los está haciendo.
0: Exactamente.
2: Ah, vale. No, pensaba que al final del viaje iba a hacer ya concretamente ese llamado. Y ojo, Fray Marcos,
0: no. ¿Está usted estamos referente como
2: el Vaticano?
0: Bueno, puede ser, ¿eh?
2: Sí. No, yo he visto tantas cosas durante esta semana que yo ya no digo que no a nada. O sea, aquí puede ocurrir
0: cualquier cosa. Tú déjate sorprender y no pierdas la capacidad de asombro, que todo se puede. Pero es que estamos llamados a asombrarnos también de las cosas que hace el Espíritu Santo en nosotros. Sí. Creo que, mira, ese fuego que arde en cada vida de un bautizado viene del Espíritu, pero eso hay que cuidarlo. Y es lo que estamos invitados, los que tenemos juventud acumulada, a trabajar en los jóvenes que vienen detrás de nosotros con tanta ilusión. A no dejarles abandonados y solos, porque la fe es un don que se tiene que regar como una planta todos los días.
1: Estamos viendo ya imágenes del Santo Padre acercándose a este encuentro con la realidad de integración de los migrantes que tiene lugar en la Plaza del Cristo de la Laguna, ¿no? Este Cristo de la Laguna nos recuerda mucho este aspecto de la integración, ¿no, Fray Marcos? Las palabras del Papa, lo que vaya a pronunciar aquí. Ya hemos escuchado, como dijo en el discurso anterior, que pide una ayuda humanitaria con

0: tenemos que dar frutos.
1: Ahora que estoy escuchando el himno, Fray Marcos, además de cocinero, periodista y comunicador y locutor, ya no sé, su currículum es extensísimo, ¿también canta usted,
0: sí,
1: o no?
0: Sí, también.
1: Ah, también canta.
0: Sí. Bueno,
1: ¿qué
0: para
1: le
0: pagar,
1: bueno, entonces,
0: para
1: ¿qué le parece el himno? ¿Qué le
0: ah, no, una pasada. Como
1: una pasada,
0: que,
1: sí,
0: como dicen, me han enseñado, hablando de los jóvenes, me han enseñado esta frase que yo no la entendía llegando de Venezuela, que flipo en colores, tío. Yo decía, ¿cómo flipo en colores? Pues yo flipo en colores con este himno, porque es muy evangélico.
1: Explique, para quien nos escucha en Hispanoamérica, ¿qué es flipar en colores?
0: O sea, es que...
1: O a Pablo, explíquesela a Paola.
0: Como una cosa que está fuera, que me deja así como cuando me dan un palazo en la cabeza, que quedo como con luces.
1: Ahí, es verdad, la usamos mucho, es verdad.
0: Sí, sí, y me encanta cuando los jóvenes dicen, Fray, es que yo flipo en colores con tu participación. Yo no lo entendí, decía, flipo en colores hasta que lo investigué. Pero el himno me está invitando precisamente, ¿sabes por qué? Porque tenemos una sociedad... Yo me quedaba asombrado cuando yo llegué de Venezuela, cuando yo escuchaba, gracias a Dios que ya no lo estoy viendo, sino hemos visto una juventud que ahora está demostrando su fe sin ningún tipo de complejo. Pero sí, cuando iba a alguna reunión, alguna bendición, era todo como muy secreto. Era, Paola, pero tú eres creyente. Entonces, Paola, sí, yo soy practicante, pero que no se entere mi jefe, ¿no? Entonces, alza la mirada. No tengas ningún tipo de vergüenza por dignidad humana decir, yo creo en el Señor. Voy a misa, practico mis sacramentos. Pero eso no es solamente decirlo de palabra, porque mucha gente espera de nosotros a que también tus acciones tengan coherencia y cohesión de vida. Yo puedo hablar muy bonito, pueden decir, Fray Marcos habla muy bien y es muy ecuánime, pero ahora vamos a vivir con él, ¿no? Ahora vamos a viva una semana con él. Yo mismo me hago a veces la misma denuncia a mí mismo. Yo soy mi mismo psicólogo, porque también estaba haciendo una maestría en psicología. Entonces, el alza la mirada, además tiene una parte que es casi que las palabras de San Agustín, nos hiciste Señor para ti y nuestro corazón estará inquieto hasta que regrese a ti, dice, hasta que regrese a ti, dice el himno, nuestro corazón está inquieto mirando al cielo.
1: Mira qué ternura estas imágenes, Paola del Santo Padre, ya se ha bajado ese golf cart y está saludando, pues fíjate que te... qué bonita, es que ya eso es belleza, esta imagen del Santo Padre hablando, entregándole, entiendo que ese rosario, a este ciudadano enfermo que está en silla de ruedas y que ha querido ir y estar delante del Papa.
2: Seguramente cerca de él está su madre, ¿no, Fray Marcos? Son imágenes preciosas, hemos visto imágenes así todo el tiempo, imágenes espectaculares en Barcelona, con la Sagrada Familia, cuando vimos a esta niña Valentina, ¿no? Que era ciega, pero que aún así le explicó cómo era la cruz de Jesucristo al Papa, se la detalló, cada detalle en perfecta condición, ¿no? Y todo esto nos recuerda, está firmando la Biblia.
1: Está firmándole la Biblia, sí, sí, que me parece ya curiosísimo, entiendo que la paz o alguna dedicatoria que le habrá dado, y le da la Biblia y el rosario, el Santo Padre a este enfermo, que desde
2: qué
1: luego...
2: Bonito.
1: Va a ser un antes y un después en su vida.
0: Mira, se cumple la palabra, se cumple el Evangelio aquí. Te doy gracias, Padre, porque has ocultado estas cosas a los sabios y se las has revelado a los humildes y sencillos, ¿no? Y mira, o sea, ¿cuánto darías tú? Porque el Santo Padre te firma una... O sea, yo eso lo congelaría para mí. Sí, sí. Y Valentina, que decía referencia a esta niña, ve mucho más que nosotros. La invidente, yo decía, Valentina es la educación hecha niña, ¿no? Como hablaba de usted y con aquel respeto al Santo Padre y a los reyes.
2: ¿Has visto cómo saluda a los distintos prelados? ¿Cómo se acercó a saludar ahora a distintos miembros de la audiencia que estamos viendo? ¿Qué va a suceder hoy, Fray Marcos? ¿Cuál es la agenda de este encuentro en la Plaza del Cristo de la Laguna? Pues primero el Santo Padre será recibido por el obispo de San Cristóbal de la Laguna, Tenerife, Monseñor Elroy Alberto. Tendremos un canto de bienvenida que escucharemos también, palabras de bienvenida del obispo. Luego un testimonio de un sacerdote venezolano, un compatriota, don Darwin Rivas.
1: Se lo pidieron a Fray Marcos, pero como
2: pero
1: estaba aquí,
2: que
1: estaba
2: lo
1: cambiaron.
0: Estar con
1: cambiaron,
0: Paola y Gonzalo. Prefiero a Paola y a Gonzalo que estar con el Papa Leo. Sí.
2: Muy bien. Luego tendremos el testimonio de un migrante senegalés, un canto, y luego otro testimonio de un migrante marroquí, y luego al final el testimonio de una migrante colombiana, ¿no?
0: Que mira, vas a seguir asombrándote, pero yo tengo nacionalidad colombiana también. Esto es para que no pierdas la capacidad de asombro
2: bueno,
0: conmigo.
2: ¿Has visto cómo se relaciona?
0: Así que estoy doblemente orgulloso, tanto por el sacerdote venezolano como por la Colombia.
1: Qué bonita esta imagen con las montañas de fondo. El Papa ya está ahí centrado en esta Plaza del Cristo de la Laguna, que no solo está en este real santuario, sino que... tiene una imagen homónima justo venerada por todos los habitantes de las Islas Canarias.
3: De acogida de migrantes de las raíces, nos hemos desplazado a esta emblemática plaza del Santísimo Cristo de la Laguna, en el corazón de esta ciudad de San Cristóbal de la Laguna, sede de nuestra diócesis, ciudad patrimonio de la humanidad, fundada a finales del

siglo XV y que se caracteriza por no tener murallas, expresión de su carácter de ciudad abierta sin barreras, como también intenta ser nuestra iglesia diocesana. Nos anima a ello sus palabras en la exhortación apostólica Dilexit Te sobre el amor a los pobres. La iglesia como madre, decía su santidad, camina con los que caminan. Donde el mundo ve una amenaza, ella ve hijos. Donde se levantan muros, ella construye puentes. Sabe que el anuncio del Evangelio solo es creíble cuando se traduce en gestos de cercanía y de acogida, y que en cada migrante rechazado es Cristo mismo quien llama a las puertas de la comunidad. Eso es lo que santidad intentamos con nuestros pobres medios y recursos: caminar con los que caminan, acompañar a los migrantes que llegan a nuestras costas, no solo en la acogida y protección, sino también en la promoción e integración, que es siempre el reto mayor. Desde Cáritas Diocesana, la Delegación Diocesana de Migraciones y distintas organizaciones eclesiales, como descubriremos en los testimonios que escucharemos a continuación, estamos llevando a cabo un hermoso trabajo de promoción mediante el aprendizaje del español y la formación ocupacional, con el fin de que las personas migrantes puedan integrarse en la sociedad, no solo residiendo, sino también aportando. Nuestra labor no solo se dirige a la integración social y laboral, sino también a la integración en la iglesia de los migrantes, con los que compartimos la fe. Son numerosísimos los hermanos y hermanas provenientes de Latinoamérica o de otras latitudes como Filipinas, que forman parte y parte activa de nuestra comunidad diocesana, convirtiéndose en savia nueva para las comunidades que los acogen. Como recordaba la conferencia episcopal en la exhortación pastoral Comunidades Acogedoras y Misioneras, acoger no es solo dar la bienvenida, sino extraer consecuencias del enriquecimiento mutuo y recíproco entre quienes acogen y son acogidos, lo que conlleva avanzar en la transformación de una pastoral para los migrantes a una pastoral con los migrantes, convirtiéndolos en sujetos y protagonistas de la misma, no meros destinatarios pasivos, descubriendo los dones que nos aportan y que enriquecen nuestra iglesia diocesana nivariense. La integración, tanto en la sociedad como en la iglesia, sigue siendo un reto, Santo Padre. Estamos convencidos de que sus palabras en este acto nos animarán a seguir por esa vía de la superación de miedos y prejuicios para abrirnos a la promoción e integración de las personas migrantes en nuestra casa común. Muchas gracias, Santo Padre.

Santo Padre, soy Darwin, un sacerdote venezolano migrante en esta diócesis de hace 7 años. En todo este tiempo que llevo aquí he experimentado en primera persona los 4 verbos con los que el Papa Francisco resumía la acción con emigrantes: acoger, proteger, promover e integrar. Lo he recibido gratis y así he tratado de darlo a los más desfavorecidos. Ejerzo mi ministerio sacerdotal en la Isla del Hierro, junto a 2 compañeros sacerdotes, uno oriundo de la Isla de La Palma y un paisano de mi gran Venezuela. Soy párroco de 4 pequeñas comunidades, San José de Isora, San Andrés, San Antón en el Pinar y San Juan en la Restinga, por donde han entrado y siguen llegando muchos hermanos africanos.

En el año 2021, en pleno reto migratorio, nos preguntamos los sacerdotes qué podíamos hacer por las personas que estaban llegando de África. Y con el discernimiento y el apoyo de la diócesis se nos impulsó para que dentro de las posibilidades pusiéramos nuestro granito de arena junto a otros habitantes y colectivos de la isla para acoger a las personas que seguían llegando. Así empezamos esta hermosa aventura de ayudar. Y digo empezamos porque no estábamos solos. Contábamos con los que yo llamo la hermosa familia de hombres y mujeres de buena voluntad, presentes hoy aquí en este bonito acto con usted. Corazón Naranja, Policía Nacional, Corpore Sano, junto al alcalde de mi municipio en El Pinar. Mi gran familia de Corazón Naranja, que junto a la Policía Nacional y una isla comprometida, lo damos todo. Y lo seguiremos dando todo sin esperar nada a cambio, para aliviar este drama humanitario. Como es obvio, ha sido una experiencia dura, pero enriquecedora. Santo Padre, yo soy testigo de la entrega y la generosidad de estas personas, lo que me lleva a proclamar que vale la pena seguir ayudando, que es necesario seguir sumando voluntades y corazones, y para nosotros los cristianos, descubrir en los que llegan la carne sufriente de Cristo. Ciertamente no somos héroes, tampoco pretendemos serlo. Simplemente queremos y estamos convencidos de que somos instrumentos para el bien. Santo Padre, ha habido momentos muy complicados por la cantidad de migrantes que llegaban a una isla tan pequeña. Hubo días y noches en que quise quedarme en la comodidad de mi casa, pero pensaba, ¿qué haría nuestro Señor? Y renovaba el servicio. Se me pedía y allí en medio del dolor y sufrimiento siempre había algún motivo de esperanza, alguna sonrisa, algún rostro agradecido que daba razón de sobra a nuestra entrega. Gracias, Santo Padre, por estar aquí con nosotros y por impulsarnos a seguir.

Santo Padre, hermanos y hermanas, me llamo Mbakinyay, tengo 20 años y soy de Senegal. Y hoy hablo en el nombre de la Fundación Canaria el Buen Samaritano en Tenerife. Hoy quiero darles las gracias. Gracias por no mirar hacia otro lado. Gracias por recibir a jóvenes como yo que llegan solo, sin familia, y que solo buscan una oportunidad para empezar de nuevo. En el Buen Samaritano encontré más que un techo y comida. Encontré respeto, paciencia y gente que me dijo, tú vale, tú puedes. Ahí vivo yo desde hace un año, esperando que salgan mis papeles. Yo he tenido mucha suerte, porque otros jóvenes, cuando cumple 18 años, solo lo queda en la calle. Yo, con mis compañeros y yo, hemos aprendido mucho en las actividades formativas que tenemos, como español, cocina, agricultura, carpintería, reparaciones, costura, y en mi caso particular, la formación básica de España. Todo eso me hace sentir que tengo un lugar y una familia. Tenerife me ha enseñado que la hermandad existe más allá de la sangre. Aquí he visto cuando una persona te tiende la mano sin pedir nada a cambio, el miedo se va y nace la esperanza. Por eso mi compromiso hoy es simple. Quiero devolver lo que he recibido. Por eso hoy, mi compromiso hoy es simple. Quiero devolver lo que he recibido. Quiero trabajar con honestidad y estudiar con esfuerzo y ayudar a mi familia. Santo Padre, le pido que siga recordando al mundo que detrás de cada migrante hay un sueño, una madre que reza y una persona que merece una oportunidad.

vencer el miedo y el racismo a través del grupo de teatro de nuestra fundación. Cruzamos mares, dejamos el hogar, buscando un sueño, un nuevo lugar. Inmigrantes somos, con fuerza y pasión. Luchamos por la vida, por un nuevo rincón. El camino es duro, pero no hay esperanza. La fe nos levanta, nunca se cansa. Cargamos historia, cargamos dolor. Los muros se alzan, pero hay decisión. La tierra es de todo, no hay división. Y aunque nos mire como extraños, sabemos aquí, sabemos que el mundo es para compartir. Traemos cultura, traemos valor. Somos semillas de un mundo mejor. Gracias por escucharme. Que Dios los bendiga.

Gracias. Bienvenido, papá. Aquí estamos con el grupo Papa Yali, Papa Suso, Papa Sisoko de Netebulu, Tabacunda con Alessandro de Italia y Alex, Venezuela, y Ude, Etiopía. Gracias.

0: Santo Padre.
1: Mi nombre es Jalí, soy de Marruecos y tengo 24 años. Llegué a las costas de Canarias en el año 2020, como tantos otros jóvenes. Dejé de mi hogar buscando una oportunidad para construir un futuro digno, seguro, para mí y para mi familia. Mi viaje en patria no fue nada fácil. Lo intenté dos veces. En la primera intento murieron 20 personas. Recuerdo que cuando regresé a casa, mi padre me abrazó llorando y me dijo que no había dormido en toda la noche porque había soñado que la patera volcaba en el mar. Aquella tragedia dejó una huella muy profunda. Mi padre me prohibió volver a intentarlo. Pero un año después, aunque tenía miedo, decidí volver a salir. Esta vez sin su permiso. Tras segundo viaje, también hubo dificultades. Llegué a Tenerife y aquí comenzó para mí una nueva vida. Pocos meses después, cuando estaba a punto de quedarme en la calle, conocí a la Fundación Don Bosco. Ellos me convirtieron en una segunda familia. Me ofrecieron un hogar donde viví. Soy yo. Me enseñaron el español, me ayudaron a leer y a escribir mejor y me dieron la confianza para salir adelante. Empecé a formarme para trabajar. Hice un curso de cocina, de monitor de comedor escolar, de cuidador de animales y también lo de la construcción. Gracias a esa formación, una empresa me ofreció un precontrato, me permitió obtener el permiso de residencia de trabajo. Como en primer empleo, sentí que empezaba a construir mi futuro con mis propias manos. Después trabajé en el campo y también en la cocina de un restaurante, pero hoy me siento especialmente feliz. Trabajando en el Colegio Salesiano, formo parte del equipo de mantenimiento y también soy monitor del comedor escolar. Me gusta trabajar con los niños y niñas, ayudarlos a convivir y a respetarse y a jugar juntos. El cariño que he recibido cada día me hace sentir parte de esta comunidad. Ahora, cada mañana, cuando salgo de mi casa, voy a trabajar feliz. La Fundación Don Bosco y la comunidad salesiana donde vivía más de 2 años, me han sido para mí un regalo de Dios. Con ellos he aprendido el valor de la solidaridad y de la convivencia y del deporte y también del cuidado de la naturaleza. Santo Padre, cuando miro atrás recuerdo el dolor de las dificultades del camino, pero también doy la gracia por todas las personas que me ayudaron. Hoy siento en que Canarias no solo he encontrado una oportunidad, sino también un hogar donde trabajar y aportar y a vivir con dignidad formada parte de esa comunidad. Muchas gracias, Santo Padre, por estar aquí en Tenerife. Su presencia hoy es un ejemplo para mí de que los cristianos se preocuparan por las personas migrantes como yo. Gracias.
2: Su Santidad, quiero dar las gracias y decir que es un honor estar hoy aquí. Mi nombre es Talia Saldarriaga Diago, soy colombiana con 48 años. Llegué hace 3 años dejando a mi familia y a mi hijo, pero teniendo la ilusión, los sueños y esperanza, como todos los que migran para tener una vida un poco mejor,

La realidad fue otra. Al principio tuve techo junto con un hermano que vive acá hace varios años. Las circunstancias cambiaron y nos vimos de un día para otro sin un techo donde estar. Es lo que le pasa a la mayoría de los migrantes, tanto como si tienen una red de apoyo o no. Nos hablaron de varias fundaciones y llegué al CEAR y posteriormente a Cáritas, quienes me brindaron no solo un techo, sino una oportunidad de ser acogida, de esperanza, de lograr poco a poco mi independencia y de devolverme la dignidad que la vida a veces nos quita. En la iglesia, también encontré sentirme como en casa, en familia, y eso era una necesidad que tuve desde que llegué, la necesidad de congregarme, y fue un motor que me ayudó a integrarme. Poco a poco, y con la ayuda de la Fundación Don Bosco, inicié mi proceso de formación, donde adquirí las herramientas básicas y después formarme en lo que estoy trabajando actualmente, y así logrando la independencia en la que estoy. Mi proceso no termina con mi independencia y estabilidad. Sigue en el camino de retribuir el amor y apoyo que de alguna manera el cual me brindaron. En este momento soy parte del voluntariado de Cáritas, porque entendí que mi experiencia puede servir de puente para otras personas en mi misma situación. Cuando el acompañamiento es de corazón, de fe, no solo salimos adelante, sino que aportamos y ayudamos a construir comunidad. Le agradezco, Santo Padre, por recordarle al mundo con su voz en favor de quienes vamos caminando por estas tierras y que cada vida es una oportunidad de encuentro. Le pido con toda humildad bendiga a todas las personas que tienen la necesidad de emigrar, de alejarse de su tierra, de su familia, para que siempre encuentren el apoyo y no sentirse solos. Gracias.

0: Chivas Bamba!
1: ¡Viva! Muchas gracias. Buenos días a todos. Queridos hermanos y hermanas, es un gusto para mí compartir este momento con todos ustedes, aquí en San Cristóbal de la Laguna, sede de esta diócesis. Me ha llamado la atención lo que se ha dicho de esta ciudad, que es una ciudad sin murallas, una ciudad abierta. Quizás este detalle nos ayude a comprender que las barreras más difíciles de derribar no son siempre de piedra. A veces están en la mirada, o en el miedo, o en la indiferencia. El mar que rodea estas islas trae hasta nosotros historias que no siempre sabemos leer. Historias de dolor, de esperanza, de búsqueda. En una ciudad sin murallas, también el corazón está llamado a ensancharse para acogerlas. Por eso necesitamos aprender el lenguaje de la cercanía, ese que se comprende más con las manos que con las palabras. El braille y demás formas de escritura táctil nos recuerdan que la palabra puede abrirse camino también por medio del contacto. Del mismo modo, la integración exige aprender a leer de otra manera. Hay miradas que ven y sin embargo no reconocen. Convierten un rostro en cifra, una historia en expediente y una diferencia en distancia. De ahí que el Evangelio nos eduque en una lectura más honda de la realidad. Lo que nace de la cercanía, de la paciencia y de unas manos capaces

De socorrer, acompañar, orientar, enseñar y abrir caminos. En las obras de integración de estos hermanos nuestros, como en toda obra de caridad, la Iglesia aprende a leer en la vida concreta de quienes sufren en el cuerpo o en el espíritu un signo vivo que remite a los santos evangelios y que se vuelve legible a través del tacto y de la cercanía, cuando palpamos las heridas de los demás. Como Tomás, ante el cuerpo glorioso de resucitado, también la Iglesia aprende que las heridas, miradas desde la fe, pueden convertirse en lugar de reconocimiento. Allí donde el dolor humano es tocado con amor, Cristo nos confirma que está presente en el hambriento, en el sediento, en el desnudo, en el enfermo, en el preso y en el forastero. De esa fe que reconoce a Cristo vivo, nace también el servicio del Padre Darwin y de tantas personas. La caridad cristiana brota del amor de Dios derramado en el corazón del creyente. Por eso, ante el necesitado, la fe se hace concreta y el amor a Cristo se transforma en gestos. Desde esta convicción, nuestra presencia quiere testimoniar que la solidaridad nace del reconocimiento de la dignidad humana y supera toda concesión secundaria o simple obra de filantropía. Está llamada a comprometerse y a tomar forma de proceso. La acogida abre la puerta. La integración ayuda a cruzar el umbral. La asistencia coloca bálsamo en la herida y la integración reconstruye el futuro. Integrar no significa borrar la historia de quien llega, ni exigirle que deje atrás todo lo que forma parte de su memoria. Tampoco significa crear mundos paralelos, cerrados unos a otros, donde las personas conviven sin encontrarse realmente. Integrar es un camino recíproco. Quien llega aprende a habitar una tierra nueva, y quien recibe aprende a ensanchar su propia casa sin diluir su identidad ni cerrar el corazón al encuentro. A ustedes, queridos hermanos migrantes, les corresponde una parte noble y necesaria de este camino: abrirse con confianza a la comunidad que les recibe, aprender su lengua, respetar sus leyes, conocer sus costumbres, participar en la vida común y ofrecer con gratitud sus dones. Toda sociedad que acoge tiene deberes hacia quienes llegan, y quien es acogido descubre también que la dignidad reconocida como derecho florece cuando se convierte en responsabilidad y deseo sincero de construir junto a los demás. Así, quien llegó como forastero puede reencontrar vínculos, reconstruir confianza y sentirse parte viva de una comunidad. Esta es una forma preciosa de misericordia. Hablamos ante todo de personas creadas a imagen y semejanza de Dios, antes que de categorías jurídicas o de problemas que administrar. Después de viajes difíciles, y en ocasiones de varios intentos, como en el caso de Khalid, buscan a alguien que les diga, con los gestos antes que con las palabras: tu vida no es un descarte, tu sufrimiento no es invisible, tu dignidad no ha quedado disuelta en las aguas que has atravesado, como nos expresaba Mbaké. Pero buscan también algo más, una posibilidad concreta de recomenzar, de aprender, de trabajar, de servir, de participar,
de no quedar encerrados para

siempre en la condición de víctimas. En este sentido, deseo agradecer las palabras de Monseñor Santiago y con ellas el testimonio de una iglesia que, aun con medios pobres, quiere caminar con los que caminan. Gracias a Caritas Diocesana, a la Delegación Diocesana de Migraciones, a las parroquias y a tantas realidades eclesiales y civiles que van más allá del primer auxilio y acompañan procesos de protección, promoción e integración. Gracias por hacer posible que quien un día fue acompañado pueda convertirse, como nos recordaba Natalia, en puente para otros, devolviendo el amor recibido. Cuando quien necesitó una mano comienza a tender la suya, la caridad recibida se transforma en responsabilidad compartida. Al mismo tiempo, no podemos olvidar a tantos migrantes que provenientes de Latinoamérica, de Filipinas, de otras latitudes, forman ya parte viva de la comunidad y con su fe, su trabajo y sus dones ayudan a renovarla. Déjense también evangelizar por ellos, pues seguramente traen consigo regalos que la providencia ha querido hacer llegar a ustedes a través de quienes se integran. Ellos recuerdan que integrar es abrir espacio para que una persona pueda sentirse corresponsable. Así el extranjero de ayer puede ser el hermano y vecino de hoy. A los católicos quiero pedirles algo más, que la integración no quede reducida a una tarea social por necesaria que sea. Quien llega a nuestras parroquias necesita pan, techo, lengua, trabajo y protección. Y también debe encontrar una comunidad capaz de ofrecer, con el testimonio de la vida y de la palabra, caminos para conocer a Jesucristo, respetando siempre la conciencia y la libertad de cada persona. Evangelizar es compartir con respeto y humildad el tesoro que sostiene nuestra acción y nuestra esperanza. Una iglesia que acoge es también una iglesia que anuncia, ofreciendo a Cristo sin imponerlo, y que al mismo tiempo recibe el Evangelio de mano de los pobres. Una conciencia humana, y más aún una conciencia cristiana, no puede permanecer indiferente ante las víctimas de los naufragios y de la falta de ayuda ante estos cementerios del mar. Cada vida perdida en esas rutas es un fracaso para la familia humana. No obstante, existe también un naufragio silencioso después de la llegada, quedar solo en una ciudad, sin lengua, sin vínculos, sin trabajo, sin confianza y expuesto a quienes se aprovechan de la vulnerabilidad. Integrar es impedir ese segundo naufragio. Es ayudar a que quien llegó lastimado no quede fijado para siempre en su dolor, sino que pueda volver a ponerse en pie, reconocer sus dones y ofrecerlos a la comunidad. Y desde esta plaza quiero dirigir una palabra clara a quienes se aprovechan de la desesperación, a quienes organizan rutas de muerte, trafican con personas, retienen documentos, explotan trabajadores, amenazan mujeres, engañan familias y convierten el sufrimiento ajeno en negocio. ¡Deténganse! ¡Conviértanse! ¡Conviértanse!

llegan hasta él. El dinero arrancado a la vulnerabilidad de los pobres no dará paz, ni honor, ni futuro. Por cada vida perdida, cada familia engañada, cada cuerpo sometido, cada mujer amenazada, cada trabajador explotado, habrán de comparecer ante la justicia divina. Rompan esas cadenas y liberen a quienes tienen bajo dominio. Devuelvan lo arrebatado y reparen cuanto puedan. Vuelvan mientras aún hay tiempo, porque la misericordia de Dios puede alcanzar incluso al pecador más endurecido, pero solo entra por la puerta estrecha de la verdad, la justicia y la conversión. Hermanas y hermanos, la última palabra no puede tenerla el miedo, la indiferencia ni la violencia de quienes comercian con la vida humana. La última palabra pertenece a Cristo, que se identifica con el forastero, toca las heridas de la humanidad y nos llama a reconocerlo en cada hermano que necesita ser acogido, protegido, promovido e integrado. Alcemos la mirada hacia Él, sin apartarla de quienes sufren. Miremos al Señor para aprender a mirar con sus ojos a nuestros hermanos. La Sagrada Familia de Nazaret, que tuvo que emigrar a Egipto para proteger la vida del niño Jesús, sigue siendo para todos los tiempos modelo y amparo de toda familia refugiada, de todo migrante y de toda persona que se ve forzada a dejar su tierra por miedo, persecución o necesidad. Que ella sostenga el servicio que ustedes ofrecen y haga de esta tierra un lugar donde todos se reconozcan y se traten como hermanos. Que Dios les bendiga. Muchas gracias.

0: Estas fueron las palabras del Santo Padre a quienes se encuentro en la Plaza del Cristo de la Laguna. Fray Marcos, estábamos hablando de lo... Bueno, ahora va a dar el Papa la bendición y luego comentaremos.
1: Cuando le preguntaron a Jesús, enséñanos a rezar, Jesús dio la oración que conocemos, que vamos a orar juntos. Padre nuestro, que estás en el cielo, santificado sea tu nombre. Venga a nosotros tu reino. Hágase tu voluntad, en la tierra como en el cielo. Danos hoy nuestro pan de cada día. Perdona nuestras ofensas, como también nosotros perdonamos a los que nos ofenden. No nos dejes caer en la tentación y líbranos del mal. El Señor esté con ustedes. Bendito sea el nombre del Señor. Nuestro auxilio es el nombre del Señor. La bendición de Dios Todopoderoso, Padre, Hijo y Espíritu Santo, descienda sobre ustedes. Amén. Muchas gracias. Dios os bendiga.
0: Fray Marcos, estábamos comentando estas palabras del Papa tan fuertes, en las que habló en un lugar donde la integración se hace concreta, ¿no? Dijo, no solo necesitan pan, techo, lengua, trabajo y protección, sino caminos para conocer a Jesucristo, respetando la conciencia y la libertad de cada uno.
2: Hay unos peruanos, ¿no?, que parece ser que van a tomar la palabra, a ver si podemos escuchar.
3: Con todo el amor y el cariño para nuestro Papa peruano, León XIV. Un tema del compositor Augusto.

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1: Con mucho amor, Santo Padre.
2: Fray Marcos, disculpe que le había interrumpido.
3: Bueno, mira, yo me emocioné hasta sentir... Vamos a ver si puedo hablar, porque ese llamado que hace el Santo Padre con tanta firmeza, arrepiéntanse y conviértanse, no deténganse, es el llamado que a veces nos hace el Señor de manera muy suave, pero también de manera muy fuerte y contundente. Aquí se ve que se cumple la palabra del profeta Isaías 61, el Espíritu de Dios está sobre mí. Yo no sé ustedes, pero yo sentí que el Espíritu de Dios en ese momento estaba sobre el Santo Padre, gritando que por favor ya se detenga. Y causa esto, el quebrarse la voz, porque es sentir el dolor del otro. El Santo Padre habló de llanto, de dolor, de esperanza, de búsqueda, de heridas, de reconocimiento. Pero hay algo que me ha encantado y es la palabra integración. Porque eso nos hace un llamado también a los que no somos de esta tierra, poder aceptarnos unos con otros y poder también contribuir. No, yo creo que tanto de parte y parte, hubo un momento en un día de Santiago que me invitaron a predicar, yo decía, yo soy el fruto de hace 500 años de la semilla que se sembró América. Y yo, como todo lo comparo con la comida, yo le decía, yo puedo ser en este momento una patata. ¿No? Que aunque esté debajo de la tierra y muchas veces llena de tierra, la patata sostiene a veces, por ejemplo, en la ensaladilla. No es un ingrediente wow, pero mira todo lo que ha sostenido una patata. Así que yo les invito a que nosotros seamos ese ingrediente que lo está haciendo el Santo Padre en este momento.
4: Bueno, Fray Marcos, y esta frase en la que ha dicho detente, ¿no? Deténganse a todos los que abren estas rutas de peligro, a todos los que trafican, ¿no? Ha dicho palabras muy fuertes. Sí. Dijo, habrán de comparecer ante la justicia divina. E hizo un llamado... muy contundente, libérenlos, devuelvan lo arrebatado.
3: Por eso es que no solo de pan vive el hombre, ¿no? Y también decía, no solamente es dar. Sí es cierto que ayer, por ejemplo, me encantó cuando dijo la misericordia comienza muchas veces con un vaso de leche y unas galletas, ¿no? Lo dijo ayer, pero no solamente con eso, o sea, hay que tener una palabra, un gesto. Y dice, más acción, menos palabras bonitas, ¿no? Eso es lo que nos está invitando, ¿no? Lo decía Gonzalo también tras cámaras, que estaba citando constantemente el Evangelio, a esa esperanza accionante y esa misericordia accionante que todos estamos llamados a hacer, ¿no? A mí me gustó mucho cuando dice, cada vida perdida es un fracaso para la vida humana, ¿no? Para la familia humana, cada vida perdida aquí. Y vemos lágrimas, por supuesto, conmovidas. O sea, ¿cuántos sudamericanos estarán allí sintiendo en este momento la cercanía de un hombre que es norteamericano, nacionalizado peruano, pero que ahora está en estas tierras? Uh-huh. Y no es casualidad. Mira, a mí las casualidades y las coincidencias, siempre digo que es Dios actuando en el anonimato, que haya escogido Islas Canarias para cerrar. Las islas del encuentro, las islas donde muchas veces se va gente a vacacionar de la misma España, pero que vienen de otras partes de Europa.
2: Sí, del resto, sí, durante el resto del año. Pero que es verdad, Fray Marcos, que comentábamos en los últimos años, Canarias no está destacando por ser un punto turístico maravilloso, son unas islas preciosas a las que les animamos que vayan en cualquier momento. Mira, tú, Paula, que acabas de venir de honeymoon, pues podrías haber ido porque te hubiera encantado, pero...
3: Yo no concibo que Paula no conozca Islas Canarias. No,
4: ya lo sé, tengo increíble. Mañana...
2: Es increíble, mañana, mira que...
4: Vamos.
2: ¿Mañana vas a ir? ¿Sí?
4: No, bueno. Quisiera de creer.
2: No, pues decía que al final el punto está en que pues ya no se habla y se habla por ese fenómeno de inmigración, ¿no? Pero al final a mí me ha gustado, Fray Marcos, saber cómo lo has interpretado tú, el punto de que el Santo Padre no solo ha puesto el Evangelio nuevamente en el centro de su discurso, sino la dignidad. Ha dicho personas creadas a imagen y semejanza de Dios. Y ojo, porque les ha dicho encima, levantando la cabeza, que me he fijado... Tu vida no es un descarte al que está sufriendo, al inmigrante, a la víctima de la prostitución, de la trata, al que ha llegado, porque ojo, dice, oye, muy bien, una vez se cruza el Atlántico, que es muy difícil llegar con vida, pero una vez llegas, no tienes nada, no tienes qué comer, no tienes trabajo.
4: No hablas la mayoría,
2: no tienes dónde dormir, dónde duermo esa noche. Bueno, pues eso, tu vida no es un descarte, que le digan a esas personas, tu sufrimiento no es invisible, tu dignidad no ha quedado disuelta en las aguas que has atravesado. Eso... ¿Qué es? ¿Esperanza en mayúsculas, Fray Marcos?
3: Eso es cumplir el Evangelio. Fui forastero y me visitasteis. Estuve desnudo y me vestisteis. Eso está en Mateo 25. O sea, Cristo en este momento es el extranjero mismo. Es que de verdad duele a mí, sobre todo porque teniendo la familia tan lejos, que mi condición dista mucho de la de esta gente, me pongo en su lugar y y es

0: para romperse en llanto. Mira, Santo Domingo de Guzmán, nuestro fundador, decía que será señor de los pecadores y de los pecadores que los veía también como esos migrantes alejados de Dios, ¿no? Y uno dice, ¿qué será señor de toda esta gente? Ayer me conmoví mucho con el testimonio de esta chiquilla, que fue otra señora a la que habló. Es terrible que a una niña de 14 años o a una niñita de que la madre la tenía casi que escondida, y cuando pisaron tierra fue cuando le descubrió, lo decía el guardacostas, le puso sus pendientes y él dice, yo me eché a llorar en ese momento, porque puede ser mi hija. Aquí no importa el color, ni la raza, ni la lengua, aquí importa la dignidad humana. Entonces yo creo que aquí se está cumpliendo una vez más el Evangelio y la Iglesia está haciéndose cercana, como siempre ha sido. A veces los alejados somos nosotros, muchas veces los que vemos a esos padres o esas madres estrictas, porque la Iglesia es misericordiosa, pero también exige de ti esa conversión de la que reclamaba fuertemente el Santo Padre hoy. Arrepiéntanse, basta ya y conviértanse.
1: Fray Marcos, a mí me impresionó mucho esta frase cuando el Papa habló de los mundos paralelos, ¿no? Que una cosa es llegar a la tierra y luego, como decía Gonzalo, el integrarse, pero eso se puede convertir en dos mundos paralelos, personas que no se hablan, personas que no se encuentran, personas que conviven sin encontrarse. ¿Por qué es importante que el Papa hable de esto?
0: Para mí es importante porque en este momento no está haciendo un llamado solamente a esta situación en concreto. Es cierto que la está haciendo en este contexto, pero mira cuánta gente, yo siempre he dicho, dejemos de mirar tanto las llaves. La gente que vive en el edificio puerta con puerta, a mí me asombra, por ejemplo, que tengas 20 años, 25 años viviendo puerta con puerta en un pasillo y que cuando te encuentres con alguien en el ascensor lo que hagan es ver los colores de las llaves o limpiar las llaves porque no son capaces de decir buenos días. Esto es una invitación a que yo, cuando convivo con alguien, por mínima educación, en el mismo edificio o en la misma comunidad, decir buenos días. Y yo creo que esto es una invitación a abrir el corazón. Es verdad que nos está invitando, como el himno dice, a alzar la mirada. Y es que alzar la mirada significa es ver tus ojos también, porque los ojos son las ventanas del alma. Hay gente que no se mira el rostro, que no se mira los ojos.
2: Fíjate qué bonito esto que estás diciendo, Fray Marcos, porque el otro día estuvo aquí con nosotros una influencer que tiene un canal en YouTube que tiene casi 650.000 seguidores, que se llama El Rosario de las Once, y nos decía que, bueno, tiene un proceso de conversión maravilloso. Les recomiendo que vean la entrevista y el testimonio que se quebró en la entrevista que nos cita aquí en EWTN. Pero el resumen, y al grano, porque ya si no me pasa como Paula, vamos a ver, el punto es...
1: O sea, gratuito, absolutamente gratuito. Estamos despidiendo con fuerza.
2: Con fuerza, claro que sí. Lo que decía es, al final... Esto que decía Fray Marcos de saludar por la mañana a alguien, aunque nos dé pereza, a lo mejor esa persona está necesitando que alguien le mire a los ojos, que le diga buenos días, que le diga cómo estás, qué alegría verte. Y eso, aunque nos dé pereza, porque nosotros también tenemos nuestra movida, vamos tarde, preocupaciones, llegamos a fin de mes.
0: Sobre todo una ciudad tan grande como esta.
2: Un hijo problemático, problemas con quien sea. El mirarnos, porque a lo mejor el otro necesita de esa mirada y de salud.
1: Bueno, y que Dios obra a través de nosotros también, ¿no? ¿Quién sabe si nos puso en ese lugar por una razón en concreto?
0: Más que el por, es el para. Yo recién salido de este programa Masterchef, estaba en un autobús y me bajé y yo le dije al Señor, siempre suelo decirle gracias, ¿no? O sea, aunque sea por el retrovisor. Y yo le digo, gracias, que Dios lo bendiga. De verdad, lo dije así. Y el Señor se bajó, pero rápido, en la última parada, bajándome frente al convento, y me dice... Usted no es de aquí. Y yo le dije, yo me asusté, yo dije, ¿en qué problema me iba a meter? Yo digo, no, soy de Venezuela, vivo aquí en este momento, yo soy frailita. Es que ya decía yo, es que no sé. Y entonces empezó a decirme que había tenido un problema con su esposa y luego la esposa, porque él la llamó, porque me reconoció y dice, anda, pero si tú eres el cura de Masterchef. Y yo le dije, sí. Entonces la esposa, que era mi fan o mi seguidora, la llamó. No le quería contestar, pero a la tercera, gracias a Dios que la esposa, por favor, respondan las llamadas. Le respondió la videollamada. Cuando la esposa vio mi cara ahí, lo único... Y bueno, serví para ser puente en ese momento. Es que la palabra pontífice es puente. Tú y yo también podemos ser pontífices puente, ¿no? Yo creo que el llamado, la llamada en este momento es...
2: Bien.
0: A que nosotros sirvamos de mensajeros de la esperanza.
2: Fray Marcos, que ha sido un placer tenerle aquí, que desde... ¿Ha estado cómodo en WTN? Sí, pero le hemos tratado. Yo le he tratado bien, pero yo qué tal le he tratado.
0: Paula me ha tratado mejor, aunque ha dicho ha dicho que las pupusas son mejores que las arepas.
1: Y lo son, y lo son, y no hay debate, hablaremos.
0: Yo dije, tengo que hablar de esto en vivo. No.
1: Bueno, pero
2: que muchas gracias. Y esta es su casa, que regrese, por favor, cuando quiera, a WTN España y también el resto del mundo. Seguro que va a estar encantado de escuchar.
0: Muchísimas gracias. Y hacer la sal de la tierra sin quitarle protagonismo a nadie y hacer luz del mundo con nuestras acciones, como decía el Santo Padre.
1: Con estas palabras tan redondas, regresaremos a las 1:15, hora de Madrid, para tener esta celebración eucarística, la misa final del Papa.

0: aquí en Tenerife.
1: Padre nuestro que estás en el cielo, santificado sea tu nombre. Venga a nosotros tu reino. Hágase tu voluntad en la tierra como en el cielo. Danos hoy nuestro pan de cada día.
2: Último, las obras. Dios te puede cantar el tiempo que te quede libre. Si te es posible, dedícalo a mí. Pero cuando a Dios le damos las obras, tu boca es la medida. Bueno, le puedo dar las obras, pero decir, Señor, no me gustaría darte las obras. Me gustaría darte lo mejor. Entonces, este santo nos invita a saber, reconocer cómo Dios se nos da y ojalá que nosotros le demos lo mejor a Dios.
3: Lo mejor. A mí también sí me quedó un poco lo que decía Edith al principio, porque él decía esto, ¿verdad? Como si es un tesoro, yo estoy dispuesto a vender todo. Decía, yo lo doy todo por ganarlo, por poseerlo, todo de mí, no me voy a nada me va a pesar. Pero dice, pero si, ¿qué estoy diciendo? Si es gratis, porque recordemos que San Bernardo, como lo habíamos hablado en los programas anteriores, él es el santo que dice que, pues, los que escriben esto, que es como el predecesor de la devoción al Sagrado Corazón, porque él veía en las llagas de Cristo, en el corazón abierto, él veía que ya allí Dios nos dejaba de ver desde allí su infinito amor, que es su Sagrado Corazón, donde se quedó con nosotros. Entonces, él dice esto, pero es gratis, y él veía que el corazón abierto de Jesús, que por qué se quedó abierto, como un día también reflexionamos en que lo perforaron cuando él ya había expirado, y entonces él ya había muerto, y al abrir su corazón, lo deja abierto, ya no sanó, se quedó abierto. Abierto para todos, para invitarnos hoy, mañana y siempre. Entonces, es gratis. Y no sé si hay un poco de tiempo para comentar un poco, aún sin leer, pero porque pues por falta del tiempo no podemos leer todo, pero les invitamos a que ustedes sí, con calma, sigan leyendo párrafo por párrafo de este libro. Más adelante nos hablan del célebre Lanspergio, que es, se llama su nombre completo, Juan Justo Lanspergio, un monje cartujo alemán, que es muy conocido por su intensa espiritualidad y por sus obras dedicadas al Sagrado Corazón de Jesús, y dice, escritos que buscaban llevar al alma a la unión sólida con Dios y a la rectitud de vida. En estos escritos él tiene una obra donde el tratado se trata de un ejercicio particular de la devoción al Sagrado Corazón de Jesús, que él llama el medio eficaz para ser abrazado en breve tiempo de un ardientísimo amor a Dios. Lo que yo leo en todo esto, en lo que veo sobre San Lanspergio, es que el Sagrado Corazón de Jesús, tanto como el otro, es el tesoro, es como la escuela del amor de Dios. Por eso decíamos, no es para una espiritualidad, es para todas las espiritualidades. Por eso hemos visto santos como Santa Catalina de Siena, Santa Gertrudis, los monjes cartujos, los jesuitas, los guías espirituales de Santa Margarita, jesuita. Es que no es para un cierto de tipo de cristiano, es para todo y cada uno de nosotros, para todo, es el manantial, como nos decía ahí, el manantial de su amor, de sus tesoros. Pero a mí me llegó mucho que dice, Dios quiere revelarnos su tesoro. ¿Para qué? Para que vivamos ardientemente abrazados al amor de Dios.
2: Qué bonito, qué bonito. Si yo me quedaba con lo que es, que dice ahí, que creo que es de San Beda, ¿no? Que dice, el Sagrado Corazón de Jesús es una escuela.
3: Una escuela.
2: Escuela. Donde iremos a aprender de la ciencia de Dios. Tenemos la universidad dentro. La ciencia de Dios, qué bonito.
4: Y acá hay otra que dice, el Sagrado Corazón de Jesús es el centro de los hombres. Cuando nuestra alma esté distraída o disipada, será menester llevarla dulcemente al Sagrado Corazón de Jesús para ofrecerle al Padre Eterno las santas disposiciones.

0: el mi casita donde me refugio, que sea ese avión que me lleve al cielo, que sea ese lugar donde corrijo el camino que ya llevo chueco, donde puedo encontrar refugio, amor, ternura infinitas, y no solamente quedarme ahí, sino también tratar de hacer, como ustedes dicen, ese altar, un sacrificio para poder reparar todo lo que él sufre. Todo lo que él sufre. También lo decía en este capítulo en algún lugar, es que son muchos los desagravios, mucho lo que se le ofende, pero muchas más son las gracias que él da.
1: Qué bonito.
0: Entonces, ser parte de eso, aunque sea un poquito, de esa reparación y de compartirla, de compartir este amor. O sea, no nos podemos quedar con todo esto. Yo sé que es difícil de explicar, hasta los mismos santos, es que no tengo palabras para explicarlo. Es difícil de explicarlo, pero una vez que lo podemos compartir y que lo invitamos a alguien, Dios hace el resto.
1: Qué bonito. Uh-huh. Sí, pues vamos a terminar, si les parece, leemos un poquito ya ahí con eso, porque dice cosas tan bonitas, que para ir terminando este saboreo que dices tú, Edith, tan bonito, que este santo nos dice, métanse y ya no se salgan de ahí. Qué bonito quedarnos ahí. Vamos a escuchar.
2: Okay. Los que han leído la vida de San Francisco de Asís, los opúsculos de Santo Tomás, las obras de Santa Teresa, las vidas de San Benaventurada, de San Ignacio, de San Francisco Javier, de San Felipe Neri, de San Francisco de Sales, de San Luis Gonzaga, uh-huh, etcétera, habrán podido observar su devoción al Sagrado Corazón de nuestro Señor. Y para que se vea que esta devoción es habitual en todas las almas escogidas, solo tenemos que leer la vida de aquella sierva de Dios, Armilla Nicolasa, que falleció con fama de santidad en 1671. Se puede leer su biografía titulada El triunfo del amor divino. Si se despertaba en mí alguna afición hacia las criaturas, recurría a mi amable Salvador, quien inmediatamente me llenaba de sus dulces consuelos. Tanto cuidaba de consolarme en todas mis penas que dirías que parece que temía que yo tuviese algún disgusto. Muchas veces me mostraba su corazón abierto a fin de que yo me escondiese en él, y me hallaba en ese mismo instante encerrada en su Sagrado Corazón con una gran seguridad, pues todos los esfuerzos del infierno me parecían inimitables, y muchísimo tiempo pasó en que no podía hallar en otra parte que en este Sagrado Corazón, de manera que les decía a mis amigas, si queréis hallarme, no me busques en otra parte sino en el corazón de mi divino Salvador, porque yo no he de salir de él ni de día ni de noche. Él es mi asilo, mi lugar de refugio y contra todos mis enemigos.
1: Mm-hmm. Qué precioso, ¿no?
3: Wow.
1: Sí, es lo mismo que dijo el matrimonio.
3: Ajá,
1: ¿eh? Acá lo dice esta santa. Si me quieren encontrar,
2: ya saben dónde.
0: Ahí estoy.
1: Qué bonito. Y hay una expresión que dices, encuéntrame.
4: Y a mí me encantó que, bueno, el título, el triunfo del amor divino, porque para allá, por eso estamos aquí. Porque así estamos esperando su triunfo. Pero me gustó que dice, esta devoción es habitual en todas las almas escogidas. Si tú y yo hemos sido bautizados, somos esas almas escogidas.
1: ¿Te quieres decir alguna cosita más, Edith, que también te gustó porque está precioso?
0: No, pues sí, es que realmente yo pienso que cuando comparamos todos estos pedacitos que hemos visto, no los pudimos leer todo lo de todos los santos, pero vemos cómo se expresaban de este corazón de Jesús, podemos ver que es para todos es un refugio.
1: Qué bonito.
0: Es un lugar donde nadie quiere salir de ahí, donde todos se sienten cobijados, donde todos quisieran permanecer, aunque como también dice aquí, está el infierno y están los ataques del demonio y a veces...
1: Que son nada, dice.
0: Que son nada, estando ahí frente al corazón, llegan y... se van. Exacto. Pero cuando nosotros nos salimos de ahí,
2: exacto,
0: es cuando
2: les
0: damos el control a todas esas tentaciones y a todo eso que nos quiere sacar. Es que el demonio nos quiere sacar del corazón de Jesús.
1: Claro que sí.
0: El demonio, yo pienso que él ni siquiera puede ni aventar así como que una chispita cerca del corazón de Jesús. Entonces, si entre más

0: estemos en el corazón de Jesús, podemos tener la confianza de que Dios nos protege y de que, y aparte de que nosotros queremos no solamente estar ahí solos. Yo como mamá pienso, es que yo quiero que ahí esté mi hija, que ahí esté mi esposo, o sea, que todos estemos allá adentro, acurrucaditos y bien protegidos.
1: Qué bonito.
2: Pues muy bien, con eso nos despedimos. Guillermo Robles.
3: Blanca Maravilla.
0: Edith González.
1: Yolanda Barajas, misionera del Verbum Dei.
2: Y esta es la oración del día viernes.

0: No me mueve mi Dios para quererte, el cielo que me tienes prometido, ni me mueve el infierno tan temido para dejar por eso de ofenderte. Tú me mueves, Señor, muéveme al verte clavado en una cruz y escarnecido. Muéveme al ver tu cuerpo tan herido, muéveme tus ofrendas y tu muerte. Muéveme, en fin, tu amor, y en tal manera que aunque no hubiera cielo, yo te amara, y aunque no hubiera infierno, te temiera. No me tienes que dar porque te quiera, pues aunque lo que espero no espera, lo mismo que te quiero, te quisiera.
1: Que el Señor nos bendiga, nos guarde de todo mal y nos lleve a la vida eterna.
0: Amén. Amén. Hasta la próxima.

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1: Felices los que se encarnan. ¿Te has preguntado alguna vez lo que es la felicidad? Jesús llama felices a los pobres, a los que lloran, a los que sufren, a los que menos tienen. Por eso la felicidad está a nuestro alrededor y debemos descubrirla, porque está entre la gente, está en ti, en tu cotidianidad, en las prisas, en la rutina. Voy a compartir con ustedes un texto de un libro que se llama Felices, de una colección que se llama El Rey de los Mindundis, que me encanta. Felices los que se encarnan en la gente, en el ruido, en las prisas, en la rutina, los que no esperan el momento perfecto, los que no buscan un hueco en su vida para ser palabra, para ser buena noticia. Felices los que en todo ven a Dios, los que son capaces de contemplar, de trascender en las circunstancias de cada día. Felices los hombres y mujeres de hoy que son signo distinto con sus vidas, que participan y disfrutan de la vida poniendo el corazón en medio del mundo. Encarnarse es ser con la gente, es estar, es reír, es llorar, acompañar, es ser uno, vivir la vida desde ahí, es disfrutarla aunque estés en medio del caos, porque cuando compartes la vida, el corazón se engrandece. Felices los que se encarnan, porque viven en este mundo sin ser de él.
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Rezo del Santo Rosario. Misterios dolorosos. Por la señal de la Santa Cruz, de nuestros enemigos, líbranos, Señor Dios nuestro. En el nombre del Padre, del Hijo y del Espíritu Santo. Amén. Primer misterio doloroso. La oración y agonía de nuestro Señor Jesucristo en el huerto de los olivos, sudando gotas de sangre.

0: Padre nuestro que estás en el cielo, santificado sea tu nombre. Venga a nosotros tu reino. Hágase tu voluntad, así en la tierra como en el cielo.
1: Danos hoy nuestro pan de cada día. Perdona nuestras ofensas, como también nosotros perdonamos a los que nos ofenden. No nos dejes caer en tentación y líbranos del mal.
0: Dios te salve María, llena eres de gracia. El Señor es contigo. Bendita tú eres entre todas las mujeres. Bendito es el fruto de tu vientre, Jesús.
1: Santa María, Madre de Dios, ruega por nosotros los pecadores, ahora y en la hora de nuestra muerte. Amén.
0: Dios te salve María, llena eres de gracia. El Señor es contigo. Bendita tú eres entre todas las mujeres. Bendito es el fruto de tu vientre, Jesús.
1: Santa María, Madre de Dios, ruega por nosotros los pecadores, ahora y en la hora de nuestra muerte. Amén.
0: Dios te salve María, llena eres de gracia. El Señor es contigo. Bendita tú eres entre todas las mujeres. Bendito es el fruto de tu vientre, Jesús.
1: Santa María, Madre de Dios, ruega por nosotros los pecadores, ahora y en la hora de nuestra muerte. Amén.
0: Dios te salve María, llena eres de gracia. El Señor es contigo. Bendita tú eres entre todas las mujeres. Bendito es el fruto de tu vientre, Jesús.
1: Santa María, Madre de Dios, ruega por nosotros los pecadores, ahora y en la hora de nuestra muerte. Amén.
0: Dios te salve María, llena eres de gracia. El Señor es contigo. Bendita tú eres entre todas las mujeres. Bendito es el fruto de tu vientre, Jesús.
1: Santa María, Madre de Dios, ruega por nosotros los pecadores, ahora y en la hora de nuestra muerte. Amén.
0: Dios te salve María, llena eres de gracia. El Señor es contigo. Bendita tú eres entre todas las mujeres. Bendito es el fruto de tu vientre, Jesús.
1: Santa María, Madre de Dios, ruega por nosotros los pecadores, ahora y en la hora de nuestra muerte. Amén.
0: Dios te salve María, llena eres de gracia. El Señor es contigo. Bendita tú eres entre todas las mujeres. Bendito es el fruto de tu vientre, Jesús.
1: Santa María, Madre de Dios, ruega por nosotros los pecadores, ahora y en la hora de nuestra muerte. Amén.
0: Dios te salve María, llena eres de gracia. El Señor es contigo. Bendita tú eres entre todas las mujeres. Bendito es el fruto

0: fruto de tu vientre, Jesús.
1: Santa María, Madre de Dios, ruega por nosotros los pecadores, ahora y en la hora de nuestra muerte. Amén.
0: Dios te salve María, llena eres de gracia, el Señor es contigo. Bendita tú eres entre todas las mujeres, bendito es el fruto de tu vientre, Jesús.
1: Santa María, Madre de Dios, ruega por nosotros los pecadores, ahora y en la hora de nuestra muerte. Amén.
0: Dios te salve María, llena eres de gracia, el Señor es contigo. Bendita tú eres entre todas las mujeres, bendito es el fruto de tu vientre, Jesús.
1: Santa María, Madre de Dios, ruega por nosotros los pecadores, ahora y en la hora de nuestra muerte. Amén.
0: Gloria al Padre, y al Hijo, y al Espíritu Santo.
1: Como era en un principio, ahora y siempre, por los siglos de los siglos. Amén.
0: Oh Jesús mío, perdona nuestros pecados, líbranos del fuego del infierno, lleva todas las almas al cielo, especialmente las más necesitadas de tu misericordia.
2: Segundo misterio doloroso: los múltiples azotes que recibió nuestro Señor Jesucristo atado a una columna.

0: a nosotros tu reino. Hágase tu voluntad, así en la tierra como en el cielo.
1: Danos hoy nuestro pan de cada día. Perdona nuestras ofensas, como también nosotros perdonamos a los que nos ofenden. No nos dejes caer en la tentación y líbranos del mal.
0: Dios te salve María, llena eres de gracia, el Señor es contigo. Bendita tú eres entre todas las mujeres y bendito es el fruto de tu vientre, Jesús.
1: Santa María, Madre de Dios, ruega por nosotros los pecadores, ahora y en la hora de nuestra muerte. Amén.
0: Dios te salve María, llena eres de gracia, el Señor es contigo. Bendita tú eres entre todas las mujeres, y bendito es el fruto de tu vientre, Jesús.
1: Santa María, Madre de Dios, ruega por nosotros los pecadores, ahora y en la hora de nuestra muerte. Amén.
0: Dios te salve María, llena eres de gracia, el Señor es contigo. Bendita tú eres entre todas las mujeres, bendito es el fruto de tu vientre, Jesús.
1: Santa María, Madre de Dios, ruega por nosotros los pecadores, ahora y en la hora de nuestra muerte. Amén.
0: Dios te salve María, llena eres de gracia, el Señor es contigo. Bendita tú eres entre todas las mujeres, bendito es el fruto de tu vientre, Jesús.
1: Santa María, Madre de Dios, ruega por nosotros los pecadores, ahora y en la hora de nuestra muerte. Amén.
0: Dios te salve María, llena eres de gracia, el Señor es contigo. Bendita tú eres entre todas las mujeres, bendito es el fruto de tu vientre, Jesús.
1: Santa María, Madre de Dios, ruega por nosotros los pecadores, ahora y en la hora de nuestra muerte. Amén.
0: Dios te salve María, llena eres de gracia, el Señor es contigo. Bendita tú eres entre todas las mujeres, bendito es el fruto de tu vientre, Jesús.
1: Santa María, Madre de Dios, ruega por nosotros los pecadores, ahora y en la hora de nuestra muerte. Amén.
0: Dios te salve María, llena eres de gracia, el Señor es contigo. Bendita tú eres entre todas las mujeres, bendito es el fruto de tu vientre, Jesús.
1: Santa María, Madre de Dios, ruega por nosotros los pecadores, ahora y en la hora de nuestra muerte. Amén.
0: Dios te salve María, llena eres de gracia, el Señor es contigo.

0: vientre, Jesús.
1: Santa María, Madre de Dios, ruega por nosotros los pecadores, ahora y en la hora de nuestra muerte. Amén.
0: Dios te salve María, llena eres de gracia, el Señor es contigo, bendita tú eres entre todas las mujeres, bendito es el fruto de tu vientre, Jesús.
1: Santa María, Madre de Dios, ruega por nosotros los pecadores, ahora y en la hora de nuestra muerte. Amén.

0: Santa María, Madre de Dios, ruega por nosotros los pecadores, ahora y en la hora de nuestra muerte. Amén.
1: Gloria al Padre, al Hijo y al Espíritu Santo.
0: Como era en el principio, ahora y siempre, por los siglos de los siglos. Amén. Oh Jesús mío, perdona nuestros pecados, líbranos del fuego del infierno, lleva todas las almas al cielo, especialmente las más necesitadas de tu misericordia. Amén.
2: Tercer misterio doloroso: la corona de espinas que colocaron a nuestro Señor Jesucristo en sus sacratísimas sienes.

0: Padre nuestro que estás en el cielo, santificado sea tu nombre. Venga a nosotros tu reino. Hágase tu voluntad, así en la tierra como en el cielo.
1: Danos hoy nuestro pan de cada día. Perdona nuestras ofensas, como también nosotros perdonamos a los que nos ofenden. No nos dejes caer en tentación y líbranos del mal.
0: Dios te salve María, llena eres de gracia. El Señor es contigo. Bendita tú eres entre todas las mujeres. Bendito es el fruto de tu vientre, Jesús.
1: Santa María, Madre de Dios, ruega por nosotros los pecadores, ahora y en la hora de nuestra muerte. Amén.
0: Dios te salve María, llena eres de gracia. El Señor es contigo. Bendita tú eres entre todas las mujeres. Bendito es el fruto de tu vientre, Jesús.
1: Santa María, Madre de Dios, ruega por nosotros los pecadores, ahora y en la hora de nuestra muerte. Amén.
0: Dios te salve María, llena eres de gracia. El Señor es contigo. Bendita tú eres entre todas las mujeres. Bendito es el fruto de tu vientre, Jesús.
1: Santa María, Madre de Dios, ruega por nosotros los pecadores, ahora y en la hora de nuestra muerte. Amén.
0: Dios te salve María, llena eres de gracia. El Señor es contigo. Bendita tú eres entre todas las mujeres. Bendito es el fruto de tu vientre, Jesús.
1: Santa María, Madre de Dios, ruega por nosotros los pecadores, ahora y en la hora de nuestra muerte. Amén.
0: Dios te salve María, llena eres de gracia. El Señor es contigo. Bendita tú eres entre todas las mujeres. Bendito es el fruto de tu vientre, Jesús.
1: Santa María, Madre de Dios, ruega por nosotros los pecadores, ahora y en la hora de nuestra muerte. Amén.
0: Dios te salve María, llena eres de gracia. El Señor es contigo. Bendita tú eres entre todas las mujeres. Bendito es el fruto de tu vientre, Jesús.
1: Santa María, Madre de Dios, ruega por nosotros los pecadores, ahora y en la hora de nuestra muerte. Amén.
0: Dios te salve María, llena eres de gracia. El Señor es contigo. Bendita tú eres entre todas las mujeres. Bendito es el fruto de tu vientre, Jesús.
1: Santa María, Madre de Dios, ruega por nosotros los pecadores, ahora y en la hora de nuestra muerte. Amén.
0: Dios te salve María, llena eres.

0: de gracia, el Señor es contigo. Bendita tú eres entre todas las mujeres, bendito es el fruto de tu vientre, Jesús.
1: Santa María, Madre de Dios, ruega por nosotros los pecadores, ahora y en la hora de nuestra muerte. Amén.
0: Dios te salve María, llena eres de gracia, el Señor es contigo. Bendita tú eres entre todas las mujeres, bendito es el fruto de tu vientre, Jesús.
1: Santa María, Madre de Dios, ruega por nosotros los pecadores, ahora y en la hora de nuestra muerte. Amén.
0: Dios te salve María, llena eres de gracia, el Señor es contigo. Bendita tú eres entre todas las mujeres, bendito es el fruto de tu vientre, Jesús.
1: Santa María, Madre de Dios, ruega por nosotros los pecadores, ahora y en la hora de nuestra muerte. Amén.
0: Gloria al Padre, y al Hijo, y al Espíritu Santo.
1: Como era en un principio, ahora y siempre, por los siglos de los siglos. Amén.
0: Oh Jesús mío, perdona nuestros pecados, líbranos del fuego del infierno. Lleva todas las almas al cielo, especialmente las más necesitadas de tu misericordia.
2: Cuarto misterio doloroso: la cruz pesada que colocaron sobre sus hombros, y en ella el grave peso de nuestras culpas.

0: Venga a nosotros tu reino. Hágase tu voluntad así en la tierra como en el cielo.
1: Danos hoy nuestro pan de cada día. Perdona nuestras ofensas, como también nosotros perdonamos a los que nos ofenden. No nos dejes caer en la tentación y líbranos del mal.
0: Dios te salve María, llena eres de gracia, el Señor es contigo. Bendita tú eres entre todas las mujeres y bendito es el fruto de tu vientre, Jesús.
1: Santa María, Madre de Dios, ruega por nosotros los pecadores, ahora y en la hora de nuestra muerte. Amén.
0: Dios te salve María, llena eres de gracia, el Señor es contigo. Bendita tú eres entre todas las mujeres, y bendito es el fruto de tu vientre, Jesús.
1: Santa María, Madre de Dios, ruega por nosotros los pecadores, ahora y en la hora de nuestra muerte. Amén.
0: Dios te salve María, llena eres de gracia, el Señor es contigo. Bendita tú eres entre todas las mujeres, bendito es el fruto de tu vientre, Jesús.
1: Santa María, Madre de Dios, ruega por nosotros los pecadores, ahora y en la hora de nuestra muerte. Amén.
0: Dios te salve María, llena eres de gracia, el Señor es contigo. Bendita tú eres entre todas las mujeres, bendito es el fruto de tu vientre, Jesús.
1: Santa María, Madre de Dios, ruega por nosotros los pecadores, ahora y en la hora de nuestra muerte. Amén.
0: Dios te salve María, llena eres de gracia, el Señor es contigo. Bendita tú eres entre todas las mujeres, bendito es el fruto de tu vientre, Jesús.
1: Santa María, Madre de Dios, ruega por nosotros los pecadores, ahora y en la hora de nuestra muerte. Amén.
0: Dios te salve María, llena eres de gracia, el Señor es contigo. Bendita tú eres entre todas las mujeres, bendito es el fruto de tu vientre, Jesús.
1: Santa María, Madre de Dios, ruega por nosotros los pecadores, ahora y en la hora de nuestra muerte. Amén.
0: Dios te salve María, llena eres de gracia, el Señor es contigo. Bendita tú eres entre todas las mujeres, bendito es el fruto de tu vientre, Jesús.
1: Santa María, Madre de Dios, ruega por nosotros los pecadores,

0: ahora y en la hora de nuestra muerte. Amén.
1: Dios te salve María, llena eres de gracia, el Señor es contigo. Bendita tú eres entre todas las mujeres, bendito es el fruto de tu vientre, Jesús.
0: Santa María, Madre de Dios, ruega por nosotros los pecadores, ahora y en la hora de nuestra muerte. Amén.

0: siempre, Jesús.
1: Santa María, Madre de Dios, ruega por nosotros los pecadores, ahora y en la hora de nuestra muerte. Amén.
0: Gloria al Padre, al Hijo y al Espíritu Santo.
1: Como era en el principio, ahora y siempre, por los siglos de los siglos. Amén. Oh Jesús mío, perdona nuestros pecados, líbranos del fuego del infierno, lleva todas las almas al cielo, especialmente las más necesitadas de tu misericordia. Amén.
2: Quinto misterio doloroso: la muerte afrentosa que padeció nuestro Señor Jesucristo, clavado al madero de la cruz en medio de dos ladrones.

pecamos, Señor, con nuestro desamor. Hemos roto tus vestidos, Señor, con nuestra falta de fe. Tú, a cambio, nos das por madre a María, tú que tienes sed de almas y de amor.

0: Padre nuestro que estás en el cielo, santificado sea tu nombre. Venga a nosotros tu reino. Hágase tu voluntad, así en la tierra como en el cielo.
1: Danos hoy nuestro pan de cada día. Perdona nuestras ofensas, como también nosotros perdonamos a los que nos ofenden. No nos dejes caer en tentación y líbranos del mal.
0: Dios te salve María, llena eres de gracia. El Señor es contigo. Bendita tú eres entre todas las mujeres. Bendito es el fruto de tu vientre, Jesús.
1: Santa María, Madre de Dios, ruega por nosotros los pecadores, ahora y en la hora de nuestra muerte. Amén.
0: Dios te salve María, llena eres de gracia. El Señor es contigo. Bendita tú eres entre todas las mujeres. Bendito es el fruto de tu vientre, Jesús.
1: Santa María, Madre de Dios, ruega por nosotros los pecadores, ahora y en la hora de nuestra muerte. Amén.
0: Dios te salve María, llena eres de gracia. El Señor es contigo. Bendita tú eres entre todas las mujeres. Bendito es el fruto de tu vientre, Jesús.
1: Santa María, Madre de Dios, ruega por nosotros los pecadores, ahora y en la hora de nuestra muerte. Amén.
0: Dios te salve María, llena eres de gracia. El Señor es contigo. Bendita tú eres entre todas las mujeres. Bendito es el fruto de tu vientre, Jesús.
1: Santa María, Madre de Dios, ruega por nosotros los pecadores, ahora y en la hora de nuestra muerte. Amén.
0: Dios te salve María, llena eres de gracia. El Señor es contigo. Bendita tú eres entre todas las mujeres. Bendito es el fruto de tu vientre, Jesús.
1: Santa María, Madre de Dios, ruega por nosotros los pecadores, ahora y en la hora de nuestra muerte. Amén.
0: Dios te salve María, llena eres de gracia. El Señor es contigo. Bendita tú eres entre todas las mujeres. Bendito es el fruto de tu vientre, Jesús.
1: Santa María, Madre de Dios, ruega por nosotros los pecadores, ahora y en la hora de nuestra muerte. Amén.
0: Dios te salve María, llena eres de gracia. El Señor es contigo. Bendita tú eres entre todas las mujeres. Bendito es el fruto de tu vientre, Jesús.

0: ruega por nosotros los pecadores, ahora y en la hora de nuestra muerte. Amén.
1: Dios te salve María, llena eres de gracia, el Señor es contigo. Bendita tú eres entre todas las mujeres, bendito es el fruto de tu vientre, Jesús.
0: Santa María, Madre de Dios, ruega por nosotros los pecadores, ahora y en la hora de nuestra muerte. Amén.
1: Dios te salve María, llena eres de gracia, el Señor es contigo. Bendita tú eres entre todas las mujeres, bendito es el fruto de tu vientre, Jesús.
0: Santa María, Madre de Dios, ruega por nosotros los pecadores, ahora y en la hora de nuestra muerte. Amén.
1: Dios te salve María, llena eres de gracia, el Señor es contigo. Bendita tú eres entre todas las mujeres, bendito es el fruto de tu vientre, Jesús.
0: Santa María, Madre de Dios, ruega por nosotros los pecadores, ahora y en la hora de nuestra muerte. Amén.
1: Gloria al Padre, y al Hijo, y al Espíritu Santo.
0: Como era en un principio, ahora y siempre, por los siglos de los siglos. Amén.
1: Oh Jesús mío, perdona nuestros pecados, líbranos del fuego del infierno, lleva todas las almas al cielo, especialmente las más necesitadas de tu misericordia.
2: Dios te salve, Reina y Madre, Madre de misericordia, vida, dulzura y esperanza nuestra. Dios te salve, a ti clamamos los desterrados hijos de Eva, a ti suspiramos gimiendo y llorando en este valle de lágrimas. Ea pues, Señora abogada nuestra, vuelve a nosotros esos tus ojos misericordiosos, y después de este destierro, muéstranos a Jesús, fruto bendito de tu vientre. Oh clemente, oh piadosa, oh dulce Virgen María, ruega por nosotros, Santa Madre de Dios, para que seamos dignos de alcanzar las promesas y gracias de nuestro Señor Jesucristo. Amén.

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Dios mío, te amo con todo el corazón sobre todas las cosas, porque eres infinitamente bueno y nuestra eterna felicidad. Y por amor a ti, amo a mi prójimo como a mí mismo, y perdono las ofensas recibidas. Señor, haz que

0: y hoy viernes, después de la misa que vamos a transmitir en directo en los próximos minutos, ya va a volver a Roma, pero nos va a dejar una huella muy especial. Paula, ¿cómo afrontas tu última hora y media aproximadamente?
1: Contenta, con energía, agradecida de haber escuchado todas las palabras del Papa, agradecida de todo el equipo que hemos estado cubriendo esto día a día, con ilusión de ver esas imágenes en el puerto de Tenerife, ¿no? Un lugar donde nunca he estado, me encantaría verlo. Esa belleza, ha sido un viaje de muchísima belleza, Gonzalo.
0: Tres etapas ha tenido, lo saben ustedes, porque la han seguido desde el sábado a las 10:30 de la mañana aproximadamente, que aterrizaba en nuestro país, EWTN España, y también para el resto del mundo, ha estado emitiendo, contando lo que ha ocurrido. En esa etapa, Paola, podríamos resumir en Madrid, que de alguna manera tenía esa parte en el que puso el Santísimo Sacramento en el centro, y ojo, porque nos han contado aquí algunos de los invitados que a lo mejor no era la idea que le habían propuesto, pero él dijo, no, el Santísimo Sacramento tiene que estar en el centro de Madrid, además de que ha hablado de la cruz en numerosas ocasiones, y también esa visita social con lo de Cedia 24. Después Barcelona, más acento social todavía, reuniéndose con presos, con presas, esa visita maravillosa en la iglesia de San Agustín y la Sagrada Familia. Y por último, esta última etapa en Canarias para no mirar para otro lado, ¿no? Como dice nuestro productor ejecutivo, que es que el Papa habla sin pelos en la lengua, es que se le entiende todo y con una con una claridad increíble, la realidad de la inmigración que está azotando nuestro país.
1: Yo creo, Gonzalo, que hemos visto momentos históricos, gestos espectaculares, ¿no? Un Papa de gestos. Su discurso con el Congreso, sus palabras, cuando alzó la mirada, volteó a ver al techo y dijo, ese cristal es por donde entra la luz y tienen que acordarse que hay una condición previa a una ley natural, a la ley que ustedes construyen aquí en el día a día, ¿no? Ese afán también de unidad. El Corpus Christi que mencionaste, 1.2 millones de personas en las calles de Madrid, maravilloso. Luego la llegada a la Sagrada Familia, que por supuesto fue el gran momento en el que Valentina, la niña ciega, empezó a tocar la cruz y nos describió todos los detalles preciosos, los fuegos artificiales, la imagen de Gaudí viendo a su creación, ¿no? Muy interesante como voltea a ver y una cosa que nadie se hubiera esperado. Las flores en el muelle, Gonzalo, en Canarias. Qué maravilla, ¿no? Cuando lanza ese gesto de un poco continuidad con lo que hizo Francisco en Lampedusa, pero ese gesto de todos los llamados cementerios en el mar, cementerios sin lápidas, y veremos más.
0: Vamos a ver más porque desde luego todavía no ha concluido y lo que a mí me está llamando la atención es la solidez, ¿no?, de todos los discursos, porque sí que es verdad que al final el Papa acaba empatizando, habla al corazón de las personas y siempre se acaba remitiendo al Evangelio. No llega a los lugares comunes de lo que tiene que hacer un cristiano, de atender al necesitado, la solidaridad, la caridad, dar pan al que no tiene hambre, que sí, que eso va implícito en el hecho de ser cristiano. De hecho, hoy lo ha dicho clarísimamente en Tenerife, ha dicho claramente, bueno, y a los católicos, les digo, evidentemente toda esta parte humana es fundamental, pero no nos olvidemos de integrar en comunidades, en nuestra vida parroquial, y de anunciar a Jesucristo a toda la gente que lo necesita, porque en el fondo ha venido para eso el Papa.
1: Y también cómo trata esa realidad de la vulnerabilidad, ¿no? Cuando se refiere a los traficantes y le da un mensaje clarísimo, Gonzalo, deténganse, y dice, aún hay tiempo de liberar lo que han robado, ¿no? A las personas que han robado, a las vidas que han puesto en pausa. Mensajes claros, bonitos, directos, su improvisación, por supuesto, cómo nos vamos a olvidar del momento en el que un niño le hace unas preguntas y el Papa responde con
0: Enzo
1: le hace estas preguntas tan genuinas, tan bonitas y le dice, ¿quería ser papa? ¿Has pensado alguna vez que quisiera ser papa desde pequeño? Y dijo, no me lo había pensado ni imaginado, pero respondemos a la llamada del Señor. Brutal, espectacular.
0: Bueno, no, y le pregunto si era futbolista. El Papa, es verdad que yo empecé ya con alguna... No empezó bien el viaje para mí cuando en el avión confesó que era del Real... Bueno, no, que era de todos los equipos, pero que como Robert Prevost, él sí que era del Madrid, cosa que, bueno, en fin, ahí discrepo con el Santo Padre, es de lo poco que discrepo.

0: con el Santo Padre. Y luego sí que es verdad que cuando el chaval Enzo le preguntó, decía que bueno, que él es verdad que había jugado mucho a fútbol americano, rugby, no sé qué dijo, pero que luego que en fútbol, en Chiclayo y luego en Roma, su etapa de seminarista, de cómo ha sido misionero en tantos lugares y el fútbol es el deporte mundial, por antonomasia decía que él, como era muy leñero, muy violento, pues que había jugado de defensa y que no había marcado muchos goles. Pero oye, no solo eso, ¿eh? Luego hemos tenido, ahí ha sido Paola, no sé qué testimonio te ha gustado más o te ha llamado más atención, porque los testimonios han sido el eje vertebrador, me atrevería a decir, en el cual ha girado esta visita del Papa, ¿no? Hemos tenido testimonios en Madrid, en la Plaza de Lima, en el Madrid Arena, hemos tenido testimonios en Barcelona, los de los presos, ahora de los inmigrantes y de la gente que están ayudando en el puerto en el día a día. ¿Cuál te ha llamado la atención? Si quieres dos, tres y podemos ir compartiendo los tuyos y los míos.
1: Para mí, los testimonios en el Bernabéu, cuando una chica habló de esa noche oscura, cuando habló del tema del suicidio, ¿no? Cuando tuvimos este otro testimonio de una chica cuyo papá había intentado matar a su mamá y su mamá...
0: En Barcelona, en Montjuic, me acuerdo perfectamente.
1: Exactamente. Sí. Esas frases, esa valentía de hablar así frente no solo a las 50.000 personas, sino también frente al Papa y ese abrazo del Papa al final, creo que lo dijo todo.
0: Lo dijo todo y al final, fíjense, porque el Papa, además de ese abrazo enternecedor, además de comprender y empatizar con el dolor de esas personas, esta chica, por ejemplo, cuando le dijo, oye, tengo que perdonar a la persona que, ojo, ha matado, a mi novio, cuya actitud ha hecho que mi madre esté en las drogas y haya caído en las drogas, que yo haya estado en un centro de acogida durante tantos años, tengo que perdonarle. Y el Papa que dijo, sí, hasta 70 veces 7. Es decir, es brutal el punto de decir cómo el Papa habla y dice, pero ojo, perdonar no quiere decir ni legitimar, ni decir que lo pasado está bien hecho, ni permitir que vuelva a ocurrir. No, hay que perdonar, pero siempre es verdad, con esa visión evangélica, ¿no?
1: Y otra cosa muy linda, Gonzalo, es que hemos tenido en las calles a nuestros corresponsales, ¿no? Tuvimos a Victoria Cardiel dentro del avión del Papa, hemos tenido a Javier Romero en todos lados. Le he perdido la pista a Javier Romero, corresponsal de WTN Noticias. Y hoy nos trae un último mensaje, que es lo que se está viviendo antes de este gran evento del Papa.
2: Hola Paola, hola Gonzalo, el viaje ya está llegando a su fin. Hay varias cosas que destacar. En primer lugar, esa emoción de la población española y concretamente de la Canaria por el hecho de que nunca un papa había visitado esta región, por tanto mucha emoción. En segundo lugar, vamos a estar muy pendientes de la última pieza del puzzle, es decir, del diálogo del papa con la prensa al terminar el viaje. ¿Por qué? Porque será la ocasión en la que veamos con qué sabor de boca se ha quedado León XIV después de este viaje. Nos dará su feedback, nos dirá con qué sensación se ha quedado después de un viaje en el que ha visitado, en el que ha podido visitar varias ciudades, en el que ha podido entrar en contacto con distintas realidades de la sociedad española. Ese será un punto importante. En tercer lugar y último, es que este viaje probablemente para el Papa León XIV habrá sido un buen entrenamiento para países similares a España en el sentido de países de tradición cristiana que se están secularizando o que a nivel pastoral tienen grandes desafíos para intentar recuperar terreno. Dentro de unos meses, por ejemplo, va a visitar Francia y los países que hasta ahora ha visitado León XIV no son comparables desde ese punto de vista porque eran realidades culturales, sociales y religiosas muy opuestas. Por ejemplo, Turquía, donde los cristianos son minoría, donde más que nada ese viaje fue para fomentar, para estrechar lazos con otros cristianos, con los ortodoxos sobre todo. También el viaje que hizo al Principado de Mónaco no se puede comparar en el sentido de que es una realidad tan pequeña que a nivel social, cultural, es muy distinta de países como España o Francia. Y luego estuvo también ese viaje a África, que es un viaje completamente distinto y sobre todo un viaje en el que pudimos ver que el Papa visitaba países completamente distintos, desde Argelia hasta Guinea Ecuatorial. Por tanto, digamos que no son comparables con los próximos viajes que podrá hacer el Papa León XIV a países, como digo, que de tradición cristiana, pero que se están secularizando y que a nivel pastoral tienen un gran desafío por delante. Pues esto ha sido todo desde aquí. Paola, Gonzalo, ha sido un placer. Vuelta para vosotros al estudio para seguir comentando estos últimos momentos del viaje del Papa León XIV aquí en España.
0: El placer ha sido nuestro, Javier, de verdad, créenos, ha sido increíble y ha sido un auténtico privilegio tenerte ahí como punta de este equipazo que tenemos aquí detrás. Has acompañado al Papa desde Roma, llegaste a Madrid, te fuiste a Barcelona, ahora con las Islas Canarias, menudo tute que decimos aquí en España. Mil gracias porque ha sido increíble tenerte ahí al pie del

0: cañón todos los días y que nos fueses contando lo que hacía el Santo Padre. Qué equipazo tenéis en EWTN, Paula. ¿Eh?
1: Así es, Gonzalo. Y no se nos puede olvidar agradecer también al equipo de Roma que ha estado aquí todos los días y nuestro equipo también de Birmingham, Alabama, que ha hecho posible toda esta transmisión. También a las redes, ¿no? Nuestro equipo de las redes sociales, nuestro equipo de WTN España, nuestro equipo de Así Prensa que ha cubierto el día a día y nuestro equipo de noticias en inglés y en español. Somos muchas las personas que estamos trabajando por llevar este mensaje del Papa a todos sus hogares, los oyentes de Radio Católica Mundial también.
0: ¿Te parece, Paula, que expliquemos, por si no ha quedado claro, porque probablemente yo ya lo haya explicado mal, cómo funciona EWTN? Porque es verdad que al final esta es una televisión que tienen claro que es desacomplejadamente católica, es decir, yo creo que el lema es incluso el orgullo, ¿no?, de ser católico, que está muy bien ser católico, que ser, oye, normal como tú, como yo, como las personas que nos están viendo, pero tiene una particularidad, que esta cadena de televisión, que tiene ya casi 40 años, que se ve en centenares de países, que acaba de llegar a España ahora con programación propia, no admite publicidad para ser libre, por lo tanto que necesita de la ayuda, de la contribución de los que nos ven.
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0: Me lo voy
1: América.
0: A apuntar bien para así ya no olvidarme. A ver, Paula, recuérdanos.
1: EWTN.es.
0: Vale.
1: Y ahora te digo, América...
0: Esto es para donar los españoles que quieran donar, ¿no?
1: Así es. Okay. La página te guía fácilmente cómo donar.
0: Es fácil.
1: Es fácil. Bien. Es muy fácil y es cualquier cantidad, ¿no?
0: Piensa
1: y
0: que luego... no todo el mundo es tan techy como tú, ¿eh?
1: O bueno, sea... pero está hecho para personas como tú. ¿Qué te parece? For dummies. Vale. Muy bien. Vamos a seguir al siguiente. Es ewtn.com/español. Ahí nos encontrarán. Estamos buscándolo en todos lados. Estamos en redes sociales con distintos... Ahí páginas. Ahí nos encontrarán.
0: Qué bien, porque al final, ¿de qué sirve? Tú que ya llevas varios años aquí, Paula, entiendo que además debe ser como profesional, como presentadora increíble de esta cadena de televisión, debe suponer también un orgullo, ¿no? Ver cómo la gente al final dice, oye, yo quiero defender esta cadena, yo quiero que sigan adelante, yo quiero que me sigáis transmitiendo la realidad de lo que ocurre en el mundo, cualquier tipo de noticias, no solo información religiosa, que por supuesto también católica, como este viaje del Papa, sino cualquier otro acontecimiento, ver ese apoyo y cómo la gente se participa y se involucra para que la cadena sobreviva debe ser un motivo de orgullo, ¿no?
1: Y también fuentes de primera mano, Gonzalo, el equipo que tenemos en Roma va directo a la fuente, toca las puertas del Vaticano, está en contacto constante con la Santa Sede, con la oficina de prensa. Nos acercamos a las fuentes originales, ¿no? Que es muy importante. Y luego me hace gracia cuando mencionas lo bonito del impacto a la gente que llega, porque durante nuestra cobertura del cónclave, desde El Salvador, desde mi país, nos enviaban mensajes diciendo, estamos viendo el minuto a minuto de la cobertura porque queremos ver cuando llegue el Papa. Las niñas de mi colegio tenían en pantalla grande en los pasillos EWTN para seguir la llegada en mi colegio. Sí, en El Salvador. La llegada del nuevo pontífice, ¿qué te parece?
0: Hombre, yo no sé si era porque querían ver al pontífice o ver a Paola.
1: Absolutamente.
0: Arriaza, querían ver al pontífice. Que era un motivo de orgullo.
1: Otro pontífice que estamos viendo ahora con esta
0: bueno, es
1: cruz.
0: El mismo, ¿no? Es el mismo.
1: Bueno, elección. Bien, bien. Fue el funeral de Francisco y luego la elección de León. Así es, Gonzalo.
0: Vamos a ver, intentar escuchar el ambiente, porque fíjate, desde luego he visto hoy una viñeta, que a ver si luego, bueno, no sé si Enrique me va a matar, se las enseño, se lo intento mostrar con el iPad, si no queda muy cutre y nuestro productor ejecutivo nos deja. Al final la describo, es el Santo Padre, se lleva una mochila, como si fuese Papá Noel, Santa Claus, subiendo las escalinatas del avión, la mochila, bueno, la bolsa, mejor dicho, tiene como forma de España, ¿no? Imagínate, la y todo lleno de corazones. Y al final el piloto le dice... qué manera más bonita, al final, ¿no?, de cómo hacer el packaging de todas las emociones, qué bien le quedan, Santo Padre, como es que al final es lo que se lleva este Papa, ¿no? Se lleva muchísimo cariño.
1: Y los testimonios, yo creo que el Papa no se olvida de estas cosas. El Papa está muy presente cuando cada una de las personas que dio su testimonio habló con él, le abrió el corazón, atiende, ¿no?, escucha, te mira a los ojos, siente, se conmueve, todo eso se queda con él, todo se queda con él. Además,
0: Paula,
1: los
0: es la última ocasión que vamos a tener de para que nos hables del papamóvil. No sé si no, porque lo digo porque como ya nos has hecho experta
1: bueno,
0: en vehículos y automóviles,
1: días.
0: No sé qué... ¿Es el mismo siempre? O sea, entiendo que sale desde Roma y en un avión va de los diferentes países y ahí es el mismo que utiliza, ¿no? O,
1: sí, porque es el que tiene la apertura afuera para que pueda saludar a los fieles. Luego recuérdate que cuando se acerca a lugares más pequeños, donde tiene que recorrer distancias menores, utiliza este carrito de golf, ¿no? En el que puede bajarse y saludar a la gente. Vemos también a la gendarmería que ahora está

0: su vida en el papamóvil, los guardias suizos, y pues cuando tenemos el pequeño carrito, caminan a su lado.
1: Pues por concluir, lo que veníamos diciendo, que es importante su contribución, que se animen, que cada euro importa, da igual si son 2, 3, 4, 5, 10, 20, los que quieran. Si es que cualquier cosa, la periodicidad que consideren y estimen oportunos, ¿para qué? Para mantener esta cadena, tanto en España como a nivel mundial, es importante su ayuda. Así que se la agradecemos de corazón, porque yo que lo he vivido, aquí la verdad es que hay un talento increíble y desde luego da gusto trabajar con esta gente que además siempre con una sonrisa. Así que si lo hacen, estaremos muy agradecidos.
0: Gonzalo, ¿y qué ha sido para ti como español? Llegó a tu tierra, llegó español. Incluso a Barcelona, ¿eh? Ojo, a tu tierra, y has cubierto el día a día, has escuchado sus discursos, espero que te hayan calado, ¿no? Que te lleves contigo pedacitos de esos discursos a casa.
1: ¿Por qué lo dices?
0: Porque el mensaje del Papa es para todos.
1: Ah, porque es maravilloso.
0: Es para todos, es maravilloso. Claro. ¿Qué es lo que te llevas? ¿Qué es con lo que te quedas de esta cobertura, más allá de todo el trabajo en equipo que hemos hecho, que ha sido muy bonito? ¿Qué es lo que te llevas?
1: Pues mira, a mí me gusta, yo que soy una persona muy, y no me gusta hablar de mí, pero sí que es verdad que yo soy una persona muy inquieta, ¿no? Que realmente, pues oye, muchas veces estoy dudando de y qué quiere el Señor, qué quiere Dios, mi vida, y siempre estoy como exigiendo, ¿no? Exigiendo, y al final me dice, lo que le dijo a los jóvenes en la Plaza de Lima de cómo encontrarse con el Señor, que es a través del silencio, eso es bestial. Que Dios habla a través del silencio, delante de un sagrario, si puede ser, delante del Santísimo. En cualquier momento el Señor habla, pero, ¿qué pasa, Paula? Que el mundo hay mucho ruido. El que dijo la palabra audífonos, ¿puede ser? Dijo,
0: sí, audífonos.
1: Audífonos, efectivamente, como el ruido y demás. Y hacer ese break, sentarte ahí en medio, delante del Señor, para ver qué quiere decir de ti. Yo me llevo esto y lo voy a intentar hacer, porque es que si no, al final, te levantas por la mañana, niños, trabajo y tal, al final no encuentras un momento para saber, oye, ¿hacia dónde va mi vida? ¿No? Uh-huh. Y eso a mí me ha llegado mucho.
0: Y que te quiere, también decía el Papa, te quiere como eres, ¿no? Te quiere en tu lugar donde estás, con tus responsabilidades, con tu circunstancia vital, pero te quiere mejor, ¿no? Uh-huh. Añadió eso.
1: Y luego le dijo a una chica, oye, te quiere y te sueña mejor, que es maravilloso. Lo de soñarte mejor es como, estás llamada a ser algo brutal. Dios te tiene preparado algo increíble, no lo dudes. Y eso a mí me parece de un contenido y de una esperanza, como decía antes el Fray Marcos, que es muy evangélico. Le digo, sí, Fray Marcos, será evangélico o no, pero escucharlo reconforta y conmueve, no sé a ti.
0: Sí, Gonzalo, y a mí me ha encantado trabajar juntos. A mí me ha parecido fenomenal, yo creo que todo el equipo está detrás de mí en este mensaje. Te queremos dar las gracias por el trabajo que has hecho con nosotros. Se nota que lo vives, que lo ves de corazón, se nota que lo estás disfrutando muchísimo. Uh-huh. Se nota que te lo llevas también a tu trabajo fuera de este set, ¿no? Y esperemos que volvamos a trabajar juntos en algún momento.
1: You never know. Nunca se sabe. Pero bueno, desde luego ha sido un placer acogeros a todos aquí en España. Y la verdad es que es a pera, en serio. Que hay un equipo, hay una mano de obra aquí, hay una calidad humana increíble. Bueno, volvemos si te parece, porque a mí no me gusta nada hablar de mí, como te decía. Y vamos a volver hasta estas imágenes de Tenerife en directo. EWTN, 2:45, bueno, 1:47, hora española, hora peninsular, en Madrid, en Roma, para que se hagan ustedes una idea. En Canarias, por los usos horarios, es una hora menos. Entiendo que ya en tu tierra, Paola, en El Salvador, el resto de Hispanoamérica, en Estados Unidos, ya van amaneciendo. Por tanto, si se están incorporando a nuestras emisiones, que sepan que en los próximos minutos el Santo Padre, que ya está por las calles de Tenerife, saludando a sus habitantes, va a celebrar la última misa con la que concluirá su viaje apostólico a España.
0: Uh-huh. Para las personas que nos están escuchando desde casa, probablemente serán las 5 o 6 de la mañana, estarán despertándose, pero se quieren conectar a este encuentro con el Papa y quieren...
1: ¿5 de la mañana? ¿Dónde?
0: Es temprano, son más o menos 8 horas menos.
1: ¿En dónde?
0: Estoy calculando con El Salvador, ¿no? Pero piensa en América, América del Sur, distintos usos horarios, Gonzalo, como sabes. Y todas estas personas se han conectado porque quieren unirse a los 80.000 fieles que se calculan que van a participar de esta misa, de la solemnidad. No es un día cualquiera, Gonzalo, es el día del Sagrado Corazón de Jesús. Esta solemnidad donde la Iglesia celebra el amor de Cristo por la humanidad. Es un corazón, el centro es el corazón, que simboliza esta compasión por los pobres, los enfermos, los pecadores, los que sufren, ¿no? Qué importante es este último detalle, los que necesitan consuelo, como ha hablado el Papa directamente a los que necesitan consuelo.
1: Bueno, y no solo eso, Paola, a ti te ha llamado muchísimo la atención y el Fray Marcos también, y lo voy a repetir porque tengo la literalidad del texto. El Papa, de los pocos momentos donde ha alzado la voz, que eso es verdaderamente importante, un Papa tan sobrio que hemos visto, con esta sonrisa contenida todo el rato, con esos gestos tan comedidos, tan tranquilos, tan calmados,

0: 11, las lágrimas y la sangre de estos hermanos claman a Dios importante y los sufrimientos llegan hasta Él. El dinero arrancado a la vulnerabilidad de los pobres no dará paz, ni honor, ni futuro.
1: Claro, pero es que encima luego les ha dicho, porque claro, el Santo Padre ha estado hablando todo el rato de perdón, de perdón, de perdón, y de que Dios perdona a todos, ¿no? Pero a ellos les dice claramente, a estos traficantes, los que juegan con la vida, con el cuerpo, con los sueños de tantas mujeres, niños, incluso hombres, ¿no? Devuelvan lo arrebatado y reparen cuanto puedan. Y dice, la advertencia, ¿eh?, que esto, sonando en el Santo Padre con esa voz, como lo ha dicho, y esa energía, vuelvan mientras aún hay tiempo. Porque la misericordia de Dios puede alcanzar incluso al pecador más endurecido, es decir, el Señor les puede perdonar, pero solo entra por la puerta estrecha de la verdad, la justicia y la conversión. Es decir, Paula, que o se convierten o piden perdón y dejan de su vida de traficantes y de hacer destrozar la vida ajena, o lo van a tener muy complicado y el Señor lo va a tener en cuenta.
0: Uh-huh. Estamos llegando, vamos a llegar al puerto. Datos del puerto Gonzalo, es uno de los grandes puertos del Atlántico. Es el medio donde entran muchas mercancías. De hecho, Tenerife en 2025 fueron 12 millones de toneladas de mercancías que entran. O sea que es un puerto central, ¿no? De comercio de pasajeros, de cruceros, de mercancías. Y es la entrada a Europa, de África y América. ¿Qué pasa con Tenerife? Tenerife es la isla más poblada de Canarias y tiene 31 municipios, ¿no? Entonces, esto es un poco el panorama que está recibiendo al Papa León ahora.
1: Sí, al final, como consecuencia, Pablo, de lo que estábamos diciendo, por ejemplo, el año pasado, que sepan ustedes que a las Islas Canarias llegaron 17.000 personas en cayucos, en pateras, arriesgando la vida. Ojo, llegaron 17.000. Pero me atrevería a decir que otras tantas se quedaron por el camino y fallecieron en el mar, ¿no? Fue increíble.
0: ¿Y cómo quién sabe si es el doble de ese número? ¿Quién sabe?
1: Bueno, pues probablemente. Entonces, el punto está en que tuvimos un testimonio maravilloso de un miembro de Salvamento Marítimo que la verdad es que fue conmovedor, porque dijo que podía reconocerse el trabajo que hacen de día, porque muchas veces les ven. Pero que de noche la mar se torna brava. No se ve absolutamente nada, las temperaturas bajan, el frío, la gente, hay muchos niños, madres, que llegan a puerto, pero llegan congelados, muertos, ya la hipotermia les ha matado. Por tanto, es una realidad, lo digo para que sepan un poco el objetivo de la visita del Santo Padre a estas islas, es la puerta de entrada de la inmigración a Europa, al resto de España, y sobre todo, que a mí me ha gustado mucho y prueba de ello es el mestizaje que ha habido en la homilía o en las palabras que ha tenido el padre. Claro, muchos de los que llegan no hablan español.
0: Uh-huh. No, y sobre todo en este testimonio que mencionabas, el rescatista decía, es que esa bebé podría ser mi hija, ¿no? ¿Cómo lo relacionaba? ¿Cómo lo hacía tan personal, tan cercano? Se ve que Cáritas Tenerife pues tiene mucha mano de apoyo, ¿no? En 2024 destinaron casi 9 millones de euros para ayudar a esta actividad social, para estos 18.000 migrantes, casi 18.000 migrantes que han llegado, y de hecho solo en 2026 han llegado casi 4.000 migrantes a Canarias por vía marítima, Gonzalo. O sea, esta ruta atlántica, que es una de las más peligrosas hacia Europa, es una ruta grande, ¿no? Frecuentada.
1: Claro, porque imaginen ustedes que esto es un océano. Y esto es un océano donde desde tierra firme, que son las costas de África, hasta estas islas son 1.600 kilómetros. No es que sean, Paola, 10 kilómetros. Incluso lo puedes ver con la vista. 15, 20, 50, si quieren ustedes. No, no. Son 1.600 kilómetros. Encima es un océano con mares muy, muy bravos. Y ya no les digo, como haya tormenta, probablemente no vayan a sobrevivir. Como bajen las temperaturas, como les decía, probablemente no vayan a sobrevivir. Encima son muchos días sin alimento, sin... sin agua, etcétera, ¿no? Con lo cual es muy, muy, muy complicado.
0: Sin descanso, tienes razón. ¿Cuáles son las claves de lectura de esta visita del Papa? También es, primero es una misa en una puerta atlántica, ¿no? Un punto de encuentro. Probablemente su mensaje toque este punto de unión, de encuentro, de qué tipo de frontera quiere ser Europa, ¿no? Hemos hablado del mar como un símbolo, es un cementerio sin lápidas, un mar abierto, lo incierto, ¿no? Serán tonos y pinceladas que probablemente tenga este discurso del Santo Padre y que ya ha tenido en discursos previos, ¿no? Recordamos también que es la fiesta del Sagrado Corazón.
1: Mira, mira, mira la imagen, mira la cantidad de personas que está ya en este puerto de Santa Cruz de Tenerife. Es increíble y sobre todo que ya te digo, vamos a ver, habitantes isleños, tinerfeños, que se les llama, evidentemente, canarios, españoles, pero que también vamos a ver a muchísima gente africana. Por tanto, a mí me gustaría ver cómo va a ser la homilía. Sí. A lo mejor la hace también bilingüe, la puede hacer en francés,

0: hemos escuchado que el Papa hoy se ha dirigido en catalán durante su visita a Barcelona en muchas ocasiones, pero a lo mejor aquí, oye, a lo mejor en inglés o en francés, que es la lengua en la que muy probablemente los inmigrantes procedentes de África puedan entender, con lo cual podría ser un gesto también, un detalle hacia ellos, si es que quiere dirigirles un mensaje concreto, ¿no?
1: Claro, y cuando el Papa visitó el norte de África, en Argelia, habló en francés, ¿no? Es uno de
0: no
1: los...
0: sabía eso yo, o sea, ¿sí? Bestial. O sea, el Papa, bestial. Nativo inglés, uh-huh. Español, bilingüe por todos
1: perfecto,
0: sus años de misión.
1: Español, sí.
0: Italiano como sacerdote y sumo claro. Pontífice también lo ha hecho, pero es que además francés.
1: Francés y otros que no sabemos, ¿no? Pero esos son los idiomas con los que he hablado ahora, sí, sí, sí.
0: ¿Otros sí? ¿Tú crees que sabe más idiomas?
1: Bueno, se ve que es una persona que estudia, ¿no? Entonces, al ser papa seguramente. Mira, estamos viendo la multitud emocionada por la llegada del papa. Hemos visto muchísimas banderas, como recuerdo, banderas de Perú, de hecho, durante el último discurso del papa. Todos recibiéndolo con tanto cariño, con tanta ilusión. Vemos otra vez a su servicio de seguridad acompañándolo, porque claro, Gonzalo, estas actividades multitudinarias son muy bonitas, pero también es un punto de riesgo, ¿no? El Papa tiene que estar protegido y hemos visto solo aquí en Madrid la cantidad de autoridades de seguridad que se desplegaron por todo Madrid y duplicaron o triplicaron sus esfuerzos para proteger al pontífice.
0: Sí, la verdad es que, y vuelve a sonar el himno, que está siendo impresionante. Yo creo que de verdad, me preguntabas antes como español cómo siento este viaje, y es increíble. Y la verdad es que los que han compuesto tanto este himno como el himno de los sacerdotes que tuvieron el Convivium, esa reunión en Madrid de sacerdotes diocesanos para buscar esa unión y comunión, pues yo no sé quién compone estas letras. Bueno, sí, lo sé, pero no les quiero aburrir ahora con los nombres y la autoría, pero... es increíble, hay muchísimo talento musical y han compuesto este Alzad la mirada, que es un himno pegadizo y que desde luego va a hacer que durante muchos años en las listas de Spotify y de tantas otras medios de reproducción, ya estoy escuchando a muchos jóvenes, mis hijos por lo menos en casa la escuchan sin parar, con lo que es muy pegadiza, Paula, tú
1: totalmente.
0: Estás más acostumbrada a otro estilo de música, más reggaetón y tal, pero esto es impresionante y esto es música seria y que te eleva, esta música te eleva.
1: Totalmente, totalmente. Gonzalo, volviendo un poco a la visita del Papa, ¿no? A su llegada aquí, ¿qué es lo que quiere hacer el Papa también en su... Hablábamos mucho de misión, territorio y misión, ¿no? El reconocimiento a la iglesia local. Esta visita que estamos viendo da mucha fuerza al impulso pastoral que ya se está llevando a cabo ahí, ¿no? A una iglesia en salida, literalmente junto al mar, que mira hacia lo inmenso, hacia las periferias, ¿no? Entonces, qué fuerza tener al Papa que te recuerde que lo que estás haciendo es bueno, justo y dándote un impulso para seguir adelante, ¿no, Gonzalo?
0: No, y sobre todo, ya no es eso, porque es un mensaje de ánimo. A ver, Paula, aquí hay que entender una cosa. Aquí cada uno ayuda como puede y lo que el Señor le inspire, ¿no? Y lo que esa gente hace en Canarias, ayudando a los que llegan desde Cáritas y cualquier otra realidad, los sacerdotes que están al pie de las parroquias, es increíble. Y estoy convencido que, como decías, lo que le hemos preguntado antes a Fray Marcos, que es un mensaje de empuje, de seguir adelante y de no desfallecer, incluso, Paola, que esto es lo que me ha gustado de Fray Marcos, cuando tienes dudas. Porque esta gente también tiene dudas y se pregunta, oye, ¿qué sentido tiene? ¿Hasta cuándo? No tengo fuerzas. Y que venga el Papa y de repente te dé la mano y te diga, oye, para adelante, te dé una palabra concreta y le dé sentido, poniendo el Evangelio delante, desde luego yo creo que, como diríamos, han cargado pilas y desde luego les va a animar a no desfallecer.
1: Bueno, sí, Gonzalo, sobre todo estas realidades tan duras que ven, el sufrimiento, claro que genera dudas, ¿no? El Papa habló en uno de sus discursos, dijo, Dios no quiere tu dolor, no quiere tu dolor, pero te acompaña en él. Entonces, vamos a ver qué mensaje le dice el Papa a estas personas que han sufrido tanto, ¿no?
0: Claro, y encima les decía palabras muy concretas que antes comentábamos que a ti te marcaron mucho, que para que la gente no pierda su dignidad, no se considere un desecho humano, que su vida vale menos por todo lo que han sufrido, o haber sido víctimas de la trata, o haber sido prostituidas, ¿no, Paola?
1: Bueno, y lo dijo con palabras claras, te las cito, dijo, tu vida no es un descarte, tu sufrimiento no es invisible, tu dignidad no ha quedado disuelta en las aguas que has atravesado. Qué palabras que cobran vida aquí, ¿no?
0: O sea, brutal, sobre todo porque esto al final, que el Papa te habla directamente, que no viene a soltar un discurso, que no viene a algo de teología, que es necesaria y es fundamental. No, la aterriza, la trasciende y te la intenta aplicar en tu vida. Y a la te lo digo porque las personas que en un momento dado, pues oye, que han podido tener dudas, yo tengo dudas, que diantre, claro que sí, que venga alguien y que te hable directamente y te dé esta palabra de esperanza, a mí me parece súper reconfortante.

0: preocupante.
1: Claro que sí. El mensaje del Papa también está tan esperado, homilía de cierre, donde usualmente se dirige también a los jóvenes en esta homilía final, en sus distintos viajes, para hacer un impulso, ¿no? Una fuerza adelante, no tengan miedo. Creo que será también un mensaje a Europa. Ha hablado de que el mar no puede ser solo una frontera, sino también tiene que ser un lugar de responsabilidad moral, ¿no? Entonces, pienso que será un mensaje otra vez centrado en la dignidad humana que tiene que estar sobre cualquier otra cosa.
0: Y a mí lo que me fascina, Paola, es que el Santo Padre lleva aquí 7 días volcado en España, a full, desde primera hora de la mañana hasta... Ha habido días que hemos acabado las transmisiones a las 11 de la noche, o sea, tiene 70 años, no es tan joven como nosotros, con lo cual, oye, esto es un desgaste físico evidente. Ahora bien, el Papa regresa hoy a Roma, deja este mensaje increíble, o estos mensajes, esta huella imborrable en la sociedad española, oye, y también el eco que ha tenido, entre otros, gracias a EWTN, en el resto de países del mundo y sobre todo Hispanoamérica, pero oye, él vuelve a Roma... Y ya está pensando en las realidades y en los problemas de otros países. Si es que al final el Papa es pastor de toda la Iglesia y eso me parece increíble. Ya pensando en próximos viajes, en otras realidades para ir ahí y seguir dándoles mensajes de aliento, ¿no? Y quizá el hecho de haber sido misionero y agustino, que como general de los agustinos ha viajado a todos los continentes...
1: Claro, y él vuelve a Roma y regresa a trabajar. Gonzalo, el domingo tendrá su Angelus Dominical, se va a dirigir a los fieles en la Plaza de San Pedro.
0: ¿No descansa
1: Pedro.
0: Este domingo, por lo menos? O sea, llega bueno, hoy y ya el domingo...
1: Todos los domingos a mediodía.
0: No, ya, sí. Bueno, no, el domingo pasado, ¿no? Paola, porque estaba
1: bueno,
0: en España.
1: Bueno, porque estaba aquí, claro. Todos los domingos en lo que cuando le es físicamente posible de estar frente a la plaza.
0: Claro,
1: ¿Te parece ese matiz?
0: Los matices son importantes, Paola.
1: Muy bien, fenomenal. Gonzalo, pues todos los domingos que le es físicamente posible estar en la Plaza de San Pedro, se dirige a casi 15.000 fieles que están abajo esperando su mensaje, reza el Ángelus y luego trata distintos temas, da su especie de catequesis y también trata distintos temas de política global, que es lo que está pasando en el mundo. Habla siempre, aboga por la paz, ¿no? Entonces continúa trabajando y luego el miércoles tiene su catequesis semanal. El Papa continúa con su ciclo de catequesis. Últimamente había estado hablando del Concilio Vaticano II, pues veremos de qué seguirá hablando durante estos miércoles. Se dirige a los fieles y son eventos...
0: En la liturgia, ¿no? En los últimos miércoles tal, había dado un impulso a la liturgia interpretándola correctamente a raíz del Concilio Vaticano, ¿no?
1: Sí, así es. Y entonces son eventos que demandan mucho físicamente de él. Tú recuerdas que el verano en Roma es muy caliente, ¿no? Entonces algunas veces pues tiene estos discursos fuera en la Plaza de San Pedro y algunas veces en el aula Pablo VI del Vaticano para refugiarse del calor, Gonzalo.
0: Oye, Paula, ¿qué nos puedes contar? Porque creo que el Santo Padre ha recuperado una costumbre que no sé si has tenido ocasión de visitar, de Castel Gandolfo, ¿no? Que es como la residencia de los papas. ¿Y qué ocurre ahí? ¿Van a descansar? Entiendo que a seguir orando y a seguir trabajando, pero es más fresco que Roma, hablas de temperaturas muy cálidas. Entiendo que es eso, ¿no?
1: Sí. Él visita los martes, se va. Lo llevan, se ve muy claro en Roma, ves un pequeño como camino en el que el Papa va al lago Albano, es aproximadamente a una hora, hora y media de Roma, llega, tiene su residencia papal, la residencia de verano de los papas, descansa, se sabe que el Papa ahí pues juega tenis o nada, o visita simplemente los jardines que son preciosos y se recupera para regresar al día siguiente.
0: Es más fresco, es que no conozco, Castel, no lo he visitado nunca. ¿Es más fresco que Roma, que la capital?
1: Sí, es un poco más fresco, ¿no? Pero solo el hecho, yo creo que desconectar, irse a otro lugar, tener esa privacidad, porque es un poco de privacidad, ¿no? Estar en otro lugar, no encerrado en las murallas del Vaticano, ¿no? Sino cambiar de contexto. El mismo pueblo alrededor del lago Albano está acostumbradísimo a los papas, les tienen un gran cariño. Distintas anécdotas que WTN ha podido recopilar en distintas noticias con nuestros corresponsales.
0: ¿Sí?
1: Sí, pequeñas anécdotas de café cerca, de cómo se vive esa cercanía al Papa, ¿no? Incluso negocios familiares de mi abuelo estuvo aquí cuando estaba tal Papa, o sea, ese tipo de historias tan vivas, tan pintorescas, tan italianas, ¿no? Son las que se escuchan en Castel Gandolfo.
0: Y una pregunta, Paola, que solo tú sabes, a ver si nos la puedes contestar. Al Papa recientemente le han regalado un caballo.
1: Así es, un caballo blanco.
0: ¿Lo ha montado o no lo ha montado? ¿O es un caballo que no sé si está siquiera domado y tal? Sabemos que ha sido un gran jinete, que le ha encantado, le hemos visto como sacerdote, incluso como obispo de Chiclayo, montando a caballo. Pero no sé si como Papa, Paola, no sé si nos puedes dar esta exclusiva o no, si ha llegado a montar o no.
1: Muy bien, te doy.

0: La fuente, nuestra corresponsal Magdalena Wolinska-Riedi de Polonia, estaba ahí con el grupo que le entregó este caballo al Papa y pudo grabar cuando el Papa montó el caballo, ¿no? Y se dice que todavía lo monta, ¿no? Pero bueno, eso ya está a la discreción de los muros de Castel Gandolfo. Y otro detalle muy importante, Gonzalo, que suele hacer después de esta visita, de este descanso en Castel Gandolfo, es sale a saludar a los peregrinos y en el paso a saludar a los peregrinos se detiene a hablar con la prensa local y prensa internacional. Tenemos pocos segundos para hacer algunas preguntas. Se suele preguntar mucho de la actualidad, de lo que está pasando en el mundo. Muchas preguntas políticas, el Papa pues da su opinión y habla directamente y brevemente, te diré, con los periodistas, y está Vatican News para cubrir eso todo el tiempo y por supuesto EWTN.
1: Para todos nuestros amigos de Radio Católica, que sepan ustedes que el Santo Padre está ya revistiéndose en la Eucaristía para poder...
0: En la sacristía.
1: ¿Dónde he dicho?
0: En la Eucaristía.
1: Perdona.
0: en la sacristía.
1: En la sacristía, efectivamente, para poder ya celebrar y presidir esta última Eucaristía, ahora sí, antes de su viaje de regreso a Roma. Ya vemos al coro en este puerto de Santa Cruz tocando. Por cierto, Paola, sí que me gustaría comentar lo que los grandes medios internacionales han destacado de León XIV, cómo ha utilizado a España y especialmente Canarias para lanzar un mensaje a toda Europa sobre la inmigración. Es decir, que es un mensaje que no solo ha llegado a España, como estamos diciendo, sino al resto de Europa con muchísima fuerza, Paola.
0: Bueno, tenemos, por ejemplo, distintos medios, la cobertura de Reuters sobre la advertencia a las mafias del tráfico de personas, lo que tú y yo hablábamos, que nos llamó tanto, ¿no? Eso llamado una política migratoria más humana. Tenemos otros medios de Estados Unidos que interpretan la visita como un momento en el que el Papa ha formulado una crítica a la respuesta ante la crisis migratoria. Yo creo que tiene que ver mucho con lo que hemos estado hablando del trato de los flujos migratorios, ¿no? Que no puede ser un trato meramente de cifras, no puede ser un trato que responda a las necesidades físicas más urgentes, que sí, que tiene que serlo, pero tiene que ser un verdadero acompañamiento a estas personas para que no se genere una división completa, una ruptura en esa sociedad. Tenemos otros medios que han destacado el tema de no mantener una narrativa polarizadora, ¿no? El mismo tema de la unidad, lo importante que es en España, esas palabras que dijo frente al Congreso, la importancia de la unidad y también al llegar a Barcelona, Gonzalo.
1: Es decir, Paola, la dimensión internacional del Papa es increíble.
0: Increíble.
1: O sea, es decir, lo digo porque es una responsabilidad para él saber que todo lo que dice va a tener un eco y una repercusión brutal, mundial, pero también para los que trabajáis a diario en lo que es la información católica y del Santo Padre, tener en cuenta que el tratamiento a esta información también es muy importante porque luego sois un eco de difusión espectacular, ¿no?
0: Bueno, y sobre todo también EWTN en distintas lenguas ha retransmitido todo eso, no solo en televisión, sino también en redes sociales, ¿no? La importancia de estar ahí, estar en el momento y ser un medio que te pueda dar directo acceso a los discursos del Papa. Qué importante es eso, porque a veces distintos medios señalan aspectos de esos discursos, ¿no? Un ángulo, una historia, pero qué importante es dejar ver con transparencia qué es lo que realmente dijo el Papa en ese momento, ¿no?
1: Ahí tenemos al ceremoniero con el incensario que está procediendo a, pues, y valga la redundancia, a incensar toda esta el escenario donde se ha puesto el altar, el atril donde se va a sentar el Santo Padre. Para los que nos están viendo o escuchando, mejor dicho, desde Radio Católica, es espectacular la imagen, está a reventar este puerto. Que sepan ustedes que hoy en Canarias no era festivo, ayer tampoco, pero lo han hecho festivo. Wow. Por lo menos para los chicos, para los chavales, para que no fuesen al colegio. Sí que es verdad que es lectivo, tiene que trabajar el resto de personas, pero yo estoy convencido de que la gran mayoría de ellas habrá pedido el día libre para poder ir a ver al Santo Padre. Seguimos viendo imágenes de la Virgen, saben que usted es la patrona del mar, la Virgen del Carmen, que es increíble. Aquí en España más es muy, muy devota, como España tiene centenares y centenares de kilómetros costeros, es increíble la devoción que se le tiene a la Virgen.
0: Se están poniendo de pie las personas presentes, será porque ya se está acercando al Papa. Recordemos que hay 80.000 fieles ahí para esta misa, aproximadamente 80.000 fieles para escuchar las palabras del pontífice. Vemos distintas religiosas, se ve que el clima, Gonzalo, está como ha estado en Madrid, ¿no? El tema del calor, ¿no?
1: Sí, pero aquí como lo que hablábamos antes con Mateusz, que es nuestro compañero que es de Justo Canario, de origen polaco, si no hay calima, que Calima es como una especie de calor, que te viene una ola como medio africana, es

0: muy, muy agradable el clima en las Islas Canarias. No es como en Madrid, que llegó a hacer 36 grados centígrados, Celsius, para que me entiendan, sino que es como bastante menos, son 23, 24 grados. Mira, si quieres, lo puedo mirar ahora en tiempo real para que lo vean. Me dice nuestro productor, Joaquín, que España tiene 7.900, espero que esté bien el dato, Joaquín, 7.900 kilómetros de costa, porque no me quiero marcar un Paola, y en cualquier caso, por eso es tan venerada la Virgen del Mar, la Virgen del Carmen, con himnos en cada una de las ciudades costeras, y es un, bueno, en fin, la patrona de España, saben ustedes que es la Virgen del Pilar. Por eso, Paola, yo no sé tú, por tu conocimiento vaticano, los expertos o no expertos aquí dicen que no va a ser la última visita del Papa a España, que se ha comprometido de alguna manera a volver a dos eventos fundamentales, Xacobeo, es decir, que tiene que visitar Santiago de Compostela, y también España, tiene que visitar la patrona de España, que es la Virgen del Pilar en Zaragoza. ¿Cómo lo ves tú?
1: Bueno, veremos qué es lo que suceda, qué es lo que confirme el Vaticano. Por ahora, el próximo viaje que hemos visto confirmado es en Francia, es en Lourdes, y vamos a seguir viendo si el Papa llega al continente americano, al sur de América también.
0: ¿Eso ya está programado, no? ¿O no?
1: Eso todavía no tenemos la confirmación, ¿no?
0: Bien. Está ya la procesión, llevan el Evangelio, los sacerdotes y los diáconos que están procesionando. Vamos, si les parece, a imbuirnos de esta música para el inicio de la Eucaristía.

En el nombre de

El Señor Jesús, que nos invita a la mesa de la palabra de Eucaristía, nos llama ahora a la conversión. Reconozcamos, pues, que somos pecadores e invoquemos con esperanza la misericordia de Dios. Yo confieso ante Dios Todopoderoso y ante ustedes, hermanos, que he pecado mucho de pensamiento, palabra, obra y omisión, por mi gran culpa. Por eso ruego a Santa María, siempre Virgen, a los ángeles, a los santos, y a los hermanos que intercedan por mí ante Dios nuestro Señor. Dios Todopoderoso, tenga misericordia de nosotros, perdone nuestros pecados y nos lleve a la vida eterna. Amén.

Oremos. Dios Todopoderoso, concede a quienes, alegrándonos en el corazón de tu Hijo amado, recordamos los inmensos beneficios de su amor hacia nosotros, merecer recibir una agotable abundancia de gracia, de aquella fuente celestial de los dones, por nuestro Señor Jesucristo, tu Hijo, que vive y reina contigo en la unidad del Espíritu Santo y es Dios por los siglos de los siglos. Amén.

Lectura del libro del Deuteronomio. Moisés habló al pueblo diciendo: Tú eres un pueblo santo para el Señor tu Dios. El Señor tu Dios te eligió para que seas entre todos los pueblos de la tierra el de su propiedad. Si el Señor se enamoró de vosotros y os eligió, no fue por ser vosotros más numerosos que los demás, pues sois el pueblo más pequeño, sino que por puro amor a vosotros y por mantener el juramento que había hecho vuestros padres, os sacó el Señor de Egipto con mano fuerte y os rescató de la casa de esclavitud, del poder del faraón, rey de Egipto. Reconoce, pues, que el Señor tu Dios es Dios. Él es el Dios fiel que mantiene su alianza y su favor con los que lo aman y observan sus preceptos por mil generaciones, pero castiga en su propia persona a quien lo odia, acabando con él. No seas esperar a quien lo odia, lo castiga en su propia persona. Observa, pues, el precepto, los mandatos y decretos que te mando hoy que cumplas. Palabra de Dios.

Lectura de la primera carta del apóstol San Juan. Queridos hermanos, amémonos unos a otros, ya que el amor es de Dios, y todo el que ama ha nacido de Dios y conoce a Dios. Quien no ama no ha conocido a Dios, porque Dios es amor. En esto se manifestó el amor que Dios nos tiene, en que Dios envió al mundo a su unigénito, para que vivamos por medio de él. En esto consiste el amor, no en que nosotros hayamos amado a Dios, sino en que él nos amó y nos envió a su Hijo como víctima de propiciación por nuestros pecados. Queridos hermanos, si Dios nos amó de esta manera, también nosotros debemos amarnos unos a otros. A Dios nadie lo ha visto nunca. Si nos amamos unos a otros, Dios permanece en nosotros y su amor ha llegado en nosotros a su plenitud. En esto conocemos que permanecemos en él, y él en nosotros, en que nos ha dado su Espíritu. Y nosotros hemos visto y damos testimonio de que el Padre envió a su Hijo para ser Salvador del mundo.

confiese que Jesús es el Hijo de Dios, Dios permanece en él y él en Dios. Y nosotros hemos conocido el amor que Dios nos tiene y hemos creído en él. Dios es amor, y quien permanece en el amor permanece en Dios y Dios en él. Palabra de Dios.

En aquel tiempo tomó la palabra Jesús y dijo: Te doy gracias, Padre, Señor del cielo y de la tierra, porque has escogido estas cosas a los sabios y entendidos, y se las has revelado a los pequeños. Sí, Padre, así te ha parecido bien. Todo me ha sido entregado por mi Padre, y nadie conoce al Hijo más que el Padre, y nadie

Queridos hermanos, hermanas, es una gracia encontrarnos en el día en que el corazón de Jesús se deja contemplar por nosotros como el corazón de la historia. Me alegra celebrar con ustedes la Eucaristía, dando gracias por la fe y la caridad de las que he recibido tantos testimonios en este viaje apostólico y que hacen también a este archipiélago tan conocido por su belleza y su acogida, un lugar donde el Señor resucitado nos precede y se manifiesta. Frente a nosotros, el mar evoca el infinito, y así lo hace también el cielo. Pero infinita es sobre todo el deseo que une el corazón de Dios a tantos corazones humanos, cuyas alegrías y esperanzas, tristezas y angustias encuentran eco en el corazón de la Iglesia. Ningún ser humano es una isla. La ubicación geográfica de esta diócesis y los desafíos pastorales que la comprometen atestiguan que hemos nacido para el encuentro y que no hay obstáculo, distancia, peligro o amenaza que pueda impedir a cada uno su viaje, sea permaneciendo durante una vida entera en el mismo lugar, sea eligiendo o estando obligados a partir. Nadie permanece nunca quieto. Este es el secreto del corazón, la llamada íntima al éxodo y al encuentro. Pero el corazón de Jesús nos revela cómo no perdernos en un dinamismo estéril. Dios envió al mundo a su unigénito para que vivamos por medio de él. Hay vida cuando se da vida. De otro modo, se gira en el vacío. En efecto, como recuerda el Concilio, el ser humano está llamado a la comunión con Dios y no puede encontrar su propia plenitud si no es en la entrega sincera de sí mismo. Su vocación más profunda es la de entrar en el movimiento trinitario del amor recibido y amor compartido. El Papa Francisco observaba: muchas personas experimentan un profundo desequilibrio que las mueve a hacer las cosas a toda velocidad para sentirse ocupadas, en una prisa constante que a su vez las lleva a atropellar todo lo que tienen a su alrededor. Esto tiene un impacto en el modo como se trata al ambiente. Son palabras que interpelan también la vocación turística de Tenerife.

Dice, sea respecto al corazón del que decide pasar aquí un periodo de vacaciones, sea para el que vive y trabaja en la isla, en contacto con visitantes de tantos países del mundo. ¿Qué busca el corazón humano? ¿Cómo responder a su sed de manera no engañosa? ¿Qué importante es, especialmente para quien se deja orientar por el Evangelio, no reducir todo a comercio y beneficio? Quienes disfrutan más y viven mejor cada momento son los que dejan de picotear aquí y allá, buscando siempre lo que no tienen. Experimentan lo que es valorar cada persona y cada cosa. Aprenden a tomar contacto y saben gozar con lo más simple. Así son capaces de disminuir las necesidades insatisfechas y reducen el cansancio y la obsesión. Interpreten así, queridos hermanos y hermanas, su vocación a la acogida. El Evangelio hoy parece radicalizar este reto y nos recuerda la riqueza de los pobres, una paradoja que remite directamente a la vida de Jesús, a su verdad, al camino en el que continúa pidiéndonos que lo sigamos. En la página que hemos escuchado, bendice al Padre por esto, es a los pequeños, que en el contexto significa a los mínimos, a los que nadie estima capaz de pensamiento y de palabra, a los que Dios se ha revelado a sí mismo. Los ha enriquecido de aquello que permanece escondido, a quienes están rodeados de admiración y de éxito. Con la exhortación apostólica, Dilexite, quise prestar atención a ese lugar privilegiado de los pobres en la revelación divina y en la misión de la Iglesia. Es un misterio que resuena de modo totalmente específico en estas islas, en el centro de rutas migratorias que lo hacen lugar de primera acogida de hermanos y hermanas cuyo viaje está generalmente expuesto a peligros y violencias inenarrables. Frente a quien especula con la desesperación, como cristianos, no solo podemos ofrecer un reflejo del Señor que dice: venid a mí, todos los que estáis cansados y agobiados, y yo os aliviaré. La gracia más grande es que nos dejemos evangelizar por aquellos a quienes socorremos, que reconozcamos la misteriosa sabiduría de Dios, escrita en su misma carne. Crecidos en extrema precariedad, aprendiendo a sobrevivir en medio de las condiciones más difíciles, confiando en Dios con la certeza de que nadie más los tome en serio, ayudándose mutuamente en los momentos más oscuros, los pobres han aprendido muchas cosas que conservan en el misterio de su corazón.

comparando nuestras quejas con sus sufrimientos y privaciones, es posible recibir un reproche que nos invite a simplificar nuestra vida. El Señor, que reprende y corrige a los que ama, desea hacer sencilla y alegre nuestra vida. Queridos hermanos y hermanas, gracias por lo que son, gracias por lo que hacen, convirtiendo a esta isla en un lugar donde encontrar al corazón de Cristo en el rostro amigo y hospitalario de personas y comunidades fraternas. Nosotros hemos conocido el amor que Dios nos tiene y hemos creído en Él. Que esta confesión de fe, transmitida por la primera carta del apóstol Juan, resplandezca siempre en ustedes y les motive a la oración y a la acción. Presten atención a los adolescentes y a los jóvenes, a los ricos y a los pobres, a los residentes y a los huéspedes. Todos ellos necesitan ser conocidos con una mirada que ve más allá de las apariencias y reconoce la profundidad de sus corazones inquietos, que no pocas veces ya está orientado, quizás inconscientemente, hacia el reino de Dios y su justicia. Que se respire entre ustedes que Dios es amor, y quien permanece en el amor, permanece en Dios y Dios en él. Este es el corazón del Evangelio, el corazón de Cristo. Quien se sumerge en él ya no vive para sí mismo. Abran a todos este mar de amor. Es mi deseo y mi oración para ustedes y para todos aquellos que encuentren en su camino.

Creo en un solo Dios, Padre Todopoderoso, Creador del cielo y de la tierra, de todo lo visible y lo invisible. Creo en un solo Señor Jesucristo, Hijo único de Dios, nacido del Padre antes de todos los siglos, Dios de Dios, luz de luz, Dios verdadero de Dios verdadero, engendrado, no creado, de la misma naturaleza del Padre, por quien todo fue hecho, que por nosotros los hombres y por nuestra salvación bajó del cielo, y por obra del Espíritu Santo se encarnó de María la Virgen y se hizo hombre, y por nuestra causa fue crucificado en tiempos de Poncio Pilato, padeció y fue sepultado, y resucitó al tercer día, según las Escrituras, y subió al cielo, y está sentado a la derecha del Padre, y de nuevo vendrá con gloria para juzgar a vivos y muertos, y su reino no tendrá fin. Creo en el Espíritu Santo, Señor y Dador de vida, que procede del Padre y del Hijo, que con el Padre y el Hijo recibe una misma adoración y gloria, y que habló por los profetas. Creo en la Iglesia, que es una santa, católica y apostólica. Confieso que hay un solo bautismo para el perdón de los pecados. Espero la resurrección de los muertos y la vida del mundo futuro.

Dirijamos nuestras súplicas a Dios Padre, que nos ha revelado su amor infinito en el corazón de su Hijo Jesucristo, y pidamos con fe por las necesidades de toda la humanidad.

por los gobernantes de las naciones, para que, ejerciendo la justicia y la solidaridad, promuevan la paz y la paz

por quienes viven el drama de las migraciones, la exclusión social, la enfermedad y la pobreza, para que encuentren consuelo en Cristo y apoyo en los hermanos.

por el don de las vocaciones al sacerdocio, para que surjan en la Iglesia hombres que sirvan a los hermanos con la caridad del buen pastor.

por esta asamblea eucarística, para que el Señor nos conceda un corazón compasivo, solícito con los más necesitados.

Escucha, Padre, las oraciones de tu iglesia, que celebre el amor inmenso de tu Hijo, y concédenos lo que te pedimos en su nombre, por Jesucristo nuestro Señor. Amén.

0: Procurad, hermanos, para que este sacrificio mío y vuestro sea agradable a Dios, Padre Todopoderoso. Mira, Señor, el inefable amor del corazón de tu Hijo predilecto, para que los dones que te presentamos sean ofrenda aceptable a ti y expiación de nuestras culpas. Por Jesucristo nuestro Señor. El Señor esté con ustedes. Levantemos el corazón. Demos gracias al Señor nuestro Dios.
1: Es justo y necesario.
0: En verdad, es justo y necesario. Es nuestro deber y salvación darte gracias siempre en todo lugar. Señor, Padre Santo, Dios Todopoderoso y Eterno, por Cristo Señor nuestro, el cual con amor admirable se entregó por nosotros y elevando sobre la cruz hizo que de la herida de su costado brotaran con el agua y la sangre los sacramentos de la Iglesia, para que así, acercándose al corazón abierto del Salvador, todos puedan beber siempre con gozo de las fuentes de la salvación. Por eso, con los santos y con todos los ángeles, te glorificamos, diciendo sin cesar:

0: Padre misericordioso, te pedimos humildemente por Jesucristo, tu Hijo, nuestro Señor, que aceptes y bendigas estos dones, este sacrificio santo y puro que te ofrecemos, ante todo por tu Iglesia Santa y Católica, para que le concedas la paz, la protejas, la congregues en la unidad y la gobiernes en el mundo entero. Conmigo, indigno siervo tuyo que has puesto al frente de tu Iglesia, con mi hermano Eloy Alberto, obispo de esta Iglesia de San Cristóbal de la Laguna, y todos los demás obispos que, fieles a la verdad, promueven la fe católica y apostólica.
1: Acuérdate, Señor, de tus hijos y de todos los aquí reunidos, cuya fe y entrega bien conoces, por ellos y todos los suyos, por el perdón de sus pecados y la salvación que esperan, te ofrecemos, y ellos mismos te ofrecen, este sacrificio de alabanza a ti, eterno Dios, vivo y verdadero.
2: Reunidos en comunión con toda la Iglesia, veneramos la memoria ante todo de la gloriosa siempre Virgen María, Madre de Jesucristo, nuestro Dios y Señor, la de su esposo San José, la de los santos apóstoles y mártires Pedro y Pablo, Andrés, Santiago y Juan, Tomás, Santiago, Felipe, Bartolomé, Mateo, Simón y Tadeo, Lino, Cleto, Clemente, Sixto, Cornelio, Cipriano, Lorenzo, Crisógono, Juan y Pablo, Cosme y Damián, y la de todos los santos. Por sus méritos y oraciones, concédenos en todo tu protección.
0: Acepta, Señor, en tu bondad esta ofrenda de tus siervos y de toda tu familia santa. Ordena en tu paz nuestros días, líbranos de la condenación eterna y cuéntanos entre tus elegidos. Bendice y santifica esta ofrenda, Padre, haciéndola perfecta, espiritual y digna de ti, que se convierta para nosotros en el cuerpo y la sangre de tu Hijo amado, Jesucristo nuestro Señor, el cual la víspera de su pasión tomó pan en sus santas y venerables manos y, elevando los ojos al cielo, hacia ti, Dios Padre suyo todopoderoso, dando gracias te bendijo, lo partió y lo dio a sus discípulos diciendo: tomad y comed todos de él, porque esto es mi cuerpo que será entregado por vosotros.

Del mismo modo, acabada la cena, tomó este cáliz glorioso en sus santas y venerables manos, dando gracias te bendijo y lo dio a sus discípulos diciendo: tomad y bebed todos de él, porque este es el cáliz de mi sangre, sangre de la alianza nueva y eterna, que será derramada por vosotros y por muchos para el perdón de los pecados. Haced esto en conmemoración mía.

0: Por eso, Padre, nosotros, tus siervos, y todo tu pueblo santo, al celebrar este memorial de la muerte gloriosa de Jesucristo, tu Hijo, nuestro Señor, de su santa resurrección del lugar de los muertos y de su admirable ascensión a los cielos, te ofrecemos, Dios de gloria y majestad, de los mismos bienes que nos has dado, el sacrificio puro, inmaculado y santo, pan de vida eterna y cáliz de eterna salvación. Mira con ojos de bondad esta ofrenda y acéptala como aceptaste los dones del justo Abel, el sacrificio de Abraham, nuestro padre en la fe, y la oblación pura de tu sumo sacerdote Melquisedec. Te pedimos humildemente, Dios Todopoderoso, que esta ofrenda sea llevada a tu presencia hasta el altar del cielo por manos de tu ángel, para que cuantos recibimos el cuerpo y la sangre de tu Hijo al participar aquí de este altar, seamos colmados de gracia y bendición.
1: Acuérdate también, Señor, de tus hijos que nos han precedido con el signo de la fe y duermen ya el sueño de la paz. A ellos, Señor, y a cuantos descansan en Cristo, concédeles el lugar del consuelo, de la luz y de la paz.
2: Y a nosotros, pecadores siervos tuyos, que confiamos en tu infinita misericordia, admítenos en la asamblea de los santos apóstoles y mártires, Juan el Bautista, Esteban, Matías y Bernabé, Ignacio, Alejandro, Marcelino y Pedro, Felicidad y Perpetua, Águeda, Lucía, Inés, Cecilia, Anastasia y de todos los santos, y acéptanos en su compañía, no por nuestros méritos, sino conforme a tu bondad, por Cristo Señor nuestro.
0: Por quien sigues creando todos los bienes, los santificas, los llenas de vida, los bendices y los repartes entre nosotros.

Líbranos de todos los males, Señor, y concédenos la paz en nuestros días, para que, ayudados por tu misericordia, vivamos siempre libres de pecado y protegidos de toda perturbación, mientras esperamos la gloriosa venida de nuestro Salvador Jesucristo.

0: Señor Jesucristo, que dijiste a tus apóstoles, la paz os dejo, mi paz os doy. No tengas en cuenta nuestros pecados, sino la fe de tu iglesia. Y conforme a tu palabra, concédele la paz y la unidad. Tú que vives y reinas por los siglos de los siglos.
1: Amén.
0: La paz del Señor esté siempre con ustedes.
1: Y con tu espíritu.
2: Daos fraternalmente la paz.

Este es el Cordero de Dios que quita el pecado del mundo. Dichosos los invitados a la cena del Señor.

0: escuchando en Radio Católica Mundial en el momento de la comunión, donde 80.000 fieles se acercarán para recibir la comunión. Hemos visto la consagración por parte del Sumo Pontífice, un momento muy especial para Santa Cruz de Tenerife. Gonzalo, en su homilía, el Papa mencionó algunos detalles muy importantes, pero sobre todo el hecho de ningún ser humano es una isla, ¿no? Nadie permanece quieto, aislado, todos tenemos esa necesidad de los demás, de encontrar, y así lo decía el Papa, de encontrar en la cara de los demás a Jesús.
1: Multitudinaria Eucaristía de fin de viaje, fin de fiesta, me atrevería a decir yo, porque es que es lo que ha sido este viaje apostólico del Santo Padre a nuestro país. Ayer ya en Gran Canaria, en el estadio, que tú tuviste ocasión de visitarla, no sé cuántos estuvieron, pero se calcula que cerca de 40.000 personas. Y hoy, Paola, también el público de Tenerife, los feligreses y los inmigrantes de esta dura realidad que está azotando a la isla y a los que la sufren, ¿no? A los que lo padecen, el propio inmigrante que arriesga su vida para cruzar el Atlántico. Si desgranamos la homilía, es verdad, este mensaje fundamental y central que nos acaba de decir Paola, pero luego el Papa también ha querido enviar un mensaje claro, ¿no? Hay vida cuando se da vida, de otro modo se gira en el vacío. Y quería hacer, yo creo, que un llamamiento claro a los que están viviendo ahí, a los que vivimos de alguna manera en estas sociedades europeas, más acomodadas, más tranquilas, que no tenemos esa necesidad de hambre y de penuria. Y ha sido un mensaje clarísimo, ¿no? El ser humano está llamado, dicho, a la comunión con Dios y no puede encontrar su propia plenitud, atención Paola, si no es en la entrega sincera de sí mismo. Fíjate cómo ha vuelto a poner el centro del Evangelio en lo que es la entrega a los demás.
0: Luego recordó, Gonzalo, recordemos que detrás tenemos el mar, ¿no? Detrás del altar principal donde está el Papa se ve el océano abierto y el Papa decía, este mar evoca esa sed de infinito, ¿no? Y recordó que este es el lugar, pues Santa Cruz de Tenerife es un lugar de acogida, un lugar de primera acogida en las Canarias, ¿no? Y dijo a muchas de las personas que se dedican a cuidar de las personas que llegan, que se dejen evangelizar por los que llegan, dejemos evangelizarnos por quienes ayudamos, ¿no? Dijo que era un asunto de ver el Evangelio en sus caras, en sus dolores y en la confianza que tienen al lanzarse al mar y esa confianza en Dios, ¿no?
1: Claro, es que eso precisamente que estás diciendo ahora, Paola, maravilloso, es misión. Es la misión, en este caso, de lo que les ha tocado, los que les toca vivir en las islas. Han nacido en la isla o por cualquier otra casuística, les ha tocado vivir a día de hoy en Santa Cruz de Tenerife, en La Palma de Gran Canaria, en Gran Canarias en general, por lo que sea, y les ha tocado vivir con esa realidad de la inmigración y por tanto les ha lanzado este importante mensaje de dejarse evangelizar para que no teman el contacto con el diferente, con el que viene de afuera, porque no solo van a ayudar con, como decíamos, atendiéndoles con mantas, dándoles un techo, dándoles comida, dándoles refugio y también oye, dándoles la palabra. No solo les van a ayudar ellos, sino que se dejen ayudar por todo lo que les va a aportar la experiencia de ver a Cristo, de ver al Señor, de ver a Jesús en el otro, ¿no? Y es maravillosa esa reflexión que decías, Paola.
0: Justo hemos visto a algunos voluntarios, el Papa hablaba en su reunión con casi 18.000 voluntarios en Madrid de la gratuidad, ¿no? La importancia de la gratuidad. Se refería a los jóvenes y durante esta homilía hizo un momento de énfasis en los adolescentes. Invitó a todos a reconocer, y cito, reconocer la profundidad de los corazones inquietos, ¿no? Toda esa, esos mismos corazones inquietos que probablemente vimos en Madrid esperando la llegada del Papa.
1: Y ojo también el mensaje que ha lanzado a los isleños, que nos interpela a todos y a cada una de nosotros, también a ti, Paola, también a ti. ¿Qué busca el corazón humano? Pues lo ha dejado claro, se deja orientar por el Evangelio y que no todo se reduzca al comercio ni al beneficio. Quienes disfrutan más, ha dicho, y viven mejor cada momento, son los que dejan de picotear aquí y allá, buscando lo que no tienen. Es decir, Paola, el eterno insatisfecho, ¿no? Que nunca se conforma con lo que tiene, que siempre quiere más, que nunca llega a estar feliz, ¿no? Lo ha dicho el Padre, buscando siempre lo que no tienen. Y experimentan lo que es valorar cada persona y cada cosa. Y ahí es cuando aprenden a tomar contacto y saben gozar con lo más simple. Es decir, es un llamamiento al Papa a dejarnos de las cosas superficiales, del shopping, del postureo, de las redes sociales que al final no llenan, y centrarnos en lo más importante.
0: ¿Sabes qué otro mensaje es muy importante de los que dijo el pontífice? Habló del desequilibrio. Oh, wow. Habló del desequilibrio, ¿no? Del hacer las cosas a toda velocidad para sentirse ocupados, ¿no? De estar todo el tiempo

0: enfocado en el hacer, hacer, hacer, y él nos invitaba a unos momentos de pausa, unos momentos de oración, unos momentos de silencio.
1: Y al final, con esta realidad de la inmigración, lo ha dicho clarísimo. Bien, frente a quien especula con la desesperación, fíjate, sí,
0: está imágenes. Viendo la representación, si no me equivoco, venezolana, ¿no? Enrique, nuestro director, nos confirmará, pero vemos también esa representación del prelado.
1: Porque Enrique conoce al clero venezolano.
0: Así es.
1: Ah, qué bien, maravilla.
0: Conoce al clero venezolano.
1: Bueno, pues que frente a quien especula con la desesperación, decía el Santo Padre, como cristianos no solo podemos ofrecer un reflejo del Señor que dice, venid a mí todos los que estéis cansados y agobiados, ¿no? Dice, la gracia más grande, y ojo a la profundidad de esta frase, Paola, a ver qué te parece, es que nos dejemos evangelizar por aquellos a quienes socorremos y que reconozcamos la misteriosa sabiduría de Dios escrita en su misma carne. Es decir, la sabiduría de Dios inscrita en la carne del otro, del que llega, al que hay que acoger. Semblante sereno, tranquilo, en oración del Santo Padre, ¿cómo debe estar? Por un lado, emociones, Paola, porque es brutal todos los mensajes que ha recibido y que se lleva el Santo Padre, pero por otro lado, cansado.
0: El cansancio, claro, él es humano. Ha pasado todos estos días de intenso trabajo. Se ve que ha sido, se le veía en su cara la paz, como yo mencionaba, ¿no? Esa conexión con las personas que estaban leyendo sus testimonios, estaba presente. Muchas veces cuando uno se está cansado no está muy presente, ¿no? Pero el Santo Padre estaba ahí, estaba en oración también cuando vimos el Corpus Christi, esos momentos de oración, esas vigilias, el Papa estaba con los ojos clavados mirando hacia la cruz, ¿no? Un momento de oración, y parecía que cuando sus colaboradores se le acercaban a hablarle, como que lo estuvieran despertando de lo que él estaba pensando, ¿no? Se le veía en oración. Cosas muy importantes que podemos aprender, ¿no?, del Santo Padre.
1: Y una última reflexión que hacía el Santo Padre en su homilía, y es que para todo este mensaje que estabas diciendo ahora mismo, Paola, los que venimos desgranando a lo largo de los 7 días de esta programación especial con ocasión del viaje apostólico del Santo Padre que ha hecho EWTN por primera vez aquí en nuestro país, en España, también emitida para el resto del mundo, y es que ha concluido como empezó, yendo al corazón del Evangelio, el corazón de Cristo, ha dicho textualmente, quien se sumerge en él ya no vive más para sí mismo. Abran a todos ese mar, fíjate cómo ha acabado con esa metáfora del mar, de amor, que es el amor de Cristo en el Evangelio. Y con esta reflexión, Paola, me encanta que haya concluido el Papa, porque todo ha girado en torno a eso, al Evangelio, al amor de Cristo, y ojo, no solo a los que están en las Islas Canarias acogiendo y atendiendo a tantos inmigrantes, sino al resto de españoles, de europeos, de hispanoamericanos, en fin, de todos los ciudadanos del mundo, que abran el corazón a Cristo para no vivir para sí mismo y salir del egoísmo, ¿no?
0: Y no en torno solo a eso, sino también a la Eucaristía y acompañados de nuestra Madre, ¿no? Vamos a escuchar ahora cómo se vive esta celebración.

0: Oremos. Señor, que el sacramento de la caridad encienda en nosotros el fuego del amor santo, por el que, cautivados siempre por tu Hijo, aprendamos a reconocerle en los hermanos, el que vive y reina por los siglos de los siglos.
1: Santo Padre, con esta celebración de la Santa Misa en este incomparable marco del puerto de Santa Cruz de Tenerife, a orillas del Océano Atlántico, que baña nuestras hermosas costas y por el que han transitado y transitan tantas personas, migrantes, marineros, pescadores y viajeros en general, concluye su visita apostólica a nuestra diócesis de San Cristóbal de la Laguna y al mismo tiempo este primer viaje apostólico a España. En nombre de la porción del pueblo de Dios que peregrina en estas islas de La Gomera, El Hierro, La Palma y Tenerife, y en el mío propio, deseo agradecerle de corazón esta visita, primera de un pontífice a nuestra diócesis bicentenaria, que quedará grabada en el corazón de cada uno de nosotros.

África, y de la que un día salió José de Anchieta, cuyos caminos le llevaron como miembro de la Compañía de Jesús a anunciar el Evangelio en Brasil. Esta pequeña y humilde iglesia nibariense, que acogiendo su invitación en la exhortación apostólica Dilexi Te, quiere ser la iglesia de las bienaventuranzas, una iglesia que hace espacio a los pequeños y camina pobre con los pobres, un lugar en el que los pobres tienen un sitio privilegiado. El recuerdo de San Pedro de San José de Betancur, el santo hermano Pedro, el primer santo canario canonizado, nacido en esta isla hace justo 400 años, y que desarrolló una admirable labor caritativa en Guatemala con los pobres y los enfermos, nos animan a ello. Santidad, se dice que cuando los padres del Concilio de Calcedonia escucharon la carta escrita por el Papa León, su predecesor, al patriarca Flaviano, exclamaron: «Pedro ha hablado por boca de León». Esta afirmación recoge lo que también hoy nosotros hemos sentido al escuchar sus edificantes palabras. A través de ellas, como sucesor de Pedro, nos ha confirmado en la fe que nos une en la comunión de la Iglesia. Bajo su amoroso callado como pastor de la Iglesia universal, en su paterna solicitud por la Iglesia y por las iglesias. En efecto, como afirmaba San Agustín, Pedro es figura de la universalidad y unidad de la misma Iglesia. Y así su santidad ha entendido su ministerio desde el principio, como afirmó en la homilía en la misa con ocasión del inicio de su ministerio petrino, donde expresó su deseo de una iglesia unida, signo de unidad y comunión, que se convierta en fermento para un mundo reconciliado. Cuente con nosotros, Santo Padre, en la realización de ese deseo de una iglesia fermento para un mundo reconciliado, una iglesia que sepa custodiar y hacer florecer la magnífica humanidad que nos ha sido dada como un don, en el respeto de la dignidad humana, la tutela de los derechos humanos fundamentales y la promoción del desarrollo humano integral que conduzca al crecimiento de la fraternidad universal y la amistad social. En este día alzamos la mirada con gratitud a Cristo, de cuyo corazón traspasado en la cruz nació la Iglesia. Alzamos la mirada con esperanza, confiando en su amor fiel que nos anima a seguir avanzando en la apasionante tarea de la evangelización, impulsados por el Espíritu Santo, de manifestar la fe en nuestras obras de amor hacia los más pobres, en particular los migrantes, de contribuir en la construcción de una sociedad más justa y fraterna, en la que se viva una paz humilde y perseverante, y en el cuidado de nuestra casa común, que en estas islas afortunadas se manifiesta en la belleza de tu naturaleza volcánica, de su rica biodiversidad, en el ancho océano que las rodea y en sus cielos luminosos. Alzamos la mirada hoy para agradecer a Dios el don de su visita, Santo Padre, al tiempo que le aseguramos nuestras oraciones por su persona y su ministerio. Sepa que se ha ganado el cariño del noble pueblo gomero, herreño, palmero y tinerfeño que integra nuestra diócesis.

aquí presente, pero también el de tantísimos otros que no han podido venir por distintos motivos, pero que los sentimos presentes entre nosotros por los lazos de comunión que nos une como Iglesia Diocesana de San Cristóbal de la Laguna. El Papa es uno de los nuestros, así lo sentimos y lo recordaremos.

0: Y estas fueron las palabras del obispo Gonzalo. Ahora tiene este intercambio, este regalo del Papa, que ha regalado de nuevo un cáliz de despedida, y como hablábamos, para centrar en lo más importante de esta visita, ¿no? Que es confirmar en la fe.
1: Ya lo hizo al arzobispo, bueno, al cardenal de Madrid, Cobo, al cardenal Omella, y ahora lo hace con el obispo. Entiendo que también lo habrá hecho con el de Gran Canaria ayer, después de la Eucaristía, y ahora lo hace con el de Tenerife. Bueno, vamos a escuchar la bendición final del Santo Padre. No, a lo mejor va a decir algunas otras palabras, porque este Papa, como también le gusta improvisar, y nosotros lo agradecemos, a ver qué ocurre.
2: Excelencia, le doy las gracias de todo corazón, y con usted a todo el pueblo de Tenerife, a sus pastores y a las autoridades civiles. Queridos hermanos y hermanas, con esta celebración eucarística concluye mi viaje apostólico a España. Doy gracias a Dios y a todos los que me han acogido y que de mil maneras han colaborado en la preparación y la realización de los distintos momentos en Madrid, Barcelona, Montserrat y aquí en las Islas Canarias. Regreso a Roma conmovido por el gran afecto con el que me han recibido.

y reconfortado por los testimonios de fe y de amor a la Iglesia, expresiones del gran corazón católico de España. Desde este puerto, que lleva el nombre de la Santa Cruz, mi pensamiento se extiende al mundo entero y a sus heridas que hacen sufrir a pueblos enteros. A todos quisiera repetirles el lema de este viaje: ¡alzad la mirada! Sí, dirijamos la mirada a Cristo crucificado. Su corazón es la fuente de la misericordia, la única que puede salvar a la humanidad necesitada de perdón, de reconciliación, para alcanzar una paz verdadera y duradera. Levantemos la mirada como lo hizo María, la madre de todos los que sufren, y guiados por ella, retomemos el camino con esperanza. Queridos hermanos y hermanas, gracias de corazón. Permanezcamos unidos en la oración y en la comunión en Cristo y en la Santa Iglesia.

0: El Señor esté con vosotros.
1: Inclínense para recibir la bendición.
0: La paz de Dios, que supera todo juicio, custodie vuestros corazones y vuestros pensamientos en el conocimiento y el amor de Dios y de su Hijo Jesucristo, nuestro Señor.
2: Amén.

0: Maravilla el discurso final, Paola, sobre ha dado gracias a Dios por el afecto que ha recibido, que le ha conmovido de tantos españoles. Fíjate este plano tan maravilloso delante de la Virgen, rezando ya la última oración en tierra, en suelo español. Y ojo, me ha gustado que agradecía de los testimonios de fe y de amor a la Iglesia que ha escuchado durante tantos estos días, expresiones del gran corazón católico de España. Y a todos les ha dicho, alzad la mirada a los que me habéis compartido los sufrimientos. ¿A quién? A Cristo crucificado, porque su corazón es fuente de misericordia, Paola.
1: Y a mí me gustó cuando dijo, alzar la mirada a la única fuente que puede salvar a la humanidad. Qué preciosas palabras, qué bello elemento también al final mariano, en el que el Papa se despide de las Islas Canarias, así se despide también de España, y se despide acompañado por su madre, ¿no?
0: Sí que es verdad que al final María, que es a quien está rezando, es el mejor ejemplo en el que dice el Santo Padre y siempre la ha hecho presente en todas y cada una de las reuniones y de las celebraciones que ha tenido, poner a la Virgen María, la Madre de Jesús, en el centro de todo, sobre todo por su ejemplo de humildad, de oración y de entrega al Señor. Por tanto, qué buen ejemplo para concluir esta visita apostólica, Paola, que no sé cómo la calificarías.
1: ¿Cómo la calificarías tú? Dime primero.
0: Yo creo que es histórica. Bueno, también lo digo porque yo soy parte y es español, soy histórica, y yo creo que lo necesitábamos los españoles. La Iglesia es verdad que en muchas ocasiones podía, no, yo no hablo de divisiones, pero sí de opiniones encontradas, y muchos de los españoles han necesitado que el Papa, llevamos 15 años, ¿no?, desde el año 2011, sin que un Santo Padre viniese a visitarnos, y era muy necesario para ese mensaje de unidad, con lo cual yo creo que sí que va a ser muy provechoso, Paola.
1: Yo creo que a nivel internacional también ha sido una visita preciosa, porque el Papa ha tenido muchos gestos de cariño. Yo creo que lo hemos visto improvisar más de lo que ha hecho en otros viajes papales. Hemos visto esa cercanía, esa lengua que él utilizó tanto en Perú, ¿no? El español tan cercano a su corazón. Entonces hemos escuchado frases verdaderamente que muestran el cariño del pontífice de la Iglesia entera, y será un punto clave en su pontificado, ¿no? Un punto de referencia, Gonzalo.
0: Sin lugar a dudas. Bueno, señores, pues yo creo que ya va siendo hora. Paola, ¿cómo has estado? Una semana desde el sábado por la mañana, aquí en directo en español, emitiendo para España y para el resto del mundo, Hispanoamérica, Estados Unidos. Primeras pruebas, yo creo que ha sido un exitazo, y que muchísimas gracias a todos por su confianza. Yo creo que ha sido muy, muy importante. ¿Cómo has estado, Paola? ¿Bien?
1: He estado feliz, feliz de acompañarme.
0: ¿Hemos acogido bien los españoles?
1: Absolutamente bien. De verdad que cada vez que regreso a Madrid, a España, soy absolutamente feliz. Tenemos que agradecer a todos los que nos acompañan desde casa, a todos los que con sus donaciones han hecho esto posible. No se olvide de visitar ewtn.es para las donaciones españolas, y ewtn.com/español para las donaciones en América y América Latina. Gonzalo, hemos tenido un equipazo con nosotros, ¿no?
0: Hemos tenido un equipazo. Yo quiero dar las gracias, de verdad, en nombre de EWTN en España, para empezar, y también a nivel internacional, al equipo de la productora donde han estado estos estudios en el centro de Madrid, a Juan Zarza y a Miguel, una productora donde estaban estos platós, insisto, del buen ambiente, jamás me han tratado tan bien, ha sido increíble, y todo su equipo, Mateus, que era la persona que estaba con aquí, ¿verdad? Todos los días, incansable, Ori, sonriente y agradable, muchísimas personas, Lucía, que encima, pese a los dolores físicos, para que vean ustedes las casuísticas de cada uno, la mejor maquilladora, siempre con esa sonrisa y hablando bien de todos, Johnny, una labor titánica en las redes sociales, y ojo, porque es que han venido de Estados Unidos y de Roma también.

0: Esa mañana el ambiente se había tornado pesado. Habíamos llorado un poco, así que algunos teníamos los ojos un poco húmedos y rojos.
1: ¿Me puedes contar por qué lloraban?
0: Te conté que queríamos mucho a Jesús, ¿verdad?
1: Sí, me lo dijiste.
0: Pues imagínate, lo que significa que alguien a quien amas mucho y que te ha transformado la vida, de repente te diga...
2: Ahora me voy al que me envió. ¿Ninguno me pregunta a dónde voy? Veo que por haberles dicho esto, la tristeza les ha llenado el corazón. Sin embargo, lo que les digo es la verdad. Les conviene que yo me vaya, porque si no me voy, no vendrá a ustedes el defensor. En cambio, si me voy, se lo enviaré.
1: ¿Y a qué se refería cuando hablaba del defensor?
0: Al Espíritu Santo, el que unos días después de su muerte vino a nosotros y desde su llegada ha tocado muchos corazones y ha sido luz para el mundo y el sostén de la iglesia.

0: iglesia universal, convino que se fuera, pues el Jesús físico podía estar en un solo lugar. Sin embargo, el Espíritu Santo está en cada lugar del universo.
1: Rayo de
2: luz. Señor Jesús, concédenos que aprovechemos estos días antes de Pentecostés para prepararnos en oración y abrirnos más a la acción de tu Santo Espíritu para recibir de Él la fortaleza y la iluminación necesarias para dar testimonio de ti, aún en medio de dificultades, venciendo los obstáculos que se nos presenten. Amén.

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Despierta, mi bien, despierta. Mira que ya amaneció. Dios está tocando a la puerta y nosotros ya estamos listos para continuar y celebrar hoy al Sagrado Corazón

0: Jesús en este mes de junio y también en este día maravilloso de la fiesta. Bienvenidos a todos, amigos, amigas, familia, donde quiera que estén, en la casa, en la oficina, en el trabajo, en la carretera, en el internet, en su celular, desde la aplicación de EWTN que pueden descargar de forma gratuita y que está disponible para todos. También estamos en Spotify, Apple Podcasts, en la página de EWTN.com en español, en la sección de Escuchar. También ya tenemos a nuestro invitado y colaborador cada semana, el Padre Jorge Herrera. Bienvenido, Padre Jorge.
1: Muy buenos días. En este día de la santificación de los sacerdotes, ¿verdad? Día del Sagrado Corazón, quiero aclararlo, hoy no es día del sacerdote, porque muchos me han felicitado, es día de mi santificación, o sea, es un día para pedir, para que algún día logremos ser santos en medio de nuestras debilidades. Quiero saludar a todos y pues continuar, ¿verdad?, con nuestro programa que queremos dedicar al Sagrado Corazón el día de hoy.
0: Muchas gracias, Padre Jorge. Y su servidor, Carlos Canseco, desde Sherman, Texas, acompañado por un gran equipo que nos ayuda a estar al aire todos los días. Jorge Graña, junto con todo el equipo de WTN Radio Católica Mundial y de todas las estaciones afiliadas que hacen posible que estemos al aire todos los días también. Y con nuestro equipo en Mérida, Yucatán, César Carreño en las redes sociales, en el Facebook de Alianza de Vida, Hoy es tu gran día, en el WhatsApp, en el +1 682 772 1958. Los teléfonos del estudio están abiertos y nosotros hacemos nuestro momento diario de intercesión familiar y lo hacemos por la señal de la Santa Cruz. De nuestros enemigos, líbranos, Señor Dios nuestro. En el nombre del Padre, del Hijo y del Espíritu Santo. Amén. Hacemos un acto de contrición, pidiendo la misericordia de Dios. Padre Santo, soy un pecador y de familia pecadora. Me pesa de todo corazón haberte ofendido, porque eres infinitamente bueno. Me amas incondicionalmente y enviaste a tu Hijo Jesús al mundo para salvarnos y redimirnos. Ten misericordia de todos nuestros pecados y por el Espíritu Santo danos la gracia de una perfecta contrición, el don de la conversión para no ofenderte más y la piedad para reparar nuestros pecados. Amén. Oramos a nuestro Padre Dios desde el corazón de Jesús. Nos ayuda respondiendo, Padre Jorge. Padre nuestro que estás en el cielo, santificado sea tu nombre. Venga a nosotros tu reino. Hágase tu voluntad en la tierra como en el cielo.
1: Danos hoy nuestro pan de cada día. Perdona nuestras ofensas. No nos dejes caer en tentación. Líbranos del mal. Amén.
0: Confiamos a la Virgen María. Santa María de Guadalupe, Madre nuestra, ruega por la conversión, purificación y salvación de nosotros y toda nuestra familia humana. Dios te salve María, llena eres de gracia, el Señor es contigo. Bendita tú eres entre todas las mujeres y bendito es el fruto de tu vientre, Jesús.
1: Santa María, Madre de Dios, ruega por nosotros los pecadores, ahora y en la hora de nuestra muerte. Amén.
0: Gloria al Padre, al Hijo y al Espíritu Santo.
1: Como era en un principio, ahora y siempre, por los siglos de los siglos. Amén.
0: Proclamamos la fe que recibimos en nuestro bautismo. Creo en ti, Dios, trino y uno, Padre, Hijo y Espíritu Santo. Creo en la Iglesia, que es una, santa, católica y apostólica. Creo en tu plan de salvación universal y en la vida eterna. Amén. Ofrecemos a Cristo como nuestro Redentor. Nos ayuda, Padre Jorge.
1: Señor Jesucristo, presente hoy en todas las misas y sagrarios del mundo, en reparación de nuestros pecados, los del mundo entero y por todas las almas del purgatorio, por los méritos infinitos del Sacratísimo Corazón y de sus santas llagas, unidos a los corazones de la Virgen María y San José, en la Sagrada Familia.

0: familia gloriosa, por el amor eucarístico del Espíritu Santo, te suplicamos que derrames tu gracia sobre nosotros y sobre todos aquellos por los que intercedemos este día en tu eterno presente. Amén.
1: Ofrecemos nuestra vida, oración, trabajo, sufrimientos y sacrificios, purificados en el corazón de la Virgen y unidos a la pasión de Cristo, en reparación de nuestros pecados y en reparación del Sagrado Corazón de Jesús y el Inmaculado Corazón de María y por las intenciones de sus corazones. Ponemos ante la presencia de Dios todas las necesidades, anhelos e intenciones que hay en nuestros corazones. Aquí hacemos nuestra petición personal. Oramos por el Papa, para que el Espíritu Santo lo guíe, le dé sabiduría y protección, valentía y autoridad en el camino de la verdad. Oramos por sus intenciones de este mes y ofrecemos nuestra oración como obra de misericordia. Pedimos por todo el orden sacerdotal, la vida consagrada, la vida laical y la vida familiar, por la pureza, la humildad, la fidelidad y la fortaleza en el corazón de todos los bautizados y por todos los que se alejan de la verdadera doctrina de Cristo.
0: Sagrada familia gloriosa, haga en nuestros corazones semejantes a los suyos. Pedimos la gracia para la santificación de cada familia y que nos libren del pecado mortal. Rogamos por la intercesión de Santa María de Guadalupe para que nos ayuden a construir la casita sagrada del Tepeyac en cada hogar para formar la iglesia doméstica, levantando una red de oración familiar para sanar todas nuestras relaciones y nuestros corazones. Pedimos los dones de tu divina providencia y que seamos buenos administradores. Pedimos por todas las vocaciones al sacerdocio, al matrimonio y la vida consagrada y misionera en nuestras familias. Rogamos por los más alejados de la misericordia de Dios, por nuestros enemigos, por los no creyentes y por la conversión de todos nosotros los pecadores.
1: Oramos por todos los que están en el mundo del gobierno, la política, la economía y el trabajo, para que Dios guíe nuestras patrias y nuestros gobiernos, para que venga su reino en la tierra como en el cielo. Clamamos por el fin del aborto y de toda la cultura de la muerte y del miedo, por las necesidades de los enfermos, los perseguidos, los pobres, los migrantes y por todos los que sufren discriminación y exclusión, por todos los países que sufren de la violencia y las guerras y por la conversión de sus gobernantes y sus habitantes. Unidos al Papa, seguimos pidiendo por el desarme y la paz, para que las naciones renuncien a la violencia y elijan el camino del diálogo, la diplomacia y la reconciliación, y para que cada uno de nosotros desarme también su propio corazón del odio, el rencor y la indiferencia.
0: Ponemos en nuestra oración a los que van a fallecer el día de hoy. Guardamos nuestras intenciones junto con nuestros corazones. Todo nuestro ser, nuestras familias, la humanidad y la creación en los corazones de Jesús, María y José, para una consagración total, como discípulos y misioneros del amor eucarístico de sus corazones, por la gracia del Espíritu Santo.
1: Hacemos una comunión espiritual. Jesús, creo que estás real y verdaderamente presente en el cielo y en el Santísimo Sacramento del altar. Te adoro y te amo sobre todas las cosas y deseo ardientemente recibirte espiritualmente en mi corazón. Te abro la puerta, me abrazo a ti y pido la gracia del Espíritu Santo para unirnos y consagrarnos plenamente a tu Sagrado Corazón Eucarístico y por tu medio unirnos al amor y la voluntad del Padre y a la Sagrada Familia para alcanzar la salud, la unidad y la paz. Jesús, Eucaristía, transfórmanos en Eucaristías vivas. Sagrado Corazón de Jesús, en ti confío. En la batalla por nuestra familia, pedimos el auxilio de los arcángeles.
0: San Miguel, San Gabriel, San Rafael, arcángeles del Señor, junto con todos los coros y ejércitos celestiales, defiéndanos del demonio, líbrenos de todo mal y llévenos a adorar a Dios y a vivir en su santa y divina voluntad. Amén. Gracias, Espíritu Santo, fuente de luz,

0: ilumínanos. Gracias, Espíritu Santo, ven y envía un nuevo Pentecostés. Divino Niño Jesús, nuestra vida está en tus manos. Llena nuestro corazón de esperanza, el futuro a ti confiamos.
1: Y pedimos que la sangre, el agua y el fuego del Sagrado Corazón Eucarístico de Jesús, unido a los corazones de María y José, derramen su gracia sobre nosotros, nuestros hogares, sobre toda nuestra familia humana. Recibimos de corazón a corazón su bendición, que por las manos maternales de la Virgen de Guadalupe recibamos toda esta gracia con su protección, que nos selle con el signo de la cruz y nos cubra con su manto, en el nombre del Padre, del Hijo y del Espíritu Santo. Amén. Pues qué bueno, Padre Jorge, que podemos entrar en este corazón de Jesús para vivir esta fiesta, ¿no? Esta fiesta que nace inspirada por aquellas revelaciones privadas del Sagrado Corazón de Jesús a Santa Margarita María de Alacoque, que sucede allá por 1670 y que viene a remover esa conciencia del amor de Dios manifestado en Cristo. Y creo que es algo que, bueno, los seres humanos tendemos a ser pendulares, nos vamos de un extremo a otro. Y hay momentos de la historia en los cuales la fe ha sido profundamente laxa. Y en otros momentos de la historia hemos sido profundamente escrupulosos. Y creo que para poder centrarnos en una conciencia recta necesitamos centrarnos en el amor. Y ahí es en donde recibimos una visión diferente de las cosas. Y por eso las revelaciones del Sagrado Corazón a Santa Margarita María nos hablan de este acercamiento y de este amor que necesita conectar nuestro corazón con el corazón de Jesús, Padre Jorge.
0: Definitivamente, ¿no? Y fíjate que esta relación pendular que tenemos, pues nosotros decimos, ¿verdad?, el que se pone en el centro, como dice Santo Tomás de Aquino, el centro, ¿verdad?, es el equilibrio de la virtud, ni de tanto de un lado ni tanto del otro. Pero la definición de centro es muy complicada, ¿verdad? Entonces, porque todos piensan que están en el centro y no hemos entendido realmente desde Jesús lo que significa estar en el centro, no desde los fariseos, no desde los saduceos, no desde los celotas, que podemos hablar de los dos extremos que existían en los tiempos de la predicación de Jesús. Y en el tiempo de Margarita María Alacoque habían precisamente esas mismas acciones y esas mismas situaciones que incluso, ¿verdad?, desembocaron en la Revolución Francesa y en todas esas matanzas que nos hicieron entrar al mundo moderno sin tener nada relacionado con la fe, sino en cuanto a los deseos, diríamos nosotros, del ser humano, de estar regulando su vida desde esta integridad. Pero creo que lo importante es cuando entendemos el proyecto de Dios, es que en esta fiesta que es movible, depende de la luna, como toda la Pascua, en esta fiesta del Sagrado Corazón, pues nosotros intentamos, ¿verdad?, celebrar pues algo que pues es importante, el Sagrado Corazón de Jesús. Mañana celebramos el Inmaculado Corazón de María, porque a veces hay gente que confunde y dice el Sagrado Corazón de María. María no tiene un corazón sagrado, tiene un corazón humano, inmaculado. El único corazón sagrado es el de Jesús, que es él es el único Dios. Entonces, este corazón

0: expresa en esta devoción y nos muestra las virtudes del Sagrado Corazón. Por eso, al menos en una tradición mexicana, porque creo que esto se hace en muchos países de nuestra Latinoamérica, donde yo conozco, y aquí de manera especial, todo el mes de mayo las niñas traen a la iglesia y la flor más importante que hay se llama flor de mayo. Entonces traen flores de mayo blancas durante el mes de mayo las niñas. Y los varones vienen ahora con flores rojas de mayo para indicar pues el Sagrado Corazón. Hoy, pues, los dos meses vienen niños y niñas, aquí al menos a la iglesia, a los centros de catecismo. En algunos lugares hay muchas devociones todo el mes de mayo, por ser el mes de la Virgen, y todo el mes de junio, hasta completar los 33 días, el Sagrado Corazón, pues también peregrina. Y esta peregrinación es casa por casa, todos los días en diferente casa. Podemos decir que son dos tradiciones distintas, pero que se juntan en una misma tradición y que expresan la fe de un pueblo que reza. Se reúnen, es diferente el rosario de la Virgen María al rosario del Sagrado Corazón, como diferente al del Espíritu Santo. Y lo comento porque hay mucha gente, mucha gente que nos pregunta acerca de eso, ¿verdad? Entonces, este es un sacramental, no es un sacramento. Y pues toda esta devoción al Sagrado Corazón, pues nos hace a nosotros, pues, centrarnos en ese Jesús hombre y en las virtudes que ese corazón de hombre tuvo para mostrarse al mundo y mostrarnos a nosotros y ponerse como ejemplo para toda la humanidad.
1: Así es, padre. Y pensaba en aquel documento que sacó el Papa Francisco de el Sagrado Corazón, aquella encíclica Dilexit Nos, y de manera especial aquí en Estados Unidos los obispos lo tomaron como inspiración para hacer esta consagración del país al Sagrado Corazón de Jesús. Y ellos reflexionaban cómo, desde las palabras del Papa Francisco, él afirmó que la cultura contemporánea, o sea, el tiempo en el que vivimos, a menudo desestabiliza la identidad misma de la persona. Y el Sagrado Corazón de Jesús responde a esa pregunta de forma contundente. Cuando sabemos que Cristo nos ama, ya no necesitamos basar nuestra identidad en logros o fracasos. Y el mundo necesita hoy testigos cuyos corazones se asemejen al de Jesús. Y pensaba en esa oración, ¿no? Sagrado Corazón de Jesús, haz mi corazón semejante al tuyo. Y a lo largo de la semana hemos ido platicando sobre diferentes puntos. En especial pensaba cómo el Sagrado Corazón nos ayuda a liberarnos del miedo, del egocentrismo, de la desesperación y de la superficialidad. Es ese pensar constantemente, vernos en el espejo que la cultura actual tiene, pero que al final termina cultivando una profunda soledad. ¿Por qué? Porque ya no podemos mirar al otro. No podemos mirar al pobre, no podemos mirar al necesitado, no podemos mirar a nuestra familia, porque estamos solo en el dispositivo. Y lo digo como una lucha que todos tenemos, porque a veces por cuestiones del trabajo, pues también estamos enfrente de la computadora porque ese es nuestro trabajo. O estamos haciendo las redes sociales porque es parte de lo que hacemos cada día. Pero aún así, creo que hay ese tiempo para el silencio, ya hay ese tiempo para volver a conectar nuestros corazones con Jesús, Padre.

0: Definitivo. Cambiando, para continuar esto, creo que San Benito Abad a los monjes les puso la regla, ¿verdad? Ora et labora. Y él dividió el tiempo en 8. 8 horas de trabajo manual o el que les asignara el monasterio. 8 horas de descansos entre comidas, sueño y descansos. Y 8 horas de oración frente al Santísimo. Un sacerdote diocesano, religioso, que no es monje, pues necesita pues dividir su tiempo. Y para eso tenemos lo que se conoce como la liturgia de las horas, dividida a lo largo del mundo. Muchas congregaciones religiosas, franciscanos, dominicos, llevan colgado en el hábito un rosario, porque además de eso le añaden el rosario, ¿verdad? Que pues es una oración bíblica, no a la Virgen María. También, ¿verdad? Pues hay las capillas de adoración en donde uno escoge o puede escoger una hora a la semana y en otros horarios puede ir, pero tiene, diríamos, como responsabilidad participar en una directamente para acompañar el Santísimo y el resto del tiempo esté abierto. Hay lo que conocemos como el ofrecimiento del día. Es decir, hay muchas opciones, pero pues necesitamos trabajar. Yo estoy viniendo de una ciudad que se llama Torreón, aquí en México, con todos los encargados de la pastoral del turismo. El pueblo donde estoy es un pueblo mágico. Y estuvimos hablando del uso de la IA, de la inteligencia artificial, y la aplicación, pues, en el turismo. Y creo que, pues, a todos nos exige, los participantes, pues mayor tiempo en la computadora. ¿Verdad? Los que trabajamos en los medios, por ejemplo, ahora, pues estoy en la transmisión con Carlos frente a una computadora. Y después parte de la mañana, ¿verdad? Cuando no hay citas, pues estoy preparando mis reflexiones, homilías, temas, catequesis y demás frente a la computadora. Después ya, ¿verdad? Compartido con mi celular, que es la mini computadora ahora, ¿verdad? A veces hasta la máximo que tiene todo, pues uno puede hasta predicar. Algunos sacerdotes, para la homilía, ya acostumbramos sacar, ¿no?, el celular para leer la homilía ahí. Por falta del tiempo, alguien diría flojera dentro de mis hermanos, pero pues es mucho, mucho más práctico, ¿verdad? Y nos ahorramos mayor tiempo. Entonces, todo el uso de los medios, lo dice la palabra medios. Si lo ponemos como fin, como muchas personas, entonces viene y se entiende ya, pues una situación problemática, ¿verdad? Entonces, hoy, como iglesia, pues nosotros necesitamos evangelizar desde los medios. Y el Sagrado Corazón, que es el tema, pues nos ayudará desde el amor a centrarnos en el verdadero amor que tiene que haber dentro de nuestro corazón en todo lo que hagamos: vida familiar, trabajo, ¿verdad? Descanso.
1: Y de ahí también está, o sea, aquellas promesas que el Sagrado Corazón de Jesús reveló a Santa Margarita María Alacoque para aquellos que honren y se consagren al Sagrado Corazón de Jesús. Y creo que es algo muy hermoso el pensar, y lo digo repitiendo aquel dicho común que dice: el que con lobos anda, aullar se enseña, ¿no? Si nuestro corazón se une al corazón de Jesús, entonces empezaremos a dejarnos transformar por el amor, a dejarnos transformar por ese amor a Jesús que está en la Eucaristía, por ese amor a Jesús con sus mismos sentimientos desde la humildad. Y con estas promesas, padre.
0: Definitivamente, ¿no?

0: que si las vamos repasando, ¿verdad? Porque si son 12 no vamos a acabar ni este ni el próximo programa. Pues creo que la primera, a mí se me hace, bueno, todas, ¿verdad? Pero la primera, pues nos resume mucho de lo que estamos hablando. Dice: les daré gracias necesarias para su estado a las almas consagradas a mi corazón. Es decir, yo soy presbítero. Carlos es un hombre, aquí dirían matrimoniado, ¿verdad? Pero es en matrimonio, ¿verdad? También pueden haber, y hay muchos laicos solteros. Entonces necesitamos la gracia de estado, de acuerdo a la situación, para vivir en santidad tu estado de vida. Y el Sagrado Corazón nos da eso mismo, ¿verdad? Entonces creo que, pues, resume todo lo anterior. En la segunda es algo por lo que todos los días rezamos: la paz a las familias. Y todos sabemos, ¿verdad?, que no hay familia perfecta y que necesitamos, pues, estar buscando continuamente la paz. Y en todas las familias, como decimos los mexicanos, hay gritos y sombrerazos, además de momentos difíciles, ¿verdad? Y si uno llega y trae a casa sus neurosis, pues añade un pelito más a la discusión y al problema, ¿verdad? Entonces, tanto el que se quedó como el que viene, pues hay que dejar en la puerta todos nuestros problemas, así como dejamos el abrigo y la sombrilla para pasar a la casa, también necesitamos eso. Pero el Sagrado Corazón le trae, y su devoción, paz a mi familia. ¿Verdad?
1: También está este consuelo: los consolaré en todas sus penas y aflicciones. Y creo que en especial pienso que aquella persona que tiene devoción encuentra el consuelo, porque sabe que el corazón de Jesús está con él y va a encontrar esa fortaleza para enfrentar la realidad y va a encontrar ese consuelo. ¿Por qué? Porque Jesús nos acompaña en el sufrimiento, no nos quita las realidades que tengamos que vivir o que vivamos en el mundo en el que estamos, pero siempre nos acompaña. Y otro punto también es, dice, seré su refugio seguro durante la vida y sobre todo en la hora de la muerte. Y creo que es ese punto que mencionaba hace unos momentos, ¿no? Que tiene que ver con el miedo. Muchas veces el miedo nos gana y vivimos en una cultura de miedo, en una cultura que nos quiere decir: hay una guerra, hay esta explosión, hay este problema de salud, esta pandemia, hay esto y aquello. Y el miedo nos impide detenernos a pensar. Pero cuando tenemos esa confianza, y lo decimos, aparece en la imagen del Sagrado Corazón, en la oración que Jesús le comparte a Santa Margarita, aparece en el Señor de la Misericordia con el título que le dice a Santa Faustina, que es: Jesús, en ti confío. Sagrado Corazón de Jesús, en ti confío. Y aquella persona que tiene esta devoción va a saber con certeza que tiene en quién confiar y que encontrará esa respuesta en la vida y a la hora de la muerte, que es la hora a la que la mayoría le tenemos miedo, pánico o terror. Y ahí está esa oportunidad de decir: pues en la vida, como lo decimos a la Virgen, ¿no? En la vida y en la muerte, ampáranos, Gran Señora. Y el corazón de Jesús nos llena de confianza para estar ahí. Y las devociones entre el corazón de Jesús y el Inmaculado Corazón de María se juntan. ¿Por qué? Porque es: no estoy solo, tengo una familia que me acompaña en el camino de la vida y hasta la hora de la muerte, Padre.
0: Definitivamente, ¿no? Pero hay que recordar lo que dice bien la promesa. Dice:

0: Seré su amparo y refugio seguro durante la vida y principalmente en la hora de la muerte. Y en la devoción popular usamos al momento de morir a la Virgen del Carmen y durante la vida al Sagrado Corazón, especialmente porque lo ponemos como modelo de virtudes humanas, especialmente para el hombre, que es el que menos le gusta acercarse a las cosas de Dios y el que piensa que ya tiene todo solucionado. Y lo vemos, es una iglesia, una congregación repleta de mujeres y a veces hasta los padres vacilamos, decimos puras viudas. Pues sí, porque el marido está en la casa durmiendo o no le da la gana de venir. Entonces sí es importante recalcar eso durante la vida y a la hora de la muerte. Pero la siguiente creo que es muy importante, porque el consagrarnos al Sagrado Corazón implica bendiciones sobre todas nuestras empresas. Y creo que esta es la cosa más difícil. Hay empresas buenas que nosotros intentamos y hay empresas malas. Y Dios nos va a bendecir siempre por lo bueno. Y nos va a poner un angelito que nos esté diciendo de algún modo, no por allá, no por allá. Y si lo cegamos o no lo queremos o escuchar, entonces no vamos a saber cuál es la empresa a la que nosotros necesitamos arriesgarnos. Y creo que esta tiene que ser la mayor empresa de mi vida, tiene que ser la santidad, independientemente de mi estilo de vida. Por eso un programa con el que inicié hace 30 años esto, pues se llamaba así, Arriésgate a ser santo. Porque es la empresa más difícil, más importante y la que tiene que ocupar toda tu vida.
1: Así es, padre, y ahí está esa empresa que es lo que emprendemos en la vida. Y la siguiente promesa habla de cómo los pecadores hallarán en mi corazón, dice Jesús, la fuente y el océano infinito de la misericordia. Y es realmente ese amor el que nos lleva a la conversión, el que podamos reconocer Dios no quiere, lo dice el Antiguo Testamento, Dios no quiere la muerte del pecador, sino que se convierta y viva. Y es, sea cual sea el estilo de vida que estemos llevando, si abrimos nuestra conciencia y nos damos cuenta que esto es un camino de pecado, tenemos ese corazón abierto de Dios a través de la confesión y del arrepentimiento y de esa misericordia que nos va ayudando. Los cambios en la vida no son instantáneos, pero por eso el tener esta devoción nos ayuda a encontrar la misericordia de Dios y hacer ese cambio de vida. Y creo que nos lleva a centrarnos en que somos amados y no, que, y no podemos seguir en el camino sin darnos cuenta de que hay algo mejor y está ligado con lo anterior, ¿no? Como usted lo decía, la empresa más grande es la vida que Dios me ha dado en el camino de la santidad, Padre.
0: Definitivo, ¿no? Pero regresando a la de encontrarán descanso, creo que el texto del día de hoy, pues es a ese Jesús y la imagen que nosotros vemos a un Jesús abrazando a una persona sobre su hombro. Vengan a mí los que están cansados, que yo los aliviaré, ¿verdad? Y esta es como la imagen del día del Sagrado Corazón, que se nos tiene que poner siempre enfrente de nosotros para entender todo, ¿verdad? No es el hijo, diríamos, pródigo que viene a pedirle al papá perdón y que el papá lo perdona, sino es el hijo afligido, es el hijo triste, el hijo en problemas, el hijo que no encuentra la solución. Pero en este momento histórico, el problema principal de muchas de nuestras juventudes es el suicidio, por no encontrar fuerza en el momento.

0: diríamos, del problema, de la angustia, y no quererse refugiar en quien se tienen que refugiar. O sea, todos tus problemas son reales. Todo depende de cómo los enfrentes. Y si los sabes enfrentar reclinando tu hombro en los de Jesús, vas a encontrar la respuesta que tu corazón necesita. Y es en el Sagrado Corazón en donde nosotros necesitamos abrazar. ¿Verdad?
1: Así es, padre, y de ahí vienen estas dos promesas que nos van llevando en ese crecimiento. Las almas tibias serán fervorosas, y luego las almas fervorosas se elevarán rápidamente a gran perfección. Y creo que esto tiene que ver con esa experiencia de amor, porque cuando descubrimos que somos amados, empezamos a cambiar. El amor nos transforma y el tener esta devoción nos acerca al corazón de Jesús y nos permite saber

0: ¿Cuánto somos amados, pero cuánto podemos amar? Porque al final de cuentas lo experimenta Santa Margarita, pero muchos otros santos también, en el cual dicen, Jesús, te hemos dejado solo en el sagrario. Jesús, hemos dejado de orar. Jesús, nos hemos convertido en almas tibias y necesitamos ese fervor, esas ganas. Y por otro lado, los fervorosos, pues también tenemos subidas y bajadas algunos, y de ser tibios a ser fervorosos y de ser fervorosos a caminar hacia arriba. ¿Por qué? Porque es el camino de la vida espiritual, es como la subida a la montaña, no se acaba hasta que llegamos a la punta, que es el final de nuestra vida, y esa perseverancia que hace que podamos seguir con ese amor en nuestros corazones y que va transformando todo lo que nos rodea, Padre.
1: Definitivamente, ¿no? Y nosotros necesitamos, en estas dos que estamos hablando juntas, precisamente entender eso, que lo que mueve nuestro corazón, ¿verdad? Es el amor de Dios. Y aquí se concretiza directamente el amor de Dios. Entonces, para que nuestra vida alcance ese fervor, para que nuestra gracia, ¿verdad?, se mueva en nuestro interior, porque la tenemos desde el bautismo, o sea, ya la tenemos, nada más que está dormida, como cuando Jesús iba dormido en la barca y lo despierta, nos ahogamos, pues todos nos ahogamos, si Jesús está dormido dentro de ti. Muchas veces yo lo digo cuando hay encendida de velitas, tanto para la fiesta de la Candelaria como para los sacramentos. O sea, muchos de aquí, ¿hace cuántos años tienen apagada su luz? O sea, no es que no tengan veladora, lo que no tienen es un cerillo, y este es el cerillo.
0: Ay, padre, o cerillo encendedor o con algo, a ver que se prenda, porque... Ay,
1: Porque
0: su...
1: de milagro no te va a
0: No,
1: aprender. Hay una parte que le toca a Dios y otra a ti.
0: sí, le tienes que decir que sí, padre. Y luego, pues ya en la recta final de las promesas, hay una muy hermosa que dice, bendeciré las casas en las que esté expuesta y sea honrada la imagen de mi sagrado corazón. Y aquí yo los quiero invitar. Los Caballeros de Colón tienen un recurso que uno puede descargar fácilmente en PDF para poder hacer la consagración de la casa. Es kofc.org/sagrado-corazón. Y ahí entran porque precisamente están teniendo el icono peregrino, llevándolo a todos los lugares, pero también el que podamos nosotros intronizar y exponer en nuestra casa la imagen del Sagrado Corazón. Y ahí viene la oración que pueden hacer, se puede pedir y aprovechar para bendecir la casa en muchas de esas ocasiones. Pero a veces se hace la devoción pues con un grupo o con toda la familia y al final es el que tengamos esta imagen nos permite recordarlo constantemente que está ahí él y es y la imagen es una imagen, pero el corazón se conecta con el corazón espiritualmente. Y es ahí en donde podemos recordar cada día que miramos el Sagrado Corazón de Jesús o la imagen del Señor de la Misericordia, que lo miramos y decimos, ahí está el que me ama, ahí está el que me acompaña. Y abrir las casas es importantísimo, Padre.
1: Definitivo, ¿no? Algunos me han preguntado la diferencia entre las dos devociones. O sea, ver al Sagrado Corazón es ver al Jesús hombre, que sigue siendo Dios y Salvador, y ver al Jesús de la Misericordia es ver al Jesús Dios, que sigue siendo hombre y Salvador. Entonces, es lo mismo, ¿verdad? Solo que es desde la otra visión. Pero la mejor.

0: difundida, que es la palabra correcta, es la de los nueve primeros viernes, que fue la última de las promesas. Al menos los que estudiamos en colegio católico y todos tuvimos una abuelita que nos obligaba los nueve primeros viernes, ¿no? Y entonces siempre te faltaba, llegabas al siete y te brincabas uno y a volver a empezar, ¿no? Entonces, todo eso, ¿verdad? Aquí en la parroquia anterior me acuerdo bien, porque había un pueblo que le tocaba viernes la misa, pero pues de pronto algo pasaba y un viernes no había y había jueves. Entonces era el enredo en el pueblo porque perdían sus nueve primeros viernes y había que volver a empezar. Entonces, ese es el chiste de los nueve primeros viernes. Nada más se los comento, porque entonces así uno se conserva en santidad hasta que logre hacer nueve, ¿no?
1: Sí, pero ahí está. El asunto es la perseverancia, padre, y creo
0: Sí.
1: que es eso, ¿no? El hecho de que perseveremos en esa relación de amor, que perseveremos en ese encuentro eucarístico, que perseveremos en esa confesión mensual, que perseveremos en esa comunión y encuentro, y que va, y ahí está, ¿no? Pues la devoción lo dice en las promesas que hemos mencionado, ¿no? Las almas tibias harán fervorosas, las fervorosas se elevarán. ¿Cómo? Pues a punta de sacramentos, ¿no? Confiésate cada mes, comulga cada mes, reflexiona la palabra de Dios, y faltan dos. Que una le toca a usted, padre. A ver.
0: ¿Cuál de las Sagrado Corazón?
1: Sí, daré a los
0: No, de las
1: sacerdotes,
0: promesas.
1: daré a los sacerdotes la gracia de mover los corazones empedernidos. Y esa es una promesa que también tiene. Bueno, aquí, en la lista que tengo faltan dos. Una,
0: Yo
1: daré
0: tengo
1: a las.
0: 12 acá y no está esa.
1: Bueno, daré a los sacerdotes la gracia de mover los corazones empedernidos, y la otra es, las personas que propaguen esta devoción tendrán escrito su nombre en mi corazón y jamás será borrado de él. Y pues es, seas sacerdote o seas laico, el llevar esta devoción te impulsa y te mete en el corazón de Dios. Y pensaba precisamente en los tiempos en donde hay miedo, ¿cuál es el refugio? El corazón de Jesús. ¿Cuál es el refugio? El Inmaculado Corazón de María. ¿Cuál es el refugio? Mi familia, la Sagrada Familia, mi familia en el cielo, Dios que me ha creado, Jesús que me ha salvado, el Espíritu Santo, en el espacio donde está el miedo. El amor echa fuera el temor. Y por eso esta bendición para los sacerdotes y para todos los que llevamos adelante la propagación de esta devoción nos ayuda pues a perseverar, a seguir en los primeros viernes, a seguir en este irnos encendiendo, aunque sea con con el cerillo o como sea, padre, pero lo intentamos, y esa tibieza se va perdiendo, se va, y como todo, tendremos siempre subidas y bajadas, porque somos, como lo mencionábamos al principio, pendulares, nos vamos de un extremo a otro, pero Dios nos permita regresar al centro del amor, de esa pasión, de amor apasionado, que como dice la canción, anda todo alborotado por volver, ¿a dónde? Al amor de Dios, que ya es tiempo de regresar y ya es tiempo de dejarse amar, Padre.
0: Definitivamente, ¿no? Yo creo que así como apretadamente, ¿verdad? Pues hay las condiciones, aunque no son las promesas, para obtener las gracias. Primero, recibir durante 9 meses consecutivos los 9 primeros viernes la comunión. Segundo, tener la intención de honrar al Sagrado Corazón y alcanzar la perseverancia final. Y tercero, ofrecer cada Sagrada Comunión como un acto de expiación por las ofensas cometidas contra el Santísimo Sacramento. Esta no es una promesa, sino es así como algo que no se nos puede olvidar a los que vamos a comulgar

0: cada primer viernes de mes.
1: Sí, y al final de cuentas, esa es una devoción, pero al mismo tiempo es ese estilo de vida. ¿Por qué? Porque cuando eres perseverante, vas a encontrar esa confianza en Dios que te va a permitir enfrentar los problemas de la vida, que te va a permitir enfrentar los retos que vengan. Y que puedas estar centrado en Cristo, centrado en su amor, centrado en su corazón, y que el miedo sea echado fuera, la tristeza sea echada fuera, el enojo sea echado fuera y venga este corazón confiado, confiado en Dios, pero que no significa que no vas a hacer tu esfuerzo, significa que haces tu esfuerzo, pero Dios hace lo que Él tiene que hacer. Padre Jorge.
0: Mira, se me fue el sonido, no te escuché, pero pues, verá, creo que estamos hablando del Sagrado Corazón y hace falta, pues, que cada uno de nosotros agarre esta devoción y uno la vaya promoviendo. Fíjense que cuando, como comentario familiar, ¿verdad? Dividimos las cosas de mi mamá, el día de la bendición de la casa se puso el Sagrado Corazón. ¿Verdad? Y fue la consagración al Sagrado Corazón. Y ya que dividimos todo, lo único que habían varios hermanos que querían eso, y era un chiquitito, o sea, no piensen ustedes que era una cosa grandota, o sea, habían más cosas de un valor económico y todo, pero ese era el que varios querían y fue el único que se rifó. Todo lo demás, cuando se dividió, cada quien agarró su parte muy contento. Pero el Sagrado Corazón fue el que se rifó porque habían varios que lo querían. Entonces, que se rifen ustedes y que obtengan la devoción para sus familias.
1: Y pues con esto nos vamos a poner en oración y vamos a meditarlo en este el último misterio doloroso que es precisamente la crucifixión y muerte de nuestro Señor Jesucristo, pensando en la lanza que traspasa su costado, que deja ese corazón abierto donde brota sangre y agua, pero donde sobre todo brota ese amor infinito de Dios para cada uno de nosotros, que al pie de la cruz nosotros descubramos a Jesús, que en esta imagen aparece con el corazón abierto para cada uno de nosotros. En algunas aparece con el corazón en la mano, que es el amor de Dios que se nos ofrece y que necesitamos abrirnos para dejarnos transformar. Y lo hacemos en nombre del Padre, del Hijo y del Espíritu Santo. Amén. Padre nuestro que estás en el cielo, santificado sea tu nombre. Venga a nosotros tu reino, hágase tu voluntad en la tierra como en el cielo.
0: Danos hoy nuestro pan de cada día, perdona nuestras ofensas, como también nosotros perdonamos a los que nos ofenden, no nos dejes caer en la tentación

0: es contigo. Bendita tú eres entre todas las mujeres, y bendito es el fruto de tu vientre, Jesús.
1: Santa María, Madre de Dios, ruega por nosotros los pecadores, ahora y en la hora de nuestra muerte. Amén.
0: Dios te salve María, llena eres de gracia, el Señor es contigo. Bendita tú eres entre todas las mujeres, y bendito es el fruto de tu vientre, Jesús.
1: Santa María, Madre de Dios, ruega por nosotros los pecadores, ahora y en la hora de nuestra muerte. Amén.
0: Dios te salve María, llena eres de gracia, el Señor es contigo. Bendita tú eres entre todas las mujeres, y bendito es el fruto de tu vientre, Jesús.
1: Santa María, Madre de Dios, ruega por nosotros los pecadores, ahora y en la hora de nuestra muerte. Amén.
0: Dios te salve María, llena eres de gracia, el Señor es contigo. Bendita tú eres entre todas las mujeres, y bendito es el fruto de tu vientre, Jesús.
1: Santa María, Madre de Dios, ruega por nosotros los pecadores, ahora y en la hora de nuestra muerte. Amén.
0: Dios te salve María, llena eres de gracia, el Señor es contigo. Bendita tú eres entre todas las mujeres, y bendito es el fruto de tu vientre, Jesús.
1: Su muerte. Amén.
0: Dios te salve María, llena eres de gracia, el Señor es contigo. Bendita tú eres entre todas las mujeres, y bendito es el fruto de tu vientre, Jesús.
1: Santa María, Madre de Dios, ruega por nosotros los pecadores, ahora y en la hora de nuestra muerte. Amén.
0: Dios te salve María, llena eres de gracia, el Señor es contigo. Bendita tú eres entre todas las mujeres, y bendito es el fruto de tu vientre, Jesús.
1: Santa María, Madre de Dios, ruega por nosotros los pecadores, ahora y en la hora de nuestra muerte. Amén.
0: Dios te salve María, llena eres de gracia, el Señor es contigo. Bendita tú eres entre todas las mujeres, y bendito es el fruto de tu vientre, Jesús.
1: Santa María, Madre de Dios, ruega por nosotros los pecadores, ahora y en la hora de nuestra muerte. Amén.
0: Dios te salve María, llena eres de gracia, el Señor es contigo. Bendita tú eres entre todas las mujeres, y bendito es el fruto de tu vientre, Jesús.
1: Santa María, Madre de Dios, ruega por nosotros los pecadores, ahora y en la hora de nuestra muerte. Amén.
0: Gloria al Padre, al Hijo y al Espíritu Santo.
1: Como en un principio, ahora y siempre, por los siglos de los siglos. Amén.
0: Jesús mío, perdona nuestros pecados, líbranos del fuego del infierno, lleva al cielo a todas las almas, especialmente a las más necesitadas de tu divina misericordia. Nos da la bendición, Padre Jorge.
1: Que el Señor esté con ustedes.
0: Y con tu espíritu.
1: La bendición de Dios Todopoderoso, Padre, Hijo, Espíritu Santo, descienda sobre ustedes.
0: Amén. Muchas gracias, Padre Jorge. Un abrazo.
1: La próxima semana nos vemos.
0: Sigamos celebrando la fiesta del Sagrado Corazón. Adelante, Dios te ama. Hoy es tu gran día.

0: Avance informativo en EWTN Radio Católica Mundial. Hablándoles Katia Baliño. El cardenal Pierbattista Pizzaballa, patriarca de Jerusalén, ordenó 4 sacerdotes formados en el seminario Redemptoris Mater de Galilea del Camino Neocatecumenal el 6 de junio en la iglesia de los 12 apóstoles del Centro Internacional Domus Galilae. En este importante lugar del Camino Neocatecumenal a orillas del Mar de Galilea en Tierra Santa, el purpurado confirió la ordenación sacerdotal a Francisco Hurtado Cárdenas, de Colombia, José Pablo Morera Macén, de Costa Rica, Adolfo René de León Salguero, de Guatemala, y David Sotiu, de Italia. En su homilía, Pizzaballa destacó lo providencial de la fecha, la víspera de Corpus Christi, y resaltó que no hay Eucaristía sin sacerdote, ni sacerdote sin Eucaristía. El Vaticano elevó el Santuario Nacional y Parroquia de San Padre Pío, ubicado en Batangas, Filipina, a la categoría de Santuario Internacional, convirtiéndose en el segundo santuario del país en recibir esta distinción de la Santa Sede. El decreto fue emitido por el Dicasterio para la Evangelización, coincidiendo con el 139 aniversario del nacimiento de San Pío de Pietrelcina, el santo capuchino cuya espiritualidad continúa atrayendo a millones de fieles en todo el mundo. Este reconocimiento sitúa al santuario entre un selecto grupo de lugares de peregrinación católica reconocidos por la Iglesia por su excepcional importancia espiritual y su capacidad para acoger peregrinos de todas partes del mundo. El arzobispo Gilbert Garcera, presidente de la Conferencia de Obispos Católicos de Filipinas, anunció la noticia mediante un mensaje en video publicado en las redes sociales oficiales del santuario. 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Gracias y que el Señor le bendiga.
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1: Acróbata. ¿Te has sentido alguna vez como un acróbata en la vida? A veces la vida nos presenta situaciones desafiantes que nos hacen tambalear.

0: ¿verdad? En esos momentos la confianza es como el equilibrio sobre la cuerda floja. Confianza, una palabra poderosa, pero ¿en quién confiamos? ¿En ti mismo? ¿En alguien más? ¿En tus amigos? ¿En tus padres? ¿En la iglesia? ¿O quizás en algo más grande? El Salmo 40 nos dice, «Dichoso el hombre que confía en el Señor». ¿Qué significa confiar en Dios? No significa que todos nuestros problemas desaparecerán mágicamente, ni que no enfrentaremos dificultades. Confianza en Dios significa creer en Él, creer que Él está con nosotros en cada paso del camino, que Él nos sostiene cuando sentimos que vamos a caer y que Él tiene un plan perfecto para nuestras vidas. Cuando confiamos en Dios, encontramos paz en medio de la tormenta, encontramos fortaleza en medio de nuestra debilidad, de nuestra fragilidad y esperanza en tiempos de desesperación. Confiamos en su amor incondicional y en su sabiduría infinita. La confianza en Dios es un faro en la oscuridad, una roca sólida en medio de la tormenta. No temas confiar en Dios.
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Hola, ¿qué tal, amigos? Aquí les saluda Douglas Archer, el arquero de Dios. Amigos, bienvenidos. Aquí estamos listos para comenzar en Fe Hecha Canción.

música de nuestros grupos y cantantes católicos de todos nuestros países. Llegamos al final de otra semana más, amigos. Y hoy es un día que... Hoy es viernes del Sagrado Corazón de Jesús. Amigos, además estamos tomando un respiro después de estos días con el Papa León XIV en España hace unas cuantas horas, un par de horas nomás, dicho de paso, que terminó su viaje a España y debe de estar ya de camino para el Vaticano nuevamente. No es un vuelo muy largo de España para Roma, quizás, no sé, 2 horas probablemente máximo. Entonces, el Papa ya muy pronto va a estar también descansando después de esta semana. ¡Qué viaje ha sido! ¡Woo! Impresionante. Estos días con el Papa León XIV en España. Y hoy, amigos, estamos acá de regreso con ustedes en Fe Hecha Canción en este viernes del Sagrado Corazón de Jesús. Y tenemos estrenos, amigos, tenemos novedades. ¿Qué clase de programa tuvimos ayer con Beatriz? ¿Verdad que fue muy bonito escucharle a ella cantar en vivo aquí en el Estudio 3?

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Y bueno, quería contarles, amigos, que fui al partido de Argentina contra Islandia el miércoles. Eso fue acá en Alabama. Muchos de ustedes pues lo habrán visto en televisión porque se transmitió por todos lados ese partido que jugaron acá en mi estado, en Alabama, en una ciudad que se llama Auburn, que está como a 2 horas de acá. Tuvimos que hacer entonces viaje hasta Auburn por carretera. Y fue la primera vez en mi vida que pude ir a un partido así internacional. Así que, y la primera vez que pude ver a Messi. Messi estuvo ahí, como ustedes vieron, pues, así que estábamos hablando. Porque dijeron que era el partido de fútbol, estamos hablando de fútbol latino, cuando decimos, ¿verdad? O sea, no estamos hablando de fútbol americano. Fue el partido de fútbol más asistido en la historia del estado de Alabama. Así que tuvimos a Messi jugando en la cancha por 15 minutos, más o menos. Y así, y con eso jaló a 88 mil personas al estadio. Yo creo que todos los 80 mil espectadores, 88 mil que estuvieron ahí, vinieron para ver a Messi. Así que, pues, 15 minutos, 88 mil personas. ¿Qué tal, amigos? ¿Qué clase de negocio es ese? Bueno, en todo caso, fue muy bonito. Me lo pasé súper bien. Así que bueno. Y hoy estamos aquí, entonces, amigos, de regreso en este viernes. Y estamos con, tenemos novedades y estrenos para escuchar el día de hoy. Así que vamos a comenzar con la nueva canción de Ítala y Juanjo featuring Paola Pablo. Y se llama Tocando tu Puerta.

0: Pasa.
1: Hay muchas.
2: ¡Wow! ¡Qué bonita canción, amigos, que hemos escuchado aquí! Itala y Juanjo. Featuring Paola Pablo. Y la canción se llama Tocando tu Puerta. Y el video es impresionante, amigos. Tienen que ir a ver el video porque es increíble. Es una maravilla. Así que muchísimas felicidades a estos tres artistas por esta nueva canción que se estrena el día de hoy en la solemnidad del Sagrado Corazón de Jesús. No es, amigos, el único estreno que tenemos el día de hoy. ¡Oh! El siguiente, amigos, es... ¡Wow! Difícil de encontrar las palabras para hablar de esta nueva producción, este nuevo disco de Katia del Cid, que se llama Mater Spey. Y son todas canciones, amigos, compuestas por Katia, inspiradas en oraciones tradicionales de nuestra fe, pero todas en latín. Así es. Entonces Katia escribió, bueno, usó pues como base todas estas oraciones en latín, y han servido de o sea, como letras para estas nuevas canciones de su disco Mater Spey. ¡Wow! ¡Qué impresionante! Vamos a escuchar estas canciones. Bueno, yo quiero compartir con ustedes todas en estos días. Hoy día vamos a comenzar con el tema que abre el disco, porque es una canción que cuenta con la colaboración de Verónica Sanfilippo. Es el Ave María en latín, melodía, composición de Katia del Cid. Aquí está.

Parece película, ¿verdad, amigos? ¡Wow! Increíble. Es un tema del nuevo disco de Katia del Cid. Es el Ave María featuring Verónica Sanfilippo. Y el nuevo disco de Katia se titula Mater Spei. Bueno, pues seguimos, amigos. Seguimos con más estrenos, con más novedades para ustedes el día de hoy en Fecha Canción. El grupo Hesed también ha lanzado un nuevo disco que se llama Dios en la Empresa. Y vamos a escuchar una canción del disco que es, o sea, perfecta para el día de hoy, en este día del Sagrado Corazón de Jesús. Porque la canción se llama Consagrarme al Corazón de Cristo. Aquí está, del nuevo disco del grupo Hesed.

¡Qué bonita canción, amigos! Este es el nuevo disco del grupo Hesed de México. El disco se llama Dios en la Empresa. Y bueno, pues amigos, quiero compartir con ustedes un par de canciones más el día de hoy en este primer segmento dedicadas al Sagrado Corazón de Jesús. Y vamos a escuchar un tema de Luna Acar de Colombia. Es su canción al Sagrado Corazón, que se llama Late, Late mi Corazón. Aquí está.

Bueno, amigos, vamos a terminar este primer segmento con Joel Antigua y la suya al Sagrado Corazón de Jesús.

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0: Hoy el Señor quiere darte alas como de paloma para que escapes con Él al desierto, lejos de tu tempestad.

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1: San Pablo nos dice, que la bondad de ustedes sea conocida por todos los hombres. La bondad es un lenguaje universal. Todos comprenden cuando alguien es amable con ellos. La bondad es la manera en la que expresamos la misericordia en nuestra vida. Es esa tierna misericordia que mostramos hacia los demás, cuando les ofrecemos una mano amiga, cuando buscamos hacerle la vida más fácil a alguien. Cuando experimentamos la bondad y la misericordia de Dios, nos lleva a querer compartirlas con los demás. La bondad es contagiosa y evangélica. Cuando somos amables con otras personas, ellos también quieren serlo. Entonces, un acto de bondad puede iniciar una revolución de misericordia en nuestro mundo.
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2: Dios mío, espero de tu bondad, por tus promesas y los méritos de Jesucristo, nuestro Salvador, la vida eterna y la gracia necesaria para merecerla con las buenas obras que debo y quiero hacer. Señor, que pueda gozarte para siempre.

Hola, ¿qué tal, amigos? Gracias por seguir aquí en la sintonía de Fecha Canción. Aquí estamos hablándoles desde el Estudio 3 de EWTN. Contentísimos de poder terminar esta semana con ustedes, amigos. En este día dedicado al Sagrado Corazón de nuestro Señor Jesucristo. Hoy es viernes. Están aquí Jejo y todos sus amigos. ¡Bienvenidos!

Es una bendición, amigos, y una gran alegría saludarles. Y bueno, pues aquí vamos a estar en este segundo segmento escuchando pues la música de nuestros grupos y cantantes católicos. Y tenemos un estreno más, amigos, y luego vamos a escuchar unas cuantas al Inmaculado Corazón de María. ¿Por qué? Bueno, porque ya ustedes saben, mañana es Inmaculado Corazón. Siempre. Después del Sagrado Corazón de Jesús, la Iglesia celebra la fiesta del Inmaculado Corazón. Son los dos corazones unidos para siempre, ¿verdad? Entonces, donde está el Sagrado Corazón de Jesús, ahí está cerca el corazón de su madre. Así que mañana tendremos como iglesia esta fiesta, y entonces tengo unas cuantas canciones para escuchar en este segundo segmento dedicadas al corazón inmaculado de nuestra Madre Santísima. Pero vamos a comenzar el segundo segmento con otro estreno, amigos, otra novedad. ¿Y qué clase de novedad es? Porque es el primer sencillo de un nuevo disco que Celinés está por lanzar. Y este sencillo se llama Yo Confío en Ti. Aquí está.

0: Qué bonita canción, amigos. Es un nuevo tema de Celinés que acaba de salir, que se llama Yo Confío en Ti. Es el primer sencillo de un nuevo disco que ella está por lanzar. Así que bueno, en cuanto salga el disco completo, pues lo vamos a tener para todos ustedes, por supuesto, aquí en Fe Hecha Canción. Bueno, pues amigos, vamos a escuchar entonces un par de canciones dedicadas al corazón Inmaculado de María, que se celebra su fiesta el día de mañana, y comenzamos con una nueva canción de Carmen Rosa. La cantante puertorriqueña acaba de lanzar esta canción hace un par de días. Se llama Guárdame en tu corazón.
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Qué bonito tema, amigos. Carmen Rosa, se llama Guárdame en tu corazón. Y bueno, también tiene un video impresionante, amigos. Si ustedes buscan el video en YouTube, es realmente un video increíble. Así que se filmó en Bolivia. Así que vale la pena buscarlo y escuchar la canción de Carmen Rosa. Hermosa canción. Y bueno, pues amigos, seguimos aquí en Fe Hecha Canción. Y en este segundo segmento estamos escuchando, para terminar el programa hoy, un par de canciones dedicadas al Inmaculado Corazón de María, porque celebramos su fiesta el día de mañana. Y vamos con Carmen Elisa, otra Carmen, esta vez Carmen Elisa de Colombia, y su canción Inmaculado Corazón.

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Mamita María, tú eres el camino corto para llegar a Jesús.

Carmen Rosa, no, Carmen Elisa, perdón, desde Colombia con su tema al Inmaculado Corazón de María. Y seguimos con, ¿dónde está? Dos y Él. Son dos cantantes de Costa Rica, Evelyn Méndez y Natalia Gutiérrez. Y ellas tienen una hermosa canción a María, al Corazón de María. Aquí está.

Escuchamos a Dosiel, Evelyn Méndez, Natalia Gutiérrez desde Costa Rica y su canción Corazón de María. Bueno, pues amigos, muchísimas gracias a todos ustedes por acompañarnos el día de hoy. Ha sido pues tremendo terminar esta semana. Pues luego del viaje del Papa a España, pues hoy celebrar la solemnidad del Sagrado Corazón de Jesús y mañana tendremos el Inmaculado Corazón de María. Así que bueno, gracias a todos ustedes por acompañarnos. Vamos a terminar con otra canción para el día de hoy, esta vez de Mariano Durán desde Argentina y el grupo Banderas de Amor y su tema Al Sagrado Corazón.

Amigos, llegamos al final del programa Fecha Canción para el día de hoy. Gracias a todos ustedes por acompañarnos. Una bendición siempre estar aquí con ustedes día a día, escuchando la música de nuestros grupos y cantantes católicos. 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Y bueno, primero Dios, amigos, nos encontraremos nuevamente el lunes para seguir al día con la música de nuestros grupos y cantantes católicos aquí en Fe Hecha Canción.

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Hablándoles Katia Baliño. El 7 de junio se inauguró en la capital lituana, Vilna, el 6º Congreso Apostólico Mundial sobre la Misericordia, con la participación de alrededor de 7.000 peregrinos en una procesión eucarística por las calles de la ciudad. Los peregrinos llegaron desde más de 50 países, entre ellos Líbano, Emiratos Árabes Unidos, Myanmar, Papúa Nueva Guinea, Wales y Futuna, Guam, Chile, Argentina, Estados Unidos, España, Italia y Polonia. El congreso comenzó con una misa pública en la plaza de la Catedral de Vilna a las 12:30 de la tarde, seguida por una procesión eucarística por las calles del casco antiguo de la ciudad. El secretario de Estado de Estados Unidos, Marco Rubio, anunció restricciones de visa para más de 100 funcionarios nicaragüenses vinculados con la dictadura de Murillo Ortega tras la muerte del preso político Brooklyn Rivera. Hoy la administración Trump tomó medidas decisivas para imponer restricciones adicionales de visa a más de 100 funcionarios de la dictadura y a sus familiares, afirmó Rubio en un comunicado del 8 de junio. Con este nuevo conjunto de restricciones, el gobierno de Estados Unidos ha tomado ahora medidas para imponer restricciones de visa a más de 2.350 funcionarios nicaragüenses y a sus familiares por su papel cómplice en la dictadura de Rosario Murillo y Daniel Ortega, señaló Rubio. 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Gracias y que el Señor le bendiga.

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1: Hola amigos, aquí atentos, como seguramente muchos de ustedes, a este aparente imperfecto técnico por parte dentro de la nave, del avión que llevaría al Papa de España a Roma. El Papa y su séquito han salido de la nave, los periodistas permanecen en el avión, lo que hace entender justamente que no es nada grave ni inminentemente grave, porque si no todos tendrían que haber sido evacuados rápidamente. De repente serán evacuados, porque si esto da para mucho tiempo, pues evidentemente no van a quedarse bajo el calor seguramente que podría concentrarse en la cabina los periodistas ahí, pero al parecer es algo que siempre se controla cuando está por partir un avión, y ha habido algún detalle en una de las alas que ha requerido este tipo de medidas protocolares sin ningún peligro inminente. Podemos esperar eso a toda vista de lo que está sucediendo, pero nuestras oraciones, por supuesto, porque todos estén muy bien. Gracias por acompañarnos en Más que Noticias. Los saluda Eddie Rodríguez Morel.
2: También reciba mi saludo, amigos. Les habla Guillermo Montezuma. Por supuesto que estamos orando por el Papa. Vamos a comentarle noticias de proyectos bellos como próximo viaje. El Papa también hará a Francia, pero en este día de un modo especial lo encomendamos al Sagrado Corazón de Jesús y recordamos algunas ideas importantes, porque el Corazón de Jesús, por lo menos en mi infancia y en la gente que estaba en mi entorno, no de inmediato de la familia, sino de los compañeros, cuando visitaba la casa de ellos,

0: por un juego, por algún cumpleaños, veía que no faltaba el Sagrado Corazón de Jesús presidiendo la sala o presidiendo algún lugar especial de sus casas, y creo que nos marca de una u otra manera esa profunda piedad que nos dieron desde pequeños, porque había que vivir en familia la experiencia del amor y ese amor que nos invita a ser tiernos, a ser verdaderamente personas comprensivas, a tratar de imitar a Jesús a la hora que nos aproximamos a la vida cotidiana, en donde a veces sentimos reveses, malos tratos, injustos, o a veces justos, necesitamos ser corregidos. Y Santa María Margarita Alacoque, aquella que Jesús le reveló su corazón y le dio tantas buenas recomendaciones, entre otras, ella promovía para vivir ese acto de piedad al Sagrado Corazón, los pequeños actos de amor. Y decía ella, preparar una comida con cariño, escuchar atentamente, tener paciencia en momentos difíciles, ayudar sin esperar reconocimiento. Y decía esto, el corazón de Jesús parece herido, pero sigue amando, por lo que podemos pedir perdón, reconocer nuestros errores, evitar guardar resentimientos, enseñar a los hijos que el amor también sabe reconciliarse, así como Jesús nos perdona cuando cometemos una falta. Qué necesario, amigos, es volver nuestra mirada al corazón de Jesús y también, ¿por qué no?, entronizarlo en nuestra casa, si es que no lo han hecho, pues ustedes pueden escoger una imagen del Sagrado Corazón, llevarla a su casa, ponerla en algún lugar especial, hacerla bendecir por un sacerdote y comenzar a mirar esa profunda espiritualidad tan rica y tan práctica de tenerle piedad al Sagrado Corazón de Jesús. Entonces, esa es nuestra primera mirada en honor en este día. Ojalá que los que celebran lo hagan con mucha piedad, renovando el amor, y los que no, pues acérquense al Sagrado Corazón de Jesús.
1: Y tenemos para ustedes, amigos, una reflexión del brillante teólogo católico Padre Wayne Andy, justamente con ocasión de la solemnidad del Sagrado Corazón de Jesús. El título, Una peregrinación al Sagrado Corazón. Qué hermoso pensar así, ¿no? Porque en Jesucristo está toda la plenitud de la divinidad corporalmente, es el templo de Dios por excelencia, donde toda la creación es recapitulada para gloria de la Santísima Trinidad. Pensar en dirigirnos a Él, a su Sacratísimo Corazón, a ese templo humano de la plena presencia divina, en términos de una peregrinación, es una imagen ciertamente muy evocadora que queremos compartir con ustedes en la reflexión del Padre Thomas Wayne Andy el día de hoy también.
0: Amigos, y tenemos a Nico Spuntoni que nos presenta en la nueva brújula cotidiana, pues un artículo referente justamente a la última parada del Papa, en que ha tocado un tema bastante delicado, bastante doloroso, porque está de por medio la tragedia de muchas personas que han fallecido, han muerto en el mar, y ha afirmado el derecho a emigrar si la vida corre peligro, pero también a no tener que emigrar. Creo que es importante esta perspectiva porque no se trata de decir todos tenemos derecho a emigrar. No, cuando tu vida está en peligro. Pero también preguntarnos, ¿y por qué la gente tiene que emigrar? Pues es algo que el Papa lo analiza y lo pone sobre la mesa para que quede la reflexión de cada persona, de cada gobernante. Y a la hora que nosotros contemplamos esta problemática en donde recibimos a muchísima gente del extranjero y merece sin duda acogida caritativa, pero analizar también las causas que hay en el fondo.
1: Y también tenemos un interesante análisis de la encíclica Magnifico Humanitas de León XIV por parte del experto en doctrina social Stefano Fontana sobre los principios de la doctrina social como los plantea la encíclica, porque plantea, tiene una sección plantea, donde plantea principios, pero encuentra este autor algunas diferencias que quiere poder también traer a la luz para poder entender de qué manera pueden ser un desarrollo o de qué manera podrían suponer algo que expresa plenamente la doctrina social de la Iglesia, o tal vez de repente evita mencionar algún tema que también es importante. Recordemos que la doctrina católica justamente se caracteriza por eso. La palabra católica quiere decir según el todo, o sea, le da su lugar a cada verdad, de modo que no se pierde o se abandona una de las partes, dejando la restante para un uso finalmente sesgado o parcial. Muy interesante, muy importante esa reflexión siempre del pensamiento católico que busca integrar toda la verdad en lo que la Iglesia llama también el Concilio Vaticano II la plenitud de la verdad que los católicos tenemos como misión llevar a nuestros contemporáneos.

0: contemporáneos.
1: Amigos, y lo que se ha vivido en España ha sido impresionante. Ha sido impresionante la presencia sencilla del Papa León, la respuesta que ha dado la juventud, la gente en las calles de todas las partes del planeta han estado ahí sin duda, porque se veía no solamente españoles, muchísima gente que expresa su cariño al estilo español generoso y amoroso. Y miren, ahora tenemos una noticia porque se ha develado ya y perfilado el programa del próximo viaje del Papa León. Es la conferencia episcopal que nos cuenta que habrá unas vísperas, el rezo de la liturgia de las horas en Notre Dame, y también una misa en Lourdes, y también probablemente estemos llegando con el Papa a lugares para estar cerca, hacer una parada en el mayor centro de cuidados paliativos de Europa, en pleno debate, en donde quieren decirnos pues que la eutanasia es algo que ya es la hora de que exista y que cada quien tiene derecho a quitarse la vida y por qué no darle todas las facilidades para que muera una persona que nos incomoda, pues el Papa seguramente va a decir stop, esto es lo que hay que hacer, cuidados paliativos.
0: Y tenemos también una nota, amigos, que nos habla de una web mundial para preparar el jubileo de 1500 años de la Orden Benedictina. Es la orden de más data en la Iglesia, ya está por celebrar justamente desde el año, imagínense, la fundación es el año 529, o sea que este año 2029 estaremos hablando de 1500 años. Vamos a compartirles esta nota de InfoCatólica justamente que nos hace ver cómo se están preparando nuestros hermanos de esta gran potencia evangelizadora y de cultura auténticamente humana que es la familia de San Benito de Nursia.
1: Amigos, y hay gente que está trabajando, se invierte en fondos para rescatar y para decirle stop, detente, no te vayas a quitar la vida. Esto ocurre en Nueva York y creo que es absolutamente loable que estén al pendiente de que nadie vaya a tirarse a las vías de un tren o al abismo en un puente. Excelente. Pero qué tremenda contradicción, amigos, y nos la presenta Monseñor Hicks, el arzobispo, que nos habla de esta contradicción. Porque a la par que existe eso, también existen recetas de fármacos letales. Y vamos a contarles, pues habrá las facilidades que están promoviendo en esta cultura de muerte, que significa sin duda una contradicción esto de promover suicidios asistidos, claro, defendiendo, por supuesto, y protegiendo a quienes, al médico que va a ejecutar.
0: Con esto y más, amigos, regresamos después de una muy breve pausa.
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0: Y bueno, amigos, seguimos pendientes de lo que está sucediendo en España, a poco de que el Papa regrese a Italia. Pero lo que ha pasado es que no pasa nada grave a toda vista, todo es algo rutinario, por supuesto tiene que darse todas las garantías cuando sea que hay personas que están por viajar en un avión, obviamente, pero ya van a hacer que todos bajen del avión, han estacionado el avión, estamos esperando que también

0: Están preparando todo para que todos los periodistas, los que aún estaban en la nave, puedan bajar. El Papa y su séquito, las personas que lo acompañan, siguen en el terminal esperando. A toda vista, nuevamente, es una precaución de las que se tienen que cumplir siempre, un protocolo de seguridad que no se ha cumplido perfectamente con respecto, entendemos, a una de las alas del avión. Algo referente a la, no tiene que ser algo tremendamente estructural, puede ser algún desperfecto simplemente que no permite que se emprenda el vuelo, por supuesto, como todos exigiríamos si estuviéramos también en una aeronave. Así es que seguimos atentos y, por supuesto, a cualquier novedad la compartiremos con ustedes. Pero ante todo, amigos, ahora vamos a hablar pues de esta formidable expresión del amor de Dios, un amor que también palpita en el corazón humano de Jesús. Imagínense si pudiera haber un corazón humano que fuera también el corazón de Dios. Es el corazón de Jesucristo. Tenemos una reflexión a la altura de un gran teólogo de nuestros tiempos, el padre Thomas Weinandy, con un título muy sugerente, Una peregrinación al Sagrado Corazón. Esta ha sido publicada el día de hoy por The Catholic Thing. La compartimos con ustedes.
1: Hoy la Iglesia Católica celebra la solemnidad del Sagrado Corazón de Jesús. Mi primer recuerdo de esta devoción es cuando mis padres compraron un cuadro del Sagrado Corazón. Le pidieron a un sacerdote de nuestra parroquia que lo colocara en la sala de nuestra casa. Mis padres, mi hermano y yo nos reunimos detrás del sacerdote mientras lo colgaba en la pared. Lo bendecía y decía la siguiente oración que ahora está disponible incluso en internet.
0: Dios Todopoderoso y Eterno, que apruebas la pintura y la escultura de las imágenes de tus santos para que cada vez que las contemplemos recordemos imitar sus obras y santidad. Dígnate, te imploramos, bendecir y santificar esta imagen hecha en honor y memoria del Sagrado Corazón de tu Hijo Unigénito, nuestro Señor Jesucristo. Y concede que quien en su presencia adore y honre con fervor al Sagrado Corazón de tu Hijo Unigénito, obtenga por sus méritos e intercesión la gracia en esta vida y la gloria eterna en el mundo venidero, por Cristo nuestro Señor. Amén.
1: Así que en mis primeros años tuve la sensación de que nuestro hogar y nuestra familia estaban ahora bajo el cuidado y la protección de Jesús, y que así como Jesús nos había amado, como se muestra en su Sagrado Corazón, nosotros también debíamos amarlo.
0: Solo mucho después, muchos años después, comprendí el significado teológico de la imagen. Esta comprensión surgió al conocer a Santa Margarita María Alacoque, a quien Jesús, como el Sagrado Corazón, se le apareció en su convento de la Visitación en Paray-le-Monial, Francia. Cuando se le apareció a Margarita María y le mostró su corazón, lo que ella vio representado dentro del pecho abierto de Jesús fue un corazón ardiente con el fuego de su amor. Una corona de espinas que lo rodeaba simbolizaba el sufrimiento que padeció para el perdón de los pecados.
1: También se encontraba la herida de la lanza del centurión, de la cual brotaban agua y sangre, la purificación del agua vivificante del bautismo y la preciosa sangre de la Eucaristía. Sobre el Sagrado Corazón estaba incrustada una cruz, signo de la infinita ternura de Jesús.
0: Lo que había aprendido cobró aún más vida cuando tuve la oportunidad de ir a Paray-le-Monial. Mientras daba clases en Oxford, organicé una peregrinación a Asís para un grupo de estudiantes católicos para que rezaran ante la tumba de San Francisco. Decidí que una parada en Paray-le-Monial sería beneficiosa tanto por motivos espirituales como para disfrutar de un día de descanso.
1: En una furgoneta inglesa grande, llena de estudiantes y con el volante a la derecha, conduje durante toda la noche, una noche de lluvia torrencial. Cuando llegamos al convento, temprano por la mañana, las monjas que nos esperaban nos agasajaron con un magnífico desayuno y luego nos mandaron a la cama a descansar unas horas.
0: Esa misma tarde, mis alumnos peregrinos y yo celebramos la misa en la misma capilla, donde el Sagrado Corazón se apareció a Margarita María. Aquí culmina mi relato. A medida que avanzaba la liturgia, los alumnos y yo percibimos una creciente sensación de santidad. La capilla y todos los que estábamos dentro nos sentimos rodeados y absorbidos por la vitalidad del Sagrado Corazón de Jesús. En la Sagrada Comunión, todos nos sumergimos en el corazón bondadoso de Jesús. Después de la misa, mientras paseábamos por la ciudad iluminada por el sol, todos comentábamos lo que acabábamos de experimentar, el amoroso corazón de Jesús.
1: Llegamos a Asís al día siguiente y rezamos ante la tumba de San Francisco, como siempre habíamos planeado, pero debemos admitir que el punto culminante de nuestra peregrinación fue nuestra estancia en Paray-le-Monial. Si bien nuestra visita a Asís fue una bendición, palideció en comparación con lo que vivimos en un pequeño pueblo en el corazón de Francia. El Sagrado Corazón de Jesús incluso eclipsó los estigmas de San Francisco, y con razón, pues las llagas de Francisco no eran sino una imitación del corazón traspasado de Jesús.
0: Esto evidentemente es sobrenatural, amigos, porque Asís es tan absolutamente encantador en todos los aspectos, o sea, como lugar, como, o sea, la ubicación que tiene sobre esta colina, viéndose un valle espectacular con una panorámica de kilómetros y kilómetros. Sé que lo que ellos experimentaron en esa capilla, evidentemente, amigos, que para eclipsar a Asís fue extraordinario en un nivel sobrenatural, porque Paray-le-Monial es un pueblo relativamente modesto en comparación, por supuesto, al espectáculo en tantos sentidos que es Asís. Se me ocurre simplemente ese comentario. El mes de junio se dedica tradicionalmente al Sagrado Corazón de Jesús. Este año, el 11 de junio, como parte de la celebración del 250 aniversario de la firma de la Declaración de Independencia, los obispos estadounidenses consagraron los Estados Unidos de América al Sagrado Corazón de Jesús. Dado el estado moral y político de nuestra amada nación, es justo y apropiado que se haya realizado tal consagración. A continuación, presentamos la oración que los obispos han solicitado que recen todos los fieles.
1: Amigos, oremos juntos. Oh Sagrado Corazón de Jesús, tú conoces los anhelos de nuestros corazones y deseas que gocemos de amistad contigo. De tu costado traspasado has derramado la fuente de la vida, de la cual tenemos sed. Tu corazón arde de amor por el deseo de que todos los pueblos regresen a una relación correcta contigo. Celebramos los abundantes dones que has dado a esta nación, fundada en las verdades evidentes de que nuestro Creador ha dotado a todos los pueblos con el derecho a la vida, la libertad y la búsqueda de la felicidad. Reparamos las ofensas contra ti y contra la dignidad humana que se han cometido en esta nación. Que nuestros corazones se unan al tuyo para que nuestras familias y comunidades gocen de paz y felicidad. Que se reconcilien las relaciones rotas, se reparen las injusticias y se sanen las heridas de nuestra tierra. Que tu Santa Iglesia Católica sirva de signo, guiando a todos los pueblos hacia tu amor infinito. Oh deseo de las naciones y centro de la historia, te pedimos que bendigas a estos Estados Unidos de América, que vives y reinas con Dios Padre en la unidad del Espíritu Santo, Dios por los siglos de los siglos. Amén.
0: Y es espléndido pensar, amigos, que como miembros bautizados de la Iglesia, renacidos en Cristo, podemos emprender una peregrinación espiritual al Sagrado Corazón en cualquier momento. Es más, deberíamos hacerlo durante el día. En un momento nos damos una pausa de unos 5 minutos, no vamos a perder nada, y podemos ganar un espacio de simplemente elevar la mente y el corazón en peregrinación a ese corazón en el cual palpita el amor infinito de Dios, de la manera más perfecta que se puede expresar en cualquier criatura, y en este caso, en lo que es la sede del amor en nuestro cuerpo. Nosotros experimentamos el amor de una manera particularmente notable, justamente en torno a nuestro pecho, a nuestro corazón. Es parte de cómo estamos creados, nuestra naturaleza. Así es que el Señor también quiso servirse de ese centro de amor, de afecto, para convertirlo en un instrumento de su amor que es capaz de vencer cualquier mal, cualquier obstáculo, y ese amor que puede también estar ardiendo en nuestro corazón para renovarlo, para fortalecerlo, para crecer en ese amor. Hagamos eso, ¿no? Qué bonita esta idea, una peregrinación al Sagrado Corazón. La podemos hacer ahora mismo. Mientras estás trabajando, te das una pausita. Hay personas que se dan una pausa para fumar un cigarrillo. Bueno, démonos una pausa nosotros para hacer algo mucho más saludable, no solamente para nuestro cuerpo, sino sobre todo para el alma, para que nosotros de esa manera nos unamos al corazón amatísimo de Jesucristo y así también podamos estar unidos a esta intención de los obispos. De repente podemos buscar esta oración, pero no es indispensable buscar la oración. Es una linda oración que los obispos han pedido que se rece. Si la tenemos a la mano, usémosla. Pero si, por ejemplo,

0: no la tenemos a la mano, basta con que le demos la mente y el corazón, porque el Señor está más cerca de nosotros de lo que nosotros estamos de nosotros mismos. Y si emprendemos esa peregrinación hacia Él, en efecto, estaremos entrando también a nuestra verdad, a quien somos verdaderamente, alguien llamado a la comunión de vida con la Trinidad, de manera que se convierte en misión también para llevar a otros por ese amor que nos ama hasta el extremo. También llevar a las personas que dependen de nuestra constante y creciente conversión.
1: Amigos, y uno de los lugares en donde seguramente nuestro corazón siente pesar y dolor son los lugares donde la gente muere, y muere de repente escapando de las injusticias. El Papa León en las Islas Canarias ha hecho una parada para justamente mirar esta realidad y darnos una perspectiva muy valiosa e importante. Nico Spuntoni nos comparte este artículo que comienza así: en una dura declaración sobre la trata de personas, el Papa hace un llamamiento ante la tragedia de las muertes en el mar y afirma el derecho a emigrar si la vida corre peligro, pero también a no tener que emigrar. Hoy es su último día en Tenerife y estaría regresando al Vaticano esta noche. Estamos ahorita al paso siguiendo cómo es esta situación en donde ahora el avión se ha detenido, rogando al corazón de Jesús, por supuesto, pero atesorando este mensaje que nos está dejando a todos.
0: Claro, el avión, como si alguien recién acaba de sintonizar, se ha detenido porque aparentemente no ha cumplido con un protocolo de seguridad y ya están siendo, digamos, sin ningún riesgo aparente, no ha habido ningún peligro aparentemente en ningún momento, pero sí, no cumple con todas las condiciones para hacer el vuelo y por lo tanto las personas están dejando el avión, básicamente esperando que se pueda solucionar o, como se suele hacer en esos casos, simplemente esperar otra nave. Empezamos con esta nota de Nico Spuntoni. Al día siguiente de la emotiva inauguración de la torre más alta de la Sagrada Familia, León XIV partió de Barcelona hacia las Islas Canarias. Su parada estuvo dedicada por completo al tema de los migrantes, con un gesto que recordaba al de su predecesor Francisco en la isla italiana de Lampedusa. El Papa arrojó una corona de flores al mar desde el muelle de Arguineguín, punto de desembarque en la ruta atlántica. Inmediatamente después se guardó un minuto de silencio en memoria de las víctimas.
1: En la isla de Gran Canaria, durante su encuentro con los centros de acogida, se dirigió directamente a los migrantes, expresando su deseo de rendirles homenaje. No sois ni número ni expedientes, afirmó Prevost, instándoles, sin embargo, a no entregar sus vidas a quienes las negocian. No creáis a quienes prometen paraísos fáciles a cambio de vuestro cuerpo, vuestro dinero, vuestro silencio o vuestra libertad, tronó el pontífice. Para él, estas falsas promesas son cantos de sirena e industrias de muerte. León fue muy duro con la trata de personas, afirmando que hoy hay monstruos acechando en estos mares, a saber, mafias que trafican con la desesperación, traficantes que esclavizan a mujeres y niños.
0: Su llamamiento fue a la Iglesia para que no permaneciera en silencio ante esa tragedia y a Europa para que no se acostumbrara a ver el Mediterráneo convertido en un cementerio. El Papa estadounidense reiteró que existe el derecho a emigrar si la vida está amenazada, pero que también existe el derecho a no tener que emigrar, es decir, el derecho a permanecer en el propio lugar sin hambre, sin guerra, sin persecución, sin violencia, sin que la tierra se vuelva inhabitable, sin corrupción que robe el pan a los pobres, sin armas que destruyan el futuro de los niños. En resumen, a pesar del contexto, el discurso del Papa no fue en absoluto un discurso simplemente pro-inmigración.
1: Posteriormente se reunió con los obispos, sacerdotes, diáconos, religiosos y religiosas, seminaristas y agentes de pastoral en la Catedral de Santa Ana, en la isla de Gran Canaria. Prevost se presentó ante ellos como padre y hermano en la fe, y evocando la nostalgia por el mar que sienten los isleños cuando están tierra adentro, dijo que los santos anhelaban a Dios y, al tener que afrontar las tormentas de la vida, sabían cómo llevar a Jesús a sus barcas. Confiaban en él, abrazaban la cruz y así calmaban las olas de incertidumbre y temor.
0: Entre las instrucciones que dejó a los presentes, además de la guía de abrazar la cruz de Cristo, estaba la de cultivar una espiritualidad eucarística. El objetivo de nuestro camino es el encuentro con Cristo. el centro de la vida cristiana ante quien nos arrodillamos en adoración, dijo el pontífice.

0: Dice, en su discurso mencionó a Benedicto XVI y específicamente su encíclica Deus Caritas Est, que escribió a su predecesor, tras una idea del cardenal Paul Joseph Cordes.
1: Al finalizar la reunión, Prevost saludó y bendijo a los fieles a las afueras de la catedral y se dirigió al Palacio Episcopal para descansar un poco antes del evento más esperado del día, la misa en el Estadio de Gran Canaria, entre 40.000 personas a la que llegó a bordo del Papamóvil. Había mucha calidez y gran entusiasmo. León comenzó la misa con una oración por los fallecidos en el mar y en su homilía reiteró cómo el amor a Dios y el amor al prójimo están entrelazados, advirtiendo sobre el peligro de que la caridad se convierta en mera asistencia social. También continuó pidiendo que cesen las guerras en el mundo y que surja a nuestro alrededor una nueva humanidad reconciliada. Dice la nota, hoy viaja a Tenerife para su último día de funciones y regresará a Roma por la noche.
0: Esperemos justamente que todo se den las condiciones para que pueda abordar la nave finalmente. Sabemos que aún esto no se ha dado. Y como recordaba Gaby Nashende muy acertadamente, si vamos al catecismo de la Iglesia Católica, porque ese documento se trabajó con mucho cuidado justamente para mantener, para darle su lugar a cada verdad que la Iglesia enseña sobre los diferentes temas, de modo que no apareciera una presentación parcial en la que nos olvidamos de algo importante. Eso es lo característico de los protestantes, lamentablemente, ¿no? Dicen solo la fe, como si la razón ya no importara, o solo la gracia, como si la libertad quedara anulada por la gracia. Mientras que justamente lo que vemos en la verdad católica es que es la fe y la razón, la gracia y la libertad. La escritura, palabra, tradición escrita, y la sagrada tradición, tradición oral. Todo eso es lo que la Iglesia siempre ha enseñado y creído. Y cuando perdemos de vista uno de ellos, entonces lo que nos queda también se deforma, porque acaba pareciendo que se vale por sí mismo y no es verdad. Por lo tanto, recordaba Gaby Nashende la importancia de afirmar, por supuesto, la necesidad de salvaguardar y reconocer y ser consecuente con la dignidad de los seres humanos que migran, pero también reconocer que el país anfitrión también tiene un pueblo con una identidad y una cultura que no puede ser simplemente desplazado por una inmigración indiscriminada. Tiene que haber la posibilidad de poder, que el migrante también tiene deberes, como los plantea el catecismo, lo que por ejemplo es respetar, valorar la tradición, la cultura, la identidad del país que lo acoge, de manera que se pueda integrar en ese nuevo país si es que lo que ha decidido y lo que se decide hacer justamente es migrar y establecerse ahí, convertirse en parte de esa nación y no simplemente venir a desconocer lo que son para implantar una nueva cultura, que es lamentablemente lo que está pasando en gran parte de Europa con la inmigración indiscriminada, multiculturalista, se dice, que está creando un caldo de cultivo explosivo, como comentábamos el día de ayer, un ejemplo bastante evidente y terrible estos días en Gran Bretaña. Vamos a la segunda pausa del programa, amigos, regresando. Los principios que el Papa presenta a la doctrina social, le dedica una parte a la doctrina social, a los principios, en su documento Magnificum Humanitas, convergencias y tal vez diferencias con lo que la Iglesia ha planteado sobre algunos temas para abordar ese delicado tema, nadie mejor que un experto en doctrina social de la Iglesia, Stefano Fontana. Veremos esto después de una breve pausa.
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1: En su primera encíclica, León XIV enumeró algunos principios de la doctrina social de la Iglesia. Esta lista coincide en gran medida con la del compendio de la doctrina social de la Iglesia, aunque con algunas diferencias. He aquí algunas hipótesis sobre el porqué de estas diferencias y cuál de estas debería encabezar la lista. Compartimos este breve análisis de Stefano Fontana.
2: En la encíclica Magnificat Humanitas, León XIV enumera e ilustra brevemente los llamados principios de la doctrina social de la Iglesia, el principio del bien común, el destino universal de los bienes, la subsidiariedad, la solidaridad y la justicia social. Entre los fundamentos señala el ser humano como imagen del Dios trinitario, la igual dignidad de todos los seres humanos y el valor supremo de los derechos humanos. Entre los principios, esta lista destaca la ausencia del derecho a la propiedad privada. Entre los fundamentos se subraya la centralidad del hombre.
1: Interesante, o sea, parece que no se plantea el principio del derecho a la propiedad privada, que es uno de los principios de la doctrina social de la Iglesia. Habría que preguntarse por qué. El compendio de la doctrina social de la Iglesia enumera los siguientes principios: el principio del bien común, el destino universal de los bienes, la subsidiariedad, la participación y la solidaridad. La propiedad privada permanece ausente. La justicia social no se menciona y se aborda la participación, un concepto que no encontramos en la lista de la Magnifica Humanitas. Los fundamentos se señalan en el plan amoroso de Dios, la misión de la Iglesia y la persona humana, imagen de Dios. Por lo tanto, existen variaciones respecto a los principios. Y entre los fundamentos, el compendio enfatiza una mayor atención a lo que precede al fundamento personalista, a saber, el plan de Dios y la misión de la Iglesia. El fundamento personalista es un enfoque ya más de filosofía, que ve al ser humano como un ser en relación. Bueno, pero justamente hay algo que precede a esa naturaleza humana de ser en relación, que es el plan de Dios para esa persona, para el plan de Dios para el ser humano, y cómo la misión de la Iglesia permite la realización del plan de Dios. Esto lo plantea el compendio, que es un resumen de la doctrina social de la Iglesia publicada bajo el pontificado del Papa San Juan Pablo II.
2: Cabe señalar, por supuesto, que ambos textos tienen un alcance muy diferente y que lo que no se menciona o se aborda de manera distinta puede aclararse en otras partes del texto. Por ejemplo, la propiedad privada puede tratarse en el contexto del destino universal de las mercancías, en este caso. Sin embargo, se le otorga mayor importancia a este último.
1: El destino universal de los bienes, más bien sería, claro, la traducción más acertada en español. En un libro muy reciente del autor Sanguinetti, La doctrina social de la Iglesia, una lectura fuerte publicada este año, los principios se enumeran de la siguiente manera: el principio de la personalidad, la solidaridad, la unidad orgánica o el bien común, la participación, la propiedad privada y el destino universal de los bienes y la subsidiariedad. Aquí observamos el retorno de la propiedad privada, mientras que se restablece la participación ya mencionada en el compendio. El bien común se mantiene, aunque se le cambie el nombre a principio de unidad orgánica. En otras listas también hemos visto el principio de preferencia por los pobres, que no encontramos en estos tres textos que hemos visto hoy, tampoco en Magnifica Humanitas. Ha habido y sigue habiendo acalorados debates sobre este principio, el principio de la opción preferencial por los pobres.
2: Por un lado, existe una convergencia en las indicaciones de algunos principios, pero también algunas diferencias. Esto puede depender de la visión teológica subyacente que privilegia un principio u otro, generando una jerarquía al menos parcialmente distinta. El compendio, por ejemplo, refleja fielmente la teología de Juan Pablo II, por lo tanto, los principios no parten de cero, sino que están influenciados por una perspectiva teológica previa. Es aquí donde debería encontrarse la plena convergencia.
1: Qué interesante. O sea, para poder desarrollar de una manera suficientemente completa los principios y con una recta jerarquía, tenemos que partir de un fundamento teológico. O sea, la intención de Dios para el hombre y la misión de la Iglesia, eso nos va a permitir poner cada cosa en su lugar. Si pretendemos fundamentarlos de un punto de vista filosófico,

0: que se puede hacer, tal vez no logremos incorporar todos perfectamente. Pero uno de los principios que defendía tremendamente el considerado el padre de la doctrina social contemporánea de la Iglesia, León XIII, era justamente la propiedad privada. Porque decía, esto es fundamental, la propiedad privada, para que el hombre tenga libertad de acción. Porque decía, en el modelo capitalista, la propiedad privada acaba en manos de pocas personas. Y entonces las personas que no la tienen acaban siendo, de hecho, esclavos, medios, recursos humanos meramente. Pero en la solución comunista, que también denuncia León XIII en Rerum Novarum, lo que acaba pasando es que ya las personas no tienen tampoco propiedad privada, sino que todo ese poder económico, los medios, las viviendas, lo necesario para vivir, está en manos del gobierno. De manera que tampoco el hombre es libre. Acaba supeditado en ambos sistemas a una esclavitud por falta de propiedad privada. Y por lo tanto, el principio que proponía el Papa León XIII era el llamado distributismo. O sea, hay que favorecer la adquisición de propiedad privada para que las personas puedan tener la libertad suficiente de decidir y manejar su vida sin una excesiva y perniciosa, dañina dependencia en los grandes poderes, sean de los empresarios o sean del gobierno. O sea, no es una verdad menor, por lo tanto, la propiedad privada. Es fundamental para que el hombre sea libre en el ámbito temporal. Otra observación a destacar es que la tendencia predominante es situar a la persona humana, su dignidad y sus derechos en la cima de la lista de principios. Cabe preguntarse si el principio verdaderamente primordial no será la centralidad de Dios en lugar de la centralidad de la persona. León XIII, sin duda, habría partido de ahí. Si partimos de la centralidad de Dios, el hombre, imagen y semejanza de Dios y todo lo demás se ve clarísimamente en su lugar. Si partimos de la centralidad del hombre, pero entonces hay que preguntarse, oye, ¿el hombre para qué es? ¿Cuál es el fin del hombre? Hay que tener eso presente, porque si no tenemos presente el fin, los caminos que emprendamos no van a llegar a buen término. Hay que saber para qué es una realidad para poder entenderla mejor, entenderla suficientemente y entonces así darle su lugar a cada principio, a cada valor, a cada bien de una manera auténticamente orgánica y plena en vistas a la plenitud del hombre que es en relación con Dios.
1: Así es, amigos, ¿y qué luz recibimos sino la luz de Jesucristo, el que nos responde el misterio de nuestra propia realidad? Cristo nos muestra al hombre, el hombre nos muestra nuestro ser. Y amigos, entremos ahora a mirar alguna noticia porque se ha develado el programa del próximo viaje del Papa León XIV a Francia. Esto sería en septiembre, es la conferencia episcopal francesa que nos ha dicho que habrán vísperas, este rezo hermosísimo que reza la iglesia en Notre Dame, luego habrá una misa en Lourdes y una etapa sobre la identidad europea en Metz. Podría también incluir una parada en el mayor centro de cuidados paliativos de Europa, en pleno tiempo en donde se debate el tema de la eutanasia.
0: Tomamos esta nota de Infocatólica. La Conferencia Episcopal de Francia ha dado a conocer los primeros detalles del viaje apostólico de León XIV a ese país, previsto del 25 al 28 de septiembre. Notable que es más o menos la mitad de la extensión del viaje a España. Es interesante también tener por qué el Papa habrá tomado esa decisión. Es interesante, ¿no? El Papa rezará las vísperas en la Catedral de Notre-Dame de París, visitará la sede de la UNESCO, que es la Organización para la Cultura de las Naciones Unidas, celebrará misa en el Santuario Mariano de Lourdes y cerrará su recorrido en la Catedral Medieval de Metz en una etapa dedicada a la identidad europea. ¡Qué importante! Justo estamos hablando de eso, ¿no, Guillermo? La importancia de valorar, defender la identidad de un país. Y estamos hablando acá de la identidad de países que surgen de la fe de la Iglesia y además que encuentran en la fe de la Iglesia no solamente unas costumbres en las que se creen, sino encuentran en la fe de la Iglesia los principios por los cuales se fundamenta y desarrolla los estados, los gobiernos, las leyes. Qué importante es volver a ese tema, sobre todo en un momento de inmigración masiva que amenaza con acabar de desplazar lo que queda de esa cultura en su fuente y en su raíz católica.
1: El anuncio se ha producido mientras el pontífice se encuentra en España, donde las multitudes le han dispensado una acogida fervorosa tras 15 años sin una visita apostólica. El cardenal Jean-Marc Abelin, arzobispo de Marsella, y presidente de la Conferencia Episcopal Francesa, se desplazó a Barcelona el 10 de junio, acompañado por varios obispos del Consejo Permanente, para participar en los actos papales en España, incluida la misa y la inauguración de la Torre de Jesucristo de la Basílica de la Sagrada Familia. Como muestran las imágenes, del pueblo español vive esta visita con una alegría inmensa y un fervor profundo. Todos hemos sido testigos de eso. Ha escrito el cardenal Abelín en un comunicado del 9 de junio, y sentimos con fuerza que debemos prepararnos activamente para recibir al Papa en Francia.
0: Ha dejado poco alta la valla justamente este fervor, esta alegría de los españoles por la visita de León. París, Notre Dame, UNESCO y una vigilia juvenil. El momento más esperado del viaje será la celebración de vísperas en la Catedral de Notre Dame, reabierta el 8 de diciembre de 2024 tras las obras de restauración posteriores al incendio de 2019. Al oficio están invitados sacerdotes, diáconos y sus esposas, diáconos permanentes, se entiende, personas consagradas, religiosos y religiosas, así como seminaristas de toda Francia. Será la primera visita papal desde la reapertura del templo. Recordamos que en su momento el Papa Francisco fue invitado, pero no participó. Bueno, en este caso podrá participar tras la reapertura el Papa León.
1: León XIV visitará también la sede de la UNESCO, situada cerca de la Torre Eiffel. La organización celebra este año el 80 aniversario de su primera sesión en París, celebrada a finales de 1946, tras la firma de su carta fundacional un año antes. Esa misma jornada, el Papa participará de una gran vigilia de oración con jóvenes franceses, previsiblemente en el corazón de la capital. El sábado 26 de septiembre, el pontífice celebrará una misa solemne al aire libre en París, en un lugar aún por confirmar.
0: Lourdes, misa ante la Gruta Mariana. León XIV se desplazará después al santuario de Nuestra Señora de Lourdes, al pie de los Pirineos, donde celebrará la misa dominical el 27 de septiembre en la pradera frente a la gruta en la que la Virgen María se apareció a Santa Bernadette Subirú en 1858. Ciertamente Lourdes es un lugar donde el corazón católico siempre se dirige a contemplar esa gracia maravillosa de la visita de la Virgen María, a recordarnos la importancia de hacer todo lo que su Hijo nos diga.
1: El viaje concluirá el lunes 28 de septiembre con una etapa centrada en la identidad europea. El Papa se trasladará a Metz, en el noreste de Francia, para celebrar misa en la Catedral Medieval de Saint-Étienne. Metz se encuentra en el departamento de Mosela, parte de la histórica región de Lorena y tierra natal en el siglo XV de quién, amigos, de Santa Juana de Arco. Esta zona, junto con Alsacia, fue anexionada por el Imperio Alemán entre el 1871 y 1918, lo que alimentó los conflictos entre Francia y Alemania durante dos guerras mundiales. Desde entonces, la ciudad ha estado profundamente asociada a la reconciliación franco-alemana.
0: De hecho, son partes de Francia en las que los franceses también hablan alemán, o sea, hablan dos idiomas en esa parte, muchos de ellos al menos. Cerca de Metz se encuentra la localidad de Schi-Chassel, donde está enterrado Robert Schuman, uno de los padres fundadores de la Unión Europea. Político de raíces culturales francesas y alemanas, Schuman consagró buena parte de su carrera a la reconciliación de la posguerra. La llamada Declaración Schuman, publicada en París el 9 de mayo de 1950, es considerada el texto fundacional de la integración europea. Schuman, católico practicante que asistía a misa a diario y rezaba la liturgia de las horas, fue declarado venerable por el Papa Francisco el 19 de junio de 2021.
1: Según fuentes diplomáticas citadas por OSB News, el Papa podría visitar el Centro Médico Jean Garnier de París, la mayor y más reconocida institución de cuidados paliativos de Francia y de Europa. La visita no ha sido confirmada, pero resultaría significativa en un país inmerso en un intenso debate sobre el proyecto de ley de eutanasia.
0: El centro fue fundado en el siglo XIX por Jean Garnier, una cristiana devota pionera de los cuidados paliativos, y recibió un nuevo impulso en 1996 de la mano del cardenal Jean-Marie Lustiger, arzobispo de París. A pesar de la fuerte oposición del Senado francés, la nueva ley contra la que los obispos franceses han hecho campaña activamente podría abrir la puerta a la eutanasia si resulta aprobada por la Asamblea Nacional en julio. Dios libre a Francia de este mal.
1: El cardenal Abelín reveló que había invitado a León XIV a visitar Francia desde el comienzo mismo de su pontificado. ¿No fue difícil de convencer? Tan grande es su estima por nuestro país, por su papel en el mundo, por su rica historia espiritual y por su celo misionero, añadió. El arzobispo de Marsella señaló que ya en abril había comenzado a trabajar con el

0: Papa en el borrador del programa. Para el presidente de la Conferencia Episcopal Francesa, lo más importante de la visita es su dimensión espiritual. Ante todo, debemos prepararnos para recibir la gracia que Dios quiere conceder a Francia y a nuestra Iglesia, insistió, encomendando los preparativos a la oración de los fieles.
1: El programa definitivo será confirmado por la Santa Sede en las próximas semanas. Un comité organizador dirigido por el obispo Benoît Bertrand de Pontoise se ha constituido en Francia para coordinar los preparativos logísticos. Siempre hay que preparar muy bien estas visitas porque una visita papal es un evento multitudinario que ningún otro tipo de personaje nacional o internacional es capaz de concitar. Y hablemos ahora, amigos, de las raíces mismas del monasticismo occidental. San Benito de Nursia, en su proyecto de conversión personal que se convirtió en un programa de conversión y evangelización profunda de todo un continente. San Benito reconoció que para él poder, de alguna manera, vivir en comunidad con otros monjes, tenía que vencer tres heridas. La herida de la, hoy se llamaría autorreferencialidad, de hacerse uno el más importante de su vida. Había que solucionar eso. También había que solucionar la herida del rencor por alguien que te ha hecho un daño y de repente lo recuerdas y sientes este rencor, pues solucionar también eso, por lo menos desprenderte de eso, aunque lo sientas. Y finalmente, la herida de los deseos voluptuosos, torpes, en fin. Y al solucionar y al superar eso durante un periodo que dedicó a su vida para eso, se convirtió a continuación en el padre espiritual de millones de monjes a lo largo de los siglos. Bueno, está por conmemorarse en el año 2029 el 1500 aniversario de la fundación de los benedictinos y tenemos una nota que nos habla de un sitio web mundial para preparar este gran jubileo. Compartimos la nota de Info Católica.
0: Y tenemos una buena noticia, que el Papa ya está abordando el avión, no será el avión, sino el avión del Rey, que se ha puesto pues en servicio para que el Papa pueda viajar. Y bueno, nuestras oraciones y por supuesto
1: espléndido.
0: Gratitud.
1: Espléndido, qué bien.
0: Sinceramente.
1: Qué bueno.
0: Bien, entramos a esta temática, amigos, porque la Confederación Benedictina ha puesto en marcha la primera fase de su sitio web jubilar, una plataforma digital que invita a peregrinos y visitantes de todo el mundo a descubrir monasterios, eventos y lugares de acogida de cara a la celebración de los 1500 años de la fundación de Monte Cassino. La web, centrada inicialmente en los monasterios de monjes, incorporará en fases sucesivas los monasterios benedictinos femeninos.
1: Invitamos a todos aquellos que buscan estabilidad y sentido en un mundo fragmentado a que vengan a visitar nuestros monasterios, lugares de esperanza, declaró el abad primado Jeremías Schroeder. El jubileo es una celebración de la vida benedictina en todo el mundo. Nuestra tradición ha nutrido al mundo con valores desde la fundación del monasterio madre de todos los monasterios, Monte Cassino, en el año 529. Este es un tiempo de gratitud, penitencia, renovación y esperanza.
0: La plataforma se enmarca en un camino jubilar que la Confederación inauguró oficialmente el 25 de abril en Norcia, lugar del nacimiento de San Benito y Santa Escolástica. En la ceremonia participaron el abad primado Schroeder, el arzobispo Renato Bocardo de Spoleto Norcia, el abad Benedikt Nivakov de Norcia, un centenar de monjes y monjas procedentes de más de 20 países y autoridades locales. Todo comienza aquí. Hoy, en la sencillez de un pequeño pueblo de Umbría, donde una familia cristiana dio a luz a dos niños que cambiaron el curso de la historia, afirmó el abad primado en aquella ocasión.
1: Bajo el lema Lugares de Esperanza, desde el año 529, el jubileo benedictino recorrerá cuatro etapas vinculadas a la vida de San Benito. Norcia, despertar, en 2026. Roma, escuchar, en 2027. Subiaco, crecer, en 2028 y Monte Cassino, florecer, en 2029.
0: En la ceremonia de Norcia, el abad Nivakov estableció un paralelismo entre la destrucción causada por el terremoto del 2016 y la renovación que espera para la vida benedictina. Pienso en un renacimiento que espera cada monje de nuestra orden, afirmó. En Cristo, cada día puede ser un renacimiento. Hace 10 años, tras el terremoto, pensamos que nuestro futuro había llegado a su fin. Sin embargo, a menudo es solo cuando creemos que ya no queda futuro, cuando en nuestra vida monástica sentimos que nuestras fuerzas se han agotado, cuando Dios puede intervenir, es entonces cuando nuestra vida

0: extendido por todo el mundo gracias a los misioneros que fundaron nuevas comunidades en América, África, Asia, Pacífico durante los siglos XIX y XX. El carisma benedictino sigue floreciendo hoy en un contexto de renovado interés por la vida monástica.
1: Se invita a los visitantes de la plataforma a participar en el jubileo acompañando a San Benito, visitando monasterios, realizando peregrinaciones y asistiendo a actos especiales. Los monasterios, por su parte, están llamados a organizar eventos jubilares y acoger a los visitantes como si fueran el mismo Cristo, según la regla de San Benito. Esta regla es una cosa tan espléndida, tan linda. Mira, uno de los principios que es una de las indicaciones que da San Benito. Recojan a los visitantes como si fueran el mismo Cristo. Y cuando San Benito estaba por ser coronado papa y había sido elegido, una de sus última visita creo que fue justamente a una comunidad benedictina para resaltar la misión que tienen los monasterios hoy en día, honrando la tradición de San Benito, de ser lugares de encuentro con Dios gracias a la disponibilidad de los monjes para este tipo de apostolado, de retiros o de dirección espiritual generosamente disponible para toda persona que busca a Dios.
0: Bien, amigos, llegamos al final. Creo que cerramos con un broche de oro lindísimo, porque es tiempo en que tenemos que hacer algo como los monjes, que es orar y trabajar, promover ese espacio litúrgico, darle toda la belleza posible, vivir en nuestras vidas ese silencio, como nos ha enseñado el Papa León, para escuchar la voz de Dios y estar atento a las necesidades de nuestro mundo. Muchas gracias por su sintonía y Dios mediante, estaremos con ustedes el próximo lunes.

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Hablándoles Katia Baliño. La Conferencia Episcopal de Colombia recordó que la Iglesia Católica no hace política partidista y por ello rechazó la manipulación que se está haciendo de sus mensajes con ocasión de las elecciones presidenciales. En un comunicado publicado el 11 de junio, esta conferencia episcopal manifestó con profunda preocupación su rechazo a la manipulación que en las redes sociales y en este momento tan delicado para el país, personas malintencionadas y sin escrúpulo alguno están haciendo de los mensajes recientemente emitidos por la Conferencia Episcopal de Colombia. Una vez más aclaramos que la Iglesia Católica no hace política partidista. Animamos a todos los colombianos a hacer uso libre, consciente, informado y responsable de su derecho al voto, expresó en su texto. Tras sus reuniones con el presidente francés Emmanuel Macron en el Palacio del Eliseo, el cardenal Pier Battista Pizzaballa, patriarca latino de Jerusalén, afirmó que la presencia cristiana en Tierra Santa se enfrenta a una realidad difícil en medio de la creciente violencia y la ausencia de cualquier horizonte político. En declaraciones a Simena, agencia en árabe de EWTN News, el patriarca afirmó que la inestabilidad actual está aumentando la vulnerabilidad de las comunidades locales y profundizando la incertidumbre de la gente sobre el futuro. Las declaraciones del patriarca se produjeron tras una ceremonia oficial en el Palacio del Eliseo, a la que asistieron líderes políticos y eclesiásticos franceses, durante la cual Macron otorgó a Pizzaballa el rango de oficial de la Legión de Honor, en reconocimiento a su servicio al pueblo de Tierra Santa y a sus continuos esfuerzos por promover el diálogo interreligioso y defender los valores de la justicia y la paz.

0: Hola Elena, ¿qué tal?
1: Hola Pepe, buenos días.
0: Buenos días. Oye, gracias por sacarte tu apretada agenda este ratito aquí para Radio Católica.
1: No, pues muy contenta, aquí estamos.
0: Mira, este programa va a salir el
1: Sí,
0: viernes próximo a las 7 de la noche, así que nos tenemos que mover mentalmente, estamos ya el viernes próximo. Hoy es el Sagrado Corazón, pero vamos a decir que
1: sí.
0: fue la semana pasada. ¿Me
1: Ah,
0: captas?
1: o sea, estamos en el viernes 19.
0: Exactamente. Eres una
1: Muy
0: semana
1: bien.
0: más vieja, aunque te duela. Y hablamos como
1: Okay.
0: fuera en vivo, o sea, porque el programa se presenta como en vivo. De hecho, casi lo es. Lo que estamos es pregrabando porque ya nos ha pasado que se cae la línea del invitado, entonces Katia puede hacer magia ahí empatando, editando.
1: De acuerdo, estamos en el viernes 19 y el viernes pasado fue el viernes del Sagrado Corazón.
0: Exactamente. You got it.
1: Correcto.
0: La Virgen de Guadalupe, no te olvides, Katia. Bueno, aquí vamos en el nombre del Señor también.
2: Inunde nuestro ser, querido hermano. Te invito a que abras tus manos, que abras tu corazón, que le pidas a Él que llene de luz tu mente, tus pensamientos, tus recuerdos, la memoria de lo vivido, la imaginación, que sea Él con su luz que vaya aclarando aquellas realidades que tal vez en nuestro pasado han como que no dejado que el Espíritu Santo transforme nuestro ser. Le pedimos al Espíritu también que inunde con su fuerza nuestra voluntad, que con su voluntad podamos verdaderamente darnos a nuestros hermanos, que nuestra voluntad sea muy fortalecida por el amor del Señor. También le pedimos al Espíritu Santo que inunde nuestro corazón de su amor misericordioso, porque el amor es la fuente, es la gracia del amor de Dios. Oh Espíritu Santo, fuente de luz, te pedimos que nos llenes, que calientes aquellas realidades que están frías, que están tibias, que no dejan que el amor de Dios enjuague, limpie y sane. Le pedimos también a nuestra Madre Santísima que custodie todo este momento para que sea de Dios.

0: Dios y para Dios. María, hija predilecta del Padre,
1: ruega por nosotros. Amén.
2: Tu batería está cargando. No te desconectes.
1: Qué alegría tenernos aquí juntos, queridos hermanos. Gracias por aprovechar el tiempo, por aprovechar cada día y formarse. Bueno, continuamos meditando sobre la oración dominical y aclaramos aquí que no se llama oración dominical porque sea los domingos, porque solamente la nombramos los domingos, ¿no? También todos los días en la Santa Eucaristía está esta oración del Padre Nuestro. Puede sonar un poco confuso para nosotros, pero se llama oración dominical y proviene de la palabra Dominus, que quiere decir Señor. ¿Sí? Y por lo tanto, es otra manera en que se le dice en la oración, Señor, en el Padre Nuestro, Señor. De verdad que es impresionante que nos aclara un poquito esta palabra de dominical.
0: Es impresionante, queridos hermanos, porque, por ejemplo, en esta hemos visto, sobre todo, ir profundizando sobre todo sobre esta oración del Padre Nuestro. Hay 7 peticiones en esta oración. Y bueno, vamos a ver las 3 primeras, que son las teologales. Ayer creo que iniciaron a ver la primera, santificar el nombre de Dios. Y hoy vamos a ver la segunda petición, que pertenece a este grupo de las peticiones teologales. Y esa segunda petición va en relación sobre todo a esa gracia, se puede decir, de poder construir el reino de los cielos en nuestra vida, o pedir que el reino de los cielos venga a nosotros, venga a nuestra vida, que sea Él nuestro Señor, que reine sobre todo en nuestro corazón, que tenga el señorío de todas aquellas realidades que tal vez nos impiden el poder acercarnos a su gracia, que tal vez nos impiden abrirnos a su acción misericordiosa.
1: Así es, hermana Miriam. Y hemos también mencionado que el santificar el nombre de Dios es evocar su poder. También a la vez glorificarlo, engrandecerlo con nuestras obras, que manifestemos también con nuestra vida la grandeza y santidad de nuestro Creador Dios. Así es.
0: Así es. Y con respecto a esa de poner en el centro a Dios, de ese santificar su nombre, yo creo que es muy hermoso porque, por ejemplo, nuestras mamás, hasta desde pequeñitos, bueno, tal vez ustedes tuvieron la oportunidad de que al salir, por ejemplo, los encomendaban a Dios, o sea, ven que te voy a persignar en el nombre del Padre, del Hijo y del Espíritu Santo. O sea, es muy hermoso el poder saber de que nuestra vida no es un andar por andar, sino que verdaderamente tiene un sentido y todo lo adquiere. Nuestra vida adquiere sentido en la medida que estamos más con el Señor. Y nuestro tema de hoy, hablando sobre cómo construir el reino de los cielos, nuestro tema se va a llamar Construyendo el Reino. ¿Qué les parece, queridos hermanos, si escuchamos una pequeña frase de un santo que va a iluminar nuestro tema?
3: Conéctate con este pensamiento.
1: La oración es la vida misma de la unidad, de ser uno con Cristo. Madre Teresa de Calcuta.
0: Qué hermoso, queridos hermanos. Cuando la hermana pues la decía, yo pensaba, wow, realmente la oración nos da la gracia de poder, sí, saber que somos parte del cuerpo de Cristo. Y así como nuestro Señor en la oración pues nos enseña a decir, venga a tu reino, es como decir, tú también eres parte del reino, tú también lo puedes pedir. Uh-huh. O sea, al poder verdaderamente ser parte del cuerpo de Cristo, a ser miembros de la iglesia, queridos hermanos, tenemos la capacidad, tenemos el don de Dios de poder pedirle al Señor, venga a nosotros tu reino. Ven a reinar sobre aquellas áreas y permitir que, como si al ser miembro de Cristo, ser uno con Cristo, es permitir que Dios reine en uno. La oración, sobre todo, es muy necesaria, queridos hermanos, para poder tener, por ejemplo,

0: en nuestros hogares, en nuestros ambientes, en donde estamos, sí, como que muy inmersos, es el reino de paz. Porque, no sé, a mí me parece como que una gran diferencia cuando en una oficina, cuando en unos estudios, en una universidad, en una escuela, hay presencia de Dios. No sé usted, hermana, si lo ha percatado. Hay jóvenes, hay personas adultas, hay personas mayores, niños que aman a Dios y se nota. O sea, cuando uno va rezando o va meditando esta oración, es presencia del reino de los cielos, es presencia de paz, presencia de, como dice nuestro Señor en las Sagradas Escrituras, cuando entren en una casa y digan la paz esté con ustedes. Es muy hermoso ser parte del reino de los cielos y que los demás sientan que ese reino de los cielos es posible también para sus vidas, porque muchos no creen que la paz sea posible en medio de sus realidades.
1: Sí, hermana, y lo vemos hoy con las guerras. Muchos dirán, no, Dios mío, pero es que está como terrible, el mundo está sufriendo muchísimo, las guerras, y a veces se pierde la esperanza de que algún día, de que algún día pues todo eso cesará, de que los secuestros van a cesar, que todo eso se va a acabar y dudamos muchas veces de que puede haber esa paz y que Dios es el que nos trae esa paz. Muchas veces lo dudamos y hasta perdemos la esperanza, pero pues hagámoslo por ellos, por las personas que están sufriendo en este momento en esos países de guerra que sufren y no saben que hay personas orando por ellos, que hay personas que realmente los tiene en el corazón del Señor. Pidamos por ellos, porque estas personas tal vez ya no saben de que existe el reino de Dios, de que se pueden hacer santos en medio del sufrimiento, que pues tal vez pueden ser mártires del amor de Dios, dar la vida. A veces no conocen a Dios, no tienen ni idea. Entonces podemos pedirle al Señor que tenga misericordia de ellos y hoy especialmente día del Sagrado Corazón de Jesús, encerrarlos en el corazón de Jesús a todos aquellos que están viviendo, que no están viviendo la paz en sus vidas, en sus familias, en un país, para que sea el Señor el dueño de la paz, que dé la paz a cada uno de nosotros. Y también pensaba, nos decías de cuando uno estaba en el colegio, en una universidad, sí, que uno también puede ser como, si uno demuestra la fe, se puede notar. Muchas veces es así, cuando una persona es de fe, cuando una persona quiere vivir con rectitud la vida cristiana, se nota. Tanto así que hasta los compañeritos de uno, las personas que lo rodean, dirán, uy, no puedo decir esta palabra mala delante de él, porque él es el que reza mucho, él es el camandulero, o ella es la que parece una santica, pues, porque a veces es en tono de burla, muchas veces. Y si de pronto aquí hay alguna persona, algún joven que nos escucha y tiene miedo de mostrar su fe, no tengas miedo, porque tal vez esas personas que no conocen de Dios se pueden convertir gracias al ejemplo de vida que tú puedas dar. Y ahora empecemos a aclarar, el reino de Dios sí o sí va a venir en nuestras vidas. Mencionamos también, pues, que el reino, bueno, pensamos que en por qué Jesús, en el Padre nuestro, nos invita a pedir que venga el reino de Dios. Y luego también en las Escrituras nos invita a buscarlo. Es decir, debemos pedir que venga pero a la vez esté con nosotros. Y será una contradicción, hermanos. ¿Qué creen ustedes? ¿Será que esto es una contradicción?
0: Qué impresionante. ¿Usted qué diría, hermana, desde su experiencia? Cuando dice, venga a nosotros tu reino, en su corazón, ¿qué manifiesta o qué siente? Cuando le dice al Señor, venga a nosotros su reino, ¿qué siente en su corazón?
1: Pues que debe ser, de verdad, debe ser algo muy impresionante tener pues a nuestro Señor con nosotros. Sí, cuando nosotros vivimos con la coherencia de vida, cuando nosotros damos el paso para que el Señor entre en nuestra vida, porque muchas veces decimos, le cerramos las puertas al Señor con nuestras actitudes, con nuestra falta de humildad, sí, con muchas cosas, le podemos estar cerrando las puertas al Señor.

0: pero ese venga tu reino debe ser algo que cuando nosotros muramos podamos estar con esa claridad de que realmente pues el Señor viene a nosotros, viene por nosotros y que el reino de nosotros viene cuando pues también podemos ver el ejemplo y la claridad de que nuestro Señor Jesús está aquí con nosotros en la tierra, ¿sí? Que por medio de la Eucaristía nos podemos dar cuenta que ahí está nuestro Señor en el Sagrario. Entonces, pues de esa forma es la que pues yo podría pensar.
1: Qué hermoso, hermana. Es muy hermoso porque cuando nosotros pues decimos, venga a nosotros tu reino, el Señor va despertando ese anhelo, ese deseo que hay en nuestro corazón de eternidad. Uh-huh. O sea, ese deseo de poder corresponder al amor. Y siento que es una gracia el poder atender ese deseo. Uh-huh. O sea, que tengo un deseo, un anhelo que solo realmente se va a ir cumpliendo en la medida de que yo esté con Dios, en la medida en que mi relación con Él crezca. Y nos dice San Agustín con respecto a estas inquietudes que la hermana Isabela nos estaba exponiendo, que lo que pedimos aquí cuando venga a nosotros el reino de los cielos es que crezca nuestro deseo de poder hacer que este reino llegue a nosotros. O sea, ¿cómo puedo hacer crecer ese deseo de que el reino de Dios venga a mí? Alimentándome de la Eucaristía, alimentándome de la Sagrada Escritura, alimentándome de los sacramentos, alimentándome de una vida de gracia. En la medida en que yo esté más cerca del Señor, ese deseo va a ir inundando mi vida. O sea, voy a querer más estar en el cielo que aquí en la tierra. Y creo que muchos de los santos, muchas personas enamoradas han experimentado esto. Que en la medida en que más y más y más buscan de Dios, más y más se encuentran saciados y ven que verdaderamente pues esa se va, o ese vacío o esa sed va siendo saciada. O sea, es muy hermoso saber de que nuestro tesoro, nuestra perla preciosa, no es algo material, es el Señor mismo. Y creo que eso, bueno, desde mi experiencia, creo que eso le estoy pidiendo al Señor. Cuando digo venga a nosotros tu reino, es reconocer que verdaderamente tal vez he experimentado muchas alegrías, muchos consuelos, muchas cosas que me han alegrado, pero que ninguna de ellas me ha saciado como el Señor. Entonces por eso pido exhorto trato de poder decir ven a mí, o sea, con todas tus gracias, con todos tus amores, con todos tus sufrimientos, que yo también los quiero compartir. O sea, es estar abierta es estar abierto a esa gracia que el Señor quiere inundar a través de la felicidad del reino de los cielos. Porque no sé, yo me imagino que cuando estemos en el reino de los cielos, vamos a ver coros de vírgenes, coros de ángeles, coros de arcángeles y todos aclamando al Señor. O sea, va a ser una fiesta total. Y muchos santos han tenido esa experiencia de revelaciones místicas, de cómo el Señor les revela ese reino de los cielos, que es lo que ellos tanto han esperado. O sea, ellos cuando sí están en esa realidad, en ese estado, como que sí, sienten una seguridad de que no hay nada más verdadero que nuestro Señor. No hay nada más verdadero, no hay nada más que los pueda saciar.
0: Así es, hermana. Y que sí o sí el reino de Dios va a venir. Sí. Como esta canción, bueno, tal vez tiene que ver un poquito con el inicio que dice, ven a mí, si estás cansado y agobiado, ven a mí. El Señor también nos dice a nosotros, si estás cansado, si estás agobiado, si piensas que pues el reino de Dios no va a venir, pues el Señor dice, ven a mí. O sea, venga a nosotros tu reino, Señor. Venga a nosotros tu reino. Entonces, de verdad que es algo que va a ir llenando nuestro corazón a medida que nosotros nos demos cuenta que nuestro Señor sí o sí va a venir, de que esa es nuestra esperanza, que Él vendrá, como dice en los villancicos, ya vendrá, ya vendrá, ya vendrá. Y de verdad que nosotros podamos ir hablando desde ahora del reino de Dios, que lo vayamos construyendo juntos, poco a poco, como familia que somos en Cristo. Y si de pronto pues no haces parte de esta familia, que sientes que no estás en la casa de Dios, que no haces parte de ello, pues intégrate, porque pues el Señor quiere que seamos una familia y que podamos vivir como hermanos, ¿sí? Que podamos vivir como hermanos esa fraternidad, esa unidad en Cristo Jesús. Y de verdad que esto, de verdad, por, como dice también en Mateo capítulo 13, versículos del 31 al 43. A ver, por aquí está. El reino de Dios, el reino de los cielos es semejante a una semilla de mostaza que es muy pequeña, pero que se convierte en un árbol gigante. Y luego dice, se parece a la levadura que una mujer tomó y escondió en 3 medidas de harina hasta que todo quedó fermentado. De verdad, qué hermoso.
1: Qué hermoso, porque, queridos hermanos, el reino de los cielos, sí, como es como una semilla que poco a poco va creciendo, pero también es como esa levadura que se va multiplicando. O sea, debe de poder darse a los demás, debe de poder manifestar también el reino de los cielos. Cuando nosotros, por ejemplo, pedimos, sí, el reino de los cielos, es también en esa manifestación, en esa realidad que vivo, decir a las personas también pídelos para ti. O sea, no como usted decía, no temas en decirle al Señor, Señor, tal vez mis realidades, mis sufrimientos, mis cansancios, mis fatigas, como que son como un obstáculo para poder entregártelas o para poder acercarme a ti. Pero recordemos, queridos hermanos, que bueno, hoy de manera especial en la solemnidad del Sagrado Corazón de Jesús, el reino de los cielos es para aquellas personas que se dejan abandonar. O sea, es para aquellas personas que confían en la misericordia de Dios. No hay ningún pecado que tal vez impida que la misericordia de Dios. Una vez escuché una frase que dice, no pongas límites a la misericordia de Dios. No pongas límites a la confianza que Dios ha puesto en ti. Es muy hermoso el saber y recordar, queridos hermanos, de que el reino de los cielos, bueno, decía San Agustín con respecto a eso del reino, lo imaginemos como una gran compañía que nos quiere contratar. Que nos quiere contratar, que nos tiene un trabajo asegurado, pero no es un trabajo que nos va a cansar, que, ay, no, yo no soy buena en los trabajos, hermanita. No, tranquilo. El Señor... El que llama capacita, ¿cómo es? El que capacita lo llama.
0: Al que llama lo capacita.
1: Exactamente. Así que no te preocupes. Ahí el Señor, poco a poco en esta tierra, como dice nuestro padre Antonio, es un breve momento para merecer el cielo. Te va a ir capacitando para que en ese trabajo que yo sí hagas en esa compañía, lo puedas hacer en la mayor perfección. Y la mayor perfección es la misericordia. Creo que la misma caridad nos va a dar como que la puerta al cielo. Y eso lo dicen los santos. Mi vocación, por ejemplo, dice Santa Teresita, es el amor.
0: El amor. Así es, hermana. Y bueno, ahora vámonos con nuestra sección, Presencia de Amor. ¿Qué les parece si decimos juntos, Padre, que todos seamos una sola familia para gloria tuya?
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1: Conectados. Bueno, queridos hermanos, me dan mucha alegría el que sigan sintonizando este programa, ¿verdad? Saludamos a todos nuestros oyentes de Radio Católica Mundial de WTN, a todos los hermanos que nos saludan a través de las redes sociales, de manera especial por el Facebook. Saludamos a Mildred Roldán, Nubia Camacho, Guadalupe, a Mari Liz Sanabria, Chepis Herrera.

0: Alice del Cid, Dani Dunn, Raquel Zambrano, Ana Luisa, Edith Ibarra, Jorge Melgoza. Y bueno, hermana Isabela, ¿tiene los hermanos del YouTube de Comunicadoras Eucarísticas?
1: Bueno, por aquí tenemos a Nelcy, a Leida Malaver, Hilda Lucy Fajardo, Magnolia, Dina Serrano, Julia Alberto, Matt Watson, Guillermo, John Elkin, Lujeria, Dina Serrano, Emilce Cardona, Karina Hueso, Patricia, José, a ver, Liz Andrea, Fabiola. ¡Qué alegría que cada uno de ustedes esté aquí! Personitas que pues hace rato que no veía por acá, pero qué alegría que ustedes estén aquí conectados con nosotras. Gracias por estar aquí.
0: Bueno, hermanos, en Presencia de Amor les tenemos una historia. Que esta historia viene de un libro que se llama Cartas a un Hermano Sacerdote. Este libro pues está dirigido, está escrito, se puede decir, de parte de Monseñor Chepe. Pepe, perdón. Ay, muy similar. Monseñor Pepe. Entonces él escribe en esta carta, exactamente le escribe al padre Tomás. Y en esta carta le escribe con respecto a la solemnidad del Sagrado Corazón de Jesús. Él le inicia la carta diciendo que una vez lo invitaron a almorzar dos amigas. Entonces entró a un restaurante casual y vio que muchos músicos, un grupo de músicos, estaba tocando canciones, normal, con sus instrumentos. Entonces se acercaron a la mesa donde ellos iban a almorzar en el restaurante y empezaron a ejecutar, a cantar, a tocar una canción que él desde hace tiempo no escuchaba. En español creo que se llama como recuerdas, te acuerdas cuando te conocí. Algo así dice en español. Y la letra habla con respecto a ese amor, de invitar a ese amor a siempre recordarlo y a poder como que tenerlo en cuenta de que nunca lo ha dejado de amar. O sea, el artista como que trata de manifestarle a su amada, como que te acuerdas cuando te conocí por primera vez, yo nunca te he dejado de amar, siempre he estado para ti, cuánto lloré, las lágrimas tal vez fueron muchas, pero son de gozo para mí, ya que has estado junto a mí. Es así, de tal manera que le expresa ese amor de enamorados.
1: Hermana, como que se escuchó la canción.
0: Ay, sí, no, hay que aprovechar. Realmente estaba muy hermosa, queridos hermanos.
1: La verdad, sí, muy hermosa. Sí, es hermosísima esa canción. Se llama, pues, en inglés, Remember When I First Met You.
0: Muy bien. Yo creo que hay que escribirla en el chat para que también la busquen nuestros hermanos.
1: Sí, ¿te acuerdas cuál era el artista? No.
0: Creo que se llama The Palettes. Es un grupo que saca canciones en inglés. Entonces, creo que se llama así, The Palettes. No sé cómo se pronuncia, queridos hermanos. Pero vamos a escribirlo y les invitamos a que escuchen esa canción. Y el punto es que Monseñor Pepe, mientras escuchaba esa canción, sentía que el corazón de Jesús le decía eso. ¿Te acuerdas cuando te conocí por primera vez? No puedo acordarme cuando no te he amado. No puedo acordarme tal vez si te he dejado de amar. O sea, es muy hermoso, queridos hermanos, porque él en esa experiencia dice que el corazón de Jesús está totalmente vivo, late por nosotros en el Sagrario, en la Sagrada Eucaristía. Y él habla sobre todo con respecto a la devoción al Sagrado Corazón de Jesús en esta octava del Corpus Christi. Recordemos que esta devoción pues inició con Santa Margarita María de la Coque, ¿verdad, hermano?
1: Así es, hermanos. Y bueno, antes de contarles un poco de Santa Margarita María, la pregunta que Jesús nos hace, ¿te acuerdas cuando te conocí? ¿Te acuerdas cuándo?
0: Vamos a ver qué responde.

0: de nuestros hermanos. ¿Usted se acuerda el primer encuentro de amor con Jesús, hermana?
1: Claro, hermana.
0: ¿Sí?
1: Es
0: ¿Cómo
1: que
0: fue?
1: trato de recordarlo a menudo porque si no se me olvida.
0: Ah, sí, cierto.
1: desde pequeña también, pues que mi mamá me enseñó mucho quién estaba allí en el sagrario. Y desde pequeña, pues yo tenía como esa inquietud, quién, qué era y quién era lo que estaba allí, porque yo decía, esa cajita, ¿quién está allí, mamá? ¿Quién es? Entonces yo me paraba y le tocaba la puerta a ver si salía lo que estaba allí. Mamá me decía, mami, ahí está Jesús y tienes que tener mucho respeto por Jesús, ¿verdad? Y él es tu amigo. ¿Verdad, mamá? Y entonces era como ese deseo de ya ir donde mi amigo y hablarle y contarle mis cosas. Desde pequeña estaba súper chiquitica y pues desde ahí que lo conocí. Entonces, pues qué bonito que podamos recordar cuando conocimos a Jesús y cuando nos dejamos tocar por su mano, tocar también pues por él que tanto nos ama. Y miren que Santa Margarita María de Alacoque fue una que se dejó tocar pues por el corazón de Jesús, por ese amor del Señor. Ella pues nació pues en una familia pues cómoda, una familia acomodada y pues querían a ella también casarla, ¿sí? Darla en matrimonio a un hombre. Y ella lo que quería era como que ser como del Señor solamente. O sea, quería escogerlo a él en su vida más que un hombre. Y es tan hermoso porque el Señor, nuestro Señor Jesús, la empezó a enamorar, a seducir desde muy pequeña. Y ella pues le dijo, Señor, yo quiero ser solamente tuya. Y es ahí cuando pues ella pues entra al convento de Paray Le Monial. Bueno, no sé cómo se pronuncia.
0: Hay que buscar, hay que buscar.
1: Después de muchos intentos y no me salió, pero bueno, ella pues entró ahí en ese convento y empezó pues el Señor a tocar su corazón y empezó a manifestársele, porque es que yo creo que el Señor se manifiesta a los puros de corazón. Y ella pues tuvo también como visiones con el Señor y fue impresionante, ¿verdad, hermana?
0: Así es, hermana, y eso es lo que resalta Monseñor Pepe, que dice que el mensaje sí, del Sagrado Corazón de Jesús, de esta solemnidad, va acompañado de un gran mensaje que nos dice nuestro Señor. Si ustedes creyeran en mi amor, si realmente creyeran en mi amor, entonces verían los milagros de mi amor. Yo reinaré en cada corazón. Y mi victoria será total y plena. Es muy hermoso saber de que, con respecto a Santa Margarita, de que el Señor pues encendió en ella el fuego del amor. Ella quería consumirse totalmente por Jesús. Y ella verdaderamente pues reconocía como que en esa presencia eucarística, como sí, ese manantial puro, en donde ella pues podía ser consolada, en donde ella pues sobre todo podía consolar el corazón de nuestro Señor. Y ella pues tuvo muchas apariciones muy, muy hermosas, el saber y el tener como la conciencia de poder consolar el corazón de nuestro Señor. A veces, queridos hermanos, vamos a la adoración y no sabemos ni qué decir, pero creo que Margarita tal vez iniciaba la oración como que he venido a consolarte, he venido a darte el amor que tal vez muchos no te ofrecen. O sea, poner en el corazón que el Señor, sí, Él se quiere dar a todos los consuelos, las alegrías, te quiere dar como que, sí, mucha gracia, pero Margarita tenía en su corazón como que yo también quiero darle muchas alegrías, yo también quiero darle muchos consuelos, yo también quiero ser la alegría para Él. Y Jesús pues le decía a ella, por ejemplo, en su oración le decía, no temas pequeña víctima, yo seré tu fuerza y compasión, porque ella pues sufrió, o sea, sufrió varias enfermedades, varias humillaciones por el corazón de nuestro Señor, o sea, se configuró tanto que la llaman el apóstol del amor infinito, la llaman la esposa del Sagrado Corazón.
1: Es hermosísima, y mire que nuestro Señor Jesús le decía: Te he elegido para mí, no para el mundo. Miren que él, mientras el mundo dormía,

0: Ella velaba en el sagrario. Qué importante, hermanos, que nosotros podamos estar con Jesús en el sagrario. Podamos ver ese corazón que a quien recibimos es a nuestro Señor Jesús en la Eucaristía, que es el corazón de Jesús en nosotros, que quien está ahí en el sagrario está palpitando su corazón las 24 horas 7 por amor a nosotros. Todos los días su corazón, cada vez que nos ve acercarnos al sagrario, yo creo que ese corazón casi que se sale de ahí. Ah, Dios mío, yo creo, así como cuando usted ve a su novia o a su novio y que la ve y ese corazón se le hace así como a millón, así también nuestro amado, por amor a nosotros.
1: Bueno, terminando esta presencia de amor, los quiero dejar con una frase que le dijo Jesús a Santa Margarita: no temas amarme porque yo te he amado. Sigamos con nuestro tema.
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0: Bueno, queridos hermanos, luego de esta hermosa sección, continuamos con nuestro tema, construyendo el reino. Y ahora, hablando un poco de San Agustín, imagínense que ese deseo nos lleve a estudiar una carrera que nos apasione, trabajos apropiados para ello, porque van en función de nuestros sueños, ¿sí? Porque nosotros tenemos un deseo, un sueño, y que ese deseo se vaya volviendo así. Y así, paso a paso, vas construyendo tu posibilidad de pertenecer a esta compañía, como la compañía que nos decía nuestra hermana antes de ir a la presencia de amor, ¿sí? Esa compañía, Jesús y compañía, S.A.
1: ¡Qué hermoso! Eso lo mencionaba nuestro padre, ¿verdad?
0: Sí, nuestro padre y nuestra madre Gabriela también lo ha mencionado mucho, pues cuando estamos, cuando tenemos esos encuentros, esas tertulias también con nuestra madre, lo menciona muchísimo. Jesús y compañía S.A.
1: Salvación de almas. Uh-huh. ¡Qué hermoso que nuestra vida, queridos hermanos, se forme y crezca en esa compañía! O sea, no voy a trabajar por el reino de los cielos ya cuando esté en el reino de los cielos, sino desde ya. O sea, los santos dicen que el tiempo perdido, bueno, el tiempo perdido lo lloran los santos. O sea, el Señor quiere nuestra santidad hoy. Quiere que verdaderamente vivamos adheridos a Él, o sea, a su amor misericordioso, y que crezcamos en santidad. Y es muy hermoso, queridos hermanos, el saber de que también es mi responsabilidad el corresponder a esa gracia que se me ha sido dada, porque hay muchos hermanos que quisieran dar, tal vez quisieran conocer de la fe católica, pero no pueden, o sea, no encuentran recursos, no encuentran dónde, quién les puede decir, quién les puede dar a comprender las Sagradas Escrituras. Pero, por ejemplo, nosotros que nos estamos formando en la fe, en primera instancia démosle gracias a Dios, y en segundo pidámosle la gracia de que podamos vivir eso que hemos meditado, o sea, para poder no solo trabajar en el reino de los cielos, si Él lo permite, sino que desde ya, o sea, que desde ya podamos ser una presencia amiga para quien busca al Padre.
0: Así es, hermana, y pues aprovechar que el Señor a cada uno de nosotros nos escoge, aprovechar para servirle de la mejor forma posible, porque no sabemos cuándo sea nuestro último día aquí en la tierra. Y bueno, qué importante es lo que has dicho, hermana, también. De verdad es muy importante. Y si estamos pidiendo que venga el reino de Dios, como dice esa canción, busca primero el reino de Dios y todo lo demás vendrá por añadidura. Entonces, pues que podamos buscar también ese reino de nuestro Señor. Y lo primordial es trabajar para estar preparados. ¿Te has preparado para cuando venga nuestro Señor? ¿Te has preparado para ese último momento de tu vida? ¿Has pensado, pues, cuando tú, pues, día a día, vives el día, y has pensado siquiera cuál es en ese momento de tu muerte? ¿Te has puesto a analizar el día que mueras? Porque uno muchas veces vive por vivir y no se recuerda que también vendrá la muerte a nosotros, pero que ahí no es el final, que también existe el cielo, el purgatorio y el infierno, que

0: Nosotros debemos pues anhelar y desear ese cielo, buscar el reino de Dios.
1: Así es, y es muy hermoso, queridos hermanos, el poder no solo prepararnos, o sea, a veces nos preparamos por miedo al infierno, o sea, miedo a condenarnos, pero que nos preparáramos por amor a Dios, o sea, por amor a las almas. Y si en nuestra, tal vez nuestro primer paso en la fe fue porque, ay, no, me voy a condenar, dile al Señor: Señor, te confío este pensamiento. Hazme creer más en tu misericordia y menos en mi pecado. O sea, poder colocarnos en las manos del Señor, porque, queridos hermanos, nos dice Romanos, en la carta a los Romanos, capítulo 14, versículo 17, que el reino de Dios no es comida ni bebida, o sea, sino es justicia, paz y gozo en el Espíritu Santo. Todo lo que viene del Señor, queridos hermanos, nos va a dar la paz. Y hay que tener muy en cuenta, por ejemplo, bueno, hoy en nuestro diario vivir, pues hablamos mucho de la justicia, pero es una justicia que nace del amor del Señor, nace del recto, de una recta conducta, de un recto camino. Y hay que pedirle mucha gracia al Señor para poder verdaderamente no convertirnos, por ejemplo, en abogados, en abogados que dicen, no, es el derecho, ese es otro. No, verdaderamente que todo sea bajo la luz del Espíritu Santo, porque pues la vivencia o la recta vivencia de los consejos evangélicos o de los mandamientos va en todo acorde al amor. Nuestro comportamiento, nuestro testimonio debe ir también en la línea de la caridad, debe de ir también en la línea del amor de Dios.
0: Así es, hermana Miriam. Ahora, ¿qué les parece si pues cantamos una canción? Va a ser en vivo y en directo. Por aquí, pues en esa pausa musical, le pedimos al Señor que venga a nosotros su reino y que nos ayude y nos dé esa gracia que necesitamos para poder abandonarnos a Él y confiar también que también pues el Señor nos ama demasiado, que es un misterio también del amor. Así se llama esta canción, El Misterio del Amor.
1: Y también le dedicamos a Jesús esta canción, ¿verdad, hermana?
0: Sí, así es.
1: Sí, le pedimos, bueno, les invito a que de donde estén, díganle a Jesús: Jesús, gracias por armarme hasta el extremo. Y que en la medida que vayamos cantando, vayamos meditando, pues, no sé, también Jesús siente un gran abrazo de parte de cada uno de nosotros. Mm. Y si se la saben, pues, les invitamos a que la canten también.

0: Amado Señor, te alabamos y te bendecimos y te amamos con todo nuestro corazón. Haz que verdaderamente reconozcamos tu presencia eucarística que está para cada uno de nosotros. Perdónanos si nuestras faltas, nuestro pasado, si todo lo que somos, también tal vez ha retrocedido tu amor. Hoy nos confiamos a tu inmensa misericordia, que nos abraza, que nos cuida, que nos protege, que nos dice: ven a mí si estás cansado. Venid a mí los que estáis cansados, agobiados, que yo los aliviaré. Yo los aliviaré.
1: Bueno, qué hermosa es esta canción. Y pues ojalá lo hayamos llevado pues a nuestra vida, que pues es Jesús también que da la vida por nosotros y que nuestro Padre Celestial nos ha entregado a nuestro Señor Jesús para que lo valoremos, para que lo amemos también, para que valoremos su presencia con nosotros. Y pues que ojalá esta canción también y pues lo que el Señor nos quiere decir a cada uno de nosotros pueda llegar a nuestro corazón y así ser felices al lado de nuestro Señor, ¿verdad, hermana?
0: Así es, porque verdaderamente, queridos hermanos, el Señor nos desea inundar con su amor. Y es una gracia, como decía el canto, es una gracia que el poder comprender que el Señor nos ama mucho, que somos amados de Dios. No sé si ustedes se han hecho esta pregunta: ¿me siento amada? ¿Me sé amada por Dios? O sea, es muy diferente el sentir, porque, por ejemplo, yo me puedo despertar, ¡guau!, hoy siento el amor del Señor, me siento muy alegre. Pero otros días me puedo despertar cansada, fatigada, con otras emociones, pero el saber mi amada me hará sostenerme en medio de esas pruebas, en medio de esas dificultades. Y hay que pedirle mucho al Señor la gracia de saber de que somos amados por Dios. Y con respecto al tema, bueno, en el Catecismo de la Iglesia Católica nos dice que al final pues seremos juzgados, pues cuando venga a ser el reino de los cielos. Y en esos juicios, el juicio particular, en el juicio final, vamos a ver, por ejemplo, en el juicio particular, toda la película de nuestra vida. Uh-huh. Con cuánto amor verdaderamente amamos al Señor, con cuánto amor amamos a nuestros hermanos. O sea, es una gracia al poder corresponder al amor del Señor. O sea, no sé, me imagino, por ejemplo, cuando tal vez nuestro papá, nuestra mamá nos llamaban la atención porque hacíamos cosas malas, como que, ay, Dios mío, va a ver eso que hice. Así creo que vamos a hacer con el Señor: ay, no, Señor, no veas eso, esas equivocaciones que cometí, esas faltas a tu corazón. A veces solo quisiéramos que el Señor vea solo lo

0: Bueno, de nosotros mismos, solo cuando hacemos obras buenas. Pero nos dice también la palabra de Dios que, que nuestro guardián no duerme. Que siempre está también como que muy pendiente de nosotros, pero sí, él respeta mucho la libertad. Y en ese juicio, en donde venga así, ya venga el reino de Dios, él nos va a mostrar tal y como somos, o sea, en humildad. Nos va a mostrar con cuánto amor tal vez lo amamos y con cuánta falta de generosidad tal vez amamos a nuestros hermanos.
1: Sí, hermana, y pues es muy real que nosotros pues muchas veces podemos estar muy preocupados por lo que vaya a pasar, ¿sí? Cuando estemos en ese juicio final de nuestra vida, cómo vamos a ser examinados, cuánto amor he dado yo aquí en la tierra a mis hermanos, a Dios, ese amor mismo que Él me ha dado, si lo he repartido, si he sido egoísta, sí, como muchas veces no he querido construir ese reino sino solo, sí, como una isla, he querido estar solo y yo, solo yo lo puedo hacer, que los demás no me ayuden, pero juntos debemos construir ese reino, sí, el reino del amor en nuestra vida, cómo estamos viviendo el amor en nosotros. Muchas veces nos molesta cuando nuestro hermano habla, si de pronto un hermano que habla muchísimo, entonces pues, ay no, qué pereza esa persona que habla demasiado, a veces nos da pereza hasta escucharlo, o tal vez una persona que sufre. Y ay, otra vez se está hablando, se está quejando, está diciendo cosas, pero no nos ponemos en los zapatos de los otros. ¿Cómo estoy yo construyendo el reino de Dios, el reino de nuestro Señor? Entonces, pues pidámosle al Señor, al Espíritu Santo, que nos ayude realmente a poderlo construir y que nos prepare también para el retorno de nuestro Señor Jesús. Y mire que esta petición es también una petición, además en el catecismo, que no distrae a la iglesia de su misión en este mundo, más bien la compromete. La compromete. Y claro que sí. Pedimos que venga el reino de los cielos, que venga el rey a poner orden en nuestra vida, en este caos que tal vez llevamos dentro. Pero además trabajamos como corresponsales de Él. Sí, somos esos corresponsales de Dios que vamos trabajando y que el Señor, nuestro Señor, nos pone trabajo a cada uno de nosotros.
0: Usted, por ejemplo, si el Señor le concediera, hermana, decir, hermana Isabela, ¿qué trabajo le gustaría en el reino de los cielos? ¿Usted qué diría? ¿Qué le respondería a él?
1: Uy, Dios mío. Difícil. Difícil. A salvar almas. Esa es nuestra misión, Señor, Señor.
0: Yo creo que es muy hermoso el saber de que y confiar pues en el que en que sí en el reino de los cielos vamos a darle la complacencia que se merece y o independientemente del trabajo que nos disponga, o sea, siento que él va a estar muy feliz con saber, wow, verdaderamente llegaste. O sea, yo te esperaba, aunque no suene terrorífico el que el reino de Dios venga o que sí, todo esto que tengamos se termine algún día. Confiemos en que cuando decimos el reino de los venga a nosotros, el reino de los cielos es una plegaria de Señor, te necesitamos en nuestra vida.
1: Así es, hermana. Y bueno, ¿qué le parece si finalizamos con una oración? En el nombre del Padre, del Hijo, del Espíritu Santo. Amén.
0: Amén.
1: Gracias, Padre Celestial, por esta formación. Gracias porque tú quieres que nosotros nos abramos a tu gracia. Y gracias por darnos todo lo que tenemos hoy. Porque teniéndolo todo, muchas veces hemos sido desagradecidos y te pedimos perdón, Señor, porque hemos abusado de tu confianza, de la confianza que tú nos das, de esos dones, de esos carismas, de esa vida que nos das, que la vida es un regalo para aprovecharla, para servirte. Y te pedimos, Señor, que nos concedas esa gracia de consolar el corazón de Jesús en este día en el que se cometen muchos ultrajes contra su corazón, muchas blasfemias, muchas cosas contra ese corazón que tanto

0: intenciones y llévalas al cielo para que cada uno pueda vivir con amor y agradecido porque el Señor está con nosotros, porque el reino de Dios lo vamos construyendo en nuestras vidas a medida que decimos sí, que decimos fiat como María, hágase Señor tu voluntad. Gloria al Padre, al Hijo y al Espíritu Santo.
1: Como era en el principio, ahora y siempre, por los siglos de los siglos. Amén.
0: En el nombre del Padre, del Hijo y del Espíritu Santo. Amén.
1: Bueno, queridos hermanos, recordemos que hoy estamos en una gran solemnidad. No se pierdan la Eucaristía de hoy y que verdaderamente podamos ser anunciadores de ese corazón. Hemos estado con ustedes las hermanas comunicadoras eucarísticas del Padre Celestial, las hermanas
0: Isabela
1: y la hermana Miriam. Esperamos que nos acompañen en un nuevo programa de Conectados mañana. No, la otra semana. Dios les bendiga.
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Hablándoles Katia Baliño. En el Día del Sagrado Corazón de Jesús, el Papa León XIV nombró a Monseñor Andrés Napoleón Romero Cárdenas, hasta ahora obispo de Barahona, como nuevo obispo de La Vega en República Dominicana. Monseñor Romero nació el 24 de julio de 1967 en la comunidad de Ramón a la Riva, en la diócesis de San Francisco de Macorís. Tiene 58 años. Estudió en la Pontificia Universidad Católica Madre y Maestra, donde recibió las licenciaturas en Filosofía y en Ciencias Religiosas. Obtuvo luego la licenciatura en Teología Bíblica en la Pontificia Universidad Gregoriana de Roma. Fue ordenado sacerdote el 8 de julio de 1995, según informa el Episcopado Dominicano. Por primera vez en este viaje a España que ha concluido este viernes, León XIV alzó la voz con inusitada firmeza. Lo hizo al arremeter contra los mercaderes de personas, los que cobran cifras estratosféricas por facilitar el cruce del océano a los inmigrantes y a aquellos que los esclavizan sin piedad. Por cada vida perdida, cada familia engañada, cada cuerpo sometido, cada mujer amenazada, cada trabajador explotado, habrán de comparecer ante la justicia divina, manifestó. Rompan esas cadenas y liberen a quienes tienen bajo dominio. Devuelvan lo arrebatado y reparen cuanto puedan, exclamó en uno de los discursos más potentes del viaje. Manténgase bien informado en EWTN Radio Católica Mundial. Gracias y que el Señor le bendiga.

Hola, ¿qué tal? Les saluda Mónica Tena por EWTN, Radio Católica Mundial. Y quiero recordarles que tenemos en el cielo una madre que obtiene de su hijo grandes favores si creemos como niños.

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1: Es muy pesada. Una vez estaba Miguelito jugando, cuando su padre lo llamó y le pidió que le llevara una roca que estaba allá, en lo último del patio de la casa. El niño se dirigió a buscar la piedra e hizo muchos esfuerzos por levantar la roca. Hacía muchos esfuerzos, pero no podía porque era muy pesada. Su padre insistió, y Miguelito volvió al patio y se esforzó aún más. Uno, dos, pero la roca era muy, muy pesada.

0: y no podía. Así que Miguelito vuelve donde su papá, que le dice, «Miguelito, usa todas tus fuerzas». El niño vuelve al patio, mira la gran piedra y vuelve a intentarlo. Pero no puede porque el peñón es muy pesado. Luego, rendido, se echa a llorar. Entonces su padre se le acerca con cariño y ternura y le repite, «Miguelito, usa todas tus fuerzas». El niño responde, «Usé todas mis fuerzas, pero no pude, papá». El papá, mirándolo con ternura, le enseña, «No, no has usado todas tus fuerzas, Miguelito, porque aún no me has pedido que te ayude».
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Señor, concédenos a poder participar con verdadero amor, atención y piedad de esta Eucaristía que te ofrecemos. Primero, para adorarte y agradecerte todos los beneficios que nos has hecho. Segundo, para pedirte perdón de nuestros pecados y los de todos los hombres. Tercero, para suplicarte las gracias que nos son necesarias para nuestra vida y para este día en concreto. Radio Católica Mundial presenta la Santa Misa desde el Santuario Nacional de Nuestra Señora de Guadalupe en Sacramento, California.

0: En el nombre del Padre, y del Hijo, y del Espíritu Santo.
1: Amén.
0: El Señor esté con cada uno de ustedes. Muy buenos días a todos. Saludamos a todos los que nos escuchan a través de Radio Santísimo Sacramento y alrededor del mundo por EWTN, Radio Católica Mundial. Saludamos a los que están en casa, los que van manejando en las carreteras. Pedimos que manejen con precaución para llegar a su casa o a su trabajo sanos y salvos. Desde nuestro santuario, en esta mañana, ofrecemos la Santa Eucaristía en la gran solemnidad del Sagrado Corazón de Jesús. Ayer, nuestros obispos de Estados Unidos consagraron el país al Sagrado Corazón de Jesús, y con esa bendición, el 4 de julio se va a celebrar los 250 años de independencia de Estados Unidos. Pues yo creo que todos estamos contentos, alegres y felices. Vamos pues a participar con fe y devoción de esta

Santa Eucaristía. Yo confieso ante Dios Todopoderoso, ante ustedes, hermanos, que he pecado mucho de pensamiento, palabra, obra y omisión, por mi culpa, por mi culpa, por mi grande culpa. Por eso ruego a Santa María, siempre Virgen, a los ángeles, a los santos y a ustedes, hermanos, que intercedan por mí ante Dios nuestro Señor. El Señor Todopoderoso tenga misericordia de nosotros, perdone nuestros pecados, nos lleve a la vida eterna.

0: Oremos. Concédenos, Dios Todopoderoso, que gozosos de honrar el corazón de tu amado Hijo, al recordar la grandeza de los beneficios de tu amor, merezcamos recibir gracias cada vez más abundantes de esa fuente celestial. Por nuestro Señor Jesucristo, tu Hijo, que vive y reina contigo en la unidad del Espíritu Santo y eres Dios por los siglos de los siglos. Sentados, vamos a escuchar la palabra de Dios.
1: Lectura del libro del Deuteronomio. En aquel tiempo, habló Moisés al pueblo y le dijo: Eres un pueblo consagrado al Señor tu Dios, el que te ha elegido a ti para que seas pueblo suyo entre todos los pueblos de la tierra. El Señor se ha comprometido contigo y te ha elegido, no por ser tú el más numeroso de todos los pueblos, ya que al contrario, eres el menos numeroso. Más bien te ha elegido por el amor que te tiene y para cumplir el juramento hecho a tus padres. Por eso, el Señor, con mano firme, te sacó de la esclavitud y del poder del faraón, rey de Egipto. Reconoce, pues, que el Señor, tu Dios, es el Dios verdadero y fiel. Él guarda su alianza y su misericordia hasta mil generaciones para los que lo aman y cumplen sus mandamientos. Pero castiga a quienes lo odian y los hace perecer sin demora. Guarda, pues, los mandamientos, preceptos y leyes que yo te mando hoy poner en práctica. Palabra de Dios.

De la primera carta del apóstol San Juan. Queridos hijos, amémonos los unos a los otros, porque el amor viene de Dios. Y todo el que ama ha nacido de Dios y conoce a Dios. El que no ama no conoce a Dios, porque Dios es amor. El amor que Dios nos tiene se ha manifestado en que envió al mundo a su Hijo unigénito para que vivamos por Él. El amor consiste en esto, no en que nosotros hayamos amado a Dios, sino que Él nos amó primero y nos envió a su Hijo como víctima de expiación por nuestros pecados. Si Dios nos ha amado tanto, también nosotros debemos amarnos los unos a los otros. A Dios nadie lo ha visto nunca, pero si nos amamos los unos a los otros, Dios permanece en nosotros y su amor en nosotros es perfecto. En esto conocemos que permanecemos en Él y Él en nosotros, en que nos ha dado su Espíritu. Nosotros hemos visto, y de ello damos testimonio, que el Padre envió a su Hijo como Salvador del mundo. Quien confiesa que Jesús es el Hijo de Dios, permanece en Dios y Dios está en él. Nosotros hemos conocido el amor que Dios nos tiene y hemos creído en ese amor. Dios es amor, y quien permanece en el amor, permanece en Dios, y Dios está en él. Palabra de Dios.

0: El Señor esté con ustedes.
1: Y con tu espíritu.
0: Del Santo Evangelio según San Mateo. En aquel tiempo Jesús exclamó: Yo te alabo, Padre, Señor del cielo y de la tierra, porque has escondido estas cosas a los sabios y entendidos y las has revelado a la gente sencilla. Gracias, Padre, porque así te ha parecido bien. El Padre ha puesto todas las cosas en mis manos. Nadie conoce al Hijo sino el Padre, y nadie conoce al Padre sino el Hijo y aquel a quien el Hijo se lo quiera revelar. Vengan a mí todos los que están fatigados y agobiados por la carga, y yo les daré alivio. Tomen mi yugo sobre ustedes y aprendan de mí, que soy manso y humilde de corazón, y encontrarán descanso, porque mi yugo es suave y mi carga ligera.

Nos sentamos un momentito, por favor. Queridos hermanos, hoy estamos de manteles largos. El día de hoy, en esta solemnidad del Sagrado Corazón, estamos celebrando el mismísimo amor de Dios. No tenemos una fiesta como tal, la solemnidad del amor de Dios. Sí, hoy es la solemnidad, la fiesta donde celebramos el amor de Dios. En la primera lectura que escuchamos del libro del Deuteronomio, nos dice cuánto nos ama el Señor y no tenemos que hacer nada. No tenemos ningún mérito, no hemos hecho nada para que Él nos ame tanto. El Señor le dice a su pueblo: no eres el más grande, al contrario, eres el más pequeño y en la tierra quizás el más insignificante, pero así, tan insignificante como pareces, no lo eres, porque yo te amo. Y también en el libro, en la lectura que escuchamos del Evangelio, escuchamos cómo el Señor Jesús le da gracias a su Padre por revelar estas cosas a los sencillos, a los pequeños. ¿Qué son estas cosas? El amor de Dios que se nos ha manifestado. Y yo me he dado cuenta, mis queridos hermanos, que es precisamente en el dolor, en la tragedia, cuando se pasa hambre, cuando se pasa necesidad, cuando somos sencillos, cuando somos pequeños, cuando somos humildes, cuando queremos depender totalmente de Dios, que podemos experimentar a Dios. A Dios no lo podemos experimentar con una mente sobrada, cuando nos creemos suficientes, cuando creemos que todo lo podemos y que estamos en control. A Dios no lo podemos experimentar cuando no podemos experimentar el dolor, tanto el dolor ajeno como todo en la vida nos va bien. Todo parece que va viento en popa, todo es un éxito, todo son triunfos. Es muy raro que podamos experimentar el amor de Dios cuando todo va bien. No es imposible, pero es más común que podamos experimentar la presencia amorosa de Dios cuando estamos caídos, cuando estamos sufriendo. Y es por eso que nuestro Señor en el Evangelio nos invita a todos aquellos cuando nos sentimos fatigados, cuando nos sentimos agobiados por la carga, que tomemos su yugo. El yugo de Jesús no es una carga, sino que es una herramienta, un instrumento que nos sostiene, que nos levanta. Y por eso es necesario tomar su yugo. Tomar el yugo de Jesús significa caminar con Él, significa andar con Él, significa acompañarlo. No solamente cuando todo parece que está bien en nuestra vida, no solamente cuando todo parece tinieblas, cuando todo parece tristeza, con Jesús hay que estar siempre con Él, tomar su yugo. Y eso es lo que nos va a aligerar nuestra carga, pero es también lo que nos va a llenar a nosotros de alegría. Hablando de corazón, hay un dicho por ahí que dice: ojos que no ven, corazón que no sienten. ¿Y cuánta sabiduría hay en esta frase, en este refrán: ojos que no ven, corazón que no sienten? Si nosotros no abrimos nuestros ojos para ver a Dios, no lo vamos a experimentar. Va a ser muy difícil experimentarlo. Y ustedes dirán: diácono, ¿y qué será de aquellos que son invidentes? Bueno, a los que están impedidos físicamente de la vista también pueden ver. Ven con sus ojos internos, con los ojos de la fe. Y necesitamos voltear a ver a Dios. Necesitamos voltear a ver ese corazón de Jesús que se le apareció, entre otros santos, a Santa Margarita María de Alacoque y recientemente a Sor Faustina Kowalska. Porque no es un corazón diferente.
y que pareciera que son dos devociones diferentes, pero es el mismo Jesús que nos muestra su corazón, un corazón ardiente, que para nosotros ese fuego significa el ardor del amor de Dios. Pero que no se nos olvide que bajo la advocación del Sagrado Corazón también aparece coronado de espinas. Porque ese corazón es humano. Y sí, sufre, tristemente sufre. El corazón de Jesús no sufre porque lo odiemos, porque no manifestamos un odio hacia Él. Lo que le duele es nuestra indiferencia. Muchas veces

0: Duele más la indiferencia que si alguien te odiara. Y es por eso aquellas palabras que le dijo precisamente esta santa: he aquí el corazón que tanto ha amado a los hombres y de los cuales no recibe más que desprecios e ingratitudes. Se nos aparece coronado de espinas y también se nos aparece traspasado. Es un corazón abierto, es un corazón que también lo pintamos sangrando, pero no debemos asustarnos por ver esa sangre. A muchos de nosotros que no nos gusta ver la sangre, no queremos ver la sangre, pero en este caso es necesario que veamos ese corazón y que veamos la sangre, porque esa gota que aparece ahí en esa imagen, esa es la gota que me limpia, que me ha redimido. Decían los padres de la iglesia que de ese corazón abierto de Cristo es que nace la iglesia. Así como del costado abierto de Adán nació Eva, del costado abierto de Cristo nacemos nosotros. Nace la iglesia y brotan los sacramentos. Por eso en la imagen de la Divina Misericordia, como lo vio Sor Faustina, vemos esos rayos blancos y rojos. Porque la sangre de Cristo nos lava, nos purifica. Ese rayo rojo que significa la Eucaristía y ese rayo blanco que es el bautismo, no nos debemos asustar de esa sangre, porque es una sangre que limpia de nuestras miserias, de nuestros pecados. Como se nos revela en el libro del Apocalipsis, con el vidente del Apocalipsis que pregunta: ¿y estos quiénes son? ¿Esta multitud quiénes son? Y le contesta el testigo: estos son los que han blanqueado sus vestiduras en la sangre del Cordero. Eso es lo que hace la sangre de Cristo en nosotros. Nos limpia y nos purifica. No solamente nos sostiene, nos fortalece en momentos de dificultad, en momentos de fatiga, sino que nos limpia también. Ese corazón de Jesús sigue sufriendo por nuestros desprecios, por nuestras indiferencias, y el día de hoy yo los invito a que consolemos ese corazón de Jesús, a que ofrezcamos actos de desagravio. Y de los mejores actos de desagravio que podemos ofrecerle es haciendo una buena comunión, haciendo un momento, unos minutos de adoración, donde podamos contemplarlo a Él y podamos sumergirnos en ese amor. Que así sea.
1: Creo en un solo Dios, Padre Todopoderoso, Creador del cielo y de la tierra, de todo lo visible y lo invisible. Creo en un solo Señor Jesucristo, Hijo único de Dios, nacido del Padre antes de todos los siglos. Dios de Dios, luz de luz, Dios verdadero de Dios verdadero, engendrado no creado, de la misma naturaleza del Padre, por quien todo fue hecho. Que por nosotros los hombres y por nuestra salvación bajó del cielo, y por obra del Espíritu Santo se encarnó de María la Virgen y se hizo hombre, y por nuestra causa fue crucificado en tiempo de Poncio Pilato, padeció y fue sepultado, y resucitó al tercer día según las Escrituras, y subió al cielo, y está sentado a la derecha del Padre, y no vendrá con gloria para juzgar a vivos y muertos, y su reino no tendrá fin. Creo en el Espíritu Santo, Señor y Dador de vida, que procede del Padre y del Hijo, que con el Padre y el Hijo reciben la misma adoración y gloria, y que habló por los profetas. Creo en la Iglesia, que es una santa, católica y apostólica. Confieso que hay un solo bautismo para el perdón de los pecados. Espero la resurrección de los muertos y la vida del mundo futuro. Amén. Sabemos del amor que Dios nos tiene. Oremos con confianza.

0: las necesidades del mundo entero.
1: Por nuestro Santo Papa, por los obispos, presbíteros, diáconos y ministros laicos, para que seamos fortalecidos y acompañados por el amor misericordioso de Dios, roguemos al Señor.
0: Te rogamos, Señor.
1: Por los líderes de todas las naciones, para que logren justicia para cada ciudadano, pobre o rico, roguemos al Señor.
0: Te rogamos, Señor.
1: Por las familias divididas, para que reciban el amor de Jesús que anida en ellos, roguemos al Señor.
0: Te rogamos, Señor.
1: Por los que se sienten abandonados, solos o desprotegidos, para que conozcan el amor de Jesús a través de quienes los cuidan, roguemos al Señor.
0: Te rogamos, Señor.
1: Por los reunidos en el amor de Jesús, para que, iluminados por ese amor, irradien su luz hacia los demás, roguemos al Señor.
0: Te rogamos, Señor. Seguimos pidiendo a Dios por Alison Ramos, por Jovita y familia Herrera, por su cumpleaños, por los caballeros de Colón, para que el Señor les ilumine y puedan celebrar esta gran solemnidad el año 2027. Oremos al Señor. Por las intenciones de cada uno de nosotros, oremos al Señor.
2: Te rogamos, Señor.
0: Por eterno descanso de Arturo Garzón Vizcarra, Paula López y por nuestros fieles difuntos, oremos al Señor.
2: Te rogamos, Señor.
0: Dios de misericordia, en tu amor infinito nos diste a tu Hijo, haz que el amor de Jesús arda en nuestros corazones y escucha las oraciones que hacemos en el nombre del mismo Jesucristo nuestro Señor.
2: Amén.
0: Sentados continuamos la Santa Eucaristía.

Oren, hermanos, para que este sacrificio mío y de ustedes sea agradable a Dios Padre Todopoderoso. Mira, Señor, el inefable amor del corazón de tu Hijo amado, para que este don que te ofrecemos sea agradable a tus ojos y sirva como expiación de nuestros pecados. Por Jesucristo nuestro Señor. El Señor esté con cada uno de ustedes. Levantemos el corazón. Demos gracias al Señor nuestro Dios. En verdad es justo y necesario, es nuestro deber y salvación, darte gracias siempre y en todo lugar, Señor Padre Santo, Dios Todopoderoso y Eterno, por Cristo, Señor nuestro, el cual con inmenso amor se entregó por nosotros en la cruz e hizo salir sangre y agua de su costado herido, de donde habrían de brotar los sacramentos de la Iglesia, para que todos los hombres atraídos hacia el corazón abierto del Salvador pudieran beber siempre con gozo de la fuente de la salvación. Por eso con todos los ángeles y los santos te alabamos diciendo sin cesar.

Santo eres en verdad, Señor, fuente de toda santidad. Por eso te pedimos que santifique estos dones con la efusión de tu Espíritu, de manera que se conviertan para nosotros en el cuerpo y en la sangre de Jesucristo, nuestro Señor, el cual, cuando iba a ser entregado a su pasión, voluntariamente aceptada, tomó pan, dándote gracias, lo partió y lo dio a sus discípulos, diciendo: tomen y coman todos de él, porque esto es mi cuerpo que será entregado por usted. Del mismo modo, acabada la cena, tomó el cáliz, dando gracias de nuevo, lo pasó a sus discípulos, diciendo: tomen y beban todos de él, porque este es el cáliz de mi sangre, sangre de la alianza nueva y eterna, que será derramada por ustedes y por muchos para el perdón de los pecados. Hagan esto en conmemoración mía. Hermanos, este es el sacramento de nuestra fe.

Así pues, Padre, al celebrar ahora el memorial de la muerte y resurrección de tu Hijo, te ofrecemos el pan de vida y el cáliz de salvación, y te damos gracias porque nos haces dignos de servirte en tu presencia. Te pedimos humildemente que el Espíritu Santo congregue en la unidad a cuantos participamos del cuerpo y sangre de Cristo. Acuérdate, Señor, de tu Iglesia extendida por toda la tierra y con el Papa León, nuestro obispo Jaime, su auxiliar rey, y todos los pastores que cuidan de tu pueblo, llévala a su perfección por la caridad. Acuérdate también de nuestros hermanos que se durmieron en la esperanza de la resurrección y de todos los que han muerto en tu misericordia. Admítelos a contemplar la luz de tu rostro. Ten misericordia de nosotros y así con María, la Virgen Madre de Dios, su esposo San José, los apóstoles y cuantos vivieron en tu amistad, a través de los tiempos merezcamos por tu Hijo Jesucristo compartir la vida eterna, cantar tus alabanzas. Por Cristo, con Él y en Él, a ti Dios Padre Omnipotente, en la unidad del Espíritu Santo, todo honor y toda gloria por los siglos de los siglos. Amén.

0: Fieles a la recomendación del Salvador y siguiendo su divina enseñanza, nos atrevemos a decir: Padre nuestro que estás en el cielo, santificado sea tu nombre. Venga a nosotros tu reino, hágase tu voluntad en la tierra como en el cielo. Danos hoy nuestro pan de cada día. Perdona nuestras ofensas, como también nosotros perdonamos a los que nos ofenden. No nos dejes caer en tentación. Líbranos de todos los males, Señor, y concédenos la paz, para que, ayudados por tu misericordia, vivamos siempre libres de pecado y protegidos de toda perturbación, mientras esperamos la gloriosa venida de nuestro Salvador Jesucristo. Señor Jesucristo, que dijiste a tus apóstoles: la paz os dejo, mi paz os doy, no tomes en cuenta nuestros pecados, sino la fe que tenemos. Y conforme a tu palabra, concédenos la paz y la unidad. Tú que vives y reinas por los siglos de los siglos.
1: Amén.
0: La paz sea con nosotros.
1: Dense fraternalmente la paz.

0: Hermanos, este es Jesús, el Cordero de Dios que quita el pecado del mundo. Dichosos los invitados a este gran banquete del Señor.
1: Comunión espiritual. Amadísimo Señor Jesucristo, tú quisiste dejar tu presencia en la Eucaristía y dejarnos en ella tu sacrificio vivo. Por razones que tú conoces, Señor, no puedo estar presente para recibirte sacramentalmente en el pan eucarístico. De todas formas, quiero seguir en comunión contigo, ofreciéndote enteramente mi fe, mi amor, mis sufrimientos y anhelos personales, uniéndolos a los tuyos y los de todos los santos, y alimentando mi alma espiritualmente con el pan de tu palabra, para seguir haciendo de mi vida una vida eucarística. Señor, no permitas que jamás me aparte de ti. Amén.

0: Oremos. Señor y Padre nuestro, que este sacramento de amor nos haga arder en santo afecto, de modo que, atraídos siempre hacia tu Hijo, sepamos reconocerlo en nuestros hermanos, el que vive y reina por los siglos de los siglos.
1: Amén.
0: El Señor esté con cada uno de ustedes.
1: Y con tu espíritu.
0: Que la bendición de Dios Todopoderoso, Padre, Hijo y Espíritu Santo, descienda sobre nosotros, permanezca para siempre.
1: Podéis ir en paz, la misa ha terminado.
0: Nos preparamos para la exposición del Santísimo Sacramento.

0: 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Hablándoles Katia Baliño. Un desperfecto obligó al Papa León XIV a cambiar de avión para volver a Roma desde Tenerife, luego de su visita apostólica a España. Al saber del problema, el rey Felipe VI ofreció su avión Falcon para que el Santo Padre pueda volver a la Ciudad Eterna, acompañado de su comitiva. Nuestro equipo de mantenimiento ha sugerido remolcar el avión para ponerlo cara al viento e intentar una nueva puesta en marcha del motor, ya que el fallo se ha podido producir por un poco de viento en la cola, dijo el capitán a los pasajeros del avión. El Papa León XIV regresa a Roma en el avión del rey de España, cedido amablemente por su majestad. El avión ha despegado alrededor de las 18 hora local y llegará a Roma aproximadamente a las 23 hora de Roma, informó la oficina de prensa del Vaticano. El personal de la Santa Sede y los periodistas del vuelo papal regresarán en las próximas horas en otro avión cedido por Iberia. El próximo 18 de junio, un grupo de expertos internacionales se reunirá en un panel virtual para comentar la encíclica Magnifica Humanitas y el impacto de la inteligencia artificial en América Latina desde una lectura teológica, pastoral y educativa. Se trata de un panel virtual organizado por la Pontificia Comisión para América Latina, CAL, el Consejo Episcopal Latinoamericano y Caribeño, CELAM, y la Corporación Universitaria Minuto de Dios, Uniminuto, a través de su Facultad de Estudios Bíblicos, Pastorales y de Espiritualidad. Los organizadores destacan que el panel ofrecerá herramientas prácticas para descifrar el impacto de la inteligencia artificial en América Latina. Manténgase bien informado en EWTN Radio Católica Mundial. Gracias y que el Señor le bendiga.
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siembra el amor y la bondad, sin pensar en los resultados. Si no lograste el bien que esperabas, o no te dieron las gracias por el bien que hiciste, no te indispongas. Ayuda y sigue tu camino. Arroja al suelo las semillas y déjalas crecer y fructificar según los terrenos en que caigan. Confía en el tiempo. Pero, mientras tanto, siembra bondad y amor por donde quiera que pases. 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

0: Hija mía, dile a las almas que no pongan obstáculos a sus propios corazones a mi misericordia, que desea muchísimo obrar en ellos. Mi misericordia actúa en todos los corazones que le abren su puerta. Tanto el pecador como el justo necesitan mi misericordia. La conversión y la perseverancia son las gracias de mi misericordia.
1: Jesús, confío en ti.

Hola, ¿qué tal, mis queridos? ¿Cómo están ustedes? Bien. Cuánto me alegro, porque aquí estoy feliz, encantado de la vida. Bienvenidos a este espacio dedicado al rezo de la coronilla a la Divina Misericordia. Soy Pedro de Acevedo, desde los estudios de Radio Católica Mundial, en Jacksonville, Florida, para usted y para el mundo. Ante todo, demos gracias a Dios por este tiempo, su infinita misericordia. Comenzaremos en breve, mis queridos, a recibir sus llamadas con sus peticiones. Para ello les recuerdo los números de teléfono a llamar. En los Estados Unidos de Norteamérica, en Puerto Rico, tenemos un número de teléfono que es gratis. 1-866-398-6377. 1-866-398-6377. Fuera de los Estados Unidos de Norteamérica, fuera de Puerto Rico, tenemos entonces este otro número de teléfono que es internacional. 001-205-271-2976. 001-205-271-2976. Les recuerdo, queridos, que este número de teléfono lo podemos usar también dentro de Puerto Rico, dentro de los Estados Unidos de Norteamérica. 205-271-2976. Hay un correo electrónico donde usted nos puede escribir con sus intenciones. catolicapaz@hotmail.com. Ahora, queridos, los invito para compartir juntos la reflexión de la tarde de hoy. ¿Y qué mejor reflexión vamos a tener que estamos en el mes del Sacratísimo Corazón de Jesús? Vamos con el día 12, la confesión. El título de nuestra reflexión es La confesión.

El corazón de Jesús es un corazón de Padre, y como el Padre está siempre dispuesto a perdonar las culpas del Hijo, el corazón de Jesús quiere hallar el medio con el que tú puedas encontrar siempre el perdón de tus pecados. Le presentaron a Jesús 10 leprosos, y Él les dijo: «Id y presentaros a los sacerdotes». Ellos obedecieron y fueron curados. Jesús quiere así prepararnos con el sacramento de la penitencia que instituyó cuando dijo a sus discípulos: «Recibid el Espíritu Santo. A quienes le perdonéis los pecados, les serán perdonados. A quienes se los retengáis, les serán retenidos». El mismo Concilio de Trento llama a la confesión segunda tabla de salvación después del naufragio. Y nosotros, usted, mi querida hermana, mi querido hermano, ¿no la estimamos?

0: Bien, hermanos, vamos a comenzar ya a recibir sus llamadas con sus peticiones. No sin antes dejarles saber que tenemos dos líneas disponibles en el 205-271-2976. Pasamos primeramente con Adelina. Adelina, buenas tardes, mujer. Bienvenida.
1: Buenas tardes, Pedrito.
0: Buenas tardes, muchacha.
1: ¿Cómo se encuentra?
0: Yo me encuentro perfectamente bien. Estoy encantado de la vida.
1: Hoy, su palabra célebre.
0: Amén, Adelina.
1: Que se acuerda uno siempre, como las de hermano Sergio, como mira al paladar, y el otro Sergio que ya no ha llamado.
0: El otro Sergio,
1: que
0: sí.
1: Yo tan viejo y no me arrugo.
0: Sí.
1: Puras palabras que se quedan ya aquí en nuestra mente y en nuestro corazón.
0: Amén,
1: bendito
0: Adelina.
1: Sea el Señor.
0: Bendito sea el Señor, sí. Usted lo ha dicho.
1: Que siempre,
0: cuéntenos.
1: Que siempre estemos encantados de la vida a pesar de las cosas que suceden en la vida. Tener
0: las cosas...
1: la confianza en Dios, que es todopoderoso.
0: Amén. Amén, mi vida. Usted está muy clara en lo que está diciendo, amor.
1: Sí.
0: Cuéntenos, ¿qué intenciones tiene?
1: Mi llamada es para pedir por mi hermano que hace 15 días tuvo un accidente en su trabajo.
0: ¿Cómo se llama su hermano?
1: No ha despertado, no ha hablado, no.
0: ¿Cuál es el nombre?
1: Está inconsciente.
0: ¿El nombre de su hermano cuál es?
1: Es el Bernardo.
0: ¿Cómo?
1: Bernardo.
0: Bernardo.

0: Sí, ya va a cumplir 2 semanas y no hay mucha recuperación, pero confiamos en Dios, en que Él es poderoso y Él va a sacarlo adelante.
1: ¿Y qué dicen los médicos?
0: Pues es que Él está allá en California y nada más nos llamamos así con la familia, con mis hermanos que están allá también.
1: Oh, ya.
0: Y pues dicen que todo sigue igual, pero yo confío en Dios de que un día va a salir adelante. Por lo menos ya abrió los ojos y ya les agarra la mano cuando lo tocan, pero no habla todavía. Es que fue un golpe muy fuerte en la cabeza.
1: Ay, mi vida. Vamos a orar
0: mucho. Lo tuvieron muchos días con él. Lo operaron del cerebro, de la cabeza, y no le cerraban la herida hasta que no vieran que no se inflamaba el cerebro.
1: Ya entiendo.
0: Y está muy malito. Ay, les pido por favor que lo pongan en el Santísimo Sacramento del altar.
1: ¿Cómo no? Vamos a orar mucho por Bernardo para que tenga una pronta y rápida recuperación, ¿de acuerdo?
0: Gracias, Dios lo bendiga. También por
1: Gracias.
0: Mi familia, para la conversión de toda mi familia.
1: Claro que sí, Adelina.
0: Nadie va a la misa. Solamente Ay. Yo, y pues allí le pido a mi Dios por todos. Y un día estemos todos unidos.
1: Amén, muchacha, amén. Acompáñenos usted una decena si puede.
0: Sí, está bien, pero si puedo con la doxología, me deja.
1: Oh, por supuesto, nos acompaña usted en el día de hoy en la doxología, si quiere.
0: Sí, como mira al paladar, como dijo el hermano Sergio, que ya
1: amén,
0: está con Dios.
1: Amén, mi vida, amén, mi amor. Vamos a orar amén. Mucho por Leonor, su esposa, ¿eh?
0: Sí, también, porque es difícil, yo pienso, quedarse sola.
1: Claro sola. Que sí. Bueno, hasta siempre, mi vida. Manuel, buenas tardes, muchacho. Bienvenido.
2: ¿Es conmigo, Pedrito?
1: Con usted mismo, mi querido hermanazo.
2: Ay, estaba yo todo perdido, Pedrito.
1: Ay.
2: Pero bueno, ya estamos aquí. Pedrito, mis intenciones del día de hoy es, en primer lugar, porque el Señor nos dio la oportunidad de abrir los ojos otro día más.
1: Amén.
2: Pedir por todos los enfermos, como el que acaba de ahorita de reportar a nuestra hermana. Y por todos los enfermos del mundo entero, para no quedarnos cortos, Pedrito, por todos los almas del purgatorio. La conversión de todos los pecadores, de cuales soy el primero. Y por mi esposa, Oli. Por todas las esposas maltratadas en el mundo entero. Por las familias, para la unión, por el amor en las familias, Pedrito. Porque de ahí depende todo, de ahí sale todo, lo bueno o lo malo.
1: Así mismo es.
2: Y,
1: No,
2: familia,
1: no
2: Pedrito.
1: Gracias. No debemos de olvidar que la familia es la primera iglesia.
2: Definitivamente, Pedrito.
1: Vamos a orar mucho por usted.
2: También por todos los que han fallecido de Radio Católica Mundial, los que se comunicaban y ya están ahí con el Señor, esperemos en Dios y pues seguir orando por ellos, porque nadie tiene la seguridad de poder afirmar que pueden estar en un lugar o en otro, ¿verdad? Entonces, seguir orando, orando y orando y sin descansar para poder alcanzar la meta.
1: Amén, mi querido hermano. ¿Nos va usted a acompañar en una decena, Manuel?
2: Sí, definitivamente que quería la psicología, pero nuestra hermana ya, qué bueno que la pidió y que aquí estamos, Pedrito, para lo que se necesite.
1: Adelina, se le adelantó a usted, mi querido hermanazo.
2: Sí, hombre, dije, bueno, pues ni modo, ella le toca y bendito sea Dios, que ella también, que muchos la hagan para que todo el mundo sepa esas oraciones tan lindas, tan preciosas que nos dio nuestro Señor.
1: Sí, Señor, unas oraciones muy preciosas. Así acompáñenos es, en una decena. Gracias, Manuel.
2: Definitivamente, Pedrito, aquí esperamos.
1: Un saludo para su esposa.
2: Muchísimas gracias, Pedrito.
1: Amén. Felicita, buenas tardes, muchacha, bienvenida.
3: Muy buenas tardes, Pedrito.
1: Buenas tardes. Ah, yo estoy feliz.
3: Feliz y encantado de la vida.
1: Así mismo, usted lo ha dicho, mi vida.
3: Así le digo yo.

0: dice hermana, ¿cómo tú estás? Y digo yo estoy, como dice Pedrito, el de la misericordia. Yo estoy feliz y encantada de la vida.
1: Amén, mujer, amén, amén. Pues, ay, gracias.
0: Quiero que ponga en oración, lo ponga ahí frente al en el Santísimo, no enfrente, ahí bajo sus pies, a un hermano de nuestra comunidad que le dio un paro y está intensivo desde el miércoles en el hospital.
1: ¿Cuál es el nombre de...?
0: Y dos hijos que tienen, para que el Señor, si es la voluntad, le dé su salud, que él pueda dar testimonio de lo que le pasó.
1: Felicita, ¿cuál es el nombre del hermano, si se acuerda usted?
0: Se llama José Santana.
1: José Santana. Vamos a orar por él, por la esposa y por los dos hijos.
0: Exacto, y también ahí le pongo a toda mi familia, mis hijos, mi nieto, en especial mi nieto Fran Luis Alberto Méndez.
1: ¿Qué edad tiene Fran Luis?
0: Fran Luis tiene 24 años.
1: Ay, una edad bien difícil.
0: Sí.
1: Vamos a orar mucho por Fran Luis
0: y
1: por usted. Y
0: ahora no está trabajando, para que el Señor le despierte, porque hay que trabajar, hay que trabajar.
1: Seguro, mi cariño. Vamos a orar por Fran para que tenga esa conciencia de reconocer, amén, que el trabajo ennoblece el espíritu.
0: Amén.
1: Amén. Amén. Acompáñenos en una decena, felicita si puede.
0: Sí, claro, muy bien.
1: Gracias, mi vida. Gladys, buenas tardes, mujer, bienvenida. Gladys, está usted ahí. Pensé que se había ido a dormir, sí, la siesta.
2: Sí.
1: Cuéntenos, mujer, ¿qué intenciones tiene?
2: Estoy llamando, Pedrito, para que me ponga en oración a mi esposo Víctor y a mis hijos, a mi hija, a mi mamá, a mis hermanos y hermanas, que en estos momentos pues están como muy fríos en la fe.
1: Vamos a orar por ellos, mi cariño. La escucho perfectamente bien.
2: Ay, gracias, Pedrito. Y me da mucho gusto también que haya entrado mi llamada. Y
1: claro,
2: también pido por todos los que pudimos entrar y los que no pudieron entrar, y por su familia de usted, y por usted, que estamos en el camino con el aumentando la fe para mucha gente de donde quiera, de partes del mundo, porque me he dado cuenta que entran llamadas de otros lugares, y le doy gloria a Dios que usted nos aumente la fe.
1: Gracias, mi vida. Muchas gracias. ¿Nos va usted a acompañar en una decena? ¿Se puede quedar?
2: Sí, sí, Pedrito. Que Dios me lo bendiga.
1: Gracias, Gladys. Muchas bendiciones para usted también, mi vida.
2: Gracias.
1: Yvonne, buenas tardes, mujer. Bienvenida.
3: Muy buenas tardes, hermanito Pedro. ¿Cómo se encuentra usted?
1: Yo estoy feliz, encantado de la vida.
3: Por mi hija, hermanito, que va en su séptimo mes de embarazo y le diagnosticaron que tiene el azúcar alta.
1: Bueno, eso es normal. Eso es normal, ¿eh? El azúcar se pone alta cuando las criaturas están a punto de nacer en los partos. Y durante el parto también.
3: Estaba tan preocupada.
1: No se preocupe, eso es normal. Por ejemplo, mi esposa Ana, las dos últimas barrigas que tuvo, pues tuvo el azúcar alta, pero ella ya después se la normalizó.
3: Bendito sea Dios, hermanito.
1: Sí, sí.

0: sí.
1: También este día, hermanito, pido por su familia de usted, por su esposa Ana, sus hijos.
0: Gracias.
1: Por en este día tan especial del corazón de Jesús, pido por el corazón de mi esposo, para que lo ayude a tener ese corazón como mi Señor, que no sea de piedra, hermanito. El hermano que llamó anteriormente pidió por las personas que son abusadas, las mujeres que son abusadas, a veces no es física, pero es de otra forma, hermano. Y
0: sí, psicológicamente.
1: Por todas las que...
0: Claro. Vamos ¿Perdón? A orar, que psicológicamente también es abuso también.
1: Amén, y lo hieren a uno mucho su corazón, hermanito Pedro, y claro. eso duele. Para que nos valoren, hermanito.
0: ¿Cuál es el nombre de su esposo, mi vida?
1: Pedro.
0: Pedro. Vamos a orar mucho por Pedro. Aunque yo siempre digo también. Yo digo que todos los Pedros son buenos, pero hay sus excepciones también, ¿de acuerdo? No quiero decir
1: pero
0: que Pedro
1: fe,
0: sea
1: que
0: una
1: buen,
0: excepción.
1: En fe.
0: Bueno, vamos a orar mucho por Pedro. Usted fe y adelante,
1: gracias.
0: Mi vida. Pídale mucho
1: sí,
0: al
1: hermano.
0: Señor. Pídale mucho usted al Señor.
1: Sí, por eso siempre estoy aquí orando, ¿verdad? Unos por otros. Y también pido por la familia Ponce Aceves.
0: Aceves.
1: Sí, por las benditas almas del purgatorio, especialmente las de la familia de Pedro, para que intercedan y oren al Señor por ese corazón y para que sepa valorar su familia, hermano. Por mi madre que partió hace 2 años y por todas las necesidades que no han entrado el día de hoy.
0: Amén, Ivonne. Oramos mucho por usted.
1: Gracias, hermanito. Dios le pague.
0: Gracias, mi vida. ¿Nos va usted a acompañar en una decena? ¿Se puede usted quedar?
1: Como miel al paladar, hermanito.
0: Ay, hombre, nuestro hermanazo, ¿verdad? Lo recuerda usted,
1: sí.
0: Sergio.
1: Sí, de todo corazón, sí.
0: Amén. Rosana, buenas tardes, mujer. Bienvenida.
2: Buenas tardes, Pedrito, para todos.
0: Buenas tardes, muchacha. Cuéntenos. Ah, yo estoy muy bien, estoy feliz, encantado de la vida.
2: Adiós, Pedrito.
0: Amén.
2: Pedrito, pues
0: diga.
2: Ahora quería pedir mucho por mi abuelita, que ella ya está padeciendo. Ella se llama María del Refugio Serna. Y pues los doctores dicen que ya no hay nada que hacer, nomás esperar la voluntad de Dios. Y lo comprendemos y lo asimilamos, yo creo que todos, porque ella sufrió mucho. Uh-huh. Y yo creo que se nos siga dando esa fortaleza y esperanza que cuando mi Padre Dios, Él tenga la plenitud de llevársela, sea el momento indicado, la hora indicada, que ella pueda ir con Él.
0: Amén.
2: Y pues estoy agradecida. Porque estos últimos 8 años estuve cerca de ellas, aquí en Houston, y pues disfruté muchas cosas de ella, y todavía vive mi abuelito, y de ellos me siento agradecida con Dios, privilegiada de haber vivido estos años cerca de ellos y de quererme tanto. No como nieta, ella me decía que me quería como hija y estoy agradecida. Y digo, me quedo con esos bonitos recuerdos, Pedrito, en mi corazón. Y privilegiada de haber sido su nieta y haber vivido esos momentos maravillosos, esos cumpleaños, esos 10 de mayo. Y lo sigo viviendo al lado de mi abuelito, el día que yo pueda, puedo irlo y puedo estar con él. Y lo
0: Amén.
2: Sigo apoyando y lo sigo queriendo. Y yo creo que así seré mientras que Dios me permita también a mí. Y ellos estar aquí, Pedrito. Y pues él también se llama Ignacio Esqueda. Él está mejor, pero ya en una edad más avanzada. Pero él está estable. Ahorita ella ya está en el hospital. Ayer nos dijeron que 48 horas eran máximo. Ya está santoleada, ya 2 veces, ya estoy, ya hemos platicado con ella y le hemos

0: dicho que se vaya en paz. No sé.
1: Bueno, es importante.
0: Ella no nos quiere dejar todavía, pero nosotros le decimos que vamos a estar todos bien. Y lo único que me dijo a mí, que nos quería mucho y que nos quisiéramos, y ojalá si fuera toda la familia, Pedrito.
1: Amén.
0: Que cuando falten, sigamos en esa convivencia como familia, no en despegarnos, sino en convivencia. Y pues pongo en manos a la familia Esqueda Serna, porque yo creo que ellos fueron los pilares de haber tenido una grande familia, que somos muchos, Pedrito. Tuvo 13 hijos ella.
1: Qué barbaridad.
0: Pido mucho por ella, para que el Señor, cuando la recoja, y a nosotros nos dé esa fortaleza y para seguir adelante. Yo creo que más bien se la entrego a mi Padre Dios, porque ha sufrido mucho, Pedrito.
1: Yo le recomendaría
0: que debemos que descansar y agradecida con Dios, sobre todo.
1: Amén. Yo le agregaría todo ello, mi querida. Es una percepción que nosotros tenemos, ¿verdad? Usted siga orando ya desde ahora por la acogida de su abuelita con el Señor. Usted y algún otro familiar que la acompañe, lo ideal fuera que fuera toda la familia. Y los tres días.
0: Sí, así es tanto.
1: Y los tres días siguientes a la partida de ella, sigan orando y pidiéndole al Señor, porque se dice que el alma, una vez que se desprende del cuerpo, se encuentra en una situación muy incómoda, porque hay ángeles que vienen a recogerla, pero hay también demonios que vienen a recoger su alma.
0: Uh-huh.
1: Entonces se crea una lucha y la persona en sí está como perdida. O sea, en ese momento se encuentra como que, ¿qué hago yo aquí? ¿Qué me pasó? ¿Por qué estoy aquí? ¿Por qué esto? ¿Por qué lo otro? Y entonces las oraciones de los mortales acá, es muy importante que le pidamos al Señor una santa muerte, una santa partida, como usted quiera decir, ¿verdad? Y entonces vamos a orar los próximos tres días. Es muy importante porque el espíritu se mantiene en el área donde está el cuerpo, ¿ya? Y después, durante 40 días, es conveniente que oremos por esa alma. Para que ya hágalo y usted va a ver
0: sí, lo cómo hacemos, su abuelita. Le rezo la Divina Misericordia. Yo, gracias a Dios, siempre me gusta mucho y
1: óigame,
0: lo oigo, tenemos... si no estudia, lo escucho en la noche, me pongo y lo rezo y voy y le pongo agua bendita, todo lo que le pueda ayudar para que ella vaya en paz. Y sobre todo, como usted dice, rezamos y estar en oración con ella para que vaya en paz, Pedrito.
1: Tenemos que comenzar la coronilla, mi vida. Acompáñenos en una decena, si puede.
0: Sí, muchas gracias.
1: No, gracias a usted, Roxana.

Bien, hermanos, vamos ahora a escuchar un poquito de esta música. Y a continuación, atentos, concentraditos, comenzaremos el rezo de la coronilla a la Divina Misericordia.

Mi querido Señor Jesús, aquí estamos ante tu presencia. Hemos venido para suplicarte tu infinita misericordia. Ante todo, Jesús, te suplicamos misericordia, Señor, para nuestros hermanos, esos que justo en este preciso instante, en algún lugar del mundo, están partiendo de este cuerpo físico para sus familias, suplicamos misericordia también. Nuestros hermanos enfermos físicos, enfermos espirituales, familiares, necesitan tu misericordia. Te la suplicamos, Señor. Nuestros hermanos presos físicos, presos espirituales, familiares, ten misericordia de todos y cada uno de ellos. Para este mundo, Señor, imploramos de tu infinita misericordia. Cada hogar, cada familia, cada matrimonio, nuestros hijos, nuestra juventud, ten misericordia, Jesús. Su Santidad el Papa, ten misericordia para él, para todo el clero, tu Iglesia. Nuestros hermanos seminaristas, hermanas novicias, hermanos diáconos, hermanos y hermanas de vida consagrada, te pedimos misericordia, Jesús. Derrama tu misericordia, Señor, en nuestros hermanos que permanecen ahí, en el purgatorio, por nuestros hermanos que se encuentran conduciendo en las carreteras del mundo, camioneros, taxistas y demás. Ten misericordia, Señor, para nuestros hermanos que están navegando en el cielo, en los mares de tu creación. Ten misericordia, Señor. Para nuestros hermanos mineros, hermanos vigilantes, hermanos agricultores y familiares de ellos respectivamente, ten misericordia por todas las intenciones, peticiones que se te han entregado en la tarde del día de hoy. Recíbelas y dale cumplimiento según tu santísima voluntad. Gracias, Jesús. Gracias, Jesús, porque tú siempre nos escuchas. Gracias, Señor, por la paciencia que nos tienes a cada uno de nosotros, comenzando por mí. Gracias por tu amor. Gracias por tu infinita misericordia. Señor, amén. En el nombre del Padre, y del Hijo, y del Espíritu Santo. Amén. Expiraste, Jesús, pero la fuente de vida brotó para las almas, y el mar de misericordia se abrió para el mundo entero. Oh, fuente de vida, insondable misericordia divina, abarca al mundo entero y derrámate sobre nosotros. Oh, sangre y agua, que brotaste del corazón de Jesús como una fuente de misericordia para nosotros, en ti confío.

0: confío. Oh sangre y agua que brotaste del corazón de Jesús como una fuente de misericordia para nosotros, en ti confío. Oh sangre y agua que brotaste del corazón de Jesús como una fuente de misericordia para nosotros, en ti confío. Amén. Padre nuestro que estás en el cielo, santificado sea tu nombre. Venga a nosotros a tu reino. Hágase tu voluntad en la tierra como en el cielo. Danos hoy nuestro pan de cada día. Perdona nuestras ofensas, como también nosotros perdonamos a los que nos ofenden. No nos dejes caer en la tentación y líbranos del mal. Amén. Dios te salve María, llena eres de gracia. El Señor es contigo. Bendita tú eres entre todas las mujeres y bendito es el fruto de tu vientre, Jesús. Santa María, Madre de Dios, ruega por nosotros, pecadores, ahora y en la hora de nuestra muerte. Amén. Creo en Dios Padre Todopoderoso, Creador del cielo y de la tierra. Creo en Jesucristo, su único Hijo, nuestro Señor, que fue concebido por obra y gracia del Espíritu Santo. Nació de Santa María Virgen, padeció bajo el poder de Poncio Pilato, fue crucificado, muerto y sepultado, descendió a los infiernos, al tercer día resucitó de entre los muertos, subió al cielo y está sentado a la derecha de Dios Padre Todopoderoso. Desde allí ha de venir a juzgar a los vivos y a los muertos. Creo en el Espíritu Santo, la Santa Iglesia Católica, la comunión de los santos, el perdón de los pecados, la resurrección de la carne y la vida eterna. Amén. Padre eterno, te ofrezco el cuerpo y la sangre, el alma y la divinidad de tu amadísimo Hijo, nuestro Señor Jesucristo, como propiciación de nuestros pecados y los del mundo entero. Manuel, por su dolorosa pasión,
1: ten misericordia de nosotros y del mundo entero.
0: Por su dolorosa pasión,
1: ten misericordia de nosotros y del mundo entero.
0: Por su dolorosa pasión,
1: ten misericordia de nosotros y del mundo entero.
0: Por su dolorosa pasión,
1: ten misericordia de nosotros y del mundo entero.
0: Por su dolorosa pasión,
1: ten misericordia de nosotros y del mundo entero.
0: Por su dolorosa pasión,
1: ten misericordia de nosotros y del mundo entero.
0: Por su dolorosa pasión,
1: ten misericordia de nosotros y del mundo entero.
0: Por su dolorosa pasión,
1: ten misericordia de nosotros y del mundo entero.
0: Por su dolorosa pasión,
1: ten misericordia de nosotros y del mundo entero.
0: Por su dolorosa pasión,
1: ten misericordia de nosotros y del mundo entero.
0: Amén.
2: Amén.
1: Bendiciones, Pedrito.
2: Dios lo bendiga, Pedrito.
1: Feliz fin de semana.

0: Gracias, mi vida. Lo propio para ustedes. Un abrazo en Cristo Jesús.
1: Igualmente, Pedrito.
2: Igualmente, lo queremos mucho, Pedrito.
0: Los quiero mucho yo también. Un abrazo. Padre eterno, te ofrezco el cuerpo y la sangre, el alma y la divinidad de tu amadísimo Hijo, nuestro Señor Jesucristo, como propiciación de nuestros pecados y los del mundo entero. Felicita por su dolorosa pasión.
2: Ten misericordia de nosotros y del mundo entero.
0: Por su dolorosa pasión.
2: Ten misericordia de nosotros y del mundo entero.
0: Por su dolorosa pasión.
2: Ten misericordia de nosotros y del mundo entero.
0: Por su dolorosa pasión.
2: Ten misericordia de nosotros y del mundo entero.
0: Por su dolorosa pasión.
2: Ten misericordia de nosotros y del mundo entero.
0: Por su dolorosa pasión.
2: Ten misericordia de nosotros y del mundo entero.
0: Por su dolorosa pasión.
2: Ten misericordia de nosotros y del mundo entero.
0: Por su dolorosa pasión.
2: Ten misericordia de nosotros y del mundo entero.
0: Por su dolorosa pasión.
2: Ten misericordia de nosotros y del mundo entero.
0: Por su dolorosa pasión.
2: Ten misericordia de nosotros y del mundo entero.
0: Amén.
2: Amén, Pedrito. Feliz
0: Gracias.
2: Fin de semana.
0: Gracias, mi vida. Lo propio para usted, amor. Padre eterno, te ofrezco el cuerpo y la sangre, el alma y la divinidad de tu amadísimo Hijo, nuestro Señor Jesucristo, como propiciación de nuestros pecados y los del mundo entero. Gladys, por su dolorosa pasión. Gladys. Se nos durmió Gladys. María del Socorro, por su dolorosa pasión. María del Socorro. Ay, se nos durmió también María del Socorro. Roxana, por su dolorosa pasión.
3: Ten misericordia de nosotros y del mundo entero.
0: Por su dolorosa pasión.
3: Ten misericordia de nosotros y del mundo entero.
0: Por su dolorosa pasión.
3: Ten misericordia de nosotros y del mundo entero.
0: Por su dolorosa pasión.
3: Ten misericordia de nosotros y del mundo entero.
0: Por su dolorosa pasión.
3: Ten misericordia de nosotros y del
0: mundo. Por su dolorosa pasión.
3: Ten misericordia de nosotros y del mundo entero.
0: Por su dolorosa pasión.
3: Ten misericordia de nosotros y del mundo entero.
0: Por su dolorosa pasión.
3: Ten misericordia de nosotros y del mundo entero.
0: Por su dolorosa pasión.
3: Ten misericordia de nosotros y del mundo entero.
0: Por su dolorosa pasión.
3: Ten misericordia de nosotros y del mundo entero.
0: Amén. Gracias, Roxana. Padre eterno, te ofrezco el cuerpo y la sangre, el alma y la divinidad de tu amadísimo Hijo, nuestro Señor.

0: Señor Jesucristo, como propiciación de nuestros pecados y los del mundo entero. Por su dolorosa pasión,
1: ten misericordia de nosotros y del mundo entero.
0: Por su dolorosa pasión,
1: ten misericordia de nosotros y del mundo entero.
0: Por su dolorosa pasión,
1: ten misericordia de nosotros y del mundo entero.
0: Por su dolorosa pasión,
1: ten misericordia de nosotros y del mundo entero.
0: Por su dolorosa pasión,
1: ten misericordia de nosotros y del mundo entero.
0: Por su dolorosa pasión,
1: ten misericordia de nosotros y del mundo entero.
0: Por su dolorosa pasión,
1: ten misericordia de nosotros y del mundo entero.
0: Por su dolorosa pasión,
1: ten misericordia de nosotros y del mundo entero.
0: Por su dolorosa pasión,
1: ten misericordia de nosotros y del mundo entero.
0: Por su dolorosa pasión,
1: ten misericordia de nosotros y del mundo entero.
0: Amén.
1: Amén, Pedrito, lo queremos mucho. Soy Gladys.
0: Gracias, Gladys. Muchas bendiciones para usted, mi amor. Padre eterno, te ofrezco el cuerpo y la sangre, el alma y la divinidad de tu amadísimo Hijo, nuestro Señor Jesucristo, como propiciación de nuestros pecados y los del mundo entero. Por su dolorosa pasión,
2: ten misericordia de nosotros y del mundo entero.
0: Por su dolorosa pasión,
2: ten misericordia de nosotros y del mundo entero.
0: Por su dolorosa pasión,
2: ten misericordia de nosotros y del mundo entero.
0: Por su dolorosa pasión,
2: ten misericordia de nosotros y del mundo entero.
0: Por su dolorosa pasión,
2: ten misericordia de nosotros y del mundo entero.
0: Por su dolorosa pasión,
2: ten misericordia de nosotros y del mundo entero.
0: Por su dolorosa pasión,
2: ten misericordia de nosotros y del mundo entero.
0: Por su dolorosa pasión,
2: ten misericordia de nosotros y del mundo entero.
0: Por su dolorosa pasión,
2: ten misericordia de nosotros y del mundo entero.
0: Amén.
2: Amén. Bendiciones.
0: Bendiciones. Vamos ahora, mis queridos, a orar la doxología. Le pedimos a nuestra hermana Adelina nos acompañe en este propósito. Santo Dios, Santo fuerte, Santo inmortal. Adelina,
3: ten piedad de nosotros y del mundo entero.
0: Santo Dios, Santo fuerte, Santo inmortal,
3: ten piedad de nosotros y del mundo entero.
0: Santo Dios, Santo fuerte, Santo inmortal,
3: ten piedad de nosotros y del mundo entero.
0: Oh sangre y agua.
3: Oh sangre y agua, que brotaste del corazón de Jesús como una fuente de misericordia para nosotros, en ti confío.
0: Amén. Oh Dios eterno. Amén.
3: Oh Dios eterno, en quien la misericordia es infinita y el tesoro de compasión inagotable, vuelve a nosotros tu mirada bondadosa y aumenta tu misericordia en nosotros, para que en momentos difíciles no nos desesperemos ni nos desalentemos, sino que con gran confianza nos sometamos a tu santa voluntad, que es el amor y la misericordia misma. Amén.
0: Amén. Oh María.
3: Oh María, Madre y Señora mía, te ofrezco mi alma y mi cuerpo, mi vida y mi muerte,

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Hablándoles Katia Baliño. Nadie abandona su tierra, su familia y sus raíces por voluntad propia cuando puede vivir en paz, dijo Boussou Diouf, mujer originaria de Senegal, con la autoridad moral de quien se ha jugado la vida atravesando el Atlántico en una barcaza de madera, aún a sabiendas de que la travesía podía durar incluso una semana o acabar a la deriva. Es uno de los 700 subsaharianos acogidos en este centro ubicado en la húmeda zona de las raíces de Tenerife, un paraje poblado de eucaliptos a unos 1,000 metros de altitud. Aquí llegan exhaustos tras haber estado bajo custodia policial un máximo de 72 horas para las tareas de control y registro. Venimos de países donde la pobreza, la violencia, la guerra, la persecución y la falta de oportunidades nos obligaron a partir, afirmó Diouf. Las raíces se abrió en 2021 para dar respuesta a la crisis de 2020, cuando llegaron más de 23.000 inmigrantes a las costas del archipiélago canario. El Papa llegó a primera hora de la mañana a Tenerife procedente de Las Palmas y se dirigió al macro campamento levantado en el interior de un antiguo cuartel militar rural tras 6 jornadas maratonianas en España que lo han llevado a Barcelona y Madrid. En su discurso, el Papa repitió el mensaje que dio el primer día que puso un pie en Las Palmas. El amor de Dios no conoce fronteras, no hace distinciones, se da a todos y nos congrega en la unidad. Viendo sus rostros, escuchando sus testimonios, pienso también en sus corazones, heridos por tantas dificultades y también consolados por el amor recibido gracias a otros corazones abiertos, generosos y misericordiosos, expresó el Papa. Manténgase bien informado en EWTN Radio Católica Mundial. Gracias y que el Señor le bendiga.

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2: Ven, Espíritu Santo, llena los corazones de tus fieles y enciende en ellos el fuego de tu amor. Envía, Señor, tu Espíritu Creador y renueva la faz de la tierra. Oh Dios, que has iluminado los corazones de tus hijos con la luz del Espíritu Santo, haznos dóciles a sus inspiraciones para gustar siempre el bien y gozar de su consuelo. Te lo pedimos por Jesucristo nuestro Señor. Amén. Ha llegado este viernes y nuevamente estamos aquí en el programa Oración y Vida, y en un viernes muy, muy especial. Recuerden que estamos en el mes de junio, un mes que tradicionalmente dedicamos a el Sagrado Corazón de Jesús, que dedicamos a honrar ese corazón que sigue amando y latiendo por todos y cada uno de nosotros. Hoy precisamente es su fiesta, hoy es su solemnidad, hoy celebramos la solemnidad del Sagrado Corazón de Jesús. Y aquí hay muchísimo para conversar, compartir, profundizar, pero quiero comenzar el programa del día de hoy con algo que tuvo lugar ayer aquí en nuestra nación, en Estados Unidos. Y me refiero concretamente a que, como parte de las celebraciones por el 250 aniversario de la firma de la Declaración de Independencia, que tuvo lugar, como todos deben saber, un 4 de julio del año 1776, con motivo de este 250 aniversario, los obispos de Estados Unidos, la Conferencia Episcopal reunida en Orlando, realizó la consagración de Estados Unidos de América precisamente al Sagrado Corazón de Jesús. Y esto tuvo una preparación. Hubo una novena inspirada en textos de el Papa Francisco y de León XIV. Novena que comenzó el día 3 y terminó ayer, 11 de junio. Y durante ella, pues, los católicos de Estados Unidos tuvieron la posibilidad de reflexionar cada día sobre la sabiduría de los santos y también de los papas con respecto al Sagrado Corazón. Se preparó un material que fue enviado a todas las diócesis, que además estaba disponible en el sitio web, en la página web de la Conferencia Episcopal Norteamericana, y todos podían participar cada día con su oración, y ojalá Dios permita que haya sido así y que muchos norteamericanos hayan acompañado durante estos 9 días esta preparación para esa celebración tan hermosa que tuvo lugar ayer y que

0: permitió pues unirnos espiritualmente a esa liturgia de consagración de todo un país, de toda una nación al Sagrado Corazón. Y vamos a comentar un poquito sobre esto también con el padre Jorge Perales, que hoy nos acompaña. Además de hablar del Sagrado Corazón en sí mismo y qué significa y qué es esta fiesta, por qué la celebramos, qué importancia tiene, toda una serie de preguntas que podemos hacernos con referencia a ella. Pero también me gustaría que el padre nos comentara un poquito su impresión sobre esta consagración, que para mí tiene un gran valor, una gran importancia, de manera especialísima por los momentos en los que estamos viviendo como nación, como país, como y de forma pues global también a nivel mundial. Pero creo que esto pues nos debe interpelar a todos y cada uno de nosotros. El presidente Donald Trump y la primera dama también se emitieron un comunicado desde la Casa Blanca y se unieron también en oración a este momento de consagración de Estados Unidos al Sagrado Corazón. Padre Jorge, no quiero seguir prolongando esta introducción. Quiero que usted también participe y le doy la más cordial bienvenida en nombre mío, en nombre de toda la audiencia que fielmente nos escucha durante tantos años y que además disfruta mucho de sus intervenciones, de sus comentarios, su sabiduría. Gracias, padre, por estar aquí y comente. A ver, no sé, esto es una pregunta que le hago así para comenzar. ¿Qué significa o qué le dijo a usted este momento? ¿Qué experiencia como sacerdote y también como ciudadano estadounidense? ¿Cómo vivió este momento de ayer, padre?
1: Bueno, en la tradición de la Iglesia siempre el corazón, y el corazón de Cristo específicamente, es lo más profundo del ser humano. Y cuando eso en la Sagrada Escritura se hace en referencia a Dios, o sea, el corazón de Dios, está muy específicamente refiriéndose a la profundidad del amor de Dios. O sea, el corazón siempre tiene ese significado, que es donde está el centro de todo sentimiento, el centro de todo, de la espiritualidad, el centro del discernimiento, de los pensamientos, de las intenciones. O sea, el centro y la profundidad total del ser humano. Por lo tanto, cuando hablamos del corazón de Jesús, pues estamos hablando precisamente de todo lo que es la profundidad sin límite del amor de Dios, y todo lo que ese amor significa y todo lo que ese amor es, o sea, su misericordia, su perdón, su amor, ¿no?
0: Claro, pero fíjese.
1: Por lo tanto, sí.
0: No. Perdona que le interrumpa, pero porque una de las preguntas que yo tenía para usted era precisamente la diferencia que hay entre lo que para nosotros representa actualmente el corazón como tal, que es eso que usted está comentando, esa sede de los sentimientos, de las emociones. De hecho, desafortunadamente, padre Jorge, muchas veces se utiliza esa imagen del corazón en trivialidades y en, ¿cómo se llama?, en deformaciones realmente de lo que es un verdadero amor. Y entonces esos corazoncitos que pintamos y esos mensajitos que se mandan y todo eso, como que trivializan un poco esa grandeza que se encierra en el corazón. Pero fíjese, en la antropología, digamos, hebrea, bíblica,

0: El corazón, además, hacía referencia, era como la sede también de la inteligencia, del pensamiento, de la memoria, de la voluntad. Es decir, para los hebreos, cuando hablaban del corazón, por eso incluso se habla, ¿no?, en el Eclesiástico, que le dice a Jerusalén: el Señor les dio un corazón para pensar. Es decir, el corazón tenía tiene otra connotación en la Biblia, que también lo es para, sigue siendo válida, pero para nosotros, pues, se enmarca más en ¿cómo se llama? En esta vivencia, digamos, de las emociones, los sentimientos y ese amor del que usted nos decía. Y por supuesto, si estamos hablando del corazón de Jesús, pues es un amor sin límites, un amor que no tiene medida, lleno de eso, de misericordia, de acogida, de gratitud. Pero creo que es bueno que entendamos esta diferencia. Y cuando yo decía al principio que hablaba de esta consagración, Padre, yo creo que el hecho de que toda una nación quede consagrada a ese corazón de Jesús, quiere decir que estamos poniendo, volviendo a lo que es la esencia, al centro de lo que ha de ser nuestra vida como nación, que Cristo y que el amor de Dios continúe guiando con su mano amorosa el destino y el decursar de nuestro futuro y nuestro presente como nación. ¿No lo cree usted así, padre?
1: Sí, porque el gesto y el hecho de consagración, muy específicamente consagración al corazón de Jesús, ¿no? Como hizo todos los obispos ayer, es ponerse totalmente dentro del amor de Dios, dentro de la misericordia de Dios, o sea, volcándose uno totalmente, rindiéndose uno totalmente, y en este caso poniendo la nación totalmente en las manos de Dios y en ese amor total del amor de Cristo y la misericordia de Cristo. O sea, que el país esté dentro de la misericordia de Dios y Dios tenga misericordia y al mismo tiempo el amor de Cristo se esparza a través de la nación y que el Señor también proteja aquello que se le ha dado, o sea, que se le ha consagrado, porque en realidad, como dice lo que significa la palabra consagración, es hacer algo sagrado, o sea, algo ponerlo en el ámbito de lo sagrado. Entonces, por lo tanto, traer la nación a la sacralidad del amor y misericordia de Cristo, pero al mismo tiempo que la nación vaya cogiendo conciencia de lo sagrado y de vivir, diríamos, sagradamente. O sea, que vamos viviendo sagradamente, o sea, de acuerdo con las enseñanzas del Señor, de acuerdo con sus mandamientos, de acuerdo con su guía, de acuerdo con su precepto, de acuerdo con su vida. O sea, el corazón de Jesús fue traspasado por la lanza en el Calvario y al instante salió sangre y agua, como nos dice el Evangelio de San Juan. Y es así, y como siempre eso se interpreta desde la antigüedad cristiana, es que son los grandes sacramentos de la Iglesia, el bautismo y la Eucaristía, que es lo que nos da la vida. El bautismo no, no, no, a través del bautismo entramos en la vida, comienza la vida eterna, la vida, obviamente la vida de la gracia, y a través de la Eucaristía esa vida se mantiene viva. Es el alimento que alimenta esa vida de la gracia. Por lo tanto, el consagrarse al corazón de Jesús es para vivir esa vida y estar conscientes de esa vida para vivirla y de una manera sagrada. O sea, que nuestra vida va teniendo ese enfoque

0: sacralidad.
1: Ya.
0: Entonces, por lo tanto, es la ausencia de lo que son las tinieblas y la presencia de lo que es la luz. O sea, como San Juan nos dice, él es la luz que viniendo a este mundo ilumina a todo ser humano. Y la luz lució o resplandeció en las tinieblas, pero las tinieblas no pudieron apagarla, extinguirla, en realidad es la palabra que usa. O sea que las tinieblas sí desean extinguir la luz de Cristo, pero no pueden. Y entonces al estar consagrado al corazón de Jesús y consciente de esa consagración, pues cuando nos encontramos las tinieblas tratando de apagarnos, o apagar la sociedad, apagar la nación, etcétera, hemos de brillar con la luz de Cristo para que las tinieblas no puedan extinguirla. Todos estos aspectos, ¿no? Y también el sentido de estar consagrado al corazón de Jesús, pues entonces también se va creando esa conciencia, o sea, de los que sí creen y lo aceptan, obviamente, esa conciencia de vivir sagradamente según las enseñanzas del Señor, ¿no? Y la misericordia de Dios.
1: Creo que usted lo ha dicho muy, muy, muy bien y me alegra mucho que nos haya también instruido en lo que significa la consagración como tal, ese separarse para Dios, ese dedicarse, ¿no?, de una manera especial a lo sagrado. Y usted ha mencionado varias veces que se haga conscientemente, es decir, no es algo que hacemos así rutinariamente, maquinalmente, sino que tomemos conciencia de lo que hemos hecho, del compromiso que adquirimos. De hecho, hay también la posibilidad de hacer, y Dios permita que muchos lo podamos hacer, esa consagración personal también al Sagrado Corazón, y que sea Él nuestro Rey, nuestro guía. En la pregunta que uno a veces puede hacer, bueno, pero todo esto que hemos dicho, ¿no?, hace evidente, por supuesto, la importancia que tiene el Sagrado Corazón. Y de hecho, San Juan Pablo II, de feliz memoria, decía: el Sagrado Corazón nos lo ha dado todo: redención, salvación y santificación. Creo que es evidente esto que dice San Juan Pablo II: redención, salvación y santificación. Y de hecho, en el Catecismo de la Iglesia Católica, un libro que siempre recomendamos en nuestro programa, junto con la Biblia, el Catecismo, son dos libros que tienen que estar presentes en todo hogar cristiano, y hay que usarlos y hay que volver a ellos, hay que leerlos, consultarlos, porque es la mejor manera de crecer en nuestra espiritualidad y en nuestra formación integral como seres humanos y como cristianos. En el Catecismo, este libro que nos enseña sobre todas las verdades de nuestra fe, en el numeral 2669 dice lo siguiente: la oración de la Iglesia venera y honra el corazón de Jesús, así como invoca su santísimo nombre. Adora al Verbo encarnado y a su corazón, que por amor a los hombres se dejó traspasar por nuestro pecado. Lo que usted nos decía comentando el Evangelio de San Juan y la lanzada que sufrió Jesús en su costado, del cual brota sangre y agua. Porque a Jesús pues no se le quebraron las piernas, ya había fallecido, y a los otros dos sí, porque eso se les hacía para acelerar, digamos, la muerte, y siendo sábado pues también había que hacerlo, ¿no? Y cuando llegaron a Jesús, pues,

0: Ya, como había fallecido, simplemente le traspasan el costado con esa lanza y, como decía usted, brota sangre y agua, un corazón traspasado, un corazón que, padre, que se deja herir, rasgar por nosotros, por nuestros pecados, por nuestra salvación. Pero ahora la pregunta, porque esta veneración, diríamos, al Sagrado Corazón. De hecho, yo recuerdo, y usted seguramente también, pues, desde niño en Cuba, en todos los hogares había dos imágenes que presidían prácticamente todos los hogares en Cuba. Uno era el Sagrado Corazón de Jesús y la otra imagen era Nuestra Señora de la Caridad del Cobre, nuestra patrona, la querida Cachita, como le decimos cariñosamente, la Virgen de la Caridad, que llegó flotando a nuestras tierras y así fue rescatada del mar. Estas dos imágenes siempre, siempre estaban, y en todos los templos también, un Sagrado Corazón. Y por supuesto, la Virgen, o bien una imagen de un busto. También había imágenes, ¿no?, del Sagrado Corazón, pero casi siempre en las casas lo que había eran dos cuadros: el Sagrado Corazón y la Virgen. Pero fíjese, esta devoción tiene unas raíces, ¿no? Un inicio, porque según tengo aquí en algunos datos, dice que en 1670 San Juan Eudes celebra la primera fiesta del Sagrado Corazón. Estamos hablando siglo, ¿qué? Siglo XV, ¿verdad? Y en 1673, es decir, 3 años después, Santa Margarita María de Alacoque, una monja de la Visitación Francesa, recibe sus propias revelaciones en las que Jesús explicó su amor por todas las personas, incluso permitiendo que Santa Margarita recostara su cabeza sobre su Sagrado Corazón, como también él le había permitido a Santa Gertrudis. Pidió que los católicos recibieran la Sagrada Comunión los primeros viernes del mes y lo adoraran en la Sagrada Eucaristía. Luego, 2 años después, 1675, Jesús le dice a Santa Margarita que quería una fiesta anual en honor a su Sagrado Corazón. Y en 1856, el Papa Pío IX designó que la fiesta del Sagrado Corazón se celebrara universalmente el viernes después de la octava del Corpus Christi cada año. Por eso es una fiesta que es siempre fija, es el viernes después que se celebra el domingo del Corpus Christi. Entonces, pero así surge esta devoción y esta fiesta, Padre, al Sagrado Corazón. Y bueno, ¿qué es esto de la devoción del primer viernes de los primeros viernes de mes, padre?
1: La devoción, bueno, tiene su origen en la aparición de Cristo al Sagrado Corazón, a Santa Margarita María de Alacoque, ¿no? En la cual sí menciona que los que recibirían la comunión, obviamente, es recibir la comunión por 9 primeros viernes seguido, o sea, es como una novena de primeros viernes de mes. Son 9 meses, el primer viernes del mes. Tiene una serie de promesas que le hace a Santa María Margarita que los que reciban con devoción la comunión los primeros viernes de mes, así es, siguiendo esta devoción al Sagrado Corazón, pues entonces tendrán esas promesas, ¿no? la perseverancia final,

0: sea una serie de bendiciones del Señor. Entonces
1: sí.
0: Se hace en ese, con ese sentido. También tiene que ver con el sentido de la reparación, la reparación al Señor por las ofensas que se cometen, ¿no?, contra Dios, ¿no?, y obviamente contra el corazón de Jesús, contra la Eucaristía, y obviamente contra el Señor. O sea que también es un sentido de reparación. La reparación siempre tiene el sentido penitencial, ¿no?, de que uno pide perdón, no solo por sí mismo, sino por los demás también.
1: Ya.
0: En ese sentido.
1: Muy, muy importante esto que nos está diciendo. Y simplemente recuerden que esta devoción de los primeros viernes hay que realizarla durante 9 meses consecutivos. Algo que no es fácil de cumplir, pero es posible. Es posible hacerlo, realizarlo. Y sería muy bonito que muchos de los que nos están ahora escuchando hicieran el propósito de cumplir esta comunión de los primeros viernes de cada mes, pero teniendo en cuenta lo que usted nos acaba de decir, ¿no?, que sea en estado de gracia, estando realmente preparados, confesados y dispuestos a recibir con el corazón abierto esa sagrada Eucaristía y dejar que penetre en nosotros ese amor de Jesús y que sea nuestro alimento. Porque hemos avanzado ya bastante en el programa, Padre, vamos a hacer una breve pausa escuchando una hermosa canción dedicada al Sagrado Corazón, y lo haremos en la voz del padre Cristóbal Fones, un sacerdote, creo que él es chileno y músico, compositor también, tiene canciones muy lindas. Una de ellas es esta que vamos a compartir ahora con ustedes, y además la traigo también en boca de un sacerdote, porque tengo otra que tal vez vamos a escuchar al final del programa, pero esta que vamos ahora a poner y que es cantada por este sacerdote, lo he hecho también con una doble intención, porque además hoy hay algo que se celebra y que tiene que ver directamente con ustedes, los sacerdotes, pero eso lo vamos a comentar a nuestro regreso después de escuchar esta canción.

una bellísima canción en la voz del padre Cristóbal Fones, dedicada al Sagrado Corazón. Y padre Jorge, bueno, yo decía antes de irnos a esta pausa musical que el día de hoy también está marcado por una intención muy especial y tiene que ver con ustedes los sacerdotes, porque un día como el de hoy también se inicia una jornada que está tradicionalmente dedicada a la oración por la santificación del clero. Y me parece muy hermoso que un día como el de hoy, ustedes, los sacerdotes, reaviven en su entrega, en su vocación sacerdotal, ese deseo también de santidad, de asemejarse a Cristo buen pastor. Y yo recuerdo, usted lo recordará también, cuando el Papa, también de feliz memoria, Benedicto XVI, en el 2009, proclamó aquel año sacerdotal, que lo hizo con ocasión precisamente del 150 aniversario de el natalicio de San Juan María Vianney, santo patrón de todos los párrocos del mundo. Y escribió una carta muy linda que se la envió a todos ustedes, los sacerdotes alrededor del mundo, para comenzar ese año sacerdotal, titulada "El sacerdocio es el amor del corazón de Jesús". Una frase que repetía con frecuencia el santo cura de Ars. Y creo que aquí habría, padre, para hacer varios programas solamente con esa frase. El sacerdocio es el amor del corazón de Jesús. ¿Qué significa, padre, o qué le dice a usted escuchar esto y saber que su santo patrono, San Juan María Vianney, repetía con frecuencia eso, como una, casi era una jaculatoria, podríamos decir?

0: pero creo que es hermoso que ustedes tengan esa posibilidad de conformar su corazón al de Cristo como debe ser, pero también que nosotros, como laicos, como cristianos, como católicos, seamos conscientes de la necesidad de orar incesantemente por ustedes, los sacerdotes, por su ministerio, por su conversión, porque son seres humanos y también tienen debilidades, tienen fragilidades, tienen pecados, tienen tentaciones. El hecho de que reciban el sacramento no les confiere un superpoder para decir, a partir de ahora ya yo soy capaz de vencer todas las tentaciones y yo voy a ser totalmente inmune a las acechanzas, ¿no? Del maligno, del pecado, de la tentación. No, no es así. Evidentemente hay una gracia especial y Dios permita que siempre en cada uno de ustedes esa gracia y ese amor del corazón de Jesús sostenga, aliente y anime esa entrega a su iglesia, al servicio y a la nación en la que se encuentran. Pero creo que es hermoso y me gustaría que comentara un poquito, padre, sobre esta realidad.
1: Bueno, primero, antes que nada, también el Papa Juan Pablo II, cuando propuso e instituyó el tener la fiesta del corazón de Jesús todos los años como una jornada de oración por los sacerdotes, habla de que sea una jornada para la santificación de los sacerdotes con ocasión de la fiesta del Sagrado Corazón. Y eso lo hacen en la carta que él escribió en el año 1995 a los sacerdotes para el Jueves Santo. O sea, el Papa Juan Pablo II, durante todo su pontificado, todos los años, en ocasión del Jueves Santo, escribía una carta a los sacerdotes.
0: Sí, lo
1: Y
0: recuerdo.
1: en la que escribió en el año 95, él me habla y propone esa jornada de oración por la santificación de los sacerdotes. Entonces, dice, con ocasión de la fiesta del Sagrado Corazón, también menciona en la carta que pidamos también sacerdotes santos formados según el corazón de Cristo. Y de lo que tú mencionabas, o sea, también él menciona que deseando que esta jornada de oración ayude a los sacerdotes a vivir conformándose cada vez más plenamente con el corazón del buen pastor. O sea, obviamente lo que habíamos hablado antes del corazón de Cristo, ¿no? De su amor, de su misericordia, de su solicitud por la humanidad, etcétera. Entonces, cuando San Juan Vianney habla de que el sacerdote es el amor del corazón de Cristo, tiene dos aspectos. Primero, que es el amor del corazón de Cristo que da los sacerdotes a la iglesia. Sea, el Señor en la última cena instituye el sacerdocio con los apóstoles, hacia los apóstoles, ¿no? Y los apóstoles lo continúan, ¿no? A través de la sucesión apostólica, que es a través de la ordenación de los obispos, y que son después los que ordenan los sacerdotes y los diáconos. Eso significa que el Señor, en su amor a la iglesia, instituye el sacerdocio para mantener a través del sacerdote su presencia y su actividad en la iglesia. Porque es a través del sacerdote que la presencia eucarística continúa. El que consagra el pan y el vino, el que ofrece el sacrificio en la misa y el que lo da en la comunión, ¿no? Al mismo tiempo,

0: a través del sacerdote, que el Señor ratifica el perdón de los pecados en la confesión, a través del sacerdote, obviamente, los demás sacramentos, que es Cristo el que viene y nos llena de su gracia. A través del sacerdote se proclama la palabra de Dios, o sea, la palabra de Cristo se mantiene continua. Obviamente también, o sea, instruye para que los demás puedan instruir también.
1: Exacto.
0: Y vivir esa vida de la gracia. Entonces, por lo tanto, está ese aspecto, que el sacerdocio es resultado del amor que Cristo tiene por su iglesia. Por otra parte, precisamente por eso, el sacerdote tiene que ver en el corazón de Cristo en sí el ejemplo y la forma de ser sacerdote y de vivir conforme, lo más conforme posible, obviamente, a ese corazón. O sea, como mencionaba el Papa Juan Pablo II, ¿no? Que sea conformándose cada vez más plenamente con el corazón del buen pastor. O sea, que llegue un momento que cuando la gente se encuentra con uno que otro sacerdote, sí vea reflejo de la bondad y el amor y la entrega del corazón de Cristo, buen pastor. Y entonces esas dos cosas. Primero, el amor que Cristo tiene por la iglesia de darnos el sacerdocio. Y por otro lado, el amor que el sacerdote tiene que tener por la iglesia. O sea, por el cuerpo místico de Cristo que es la iglesia entera. Y el pueblo de Dios. O sea, es en ese aspecto de las dos cosas. Y por lo tanto, pues el sacerdote sí tiene que tener esa sinceridad, ¿no? De que cada vez que se encuentra con la gente o la gente se encuentra con él, lo mismo de una manera individual o en grupo, etcétera, que siempre sea expresivo de la bondad del corazón de Cristo. Y para que sea, o sea, el sacerdote se convierte y es punto de encuentro entre Dios y el hombre. Una frase que sí se ha usado muchas veces, vaya, desde hace, qué sé yo, siglos. El sacerdote es el que va a Dios con el pueblo de Dios, y viene de Dios a traer a Dios al pueblo. O sea, viene de Dios para traer a Dios al pueblo y lleva al pueblo a Dios,
1: ¿no? Exacto.
0: En ese sentido.
1: Eso, muy, muy hermoso esto que nos está diciendo, Padre, que nos está comentando. Y bueno, pues, reafirma esta petición de que yo hacía hace un rato de tener siempre presente a nuestros sacerdotes, de manera especialísima, pues nuestro párroco, recordar a aquellos sacerdotes que nos dieron los sacramentos, como ahora usted comentaba, ¿no? El que me bautizó, el que me confirmó, el que me dio la primera comunión, los vivos y los difuntos también, orar por su eterno descanso, porque estén gozando de la plenitud del reino de los cielos. Esa oración por el sacerdote es también necesaria, es vital. Entonces, en nuestra oración personal, familiar, en el rezo del rosario, por ejemplo, cualquier devoción particular que tengamos, cualquier rezo, incluyamos siempre a nuestros queridos sacerdotes. Y algo hermoso que va en esta línea también de lo que usted nos estaba comentando, y decía en uno de los Angelus de el domingo primero de junio en el 2008, y decía Benedicto

0: 16 comentando de que dice él: me complace recordar que este mes está dedicado tradicionalmente al corazón de Cristo, símbolo de la fe cristiana y particularmente apreciado por todo el pueblo, así como por los místicos y teólogos, porque expresa de modo sencillo y auténtico la buena nueva del amor, resumiendo en sí, mire qué bonito esto, el misterio de la encarnación y de la redención. Es decir, en ese corazón de Cristo, como que esos dos misterios están entrelazados. El Dios que se encarna, que toma una naturaleza humana, y la redención que se ofrece a través de Cristo. Pero fíjese esto qué bonito. Dice él: en efecto, desde el horizonte infinito de su amor, Dios quiso entrar en los límites de la historia y de la condición humana. Tomó un cuerpo y un corazón de modo que pudiéramos contemplar y encontrar lo infinito en lo finito, el misterio invisible e inefable en el corazón humano de Jesús el Nazareno. Esto, padre, me parece fantástico, porque a veces se nos escapa, se nos olvida esa dimensión humana también del corazón de Jesús. Sí, recordemos, Jesús tenía dos naturalezas, la naturaleza humana y la naturaleza divina, ambas conviviendo en la persona de la segunda persona de la Santísima Trinidad, que es Jesucristo. Pero Jesús tuvo, como tú y como yo y como todos los seres humanos, un corazón de carne y hueso, un músculo que latía y que era el que bombeaba también la sangre, y el que estuvo ahí con él desde que fue concebido en el seno virginal de Santa María. Entonces, también es muy hermoso, Padre Jorge, pensar en que Jesús amó, perdonó, consoló, lloró, rió con un corazón también humano como el mío. Evidentemente hay esa dimensión infinita, sagrada, de su amor y de su corazón sagrado. Por eso decimos Sagrado Corazón de Jesús, porque mañana, y dicho sea de paso, mañana vamos a celebrar el Inmaculado Corazón de María. No decimos sagrado, sino Inmaculado Corazón de María. Sagrado es el corazón de Jesús, por ser él una persona sagrada de la Santísima Trinidad, o sea, segunda persona de la Santísima Trinidad. Pero él es ese Jesús que caminó allí en Palestina, en Galilea, ese que, como nos decía usted, reunió a sus discípulos, que instituyó la Eucaristía, que instituyó el sacerdocio, que nos regaló los sacramentos. Ese Jesús fue humano, tuvo carne y hueso, sangre como yo, y un corazón que latía y palpitaba como el nuestro. Y esto, yo creo que, no sé, a mí me sobrecoge, ¿no? A veces, y uno dice, caramba, qué grande nuestro Dios, que en su infinita misericordia quiso asumir nuestra naturaleza humana, mi querido Padre Jorge.
1: Sí, el Señor, o sea, el corazón de Jesús sí tiene el aspecto, claro, el propio físico que tiene el corazón.
0: Claro.
1: Obviamente la palabra, cuando se utiliza, inclusive el lugar del corazón en el cuerpo, es un lugar central. El corazón es el órgano, diríamos, el órgano central del cuerpo.
0: Exacto.
1: A través del cual fluye la sangre, el oxígeno, todo, etcétera. Y por lo tanto, llega a tener entonces un significado más profundo. Entonces, que se usa el mismo significado, la misma palabra, para significar algo muchísimo más profundo. utilizar

0: analizando la realidad física, que entonces nos lleva a un significado que ya no es físico, un significado espiritual, un significado inclusive intelectual, un significado de sentimiento, significado de compromiso, significado de integridad. O sea que no son cosas físicas, pero la realidad de la centralidad y de la importancia del corazón en el cuerpo humano sirve como designo y simbolismo de la de estas otras realidades.
1: Sí. Bueno, pues miren, vamos a terminar, padre, porque ya el tiempo se nos viene encima, como prometí. Vamos a terminar con una canción también de Fher Toledo, un gran cantante, compositor cubano, amigo también personal, que reside en Chile y tiene esta hermosa canción al Sagrado Corazón. Pero antes, dos cositas. Busquen la consagración al Sagrado Corazón que Santa Margarita María de Alacoc nos regaló. Pueden buscarla y pueden hacerla, pero también es importante si es posible entronizar ese Sagrado Corazón en sus casas. Si no tienen una imagen, búsquenla. El padre Mateo Crowley, un sacerdote chileno del siglo XX que pasó su vida abogando por la entronización del Sagrado Corazón, decía lo siguiente: la entronización es el reconocimiento oficial y social del gobierno del Sagrado Corazón de Jesús sobre la familia cristiana. Un reconocimiento afirmado, expresado exteriormente y hecho permanente por la instalación solemne de la imagen del corazón divino en un lugar visible en el hogar y por ese acto de consagración. Busquen un cuadro, una imagen, y colóquenla en su casa, en un lugar visible, y hagan ese acto de consagración y verán que su vida cambia. Padre, vamos a terminar el programa del día de hoy con su bendición y con esta canción que ya voy a poner. Fíjense cómo empieza esta canción con los latidos del corazón, mientras el Padre nos da la bendición.
0: El Señor pues, bendiga y la Virgen los acompañe.
1: Amén. Gracias a todos una vez más por su sintonía y los dejo con esta canción al Sagrado Corazón.
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0: El Departamento de Salud del Estado de Nueva York publicó las normas propuestas para la ley de suicidio asistido que entrará en vigor el 5 de agosto, 2 días después de que finalice el periodo de comentarios. La ley, promulgada el 6 de febrero, permitiría a las personas con diagnósticos de enfermedades terminales de 6 meses o menos solicitar medicamentos para poner fin a sus vidas. El Papa León XIV se hizo presente este miércoles con su bendición apostólica en el 60º aniversario de la Agencia Informativa Católica Argentina AICA al servicio de la Buena Noticia. El mensaje fue transmitido en ocasión de la Misa de Acción de Gracias celebrada en la sede de la Conferencia Episcopal Argentina, a la que asistieron trabajadores, colaboradores, colegas periodistas y allegados de la histórica Agencia de Noticias. En ocasión de celebrar el 70 aniversario de su fundación y con un especial recuerdo para Miguel Evoites, su animador por más de 6 décadas, con inmensa alegría y espíritu de comunión, el Santo Padre les envía su cordial felicitación y pide al Altísimo abundantes favores divinos que les ayuden a seguir realizando con integridad y dedicación esta noble tarea al servicio de la Iglesia, de la verdad y de la paz, pronunció Monseñor Daniel Lacy, encargado de negocios de la Nunciatura Apostólica. Manténgase bien informado en EWTN Radio Católica Mundial. Gracias por su amable atención y que Dios le bendiga.
1: Saludos, te habla Maxi Larghi en EWTN y recuerda que lo positivo de estar en el fondo es que solo queda una dirección. Levántate y haz.

0: Esa mañana el ambiente se había tornado pesado. Habíamos llorado un poco, así que algunos teníamos los ojos un poco húmedos y rojos.
1: ¿Me puedes contar por qué lloraban?
0: Te conté que queríamos mucho a Jesús, ¿verdad?
1: Sí, me lo dijiste.
0: Pues imagínate, lo que significa que alguien a quien amas mucho y que te ha transformado la vida, de repente te diga...
2: Ahora me voy al que me envió. ¿Ninguno me pregunta a dónde voy? Veo que por haberles dicho esto, la tristeza les ha llenado el corazón. Sin embargo, lo que les digo es la verdad. Les conviene que yo me vaya, porque si no me voy, no vendrá a ustedes el defensor. En cambio, si me voy, se lo enviaré.
1: ¿Y a qué se refería cuando hablaba del defensor?
0: Al Espíritu Santo, el que unos días después de su muerte vino a nosotros y desde su llegada ha tocado muchos corazones y ha sido luz para el mundo y el sostén de la Iglesia Universal. Convino que se fuera, pues el Jesús físico podía estar en un solo lugar. Sin embargo, el Espíritu Santo está en cada lugar del universo.
3: Rayo de
4: luz. Señor Jesús, concédenos que aprovechemos estos días antes de Pentecostés para prepararnos en oración y abrirnos más a la acción de tu Santo Espíritu para recibir de Él la fortaleza y la iluminación necesarias para dar testimonio de ti, aún en medio de dificultades, venciendo los obstáculos que se nos presenten. Amén.

Gente, Dios te bendiga, Dios te bendiga. Gracias a todas las personas también conectadas en YouTube y en todas las plataformas, ¿verdad, productor? Que estamos conectados en todas las plataformas de YouTube, las emisoras y también por el app de EWTN, Radio Católica Mundial. Buenas tardes. Hoy el tema es, ¿sabes quién realmente eres? Mi nombre es David Bisonó, yo soy el cafetero mayor y como siempre una alegría, un gozo inmenso que ustedes estén conectados con nosotros a través de su programa. De verdad que una alegría que ustedes no se lo pueden imaginar cada vez que estamos aquí juntos. Hoy tenemos una palabra preciosa para cada uno de ustedes. Yo tengo mi cafecito, espero que también usted tenga el tuyo, porque esto se llama Café con Cristo y se llama así por una razón. Así que por favor, bueno, mi gente, hoy vamos a entrar o vamos a continuar la conversación que iniciamos en el día de ayer. El día de ayer hablábamos de Primera de Pedro. Hoy, ayer fue capítulo 1, hoy estamos en el capítulo número 2. Y antes de entrar en el tema, quiero empezar con una pregunta. Y la pregunta es la siguiente. ¿Sabes quién eres realmente? ¿Sabes? Esto es tan importante, esto, porque desde pequeños la familia te dice una cosa, los maestros te dicen otras, las personas te dicen otra cosa, tus relaciones personales te dicen una, en el trabajo te dicen otra, las redes sociales te dicen otra, ya tú sabes. Y poco a poco, sin darnos cuenta, terminamos construyendo una imagen que no se parece nada a la que Dios quiere para nosotros. Por eso hoy vamos a ver qué nos dice la palabra de Dios de nuestra imagen. Porque si tú no sabes quién eres, pues jamás vas a vivir como debes. Y si no conoces a Dios, pues mucho menos. Imagínate cuando tú tienes una imagen equivocada de ti mismo, empiezas a tomar decisiones de acuerdo a esa imagen. Empiezas a vivir de acuerdo a esa imagen. Empiezas a pensar de acuerdo a esa imagen. Pero ¿qué sucede cuando Dios te revela tu identidad? Cuando Dios te dice, déjame decirte quién realmente tú eres. Porque las demás imágenes te dicen que no eres suficiente, que fallaste demasiado, que ya no tienes valor, que ya perdiste mucho tiempo, que por lo que hiciste ya estás descalificado. Pero hoy la palabra de Dios a través de Pedro viene a corregirnos, viene a darnos claridad y no con argumentos teológicos, no, sino con una ternura y con un abrazo directamente del cielo a través de Café con Cristo, el único café que se cuela en el cielo por EWTN, Radio Católica Mundial. Dice la palabra de Dios en una porción, dice lo siguiente: ustedes son estirpe elegida, sacerdocio real, nación consagrada a Dios y pueblo de su propiedad. Caramba, Señor. Y tú piensas tanto de nosotros. Dios te pone hoy cuatro nombres, cuatro maneras en las que Dios te mira, te ve, te entiende. Y ninguna de estos atributos y nombres que Dios te da depende de lo que tú has hecho, depende de lo que has dejado de hacer, de lo que no hiciste, de lo que debiste hacer. Pero antes de entrar en esta palabra, querido cafetero, debemos entender de dónde Pedro escribe esto y a quién se lo está diciendo. De nuevo, como hablábamos ayer, Pedro escribe a comunidades cristianas dispersas
en lo que hoy conocemos como tú.

Turquía, personas que están sintiéndose extranjeras en un pueblo que es de Dios, creyentes que son vistos con sospecha, cristianos que no están encajando porque están viviendo bajo la opresión del Imperio Romano, como ayer decíamos, personas que el mundo mira y dice, ustedes no pertenecen, ustedes no son de aquí. Y precisamente a esas personas, Pedro le escribe esta carta. Y déjenme decirles que a través de esta carta, Pedro les dice a ellos, les voy a decir quién realmente son ustedes. No lo que dice el imperio, no lo que dice la cultura, no lo que dicen sus heridas, sino lo que dice Dios. Cafetero, ¿tú sabes lo que Dios dice de ti? ¿Tú sabes lo que Dios piensa de ti? Me parece a mí que muchos de nosotros sabemos lo que los demás piensan de nosotros mejor que de lo que podemos entender lo que Dios dice y piensa. ¿Qué tal si hoy, al descubrir lo que Dios dice de ti, tú empiezas a no solamente creerlo, pero a vivir de una manera tan distinta que Dios puede hoy lograr sus propósitos, planes y sueños a través de tu vida? Vamos a entrar en la palabra de Dios, pero antes vamos a orar para que el Espíritu de Dios pueda dirigir, o mejor dicho, abrir nuestros oídos y nuestros corazones para recibir el depósito de su preciosa palabra. ¿Te animas? En el nombre del Padre, del Hijo y del Espíritu Santo. Amén. Señor, te damos gracias en este momento. Gracias porque tú estás tan interesado en nosotros. Tanto así que hoy quieres decirnos quiénes realmente somos. A veces nos dejamos engañar por las voces impostoras, voces equivocadas, a veces hasta voces buenas, pero no nos conocen como tú nos conoces, Señor. Quieren añadirnos, quieren decir cosas de nosotros que no son quienes somos. Y lamentablemente, Señor, le creemos más a esas voces que a tu voz y a tu palabra. Le pedimos hoy a María, nuestra madre, que interceda para que esta palabra pueda penetrar en lo más profundo de nuestros corazones. Y le pedimos al Espíritu Santo, el Espíritu de Dios, la tercera persona de la Santa Trinidad, que pueda fluir en nosotros, abrir nuestros oídos, nuestro entendimiento y nuestros corazones, para que esta palabra pueda caer en tierra fértil y producir del 30 al 60 al 100. Y todas estas cosas, amado y precioso Dios, te lo pedimos en el nombre de Jesús. Amén. Bueno, mi gente, vamos a entrar a leer la palabra que corresponde al día de hoy, porque si no leemos la palabra, pues estamos hablando disparate. Y cualquiera habla disparate. Aquí no se habla disparate, aquí se habla la palabra de Dios. Antes, dame un segundo, porque usted también cójase un break y tómese un poquito de cafecito. Y dice la palabra de Dios en Primera de Pedro, capítulo 2, voy a empezar en el versículo número 2, y dice así: Hermanos, como niños recién nacidos, deseen una leche pura y espiritual, para que crezcan hasta alcanzar la salvación, ya que han probado lo bueno que es el Señor. Acérquense pues al Señor Jesús, la piedra viva, rechazada por los hombres, pero escogida y preciosa a los ojos de Dios. Porque ustedes también son piedras vivas que van entrando en la edificación del templo espiritual para formar un sacerdocio santo destinado a ofrecer sacrificios espirituales agradables a Dios por medio de Jesucristo. Ustedes son estirpe elegida, sacerdocio real, nación consagrada a Dios y pueblo
de su propiedad, para que proclamen las obras maravillosas de aquel que los llamó de las tinieblas a su luz admirable. Ustedes, los que antes no eran pueblo, ahora son pueblo de Dios. Ustedes, los que antes no habían alcanzado misericordia, ahora han alcanzado misericordia. Queridos hermanos, como a extranjeros que viven fuera de su patria, les recomiendo que se alejen de las pasiones bajas que hacen la guerra al espíritu. Vivan entre los paganos de modo ejemplar, pues si los llegan a acusar de malhechores, las buenas acciones que son testigos los harán a ellos glorificar a Dios el día del juicio. Palabra del Señor. Ay, bendito sea el nombre del Señor. Y vamos a ver cómo nos dirige hoy la preciosa palabra de Dios en este momento. El texto comienza hablando y diciendo como niños recién nacidos. Pedro comienza con una imagen tierna. ¿Sí o no? Tierna, tierna. Un niño recién nacido. A ver, ¿quién ve un niño recién nacido y no dice, ay, qué lindo, qué precioso? Pero luego dice, deseen una leche pura y espiritual para que crezcan hasta alcanzar la salvación. Un recién nacido. Piensa en esto, por favor. Y no quiero que te apresures porque a veces leemos la palabra de Dios y andamos más apresurados que otra cosa. Un bebé recién nacido no tiene nada que demostrarle a nadie. No tiene reputación, no tiene logros, no tiene una imagen que proteger. Simplemente es. Es amado sin tener que merecerlo. Es amimado, cuidado, atendido, no tiene que fabricar, producir, hacer nada. Y creo que muchos de nosotros como adultos hemos olvidado lo hermoso de esta palabra y de cómo Dios nos ve. La belleza de recibir algo sin tener que ganártelo, de ser amado antes de producir, la belleza de ser y que eso sea suficiente para ser abrazado. Oye, cafetero, yo no sé cómo esto te hace sentir a ti, pero a mí me llena de mucha alegría, de mucha esperanza. Y también, ¿sabes lo que hace conmigo, cafetero? Me hace descansar. Me hace descansar. Porque el recién nacido no tiene que ganarse la aprobación de nadie. El recién nacido no tiene ni idea de lo que significa ganarse la aprobación de nadie. Y Pedro le está diciendo esto a estas comunidades que están siendo perseguidas, que están viviendo bajo la opresión del Imperio Romano, que están siendo señaladas, y le dice, vivan como recién nacidos, no como expertos, no como personas que lo saben todo, no como personas que acaban de recibir, porque claro, acaban de descubrir que dentro de ella hay una vida nueva y esa vida nueva necesita alimento. El nacido de nuevo, ayer hablábamos del nacimiento nuevo. Atención, cafetero, para que vea la conexión aquí con lo que está hablando Pedro. Ayer hablábamos de nacer de nuevo. Hoy estamos hablando de el alimento necesario para los nacidos de nuevo. Dice Pedro, deseen una leche pura y espiritual. Pedro no dice, consuman lo que sea. Hagan lo que le digan. No. Y dice, deseen. Está hablando de nuestros deseos. Como el bebé que llora cuando no tiene leche. Porque hay una vida dentro de nosotros, cafetero, que está llorando por ser alimentada. Lo que pasa es que cuando tú no estás conectada con esa vida nueva de adentro, tú no te das cuenta que está llorando. A veces, yo quiero que tú entiendas algo, cafetero. A veces tú y yo, sin querer,
decimos.

Ay, me siento como triste, me siento como vacío, me siento como no sé. ¿Qué tal si estás mal diagnosticando lo que realmente estás sintiendo? ¿Qué tal si es ese niño, el nuevo nacimiento, ese niño interior, ese niño que está naciendo en las cosas de Dios, que está gritando por leche espiritual? Que está diciendo, aliméntame como yo debo de ser alimentado. ¿Cuándo fue la última vez, cafetero, que tú te despertaste por la mañana y dijiste, Señor, aliméntame? Aliméntame con tu palabra, con tu presencia. ¿Cuándo fue la última vez que tú fuiste a la Eucaristía y dijiste, Señor, necesito ser alimentado porque esto que siento adentro, yo sé que aunque se siente como depresión y ansiedad, y con esto no estoy diciendo atención, no estoy diciendo que no tienes depresión o ansiedad, no estoy diciendo eso. Lo que estoy diciendo es que hay una posibilidad, que hay ese nuevo nacimiento, mirando esta carta, esta epístola de Primera de Pedro, capítulo 2, que está hablando de desear como el niño recién nacido, el alimento, esa pura leche, ese alimento espiritual. Porque nosotros, cafeteros, ya no somos los hombres y las mujeres que éramos antes. ¿Y cuándo vas a entender eso, cafetero? ¿Cuándo vas a entender que ya tú no te perteneces? Que tú eres pertenencia de Dios. Que hay algo dentro de ti, el Espíritu de Dios que gime pidiendo ser alimentado. Y tú dándole de comer muchas cosas, menos lo que realmente necesita ese nuevo nacimiento en ti. Y no es un alimento por obligación, ni por rutina, ni para cumplir, sino porque hay algo dentro de ti. Si no me alimento de Dios, me voy a apagar, me voy a morir. No voy a vivir la vida de Dios. ¿Qué desperdicio de vida sería, cafetero? Si tú vivieras solamente la vida que tú quieres o la vida que te presentaron en un masterclass o en un curso y te dijeron a ti que mira, que aquello, pero no te dijeron lo que dice Dios. No te dijeron lo que quiere Dios. No te dijeron lo que sueña Dios. Porque muchos de ustedes, yo sé que sí, han tenido un encuentro con Dios. Han saboreado con Dios y han dicho, santo, qué lindo. Pero un encuentro es una cosa y un estilo de vida es otra. Y a veces hemos probado de Dios, pero no hemos quedado en una experiencia. No hemos quedado en un retiro, en un evento, pero nuestras vidas no dan testimonio de que realmente hemos nacido de nuevo. Y digo esto, cafetero, porque tú me importas. No lo estoy diciendo para que te sientas mal. Si te sientes mal, eso es el espíritu, no soy yo. Si te sientes un poquito incómodo, eso es el espíritu, no soy yo. Porque yo te quiero y yo quiero lo mejor para ti. Y Pedro luego dice algo extraordinario. Dice, acérquense al Señor Jesús, la piedra viva. Qué imagen tan extraña, pero tan hermosa, ¿no? De niños recién nacidos, alimentándonos y deseando luego piedras vivas. Y dices tú, caramba, ¿y por qué Pedro hace esa transición? Porque las piedras normalmente son frías, quietas. No, no tienen ningún tipo de movimiento. Pero Jesús es piedra y al mismo tiempo está vivo. O sea, es firme, estable, inmovible, pero también está presente, cercano. Y Pedro añade, esta piedra que fue rechazada por los hombres, pero escogida y preciosa ante Dios. Caramba, cafetero, si nosotros pudiéramos recibir esta palabra, ¿cómo cambiaría nuestras vidas? Pedro está hablando de la piedra que el mundo rechazó, resultó ser la piedra angular. ¿Piedra qué? Angular. Y aquí hay una palabra para muchas personas en el día de hoy, porque muchos de nosotros sabemos lo que es sentirnos descartados, rechazados, ignorados, no elegidos. Pero Pedro dice, lo que el mundo rechaza, Dios elige.
lo que el mundo

Mundo descarta, Dios edifica. Lo que el mundo llama sin valor, Dios le dice que es precioso. Ay, caramba, un cafecito, espérate. Y yo no sé si hay alguien en este momento que te sientes descartado, rechazado, te sientes como que te han dicho tantas cosas, pero hoy el Señor te dice a ti: yo te he elegido, yo te estoy transformando. Tú eres precioso, tú tienes valor, tu vida es importante para mí y a través de ti yo voy a mostrar mi gloria, porque tú eres la respuesta del cielo para un mundo fragmentado, enfermo y solo. Bendito sea el nombre del Señor. Yo espero que tú estés, cafetero, recibe esta palabra. Vamos a continuar. Yo espero que Dios te esté hablando, porque me está hablando a mí perfectamente. Mira, antes de continuar, te voy a pedir algo, porque a veces yo sé que humanamente uno como que sin querer sube la guardia un poco y te pones a ver, cafetero, ¿con qué tú vas a seguir ahora? Quiero que tú tomes este momento y tú bajes la guardia un poco, baja la guardia, porque yo quiero que tú escuches lo que estoy a punto de decirte, pero que lo escuches con el corazón de Dios, ¿ok? Escúchalo bien, porque esta carta de Pedro es una carta del cielo para tu corazón en este día. Porque Pedro, ¿verdad? Está hablando a esta comunidad que se siente no vista, se siente como que, caramba, hemos nacido de nuevo, somos elegidos, pero no nos sentimos de esta manera. Entonces vemos aquí que en esta palabra hay cuatro nombres, cuatro, como si un solo no fuera suficiente. Pero aquí vamos a ver que el Señor dice que somos estirpe elegida, sacerdocio real, nación consagrada a Dios y pueblo de su propiedad. Cuatro. Vamos hacer esto despacio para que tú lo vayas entendiendo. Primeramente, estirpe elegida. La palabra estirpe, atención, cafetero, porque yo sé que escuchamos esa palabra y decimos: a mí no me diga estirpe, yo no soy ningún estirpe. Pero la palabra estirpe significa linaje, familia, descendencia. So Pedro está tomando aquí del lenguaje del Antiguo Testamento y lo está usando exclusivamente para el pueblo de Israel, para el pueblo escogido, para los que Dios eligió, no por mérito, no porque fueron buenos, sino por amor. Y ahora Pedro mira a estos creyentes, acuérdate, dispersos bajo el dominio del Imperio Romano, los mira y les dices: esos son ustedes. Ustedes son elegidos, estirpe del Señor, linaje del cielo. Ustedes no son cualquier cosa. ¿Quién le dijo a quién te dijo a ti? Y esto es increíble, porque cuando le dice esto de que son elegidos, no por accidente, no porque no quedaba nada disponible. Yo no sé si tú jugabas deportes, pero yo me acuerdo cuando yo crecí en New York. A mí me encantaba jugar básquetbol. Y en el parque íbamos allá y los primeros dos que metían la canasta elegían su equipo. Y tú querías meter la canasta primero para tú elegir el mejor jugador adelante. Y tú querías elegir adelante para que quedara al último el peorcito y que lo elija el otro, tú no. ¿Quién se acuerda de eso? ¿Quién se acuerda cuando tú estabas en un equipo, ya sea soccer, fútbol, que había dos capitanes, estaban eligiendo y tú loco porque te eligieran y tú porque te eligieran? Y a veces te elegían y en el equipo que tú no querías estar. Tú decías: yo no quería, yo quería el otro equipo. Pues dice el Señor que Él te ha elegido para el mejor equipo. Que tú eres un jugador, tú eres MVP. Tú eres valioso para Dios. Tú no eres segunda opción. Tú no fuiste lo último que quedó. Y dijo el Señor: bueno, pues ya. Si me dejaron esto, vamos a ver qué hacemos. No, no, no, no, no. Antes de que hicieras algo para merecerlo o que hicieras algo para demostrar tu valor, ya Dios te había elegido.
Quiero que tú pienses por un momento.

momento, cafetero, piensa por un momento en la persona que más amas en este mundo, ¿ok? Piensa en esa persona, tu mamá, tu papá, tu esposa, tu esposo, no sé quién es. La persona por quien tú darías absolutamente todo, ¿ok? Esa persona a quien miras y sientes algo tan profundo en tu corazón y que no tienes palabras para describirlo, ¿ok? ¿Ya lo tienes? ¿La tienes ahí ya, esa persona? ¿Seguro? Ok. Así te mira Dios a ti. Así te mira Dios. Con ese amor, con ese peso, con ese amor que no requiere explicación, con esa certeza de que mira, haga lo que tú hagas, diga lo que tú digas, yo no te voy a dejar de amar. Así es Dios. Y eso significa ser estirpe, estirpe elegida. Estirpe elegida significa eso, ¿ok? Es una relación. El segundo nombre, sacerdocio real. Y aquí Pedro está diciendo algo poderoso y al mismo tiempo un poquito como revolucionario también. Porque en el mundo antiguo el acceso a Dios era limitado. Ustedes saben eso, ¿verdad? La tribu de Levi, que podía ser sacerdote, solo el sumo sacerdote de esa tribu podía entrar al lugar santo, el lugar más sagrado donde habitaba la presencia de Dios, y solamente una vez al año y con una preparación ritual específica. Atención, el acceso a Dios era de pocos. Tú tenías que ser de la tribu correcta, tenías que estar elegido, preparado, y una vez al año. Y Pedro mira a estas personas, mujeres, hombres, extranjeros, esclavos, y le dice: ustedes son sacerdocio real. Oye, por un momento, ¿qué tú crees que esa gente pensaron? Cuando le dice Pedro, ustedes son estirpe elegida, sacerdocio real. ¿Tú te imaginas? ¿Tú te imaginas lo que esa gente pensaron por dentro? Pedro estará loco. Pedro estará loco, porque yo sé lo que es un sacerdote. Yo no soy de esa tribu. Yo no, nunca he entrado en lugar santo. Yo no, que, o sea, ¿cómo? Pedro, después que el velo se rasgó, la puerta se abrió, todos tenemos acceso a la presencia de Dios. De eso está hablando aquí el sacerdocio real, el acceso a la presencia de Dios, que tú y yo tenemos la dignidad de quienes pertenecen al Rey de Reyes. Cafetero, ¿cuántas personas están viviendo en estos momentos como mendigos espirituales? Cuando la palabra dice que tenemos la dignidad de un sacerdocio real. Esto es una palabra preciosa. ¿Cuántas personas se acercan a Dios con la cabeza en el piso, con vergüenza, diciendo, ay, Señor, que cuando Pedro dice, hey, tú eres estirpe elegida, sacerdocio real. Tú vienes de un linaje de reyes, tú tienes acceso, tienes la sangre, tienes todo lo que tú eres por el nuevo nacimiento, tienes acceso, amor, tienes todo y estás viviendo como si tuvieras nada. Cafetero, yo no sé si eso así a ti te bendice. Pero eso a mí me llena de tanto, como yo no sé, me hace sentir nu por dentro. Luego dice, nación consagrada. Alabado sea el nombre del Señor. Consagrada significa para aquellas personas que quizás tú sabes ya, pero para aquellos que no saben, apartada para Dios con un propósito sagrado. Apartada para Dios con un propósito sagrado. No separado para el mundo, aislado en una esquina, a ver cuándo te elegimos, a ver para qué tú das. No, no, no, no. Dedicado completamente a Dios. 24/7. No parcialmente, no solo los domingos, no solo cuando tú te sientes espiritual. Todo tú.
consagrado en tu trabajo, en tu familia, en tus decisiones, en tus relaciones, en tus momentos más

0: ordinarios. Tú eres consagrado. Tú tienes valor eterno. Tú eres pueblo consagrado, pueblo de su propiedad. Esa es la última palabra aquí. Pueblo de su propiedad. Y esta palabra podría ser la más tierna de todas, dependiendo de cómo tú la escuches. En el hebreo del Antiguo Testamento, la palabra es segula o segulá, segulá. No significa posesión, atención cafetero, no significa posesión en el sentido frío de un objeto como este vaso es de mi posesión. No así. Significa algo mucho más precioso. ¿Sabes lo que significa? Significa tesoro personal. Aleluya. Algo que se guarda con cuidado especial, algo que tiene valor único, algo que no puede ser reemplazado. No hay nadie como tú, no hay otro como tú. Eso eres para Dios, su ségula, su tesoro, algo de valor único que no puede ser reemplazado por nada ni por nadie. Dios no te cambia a ti por otro. Y si hoy tú llevas tiempo sintiéndote cafetero, que eres desechado, que eres ignorado, que eres invisible, que nadie te quiere, que nadie te busca, quiero decirte algo. Y atención, el mismo Dios que creó el universo, el mismo Dios que puso todas las estrellas en su lugar, el mismo Dios que puso el sol en un lugar y le dijo al sol dónde esconderse para que la luna pueda salir, el mismo Dios que llenó los océanos de todos los peces y todas las especies distintas y aves y animales, ese mismo Dios te llama a ti tesoro, estirpe elegida, sacerdocio real, nación consagrada, pueblo elegido para, o sea, escúchame, cafetero, esto es lo que piensa Dios de ti. Esto es lo que dice Dios de ti. Cuando Dios piensa en ti, cuando Dios habla de ti con los ángeles en el cielo, habla de esta manera de ti. Porque la persona que tú crees que tú eres, no eres esa persona. Hoy el Señor, a través de esta palabra, te dice quién tú eres. Yo espero que tú estés recibiendo esto y estés diciendo, Señor, perdóname por no saber quién yo era. Y gracias por revelarme a través de esta carta, esta epístola de Pedro, a través de Café con Cristo por EWTN, Radio Católica Mundial. Tú me estás hablando, Señor. Me estás diciendo y con tus palabras estás sanando mi interior y dándome vida nueva, Señor. Gracias, Señor. Gracias porque desde hoy en adelante voy a vivir de acuerdo a lo que tú dices y no de acuerdo a lo que creen los demás. Mi gente, si esta palabra te está bendiciendo, invita a alguien right now y dile, conéctate a Café con Cristo porque el Señor te quiere bendecir, te quiere hablar, te quiere revelar quién tú eres realmente. Porque mira, cafetero, cuando tú descubres quién tú eres y descubres lo que Dios dice de ti, ya más nunca te importa lo que el otro cree, piensa o dice. No te vayas porque ya volvemos aquí en tu programa Café con Cristo, el único café que se cuela en el cielo por EWTN, Radio Católica Mundial.
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La canción Te Pertenezco de Natalie. Gracias, señor. Canción tan preciosa. Y gracias al superproductor que siempre elige canciones, como dicen por ahí en inglés, apropiadas. Hey, mi gente, saludos a toda la gente que está conectada en el chat. Dice aquí una persona aquí, qué maravilla. En el transcurso del día le he preguntado, ¿para qué soy buena? ¿Qué soñó para mí? Y me vengo encontrando con este mensaje tan hermoso como si fuera solo para mí. Bendito sea Dios, porque así es Dios. Le mandamos saludos a Eva, Carolina, a Norma, que está por ahí también en el chat. También saludos a Zaira, a Silvia, que también está por ahí. Gracias por su conexión. Vamos a continuar entonces con el tema del día de hoy, porque sé que el Señor todavía tiene más que quiere comunicarnos. Entonces, hablábamos de que cómo Dios nos ve y estas palabras tan preciosas que el Señor utiliza para

hablarnos y para decir, ¿no? O sea, yo no sé de ti, pero qué increíble palabra esta, la que Dios nos muestra hoy. El Señor que nos ama como nadie nos ama. Pedro añade, después de todas esas cosas, Pedro dice, antes no eran pueblo, ahora son pueblo de Dios. Así dice Pedro, antes no eran, ahora son pueblo, antes no pertenecían, ahora sí. De nuevo, no porque lo merezcas, no porque tú eres la que canta mejor, el que predica mejor, porque tú eres muy inteligente, porque a ti... No, nada de eso. No hay nada que puedas hacer para que Dios deje de amarte o para que pueda amarte más. Dios te ama con la misma intensidad, con el mismo amor. Ahora bien, vamos ahora a aterrizar esto. Porque después que Pedro le habla de identidad y le habla de muchas cosas, Pedro luego dice lo siguiente, atención, porque identidad sin misión se puede convertir en motivo de orgullo. Voy a repetir, identidad sin misión se puede convertir en motivo de orgullo. O sea, si yo me creo que yo soy, digo, ah, pues yo soy, y that's it. Orgulloso. Pero lo contrario también es peligroso, porque misión sin identidad se convierte en agotamiento. Tú ves, aquí están las dos cosas. Tú puedes saber quién tú eres, pero si no tienes una misión, te pones orgulloso. Hay gente que saben que están en la misión, pero no sabe quiénes son y se agotan. ¿Con quién está hablando Dios en este momento? Ustedes que están en el chat ahora mismo ahí en el YouTube, escriban ahí el que tú crees que tú eres. Con toda honestidad, nadie te va a juzgar. Ahora bien, Pedro conecta esto y dice, vivan entre los paganos de modo ejemplar. No dice, vayan y prediquen a cada esquina y cada pagano que ustedes vean, denle por la cabeza con la Biblia, impongan la mano y sáquenle esos demonios que no, espérate, calm down. Él dice, vivan de tal manera que el mundo, al observarlos, no pueda explicar cómo es posible que esta gente vive de esta manera. Esto lo hablaba yo ayer también. Después de escuchar el día de hoy, hazte un favorcito, escucha el tema de ayer del nuevo nacimiento para que tú entiendas cómo el nuevo nacimiento, el tema de ayer y este tema del día de hoy van de la mano, ambos temas. Entonces dice, vivan de tal manera que el pueblo los vea y diga, oye, yo no entiendo. Para que tú puedas llevar paz donde otros ven gente desesperadas, para que tú seas lleves el perdón donde hay mucho rencor, para que tú seas una persona generosa donde otros quieren solo acumular, para que tú lleves esperanza donde muchos se quieren rendir. Luego dice la palabra de Dios, pues si los llegan a acusar de malhechores, las buenas acciones de que son testigos los harán glorificar a Dios. Tu vida, escúchame cafetero, tu vida es el argumento más poderoso de la palabra de Dios. No tus palabras solamente, tu vida. Y aquí está la conexión que no podemos perder. Pedro les recuerda que son extranjeros. Y no porque no pertenezcan a ningún lugar, sino porque son pertenencia del reino de los cielos. Y él sabe que cuando tú entiendes esto, tenemos que vivir diferente. Él sabe que es estirpe elegida. Y cuando tú sabes que eres estirpe elegido, ya no vives desesperado porque te aplaudan, porque te elijan, porque ya fuiste elegido. Aleluya. Ya yo fui elegido, mátense ustedes si quieren, right? Sabemos que somos sacerdocio real, que aunque el mundo

te quiera decir que tú no eres, que tú no puedes, que tú no tienes, tú dices, es que tú no entiendes, yo tengo acceso al Dios del universo. Yo no necesito estas cosas. Yo tengo el acceso a Dios. Y el acceso a Dios me abre puertas que no hay hombre que me pueda abrir. Él sabe que es tesoro de Dios. Cuando tú entiendes estas cosas, cafetero, vives libre. Vives con una libertad asombrosa. Vives desde adentro hacia afuera. Desde adentro hacia afuera. ¿Quién dice amén a eso? Entonces, cuando dice Pablo, han probado lo bueno que es el Señor. Ah, claro que sí. Claro que sí, que lo hemos probado, pero no nos queremos quedar en esa probadita que hemos dado. Porque a veces podemos tener esos momentos donde Dios toca algo dentro de nosotros, pero seguimos igual. Pero ya no podemos seguir de esa manera. Porque yo espero que a través de este compartir dentro de ti esté naciendo hambre por la presencia de Dios. Esa hambre que nace de un crecimiento en su presencia, de un crecimiento del conocimiento de tu identidad, de un crecimiento del conocimiento no solo de tu identidad, pero también de tu misión, no solo de tu misión, porque de tu misión sale lo que es el testimonio, somos testigos, damos evidencia y a través de la evidencia del Señor y así se crece en la vida espiritual. Y así se extiende el reino de los cielos en la tierra. Amén. Amén. Ahora bien, cafetero, volvemos a la pregunta inicial. ¿Sabes quién eres realmente? Yo espero que sí. Yo espero que después de esta palabra tú puedas decir, yo soy estirpe elegida, soy de sacerdocio real, pueblo adquirido, pueblo santo, tesoro de Dios. Amén. Amén. Estirpe elegida, sacerdocio real, nación consagrada y pueblo de su propiedad. Eso eres tú, el tesoro amado de Dios, y fuiste llamado de las tinieblas a la luz admirable para dar testimonio, para proclamar con tu vida que el cielo está presente en la tierra, porque tú eres la respuesta del cielo a este mundo que está roto, enfermo y solo. Y quizás, cafetero, el Espíritu de Dios hoy te está alcanzando ahí en tu corazón y te está diciendo, tú eres suficiente, tú eres amado. Aparte, yo sé que tu historia, hay capítulos que tú no quieres ni leer. Yo sé que hay heridas que no quieres recordar. Sé que hay errores que quisieras borrar. Sé que hay cosas que si tuvieras una segunda oportunidad, no la hicieras de la misma manera. Pero dice el Señor para alguien, basta ya. Basta de vivir pensando en lo que hiciste, en lo que fue, en lo que no, nada de eso. A partir del día de hoy, dice el Señor, no aceptes que nadie diga nada diferente de lo que yo te he proclamado y lo que te he hoy revelado de la palabra de Dios, porque hoy sales de aquí diferente y no porque algo ha cambiado por afuera, sino porque algo ha cambiado muy dentro de ti. Dios te llama por tu nombre, Dios te dice quién tú eres y no solo te da identidad, te da misión, te da propósito y también te da poder para vivir exactamente como Dios quiere que tú vivas. Quiero darte antes de orar 4 cosas rapidito. Número 1, recibe los 4 nombres. Cada mañana en voz alta di, soy estirpe elegida, sacerdocio real, soy nación consagrada, soy pueblo de Dios. Y esto no es como una fórmula mágica ni como una...

positivismo, nada de eso. Estás simplemente declarando la palabra de Dios por tus labios. Número dos, vive desde tu identidad. Pregúntate, una persona que es estirpe elegida, sacerdocio real, nación consagrada, pueblo de Dios, ¿cómo vive esa persona? Así quiero vivir yo. Número tres, proclama con tu vida, no con tu boca, con tu vida primero. Porque hay personas que te están viendo, hay cafetero, hay personas que te están viendo y a veces tú talk too much, pero tu vida nada, nada, nada. Vamos a talk menos y que tu vida hable más. Amén. Amando, perdonando, escuchando y sirviendo. ¿Qué te parece? ¿Qué te pareció el tema de hoy? ¿Estás listo para orar ahora? Sí, vamos a orar. Acompáñame. En nombre del Padre, del Hijo y del Espíritu Santo. Amén. Ay, Señor. Señor, Señor, Señor. ¿Cuántas personas viviendo desde una identidad equivocada, herida, desde un lugar tan diferente a lo que tú dices, a lo que tú piensas y a lo que tú sueñas? Yo te presento en este momento, Señor, a esos cafeteros que te aman, pero que a veces, por el dolor de lo que están cargando, por la vergüenza de su pasado, por las heridas, se les olvida que son estirpe elegida. Se les olvida que son tesoros. Se les olvida, Señor, que a partir de hoy, Señor, esta palabra quede tan sembrada en su interior que jamás vuelvan a pensar que no son, que no pueden y que no alcanzarán o lograrán. Señor, toca el corazón de cada cafetero en este momento. Bendice su corazón, bendice su mente, bendice sus manos, bendice su vida, para que hoy puedan vivir desde ese lugar, sabiendo quiénes son realmente. Gracias por tu palabra, Señor. Gracias por tu palabra, porque tu palabra permanece. Todo pasa. La hierba se seca, la flor se cae, pero tu palabra es para siempre. Gracias, María, por interceder en este día, porque sé que tú estabas intercediendo por el corazón de cada cafetero que estaba escuchando. Y gracias, Espíritu Santo, por tocar los corazones como nadie los puede tocar. Te presento a tu pueblo elegido, a tus tesoros, a tus sacerdotes reales, Señor, para que seas tú haciendo en ellos cosas preciosas hoy, mañana y siempre. Y te pedimos todas estas cosas en el precioso y poderoso nombre de Jesús. Amén. Bueno, cafetero, gracias por tu conexión. Gracias por estar. Gracias porque sé que a través de esta palabra del día de hoy, Dios te ha hablado, te ha bendecido y ha hecho cosas preciosas en ti. Si Dios quiere, nos vemos mañana. No dejes de estar. Vamos a continuar esta conversación. Mientras tanto, que el Dios que te ama con locura, que hoy te abrace, te apriete y te dé un beso en el cachete.

Oh Dios, escucha mi oración, no te cierres a mi súplica. Atiéndeme, respóndeme, que mis penas me tienen angustiado. Salmo 55.

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Hablándoles Katia Baliño. La Fundación Pontificia Ayuda a la Iglesia Necesitada hizo un llamado a evitar más sufrimientos a la población de Tiro, en el sur del Líbano, que recientemente fue bombardeada por Israel, dejando al menos 8 muertos y decenas de heridos.

Los obispos de Estados Unidos abordaron su plan para celebrar el 500 aniversario del acontecimiento guadalupano y detallaron su participación en la novena intercontinental guadalupana. Los obispos analizaron su participación en la novena durante la Asamblea Plenaria de Primavera de la Conferencia de Obispos Católicos de Estados Unidos, celebrada el 11 de junio en Orlando, Florida. La novena intercontinental guadalupana es una novena de 9 años convocada por el Papa Francisco en 2022 en preparación para el quinto centenario de la aparición de Nuestra Señora de Guadalupe en 2031. Celebraremos los 500 años de la aparición de Nuestra Señora de Guadalupe y al mismo tiempo todas las gracias que seguimos experimentando incluso hoy bajo su patronazgo, dijo durante la reunión el obispo de Brooklyn de Nueva York, Monseñor Robert Brennan, presidente del Comité para la Diversidad Cultural en la Iglesia de dicha conferencia episcopal. Manténgase bien informado en EWTN Radio Católica Mundial. Gracias y que el Señor le bendiga.

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2: Bueno, buenas tardes, queridos amigos. Bienvenidos a una nueva edición de Preparando el Domingo con el padre José Luis Menéndez, que ya está aquí de regreso con nosotros. Padre José Luis,

0: Bienvenidísimo, buenas tardes, ¿cómo está?
1: Bien, bien, bien. Tenía que yo estar aquí porque hoy, primero, no te había visto desde la muerte de tu mamá, a la cual yo quería muchísimo
0: Sí,
1: y
0: eso
1: que
0: también a
1: tenía que
0: usted,
1: darte
0: padre.
1: el abrazo. Por
0: Gracias, padre.
1: eso, tal vez por eso antes que por estar aquí, esta porquería. Lo segundo era porque hoy tenemos entre nosotros también al seminarista que nos ha
0: Eso.
1: mandado la arquidiócesis de Miami por un verano, así que al
0: Muy
1: pobre
0: bien.
1: hay que hacerlo sufrir suficientemente para que quiera ser cura, hay que pasarlo por la
0: Sí.
1: fragua. Así que
0: Bienvenido,
1: quería
0: bienvenido.
1: y
0: Muchas gracias.
1: traerlo
0: ¿Por qué
1: para
0: no te
1: acá.
0: presentas?
2: Bueno, mi nombre es Tomás Salom, mi parroquia es St. Catherine Drexel en Weston, Florida, y por la gracia de Dios aquí estoy con el padre Sid y el padre José Luis Menéndez
1: Él
2: y
1: es de origen colombiano.
2: Ah,
1: Colombiano. Pero
0: pero
1: yo
0: apellido
1: que
0: Salom,
1: Salom es
0: árabe. Árabe, ¿de
2: de
0: qué
2: Líbano.
0: zona? Del Líbano,
1: Sí,
0: wow.
1: eso suena a
0: ¿Y
1: Shalom.
0: habla así?
1: Sí.
0: ¿Hablas árabe?
2: No, no, yo quisiera un día, pero no.
1: Pero bueno,
2: Primero
1: suena a
2: portugués. ¿Sabe?
1: Shalom. A lo mejor
0: Mi
1: tiene
0: mamá
1: algo
0: habla
1: más de,
0: árabe.
1: además de árabe, tiene algo de judío, porque eso es Shalom.
0: Shalom. Bueno, salam en árabe. Salam. Usted sabe que el árabe y el judío tienen muchas palabras que son similares.
1: No, son primos
0: Tienen, sí,
1: hermanos, son primos hermanos,
0: son primos
1: porque
0: hermanos,
1: sí.
0: sí. Sí,
1: Así
0: ¿por
1: que,
0: qué?
1: por lo menos que estuviera
0: Sí.
1: aquí y que conociera lo que es la Dios
0: Mi
1: más por
0: mamá
1: dentro.
0: hablaba árabe.
2: ¿En
0: Sí, sí,
2: serio?
0: sí.
2: Oh, wow.
1: Y hay una tercera cosa que quería, pues, rezar por el padre Garza.
0: Ajá, ¿qué le
1: Y,
0: pasó? No
1: bueno, el
0: sabía.
1: padre Garza estaba enfermo, está
0: Ah.
1: enfermo, así que está en el hospital.
0: Ah,
1: Y
0: pobre.
1: quería rezar
0: Es el
1: porque,
0: director de Radio Paz, para los que nos escuchan en
1: sí.
0: otras emisoras de WTN.
1: Así que yo quisiera,
0: Ah, yo no sabía,
1: momentico,
0: yo no sé.
1: podemos rezar,
0: ¿Cómo no? Por
1: si
0: supuesto.
1: me permiten, en la
0: Por
1: cabina.
0: supuesto.
1: Y decimos, pedimos al Padre Dios que a través de Jesucristo, nuestro Señor, mande su espíritu sobre el Padre Garza y lo levante y lo ponga en pie y lo tengamos pronto con nosotros. Le decimos, Padre nuestro,
0: Que estás
1: estás en
0: en el
1: el cielo,
0: cielo,
1: santificado
0: santificado sea
1: sea
0: tu
1: tu nombre,
0: nombre,
1: venga
0: venga
1: a
0: a
1: nosotros
0: nosotros
1: tu
0: tu
1: reino,
0: reino, hágase
1: hágase
0: tu
1: tu voluntad
0: voluntad
1: en
0: en
1: la
0: la tierra
1: tierra
0: como
1: como
0: en
1: en
0: el
1: el
0: cielo.
1: cielo.
0: Danos
1: Danos
0: hoy
1: hoy
0: nuestro
1: nuestro
0: pan
1: pan
0: de
1: de
0: cada
1: cada
0: día,
1: día,
0: perdona
1: perdona
0: nuestras
1: nuestras
0: ofensas,
1: ofensas, como
0: como
1: también
0: también nosotros
1: nosotros
0: perdonamos
1: perdonamos
0: a
1: a
0: los
1: los
0: que
1: que
0: nos
1: nos ofenden.
0: ofenden.
1: No
0: No
1: nos
0: nos
1: dejes
0: dejes
1: caer
0: caer
1: en
0: en
1: tentación
0: tentación
1: y
0: y
1: líbranos
0: líbranos
1: del
0: del
1: mal.
0: mal. Amén.
1: Amén. Dios te salve María,
0: Llena
1: llena
0: eres
1: eres
0: de
1: de gracia,
0: gracia,
1: el
0: el
1: Señor
0: Señor
1: es
0: es contigo.
1: contigo.
0: Bendita
1: Bendita
0: tú
1: tú
0: eres
1: eres entre
0: entre todas
1: todas
0: las
1: las mujeres
0: mujeres
1: y
0: y bendito
1: bendito
0: es
1: es
0: el
1: el fruto
0: fruto de
1: de
0: tu
1: tu vientre,
0: vientre, Jesús.
1: Jesús.
0: Santa
1: Santa
0: María,
1: María,
0: Madre
1: Madre
0: de
1: de
0: Dios,
1: Dios, ruega
0: ruega
1: por
0: por
1: nosotros
0: nosotros pecadores,
1: pecadores, ahora
0: ahora
1: y
0: y
1: en
0: en
1: la
0: la
1: hora
0: hora
1: de
0: de nuestra
1: nuestra muerte.
0: muerte.
1: Amén.
0: Amén.
1: Gloria al
0: Al
1: Padre, al
0: Hijo
1: Hijo y
0: y
1: al
0: al
1: Espíritu
0: Espíritu
1: Santo,
0: Santo,
1: como
0: como
1: era
0: era
1: en
0: en
1: el
0: el
1: principio,
0: principio, ahora
1: ahora
0: y
1: y
0: siempre,
1: siempre,
0: por
1: por
0: los
1: los
0: siglos
1: siglos
0: de
1: de
0: los
1: los
0: siglos.
1: siglos.
0: Amén.
1: Amén. Así que todos los que nos oyen a través de Radio Paz y todos los que nos oyen a través de EWTN, allá donde sea, tal vez
0: En Qatar.
1: en Qatar o allá más allá en Mongolia,
0: Sí.
1: en Ulan Bator, cualquiera que nos oye, en cualquier lugar, pues haga una oración, porque el poder nuestro está en la oración.
0: Claro,
1: Así que.
0: claro, claro, claro. Y se nota y se siente, ¿no? Y se siente, y
1: Exacto.
0: se
1: Amén.
0: siente.
1: Así que.
0: Claro. Bueno, padre, le iba a decir, por supuesto, estamos celebrando hoy el Sagrado Corazón, estamos en la tarde del viernes, solemnidad del Sagrado Corazón de Jesús. El domingo va a ser el undécimo domingo del tiempo ordinario, pero le estaba preguntando si quería comentar primero el Evangelio y después hablamos del Papa en España, o prefiere brevemente hablar del Papa
1: ¿Qué
0: en
1: te
0: España
1: parece
0: que
1: primero si terminamos
0: el
1: con lo de
0: Evangelio.
1: el Evangelio
0: Dele,
1: y entonces después
0: y después
1: comentamos lo del Papa?
0: porque
1: No vaya a ser que
0: yo quería hacerle un comentario
1: vamos entonces
0: malicioso al
1: a oír,
0: padre.
1: porque esta lectura del Evangelio es clave para poder entender qué sentido tienen los ministerios, o
0: Okay.
1: cómo tienen que serlo, o cómo. Así que, si nos pones el
0: Sí,
1: Evangelio.
0: podemos escuchar el texto del Evangelio. Muchas gracias.
3: Lectura del Santo Evangelio según San Mateo capítulo 9, versículo 36 y capítulo 10 hasta el versículo 8. En aquel tiempo, al ver Jesús a las multitudes, se compadecía de ellas porque estaban extenuadas y desamparadas como ovejas sin pastor. Entonces dijo a sus discípulos: La cosecha es mucha y los trabajadores pocos. Rueguen, por lo tanto, al dueño de la mies que envíe trabajadores a sus campos. Después, llamando a sus 12 discípulos, les dio poder para expulsar a los espíritus impuros y curar toda clase de enfermedades y dolencias. Estos son los nombres de los 12 apóstoles. El primero de todos, Simón, llamado Pedro, y su hermano Andrés. Santiago y su hermano Juan, hijos de Zebedeo. Felipe y Bartolomé, Tomás y Mateo,

0: el publicano, Santiago, hijo de Alfeo y Tadeo, Simón, el cananeo, y Judas Iscariote, que fue el traidor. A estos dos se los envió con estas instrucciones: no vayan a tierra de paganos ni entren en ciudades de samaritanos. Vayan más bien en busca de las ovejas perdidas de la casa de Israel. Vayan y proclamen por el camino que ya se acerca el reino de los cielos. Curen a los leprosos y demás enfermos. Resuciten a los muertos y echen fuera a los demonios. Gratuitamente han recibido este poder. Ejérzanlo, pues, gratuitamente. Palabra del Señor.
1: Bueno, aquí estamos. Le estaba comentando al padre José Luis del avión del Papa, es el comentario que quería hacerle con malicia, pero que tuvieron que el rey se quedó a pie, le prestó el avión porque se le descompuso el avión que le habían preparado para el Papa.
2: En España tenemos muchos aviones.
1: Como él bromeaba con mi madre, yo estaba bromeando con él sobre ese tema.
2: Es que su madre era de origen británico y los españoles siempre se le reconocía tradicionalmente a Inglaterra como la pérfida Albión. Sí, Albión era como lo llamaban los griegos.
1: Sí.
2: Así que era la palacia, así que esas islas.
1: Y mi madre le decía al padre José Luis el caballero español, cada vez que se lo
2: para que vea. Bueno, vamos a ver por
1: qué. Vamos al texto.
2: Al texto y al punto de este. Fíjate que esto es interesantísimo. Y yo te digo que cuál es la razón de que yo le ponga tanto interés. Porque todo es perspectiva. Tú cuando vas a meter una obra de arte, una escultura, una pintura, siempre hay que buscar la perspectiva. Por lo general la gente dice, cuando ve una escultura a un nivel de suelo, dice, ay, pero sale muy cabezona y los pies muy pequeñitos. ¿Qué es esto? ¿Está mal hecha? No, es que cuando tú la pones en una altura, la cabeza que está más lejos se hace más pequeño y los pies que están más pequeños, pero se hacen a la altura. O sea, la perspectiva te hace entender la escultura. Bueno, pues vamos a ver, porque aquí nos van a dar la perspectiva que tenemos que tener si usted, el que me oye, quiere ser un ministro. Esto es importante. Uh-huh. Y esto que ustedes se darán cuenta, los que me están escuchando, cómo ustedes ven que un ministro es auténtico o un ministro no lo es. Uh-huh. Un ministro le sale del corazón o el ministro nada más que le sale de su entendimiento. Por tanto, vamos a ver. Bueno, lo primero, empezar dándonos cuenta de que estamos empezando en el capítulo, en el versículo 36, pero en el 35 se resume cuál era el ministerio de Jesús. Y los verbos que usa es enseñando y predicando y sanando. Esa era la misión de Jesús, lo que estaba haciendo Jesús. Así que yo me puse a preguntar, pero ¿qué hay? ¿Cuál es la diferencia entre enseñar y predicar? Y dice que la enseñanza la hacía en las sinagogas y el Señor predicaba a la gente. Y fíjate, enseñar es algo que va a la razón. Y por otro lado, predicar va al corazón. Mientras enseñar abre la capacidad de la mente para entender lo que se está hablando, la predicación lo que está es sugiriendo ese corazón que se abra a ese entendimiento para que pueda aceptar eso que la enseñanza nos está diciendo. Así que aunque parezca lo mismo enseñar y predicar, uno va a la cabeza, el otro va al corazón. Ahora Jesús va caminando y mira a aquella gente y dice que lo toma, que ve a la gente como ovejas sin pastor. Esto es interesante. El Señor dice que se conmueve, siente compasión. Esa palabra compasión, como nosotros estamos acostumbrados a sentir como si fuera un sentimiento, nosotros sabemos que la palabra compasión dice que es algo que se mueve en las entrañas. No es algo que está en la mente o que está simplemente en un sentimiento del corazón. Es las entrañas, es cuando uno se conmueve en las entrañas. Yo me imagino que esto es como cuando uno tiene un disgusto y el disgusto es tan profundo que uno hasta pierde el apetito. No, es que todo, estás todo tú compungido, todo tú tocado. Así que lo que va a hacer es la palabra es que él siente esa compasión desde

sus entrañas tuvo compasión. Dice que la palabra es compasión, ¿por qué? Porque está mirando a las ovejas que parecen ovejas sin pastor, ovejas abandonadas. Cuando uno ve lo que significa extenuado, es algo que está, si lo traduce literalmente, es alguien saqueado por hombres rapaces. Es decir, la palabra de alguien que se encuentra completamente arrancado. Y abandonado significa postrado. Es decir, una oveja sin pastor es una oveja que está llamada a perecer, porque no tiene nadie que le defienda. Y evidentemente esto ya, oveja sin pastor, lo hemos visto en el Antiguo Testamento, en otros momentos. Jesús en este momento, yo me imagino que lo está mirando porque ve este pueblo y ve que están los fariseos y ven cómo los fariseos abandonan a esta gente. Fíjate que siempre les costaba ser compasivo y misericordioso con esta, sino que todo era si eras puro o impuro, cumplías o no cumplías. Si tú cumplías, estabas bien. Si no cumplías, fuera, no eres bien recibido, no eres bien aceptado. Y en ese caso, lo que estamos viendo aquí es que retrata al pueblo como un rebaño que está descuidado. Así que él lo que va a querer es que nosotros nos pongamos en urgencia a resolver el problema. Yo creo que esto lo entenderíamos perfectamente si nosotros estamos en la calle, de pronto ocurre delante de nosotros un accidente que nos deja en shock, y yo creo que cualquiera lo primero que tendría que decir es: urgencia, oiga, muévanse, llamen a la policía, llamen al 911, corran. ¿Por qué? Porque está uno impactado del accidente que está viendo y está mirando la necesidad que hay. Y lo único que hace a los demás es decirle: urgente, no se queden ahí parados, no se queden ahí mirados. Si esto es un problema, resolvámoslo ya. Así que la palabra es urgencia. Esperaríamos que con urgencia, en este caso que Jesús nos está hablando de estas ovejas sin pastor, lo primero que nosotros podríamos pensar es que lo que diría el Señor es: bueno, vamos, pónganse ustedes a trabajar, tú. No, el Señor lo primero que dice es: no, lo que tenemos que hacer primero es pedirle al dueño de la mies que mande operarios a la mies. Es curioso. Lo primero no es mandar a la gente que haga, sino mandar a la gente que rece. Porque la acción humana de lo que va a necesitar este pueblo abandonado no es suficiente. Necesitamos invitar a las personas a una misión que ellos tienen que entender cuál es la perspectiva y cuál es la crítica, los criterios que Dios tiene. Y orar es el comienzo de la evangelización. Es decir, yo les pregunto ahora, tú que eres un usher, o tú que eres un lector, o tú que eres un ministro eucarístico, cuando ves a la gente, lo sientes desde tu cimiento, desde tu corazón, desde tus entrañas, tú estás viendo a alguien que entra. ¿Qué estás viendo? ¿Estás viendo, bueno, este es uno nuevo, este es uno viejo, este es tal, este es cual? ¿O estás viendo a gente que está buscando al Señor porque tiene hambre y sed de Dios? Ese que está entrando por la puerta, ¿cómo lo ves? ¿Cómo lo ves? ¿A través de qué ojos lo ves? Y necesitamos darnos cuenta de que esa persona necesita al Señor. Por eso es que necesitamos rezar para que haya muchos ministros, pero no muchos ministros que tengan el nombre de ministro, sino muchos ministros que en su corazón sientan esa urgencia de abrirle la puerta, de llevarle la comunión, de ser un lector de la palabra, de ser un catequista. Necesitamos gente con eso, por eso necesitamos orar para que la persona pueda hacerlo bien. Hay que rezar por labradores que tengan, fíjate, más que grandes conocimientos, que tengan grandes capacidades de identificarse con ese Dios que los ha llamado. Nosotros rezaríamos seguramente por grandes maestros. Vamos a mandar al seminario a un montón de gente para que tengan con grandes conocimientos. Señores, si todos... Y yo

Esto bien, Tomás. Si todo lo que nosotros tenemos es gente que hemos mandado al seminario para que nos rindan con grandes conocimientos bíblicos y teológicos, pero en su corazón no tienen el fuego del apostolado, no hemos conseguido nada. Nada. Y tal vez por eso es que ahora nosotros nos damos cuenta que lo que el Señor quiere son gente normal, pero con ese ardor. Y la mayoría de la obra del reino, si te das cuenta, en la iglesia la cumplen no aquella gente más educada, la hacen prácticamente la gente más sencilla. O tú miras ahora, que has estado en Corpus Christi, y tú dices, fuiste ayer a una comunidad de base, ¿quién eran? La gente sencilla. ¿Cuánta gente formada en universidad estaba ahí? Ninguna. Ahora, cuando tú ves y vas a la iglesia y de pronto te das cuenta quiénes son los lectores, quiénes son los ushers, quiénes son los altar servers, gente normal, pero con un deseo de servir. Por eso era tan importante. ¿Y cómo es la gente? Bueno, pues la gente que ellos han recibido son, Jesús escoge a 12. Es interesante. Jesús recrea, me da la sensación, ese nuevo Israel. Y un nuevo Israel que tenga ese fuego en su corazón para buscar a la oveja perdida de la casa de Israel. Así que busca ese nuevo pueblo, no los manda como individuos, si tú te das cuenta en la lectura, los va mandando de dos en dos, porque esto es forma una comunidad para llevar a cabo una evangelización. Hace un grupo, un nuevo pueblo que mande a sus enviados a llevar a cabo esto. Y lo hace con gente sencilla, con gente normal. Mira, no son gente muy conocida, ni realmente gente que pasó a la historia por grandes cosas que ellos han hecho, la verdad. Si te fijas tú, ¿quiénes son? Bueno, Pedro, Pablo vendrá mucho después, así que Pedro es el que estaba allí con Jesús. ¿Y quién era Pedro? Bueno, Pedro era un metepatas. La verdad que si vamos a ver, no, yo no sirvo porque yo he metido la pata muchas veces, no he hecho lo que debía. Bueno, entonces Pedro no podía haber estado allí, porque Pedro tan pronto le dijo, tú eres el Hijo de Dios, como al pueblo le dijo, no voy a hacer. Y Jesús le dice, apártate de mí, Satanás. Pero Pedro, dentro de su corazón, es verdad, no sería muy firme, era muy débil, pero tenía ese deseo, el amor a Dios estaba en su corazón, que lo hacía seguirlo, y caía y se levantaba, y decía, yo no te, aunque todos te dejen, yo nunca te dejaré, y de pronto salió un poco más allá, y una criada le preguntó, y él cayó, y se levantó, y así fue Pedro el que fue luchando. Y yo creo que hasta la tradición nos dejó el Quo Vadis de Pedro al final de su vida, cuando ya todo, ya, ¿a dónde vas, Pedro? Ay, salgo de Roma porque están persiguiéndome. Y tú, Señor, yo voy a morir por ti ya que tú no quieres morir por mí. Así que hasta en esa leyenda de Roma se habla de este Pedro. Bueno, señores, si alguno de ustedes me está hablando y se da cuenta que no es perfecto y podrá decir cualquier excusa para decir no, yo no, pues mira, Pedro, sí, así que tú puedes perfectamente. ¿Quién era Andrés? ¿Qué es lo que nosotros sabemos de Andrés? Bueno, dicen que evangelizó Grecia, ¿no? Pero eso es una tradición. De lo que sabemos de los apóstoles, muchas veces más que por tradición, más que por la Biblia. Pero de Pedro, lo único que sabemos que hizo grande fue que presentó a Pedro, o sea, Andrés presentó a Pedro a Jesús. ¿Te acuerdan? Cuando ya hemos descubierto, aquí está.

0: Santiago y Juan, los hijos del Zebedeo. Ay, Dios mío. Los Boisnager. ¿Cómo debían ser esta gente? Que estos eran esa gente que se enfogonan, se ponen bravos, se tienen fuego, siempre no son gente tranquila, no, son gente exasperante, así dice. Evidentemente,
1: ¿la madre?
0: Unos ambiciosos terribles, porque la madre estaba delante de Jesús, quiere pedirte algo, y Santiago, o sea que realmente no eran grandes ejemplos de perfección piadosa. Eran hombres de carne y hueso, como ustedes y como yo, que conocieron a Jesús, lo amaron, lo siguieron con todo su defecto, como ustedes y yo, seguimos, caemos, nos levantamos, seguimos, caemos, nos levantamos, y así hasta el final. Y saben ustedes cómo perfectamente la tradición nos habla de que Santiago murió mártir allá en Jerusalén, como Juan parece ser que fue el único que no murió mártir, así que fue el que nos dio el Apocalipsis. Tenemos a Felipe, es uno de los primeros discípulos, ¿se acuerdan? Tenemos a Bartolomeo o Natanael, como fuera el nombre con el que se le conoce a él, y nos habla precisamente del encuentro primero con Jesús. Nos encontramos con Tomás, tu santo patrón, que yo no sé por qué se le ha hecho a Tomás el ejemplo del que duda. Yo siempre digo que Tomás fue el apóstol que más amó a Jesús. Y usted me dice, ¿y por qué usted dice eso? Muy sencillo. Si ustedes se dan cuenta, Tomás, cuando está en precisamente ha muerto Lázaro, como sí. Tomás, cuando le dicen,
1: vamos a morir con él.
0: Vamos a morir con él. Tanto le amó que no le importaba. Yo no conozco ningún discípulo que diga en todos los 12, sí, vamos a morir con él. Solo Tomás. Lo que pasa es que cuando lo vio a Tomás morir a Jesús, el dolor tan profundo que le causó a Tomás la muerte de Jesús fue de tal calibre que cuando los otros le dijeron, hemos visto a Jesús, él dijo, no, yo no quiero volver a sufrir, no quiero volver a que me duela, no quiero.
1: Y sabe que yo leí hace un par de años un libro de un francés converso, Fabrice Hadjadj, sobre la resurrección, y otra cosa que él dice, que yo nunca me había puesto a pensar, le dicen, hemos visto al Señor, pero siguen encerrados. No es muy creíble.
0: Exacto.
1: No es muy creíble, ¿no? Entonces dice, hay que darle un poquito de beneficio a Tomás, porque si le dice, hemos visto al Señor, pero siguen acá encerrados.
0: Claro. No, pero además es una cosa decir, y entonces, usted, yo voy a creer a ustedes. Yo no lo he visto. Ustedes sí. No lo han visto. Yo no lo he visto. Y si yo creo, y lo que ustedes han tenido fue una subida de presión, y yo voy a creer, me voy a ilusionar, para que luego me voy a dar cuenta de que no es
1: verdad.
0: Y
1: aparte hay otra cosa que dice, ¿y qué andaba haciendo Tomás por afuera cuando los otros estaban cerrados? Capaz que Tomás estaba siguiendo la misión de Cristo.
0: ¿No?
1: Y por eso no estaba, mientras que los otros estaban encerrados.
0: O todavía, o estaba tan deprimido y tan triste que no se atrevía ni a reunirse con nadie porque no quería. O sea, yo creo que fue un hombre que sufrió mucho y que le costó aceptarlo, no por no creer, sino precisamente porque no quería volver a sufrir lo que había sufrido. Así que Tomás para mí fue uno de los que más. Luego tenemos a Santiago, el hijo de Alfeo, también conocido como Santiago el Menor. ¿Qué más? Tenemos a Simón el Cananeo o el Celotas, que no creo que sea, según lo que nos dicen las escrituras, no debe ser ese Celota antirromano, porque en esa época parece que los celotas no estaban tan desarrollados en tiempos de Jesús, pero significa alguien que tenía un celo muy grande por la palabra de Dios o por lo que sea. Así que estas cualidades que tenían esta gente tienen nombre propio. Hasta ahí tenemos. Y tienen realidades concretas. Señores, ustedes y yo tenemos nombre propio. Y ustedes y yo tenemos realidades concretas. ¿Cuál es la segunda cualidad? Ninguno es perfecto. Ninguno. Señores, ustedes no son perfectos, yo no soy perfecto. Así que hasta ahora tenemos todas las cualidades para ser llamados por el Señor. La tercera cosa es que son llamadas por el mismo Señor y Maestro. Así que ustedes y yo también estamos siendo llamados por el Señor para seguirlo. ¿Para qué? Para formar una comunidad fundada en la fe, antes que en cualidades humanas. A ver, el Señor es el que usa la debilidad humana para hacer la grandeza de su reino. Pero a ver, vamos, esto no es tan raro, señores. ¿No lo hemos hecho con la multiplicación de los panes y peces?

El Señor dio a comer a 5.000 personas, ¿cómo? A 5.000 hombres solos, más mujeres y niños, ¿con qué? Con 5 panes. Con la debilidad de 5 panes dio a comer la grandeza de 5.000 personas. O sea, que nosotros nos tenemos que dar cuenta que esa es la forma de actuar de Dios. Coger lo pobre, lo débil, lo pequeño, lo imposible, para hacer lo posible. Ahora, que se definen por lo que han recibido. Son un don. Somos apóstoles, ustedes y yo somos discípulos. ¿Por qué? Por misericordia de Dios. Yo tenía un amigo mío que decía, cuando nos lleguemos al reino, se mueran ustedes, y estemos todos en el reino de los cielos, y de pronto tengamos al Señor y el Señor nos preguntara, ¿por qué te tengo que dejar entrar en esta casa? Y el amigo mío me decía, nada más que por una sola cosa, por tu misericordia, porque no tenemos nada por lo cual tenemos derecho a entrar, excepto que tú eres misericordioso, tengas misericordia de nosotros. ¿Qué significa también? Que tenemos una razón de ser para llevar a cabo una obra en el mundo. Necesitamos trabajar. Nadie está llamado a llegar a la iglesia, sentarse, oír y comulgar, marcharse y no hacer nada. Señores, cada uno de ustedes, como yo, como el Tomás o como el padre Cid aquí, estamos llamados a trabajar. Lo más valioso que nosotros tenemos es que somos unos mediocres, sí, pero llamados por Dios, sí, con el poder que Él nos ha dado, sí, para llevar a cabo una obra, punto. Un cristiano que no usa, que no trabaja, que no lleva a cabo la obra, hay que preguntarse que no es mediocre por no tener esas cualidades del mundo, sino es mediocre por no poner en práctica la gran gracia que Dios nos ha dado para trabajar. Así que nos manda a cuidar ovejas, búsquenlo. ¿Y cuáles son las ovejas, padre? ¿Tú te has pensado que lo más difícil, lo más triste que hay es la soledad? ¿Tú te das cuenta que lo más triste del mundo es que estés solo, que estés enfermo? El otro día, ahora que estaba yo con esta dichosa cosa, me comentaba la enfermera que me visitaba, me dice, no, yo tengo una persona que vive con su mujer y con su hijo, él es cubano. Pero ni la mujer ni el hijo se preocupan de él. No le hacen nada, ni le calientan un plato de comida. Y dice, y tiene que venir su hermano alguna vez a darle calentar un plato de comida para que lo pueda comer. ¿Y cuánta gente estamos así? Yo estaba pensando, nursing homes. ¿Cuántas veces ustedes ven estos nursing homes donde están llenos de viejos que los hijos lo han metido allí y se han olvidado? O no se han olvidado, no pueden ir a visitarlos con frecuencia. Y a lo mejor nada más que pueden ir de vez en cuando. Oye, ¿y tú qué haces el sábado? ¿Qué? ¿Mira la televisión? No lo sé. Pero cuando uno piensa, y el vecino de al lado, ¿tú conoces qué es lo que le pasa al vecino de al lado? Conocemos nuestros vecinos. Conocemos lo que está pasando. Mire, señor, la mayor parte de los que hablamos la lengua castellana es porque nosotros venimos de otro país. Y ustedes saben, como yo sé, lo que significa llegar a otro país, no saber la lengua, no conocer a nadie. ¿Y qué cosa más bonita es una mano tendida que le eche una mano para ayudarlo a seguir adelante? Así que nos mandas a las ovejas perdidas. Y aquí hay un montón de ovejas perdidas. Le dice que anuncien la cercanía del reino. Que Dios está con ellos. Dios no los ha abandonado. Dios está cerca. ¿Los manda a qué? ¿A predicar? Pero fíjense, qué interesante. No los manda a enseñar. Aunque, digamos, pudiéramos decir que el Señor lo pudiera haber dicho. Los manda a predicar, a sanar, a limpiar, a resucitar. Pero fíjate que a predicar. Yo dije que la predicación se diferenciaba de la enseñanza. Precisamente porque la enseñanza iba a la cabeza. Y la enseñanza muchas veces está en los curas, en el seminarista. Pero la predicación, que es la que se dirige al corazón, está en todos nosotros. Así que tal vez yo no pueda enseñar, o si no tengo la formación, lo que es el libro del Éxodo o el libro del Deuteronomio. Pero yo sí que puedo enseñar, sugerir, animar a las personas a experimentar el amor de Dios que lo podemos tener nosotros. Todos podemos predicar, tal vez no todos enseñar, pero sí todos predicar. Sanar, ayudar,

0: Porque lo más importante de nuestra forma de ver la vida es que nosotros no estamos aquí para salvar almas. Nosotros estamos aquí para ayudar a las personas a crecer en su totalidad. No me preocupa simplemente, no, que salvemos su alma. No, no, si su cuerpo pasa hambre es mi problema, si su cuerpo está enfermo es mi problema. Y yo creo que por eso es tan importante darnos cuenta de esto. Así que vamos a ver el resumen. Y con el resumen lo dejamos aquí. Lo primero, Jesús hace una cosa que nos reta a todos a hacer lo mismo. Una mirada desde la compasión. Cuando vuelvas a la iglesia o vayas por la calle o entres en tu casa, míralo, pídele al Señor que el Espíritu Santo te dé la gracia para mirar desde la compasión, para que puedas experimentar lo que experimentó Jesús, cuán extenuadas y abandonadas está este mundo. Esa mirada compasiva es el punto de partida de toda misión. Señores, si ustedes no tienen esa mirada compasiva, no pueden hacer el trabajo de Dios. No lo pueden. No lo pueden. ¿Por qué? Porque el Señor veía personas, no masas. Veía heridas, no problemas. ¿Y qué es lo que nos pasa a nosotros? Que si no tenemos ese espíritu de compasión, lo que vamos a pensar, concho, ya vino este pesado. Ay, ya vino esta vieja inaguantable. Ay, está bien inaguantable, tal vez está así, porque no hay nadie que esté al lado de ella. Hay un punto que me acuerdo que me contaba el padre Federico una vez. Y dice que estando en una de sus parroquias, venía una señora, y él, como es tan abrazón y tan besucón, pues le dio un abrazo y le dio un beso. Y le dice, padre, este es el primer beso que me han dado desde que se murió mi marido. Dice que desde entonces, todos los domingos, esperaba hacer la última en la línea de querida. ¿Para qué? Para que cuando llegara al padre Federico le diera el abrazo y el beso. El único beso y abrazo que aquella mujer recibía en su vida. ¿Y cuántas veces ustedes y yo no nos pasa lo mismo? No, no, no. Hay un señor que además uno piensa, y esta es mi experiencia, yo tengo en la parroquia un señor que es pobre, un pobre de solemnidad, y yo, que tiene además yo creo que un poco de problema mental, y cada vez que me levantaba, yo llegaba, él me daba, levantaba, me daba un abrazo, y yo decía, yo me sentía que, yo lo contaba esto porque para mí es una experiencia, yo sentía, qué bueno yo soy, ¿eh? Que yo cojo a este pobre y le doy un abrazo, y tal vez sea yo la única persona importante que le da un abrazo. Y un día el Señor me dio un galletazo, es un galletazo que te tira por tierra, y me dice, pero voy a decírtelo en cubano fino, porque hay cubanos, hay muchos
1: Sí,
0: cubanos,
1: sí,
0: ¿no?
1: sí.
0: Pues el
1: Es
0: padre,
1: como el coreano, hay distintas.
0: si hay un distinto, el mío no.
1: Cubano para damas,
0: Sí,
1: cubano de
0: bueno, pues
1: bar,
0: este es el cubano para gente en Radio Paz,
1: cubano de la
0: en la cubana, en
1: ventanilla.
0: la Radio Paz. Y el Señor me dijo, pero qué comecatibía tú eres. Y yo me quedo así, ¿por qué dice? Pero no soy yo el que estoy en el pobre, en el decaído, en el pequeño, en el miserable. No soy yo. ¿Sí? Entonces, quien te da el abrazo soy yo a ti, no tú a mí. Era él. Entonces, ahora ya aprendí, dejé de ser menos comecatibía, y entonces ahora
1: Ahora
0: le
1: come
0: doy.
1: gofio, ahora come
0: No, ahora, y ahora, no, ahora todos los
1: gofio.
0: domingos voy al encuentro de él y le pido a
1: Claro,
0: Jesús que me dé
1: un
0: su
1: abrazo.
0: abrazo. El que está bendecido soy yo que recibo el abrazo de él.
1: Claro.
0: No es él el que recibe el abrazo de un comecatibía como yo. No, lo que importaba era eso. Él, Jesús, en el pobre me daba. Y la diferencia nada más que está en cambiar la visión, desde las entrañas o desde los ojos. Así que el Señor nos dice,

0: miren, la cosecha que tiene delante es grande. Y por tanto, primero, urgente. Mira, no, yo voy al próximo retiro de Emaús, no, al próximo retiro de Cursillo, no, al próximo retiro de Matrimonio en Vida, no, al próximo retiro de Evangelio. No, eso yo lo voy más adelante, más adelante. No, pero es que esto no es más adelante. Esto es vida o muerte. Esto es urgente. Es lo que dice el Señor. Pero antes hay que pedir al dueño de la mies que nos dé obreros. No más gente, sino obreros con un corazón disponible. Que esa oración nos dé unos trabajadores que tengan corazón. ¿De qué me sirve? ¿De qué nos sirve? ¿De qué le sirve al Señor tener 50 ministros si a la hora de trabajar, trabajan como si fueran?
1: Vio la madre Teresa de Calcuta, yo vi un documental y me contaron las monjas de acá de Miami que una de las sisters llega y me dijo, a mí me recibió, y es cierto, cuando venían las postulantes las recibía y decía, bueno, aquí se viene a servir al Señor. La que no viene aquí a servir al Señor, afuera. Váyase ya, no perdamos el tiempo. A mí no me interesa número, yo quiero gente que venga a servir al Señor.
0: Pero es que mira, Juan, un número no te consigue lo que uno de verdad te puede conseguir. Y es verdad, piénsenlo ustedes. Una persona puede hacer una obra maravillosa, lo que 50 otras personas no consiguen.
1: Sí, hay un documental de la madre Teresa que la muestra cuando recibe a los postulantes. Y la monja acá me dijo, y era así, yo llegué y me dijo, sí, si recemos, no me dice aquí, andate ya.
0: Recemos por gente que tenga esa visión que nace de la compasión y que esté dispuesta a mirar y a actuar. Así que vamos a pedírselo al dueño. No más, sino mejores. Buscar trabajadores.
1: Sí. No asalariados, sino pastores.
0: Pastores. Y por eso lo que le dice es, ¿cuáles son esos pastores? ¿Dónde vamos a encontrar? Ordinarios. Porque si no, piensen ustedes que tenemos que ir a las minas de oro para conseguir quiénes son esos ministros, quiénes son esos servidores. No, ¿quiénes son? Cualquiera. No importa que no tenga ninguna formación, no importa que no tenga. No importa cuántas vidas de santos existen, de gente que eran totalmente ignorantes, pero un corazón de oro y eran capaces de cambiarlo. Así que, ¿quién es? ¿Ordinario? ¿Quién? Tú, el que me estás oyendo. Tú, hoy. Hoy, tú, el que me estás oyendo a través de Radio Paz y WTN, cualquier sitio. ¿Quién? Tú, persona normal, llamado por su nombre. Siempre personas concretas. Y oigan esto, señores, ninguno perfecto. Así que, si ustedes no se sientan perfectos, tal vez ustedes son el llamado por el Señor. Los manda en comunidad. Por eso es tan importante. Nos manda como Iglesia Católica. Nos manda como parroquia de San Roberto Belarmino, como, no de San Roberto, que ya no existe, parroquia de San Patricio, parroquia de Corpus Christi, equipos que salen a buscar, los manda comunidad. Y por último, nos da lo que nos permite hacer la labor, que es su poder.
1: Claro.
0: Sin su poder, no podemos hacer nada. Es que el espíritu que el Señor tenía, nos lo dio a nosotros para que nosotros pudiéramos hacer lo que estamos haciendo. Esa autoridad que no es humana, sino la participación en su misericordia. ¿A qué? Anuncia. Ese reino no está en el cielo. Ese reino está aquí en la tierra. Y está tan cerca que, como podíamos decir con aquella canción, tan cerca que hasta lo puedo tocar. ¿Y cómo lo puedo tocar? En el amor y en el cariño de los demás. Por eso, ¿qué es lo que hace cuando la gente va a una parroquia y ves que la gente lo recibe y lo acoge y le da la bienvenida? Y le dice, es que así se siente como el cielo. Y esto es lo importante. El cielo se hace presente cuando encuentras gente que está dispuesta a vivir su reino. Sana tantos corazones y tantos cuerpos que están heridos. Física y psicológicamente. ¿Cuántas veces yo lo miraba? Yo daba gracias a Dios, tenía al padre Federico que me echó una mano para cuando estaba enfermo. Pero, ¿y cuánta gente que ha tenido una operación o ha estado en el hospital? ¿Quién los cuida? ¿Ustedes conocen alguno? ¿Algún familiar? ¿Algún amigo? ¿Algún vecino? Pues físicamente los necesita. Es Cristo que te necesita. O en los corazones, ¿cuánta gente está golpeada? El marido acaba de dejarlo, se le acaba de morir el esposo.

0: esposo o el padre, cuánta gente se encuentra herido, para liberarlos de todo aquello que le oprime, para resucitar lo que parecía muerto. Nuestra misión es: todo hombre debe ser ayudado, encontrado y salvado por Jesucristo. Así que, señores, el principio de todo ministerio está desde donde ustedes ven. Y si ustedes en el corazón sienten lo que sintió Jesús, entonces vayan. La gente los necesita.
1: Uh-huh. Así es.
0: Así que, mi querido seminarista, ya usted sabe, uh-huh, está muy bien que usted sepa mucho, pero preocupe sentir y ver las cosas mucho más,
2: uh-huh, las dos
0: que
2: cosas,
0: lo que uno conoce.
2: Uh-huh. Uh-huh. Sí, porque como ya se ha dicho muchas veces, ¿no? El diablo se sabe, es muy buen teólogo. El diablo es un excelente teólogo, no le sirve de nada.
0: El SEMA es un sinvergüenza y degenerado que conoce tan bien la escritura, que cuando tienta al Señor, lo cita.
2: Le cita
0: la escritura.
2: Y no, por eso digo, no le sirve de nada al pobre. No le sirve de nada.
0: Tú ibas a hablar hoy, no sé si tenemos todavía.
2: Tenemos unos minutitos. Le quería preguntar, porque estaba viendo, si yo... Yo le quería bromear con usted, pero ya lo hicimos fuera del aire, con la cuestión del avión.
0: No le hagan caso. Eso pasa en cualquier lugar del mundo. El avión no arranca.
2: El rey se quedó de a pie y le dio su avión al Papa para que se fuera. No, pero le quería preguntar si vio alguno de los eventos. Yo vi algunos. El discurso en las Cortes fue muy comentado, también en las Cortes de España. La bendición de la Torre de Jesucristo de la Sagrada Familia. ¿Pudo seguir la visita y qué fue? Tenemos 8 minutos más o menos. Si puede contar.
0: Yo no pude ver todo. Yo trabajo. Ah.
2: No, pero hoy con YouTube los ve después.
0: Por eso, fue lo que lo veo yo. La cosa.
2: Yo no lo vi en vivo. Por eso vi lo del avión.
0: Pero mira la maldad del padre Sid. Que me recuerda nada más que la única cosa que salió mal. Porque, oye, la visita del Papa a Madrid fue excepcional.
2: El Papa extraordinario,
0: Y el Papa bien dijo al cardenal arzobispo de Madrid, le dijo, Madrid ha metido un golazo.
2: Creo que
0: ha sido imprudente. Fíjate, imprudente en un aspecto. ¿Qué? Que cuando le preguntó, ¿y a usted le gusta el fútbol? Le digo, bueno,
2: el Papa es para todos.
0: Es para todos. Pero Prevost es del Real Madrid. Sí. Y eso para los del Barça, no sé. Pero bueno. Me va a servir, pero de la misma manera me va a servir para meterme contra los del Barça.
2: ¿Okay? Yo lo que digo es, también fue muy bonito porque pudimos conocer un poco más del Papa León, que cuanto más lo conoce y más se encariña con él. Es impresionante.
0: Tú sabes que me llamó la atención lo emocionable.
2: Sí.
0: Es que muchas veces, por ejemplo, a Francisco, venimos de un Papa que era explosivo, y llega este que es más reservado. Pero muy sentimental. Una persona que tú lo veías... Que había emocionado. A cada momento se emocionaba uh-huh, con los niños, se emocionaba con las personas. Es decir, que para mí me dio una visión que no conocía.
2: Sí. Yo estoy terminando de leer el libro ese que escribió con la periodista, el libro es entrevista y es impresionante. Y uno lo ve y cuanto más lo ve, más se encariña con él. Porque se lo ve, es lo que decía usted, se lo ve una persona normal, de carne y hueso. No hay nada impostado en él, me parece a mí. Y sencillo, de buen corazón, exuda serenidad. No es así.
0: Y fíjate una cosa, extremadamente inteligente. Sí. O sea, para mí ha ganado, porque para mí yo lo decía, pero ¿quién es él? Porque no acabo de conocer quién es él. Porque venimos de papas de una forma de ser diferente. Y yo me quedé enormemente asombrado de el ver cómo es su forma tan humana a la verdad. Y una cosa, él ha estado caminando sobre espinas, porque fue a España, pero en España hay un problema serio en el gobierno, entre el gobierno socialista y el resto de la centro derecha, porque hay un caso de corrupción rampante, o sea que esto es terrible. Ir a las Cortes, donde tú sabes que tú tienes a todos los animales en toda la esfera, que si tú dices A,

0: te van a decir Z, y si te dicen Z, te van a decir
1: sí,
0: A.
1: Sí.
0: Y que le hayan aplaudido 7 minutos. Mm. Siete sí, minutos. Sí. Oye, no conozco. Sí. Luego, el 1,500,000. Entre 1,200,000 y 1,500,000. Mm. Es la cantidad. En Madrid.
1: Y la noche anterior, 500,000 jóvenes en silencio con
0: Exacto.
1: él. Impresionante.
0: Dice que se entrevistó con Bad Bunny en la...
1: Al costado, sí.
0: En
1: al
0: la
1: costado.
0: Rectoría, en la
1: al costado,
0: anunciatura.
1: Sí, sí. Al costado.
0: Sí. Y tú te dices, ¿y esto qué es? Muchas veces creemos que el mundo está perdido. Uh-huh. Y yo creo que el ser humano siempre tiene las mismas ansias de santidad. Tal vez lo que necesita es más gente que mire a las personas desde las entrañas y no lo juzga desde las apariencias.
1: Y también yo creo que, me parece a mí, ¿no?, que la personalidad de León XIV se lo ve genuino. O sea, y eso atrae a la gente también. Llama la atención. Había un artículo en un sitio católico que se llama Religión en Libertad que decía la carismática visita del no carismático Papa León XIV. Y todo el artículo era sobre cómo se lo ve como exactamente lo que usted decía sobre el comentario del Evangelio, ¿no? Puede ser mi vecino, puede ser mi primo, mi hermano. No está montado sobre un caballo.
0: Pero mentito, es que después de Madrid fue Barcelona.
1: Sí.
0: Pero que tú ves Barcelona y, bueno, sea preciosa y la mayoría de los catalanes no son independentistas, pero no importa. Hay un partido independentista muy fuerte que va a ser muy sensible a cualquier cosa que él diga a favor o en contra. Y ha pasado y ha recibido lo mismo. Se fue a las Islas Canarias, donde están llegando los emigrantes. Oye, y dijo palabras muy duras para los que comercian con el tráfico de emigrantes. Le ha dicho infierno. No, hacía tiempo que yo no oía a un papa, no sé, tal vez no me he dado cuenta, que hablara de que se iban a ir al infierno. Haciendo, o sea, te quedas así como diciendo, o sea, ha sido un hombre que yo creo que si fuéramos capaces de leer lo que él ha escrito, yo creo que nos empezaríamos a dar cuenta de la riqueza del hombre que tenemos delante de nosotros.
1: Sí, somos muy afortunados. Sí. Somos muy afortunados. Y lo vio cuando, no sé si pudo ver, con la niña ciega que le explicaba la torre de Jesucristo en la Sagrada Familia, lo conmovido que estaba el Papa.
0: No.
1: Cuando llegó a la Sagrada Familia para bendecir la torre de Cristo,
0: de Jesús,
1: Jesucristo, la que le explicó cómo era la torre y todo era una niña ciega que iba tocando una maqueta y le iba mostrando. Se lo veía súper conmovido al Papa. Y la verdad que era conmovedor, porque la niña...
0: No, había habido casos como cuando el niño aquel le hace las preguntas al Papa, que tiene 6 años, y le dice, ¡ay! Y le saluda, y le hace las preguntas.
1: Sí.
0: Y le dice, ¿quisiste ser Papa? De cuando eras niño, ¿quisiste ser Papa? Y dice, no, ni niño, ni viejo, nunca. No, hay momentos que de verdad...
1: Y me gustó mucho también en la cárcel, cuando fue a la cárcel y le dijo a las mujeres ahí, las reclusas, ¿no? Dios las ama tal y como son ustedes, pero sueña con que sean mejores todavía. Y eso no es solo para las reclusas, es para usted, para
0: no,
1: mí.
0: No,
1: para
0: claro,
1: todos, no,
0: claro, claro, claro, para el seminarista.
1: ¿No? La forma en que lo dijo me pareció extraordinaria, ¿no? Realmente maravilloso, maravilloso. Y impresionante todo, ¿no? Y ahora cuando lo veía, cuando se iba de las Islas Canarias, que decía, que destacaba las raíces y el corazón de España, porque por más que haya todos esos problemas, el corazón de España
0: es
1: católico.
0: Lo interesante es que él ha hablado a favor de la unidad de España, no de la desintegración.
1: Y de las raíces católicas de España, ¿no? Que más allá de los gobiernos de turno que van, vienen, los conflictos del momento, qué sé yo, es innegable, ¿no?
0: Mira, nosotros tenemos que darnos cuenta de que hay más que lo que nos une que lo que nos separa. Uh-huh. O sea, cuando tú miras Latinoamérica, desde Cabo de Hornos, allá de donde, desde tu tierra y Chile, por allá, hasta casi...
1: Hasta el Río Grande.
0: Hasta San Francisco.
1: Hasta Canadá, casi. Hasta Canadá.
0: ¿Qué es lo que nos une? Tú puedes ir caminando desde San Francisco,

0: hasta punta de, ¿cómo es? De Tierra del Fuego.
1: Hasta Ushuaia.
0: Hasta Ushuaia, hablando la misma lengua y compartiendo la misma religión. Sí. Jesucristo nuestro Señor. Vamos a ver que seas católico o protestante, pero Jesucristo nuestro Señor.
1: Sí.
0: Y tiene una cultura. Ustedes se han dado cuenta de que existió una universidad en Lima antes que una universidad en todos los Estados Unidos.
1: La Universidad de Córdoba, en Argentina, que no fue la primera, porque
0: San Marcos estaba la primera de todos los
1: continentes. Fue fundada mucho antes que Harvard.
0: Por eso, o sea que lo que nos dio España a lo largo, pero es que yo digo, hoy estábamos en el comedor hablando precisamente. Nosotros somos una mezcla de hispano, indio y negro, punto. Las tres, somos un cóctel. En algunos casos el cóctel tiene más de esto, tiene más del otro y tiene más del otro, excepto los argentinos que no sabemos de lo que tiene. hay algo más.
1: No hay un cubano, Mañach, que tiene un libro, Moros, Indios y Cristianos, El Caldero de América, ¿no se llama?
0: ¿Pero qué es? Quien reniegue de uno de sus elementos está diciendo, bueno, es que a mí no me gusta este condimento. Pero es que lo tienes. Tal Yo he estado diciendo a uno, dice, el choteo, un cubano. Sin choteo, no es cubano. Y tú dices, ¿qué es el choteo? Pues el choteo es lo que nos aportó la raza negra, o sea, la cultura negra. Así que físicamente seremos más blancos o más oscuros. En el corazón, todos somos mestizos.
1: Creo que mañana es el elogio del choteo, el libro. El otro es Vaquero, el Gastón Vaquero.
0: Gastón Vaquero.
1: El editor del diario La Marina.
0: Gastón Vaquero.
1: No me acuerdo. Cuando estaba en la Universidad de Miami los leí, que me los recomendó el bibliotecario, que era cubano.
0: Yo le estoy ahora a
1: y tenía un doctor de literatura.
0: A Tomás estoy dándole clases de cubanismo.
1: Eso, muy bien.
0: Para que cuando él termine, pues entonces yo pueda hablar correctamente el cubano.
2: Bueno, padre, ya estoy entendiendo un poco del cubanismo.
0: Así todo le falta pulirlo.
1: Yo puedo hacer una contribución.
0: No, porque si ustedes tienen que ver,
2: la del padre
0: sí, es que toca cantar, y cuando canta Benny Moré, hasta Benny Moré se levanta de la tumba y sale corriendo, así que no.
1: Así que bueno, nos tenemos que ir, nos están pidiendo que desalojemos aquí, nos desalojan, ¿eh?
0: Pero así recuerden que, señores, el principio de todo está desde donde ustedes lo vean. La perspectiva es lo que le hace ver la belleza. Si miran desde el corazón, pues entonces verán como Jesús. Y entonces se darán cuenta que miramos a la gente no por lo que aparenta, sino por lo que hay en el corazón de ellos también. Así que Dios los bendiga.
1: Nos vemos, nos encontramos, Padre, si Dios quiere.
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Nada te turbe, nada te espante. Todo se pasa, Dios no se muda. La paciencia todo lo alcanza. Quien a Dios tiene, nada le falta. Solo Dios basta.

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Hablándoles Katia Baliño. La Conferencia Episcopal de Colombia recordó que la Iglesia Católica no hace política partidista y por ello rechazó la manipulación que se está haciendo de sus mensajes con ocasión de las elecciones presidenciales. En un comunicado publicado el 11 de junio, esta conferencia episcopal manifestó con profunda preocupación su rechazo a la manipulación que en las redes sociales y en este momento tan delicado para el país, personas malintencionadas y sin escrúpulo alguno están haciendo de los mensajes recientemente emitidos por la Conferencia Episcopal de Colombia. Una vez más aclaramos que la Iglesia Católica no hace política partidista. Animamos a todos los colombianos a hacer uso libre, consciente, informado y responsable de su derecho al voto, expresó en su texto. Tras sus reuniones con el presidente francés Emmanuel Macron en el Palacio del Eliseo, el cardenal Pierre Battista Pizzaballa

0: tras una ceremonia oficial en el Palacio del Eliseo, a la que asistieron líderes políticos y eclesiásticos franceses, durante la cual Macron otorgó a Pizzaballa el rango de oficial de la Legión de Honor, en reconocimiento a su servicio al pueblo de Tierra Santa y a sus continuos esfuerzos por promover el diálogo interreligioso y defender los valores de la justicia y la paz.
1: Hola, ¿qué tal mis hermanos? Les habla Jorge Morel desde EWTN Radio Católica Mundial. A veces Dios nos niega muchas cosas para que nos fijemos en lo importante, ya que solo su gracia nos basta.
2: Porque

0: No tengas miedo. ¿Qué habría que temer? Nuestra vida es eterna. Nuestro yo, o sea, nuestro espíritu, no muere nunca. La vida continúa eternamente. Trata de sentir a Dios que palpita dentro de ti, en la vida que pasa por tu corazón, en los pensamientos que están en tu cerebro. No tengas miedo, porque Dios vive siempre en ti. Sigue tranquilo y confiado tu camino, y Dios se te mostrará en todo. 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
1: Hola queridos amigos, soy la hermana Yerut del Sagrado Corazón de Jesús, de las Hermanas Comunicadoras Eucarísticas del Padre Celestial de Colombia. En este día quiero hablarles sobre la audacia. Decía San José María Escrivá de Balaguer, audacia no es imprudencia. Audacia es un coraje por entregarnos por las cosas del Señor, es hacer las cosas con mayor entrega, con mayor fuerza. Por eso en este día quiero invitarlos a que hagamos las cosas del Evangelio con audacia, con fortaleza. Le preguntaban también a San José María Escrivá de Balaguer, un chico, un joven, ¿fuiste rebelde alguna vez en tu vida cuando eras joven? Y él decía, es que no solo fui rebelde cuando era joven, aún sigo siendo rebelde. Un rebelde por la causa de Dios, un rebelde por la causa del cielo. Que así sea también en nosotros.
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corazón en este viernes. Y antes de que viajemos a un país que quiero muchísimo en Sudamérica, ¿qué tal si nos ponemos, como decimos, en sintonía, pero no con Pepe, con el Señor? Y le he pedido a Fer Toledo que nos lleve en esta alabanza Sagrado Corazón. Así que, pa'lante, Fer.

cabeza en tu pecho, descubriendo en tus latidos misericordia y consuelo.

0: Muchas gracias, Fer. Eso que oye en usted como un tambor no era un tambor, era el latido de un corazón. Bueno, pero hoy me late el corazón fuerte porque tengo un amigo que quiero muchísimo, aparte de que es un gran hombre de Dios y ha estado con nosotros ya muchas veces aquí y seguirá, porque es siempre una aportación valiosísima. ¡Nos vamos a Colombia! ¡Ya! ¡Yeah! ¡Y vamos a Bogotá! Y en Bogotá ya tengo conmigo a nuestro queridísimo Diego Arango. Diego, gracias por estar nuevamente con nosotros aquí en tu estación Radio Católica Mundial.
1: Pepe, pues muchas gracias. Un saludo muy cariñoso a ti, a todo el equipo de Radio Católica Mundial, especialmente a Katia, e igualmente también a todas aquellas personas que nos escuchan, tanto en Estados Unidos como en toda la inmensa cantidad de países a donde está llegando esta gran emisora. Así que muy agradecido contigo de tenerme en cuenta y compartir estos momentos.
0: Así es, se cumplió el sueño de Madre Angélica. Ella quería cubrir donde no llega la televisión, llega la radio. Así que ella tuvo esa orden del Señor y la cumplió fielmente. Y aquí estamos cumpliendo lo que Madre Angélica nos pidió: llevar hasta el último rincón de la tierra su palabra. Oye, Diego, te voy a hacer una pregunta antes de que entremos en materia. Tú sabes que el Señor en su tiempo, la medicina era muy diferente a la actual. Era otro tipo totalmente de medicina. Pero tú cuando vas a un médico para que te chequee el corazón, que te chequee la salud, una de las primeras cosas que te pone el aparato ese, creo que se llama esteroscopio, el que te ponen sobre el pecho para escuchar tus latidos, ¿a ti te lo han hecho varias veces?
1: Sí, claro, cómo no. Inclusive, cada vez que uno va a cualquier tipo de cita, lo primero que te hacen los médicos es que te ponen el aparato para ver el latido de tu corazón y también el aparato para medirte la presión. Eso es como una rutina ya dentro de la medicina.
0: Sí, sí, sí, es para ver si sigues vivo. Ah, por eso quieren oír bien tu corazón. Porque hay muertos en vida, Diego. Pero fíjate que al Señor en su tiempo alguien le hizo esa prueba. Esa prueba de qué tal estaba su sagrado corazón. ¿Y sabes quién fue? San Juan. Acuérdate en la última cena cuando dice que Juan recostó su cabeza sobre

0: el pecho del Señor, seguramente logró oír los latidos del corazón, Sagrado Corazón de Jesús, ¿no te parece?
1: Sí, claro, pues mira que las cosas generalmente no cambian, de golpe se modifican, llamémoslo así, pero de todas maneras el sentido es el mismo. Antiguamente la gente hacía eso, realmente colocaba el oído sobre el corazón, la mano sobre el corazón, y en fin, las cosas eran muy naturales, ¿no? Ajá. Pero bueno, la ciencia ha progresado mucho.
0: Ajá, pero San Juan tiene el privilegio de ser el único que escuchó el latido del corazón. Qué cosa más hermosa, ¿verdad?
1: Así es.
0: Así que bueno, San Juan, luego nos contarás qué tal estaba el pulso del Señor, porque ese no sé si se lo llegó a tomar, pero bueno. Diego, dice la palabra de Dios que cuando vemos nubes en el horizonte y hace un viento, decimos va a llover, va a hacer calor. O sea, podemos leer las señales meteorológicas de lo que se nos viene, ¿verdad? Por ejemplo, aquí en Miami tenemos un día muy nublado, estamos en la temporada de lluvias aquí en Florida. Y sabemos que va a llover, hoy va a llover, inevitablemente va a llover. No hay que ser un gran meteorólogo para saber que hoy va a llover en Florida, concretamente en Miami. Pero hay otras señales de los tiempos que la mayoría de los cristianos ni se enteran. O sea, el Señor nos envía muchas veces mensajes por las señales de los tiempos, no las meteorológicas, sino las señales de lo que estamos viviendo, pero hay que saber leerlas. Y yo creo que Colombia está en este momento en un momento crítico, crítico de su historia, y hay que saber leer qué está pasando en Colombia. Y por eso no tengo a nadie mejor, fíjate que lo pensé mil veces, quién puede ser la mejor persona para que nos dé ponernos al día en las señales de los tiempos en Colombia que tú, mi querido Diego. Cuéntanos lo que está pasando en Colombia, porque hay muchos americanos en el sur o en el norte que ni se han enterado de lo que pasó este domingo y de lo que está viviendo Colombia. Cuéntanos, Diego.
1: Bueno, mira, aquí en Colombia, primero que todo, pues quiero decirte que somos un país privilegiado. Mi Dios nos ha ubicado en una porción de tierra, un territorio maravilloso, bañado por los océanos. A su vez también con una gran cantidad de recursos naturales desde el punto de vista climático y desde todas las cuestiones. Entonces, todo eso realmente pues ha servido muchísimo para que Colombia se vaya desarrollando como nación, como país. Somos uh-huh. una mezcla racial bastante interesante, en donde la gran mayoría somos pues mestizos, que venimos pues de la colonia, de los españoles, igualmente de las tribus indígenas que tenían, y desde luego pues también las negritudes que vinieron desde el África y poblaron. Comienzo diciéndote con esto para poder dar una radiografía.
0: Sí.
1: Tenemos ríos maravillosos, tenemos bosques, selvas, grandes nevados, y tenemos uh-huh. territorios con una producción agropecuaria impresionante. Colombia es
0: el café
1: país
0: colombiano,
1: evidentemente productor de muchos insumos que son agrícolas, como también ganaderos. La industria uh-huh. se ha venido fortaleciendo, y desde luego pues es un país eminentemente comercial. Y la belleza que realmente presenta en diferentes territorios uh-huh. y la multiculturalidad que existe dentro de los diferentes departamentos uh-huh. hacen un atractivo turístico muy grande. Comienzo diciéndote
0: así
1: por
0: es.
1: Esto para tener
0: me permites,
1: más o menos
0: me permites
1: una
0: añadir a
1: en ese sentido. Ahora bien,
0: ¿me permites añadir a tu descripción algo?
1: Dime.
0: Mira, a tu perfecta descripción de esa belleza que es Colombia, te faltaron tres cosas. No sé si las ibas a mencionar más tarde, pero yo Dímela. Las quiero mencionar. Primero, el café colombiano. ¡Ah, qué cosa más riquísima! El café colombiano. Segundo, que tampoco lo mencionaste mucho, es las flores de Colombia. Las flores de Colombia, por lo menos aquí en Estados Unidos, sé que casi el total de flores que se exporta para cada época, Día de las Madres, Navidad, Acción de Gracias, vienen de Colombia.
1: Sí.
0: Y algo que también todo mundo se mueve cuando lo escucha es la cumbia. Y esas cosas no me las habías tú contado.
1: Bueno, esas tres cosas son absolutamente claras en ese sentido. Pero yo le agregaría otra, ¿ya?
0: A ver.
1: Es muy importante. Las mujeres de Colombia, qué mujeres
0: Eso sí, yo tengo que verlo así, muy concreto.

0: cuidado. Y tengo que andar con mucho cuidado con eso.
1: Pero
0: nos está faltando uno quinto. Espérame, no hay quinto malo. Ahora que dijiste un cuarto, me brincó. Tenemos un quinto. El Divino Niño del 4 de julio. El Divino Niño que fue el que inspiró a Madre Angélica para construir el actual monasterio. O sea, para Madre Angélica ese fue como un encuentro. No fue. Fue un encuentro con Cristo Niño. Ahí en el santuario, la basílica, no sé qué será, del Divino Niño. Yo tuve la fortuna de estar contigo allá en ese lugar. Así que imagínate, nos estábamos quedando sin algo que Madre Angélica me jaló las orejas y me dijo, Pepe, el Divino Niño, también.
1: Sí, indudablemente, esa es una de las cosas interesantísimas que nuestro país tiene, el Divino Niño, la Virgen de Chiquinquirá, y te digo,
0: sí.
1: Un pueblo profundamente creyente. Mira, por mucho que sea, y obviamente ante la diversidad cultural y religiosa que se presenta en el mundo, y hoy con los medios de comunicación aún más, Colombia mantiene una fe profunda, católica, y también, pues obviamente, nuestros hermanos separados, los cristianos, también hacen una labor maravillosa en todo aspecto y en todo sentido. Colombia es un país muy creyente. Pero ahora yo sí quiero comentarte algo, pues, sobre lo que es el aspecto político, porque estamos en un momento crucial en donde, obviamente, nuestro país, que ha pasado por un experimento que no ha sido nada favorable, desde luego, para el desarrollo de económico, social.
0: Ha sido nefasto, mi hermano, nefasto.
1: Y el progreso ha sido el ingreso de un gobierno que ya va a terminar y que, desde luego, pues ha sido más el saldo en rojo que ha dejado que las cosas buenas y positivas que le ha podido entregar al país. Y estamos ante el riesgo de la continuidad que ese sistema vaya a mantenerse en nuestro país. Pero afortunadamente aparecen, pues también, mi Dios, pues toca en un momento dado ciertas otras opciones, y hay una opción muy interesante de centro derecha y derecha que ha permitido obviamente ganar la primera vuelta de las elecciones en manos de un hombre, un outsider que se llama Belardo de las Priella, un abogado que es un hombre estructurado, un hombre que se confesó ateo hace unos años, pero por circunstancias de la vida mi Dios y la Santísima Virgen lo tocaron, y hace unos años él se convierte al catolicismo y hoy es un hombre debidamente profundo de oración y de todo para entregar nuestro país a unas manos distintas y diferentes que el 21 de junio se va a definir.
0: Muy buena tu descripción, Diego. Una pregunta, te voy a ir haciendo varias preguntas conforme nos vayas desarrollando. Tenían también a una candidata que prometía mucho, que incluso el expresidente Uribe la apoyaba, por cierto, de nombre Angélica. ¿Ella ya quedó fuera de la posibilidad o todavía hay alguna oportunidad que esta señora entre también a la segunda vuelta?
1: No, te aclaro una cosa. Sí, ella era una candidata, pero no, su nombre no es Angélica, es Paloma. ¿Ya?
0: Paloma.
1: Ella, Paloma, es una excelente mujer, una mujer de verdad maravillosa, senadora de la República en su tercer periodo del Senado, ha sido pues una discípula del expresidente Álvaro Uribe y perteneciente al Partido Centro Democrático, una mujer de derecha, pero una mujer centro derecha, digámosla, nieta de un expresidente colombiano que fue muy bueno y célebre conservador, Guillermo León Valencia, y su abuelo también, su bisabuelo, también el maestro Valencia, un político muy importante de aquella época, y por el lado paterno, también su abuelo ha sido fundador de la principal universidad que tiene Colombia, que es la Universidad de los Andes. En fin, es una mujer que desde el punto de vista cultural, académico, profesional y político tiene una gran experiencia. Una mujer católica, una mujer de fe, una mujer con su hogar organizado, una hijita de 8 años, 9 años, una persona que verdaderamente pues se le entrega. Lamentablemente, uh-huh, en la primera ronda se tenía que hacer pues las diferentes coaliciones y hacer la selección de un candidato a la vicepresidencia que acompañaba la fórmula. Y Paloma, uh-huh, participó en una consulta interna con 9 precandidatos, personas muy importantes de centro, centro derecha y algunos de centro izquierda. Y ella gana esa consulta y por eso ella pasa a ser la candidata oficial. Todos los partidos políticos de derecha, centro de derecha y centro izquierda la apoyaron a ella. Sin embargo, ella no gana, gana Abelardo de la Espriella como primer votación y luego le sigue Iván Cepeda, el representante de la izquierda radical colombiana, que es un hombre que ha venido del marxismo y de ese tipo, un hombre que estudió en Rusia, en Checoslovaquia, Bulgaria y Cuba, en fin, tiene todas estas cuestiones y que hoy es la segunda opción entre Abelardo. Entonces, para terminar lo de Paloma, ella escoge un candidato a vicepresidente, un hombre que fue funcionario del gobierno del presidente Duque, un funcionario excelente, con una carrera brillante, y que sacó una gran votación de 1.300.000 votos, y obviamente, uh-huh, pues él se une a la candidatura. Pero con la diferencia que era un hombre que no está claro, primero tenía una característica que pues yo no me voy a poner a criticarla, ni mucho menos, que es un hombre gay, pero a su vez también se dice que defensor de la cuestión de géneros y a su vez también del aborto y de todo eso. Y eso perjudicó muchísimo, pues obviamente, a Paloma y favoreció, claro, a Abelardo, que sí era muy firme en eso. Eso pues te, claro, quiero decir para ponerte en contexto.
0: Uh-huh. No, está muy claro, muy claro. Yo pude ver algunos de los discursos de Paloma y el valor con que habla, y sobre todo una vez que supo ella que ella no pasaba a la siguiente ronda, ella dijo que ella seguiría defendiendo a Colombia y que seguiría con la lucha por tratar de erradicar de Colombia ese nefasto gobierno que han tenido ahora con el actual presidente, que ni su nombre menciono porque no quiere ensuciarme la boca. Pero ella me llamó mucho la atención y creo, esto tú nos vas a decir, creo que ella ahora va a apoyar al presidente de derecha para poder realmente mover adelante esta próxima elección. ¿Estoy en lo correcto, Diego?
1: Estás totalmente en lo correcto. Mira, Paloma es una mujer de mucha personalidad y de mucho carácter. El mismo día cuando ya el Consejo Electoral y la Registraduría dieron los resultados en donde quedaba como primer votación Abelardo de la Espriella, el candidato de la derecha y centro derecha, y de segundo quedaba Iván Cepeda, el candidato de la izquierda. Entonces ella salió como a eso de las 8 de la noche, 8:30, uh-huh, a las pantallas de televisión, y con toda la personalidad que ella tiene, dijo: yo apoyo a Abelardo de la Espriella, me uno a esa bendito candidatura, Dios, y vamos a trabajar. Y el presidente Uribe inmediatamente también lo hizo, o sea, y ya todos los partidos políticos, tanto el Partido Conservador, Centro Democrático, Partido Liberal, Cambio Radical, Partido de la U, Partido Mira, que es cristiano, Colombia Justa y Libre, que son cristianos, todos esos partidos se unieron a apoyar Abelardo de la Estrella, de la Espriella, Salvación Nacional también, y obviamente, uh-huh, pues se ha cogido una fuerza inusitada, muy grande, pero desde luego no hay que descuidarla, porque la izquierda que representa, uh-huh, este hombre de Iván Cepeda tiene todo el apoyo del gobierno y están metiéndole dinero del Estado a esa campaña, que desde luego los organismos de control están en la mira de esta situación, y hay que ponerle mucho cuidado a eso, porque no sabemos si ahora el 21 de junio en las elecciones las compras de votos que se dicen que se pueden estar haciendo en ciertas regiones, en donde inclusive el presidente Trump y igualmente también Marco Rubio y el y el ministro de Estado de allá de Estados Unidos dijeron que

0: vengan a comprobar, porque van a mandar delegados para hacer una observación directa, que hay esas compras de votos y quienes los están haciendo, inmediatamente los van a meter en la OFAC y les van a retirar las visas y toda esta serie de cosas. Y eso me parece que es una ayuda extraordinaria a la democracia. Pero finalmente te digo que las instituciones de control como la registraduría, la procuraduría, la veeduría del pueblo, están en este momento atentas y están muy bien alineadas para tener un control de que no vayan a hacer, porque el presidente actual que tenemos no es confiable, es una persona que no es honesto y es capaz de hacer cualquier cosa, porque él inclusive el día de las elecciones, cuando ganó Abelardo de la Estrella, a los pocos minutos entró a desconocer y a generar desconfianza sobre los resultados, cosa que inmediatamente y a la altura de la fecha le demostraron que eso que él decía no era cierto.
1: Y, oye, Diego, y yo quisiera que tú, que tienes ese conocimiento tan amplio, no solamente de Colombia, sino de la América y del mundo en general, porque tú conoces hasta el otro lado del mundo, yo quisiera que nos describieras lo que es un gobierno socialista. Porque hoy día estos gobiernos, como el que ha desgraciadamente tenido Colombia en los últimos 4 años, son los que se llaman socialistas, el progresismo, los que tienen la onda moderna. Pero tú lo ves que está pasando en España, lo que está pasando en qué otro país, en Brasil, lo que recién se lograron liberar en Chile. Cuéntanos lo que son estos lobos con piel de oveja que vienen y se llaman gobiernos socialistas y que la gente piensa que realmente son los salvadores del pueblo, porque el capitalismo, que es lo que ellos identifican como la derecha, los ha oprimido y los ha esclavizado, pero el socialismo realmente nos abre las puertas. Descríbenos lo que es un gobierno socialista para que todo el mundo se entere en todas partes del mundo, Diego.
0: Bueno, mira, voy a comenzar diciéndote peyorativamente te voy a dar una frase de un filósofo colombiano que creo que ustedes lo van a reconocer fácilmente, cuando uno de sus lugartenientes le pregunta un día y le dice: patrón, tenemos un problema. Te estoy hablando de los años 90. Entonces le dice: patrón, tenemos un problema, y es que esa gente del M-19 que se dicen que son socialistas no nos están permitiendo que nuestra mercancía vaya saliendo por los puertos, y ellos tienen una fuerza armada que es dura, o los combatimos por la fuerza, o ¿qué hacemos? Y el filósofo le dice con su acento, le dice: no, mijo, vea, haga una cosa, coja ese maletín y esos baúles de dinero y vaya, lléveselos al jefe, porque no hay nada que le guste más a un hombre de izquierda y a un comunista que la plata. ¿Sabe quién era el filósofo? Pablo Escobar, para que lo vea. Entonces, esta gente utiliza todo lo que es la necesidad del pueblo para poder hacerse a sí mismo el poder y para hacer que esta gente los apoye en todas sus iniciativas. Han sido gobiernos que tratan de mantener una estatización en todo sentido y aspecto, tanto de la producción, de la salud, de los medios, de los medios mismos de producción, de la libre empresa, de la propiedad privada. Toda esta serie de cosas es lo que ellos tratan de colocar, y siempre lo orientan desde un punto de vista hipotéticamente democrático, pero con una tendencia dictatorial, que es lo que generalmente mantienen. Aquí nosotros lo hemos estado viviendo, en donde Colombia ha sido un país que verdaderamente ha sido amplio en su democracia. No es que haya sido perfecta, pero de todas maneras sí. Y además estos gobiernos se convierten en los gobiernos más corruptos que uno realmente pueda llegar a colocar. Y ahí están los ejemplos mismos que se ha visto en España, se ha visto en Brasil. Mire lo que pasó en Nicaragua, Venezuela, lo acabaron. A toda esta

0: serie de cosas realmente se le están dando. Entonces, lamentablemente, pues esos han tomado ese camino, esa doctrina marxista que quiso Carlos Marx y todo, hacer que seguramente yo que leí pues el Capital y leí todo eso, que podría uno decir, bueno, es un sistema político interesante, pero eso es un fracaso en todo aspecto y en todo uh-huh. sentido, porque la libre producción, la libre empresa, toda esta serie de cosas es lo que permite que obviamente las cosas funcionen en esa forma. Esa es más o menos pues la radiografía de lo que te hago en ese aspecto, sin decirte que los sistemas capitalistas no han sido, sí han sido corruptos en alguna forma, pero no el sistema, han sido algunos uh-huh. de las personas que los han utilizado o los que han trabajado a través de eso. Ese es pues uh-huh. más o menos pues como el camino y lo que yo te podría pues representar un poco en relación a lo que es la izquierda. Y diciéndote que la derecha sea perfecta, porque tampoco lo es.
1: Correcto.
0: Pero de todas maneras, la democracia sí es el mejor sistema que se pueda llegar a tener en una nación.
1: Así es, Diego. Mira, incluso el Papa Benedicto, si no mal recuerdo, en una ocasión dijo que ni el comunismo o socialismo ni el capitalismo son perfectos. O sea, no hay ninguna doctrina social que sea perfecta. La vida en Cristo es lo que realmente debería ser. Pero bueno, algo que yo quisiera que nos añadieras también es que estos sistemas socialistas, que repito, es el nuevo comunismo, son anticristianos y rabiosamente anticatólicos. Entonces, este es un aspecto que muchas personas no lo comprenden, porque ellos logran maquillarse o logran no tocar ese tema, pero para nosotros es fundamental. Porque un régimen que aunque prometa el oro y el moro, si para nosotros los cristianos es un enemigo que va a tratar solapadamente o abiertamente a combatir el cristianismo y concretamente el catolicismo, no podemos nosotros ni siquiera pensar en votarlo. ¿Estoy en lo correcto de que estos regímenes son de esa naturaleza, estos socialistas, Diego?
0: Mira, has puesto el dedo en la llaga, porque en realidad de verdad así es. Estos sistemas generalmente pues toman la religión tratando de aplastarla con los pies, y para ellos combatir la religión es quizás una parte que se contrapone a toda su doctrina, uh-huh. porque para ellos ese socialismo es su religión, es una religión que no parte desde luego desde la conciencia del ser, sino de un racionalismo uh-huh. que obviamente excluye a la persona de todo lo que es los aspectos sagrados y los aspectos divinos con los cuales culturalmente la sociedad, no solamente en un país como Colombia, que ha sido profundamente católico, sino un país como Estados Unidos y como muchos países realmente uh-huh. de Europa, todos se vinieron desarrollando a través de una fe cristiana, porque es que, mira, no ha existido mejor político en el mundo que nuestro Señor Jesucristo, que
1: así
0: sin
1: es.
0: Ningún interés de tener cargo de ninguna naturaleza, era el que hablaba por los pobres, por los desvalidos,
1: exacto.
0: por los más necesitados, por las personas que verdaderamente estaban, pero tampoco pisoteaba de ninguna forma a aquellos que producían, porque recordemos que hombres como Nicodemo y algunas, el mismo Mateo, eran personas ricas, eran
1: Juan
0: personas
1: de Arimatea.
0: Que realmente estaban.
1: Juan de Arimatea.
0: Decía, el capital debe estar es al servicio del hombre y no el hombre al servicio del capital.
1: Así
0: y eso
1: es.
0: Desde luego se viene dando. Por lo tanto, hay una descomposición en ese sistema socialista y en ese odio que realmente ellos expresan y que afecta tanto realmente a la política. Entonces, en los colegios, por ejemplo, aquí en Colombia hay una asociación que se llama la Federación Nacional de Educadores, FECODE, en donde la gran mayoría de sus profesores a los niños en los colegios públicos les enseñan, primero les quitaron la religión, porque que es anticonstitucional el enseñar religión católica, porque pues Colombia sí era un país confesionalmente católico con el concordato, que después eso se acabó. Entonces los quitan, pero a su vez le presentan lo que es las doctrinas socialistas, marxistas, leninistas, todo lo que tiene que ver realmente con Proudhon y con todos estos pensadores que fueron pues los grandes artífices y los grandes sacerdotes, digamos, del comunismo en el mundo. Entonces, pero ellos viven como reyes, como vivía Maduro, como vivía Chávez, como viven en Cuba toda la familia Castro y como viven realmente Ortega en Venezuela, en Nicaragua, en fin, toda esa serie de cosas está. Por eso es donde nosotros vemos que hoy día un tipo como Maduro, que gozó de todo el poder de un país tan rico como Venezuela, hoy está metido en un lugar de 6 metros cuadrados, carajo, con una sola cama y con un inodoro, y eso realmente está pagando lo suyo y lo propio.
1: Fíjate, Diego, de que ahora que mencionaste estos nombres, vi la fotografía de este Iván, el socialista que está para la segunda ronda. Y si tú ves su cara, ya su cara te muestra malicia. Fíjate, yo creo que el refrán que dice que por sus caras lo conoceréis, por lo menos yo lo hago, yo creo que la cara ya te demuestra mucho de la personalidad de alguien. Y si tú ves de todos estos socialistas, ve la cara de endemoniado que tiene, por ejemplo, Sánchez en España, Chávez cuando vivía, Maduro, los Ortega, la mujer es una bruja, Lula. Fíjate que tú, en su rostro, ya demuestran, tú puedes sentir violencia, puedes sentir mal. Yo no creo que el rostro no refleja, yo creo que el rostro refleja mucho lo que hay en el interior de una persona. ¿No te parece, Diego?
0: Mira, hay un viejo dicho que tú, Diego, te lo conoces, que dicen que el rostro es el reflejo del alma, ¿no? Entonces, ajá, todo lo que tú realmente puedas llegar a ver, y eso indudablemente se ve. Tú me decías ahora hace un rato que me hablabas sobre esta mujer que fue candidata aquí en Colombia recientemente, Paloma.
1: Paloma.
0: Tú la veías a ella y realmente veías en ella un rostro apacible, un rostro bonito, un rostro que te reflejaba verdaderamente una verdadera intención de que la traía desde su corazón. Si uno ve otro tipo, si tú vieras el rostro, de golpe lo puedes buscar en internet y te das cuenta del candidato Iván Cepeda, que es el que está en este momento compitiendo con Abelardo de la Estrella, y tú ves el rostro de ese hombre, la verdad que eso genera repulsión. Primero, es un hombre descuidado en todo su sentido, en su aspecto físico. Es un hombre que, según dicen en las medios de comunicación y todo, que es un hombre que ni se baña, es un hombre que si tú le ves muestra una dentadura podrida, es un hombre que de verdad da repulsión ver a una persona de esa naturaleza. Si tú ves al presidente Petro, que es un tipo actualmente, la forma otro, como él presenta su cara, cómo se sienta, cómo se coloca, ahí lo estableces. Si tú ves un hombre como Álvaro Uribe, tú ves un señor, tú ves una persona que te da confianza, que verdaderamente te ofrece un verdadero sentimiento de paz. Entonces, en eso tú estás totalmente de acuerdo, estoy totalmente de acuerdo contigo, porque como lo que muestra el rostro, de golpe va a mostrar obviamente el alma. Y miremos así, miremos lo que era Maduro, el rostro de él, el rostro de Chávez, el rostro de Ortega. Esas son personas que son desagradables, obviamente, pues hasta el mundo. Sin decir de que los otros oponentes sean perfectos. No, tampoco. Hitler tenía un rostro horrible, asqueroso, como lo tenía Lenin también, ¿no? Entonces, esto es lo que te puedo decir en relación a lo que me acabas de preguntar.
1: Tú no sé si tú te recuerdas de la famosa historia de El Señor de los Anillos, que el tipo malo, el que quería robarse el anillo, que era un degenerado, o había llegado a la condición que estaba porque era un degenerado lleno de odio y lleno de deseo del poder, por eso quería el anillo, Gollum, el famoso Gollum. Fíjate que esa cara de Gollum, y yo la puedo ver en todos estos tipos que tú acabas de mencionar, es que es casi como esa cara del malvado del Señor de los Anillos. El que tú acabas de dejar ahí a un lado también a tu actual presidente, fíjate que tiene fama de que realmente pues él está propiciando y ha propiciado mucho la exportación de la cocaína. Pero parece que una parte él se preocupa por consumirla para ver qué tal está. Así que estos son los tipos que están gobernando estos, o han gobernado, gracias a Dios. Ya varios de ellos ya están, como tú dices, a Maduro lo tienen ahí en un hotel muy bonito allá en Nueva York. Y tienen cuartos reservados, ¿eh? Hay cuartos reservados cerca de él. Tienen uno para tu actual presidente. Tienen otro para los Ortega. Tienen otro también para la Daisy. Tienen otro para Lula, en fin, hay ya ni preguntas, porque todo el noveno piso creo que lo tienen reservado para todos estos tipejos y tipejas, Diego.
0: Sí, hombre, sí, indudablemente eso es así. Mira, yo le decía a mi esposa en estos días, en estas mañanas, le decía, es increíble realmente cómo una persona, la habitación mía, a mí me acaban de hacer una operación del ojo y obviamente pues me pidieron una semana de que no saliera, que estuviera. Mi casa es una casa grande, tú la conoces, y mi habitación es una habitación cómoda. Y obviamente yo le decía, mira, el hecho de no salir y de poder estar y de tener todas estas cosas maravillosas están, pero yo le decía, imagínese usted un tipo como Maduro, acostumbrado a vivir en un palacete como Miraflores y todas las cosas, su séquito, todos los lujos del mundo, las comidas, las cenas, las bebidas, todo lo que realmente él quisiera, y verse el hombre que ya lleva 5 meses en una habitación de 3x3, él absolutamente solo, con un baño, con un inodoro, porque ni siquiera puede ser un baño cerrado, con ese uniforme naranja que es un símbolo de humillación a todos esos corruptos y a todos esos criminales que los han apresado allá en Estados Unidos. Decir, ¿cuál es la suerte de él haber estado los años que estuvo con todo ese poder? Un hombre que tiene apenas 62, 64 años en este momento y que pudiera llegar a tener más tiempo de vida. Entonces, eso es realmente es horrible. Así puede llegar a terminar el presidente Petro de acá, que como tú dices, no solamente es un hombre que ha apoyado toda esa cuestión de ese tráfico tan horrible de los estupefacientes, sino que lo consume, porque es un hombre que está absolutamente claro y definido que el hombre es un cocainómano y que es un hombre además que no tiene ningún tipo de moral, porque él se relaciona íntimamente con hombres, con mujeres, con toda una serie de cosas. Es un desastre realmente lo que es su vida. Ya su esposa y su mujer ni siquiera vive con él ni nada. Es una cosa verdaderamente terrible en ese aspecto y en ese sentido.
1: Bueno, Diego, y yo quisiera aprovechar ahora los minutos que nos quedan, que no son muchos, que ahora tú le hablaras a todos los colombianos que nos escuchan también fuera de tu bello país. ¿Qué es lo que hay que hacer ahora? ¿Qué es lo que tiene que hacer Colombia de aquí a esta próxima votación?
0: Bueno, primero que todo, pues Pepe, te doy mis gracias en nombre de nuestro país de poderme dirigir a muchas personas que están viviendo en el exterior y que aquí en Colombia también nos están escuchando a través de Radio Católica Mundial, que tenemos que ponernos la mano en el corazón y que primero pensemos, no hay persona ni ser perfecto en el mundo. El único que podríamos llegar a decir fue nuestro Señor Jesucristo. De resto, todos nosotros los seres humanos somos imperfectos y pecadores. Pero ante la situación que Colombia está viviendo...
1: Oye, perdona que te interrumpa, Diego.
0: ...con un Diego. Candidato como el doctor Abelardo de la Espriella, un hombre joven, una persona con un propósito claro, con un deseo de frenar esta situación que se nos ha presentado en años anteriores con el nefasto gobierno de Gustavo Petro, y que es una persona que está muy bien rodeada, un un candidato a vicepresidente que ha colocado, como es José Manuel Restrepo, un estadista, un hombre economista, uh-huh, un hombre serio, católico, con un hogar formado, obviamente son los que van a dirigir el destino de Colombia. Nosotros uh-huh necesitamos que este país, que tiene tantas posibilidades, pueda llegar a salir adelante, y a su vez también con tantas necesidades, para poder hacer que venga un equilibrio desde el punto de vista social, económico y de progreso. No nos dejemos llevar de más cuentos de ese socialismo que nada bueno nos ha traído. Ya tenemos 4 años de experiencia y necesitamos tener 4 años de recomposición. Entonces los invito a que este 21 de junio, muy temprano por la mañana, salgan a sus puestos de votación y depositen su voto por Abelardo de la Espriella. Y por favor, los que quieran realmente, ofrezcan la Santa Misa y la Eucaristía de ese día por nuestro país, por Colombia, por un nuevo gobierno, para que nuestro sol siempre siga brillando sobre nuestros hogares y nuestro cielo colombiano. Y que el Sagrado Corazón de Jesús esté permanentemente con nosotros, acompañado del Sagrado Corazón de María. Esto es lo que quisiera decirle a todos mis compatriotas, Pepe, y muchas gracias por darme esta oportunidad.
1: Diego, para nosotros es una obligación darte oportunidad, algo tan importante, porque queremos toda América, queremos a Colombia y la queremos ver libre de ese nefasto tiempo que han vivido bajo este terrible gobierno actual. Pero mira, yo creo que tú tocaste 2 puntos. Primero, quiero, cuando mencionaste que la única persona perfecta que ha existido efectivamente es Cristo Jesús, definitivamente, Dios hecho hombre, pero después la otra única persona que realmente podemos ver que vivió una vida sin mancha, sin pecado, ella como mujer debería tener su carácter, por supuesto, pero yo creo que la segunda persona que tenemos que ver en este mundo como una belleza es nuestra Santa Madre María, a la cual tú ya mencionaste. Y más en Colombia, que es un país mariano, que tanto quieren a Nuestra Señora de Chiquinquirá. Y un punto que quiero añadir, Diego, a la persona que nos está escuchando, sobre todo a quien tiene que votar. Votar es un privilegio, así que no puede haber ningún colombiano que no vote. Sería un antipatriota el que deje de votar. Y algo que hay que añadir, Diego, estos gobiernos, los gobiernos izquierdistas, como el que este tipejo Iván representa, son contra la vida, son en favor del aborto. Y recuerden una cosa, si yo sé que una persona es en favor del aborto, yo me estoy haciendo cómplice si yo lo pongo en una situación donde él puede manipular y puede progresar y puede hacer que ese nefasto asesinato de criaturas continúe, Diego. Y este gobierno, el de esta izquierda, si entra, si continúa, va a ser un gobierno contra la vida, en favor del aborto. ¿No te parece que es realmente algo muy serio que moralmente nos tenemos que cuestionar dónde pongo ya mi aborto? No solamente por la parte económica, por la parte cultural, sino por la parte moral. Y repito, esto de la iglesia así lo dice, quien vota o quien apoya a un médico o a cualquier institución que sean en contra de la vida, se están haciendo cómplices. No lo digo yo, lo dice la iglesia. ¿No te parece, Diego, que este punto es clave también?
0: Bueno, muy bien lo que me estás diciendo, y indudablemente es una extensión al llamado que le hacemos a todos nuestros queridos compatriotas colombianos que viven en el exterior y que están en el territorio nuestro. Sí, indudablemente la Santísima Virgen María, ella concebió por obra y gracia del Espíritu uh-huh Santo a nuestro Señor Jesucristo. ¿Qué tal que lo hubiera abortado? Eso nunca uh-huh realmente hubiera sido uh-huh posible. Y si ella, como la madre del Hijo de Dios, lo llevó y lo trajo en la pobreza y en la humildad y con las necesidades más grandes de aquella época, no se puede llegar a consentir de ninguna manera que persona uh-huh alguna pueda llegar a apoyar un crimen contra las personas más importantes. Y cuando digo persona, es porque la vida comienza desde el momento de la concepción uh-huh hasta la muerte. Y obviamente cuando alguien ha concebido una mujer, ella tiene en su vientre un templo sagrado al cual debe realmente llevarlo y tenerlo hasta su momento. Y el padre de esa criatura ha sido coartífice de esa nueva vida que está por llegar, por venir a nuestro mundo. Entonces, no podemos aceptar sistemas ni gobiernos que promuevan, ni personas que promuevan esto de ninguna forma. Y con la teoría que lo dicen, que la mujer es dueña de su propio cuerpo, no, señor. La mujer realmente puede ser dueña de su cuerpo, pero no dueña del cuerpo que lleva en su propio
1: otra
0: vientre,
1: vida,
0: que es el que Dios le ha permitido y le ha colocado como una como un sagrario para que ella pudiera concebir esa nueva vida. Entonces, no podemos hacer en la política, hoy en día no se puede llegar a concebir, y este nuevo gobierno, que si Dios así lo quiere y lo define, va a ser absolutamente firme y radical en ese sentido, de que ninguna de ese tipo de teorías, ni tampoco el cambio de sexo en los niños, se pueda llegar a dar. Una persona que tenga sus tendencias homosexuales y todo, es cuestión de su libre albedrío. Él verá por qué lo hizo y por qué lo coloca. Eso es respetable y se deja por ese lado, pero no se puede realmente sacar de eso un cambio dentro de lo que es la naturaleza y dentro de lo que Dios nos ha creado, hombre y mujer, Adán y Eva. Y eso es lo que yo quiero decirle. Y gracias por la oportunidad que me brindas de poder extender este mensaje a todos mis compatriotas.
1: Sí, Diego, mira, colateralmente a todo lo que nos acabas de decir, también ese último punto que tocaste es muy importante, porque hoy día está comprobado que médicamente no nace una persona con génesis de homosexual o transexual o bisexual. Los genes que recibe el hombre es para que sea heterosexual, como Dios lo creó, hombre, hombre, mujer, mujer. Es una inclinación o puede ser un defecto de personalidad que es curable, Diego. Hoy día yo conozco institutos que se han dedicado a ayudar a personas, a hombres y mujeres que sienten esa tendencia, ya sea porque lo han visto en casa, en fin, por muchos factores que pueden entrar en su carácter, pero no es hereditario, no es un genes que existe en ellos. Así que eso, qué bueno que lo tocaste, porque tiene el homosexualismo tiene remedio, tiene cura. Segundo punto, ¿sabes a quién te sugiero también que nombremos patrón de esta próxima elección? Al hombre que ha sido el mayor protector de la vida, San José. Si San José no hubiera hecho caso a Dios y hubiera tomado a María como su mujer, María no tenía que abortar. La hubieran matado con el bebé dentro. O sea, hubiera muerto el Salvador. No pasó, bendito sea Dios. ¿Qué plan tendría Dios si eso hubiera ocurrido? Misterio. Pero el hecho es que quien le salvó la vida a Jesús, no solamente al aceptar a María como su esposa y darle ese crédito, sino también cuando Herodes quiere acabar con el bebé a los 2 años, acuérdense, ¿quién es el que vuelve a salvar a Jesús? Otra vez José, cuando le dice el ángel, sal, vete, y José instantáneamente obedece. Y yo creo que sería, y yo sé que el pueblo colombiano es muy devoto, pero ¿no crees que sería bueno promover que en especial en estos días que faltan hagamos alguna novena y le pidamos a San José que él también haga que ese régimen que Dios quiere el de derecha, yo te lo digo, Dios quiere ese partido, pero que San José sea nuestro protector, nuestro inspirador, ¿no te parece, Diego?
0: Excelente, me parece que es un verdadero proyecto poder obviamente llegar y hacer y que nosotros podamos tener a ese modelo como es San José, verdaderamente como el modelo de vida, para que los hombres respondamos realmente por nuestro sentido, por nuestro criterio, y que desde luego pues esta nueva etapa que Colombia va a tener y que va a ser un ejemplo para el mundo, pues obviamente permita que otros países también así mismo lo adopten y que a nivel global podamos llegar a tener, digamos, una sociedad mucho más equilibrada en todo sentido y más respetuosa dentro de lo que son la esencia misma de la vida. Y como lo acabamos de decir, nosotros nacemos hombres y las mujeres nacen mujeres, y por lo tanto así mismo se desarrolla y se crea la familia, y esto lo podemos hacer, y no que vengan pues a resultar pues los hijos artificiales como desde luego ya también se está comenzando a hablar de los hijos que van a nacer por incubadora. Pero bueno, ese será un tema que trataremos seguramente en un futuro programa, Pepe.
1: Así es. Mira, tú que eres un hombre de los medios, que yo no soy, tú tienes muchísima más visión de publicidad, de comercial. Yo te hago una humilde sugerencia. ¿Qué tal si se hiciera de aquí a la votación una campaña que tú sabes que alambres tocar, que nombráramos a José, como él es el patrón universal de la iglesia, pero que en alguna manera lo nombráramos patrón de Colombia? Porque él tiene toda la iglesia bajo su cargo. Ese es canónicamente así, ese es el patrón o protector de la iglesia. Pero que en esta ocasión lo presentáramos como el patrón de Colombia, junto con Nuestra Señora de Chiquinquirá, por supuesto, pero el patrón, el hombre, que es el que tiene por naturaleza que ser el defensor de, que sea el defensor de este, de esta Colombia en este momento. Y si se pudiera hacer, que hoy día es facilísimo hacer con una inteligencia artificial, algún afiche que presentemos el mapa de Colombia y a San José teniéndolo en sus brazos, como tiene el niño Jesús. En lugar de niño Jesús en esta ocasión, yo creo que el niño Jesús le prestaría lugar, que presentáramos a un San José con el mapa de Colombia, la bandera de Colombia, tomándolo como protegió a Jesús, que proteja a Colombia. ¿Qué te parece la idea en este minuto que nos queda, Diego?
0: Oye, no, excelente, me parece genial. De golpe voy a decirle a algún diseñador nuestro por ahí que nos haga ese tipo de ideas para ver si alcanzamos con el tiempo, pero me gusta mucho. Sabes que es interesante. Déjame, yo lo hablo con algún diseñador y cuando ya tengamos algún borrador de eso te lo puedo mandar.
1: No, y distribuirlo a diestra y siniestra por toda Colombia, ponerlo, si se puede, claro, en televisión, hacer pegatinas, o sea... Eso. Mira, cuando los izquierdistas quieren promover algo, mueven cielo, mar y tierra, crean afiches y lo ponen afuera en las calles, en los anuncios, en la radio. Yo creo que si nosotros realmente levantamos ahora al gigante dormido que es el laicado y lo ponemos a moverse, que se hagan calcomanías, volantes y que pongamos a José, nos tiene en sus brazos y el Señor no puede negarle nada a su padre. Diego, te agradezco muchísimo, mi hermano, el tiempo, ya sabes que en radio vuela. A ti nunca te digo adiós, porque muy pronto nuevamente estaremos contigo, sobre todo una vez que pasen las elecciones voy a querer que vengas a contarnos del triunfo de Colombia. Y a ustedes, mi familia, ya saben, sí, Pepe, ya sé qué vas a decir. Si Dios nos concede una semanita más de vida, volveremos el próximo viernes, si estamos aún con vida. Y mientras tengan un muy feliz, oiga, y celebre, viva esta fiesta de este próximo domingo, el Sagrado Corazón de Jesús, Corpus Christi. Así que el Corpus Christi, el cuerpo de Cristo, los bendiga. Hasta entonces.

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Hablándoles Katia Baliño. En el Día del Sagrado Corazón de Jesús, el Papa León XIV nombró a Monseñor Andrés Napoleón Romero Cárdenas, hasta ahora obispo de Barahona, como nuevo obispo de La Vega en República Dominicana. Monseñor Romero nació el 24 de julio de 1967 en la comunidad de Ramona La Riva, en la diócesis de San Francisco de Macorís. Tiene 58 años. Estudió en la Pontificia Universidad Católica Madre y Maestra, donde recibió las licenciaturas en Filosofía y en Ciencias Religiosas. Obtuvo luego la licenciatura en Teología Bíblica en la Pontificia Universidad Gregoriana de Roma. Fue ordenado sacerdote el 8 de julio de 1995, según informa el Episcopado Dominicano. Por primera vez en este viaje a España que ha concluido este viernes, León XIV alzó la voz con inusitada firmeza. Lo hizo al arremeter contra los mercaderes de personas, los que cobran cifras estratosféricas por facilitar el cruce del océano a los inmigrantes y a aquellos que los esclavizan sin piedad. Por cada vida perdida, cada familia engañada, cada cuerpo sometido, cada mujer amenazada, cada trabajador explotado, habrán de comparecer ante la justicia divina, manifestó. Rompan esas cadenas y liberen a quienes tienen bajo dominio. Devuelvan lo arrebatado y reparen cuanto puedan, exclamó en uno de los discursos más potentes.

Mi gente, soy el padre Edwin Lozada. Hoy mi mensaje es para los padres de familia, a quienes sus hijos les hacen la gran pregunta, ¿por qué me bautizaron? Cuando te hagan esa pregunta, tienes que pensar en el amor. Todo lo que hace papá y mamá por un hijo es por amor. Hijo, te he bautizado porque te amo. Y porque te amo, quiero lo mejor para ti. Y tengo claro que no solamente lo mejor, sino lo más grande que te puedo dar es precisamente a Dios en tu corazón. Y por eso te he bautizado.

Pensaste en agradecer a Dios el aire que respiras desde el nacimiento y que no te ha faltado nunca. El aire lo tienes siempre a tu disposición, gratuitamente. Agradece a Dios también el agua que te quita la sed, el sol que ilumina tu día y te permite trabajar, la noche que te dio para el descanso, la salud, la alegría, los amigos. La gratitud es un deber que nunca debemos olvidar. 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
1: Good afternoon, familia radial. Gracias por sintonizarnos en este bendito viernes 23 de enero. Qué alegría, familia. Qué alegría estar reunidos en el nombre de nuestro Rey y Salvador Jesucristo. Dios es tan bueno, Dios es tan fiel, ¿verdad? Nadie le gana en generosidad y les agradezco de todo corazón, familia, a ustedes, su generosidad, sus oraciones. Esas oraciones que valen oro para cada uno de nosotros, especialmente un servidor, para seguir pues siendo instrumentos del amor de Dios, que sabemos que es un reto, porque somos imperfectos, porque fallamos, porque nos sentimos poca cosa. Muchas veces lo somos, tristemente, porque pecamos, caemos, ¿verdad? Pero Dios es tan bueno y Él es nuestra fuerza, Él es nuestro auxilio, nuestro refugio, familia. Gracias por estar aquí con nosotros. Y gracias a Dios no estoy aquí solo. Tengo aquí este hermoso elenco, este equipo, esta familia de Young Soul. ¿Cómo estás, Jessica?
7: Muy bien, gracias. Un saludo para todos. Yo estoy muy contenta, muy agradecida por otro día de vida. Seguro que cada uno de ustedes también. Y muy emocionada para el tema de hoy.
1: Amén, amén. Y gracias, Jessica, por estar aquí. Sabemos que tienes muchas responsabilidades, muchas, por decir, you got a lot of hats that you put on, but gloria a Dios, haces el esfuerzo de estar aquí con nosotros. También tenemos aquí a nuestra querida Vanessa Rodríguez. ¿Cómo estás, Vane?
8: Hola, hola, bendito sea Dios, muy bien. A little cold today.
1: Right, a little chilly.
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